0: es a 2 el nivel de gravedad de estos grandes incendios.
1: Y Trump ha anunciado que la Junta de Paz ha alcanzado un acuerdo para el desarme total de Hamás y otros grupos armados palestinos en Gaza. A través de su cuenta de Truth Social ha escrito que el acuerdo se llevará a cabo en fases cuidadosamente estructuradas y que una vez completado el desarme, las fuerzas israelíes se retirarán. El mandatario estadounidense calificó este acuerdo como un hito importante para la aplicación de su plan presentado el 29 de septiembre de 2025 junto a Netanyahu, como una hoja de ruta para poner fin a la guerra. El plan contemplaba, entre otros puntos, el desarme de Hamás, la retirada gradual de las fuerzas israelíes y la creación de una estructura internacional de supervisión para la reconstrucción y gobernanza de Gaza. Y 21 municipios de Busturialdea y Leart Ibai aplicaron el miércoles las recomendaciones para limitar el consumo de agua por los bajos niveles de los ríos en la zona. El consorcio de aguas de Vizcaya tiene un embalse principal al 70%, aunque visto el nivel de los ríos al noreste de Vizcaya.
2: Eleizaldeko iturria itxi dugu. 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
1: Es el caso de Gautegui Sarteaga, que ha publicado bando informando a la población y ha cortado el agua de la mayoría de las fuentes de la localidad. Berriatúa también va a comunicar en las próximas horas vía canales de difusión del consistorio que toca hacer un uso responsable del agua. Ispaster, por su parte, pedirá no usar el agua para piscinas, ni coches, ni césped. Vacaciones de agosto que un año más empiezan con el precio del combustible en máximos. El 1 de agosto el gobierno español restará otros 5 céntimos a la subvención que aplicó en marzo. Si sumamos que el 1 de julio se restableció el 21% de IVA, llegamos a unos precios más disparados por el conflicto entre Irán y Estados Unidos. 19 euros se han encarecido en solo un mes llenar un depósito medio de 55 litros de diésel. 16 euros es el de gasolina. Resignados, empiezan muchos las vacaciones de agosto.
3: Todos los años pasa lo mismo. Llegan las vacaciones y se suben los precios. Te dan ayudas 3-4 meses y luego te lo van a quitar.
4: Al final hay que echar gasolina, o sea que no hay más remedio.
5: Y la verdad que se nota muchísimo. Saben lo que es para recaudar, como siempre. Cuando más desplazamientos hay, es cuando lo hacen. Las subvenciones, claro, tienen que dejarlas.
6: Sí, sí, claro, sí, sí, se ha notado un montón. Me imagino que a mucha gente le condicionará, ¿eh? Se lo pensará, mi hijo se lo piensa. Es un lujo, es un lujo.
1: Eso es todo. 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

Josune tenía 54 años y había acudido a una cena de empresa. Uno de sus compañeros, con el que habría vuelto a casa compartiendo taxi, es el principal sospechoso de su muerte. Josune apareció estrangulada en su propia bañera. Ocurría en Urban Baracaldo, el día de Santo Tomás. Ocurría en Urban Baracaldo, el día de Santo Tomás.

0: tomando algo por la zona de Baracaldo, por la calle Zaballa, y después se recogieron a casa. El grupo se separó. Yosune les había ofrecido, si tenían problemas con el alcohol o lo que fuera, que podían ir a dormir a su casa.
1: Y que no cogiera el vehículo nadie, ¿no? Era un poco la idea, o que no llegase a casa en condiciones complicadas.
0: Eso es, para evitar riesgos. Y el grupo se separó, unos se fueron por un lado en un taxi, y este individuo se ofreció a Yosune para acompañarla a casa en otro taxi.
1: Y ahí es como conectan las dos vueltas a casa, que acaba siendo, al parecer, o al menos acaban en el domicilio de Yosune, ¿no? Uh-huh. Y acaba sucediendo todo. ¿Quién se está encargando de investigar este caso? ¿Cómo está desarrollándose esta investigación?
0: Lo investiga el grupo de homicidios del Servicio Criminal Territorial de la Ertzaintza en Vizcaya. Son los especialistas en investigar homicidios, han investigado algunos de los homicidios más mediáticos, más impactantes, más salvajes que ha habido en los últimos años aquí en Vizcaya.
1: Entiendo que son ellos quienes gestionan, por ejemplo, una reconstrucción de los hechos, ¿no? Porque los hechos que van ocurriendo son algunos más fáciles de entender, otros son más difíciles de explicar. No sé si antes tenemos que hacer una parada en la autopsia. ¿Qué es lo que dice exactamente? Porque sí que se marca desde un primer momento como de una muerte de etiología homicida, ¿no?
0: Todavía quedan muchas incógnitas. La instrucción prácticamente acaba de empezar. Efectivamente hicieron una reconstrucción. Porque a este individuo recuerdo que se le detiene horas después del hallazgo del cadáver, el mismo día de Santo Tomás por la noche, y al día siguiente, el lunes, se hace la reconstrucción. Vamos a la autopsia. La autopsia, en un informe preliminar, falta todavía por el informe definitivo, entonces hay cosas todavía que están pendientes de aclarar. Determina que es una muerte efectivamente de etiología homicida por asfixia. Y una de las principales hipótesis que se barajan es que fuera una asfixia provocada con las manos.
1: O sea, un estrangulamiento, que diríamos, ¿no? Uh-huh. Pero normalmente eso para un forense es bastante fácil de ver, o suele ser fácil porque suelen quedar marcas, ¿no? Normalmente la violencia y la fuerza queda marcada también en el exterior, no solo en el interior, que también se producen roturas, sino ya desde fuera suele aparecer, ¿no?
0: Sí, lo que pasa es que en este caso hay algo que complica un poco la escena, y es que Yosune aparece sumergida en agua, en su bañera.
1: O sea, está dentro del agua, no solo en la bañera, sino que hay agua también, ¿no? Que esto uh-huh. es quizás más complicado de entender.
0: Entonces, también cabía la posibilidad de que hubiera muerto por sumersión. Entonces, ahí es donde tienen que los forenses establecer cuál es la principal hipótesis, si se puede descartar el tema de la sumersión o no, si puede ser una causa secundaria, en fin, es complejo.
1: Uh-huh. No sé en este caso, pero es verdad que a tenor de muchas escenas que hemos visto en películas Ainhoa, es evidente que hay veces que hay alguien en una bañera y una persona tratando de estrangularla la sumerge, y precisamente se cumplen ambos parámetros, ¿no? Que, uh-huh. que puedas morir ahogada o asfixiada, pero que en realidad sea el estrangulamiento el que te impide salir de ahí, ¿no?
0: Bueno, los forenses tendrán que ver si había agua en los pulmones, si se puede descartar que estuviera, bueno, que fuera esa la escena que se produjo. Todavía está pendiente de algunas cosas.
1: ¿Qué sabemos de la versión de este hombre, que ha sido el principal sospechoso porque la acompañó, porque se sabe que estuvo en el domicilio, porque hay algunas cuestiones que se podrían entender, otras cuesta más, ¿no? Como que tratara de volver al domicilio después de irse. Todo el mundo puede llegar a asustarse en una situación determinada en vez de llamar, cosa que no debiera pasar. Pero claro, tratar de volver con un cerrajero es algo complicado, ¿no? No sé si nos lo puedes explicar tú mejor.
0: Hay pruebas contundentes que le ubican en el barrio de Urban y en el domicilio de Yosune, de la víctima. Él ofrece una declaración autoexculpatoria que los investigadores no le dan credibilidad. Creen que bueno, pues que está intentando esquivar la responsabilidad. Él dice que sí, bueno, pues que estuvieron de cena y que fueron juntos al domicilio y que fue un encuentro, digamos, consentido. Los investigadores creen que no fue así. De hecho, además de la acusación de asesinato / homicidio, se le acusa de agresión sexual.
1: O sea, que digamos que él quiere tratar de hacer pasar esta situación por un encuentro sexual que habría sido, pues, objeto de la noche y hubiese continuado la noche ahí. Bueno, se tendrá que dirimir en la investigación, pero es verdad que se marcha y que luego trata de volver. Que no sé si ha explicado por qué trata de volver y por qué va con un cerrajero a tratar de volver a entrar a esa vivienda.
0: Él dice que las llaves

0: Se le han olvidado las llaves, bueno, se lo dice al cerrajero, claro, se le han olvidado las llaves dentro del domicilio.
1: Su domicilio, debería decir, ¿no? Porque en teoría no podemos contratar a un cerrajero para abrir la casa de otro, aunque se nos hayan olvidado las llaves dentro, claro.
0: Los cerrajeros deben tomar medidas de seguridad para evitar esas cosas, si no sería... Esa es la versión que él da y que, insisto, en que no le conceden credibilidad a los investigadores.
1: ¿Y en qué momento se entrega o qué es lo que sucede? ¿Cómo acaba enterándose de que le están buscando por, bueno, pues el presunto homicidio de una persona?
0: No se entrega. Él sí que confía en alguien de su entorno, una mujer, a la que le dice, pero claro, no le dice que ha matado a Nayo Sune, sino que, bueno, repite esta versión autoexculpatoria de que ha tenido un encuentro con una mujer y que, bueno, como que después ella me ha parecido muerta o que la ha encontrado muerta. Y esta mujer le aconseja que vaya y que se lo diga a la Ertzaintza, pero él no lo hace.
1: Uh-huh. Claro, habrá que escuchar todas las versiones. No sé cuál es la hipótesis con la que se trabaja ahora, la hipótesis principal, si es que lo sabes.
0: La hipótesis principal de la Ertzaintza es que él agrede sexualmente a la víctima y después la mata.
1: ¿Hay fecha para este juicio? Porque ahí, claro, empezaremos a escuchar a vecinos, declaraciones. Es especialmente dramático porque además son las hijas las que acuden al domicilio y encuentran a su madre muerta en la bañera. Bueno, digamos que es una cosa muy tremenda. Y hay vecinos que dicen que han oído ruidos, ¿no? Todo eso tendrá que escucharse en juicio.
0: Efectivamente. Como decíamos antes, es una fase muy previa de la instrucción. Está prácticamente empezando y la fecha del juicio todavía no se vislumbra. O sea, es muy pronto, tienen que pasar a declarar todos los testigos que ya han sido preguntados por la Ertzaintza, tienen que pasar a declarar por el juzgado y, bueno, tienen que confirmarse los informes de autopsia, todas las evidencias que se recogieron en el piso tienen que ser analizadas y, bueno, tiene que haber informes sobre las conclusiones. En fin, hay mucho trabajo por delante y muchas cosas por hacer todavía.
1: No sé si ha sido por también un poco por la edad o por qué, pero ha habido un momento en que me ha recordado, salvando las distancias, al caso de Nelson David, de cómo él se presenta en una comisaría porque oye que está siendo buscado por delitos muy complicados, alguien le recomienda, más mayor, que hable con la policía, que no parezca que está escondiéndose. Ha habido un momento en tu explicación que me recordaba un poco a esa situación también, ¿no?
0: Bueno, sí, hay muchas similitudes en algunos crímenes. Supongo que cuando alguien comete una salvajada de este calibre, pues por su mente pasan muchas cosas y, bueno, al final los seres humanos, pues al final repiten conductas, ¿no?
1: ¿Qué se sabe de Josune, de su familia? Sabemos que tenía hijas, que llevaba una vida como podía ser la de cualquiera y que todo acaba de una forma fatal.
0: La familia está muy afectada. Josune era una mujer normal, como cualquiera de nosotras. De hecho, yo creo que por eso causó tanto impacto el caso, ¿no? Porque es fácil empatizar con ella. Cualquiera podía haber estado en su situación. Ella tenía dos hijas, estaba separada, tenía una nueva relación, estaba, bueno, ilusionada, aunque había pasado también una etapa dura porque su hermana murió de manera prematura. Y la verdad es que la vida a veces da unos golpes tremendos.
1: Sí, es verdad que hay veces que es triste ver cómo la suerte se esquiva, ¿eh?, con algunas personas y todo lo que podía salir mal, cuando se merecía lo contrario, pues acaba saliéndole mal a esta mujer. Ahora la investigación debe dirimir si la versión del sospechoso es creíble de alguna manera o genera alguna duda y ver si es así o si estamos ante un homicidio doloso, ¿no?, que es una de las hipótesis. Ainhoa de las Heras, periodista especializada en sucesos. Sabéis que podéis seguirla aquí y leerla en el correo y, bueno, estaremos muy atentos a cómo va la evolución de la investigación porque sabemos que estás en ello. Es que recasco, Ainhoa.
0: Suri.

0: Según Ainhoa de las Heras, el acusado de matar a Josune en Baracaldo siguió la labor policial desde un bar cercano. Saludamos a nuestros habituales de la mesa de expertos, Ramón Bañuelos, ex jefe de investigación de Vizcaya de la Ertzaintza. Caixo, Ramón, ¿qué tal?
1: Hola, son dos Miriam.
0: Y también saludamos a Carlos Basas, escritor especializado en novela negra. ¿Qué tal, Carlos? ¿Cómo estás?
2: Hola, bien, ¿qué tal vosotros?
0: Pues aquí con ganas de reflexionar sobre este y otros temas que vamos a ir poniendo sobre la mesa. No sé si existe a veces una necesidad de quedarse cerca de donde uno ha cometido un crimen o presuntamente ha cometido un crimen.
1: Bueno, habitualmente nos ha pasado que efectivamente el autor suele volver a la zona donde se ha cometido el crimen. Y me estoy acordando, por ejemplo, en el caso de Virginia Cebes. Con el caso de Virginia Cebes, el autor fue con su novia a la zona donde habían ocurrido los hechos y le comentó a ella: mira, fíjate, ahí en esa zona es donde apareció Virginia Cebes y tal. No sé cuál es la razón, pero ahí es verdad que ciertos autores tienden a ir a la zona donde se cometió el crimen.
0: Esto, Carlos, no sé si te llama la atención, pero es verdad que es muy recurrente cuando leemos ciertos libros, novela policíaca, novela negra, cierto tipo de películas en las que se dice mucho que el asesino siempre vuelve, ¿no?, a la zona o se queda cerca, pues tratando de, no sé si revisar méritos o tal vez en algunos casos sea simplemente saber a qué se expone, ¿no?, cómo de preocupados están o si capta alguna conversación de vecinos o incluso de los agentes, ¿no?
2: Sí, bueno, es un clásico, ¿no? Pero eso define mucho el tipo de homicida o asesino que tenemos entre manos. Y bueno, hay principalmente de dos tipos, ¿no? El que regresa por placer, por ego, por estar ahí y ver cómo el efecto, el terremoto que ha provocado con ese asesinato. Y luego está el que, bueno, tiene ese miedo a ser cogido y que lo que quiere es enterarse de cómo va el asunto, ¿no? Pero el hecho de que vuelvan, dependiendo de si es un caso u otro, define perfectamente al victimario.
0: Claro, aquí estaríamos hablando de un edificio, frente a ese edificio otro con una cafetería. Ahí está, al parecer, esa persona pues tomando algo en la barra, cerca del lugar en el que habría ocurrido todo, y llega incluso a escuchar, o se puede llegar a escuchar que un agente de la Ertzaintza, por ejemplo, entre, pida las cámaras de seguridad o pregunte. No sé si es posible mantener ese tipo de escucha activa sin que sea evidente que nos ponemos nerviosos, ¿no? A lo mejor somos de otra pasta o en un momento de tensión la adrenalina se concentra en sobrevivir y te mantienes frío aunque parezca imposible. Ramón, por tu experiencia, ¿cómo son las cosas?
1: Hay de todo, la verdad. Y aunque parezca que digas que cuando estás hablando con un supuesto autor, que nos ha pasado además en casos, ¿no?, y dices, joder, a este se le nota enseguida que es el autor, se le nota el nerviosismo que tiene y tal, pero hay otras veces que no, con una absoluta frialdad. Yo me acuerdo, por ejemplo, también en el caso de, no sé si os acordáis, el legionario, que vivían en una lonja.
0: En la zona de Urban también, ¿no?
1: Sí, efectivamente, pues vivían en unas lonjas y al final con un rival, se supone que con un rival de la lonja que tenía una antigua novia, pues al final le mató y le descuartizó y lo echó a la ría, ¿no? Y luego, los días siguientes, apareció en el periódico diciendo: sí, yo le conocía, sí, es que han venido a por él no sé cuántos y tal. Salió como protagonista en el periódico.
0: Tratando de desviar la atención, además, ¿no? Que se buscase en otra dirección, hablando de que tal vez tendría drogas por supuestos consumos de drogas, las deudas podrían haberle llevado a esa situación, ¿no?
1: Yo no solamente creo que por desviar la atención, sino por un ego. O sea, él era el protagonista en ese momento y estaba con los medios de comunicación que se estaban centrando en él y como que él contribuía con la justicia y tal, ¿no? Pues mira, al final lo que pasó.
0: A veces entroncamos aquí, Carlos, en situaciones filosóficas. No es la primera vez que nos pasa, ¿no? De el ego del ser humano, de cómo nos pavoneamos cuando nos pasa algo bueno y cómo incluso podemos sacar a relucir el ego en los momentos más oscuros de nuestra vida, ¿no?
2: Sí, es lo que te decía, ¿no? Eso para un investigador define mucho el sujeto que tiene entre manos. Yo sé, recordamos todos muchísimos casos en los que, bueno, ellos quieren participar en la investigación criminal, ayudar desde el crimen de Fago al del pescadito. O sea, es bastante, bastante habitual. Lo normal cuando alguien ha cometido un delito es poner tierra de por medio, ¿vale? Eso sería la persona, el homicida habitual. Lo que quieres es, bueno,
0: evitar que te capturen, básicamente, ¿no? Mantenerte vivo y, ¿no?, fuera de prisión, ¿no?
2: pero luego sí que hay un perfil claro y definido de, pues bueno, a los que les gusta jugar, a parecer más listos que nadie, con los investigadores. Y bueno, aunque parezca mentira, eso también juega a favor del propio investigador, ¿no? Pues por eso también están atentos pues en la escena del crimen, etcétera. Otro clásico que vemos en las películas, ¿no? Sácame fotos de todos los que están mirando la escena del crimen, ¿no? O lo que ha pasado, porque en un tanto por ciento habitual están ahí mirando. En este caso, pues hablamos de que el tío se estaba tomando un zurito en el bar de delante, ¿no? Y que incluso un agente llegó a entrar a pedir las imágenes a ese bar, y él estaba allí escuchando, viéndolo, y hay que estar hecho de una pasta muy determinada para eso.
0: Ramón, ¿esto funciona así? ¿Se graban los escenarios en los que se arremolina gente cuando se produce un incendio que parece provocado o se ha producido un crimen? Porque hoy en día podemos reconstruir con cámaras en 3D de un escenario para revisitarlo y poderlo ver en un juicio, por ejemplo. Sí, sí. Entiendo que a lo mejor grabar también a toda esa gente que está cerca, aunque sea para la investigación, puede ser útil. No sé si se hace o no se hace.
1: Sí, en ocasiones, incluso nosotros en ocasiones, cuando ha habido un homicidio y tal, hemos ido incluso al funeral en previsión precisamente de eso, de que hay personas que, bueno, que van para ver la situación de la familia y que incluso se sienten ellos indemnes. O sea, que van a ir allí y que nadie se va a fijar en ellos.
0: Les parece normal estar allí, ¿no? Y están, claro, sin pensar en que llaman la atención por el mero hecho de estar.
1: Eso,
0: ¿no?
1: Es. Y yo te digo que como investigador, y con la experiencia, nosotros no descartamos nada nunca. Ni cuando estamos ya, ni cuando llegamos a la escena del crimen, que solemos tomar identificación de todos los que están allí como posibles testigos, o también vete a saber luego, según avanza la investigación, en cómo se desarrollan los acontecimientos, ¿no? Pero nunca descartamos nada.
0: Claro, hay cuestiones que llaman la atención y que dan cierta sensación de desamparo o de miedo a lo que pueda llegar a pasar, ¿no? Tenemos una persona que ha estado en esa vivienda, que presuntamente habría sido el autor o el principal sospechoso, que sale de allí de forma rápida o sin mirar atrás demasiado, porque al parecer se ha dejado objetos en el interior y por eso pide a alguien que le deje un teléfono, sí, para llamar a un cerrajero diciendo que se ha dejado las llaves por dentro, y vuelve a entrar a esa vivienda utilizando pues las labores de un cerrajero, que yo pensaba que exigía un mínimo de un DNI con la dirección o algo para abrirte una vivienda, porque si no estaríamos expuestos a que cualquiera llame diciendo que se ha dejado las llaves por dentro y abras la casa de un tercero, ¿no?
1: Lo que pasa es que la necesidad seguramente hace un poder de convencimiento de esta persona, y que el cerrajero al fin y al cabo es un profesional de cerrajería, o sea, no es un policía. Y le he dicho, joder, por favor, que me he dejado las llaves. Y según el poder de convencimiento que tenga, tú date cuenta que este tenía una necesidad. Sabía que las pruebas le iban a incriminar. Las pruebas que íbamos a encontrar dentro le iban a incriminar. Entonces, claro, su objetivo era entrar en la casa, sea como sea. Y ahí, precisamente por eso, por esa situación de estrés, de adrenalina, que, como bien dices, le tiene que hacer un papelón de que él se ha quedado ahí, y le convence al cerrajero para que le abra. Es que no tengo ni el carnet ni nada, por favor, tal.
0: Claro, habrá quien piense ahora mismo que nos esté escuchando. No, claro, normalmente no hace falta que le des el DNI. Claro, normalmente tendemos a llamar al seguro o al cerrajero de nuestro seguro de la vivienda, con lo cual con nuestro DNI por teléfono ya sale nuestra póliza, salen datos que nos conectan con ese peso, y es más fácil que el cerrajero no tenga la necesidad de pedirnos un DNI físicamente. Pero claro, si no tenemos nada a lo que aferrarnos, da miedo que cualquiera pueda abrirnos la casa, Carlos.
2: Sí, yo me he encontrado con ambos casos, porque soy olvidadizo y me ha pasado más de una vez. Y en una ocasión, sí, fue a través del seguro, me mandaron el cerrajero y evidentemente sabía a qué vivienda venía, cómo me llamaba y quién era. Pero en otra ocasión, en otra urgencia que tuve, llamé a un cerrajero de urgencias, vino, abrió la puerta, eso sí, apartándome para que no descubriera su truco, que ya conocía, pero bueno, no quería desilusionarle, y entré en la casa, y podía haber sido de otro.
0: Claro, también te digo que el truco parece fácil cuando lo hace un cerrajero. Cuando intentas hacerlo tú luego, por lo que sea, no suele funcionar. Es una cosa que también nos salva de que entremos en otras viviendas, aunque sea para cotillear.
2: Sí, a ver, está claro. Si la llave está echada, ni radiografía, ni tarjeta, ni nada de eso sirve. Utilizan otro método que no voy a revelar.
0: Ni fragmento de botella de 2 litros. Tampoco funciona. No, pero, en extrañas pero sí, circunstancias se ha probado casi todo y no suele funcionar, ¿no?
2: Sí, pero es lo que decíais. Si tú eres capaz de transmitir esa angustia de no, me he dejado la llave dentro, es mi casa. Incluso si has estado en el interior de esa vivienda, puedes describirla. Es decir, que tienes un conocimiento de lo que hay a la otra puerta, y, con lo cual, pues un cerrajero que se apiade de ti, pues te la abrirá.
0: Pero claro, Ramón, claro. Eso es. Esto tiene una doble circunstancia. Claro, tú, como dice Carlos, para convencer a una persona le dices, mira, cuando abras la puerta vas a ver que hay un cuadro aquí, a la izquierda hay un espejo, un paragüero, un armario lacado en blanco, tienes todos los datos. Eso en un juicio demostrará que efectivamente estuviste ahí, aunque digas que no, ¿no? Porque claro, luego cuando los agentes entran descubren a una persona fallecida en la bañera, estrangulada, la situación se vuelve complicada y tú tienes que explicar por qué has pedido un cerrajero, por qué tu cartera o tu teléfono estaba allí. Sé que no es la primera vez que os encontráis objetos de un asaltante dentro de la vivienda, porque huir a veces hace que te dejes cosas por el camino, ¿no? Ha pasado más veces. El propio Nelson David se dejó una de las mochilas en una de las viviendas y eso sirvió para la investigación.
1: Efectivamente.
0: Esto viene bien, ¿no? Las huidas precipitadas.
1: Claro, porque yo no creo que sean asesinos profesionales. O sea, el asesinato ha venido sobrevenido por una situación que sea. En este caso puede haber una agresión sexual, y de ahí, pues, para que no le identifique o porque por diferentes circunstancias al final ha acabado con la decisión peor de todas, que es matar a una persona, ¿no? Y al final, ¿qué pasa? Que tú, en ese momento, si tú no estás acostumbrado a ciertos actos, pasa como en cualquier ámbito de la vida. Tú tienes unas rutinas diarias, ¿no?, que no se te van a olvidar porque siempre las haces. Pero a una persona que no ha asesinado nunca, pues claro, ese momento de atención está centrado en la víctima, en lo que he hecho, y me cojo y me voy a todo correr. Pero claro, yo siempre digo, un poquito quitar cualquier intención que tenga cualquier oyente de que el crimen va a quedar impune, no. Siempre hay una transferencia entre el autor y la víctima, siempre.
2: Principio de Locard.
1: Eso es.
0: Claro, salvo que nos quedemos un tiempo limpiando nuestras huellas. Las salidas precipitadas indican que hemos dejado huellas en algún punto, que habremos tocado algo. Hay transferencia entre la víctima y el asaltante. Incluso hay imágenes de, al menos, que te identifican llegando a esa vivienda y tendrás que dar explicaciones de qué ha pasado. Claro. Es difícil, ¿no?, que algo no nos conecte con el lugar de un crimen, si es que hemos estado allí, claro.
1: Sí, bueno, difícil. Lo que tenemos que hacer es encontrar todas esas.
0: Sí, pero algo hay, quiero decir, ¿no? Que es difícil que pasemos por un lugar sin dejar un rastro, aunque sea mínimo, de nuestra presencia.
1: Yo diría que es imposible. Que es imposible.
2: Sí, es decir, aun siendo un crimen planificadísimo, yo también diría que es prácticamente imposible.
0: A veces, a los dos os lo digo, pero empiezo por ti, Carlos, pues nos pasamos la vida temiendo el peligro como algo extraordinario que podría pasarnos en una circunstancia muy extraña, sin pensar en que a veces lo cotidiano puede acabar en tragedia, ¿no? Un compañero de trabajo, un ataque cuando ya has bajado la guardia porque ya estás en casa después de una noche larga, un escenario amable que acaba siendo hostil. No sé si alguna vez has reflexionado sobre esto, sobre lo oscuro que puede ser lo cotidiano o que duele más cuando algo pasa en nuestro entorno más cercano, ¿no? Cuando se viola el espacio en el que debiéramos estar protegidos.
2: Hombre, como escritor de novela negra, para mí es una fuente de inspiración total, ¿no? Es decir, siempre lo más cotidiano, lo más cercano, es lo que más miedo provoca en el lector, ¿no? Situar un crimen en ese ámbito. Pero es que la vida misma es así. Tenemos que tener en cuenta que, voy a usar una frase, por ejemplo, de la película El silencio de los corderos, codicia es lo que tienes más cerca, es decir, lo que ves todos los días. Según la estadística, entre un 70 y un 80% de los homicidios, victimario y víctima se conocen. Y suele ser lo habitual, ¿no? Así que es normal. Lo que pasa es que, bueno, tampoco puedes vivir con miedo, ¿no?
0: Otras veces el asalto puede llegar en forma de robo violento y que tu coche se convierta en tu perdición. Se ha detenido en el barrio bilbaíno de Zorroza un joven de 21 años como principal sospechoso del crimen del Alto del Vivero. Sucedía el 6 de febrero. Ese día se localizaba el cuerpo de un vecino de Baracaldo de 60 años, muerto de 2 puñaladas. Al parecer, habría quedado con una persona interesada en comprar su coche, que era un Audi A7. Sus familiares pusieron una denuncia por desaparición, no daban con él y era algo extraño. Y al día siguiente, una patrulla de la Ertzaintza encontraba el vehículo cerca de la arboleda con sangre en su interior. Supongo, Ramón, que esa imagen, en cuanto hay sangre, se hace evidente que la desaparición es de alto riesgo, ¿no? Y entiendo que cambia un poco la forma de afrontar un caso o una denuncia de desaparición.
1: Sin duda, sin duda. Desapariciones hay denuncias, yo creo que todos los días, ¿no? Y muchas veces vuelven a aparecer, Bueno, se han ido de casa pues porque han tenido una discusión, pero generalmente, bueno, o sea, es imposible hacer un rastreo de todas las desapariciones, ¿no? Pero sí hay ciertas desapariciones que son de alto riesgo y se catalogan como tal. Por ejemplo, esta persona, aunque sea mayor, tiene una familia estable, o sea, no tiene ningún problema de nada y desaparece. Ya de por sí ya es sospechoso de que ha desaparecido por algo, las circunstancias personales, quiero decir, ¿no? Pero si encima encuentras el coche con sangre, pues ya sin duda te direcciona todo, que ha habido algún, algo, pues no sé, no te voy a decir un crimen, pero sí, puede...
0: Ha habido una investigación tratando de localizarle. Se cree que no es la primera vez que había actuado de forma similar, porque parece ser que había una suerte de cita para una posible compraventa del vehículo y que en ese momento, bueno, pues es cuando se ha producido o se habría producido esa agresión, en principio para robar un coche, que no sé si es, por mucho que un coche sea de muchísimo valor, no sé si algo así es un abordaje racional, pero quiero decir, por un robo, asesinar a una persona para robarle un vehículo, es poco probable que salga bien de ninguna de las formas, ¿no? Primero porque acabas con la vida de una persona por conseguir un, algo que va a costar en la venta 25.000 euros en el mejor de los casos.
1: Y que no lo va a poder vender
0: porque
1: primero.
0: Es, eso es, ¿no? Vas a tener que despiezarlo o hacerlo desaparecer para conseguir sobrevivir a esa situación, ¿no?
1: Sí, pero esto depende del perfil del autor. O sea, el perfil, en principio, es una persona con antecedentes, muy metido en la droga, que al final pues no le hace coordinar bien todos esos pensamientos que tú dices de para que no me pillen, ¿no? Este, espontáneamente, yo creo, como bueno, nosotros hemos tenido varias investigaciones en donde, me acuerdo que hace poco hablamos de aquel jubilado de Santutxu que por robarle, no sé si 600 o 800 euros, entró en casa, le degolló y se marchó, a Colombia.
0: A Colombia.
1: O sea, quiero decir que ese y aquel caso precisamente no le vino sobrevenido, o sea, que él iba con la intención ya de hacer eso. Este caso, que voy a ver, pues le robo el coche, me lo llevo, lo que sea, un tío que no está en sus plenas facultades mentales, creo yo, pues por los efectos de la droga y porque es un delincuente habitual que piensa que va a salir, pues lo que te digo, que no le va a pasar nada por sustraer un coche y venderlo o utilizarlo o dejarlo en otro lado. En este caso, creo yo que igual, claro, el propietario del vehículo, pues pensando, o sea, que me estás engañando, que me lo vas a robar, pues no te voy a dejar robar. Y le mete dos cuchilladas.
0: Es verdad que a veces existe, Carlos, no sé si te viene esa sensación a ti en la cabeza también, la visión tuvo, que bueno, porque puede ser una afección en la que solo ves porque te falta por un problema la visión periférica y solo puedes ver hacia adelante lo que tienes inmediatamente delante porque se genera una sensación como de oscuridad alrededor de lo demás, que mentalmente eso a veces nos pasa en la vida, ¿no? Que solo podemos ver el punto siguiente para avanzar sin ver ni las consecuencias laterales, ni hay una visión periférica, ni vemos con perspectiva un poco más allá de lo que tenemos inmediatamente delante, ¿no? Y puede ser que, como dice Ramón, pues una afección, un consumo de drogas, una situación de estrés extremo haga que no pensemos en lo que va a ocurrir una hora después de nuestros actos, ¿no?
2: Sí, hombre, como decía Ramón, yo creo que en este caso sí tenemos a un sujeto con un estado mental alterado de algún tipo, ¿no? Él ya lo había intentado antes, es decir, es reincidente, pero por su perfil de delincuencia fingía a veces ser minusválido, discapacitado para delinquir, hacía otro tipo de delitos. Eso no hace pensar que acabes matando a alguien, ¿no? Quiero decir, si tú quieres seguir desarrollando tu actividad criminal, pues un homicidio te aparta de tu objetivo, porque te convierte en alguien muy, muy buscado, ¿no? Con lo cual yo tengo la sensación de que aquí algo salió mal. La víctima se resistió, vio que ahí pasaba algo raro, porque además a la víctima quien le llama para la venta del coche es un tercero, al parecer. Con lo cual probablemente pueda haber un cómplice ahí, ¿no? Pero yo tengo toda la sensación, como decía Ramón, de que, bueno, por lo que sea, el estado mental del homicida está alterado, la víctima se da cuenta de que algo pasa y eso acaba en dos puñaladas, ¿no? Es un caso, pues bueno, que tiene mucho por desentrañar todavía.
0: Sí, se da poco valor a la vida humana en muchas ocasiones, ¿eh? Lo vemos fácilmente, entiendo, Ramón, que por tu trayectoria profesional lo has visto muchas veces, pero acabar en unos matorrales, o sea, ni siquiera se molestaron en apartar el cadáver demasiado, fue pues dos puñaladas y salir, ¿no?, derrapando con ese vehículo. ¿Se ha llegado a entregar, como se ha llegado a escuchar en algún momento, o ha sido más complicado dar con esta persona? Porque a veces tenemos una red familiar Y en ocasiones se tratan de evitar que nos localicen, ¿no?
1: No, que este no intentaba... de hecho, se le pilló, o sea, se realizó un dispositivo por parte del Servicio de Investigación Criminal de la Ertzaintza, y junto con el PRI, que son especialistas un poquito en momentos violentos, ¿no?, que puede pasar. Bueno, pues hubo un dispositivo de, porque se le estuvo buscando en diferentes lugares donde podían estar con los familiares y tal, y ya estaba cercado totalmente, y de hecho se le pilló cuando estaba en un coche ya para escaparse. O sea, fue un dispositivo derecho para, o direccionado para detenerle ya. Ya se le había localizado y se le iba a detener ya en ese momento. Claro, se le detuvo.
0: Esta circunstancia es importante en un juicio, ¿no? No es lo mismo entregarte que no entregarte, no es lo mismo que te localicen en tu casa tranquilamente que estés tratando de huir. Entiendo que esto genera una narrativa y no es lo mismo cuando hay que explicárselo a un juez, ¿no?
1: No, claro que tiene consecuencias. Por supuesto, cuando uno se entrega, en principio le disminuye la pena. Le disminuye la pena porque ha habido un arrepentimiento, es lo que utilizan las defensas siempre, ¿no? Pero cuando, ya te digo, ha habido un dispositivo especial para detenerle durante días, él ha estado buscando en diferentes sitios, él ya sabía que le estábamos buscando. Él ya sabía que ya le habíamos detectado y le habíamos identificado como autor, porque, por los diferentes sitios que hemos andado es donde él solía estar, vamos.
0: Supongo que la persona fallecida quedó con la persona incorrecta, ¿no? Pensó que tal vez estaba a punto de hacer un negocio de compra-venta y descubrió tarde que estaba a punto de ser objeto de un robo. Y ojalá solo hubiera sido un robo, ¿no? Que hubiera sido mucho mejor que el resultado que tenemos ahora mismo sobre la mesa. En el caso de que hubiera salido bien, Ramón, que solo se hubieran llevado el vehículo, no hubiera habido ninguna persona fallecida, se produjo un robo, ¿qué pasa luego con ese vehículo? Porque tiendo a pensar que si se roba en vehículos de alta gama es porque hay forma de revenderlos, hay un mercado o hay talleres en los que, legales o ilegales, en los que se despiezan para sacar dinero, ¿no? Porque, claro, un vehículo de alta gama llamará la atención.
1: Sí, pero también hay un comercio. En este caso de Audi A7 y con el perfil de delincuente que tenemos, pues a no ser que sea un encargo, no creo que este sea capaz de llegar a una red internacional para sacar el vehículo aquí. Pero yo he visto, y además lo he visto, o sea, vehículos de alta gama en Albania, un país que en principio la renta per cápita es muy baja, y sin embargo nosotros vimos en la zona norte albano-kosovar, pues igual yo que de cada 10 coches, 8 eran de alta gama. De alta gama, pero de muy alta gama. Y tú me dirás, ¿qué hacen aquí todos estos coches? Pues de los que han robado en Alemania, de los que han robado en Francia, en Italia, en España. Sí, hay una red internacional de coches de alta gama que acaban en países así, donde no hay ese control.
0: Pues esta era una de las opciones de lo que podía haber pasado, Carlos. Tal vez la especie podía haber sido otra para vender por piezas, que supongo que es otra forma de hacer desaparecer un vehículo cuando lo robas o de sacarlo de la calle para evitar que durante un tiempo se le siga la pista, ¿no?
2: Sí, digo, si la gente tiene curiosidad por la estadística, se busca coche de alta gama, preferentemente marca alemana, SUV de lujo, y las marcas que más se buscan son Porsche, Mercedes y Audi.
0: Se buscan para robar.
2: Para robar, eso es. Uh-huh. Es el objetivo más habitual en España. Es decir, si tienes un Porsche, un Mercedes o un Audi, pues bueno, estás en el top 3 de la lista para que se lleven tu vehículo y pase, como decía Ramón, ¿no? Pues que se vendan en Albania, en otros países y te quedes sin coche.
0: Bueno, pues hoy queríamos hablar de dos casos y también de cómo a veces las situaciones cotidianas, como pueda ser pues un encuentro con una persona que dice estar interesado en tu vehículo, puede acabar en tragedia. Agradecemos, como siempre, todas las explicaciones a Ramón Bañuelos, ex jefe de investigación de Vizcaya de la Ertzaintza. Eskerrik asko, Ramón.
1: Zuri, mila.
0: Y también a Carlos Basas, que es un escritor especializado en novela negra y nos acompaña también recordándonos que a veces también suceden cosas en el cine y en los libros y eso nos lleva a descansar un poco, porque es una oscuridad más controlada, ¿no? La de lo negro, de la novela negra, por ejemplo.
2: Sí, pero sin olvidar jamás que la realidad siempre supera la ficción. Algún día contaré por qué.
0: Es que ricasco, Carlos.
2: A vosotros.

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1: Pablo Rivero, autor de La Canguro. Bienvenido a Gambara Negra.
2: Muchísimas gracias, lo sabes. Bueno, creo que lo sabes, porque alguna vez te he escrito.
1: ¿Qué tal, cómo estás?
2: Pues estoy como un niño en Disneylandia, estoy feliz.
1: Bueno, me alegra que estés aquí. Sabemos que te gusta escribir, bueno, costumbrismo oscuro, diría yo, ¿no? Que nos cueste conciliar el sueño, pero no eres de los que busca generar desasosiego en la lectora o el lector ambientando las cosas en lugares tenebrosos, cementerios abandonados. Tú buscas que pensemos que un hogar, en el fondo, tiene algo de inquietante, ¿no? ¿Te gusta ese tipo de costumbrismo?
2: Bueno, es que como admirador...
1: El miedo diario, podríamos decir, ¿no?
2: Sí, de puertas hacia adentro, ¿no? Yo al final intento escribir la novela que a mí me gustaría leer, que es... Me gusta pasar miedo y lo que me inquieta es precisamente algo que vosotros retratáis mucho en el programa, ¿no? Con muchos casos, ¿no? De cómo la realidad se puede torcer, ¿no? Para alguien aparentemente normal y cómo las relaciones y la convivencia puede ser mortal, como digo en el libro, ¿no? Entonces... A veces pensamos que los peligros están fuera, pero ¿qué pasa cuando están dentro de casa, ¿no? Y en historias como esta, ¿no? En La Canguro, ¿no? Siempre tenemos estas referencias tipo La mano que mece la cuna, que siempre es como una extraña que irrumpe en la vida familiar y es un peligro, pero dices, ¿qué pasa si el peligro está dentro de casa, ¿no? A ver en qué casa te estás metiendo, ¿qué pasa si el peligro soy yo mismo, ¿no? Por las circunstancias,
1: claro.
2: O mi hijo adolescente, o mi marido, ¿no? O alguien cercano, ¿no? Eso es lo que a mí me inquieta.
1: Aquí, por ejemplo, para poner en contexto a la audiencia, La Canguro nos lleva a una casa de una pareja que vive entre bien y muy bien, podríamos decir. Es un pisazo con terraza en el que, bueno, yo creo que más de uno mataría por vivir. Pero esa pareja esconde secretos, sobre todo una parte de la pareja. Necesitan mucha seguridad, cámaras, salir a escondidas. No llevas mucho rato leyendo y empiezas a pensar que igual lo del pisazo no lo compras tan fácilmente, ¿eh? Que esa vida no te está gustando del todo, porque aquí tenemos a una pareja, dos hijos, una bebé que apenas ha visto la luz del sol salvo la terraza. Es una atmósfera muy asfixiante, ¿no? Y ese hogar se vuelve un poco irrespirable.
2: Bueno, yo lo que quería construir realmente, la premisa del libro, precisamente por distanciarme de lo que el lector espera de este tipo de historias, no es tanto la desconocida que irrumpe en la casa, es ¿sabes dónde te estás metiendo? Entonces yo quería crear ya una premisa de una mujer que por X razones que desconocemos vive prácticamente encerrada, como muchas mujeres y como también hombres han dejado de lado sus carreras o vida personal o profesional en algún momento para criar a sus hijos. Aquí está llevado un poco al extremo por lo que ha pasado, que luego descubrirá el lector, pero lo que quería reflejar es cómo ella vive encerrada en esa jaula de cristal maravillosa.
1: Autoimpuesta. Pero impuesta también al resto de la familia, ¿no?
2: Claro, es todo como una especie de farsa, ¿no? De puertas hacia afuera parece que es maravilloso. Realmente luego descubres que el piso es de una tía del marido, que paga menos alquiler, que se la cedió precisamente para que pudiera, que no tiene hijos y para que... O sea, tienen dificultades, entre comillas. Ella se tiene que incorporar al trabajo, pero a la vez es muy posesiva y tiene que guardar una serie de secretos, entonces tampoco quiere ceder el cuidado de sus hijos porque le da miedo que de repente empiecen a descubrir y empiecen a aflorar una serie de secretos. Entonces a mí me interesaba mucho crear esa mujer que vive en un mundo aparentemente idílico, pero que su única ventana al mundo es esa terraza, ¿no? Y desde ahí ve el Parque del Retiro, que es el lugar más bucólico probablemente de Madrid, y cómo tanto ese parque se puede convertir en una verdadera pesadilla a determinadas horas del día en las que cae el sol y de repente es laberíntico y te da miedo si pasas por ahí, y como ella, si baja unas plantas de repente para salir a la calle y que no la vean los vecinos, saca a la niña por el garaje.
1: Entonces, hemos generado una paranoia de seguridad muy tremenda.
2: Claro, es la bajada a los infiernos, ¿no?
1: Eso es, que tiene su origen. Y es verdad que además tú puedes vivir en un lugar maravilla y que desde fuera se mire con cierto deseo, te sientas observada y el bucle empiece a generarse un doblete, ¿no? Apenas sales más que de la terraza, en la terraza tienes la sensación de que te observan. No sabes si te observan por lo que tú escondes o porque en el fondo estamos mirando con admiración un lugar en el que nos gustaría... vivir o pensar en cómo se ve el retiro desde ahí arriba, y todo se complica muchísimo para esta protagonista. Y además has construido la historia de forma que vamos leyéndola desde diferentes miradas: la canguro que llega, esa madre, a ratos ese hijo que escribe un diario. Digamos que todo el mundo vive generándonos a los lectores una sensación de cierta tensión, porque hay algo que no nos cuadra de nadie, ni de la canguro, ni de la madre, ni de esa criatura. criatura, salvo el padre, ¿no? Que vive un poco como... Es un personaje así.
2: Sí, que también es sospechoso, porque sí, hay un momento en el que dices...
1: Pues este hombre, ¿en qué mundo vive?
2: Claro, ¿no? ¿En qué mundo vive? ¿Eso es elegido o es que también forma parte de algo de lo que desconocemos, ¿no? Fíjate que lo de la figura, sobre todo de ella en la terraza y demás, en muchos casos, algunos los habéis sacado en el programa, ¿no? Existe esa figura de pederastas o de hombres que muchas veces, o de personas que cometen actos terribles, que luego se ha dicho, vivía enfrente de un parque infantil, ¿no?
1: Sí, o vivía enfrente. El crimen del Ardero, ¿no? Que llevaba muy poco tiempo.
2: Claro, y él estaba enfrente y veía a las niñas, ¿no? Entonces, esa imagen a mí me parecía muy potente, ¿no? Una madre mirando a las cuidadoras y preguntándose cuántas de ellas son felices, cuántas de ellas han dejado el trabajo, cuántas no, pero que, claro, el lector dice, esto no es sano, ¿no? Algo pasa. Y me interesaba también mucho el vista desde fuera, ¿no? A mí lo que me interesa es crear, con esa premisa que también es muy de thriller, ¿no? Más impactante y demás, pero que todo el lector se pueda sentir identificado y que al final son cosas que en mayor o menor medida nos han pasado a todos, ¿no? Mm. Y lo que decías de los personajes, al final lo que me interesaba... yo me inspiro mucho, por eso soy muy fan de vuestro programa, ¿no? Pero me inspiro mucho en situaciones reales, ¿no? Y que cuando se cometen crímenes, a veces, sobre todo la defensa, siempre pide, ¿no? Como que pongas mal al otro, ¿no? A la víctima, y que siempre la excusa es no sabía nada o estaba en un
1: sí, la doble victimización que hacemos a veces.
2: La doble victimización. Pero a veces, muchas veces, cuando no son psicópatas o no son... Es gente que está al borde del abismo, ¿no? Y que las circunstancias les pueden...
1: Hay personas extremas que creen que tienen derecho a resarcirse porque la vida no les ha tratado bien, porque todo les va mal, han perdido el trabajo, la familia, tienen deudas y creen que el mundo está contra ellos y tienen que defenderse. Y a veces que esa paranoia en la cabeza de ciertas personas puede generar un odio y que les lleve a actuar, ¿no? Como pasa a veces, ¿no?
2: Pero ¿y qué pasa en las relaciones, en los crímenes pasionales? Pero ¿y pasa también en los que tienen que ver con conflictos profesionales entre jefes y trabajadores? O sea, yo aquí lo que me interesaba es, normalmente siempre es como alguien que entra que se quiere quedar a los niños o porque ha perdido a su bebé o algo así, y aquí me interesaba meter eso de la convivencia puede matar, porque al final con los conflictos más cotidianos, los más pequeños, muchas veces perdemos la cabeza con los vecinos. Por eso yo siempre mis novelas tienden a estas cosas, ¿no?
1: Sí, pero sí, las novelas de Pablo Rivero siempre tienen un entorno que todo el mundo reconocería, ¿no? Que tus vecinos saben que además puede aparecer su nombre en cualquier novela con otro personaje y que incluso algo que pase en una reunión de vecinos puede acabar reflejado de alguna forma.
2: Porque de algo muy pequeñito se crea un mundo y vamos a muerte, ¿no? Y para esa persona es lo más importante y lo radicalizas.
1: Sí, y probablemente de forma visceral a veces.
2: Y lo hablas con la otra persona y tiene un punto de vista totalmente contrario, ¿no?
1: También has generado esa sensación un poco de sombra, esa existencia de un pederasta que está en la calle, como pasa otras veces, que cumplen condena y vuelven a salir, aunque sepamos que hay ciertas personas que, aunque tengan derecho de tener una segunda oportunidad, no se han rehabilitado por la tipología de su problema. De hecho, nos llevas a pensar un poco en el crimen del Lardero en alguna ocasión, cuando hablas de ese pederasta. También de Nanisex, que fue un caso que... Bueno, pues fue bastante convulso, creo que era en 2005, no sé si en mayo o en la primavera de 2005, cuando se descubrió que había una red orquestada por un tipo que se hacía llamar Nanisex, que teóricamente daba clases de informática, que era un cuidador, pero que en el fondo escondía a un pederasta, ¿no? Que tenía una red tremenda de vídeos, pues, de contenido sexual con menores, que llegó a decir en el juicio que había abusado de centenares de ellos, y eso te lleva a mirar casos mucho más oscuros de lo que podáis escribir cualquiera, Pablo, ¿no? Y que están en la vida.
2: Bueno, es que realmente el caso de Nanisex para mí fue... O sea, todo lo que tiene que ver con la pederastia a mí me parece que es algo terrorífico. No me imagino nada peor. Y lo vivo con terror, ¿no? Y entonces ya me despierta me saltan las alarmas, ¿no? Y fue... claro, fíjate que yo pensaba... En su día hice Las niñas que soñaban con ser vistas y eran los adolescentes, ¿no? Cuando me di cuenta de cómo las redes sociales podían afectar a los niños, escribí La cría. Luego pensé en los mayores y fue La matriarca. Y llegué a La canguro por Nanisex porque dije, es que hasta los bebés. Es que Nanisex alardeaba de que no había tenido relaciones sexuales con alguien de mayor de 36 meses.
1: Sí, es una cosa...
2: O sea, es una cosa...
1: Ya que cuesta respirar mientras
2: es que,
1: lo dices.
2: Es que es terrorífico, ¿no? Y entonces, pero claro, hay una serie de cosas que él era canguro. Pero claro, yo pensaba, pero ¿quién va a contar? Esto es un poco así, pero hoy en día, ¿quién? No es tan común que tú dejes a tu hijo con un hombre. Es poco habitual. Fíjate que hay otros países, como en Filipinas y por ahí, que los hombres, o en Indonesia y en Tailandia y por ahí, que sí, que los hombres son más amos de casa, entre comillas, y más cuidadores.
1: Es más habitual verles en el sector de cuidados. Sí.
2: De cuidados. Pero aquí, o sea, él alquilaba habitaciones en casas de matrimonios con niños y les cuidaba a los niños. O de repente la señora que venía a cuidar, a limpiar a su casa, es que no sé qué hacer con el niño, tráetelo a casa. Y luego él le contrataban porque era muy barato. Por eso a mí me interesaba mucho en esta casa que todas esas cosas estuvieran por ahí, ¿no? Porque me pareció tan terrorífico. Fíjate que la realidad supera la ficción y no me parecía verosímil si yo llego a poner que el cuidador hubiera sido un canguro. La gente hubiera dicho, qué raro, ¿no? ¿Quién va a contratar? Y mira, pasaba, ¿no?
1: Es posible, sí.
2: Es posible.
1: Hemos mencionado que había un chaval, no voy a hacer grandes preguntas sobre él. Me encanta que escriba todo lo que le va pasando en la vida en un diario, que él, como puede, escribe lo que le pasa, no es que se le olvide, como dice, con sus tachones y sus cosas. No sé si tú has tenido diario así en algún momento, antes de ser ya un tipo
2: sí, fíjate,
1: de cierta edad, fíjate, ¿no? Así de chaval escribías en un diario.
2: Fíjate que yo soy más friki aún. Yo tenía un diario.
1: Una grabadora.
2: Yo tenía un diario y luego tuve una grabadora.
1: ¿En serio? Por
2: Twin Peaks, por el agente Cooper. Es que yo era súper fan, con 10 años me compré la esta y yo iba hablando. Y luego hacía programas, yo hacía el Mississippi y todas estas cosas, lo hacía con las grabadoras y con las cámaras de vídeo.
1: Hasta que se dieron cuenta que veías Twin Peaks, porque claro, con 10 años empieza todo muy bien, ¿quién mató a Laura Palmer? Pero va evolucionando hacia una oscuridad rarísima de frikis con un aspecto muy peligroso también.
2: Yo empecé tan obsesionado que le pedí a mi madre que no me lo dejara ver. Porque me daba tantísimo miedo, pero además es que a mí cambió mi mundo. O sea, Twin Peaks para mí fue... bueno, de hecho es que hablo del
1: sí, de
2: libro
1: Lynch,
2: y de David
1: te marca
2: Lynch,
1: por otros momentos, lo sabemos.
2: A mí me obsesionó y yo creo que esa obsesión es lo que a mí me llevó... O sea, lo que yo intento plasmar con los libros es lo que a mí me transmitió y lo que causó en mí, ¿no? Esa atracción tan fuerte, ese morbo y esa inquietud y ese espíritu voyeur de querer saber todo y de... que todo lo que no sabes, probablemente tu imaginación lo hace muchísimo peor, ¿no? Y a la vez te da tanto miedo que no quieres seguir, ¿no? Pero sigues, que es un poco lo que nos pasa a los lectores de novela negra, a los de true crime, somos uh-huh. muy miedosos, pero queremos saber todo, ¿no? Hay algo que nos fascina también de la mente humana y de lo que no sabemos, lo que no se puede explicar.
1: Claro, dicen que engancha, entre otras cosas, porque nos permite ese subidón de adrenalina, de saber que hay algo que podría pasarte, pero estamos a salvo. Claro, en tu estilo de novelas, también en La Canguro, tratas de hacer que ese hogar sea un poco menos seguro, con lo cual seguramente habrá quien tenga este libro y esté mirando por encima del hombro sí. a ver qué está pasando, ¿no? Si hay ruido, si no, qué pasa, que es un poco tu idea. Y bueno, yo creo que se consigue aquí en La Canguro, ¿eh? Generar un poquito de sazón, ¿no? Sí. Desasosiego.
2: Sí.
1: Es un poco, es una lectura desasosegante, que entiendo que es el objetivo que tienes, Pablo, ¿no? Cuando lo estamos leyendo.
2: Bueno, eso de que dices, madre mía, ¿no? O sea, quiero seguir leyendo y sobre todo, yo creo que aquí, fíjate, el referente era los renglones torcidos de Dios, salvando las distancias, ¿no? Pero ese run-run que tenemos, otra vez volviendo a lo de las relaciones laborales, las profesionales, las sentimentales, ¿no? Cuando entramos en ese bucle en el que dices, yo ya no sé si soy yo, que estoy muy irascible, o es que van a por mí, ¿no? O me la están dando, ¿no? Y entonces, que nosotros podemos llegar a ser nuestro peor enemigo, ¿no? Por eso decía al principio que a lo mejor el peligro no es alguien que viene extraño, sino nosotros mismos cómo reaccionamos, ¿no? Y ante las situaciones, ¿no?
1: Y el run-run de nuestras
2: vidas. Ese run-run.
1: Pablo Rivero, es que recasco por venirte aquí con La Canguro a Mara Negra. Como siempre, un placer, ¿eh? Que te vengas y charlamos cuando quieras.
2: Es que recasco, es un placer.

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1: Las noticias de las tres. Gabón. La frontera de Benienzar, única operativa entre España y Marruecos en Melilla, permanece cerrada. Y las autoridades han pedido a la ciudadanía que no se desplace al perímetro fronterizo para no dificultar el trabajo de las fuerzas y cuerpos de seguridad. Los intentos de entrada irregular de migrantes se han producido además por el antiguo paso fronterizo de Barrio Chino, también en Melilla, que lleva inoperativo desde la pandemia. Durante la jornada de ayer, Ceuta era protagonista debido a la llegada masiva de personas procedentes de Marruecos. Una de ellas, que ha logrado llegar esta mañana, relataba su travesía a nado.
2: Sí, he cruzado por la mañana a las 10:30 más o menos. Bueno, con un grupo, como todo el mundo lo que está pasando ahora. Y bueno, que lleva todo el día aquí. No sé ahora qué van a hacer. He cruzado por la harina al principio desde Castillejo y luego he saltado una muralla que de la policía del Marruecos, el primero, y luego he entrado por la frontera nadando. Bueno, he nadado de 200 metros en el mar.
1: Las unidades a cargo del control fronterizo han recuperado del agua los cuerpos sin vida de 16 personas en las últimas 24 horas. Ya son 47 los extranjeros localizados muertos en aguas ceutíes en el intento de cruzar a nado desde Marruecos en lo que va de año. Y miramos a Madrid porque el Partido Popular ha decidido vender 4 inmuebles del centro de Madrid con el objetivo de utilizar ese dinero para la prevención de incendios. Entre ellos está el lujoso ático en Chamberí que el partido le había comprado a Ayuso. En definitiva, el PP recoge cable. Xavier Madariaga.
3: 24 horas después de destaparse la dudosa compra por parte de la Comunidad de Madrid de un ático de más de 400 metros en lo mejorcito de la capital española y con 200 metros de terraza, el Ejecutivo Ayuso da un giro de guión.
4: La destrucción es para que ponga a la venta 4 inmuebles.
3: En medio de los incendios que azotan Madrid, ahora ponen en venta el lujoso y cuestionado ático. Ayer iba a servir de despacho para la presidenta porque tiene su sede en obras. Hoy va a destinarse al rescate de las zonas que han devorado las llamas. Lo ha anunciado el portavoz de la comunidad, mientras su jefa recorría la zona cero de los incendios en helicóptero. Además del ático, se venden otros 4 inmuebles, de los que esperan sacar unos 20 millones de euros, para la que ahora dicen es prioridad absoluta del equipo Ayuso. La compra está rodeada de incógnitas y escasa transparencia, y las redes llevan horas plagadas de críticas porque mientras no hay para recursos anticatástrofes, sí hay para áticos de lujo.
1: Ya conocemos el balance de resultados del primer semestre del año para Tubos Reunidos. La empresa, que se encuentra en una situación económica muy complicada, ha acumulado 88 millones de pérdidas en estos primeros 6 meses del año. Es decir, un bajón del 210% respecto a los 28,4 millones en el mismo periodo de 2025. Así las cosas, la deuda total de la empresa asciende a los 300 millones de euros. Los motivos de este desplome son los aranceles, el proceso de concurso de acreedores en el que se encuentra y las numerosas movilizaciones durante la negociación del ERE. La Oreja de Van Gogh vuelve a casa, a Donostia, y lo hace con 2 shows que ofrecerán en Illumbe mañana y pasado. Tras la vuelta a los escenarios con Amaia Montero en Bilbao este pasado mayo, Xavi San Martín, miembro del grupo, subraya el nerviosismo que siente por tocar en el lugar que les vio crecer.
5: Donosti siempre es el concierto difícil porque están los aitas, están los críos, está la familia. Aquí además te van a decir cómo lo has hecho sin paños calientes, sobre todo los niños. No, es súper, súper, súper especial, ¿no? Es súper especial, siempre lo es, y además una gira tan emocionante y tan cargada de emociones como es esta con Amaia, pues imagínate lo que supone. La verdad, de verdad, estamos bastante, bastante nerviosos. Pero bueno, yo también te digo que creo que es bueno, sentir esas mariposas en el estómago.
1: Precisamente el grupo ha anunciado estos días que dará el salto a Latinoamérica con conciertos ya confirmados para marzo de 2027 en Ecuador, Colombia, Perú, Uruguay, Argentina y Chile. Más noticias dentro de una hora, mientras pueden consultar la actualidad en la aplicación Orain.

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1: Las noticias de las 4. Gabón. La temporada de incendios de 2026 ya ha reducido a cenizas cerca de 6 millones de hectáreas en Europa y América del Norte. En Francia, los incendios que han afectado a la Gironda han destruido cerca de 42.000 hectáreas de pinares y han provocado la evacuación de decenas de miles de habitantes y turistas. España ha superado las 200.000 hectáreas quemadas, el doble de su media anual histórica, mientras que la Comisión Europea alerta de un desplazamiento del riesgo hacia Grecia e Italia. Al otro lado del Atlántico, el balance aún es más grave. Cerca de 1,85 millones de hectáreas han ardido en Estados Unidos y 3,8 millones en Canadá, donde decenas de incendios gigantes permanecen fuera de control. Marruecos ha reforzado la seguridad sobre la frontera de Ceuta, lo que no ha impedido que miles de personas se resistan a abandonar la zona. Estas dos personas han llegado a nado esta pasada mañana y explica que lo hacen en busca de una vida mejor.
2: We don't have a good life in Morocco. We don't have a good medicine and
1: Aunque Marruecos no ha dado cifras oficiales sobre llegadas, medios locales especulan que esta crisis puede superar a la de 2021, cuando 10.000 inmigrantes llegaron a Ceuta en un contexto de tensión diplomática entre Madrid y Rabat. En Melilla, la frontera de Benienzar, única operativa entre España y Marruecos en Melilla, permanece cerrada por la llegada de personas migrantes. Y el juez que investiga el caso Plus Ultra ha rechazado ordenar a Hacienda la suspensión de las investigaciones tributarias a Zapatero, su esposa, sus hijas y a Julio Martínez. Miquel Claver.
3: El juez Calama ha rechazado paralizar las inspecciones de Hacienda abiertas a Zapatero y a su entorno. La agencia tributaria había ordenado su paralización mientras durase el proceso judicial contra ellos, ya que entendía que las obligaciones fiscales de Zapatero podían variar según el resultado del mismo. Calama, sin embargo, hace suyo el criterio de la Fiscalía Anticorrupción y pide mantener abiertas esas inspecciones, ya que asegura ambas investigaciones, la de Hacienda y la de Judicial, abordan aspectos diferentes. Esta decisión llega después de que el mismo juez Calama haya autorizado a la UDEF pedir información sobre las cuentas bancarias de Zapatero, sus hijas, su secretaria y varias empresas relacionadas con Plus Ultra. Una nueva piedra en el camino de Zapatero, dice el Partido Popular, que insiste en señalar al Gobierno y a Pedro Sánchez como principales responsables. Miguel Tellado, secretario general del Partido Popular.
4: Si el señor Rodríguez Zapatero pudo cobrar una comisión del 1% por el rescate más que cuestionable de Plus Ultra, ha sido porque en alguien ejercía influencias y ese alguien se sentaba y posiblemente presidía el Consejo de Ministros.
3: Tellado, que señala directamente al presidente del Gobierno, quien, dice, ha unido su futuro al de Zapatero.
1: Ayer a las 10 de la noche iniciaron una huelga las y los trabajadores de 16 gasolineras de Mueve Antigua Cepsa, ante la falta de avances en la negociación del reglamento interno que llevan a cabo desde hace meses con la dirección de la compañía. Coincidiendo con la operación salida de agosto, interrumpirán su actividad hasta el domingo por la noche. Las localidades afectadas serán La Sarte Oria, Zumaia, Villabona, Oiartzun, Usurbil, Andoain, Bergara, Donostia, Etxegarate, Irún y Legazpi. Más noticias en una hora, mientras pueden consultar la actualidad en la aplicación Orain.

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1: Las noticias de las 5. Egunon, Bingen Zubiria señala a la izquierda radical como responsables de la agresión al Intza de la Roja el pasado 19 de julio. Pero en cuanto al debate competencial, vuelve a reafirmarse en su postura. Cree que la Policía Nacional se extralimitó en sus funciones y por ello le pide a Marlaska que tome parte en el asunto y reconduzca la situación. Mientras, los populares vascos acusan al consejero de preocuparse en exceso por los temas competenciales. Isara Baza.
2: Señala directamente Sibing en Zupiria a grupos de izquierda radical por los altercados en la final del Mundial.
3: Eta horren atzean daude talde jakin batzuk minoritarioak diren ezkermuturreko talde politiko batzuk.
2: E insiste, la Policía Nacional se ha sobrepasado en sus funciones en su actuación en esos altercados. Una queja que, según explicaba en Euskadi Irratia, tiene fundamento jurídico.
3: Jakinarazi zaio Espainiako gobernuari ere, hau gure ustez onartezina dela. Baina ez da iritzi politiko bat. Estatutua negoziatu zanean, han finkatu zen, beraz, oinarri juridiko badago.
2: Sin embargo, desde el PP han criticado duramente las palabras del consejero de Seguridad, Laura Garrido.
4: El consejero no está en lo que tiene que estar. Si el consejero se preocupara por la seguridad, lo que se preocupa por las competencias, desde luego nos iría mucho mejor. Nosotros no sabemos si se ha podido extralimitar la Policía Nacional. Desde luego no creo que además esta sea una cuestión que importe a los ciudadanos vascos.
2: Porque decía Garrido, lo que ocupa a la ciudadanía es poder sentirse segura y tener libertad de expresión. Acusaba al gobierno y también al PNV de vivir fuera de la realidad.
1: En el terreno internacional, las autoridades israelíes han asegurado haber destruido túneles supuestamente pertenecientes al partido milicia chií libanés Hezbollah en el sur de Líbano. Esta misma semana, el gobierno libanés ha elevado a 4.300 el número de personas que han perdido la vida y a 12.200 los heridos por causa de ataques perpetrados por Israel desde el pasado 2 de marzo. Cabe recordar que este lunes, un funcionario estadounidense ha confirmado que las autoridades libanesas e israelíes mantendrán una nueva ronda de conversaciones liderada por Washington del 4 al 6 de agosto en Italia. Desde que se desataron los incendios forestales en Francia, el teléfono no dejaba de sonar en este campín de Biscarrós, al que suelen acudir con asiduidad vascos y vascas. Todavía siguen recibiendo cancelaciones de última hora por preocupación.
5: Íbamos a ir a las Landas con las tablas de sur, con las bicis y todo, pero como está el tema, hemos decidido ir a Aro o a Jaca, pues sí, por si acaso, más que nada por los críos, por tal, como vamos todos los findes, tampoco hay problema.
1: Una situación que prevén que siga afectando a clientes nuevos o habituales. Muchos han decidido cancelar directamente sus vacaciones, otros aplazarlas. Les separan 2 horas en coche del foco de los incendios. Aún así, han notado el miedo entre los clientes. Y el consejero de Seguridad, Bingen Zubiria, también ha respaldado la decisión adoptada por el Ayuntamiento de Donostia de prohibir la iniciativa de Kaleko Afari Solidarioak, por los informes de seguridad que la avalan. Esta pasada mañana el alcalde se ha reunido con ellos, una reunión larga pero poco productiva para el colectivo. Agus Rodríguez, portavoz.
6: En la reunión hemos hablado en un tono correcto, hemos estado casi 2 horas y bueno, la primera petición que era que dejasen provisionalmente en suspenso la decisión de la prohibición de las cenas ha sido un no rotundo, se reitera o se reafirma en su decisión de prohibición total.
1: Según Insausti, esas 100 cenas más se repartirán ya en agosto, pero ellos no se lo creen. Insausti no valoraba la reunión al final. Eso es todo. Más noticias en una hora, mientras pueden consultar la aplicación Orain.

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Gabón, ¿qué tal? ¿Qué tal va la noche? En esta última hora del día 30 de julio vamos a bordar. Podría decir que una vez más lo vamos a bordar, porque hoy es el Día Mundial del Bordado y nos gusta mucho los bordados, bordar e incluso bordar los temas. La semana pasada conversábamos con nuestra colaboradora literaria Suavka Grabowska, tal día como hoy, un jueves, y lo hacíamos sobre la novela Como agua para chocolate de Laura Esquivel. Bueno, pues hoy, un jueves más, un día más para compartir tiempo con Suavka, vamos a pedir una frase, una cita a esta misma autora, a Laura Esquivel, para arrancar esta hora nocturna de radio. Laura Esquivel declaró en algún momento, y cito textualmente: en la literatura o en cualquier otra actividad, hombres y mujeres tenemos que rescatar aquellos espacios mal considerados femeninos que el progreso ha devaluado por considerarlos improductivos. Esos espacios que te conectan con tu espíritu y con lo que en realidad eres. Hablo de ciertos rituales, como pueden ser la cocina o el bordado.

El jardín de Falerina de Gasteiz está acogiendo desde el pasado 27 de junio y hasta el próximo 5 de septiembre la octava edición de Belar Sounds para inundar de música este pulmón del casco histórico de la ciudad y generar un espacio de ocio y convivencia. Una selección de grupos con distintos estilos van demostrando sus trabajos durante estos fines de semana del periodo estival a todas las personas que se acercan a escuchar música en directo al aire libre en el jardín de Falerina Gasteiztarra. Eder Portelés fue la encargada de abrir el festival en colaboración con Cortesarra el pasado 27 de junio. La cantante, compositora y creadora que acabamos de escuchar llegó con una banda intergeneracional de músicos de primer nivel. Ofreció un universo sonoro construido desde una fusión elegante de soul, jazz, funk, blues y pop. Una mezcla de la música negra de raíz y sensibilidad contemporánea, según dicen los que la describen. Bueno, pues el festival, como decimos, ha seguido con sus actuaciones y terminará el próximo 5 de septiembre con Joseba B. Leinor Gang. El guitarrista y compositor de Vera, bajo el nombre artístico de Joseba B. Leinor Gang, va a presentar una banda que ha desarrollado su propio estilo recreando un sonido original de gran personalidad y que transita entre las fronteras del rock, el blues y la psicodelia. Él tiene muchísimas canciones, pero hoy vamos a cogerle una, Erraietatik Erran, sonido en directo, festivales de jazz, un largo etcétera, de estilos musicales que inundan las calles de las localidades vascas, y en este caso nos detenemos en ese festival Belar Sounds de Gasteiz.

0: ¿Y tú cómo duermes? Creo que en este caso a nuestra invitada Idoia Andueza habría que preguntarle si las manualidades, en concreto el ganchillo, le dejan dormir sus horas, si sus manos descansan, si su cerebro deja de contar puntos y de imaginar patrones creativos a crochet. Vamos a ver cómo duerme esta apasionada del ganchillo, Idoia Andueza, Gabón.
1: Buenas.
0: ¿Qué tal estás?
1: Muy bien.
0: Bien. ¿Descansada? ¿Estas horas llegas cansada?
1: Bueno,
0: ¿cómo llegas?
1: Sí, un poco cansadilla, sí.
0: Queremos conocer tus costumbres nocturnas. Es una hora en la que, bueno, pues hacemos un pequeño, un interrogatorio de qué es lo que hacéis.
1: Sí.
0: Y nos gusta saber, por ejemplo, si ya cenas, si no cenas, cuándo cenas, qué cenas, con quién cenas.
1: Pues intento cenar ahora hacia las 8, así un poco más pronto, y ceno sola, ceno bastante.
0: ¿Soy
1: bastante? Sí.
0: Eso quiere decir
1: me gusta
0: que a lo
1: cenar
0: largo...
1: bastante bien, por eso intento cenar pronto.
0: ¿Eso quiere decir que a lo largo del día no has comido suficiente o es que te gusta comer?
1: Sí, me gusta esa hora, siempre la cena, siempre, ya sé que no es lo más recomendable, pero me gusta. Sí,
0: Y tardas mucho después en acostarte,
1: sí,
0: o sea, te das tiempo a hacerla.
1: Sí, me dejo, sí, soy nocturna.
0: Sí. Ah, sí, ¿eh?
1: Sí.
0: O sea, cenas a las 8 y luego te acuestas a las...
1: 12:01, sí.
0: 12:01.
1: Sí.
0: Entre tanto, ¿haces ganchillo?
1: Sí, hago ganchillo, leo, sí, depende del día.
0: ¿O ves la televisión?
1: La televisión menos a la noche, sí, a la noche menos, sí.
0: ¿Tienes algún tipo de ritual antes de acostarte?
1: No exactamente, no, porque no hago siempre las mismas cosas. Depende si estoy leyendo o no leyendo también. Si estoy leyendo algún libro interesante, siempre antes de dormir me gusta. El ratito antes siempre estoy leyendo.
0: Ya, pero ¿estás leyendo fuera de la cama?
1: Sí.
0: ¿No lees en la cama?
1: No, porque no tengo tanta luz, sí.
0: Ajá, entiendo entonces que es un libro físico.
1: Sí.
0: Es un libro de papel.
1: Sí, ahora sí.
0: ¿Pero tienes la opción de hacerlo electrónico?
1: Sí, lo que pasa es que le he dejado el libro electrónico, se lo he dejado a mi madre, que tiene...
0: Ah.
1: Sí, se lo he prestado, entonces ahora he vuelto a la biblioteca.
0: Bueno, pues muy bien. Yo te preguntaba por los rituales, porque hay personas que pues dedican mucho, por ejemplo, a lo que es la parte corporal, ¿no?
1: Sí.
0: La cara,
1: ya.
0: O tomarse una ducha,
1: sí.
0: O, bueno, este tipo de higiene nocturna antes de meterte a la cama para meterte más a gusto. ¿Lo haces?
1: No, yo hago... No, o sea, antes de meter, además es que ni lavado de cara, soy un poco,
0: bueno,
1: no. Los rituales de estos así de belleza, no.
0: Sí.
1: Yo cuando llego a casa así, sí, además estos días así de verano, la ducha,
0: sí.
1: Y, pero ya antes, como antes de ponerme como la ropa de casa. O sea, ya me pongo como cómoda.
0: Ya.
1: Y luego ya ceno y hago un poco de...
0: Ya,
1: sí.
0: Del tirón.
1: Sí.
0: Bueno, los dientes sí, ¿no?
1: Eso sí, eso sí. Eso sí, eso sí. Entra. Eso sí. Eso.
0: Eso ya lo tenemos también.
1: Eso está automático, eso es como el proceso automático.
0: Que ni siquiera lo mencionamos,
1: sí, no.
0: Bueno, si entramos en tu habitación, Idoia, yo quiero saber cómo está la ventana, cómo está la persiana, cómo tienes esa parte que conecta con el exterior.
1: La tengo abierta. La tengo, no bajo nunca las persianas.
0: Bueno.
1: Porque sí, si no, no me despierto luego por la mañana.
0: Sabes que hay muchísimas personas que no pueden dormir así,
1: sí,
0: ¿no?
1: Sí, yo antes era también de persiana del todo, pero ahora duermo más cómoda con la persiana abierta.
0: ¿En verano, en invierno, te da igual en la época del año?
1: No me importa, sí.
0: ¿Siempre abierta?
1: Siempre abierta.
0: ¿Hasta arriba o un poquito?
1: Hasta arriba.
0: Ah, hola, venga.
1: Sí.
0: O sea que...
1: Hasta arriba. Es que me necesito que me dé la luz para despertarme. Me cuesta pasar de...
0: O sea, ¿no te molesta quizá esa luminosidad
1: necesito,
0: nocturna?
1: Necesito.
0: Pero
1: no,
0: sí necesitas
1: eso
0: a la mañana,
1: es,
0: ¿no?
1: Eso es, eso.
0: Uh-huh, está eso bien. ¿Tu cama es grande?
1: Sí.
0: ¿Y cómo te arropas en ella?
1: ¿Cómo me arropo? Con el nórdico, dices,
0: ejemplo,
1: o sea, ¿te refieres?
0: ¿Sí?
1: A, sí, tengo un nórdico así, sí. Siempre me gusta tener, aunque sea en verano, bueno, estos días no, pero lo demás siempre, aunque sea una sábana o algo, siempre me gusta.
0: Uh-huh. ¿Y
1: sí.
0: tú cómo te metes en la cama? ¿Con pijama? ¿Con una camiseta?
1: Con una camiseta. Normalmente pantalones y así no, porque soy más calorías, pero una camiseta, sí.
0: ¿De publicidad?
1: Sí, sí.
0: Las
1: que no usas ya para la calle, pues venga.
0: De esas que no se estropean ni a ti.
1: Eso.
0: Luego te compras una fabulosa, maravillosa y no te dura ni la temporada, ¿no? Pero las de publicidad son las que
1: esas
0: aguantan.
1: Esas son eternas. Sí.
0: Esas son aguantan, aguantan también. Y luego ya en tu mesilla, ¿qué podríamos ver? ¿Qué encontramos?
1: En mi mesilla suele haber siempre agua, el libro y el móvil. Yo creo que esas tres.
0: ¿Labores?
1: Cosas,
0: no.
1: No.
0: ¿No te llevas el ganchillo?
1: Ahora mismo no. Ahora mismo.
0: Ahora
1: no.
0: mismo, pero...
1: Ahora mismo, antes siempre. Antes he hecho, sí. A veces me encuentro hasta un ovillo debajo de la almohada, te digo más. Pero...
0: Bueno, mientras no te encuentres el ganchillo que se te ha clavado en algún sitio.
1: No, porque eso lo dejaba. Lo que pasa es que ahora sí que estoy un poco intentando, como tejo todo el día. O sea,
0: ya.
1: Todo el día. Desde la primera hora de la mañana estoy todo el día tejiendo. Entonces
0: ya.
1: No desconectaba nunca. Y ahora que tengo el taller, intento dejar las cosas en el taller.
0: Ya.
1: y desconectar un poquito también a la noche y hacer otras cosas, pues de lectura, de bordado, de dibujo, más otras cosas un poco...
0: Sí. Está bien, porque al final para muchas personas el ganchillo puede ser un hobby, pero para ti es tu profesión.
1: Eso es, eso es.
0: Entonces lo dejamos fuera.
1: Eso es.
0: Bueno,
1: no del todo, porque no es 100% estricto, pero sí estoy un poquito así intentando separar.
0: La luminosidad en tu habitación, ¿cómo es? ¿De qué tonos tenemos las bombillas?
1: Luz cálida.
0: Sí.
1: Sí.
0: En la mesilla,
1: sí, pero no tengo
0: o
1: mucha
0: la de
1: luz.
0: Arriba.
1: Sí, no tengo mucha luz, por eso leo más fuera. Sí.
0: ¿Y a qué huele tu habitación?
1: Pues huele a lavanda también un poco. Siempre tengo antipolillas, entonces todos los olores que son madera de cedro, lavanda, todas estas cosas siempre tengo repartidos por ahí. Y en el difusor también tengo, me gusta la lavanda con naranja y con... Sí.
0: ¿Y tenemos sonidos? ¿Te metes a la cama con la radio, con los auriculares?
1: No.
0: ¿Escuchando algo? Nada, no escuchas nada, ni los pajaritos en una de estas aplicaciones.
1: Los pajaritos, sí. No, pero los pajaritos naturales. Pero
0: naturales.
1: No, yo a la hora de dormir no me pongo sonidos, porque me activo más.
0: ¿Te activa, aunque sean de estos de naturaleza que se llevan ahora, el carpitar de un fuego, las olas marinas?
1: Sí, porque ya me tengo que poner el móvil y es como ya entramos en modo pantallita y así, sí.
0: ¿Consigues desconectar tu cabeza de tu trabajo? En este caso sería de esas labores que realizas con ganchillo. Sí. ¿Consigues olvidarte de ello o sigues contando puntos?
1: Sigo un poco, ¿sabes? Sí. Del todo, yo creo que no, mi cabeza siempre está un poco en marcha. Sí.
0: Y cuando te acuestas y ya apagamos la luz y cerramos los ojos, ¿haces un poco balance de cómo ha ido el día, de qué podías haber mejorado? ¿O hay personas que se dedican a agradecerlos o buscar los momentos más amables del día? ¿Lo realizas?
1: No tengo así una costumbre concreta. O sea, sí que a lo mejor depende de lo que me haya pasado, tienes un poco ahí, vuelves a pensar en cosas o cosas que tienes pendientes, ¿no? Siempre le das un poco de vuelta antes de dormir, pero no tengo así una costumbre concreta de, pues eso, de agradecimiento o de un repaso diario mental, ¿no?
0: ¿Siempre mirando hacia atrás o miras hacia adelante las cosas que tienes
1: hacia
0: que
1: adelante,
0: hacer mañana?
1: Siempre. Sí. Y los planes, sí, a largo o medio plazo, sí, siempre planes. Siempre.
0: ¿En ellos te detienes o por lo menos les dedicas algún minutito, ¿no?
1: Sí.
0: ¿Y cuánto tardas en dormirte?
1: Normalmente muy poco, porque ya llego, me voy ya a la cama ya tarde, o sea, cuando me voy ya es porque se me cierran los ojillos. Entonces, en cuanto pongo la cabeza en la almohada, nada, yo creo minutos, me duermo seguida.
0: ¿Y cuando te despiertas, ¿qué tipo de idoia encontramos?
1: Una idoia muy dormida.
0: Sí.
1: Sí. Me cuesta mucho.
0: Entiendo que te despierta el despertador, o tú naturalmente te despiertas.
1: Bueno, ahora, los días que no tengo clase, me dejo sin despertador.
0: Qué gusto.
1: Sí, porque al final, como tampoco tengo un horario fijo, si no tengo clases, como tengo que tejer y hacer cosas de ordenador, me da lo mismo hacerlo a las 8 de la mañana que a las 7 de la tarde.
0: Ya.
1: Entonces, yo cuando mejor trabajo es descansada. Entonces, así me dejo. Que intento tampoco levantarme muy, muy tarde, pero sí. Si no tengo clase, me dejo.
0: Bueno, con la luz natural que te entra, ¿no?
1: Por eso, eso es. Que me da de pleno, por la mañana me da de pleno.
0: ¿Y tienes la sensación de haber descansado, de estar bien, dispuesta a afrontar el día?
1: Sí. Que cuando me tomo el café, sobre todo, que ya estoy un poco más despierta. Sí.
0: Entonces eres de las personas que mejor te dejamos que...
1: Un ratito.
0: Sí,
1: me hablan mucho a primera hora, así como déjame.
0: Pero llegas a ser desagradable.
1: No, simplemente que estoy un zombie. De hecho, se suelen reír de mi cara. Bueno, mañana a veces sí. Cuando llegaba al trabajo o a la oficina, sí, la cara era un poquito...
0: No todas las noches son iguales, de todas formas, no siempre se descansa igual, sí que es verdad que hoy te deseamos que descanses bien.
1: Muchas gracias.
0: Y que así mañana podamos seguir con esos proyectos creativos de ganchillo. Y de Yandueza, Escarcasco, Cabón.

0: Siendo el Día Mundial del Bordado, tengo que recordar que el bordado es el arte de decorar telas con aguja e hilo. Nació hace más de 30.000 años. La prenda bordada más antigua que existe es una camisa de lino hallada en la tumba del faraón Tutankamón. Para entender su evolución histórica, destacamos que los primeros artesanos fueron los babilonios en Mesopotamia. Ellos exportaron este arte a Egipto, donde adornar túnicas con hilos de oro y plata se convirtió en un símbolo de poder y riqueza. Si queremos admirar un buen tapiz, podríamos fijarnos en el tapiz de Bajo del siglo XI, que es un lienzo de casi 70 metros de largo, bordado con lana que narra la conquista normanda de Inglaterra. También se le conoce como tapiz de la reina Matilde. Es un gran lienzo bordado, como decimos, con inscripciones en latín que describe esos hechos previstos en la conquista normanda de Inglaterra, que culminó con la batalla de Hastings. Desde 1980, el original se conserva, se exhibe en el Museo del Tapiz de Bayeux, en la ciudad de Bayeux, en Calvados, en Normandía. Luego ya con la Revolución Industrial llegaron las máquinas, el francés Josué Eilmann inventó la primera máquina de bordar y esto cambió el bordado al ser un trabajo pura, Esto cambió el bordado de ser un trabajo puramente manual a una producción mucho más rápida y accesible. Pero en el siglo XXI, ¿ahora qué? ¿Bordamos o no bordamos? Como cualquier otra actividad manual, nos ayuda a equilibrar nuestras mentes, dando salida a la creatividad. Y hoy hablamos de bordados y lo hacemos desde la visión que puede ofrecernos la literatura sobre este tema. Aquí está ya, un jueves más, en los estudios de Miramón, nuestra colaboradora e investigadora también, Suavka Grabowska. Kaixo, Gabón.
1: Hola, buenas noches, ¿qué tal?
0: Siempre te imaginamos así a esta hora de la noche, leyendo, buscando, investigando. No sé si bordando, ¿te podría ver bordando?
1: No.
2: Tengo dos manos izquierdas, sirven para sujetar el libro y pasar las páginas.
0: Ojo, que las manos izquierdas son muy importantes, ¿eh?
2: Sí.
0: Ojo.
2: Pero manos izquierdas de la persona no zurda.
0: Vale, de los diestros. Es que hoy justo estamos celebrando el Día Mundial del Bordado, entonces, pues no sé, ¿alguna manualidad? ¿No haces nada manual?
1: A ver, a veces hago algo.
0: Sí, coses un botón.
1: No, es que cada año en mis cumpleaños hago una fiesta de disfraces y cada año me invento una manualidad conectada a los disfraces. Entonces son fiestas temáticas.
0: Qué buena. Siempre creando esta mujer, siempre
1: sí,
0: creando.
1: Sí, pero luego acaban mis cosas saliendo como de un niño de 4 años con poco talento. Pero bueno, lo pasamos bien en el momento y tenemos mínimo 2 personas en un grupito que nos reunimos que sí lo hacen bien.
0: Ya, esas son las que van arreglando.
1: Bueno, esas son las que enseñan, así debería ser.
0: Ya, bueno, sí. No está mal. Estamos a punto de terminar el mes de julio y hoy pues, es el Día Mundial del Bordado, por eso te lo he comentado. Es una celebración que, como otras muchas cosas que se celebran o se conmemoran, pues alguien habrá dicho, oye, que esto merece un día, ¿no? ¿Quién fue o cómo fue esto?
1: Eso ya suena a broma, de verdad.
0: Sí, de verdad que sí. Pero bueno, nada. Nos da para hablar, sí. Incluso para poner en valor también todas las personas que bordáis, que es un trabajo tremendo, ¿eh? Eso sí.
1: Y nos da mucha esperanza a que si tenemos algún hobby raro, podemos convertirlo igual
0: en un día mundial.
1: Sí. Eso fue iniciativa de una academia de bordado sueca. Y sus miembros.
0: Bien.
1: Entonces, ellos, con iniciativa de ellos, se estableció en 2011 uh-huh. el Día Mundial del Bordado. ¿Cómo lo hicieron para llegar a comunidad global? Ni idea. Imagino que hay algún sitio donde se puede, no sé,
0: apuntar.
1: Poner propuestas o algo, sí, ni idea. Pero bueno, la iniciativa fue de ellos.
0: Vale, seguro que hay una página web que te dicen, venga, pues sube tu propuesta y argumentalo, claro, argumenta también.
1: Habría que mirarlo, sí.
0: Sí que es verdad que el bordado como tal, como actividad, está en lo que es la humanidad desde siempre. O sea, si vamos a un museo de antropología, ahí siempre hay bordados o algo, o alguien que ha cosido algo. Algo sí aparece siempre, ¿no?
1: Sí, otra vez nos volvemos al antiguo egipcio porque
0: aquellos.
1: Se encontró bordados en tumbas egipcias, pero también hay en cultura china, persa, india, en todas. Entonces sí, es algo que se remonta mínimo hace 3.000 años mínimo.
0: Ya, y luego si lo traemos un poco a nuestros días de hoy, es una actividad que para muchas personas sirve, como casi todo lo que hacemos manualmente, para evadirnos, quitarnos el estrés, bajar. Uh-huh. Hace un tiempo hablábamos de ganchillo, ahora hablamos de bordados. Es algo ocupacional que nos quita un poco de estas pantallas y de estas luces azules, ¿no?
1: Sí, es curioso porque nosotros ahora lo reconocemos como algo que puede ser terapéutico y todo, pero realmente si lo pensamos, ¿cuántas películas hemos visto de, no sé, Guerra de Secesión o algo así, donde había mujeres en un circulito bordando? Creo que tenía el mismo papel, solo nosotros no lo reconocíamos así.
0: No. Y si hemos tenido familiares, seguramente abuelas, bisabuelas o lo que sea, si hemos convivido con algunas también, alguien ha bordado fijo, por lo menos tenemos un caballete o hilos que hayan quedado o cosas que hayan quedado. Un cojín, me da igual, ¿no? Seguro que lo tenemos en casa. Y hay que ponerlo en valor también. Y hoy lo vamos a hacer. Y hoy lo vamos a hacer con un libro.

0: Suavka, ¿qué libro?
1: Vale, ese es otro como tequila que me costó bastante, ¿vale?
0: Hoy lo que has trabajado.
1: A ver, el título encaja perfectamente. Y luego la definición del inicio también. Pero claro, en la propia trama luego el bordado no aparece,
0: no tiene
1: como
0: nada
1: tal.
0: Que ver.
1: El libro es Bordados.
0: Bien.
1: Y es una novela gráfica de Marianne Satrapi, bueno, que por desgracia murió hace muy poco. Se publicó la novela en 2003 por una editorial francesa. Y bueno, la autora es conocida especialmente por Persepolis, ¿no? Creo que Persepolis, todos saben que se centraba más en la revolución en general, y aquí se centra más en las mujeres, en la situación de las mujeres, ¿no? Iraníes. Entonces, estamos viendo a la madre, abuela, tías, primas de la autora, y la propia autora es parcialmente autobiográfico. Y están, bueno, durante el té de la tarde, mientras los hombres hacen siesta, ellas están separadas en su propia habitación, sala, lo que sea, y de alguna manera es el momento más íntimo entre ellas. Entonces la novela explora esto: intimidad femenina, sexualidad, los matrimonios concertados, como un poco oponerse a ciertas cosas sin decir no directamente, ¿no? Como guiar al hombre para que haga lo que ellas quieren o no quieren que se haga. Es realmente enseña otras maneras de buscar la libertad en una sociedad muy oprimida, ¿no? Tiene mucha inteligencia, mucho humor, y esa solidaridad entre mujeres es muy bonita, porque yo creo que muchos libros no lo enseñan, pero realmente en ese tipo de situaciones las mujeres entre ellas encuentran apoyo, que muchas veces es lo único que tienen.
0: Que es lo único que tienen.
1: Sí,
0: pero de ahí dar al salto y hacerlo un libro, o sea, que sea una trama tan considerable, que tener la visión de hacer de eso un libro, es tremendo lo de esta mujer, ¿no?
1: Sí, uno es una novela gráfica, entonces a la vez tienes los textos que ellas hablan, hay mucho texto, no es una novela gráfica que hay solo, no sé, dos nubes con texto, hay más, ¿vale? Hay bastante, pero las ilustraciones también son muy reveladoras, porque las vemos eso, sentadas en un circulito tomando un té, vemos un samovar, que es lo que usan para servirse el té, y de verdad es precioso, me parece una novela increíble, y con ese estilo típico para la autora, porque Satrapi siempre dibujaba en blanco y negro, ¿no? Con líneas marcadas, y se reconoce enseguida que es suyo.
0: Que es suyo. Va a ser difícil encontrar el fragmento, pero tú nos lo propones. Sí que es verdad que es una pena que no podáis verlo en este momento. Eso también igual nos puede hacer ir un poquito a la fuente, buscar el libro, porque efectivamente lo que tenemos aquí seleccionado sí que nos aparecen esas mujeres, todos en blanco y negro, nos aparece esa crueldad, pero también ese llamamiento, esos ojos que nos están mirando, ¿no?
1: Sí. Y bueno, a mí me encanta porque ese fragmento, realmente dibujos son bastante fáciles de imaginarse cuando lees el texto, ¿no? Entonces vemos a la abuela sentada con su tacita de té en un sillón, y luego vemos un montón de tacitas de té en bandeja, y ese coro de mujeres que se están preparando. Ahora va a empezar nuestra tarde, ¿no? Nuestro espacio.
0: Es nuestro momento,
1: donde nadie
0: ¿no?
1: nos corta, sí.

0: Y si te parece, Suavka, antes de entrar en el texto del libro que nos propones, vamos a saber qué es el samovar, que en principio es un recipiente metálico calentado con un grifo cerca de su base que se usa para hervir agua y para preparar té. Aunque su origen exacto es algo incierto, se señala que surgió tecnológicamente y culturalmente en Rusia a mediados del siglo XVIII. Y según la tradición metalúrgica rusa, la ciudad de Tula, al sur de Moscú, se convirtió en el principal centro de producción de samovares. La primera fábrica allí data de 1778. Técnicamente, el samovar se entiende como un dispositivo híbrido que combina características del antiguo svitenik ruso. Y en los hogares rusos de los siglos XVIII y XIX, el samovar se convirtió en un punto focal de hospitalidad, de reuniones sociales, el ritual también de beber té, más que una simple tetera utilitaria. Era un símbolo de comodidad doméstica, ritual social e incluso identidad nacional. Aunque, como vemos, el samovar se asocia principalmente a la cultura rusa, también recordamos que hoy estamos en un entorno más iraní. Tenemos que saber que esto se encuentra también en Irán, donde se integra el ritual doméstico de beber té y la hospitalidad social. Al parecer, Irán fue uno de los lugares donde el samovar ruso dejó una huella cultural e influyó en los patrones de consumo de té. En Irán, el dispositivo se utiliza tanto en contextos cotidianos como ceremoniales. Y la introducción del samovar en Irán está vinculada al comercio y a los contactos político-culturales entre Rusia e Irán a primera mitad del siglo XIX. La cultura de las casas de té iraníes y la hospitalidad doméstica adoptaron el samovar como emblema del servicio de té. Y en Irán, el samovar desempeñaba y ahora todavía desempeña un papel central en la hospitalidad doméstica y en los rituales de servir té. Este té que se ofrece habitualmente a los invitados, en las comidas, a menudo que también terminan con té, pero existen casas de té donde la gente se reúne socialmente. Y el samovar mantiene eso, el agua caliente por largo tiempo y permite verter agua caliente después y preparar el concentrado de té en la tetera superior. El significado histórico del samovar no reside solo en ser un dispositivo tecnológico, sino también, como vemos, mucho de ritual social. Y esto se plasma perfectamente en esta obra que hoy nos propone Suavka, porque ahí, en ese momento, en ese ambiente, es donde vemos la reivindicación, sobre todo de las mujeres que se reúnen alrededor de este samovar y qué es lo que significa el samovar de la tarde y de la noche, ¿no? De los dos momentos. Vamos a intentar leerlo. Nos faltan los dibujos, pero ya nos acaba de explicar un poquito Suavka en qué nos tenemos que imaginar. Vamos a leer el texto, por lo menos, para que aparezca, por lo menos. Y además es que el texto está como si estuviera escrito a mano. No, es lo que tiene la novela gráfica, ¿no? Que no tenemos un texto la tipología del texto es como si fuera a mano, ¿no?
1: Sí, yo creo que eso también añade ese estilo intimista, ¿no? Que da además sensación de algo muy cercano y personal.
0: Uh-huh. Venga, pues vamos a ver cómo lo podemos leer.

El samovar de la tarde y de la noche. El té que se preparaba en estas ocasiones tenía un objetivo muy distinto. Todas nos reíamos alrededor de la bebida con el fin de dedicarnos a nuestra actividad preferida, la conversación. Pero esa conversación tenía un significado muy particular. Hablar a espaldas de los otros sirve para airear el corazón. Hay que calcular alrededor de 3/4 de hora para que el té se cueza y llegue a su punto en el samovar, porque se trata de una decocción y no de una infusión. Cuando llegué al salón con la bandeja, las demás acababan de terminar con la vajilla. ¡Ah, por fin! ¡Bravo, Margie! ¡Que Dios te bendiga! ¡Qué sincronización! ¡Bravo, pequeña, bravo! ¡Ah, qué felicidad!

0: Ese es el fragmento de una novela dedicada a los bordados. Aparecen al principio, como decías antes, Suavka, por eso lo hemos traído hoy. Pero es que en la primera novela, en la primera página de esta novela, ya ella empieza un poco explicándonos, ¿no?, en qué consiste, qué es la palabra bordados, ¿no?
1: Sí, en la primera página explica, bueno, eso, significado de palabra bordados, y nos damos cuenta de que el título viene perfectamente, pero no necesariamente en todos los sentidos, ¿no? Yeah. Porque el primero, como pone, bordado, adorno en un tejido o una piel con cosidos hechos en relieve. 2. Cotilleo, difusión o narración de chismes entre varias personas. 3. Reconstrucción quirúrgica del himen para simular la conservación de la virginidad. Pues esos tres significados se refieren al título original francés, Broderies, pero yo creo que en castellano vienen los mismos. Bueno, quizás explicados distintamente, ¿no?, en la RAE, pero es lo mismo.
0: Es verdad también que esta mujer, bueno, tú has dicho antes que ha fallecido, o sea, falleció. Se dio además la noticia de su fallecimiento de una manera un poco extraña, ¿no?, también.
1: Sí, falleció, bueno, se dio a conocer que falleció el 4 de junio de 2026, hace un poco más de un mes, y tenía 56 años, y la familia anunció que falleció debido a la tristeza por la pérdida de su marido. Él falleció en abril de 2025, y yo realmente me estoy preguntando, porque hace, no sé, un mes antes de su fallecimiento abrió un tipo de organización para conmemorar, o premio o algo así, en nombre de su marido y suyo propio. Entonces yo estoy preguntándome, a ver, es un poco morboso, pero sospecho que podría ser suicidio, ¿no? Pero realmente también hay personas, hay un síndrome de corazón roto, que las personas realmente mueren, bueno, por desesperación, tristeza o algo así. No es muy común, pero he leído que existe, entonces... No sabremos, imagino, porque lo mantienen privado.
0: La noticia saltó, quizá muchas personas ni sabíamos ni quién era esta mujer, pero también nos llamó la atención, ¿no?, esa muerte por tristeza, ¿no?, por la muerte de su marido. Pero ella, evidentemente, como una mujer de su tiempo, también nos ha dejado sus declaraciones sobre diversas cuestiones. Sobre este libro de bordados también creo que ha dejado, ¿no?
1: Sí, de hecho dijo, hay una entrevista y me sorprendió porque es de Vogue.
0: Oh,
1: yo esperaría otro sitio para hablar de literatura, pero es una entrevista que saqué distintas citas que me impresionaron, y dijo algo así: quería un libro pequeño que pudieras abrir por cualquier página y dar con un chiste. Y bueno, también dijo, recuerdo estar viendo cómo tomaba como forma frente a mí y pensar, esto es bueno. Realmente es una autora que tiene mucha experiencia, entonces ya tenía éxito de Persepolis, y imagino que después de hacer algo que se convirtió en algo de culto realmente y que se merece tanto reconocimiento como lo tiene, que fue muy distinto ya con esa tranquilidad de tener ese reconocimiento de hacer otra cosa.
0: Otra cosa diferente, otra cosa que llama la atención y otra cosa además con una visión femenina sobre una situación de mujeres en un punto del planeta que muchas veces nos es totalmente desconocido si no estamos ahí, si no lo hemos vivido en primera persona, ¿no?
1: Sí, porque al final Persepolis es como toda la sociedad iraní, ¿no? Aquí se centra solo en las mujeres y su situación en contexto también más en casa, ¿no? No solo contexto político. Bueno, realmente lo de dentro también es político, pero...
0: sí, pero bueno, más doméstico y siempre además con un plasma o con un filtro de humor que no es humor chiste, sino que nos demuestra que es una mujer que tiene muy claro lo que quiere decir, cómo lo quiere decir, o sea, es súper inteligente.
1: Sí, es más afilado, es más inteligente. Creo que también a primera igual alguien quien no se da cuenta de la situación puede no entenderlo, pero hay también una cosa que ella dijo en esa entrevista que me parece muy acertada y que enseña cómo ella entiende el mundo, ¿no? Dijo, yo creo que el humor es una cuestión de inteligencia y seguridad.
0: Eso es.
1: Por eso la mayoría de las mujeres divertidas ponen incómodos a los hombres.
0: Y más si lo haces con viñetas.
1: Sí.
0: Tienes que tener las dos técnicas bien dominadas, ya no solo la creativa literaria de escribir, sino también luego el plasmarlo de una manera gráfica, ¿no?
1: Sí, es que si lo pensamos, las mujeres que tienen tienen sentido de humor, que son, o sea, que son cómicas profesionales o algo así, ya no se les puede tratar como objeto, ¿no? Porque ellas dan la narrativa a lo que hacen, aunque sea hacer bromas de sí misma, ¿no? Hay que tener mucha fuerza para hacer algo así.
0: Y luego que te entiendan y que no te malinterpreten.
1: Ah, eso creo que pasa todo el rato, sí.
0: o no te quiten del mapa, pues porque digan a esta pobre chistosa que la dejamos en un rincón, ¿no? En esa misma entrevista creo que además hace un llamamiento importante sobre todo para las civilizaciones occidentales, que tendríamos que tomar nota, y sobre todo como mujeres, tú y yo también tendríamos que tomar buena nota por lo que pueda venir.
1: Sí, es una frase, bueno, unas frases demoledoras, pero muy, muy acertadas. Dijo así: esta idea de las civilizaciones occidentales, de que la democracia estará ahí para siempre, no es así. La democracia es una ecuación frágil y si no la cuidas, puede colapsar. Y luego, un poco más adelante, sobre el mismo tema, la educación en una democracia debería enseñar a comunicarse con quién tienes delante, qué piensa diferente a ti, y no por ello esa persona es tu enemigo. Yo creo que se está olvidando eso muchísimo, y también que los derechos, una vez ganados, también se puede perder.
0: Se pueden perder. Ellas como cultura también, o como país, Irán lo ha vivido. Hemos visto también cómo ha sido esa transformación, ¿no?, de una civilización súper, bueno, de una cultura súper avanzada, con las mujeres también, y luego de repente ¡pum! Pues cómo están en estos momentos.
1: Sí, ¿no? Si alguien no lo ha visto, os recomiendo ver las fotos de Irán de los 1970, más o menos, de la época, donde vemos mujeres en mini,
0: totalmente empoderadas, con trabajos reconocidos, con investigaciones, con nombres propios, y luego de repente, ¡buah!, ahí debajo de telas oscuras. ¿Tenemos música para bordados?
1: Sí.
0: Sí, también.
1: Sí, de hecho, yo encontré cuatro canciones, pero luego escuchándolas realmente no encontraba sentido, ¿no? Ah. Pero hay una que sí, y es una canción de Gary Mulligan con Jane Dubok, Bordado. Es muy larga, ¿vale? Dura más de 6 minutos, imagino que entra igual. No,
0: bueno,
1: entra.
0: Lo que nos dé. Sí. Lo que nos dé.
1: Sí, sí, pero bueno, Gary Mulligan fue un músico estadounidense de jazz, saxofonista. Entonces tiene esos toques muy bonitos.
0: Sí, y eso también nos lo podemos permitir. Que aquí nos podemos permitir todo, Slavka, claro que sí. Incluso si estáis bordando también. Una buena referencia literaria, musical y también de conversación contigo. Una noche más, un jueves más. Muchísimas gracias. Buen descanso, Slavka.
1: Muchas gracias. Buenas noches.

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1: Las noticias de las 6. Según ayer a las 10 de la noche iniciaron una huelga las y los trabajadores de 16 gasolineras de Moeve Antigua Cepsa, que durará hasta el domingo por la tarde. El motivo es la falta de avances en la negociación del reglamento interno que llevan a cabo desde hace meses con la dirección de la compañía. En plena operación salida, las localidades guipuzcoanas afectadas serán Lasarte Oria, Zumaia, Oiartzun, Bergara y Donostia, entre otras. Aunque el trabajo de los equipos de extinción ha permitido rebajar el nivel de gravedad de los grandes incendios de Madrid y Ávila y poner fin a la emergencia nacional, las elevadas temperaturas alimentan los fuegos activos en distintos puntos del estado. Entre ellos, el declarado en Zamora, que afecta a un parque natural y ya ha calcinado unas 11.000 hectáreas. Estela del Barrio.
2: Sí, el fuego no da tregua en Castilla y León. Son 9 los incendios que siguen activos y 4 de ellos son de nivel máximo. En Zamora ya hay 11.000 hectáreas calcinadas y en León numerosos focos permanecen activos, 3 de ellos en nivel 2 de riesgo, y los operativos siguen intentando controlar las llamas. También en Castilla la situación evoluciona de forma negativa. Es el quinto día que el fuego continúa activo y fuera de control en Valdeuxó. Por ahora, 5.200 vecinos permanecen desalojados, aunque hay buenas noticias para los habitantes de los municipios de Suera, Chóvar y Alfondeguillas. Cerca de 1.800 personas pueden regresar a sus casas. En Ávila y Madrid este jueves ha finalizado la emergencia nacional por los fuegos que han arrasado unas 70.000 hectáreas. El presidente del gobierno español, Pedro Sánchez, ha rebajado de 3 a 2 el nivel de gravedad de estos grandes incendios.
1: Precisamente el presidente del gobierno, Pedro Sánchez, viaja hoy a Ceuta junto al ministro del Interior, Fernando Grande Marlaska, tras la crisis migratoria provocada por la llegada este jueves de miles de personas desde Marruecos, de los cuales 18 han muerto cuando intentaban llegar a nado a la ciudad. En Japón han elevado a 35 los muertos por el terremoto de magnitud 7,1 que sacudió el sudoeste del país el martes. Los equipos de rescate continúan buscando a personas atrapadas bajo los escombros de un centro comercial que sufrió una explosión presuntamente por una fuga de gas. A los 35 fallecidos se suman cientos de heridos, mientras que más de 9.000 personas continúan en centros de evacuación en medio de una ola de calor extremo. Y con el 12 de agosto y ese eclipse solar en el horizonte, el Archivo de Álava ha recordado mediante una exposición el eclipse de 1860. La exposición ha sido organizada por el Archivo de Álava con textos del investigador Iñaki Armentia Gómez de Segura, para rememorar el acontecimiento y el viaje que tuvo que realizar el director del Observatorio de Tartu en Estonia hasta la capital alavesa.
3: Hay una cosa muy curiosa. Aquellos astrónomos fueron muy bien tratados en Vitoria, según ellos, por la gente, por las autoridades, y hicieron una carta de despedida que, como no había periódicos en Álava, fue publicada en el Boletín Oficial de Álava, que gracias al jefe del archivo localizamos el texto y que lo reproducimos, el texto de esa despedida, ¿no?
1: Y por último, vamos con la previsión del tiempo para hoy viernes de la mano de David Pierna de Euskalmet.
4: La nubosidad será abundante, especialmente durante la primera mitad del día. Se producirán algunas lluvias débiles, sobre todo en la vertiente cantábrica, aunque en ningún caso serán importantes. El viento del norte soplará con algo más de intensidad durante la tarde y las temperaturas máximas se moverán entre los 22-23 grados de la costa y los 27-28 del sur.
1: Eso es todo. Más noticias en una hora. 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

0: Tú eres la que sabe y te lo voy a preguntar. ¿Qué debería hacer si mi cabeza va demasiado rápido en estos momentos?
1: Pues la cuestión es cómo hacer para que esa aceleración vaya para abajo. Bueno, una de las técnicas o de las herramientas que tenemos es la respiración. Traer la atención a la respiración y simplemente observarla, observar cómo entra el aire y cómo sale. Primero, inspiras, sientes cómo el aire entra adentro y exhalas y sientes cómo pues te vas vaciando y colocas la atención en ese proceso.
0: ¿Tendría que cerrar los ojos o no?
1: Bueno, cerrar los ojos ayuda porque ayuda a que no haya más estímulos de fuera y eso pues es como un plus, ¿no? Para concentrarte y para colocar la atención. No es necesario cerrar los ojos, pero siempre ayuda.
0: ¿Y en qué debería pensar entonces en este proceso?
1: Pues ahí está un poco el quid de la cuestión, ¿no? En no pensar, sino en dejar que la atención se coloque en ese proceso de respirar. A veces diferenciamos o no diferenciamos la atención con el pensar. Parece que si yo atiendo algo, es decir, coloco mi atención en algo, ya tengo que estar pensando en algo. Sin embargo, solamente puedo observar un proceso. Entonces, de lo que se trata es de diferenciar el observador del pensamiento. O el observador de un objeto, ¿no? En este caso, el objeto sería la respiración. Yo simplemente...
0: Me concentro en la respiración, entonces, ¿no? Esta
1: eso
0: es la historia.
1: Eso es, la observo.
0: Ajá. Uh-huh. Vale. Uh-huh. Sí. No sé si ya lo tienes calculado, pero ¿en cuánto tiempo podemos parar esa velocidad de la mente que algunas veces va a mucha velocidad? ¿Hay un tiempo específico o cada persona es un mundo?
1: No, cada persona es un mundo porque las aceleraciones también son diferentes. Hay mentes que van a, pues como un coche, ¿no? A 300 kilómetros por hora y hay otras mentes que van a 70. Entonces, pues siempre será mucho más fácil parar y frenar el coche que va a 70 que el que va a 300.
0: Claro.
1: Y con la mente pasa lo mismo.
0: Ya.
1: Por eso es importante todos los días hacer algo para que la mente vaya más despacio. Porque si yo la dejo que se acelere todos los días, luego me va a ser mucho más difícil pararla.
0: Vale, entendido, entendido. No, me preguntaba si todo el mundo podemos conseguir relajarnos de esta manera o si lo queremos.
1: Sí, sí, todo el mundo podemos. Solo que pues hay personas que van a tener que practicar más que otras. Pero todos podemos, claro.
0: ¿Alguna vez te ha pasado que alguien te haya insistido, uff, qué va, yo no puedo, mi cabeza no para y no consigo nada?
1: Sí, claro, eso me ha pasado hasta a mí misma. Cuando empecé, mi cabeza iba, pues eso, como un coche a 300 kilómetros por hora. O sea, esto era como, no sé, como una metralleta que no para, ¿no? Y los primeros ejercicios me pareció que era imposible parar esto, ¿no? Y luego, pues con la práctica, pues me he dado cuenta que la mente sí se puede ralentizar, imposible parar esto, ¿no? Y luego, pues con la práctica, pues me he dado cuenta que la mente sí se

0: todos los días. Bueno, pues desde que me despierto ya me coloco en una frecuencia pues de gratitud y de presencia que intento llevar durante el día, y no siempre sucede porque mi mente, como todas, me distrae y me lleva al futuro y al pasado, pero intento estar lo más presente posible en el ahora. Y bueno, pues en momentos así puntuales como una entrevista, por ejemplo, pues claro, toca respirar un poquito más y hacer que el sistema nervioso pues se calme un poco. Uh-huh. Sí.
1: Pues nada, respiramos de nuevo fuerte y empezamos. Marina Pintos, Ongietorri, ¿eh?

0: La invitada de hoy creó su espacio Bicisoñu para compartir su experiencia y aprendizaje en el autoconocimiento, el crecimiento personal y el equilibrio emocional. Y para eso utiliza todo tipo de técnicas, esencias florales, la transmisión energética, el yoga, la meditación y sobre todo el sonido. La música está muy presente en su día a día. Antes de abrir este centro fue pianista Marina Pintos. Hoy conoceremos esta oferta que nos hace de vivir la vida un poco más conectados con nuestra esencia. Y ya que hablaremos mucho de sonidos y música, terminaremos el programa hablando de la historia de las notas musicales con Ainara Ortega. Esperamos que les guste la hora de radio que hemos preparado hoy con todo el cariño del mundo, como siempre. Ongi etorri. ¿Crees que el entorno donde vivimos influye en nuestra calidad de vida energética?
1: Sin duda alguna, sin duda alguna. No es lo mismo vivir rodeados de vegetación, de naturaleza, que rodeados de edificios, tráfico y sirenas. Sin duda alguna nos afecta en el sistema nervioso y en nuestra energía en general, claro.
0: Claro, y el vivir lejos de la naturaleza, eso pienso que desde tu perspectiva no será buena idea, ¿verdad?
1: Pues eso nos pasa factura a todos, porque en la desconexión con la naturaleza nos enferma directamente. O sea, ya no voy a decir que la calidad de vida sea peor, no, es que crea enfermedad. De hecho, bueno, pues ya sabemos que los japoneses hacen baños de bosque, que todas las culturas, pues... Que han mirado la salud, recomiendan el contacto con la naturaleza, el andar descalzos, los baños de mar, de sol, de... Bueno, pues eso es algo como muy, muy evidente, ¿no? Que necesitamos volver a conectarnos con la naturaleza.
0: Vale, nos has hablado de Japón, Marina. ¿Cómo ves nuestra sociedad en este sentido? ¿Estamos cada vez más concienciados o todavía nos queda mucho que recorrer?
1: Pues yo creo que queda mucho todavía. Aunque, bueno, pues cada vez más la gente igual tiene más contacto con la naturaleza o más hacen más yoga o más meditación. En general todavía... nos cuesta mucho conectar y luego además, pues las tecnologías también nos distraen mucho de la naturaleza. Entonces, pues cada vez estamos más ahí en las pantallas y menos en respirar y en observar la belleza de la naturaleza.
0: Las pantallas nos ahogan, ¿verdad? ¿Eh?
1: Yo creo que sí.
0: Bueno, tú eres natural de Irún, Marina. ¿Sigues viviendo allí?
1: Sí. No, ahora vivo en el norte de Navarra.
0: Ah,
1: sí. Vivo en la naturaleza.
0: Vale, has dejado el asfalto, has pasado del asfalto y ahora estás rodeado de árboles, entonces.
1: Eso es. Eso era uno de mis grandes deseos desde hace mucho tiempo y bueno, pues se me ha concedido ese deseo.
0: Los deseos están para cumplirlos, ¿verdad?
1: Sí, yo creo que sí.

0: Pero para eso hay que desearlo primero y luego tener un poco de fe, ¿no?
1: Yo creo que hay que confiar en la vida, sí. Y saber uno lo que quiere realmente. Y bueno, pues abrirse a la posibilidad.
0: Hazme un favor. Cierra los ojos, ¿vale? Vale. Y ahora viaja a tu niñez. ¿Qué es lo que ves?
1: Pues veo una niña tocando el piano. Y bueno, pues una niña que le gusta mucho bailar y cantar.
0: ¿Cómo
1: Eso es lo que veo.
0: ¿Cómo era la vida de Marina Pintos?
1: Una niña que iba a la Ikastola y que cuando venía a la Ikastola pues se ponía a estudiar el piano, no demasiado porque era bastante vaga y no me gustaba mucho estudiar. Lo que me gustaba era jugar con los sonidos, me gustaba improvisar, pero eso de repetir la lección y eso me costaba mucho. Pero como era una niña buena, pues, y los aitas querían que yo estudiara piano, pues nada, seguí ahí. Y luego ya, pues, le empecé a coger el gustillo y ya, pues,
0: vale,
1: decidí...
0: Vale, para, que vas saltando ya, vas saltando, ¿eh?
1: Te vas para arriba.
0: Ahora hablaremos de todo ello. Déjame preguntarte una última cosa de aquella época. ¿Ves a esa niña sonriendo mucho o está seria?
1: Pues de todo un poco. En general sonreía mucho, es una niña bastante alegre, pero luego también pues con sus frustraciones y sus, bueno, pues sus enfados y sí, de todo un poco.
0: Por cierto, ¿te sueles fijar ahora de mayor, te sueles fijar mucho en las caras de la gente en el día a día?
1: Sí, ahora, bueno, hace ya unos años que cuando voy por la calle, sobre todo en Irún, me fijo mucho en las expresiones de las personas y me doy cuenta que en general hay mucha tensión.
0: Eso es lo que te dice tu escáner entonces, ¿no? Pasas el escáner y dices, uff, aquí también hay tensión, aquí también pasa algo, ¿no? Y eso... se nota en mirando a la gente a la cara, ¿verdad?
1: Sí, se nota, sí. En cuanto pones un poco de atención, pues se ve que la mente está a tope. La mente está continuamente en una verborrea absurda muchas veces y negativa. Y eso nos crea muchísima tensión en la cara, solo en la cara, en la expresión.

0: Veo a esa Marina Pintos, adolescente, como nos has dicho un par de veces, tocando el piano. ¿Familia de músicos o no?
1: No, no, pero mi hermana y yo, pues, bueno, primero nos metieron en ese mundo y luego pues nos metimos nosotras. Y mis padres, nada, ni la familia, no han sido músicos, no.
0: Pero entonces lo del piano, ¿lo elegisteis vosotras o cómo fue? ¿Tu hermana también tocaba
1: pues
0: el piano?
1: Creo que...
0: ¿Las dos tocabais
1: sí.
0: el piano? Ajá.
1: Sí, sí. Bueno, así, entre tú y yo creo que fue un deseo de mi madre. Que no me oiga, ¿eh? Pero yo creo que a ella le hacía ilusión. Y como ella no pudo, pues venga, a las niñas que toquen el piano.
0: ¿Cuántas veces pasa esto, verdad? En fin, oye, pregunta profunda. ¿Crees que hacer la carrera de piano te ha ayudado en el proceso de cambio que has tenido en tu vida?
1: Sí, yo esto me lo he planteado muchas veces y ahora mismo te diría que sí, que ha sido necesario, que ha sido un proceso de mucho aprendizaje interior y que me está valiendo muchísimo para lo que hago hoy en día.
0: Tal vez algún oyente nuestro estará un poquito despistado o despistada, pero enseguida entenderá de qué nos está hablando la invitada de hoy. ¿Cuándo decides empezar a meter horas tocando el piano?
1: Bueno, la gran decisión fue cuando yo en el instituto ya tuve que hacer el último curso, selectividad y elegir una carrera universitaria. Y ahí es donde no me cuadraba ninguna carrera universitaria y dije, jo, pues a mí que se me da bien tocar el piano, pues lo mismo, pues esto es lo que me gusta. Y decidí entrar en el conservatorio y ahí ya pues meterme con toda mi energía a conseguir pues estudiar y mejorar en esto.
0: Mejorar y sacarte los títulos, ¿no? que necesitabas.
1: Eso es.
0: Es verdad, ¿no? que hay que currárselo, ¿no? Porque es la fama que tiene la carrera. Bueno, en general la música, pero especialmente el piano, ¿no?
1: El piano es duro, sí. Sí, yo creo que todos los instrumentos requieren muchas horas, pero es verdad que, bueno, el piano es difícil y son muchas horas de dedicación, de técnica, de bueno, pues conocimiento musical. Eso es común a todos los instrumentos, a todos los intérpretes, pero sí, es una carrera que yo a veces la comparo con el deporte pues de olímpico, ¿no? En el que no puedes dejar de entrenar. Hay que tocar y entrenar todos los días. No te puedes ir 15 días de vacaciones y luego esperar tocar igual, porque los dedos no están igual.
0: Claro,
1: entonces,
0: claro.
1: Bueno, pues...
0: Sí, hay que practicarlo y pocos descansos, ¿no? Para no perder la forma, ya.
1: Eso es.
0: Oye, con esta dinámica tú llegaste hasta Estados Unidos. Allí hiciste el máster.
1: Sí. Cuando terminé aquí la carrera, pues estuve unos años planteándome dónde ir, qué hacer, y al final, bueno, pues decidí pues ir a una universidad americana y allí durante 2 años pues cursé los estudios de máster en interpretación pianística.
0: ¿Dónde estuviste?
1: Estuve en la Universidad de Arizona.
0: ¿Arizona?
1: Con un profesor brasileño, Carvalho Pagano. Uh-huh. Y bueno, pues fue una experiencia muy enriquecedora.
0: ¿Ah, sí?
1: Dura a la vez, pero muy enriquecedora, porque claro, yo venía del Conservatorio de Donosti, que en aquella época pues era el conservatorio superior, no estaba dentro de la enseñanza universitaria. Y claro, llegar allí donde la música era parte de la enseñanza universitaria y la escuela de música está dentro del campus con los estudiantes de química, matemática y otros, ¿no? Y gente de todo el mundo, bueno, es que aquello fue una pasada, ¿no? Yo me encontraba como en una película flipando, no sé cuántos pisos de pianos de cola, instrumentos de época, bueno, aquello era una pasada.
0: ¿Te das cuenta que estás sonriendo cuando estás contando esto? ¿Te das cuenta?
1: Sí, sí, sí, sí. Sí, fue un regalo muy bonito y la verdad es que agradezco mucho haber podido tener esa oportunidad y el aprendizaje ya personal, ¿no? Que viví con eso, porque bueno, pues estar en la otra punta del planeta sola y sacarme las castañas pues yo solita, pues fue un reto que viví y que aprendí mucho de eso.
0: ¿No te tentaron para quedarte?
1: Sí, tuve esa tentación. Pero ya después del máster y de un año trabajando allí, ya sentía que tocaba volver.
0: Ya.
1: Tocaba sentarme un poco y sí.
0: Eras intérprete y profesora a la vez.
1: Daba clases de piano y bueno, pues me formé para tocar también.
0: Y como intérprete, si te pregunto cuáles han sido los conciertos que aún hoy en día te emocionas al recordarlos.
1: Hay varios, pero bueno, igual para mí.
0: ¿Alguno en especial? Uno muy especial.
1: Pues el que di en Irún. En Irún, pues. Di un concierto aquí en el Amaya, en el centro Amaya, y fue muy entrañable, porque bueno, pues estaba mi gente, mis amigos. Y también en la quincena toqué en el ciclo de jóvenes intérpretes en aquella época. Uh-huh. Y también fue muy especial.
0: Todos los oficios tienen sus ajes, Marina, y el de pianista también. Empiezas a sufrir de la espalda cuando eras muy joven.
1: Sí, yo empecé con dolores de espalda ya con 17, igual incluso antes, 16, 17 años.
0: Y este dolor de espalda te lleva a conocer el mundo del yoga. Cuéntame cómo fue este proceso.
1: Pues a través de una amiga le comenté que tenía dolores de espalda y yo ya había estado en el médico, ya me habían dado unos ejercicios. Bueno, pues ya estaba ahí haciendo algo, pero esta amiga me dijo, ojo, pues, ¿no te has planteado hacer yoga? Y yo dije, ¿cómo? ¿Qué es eso?
0: ¿El qué? ¿El yoga? Es verdad,
1: claro.
0: Que... Claro, estamos hablando de hace 25 años y me imagino que la percepción que tenemos hoy en día del yoga no es la de entonces. Había, ¿cómo decirlo? Había igual más prejuicios.
1: Muchísimos más. Estamos hablando de hace 35 años.
0: 35, vale.
1: Sí, sí. Y en esa época el yoga era una secta, básicamente. No se conocía nada y aquello era algo muy raro y mucho cuidado con dónde te metes, claro. Entonces, bueno, pues yo fui con los ojos muy abiertos a ver qué pasaba en esas clases y la verdad es que enseguida sentí una afinidad terrible con lo que el profesor de yoga decía, me cuadraba todo, me resonaba todo y luego pues físicamente fue una transformación porque mis dolores desaparecieron.
0: No, lo importante en aquella época era eso, ¿no? Que desapareciesen,
1: claro,
0: los dolores, porque por eso empezaste a hacer yoga.
1: Claro, efectivamente, pero además luego, claro, empecé a desarrollar una consciencia corporal que me fue muy beneficiosa a la hora de tocar el piano. Porque yo sentía mi cuerpo, sabía cuándo tensaba demasiado, dónde relajar, posturalmente también pues ayuda muchísimo. Había muchas cosas que yo aprendía en clase de yoga que me servían muchísimo. Como músico, como intérprete.
0: ¿Y por eso decides seguir descubriendo un poco este camino?
1: Sí, yo seguí 15 años yendo a clase y practicando, porque para mí era como complementario, ¿no? La práctica del yoga con la interpretación o con el estudio del piano, es que eran como una sin otra, no podían ser. Uh-huh. No podían ser. De hecho, ahora es que no entiendo la gente que no hace yoga, los intérpretes que no hacen yoga, porque ¿cómo se puede hacer eso?
0: Qué sacrilegio, ¿no? ¿Cómo puedes tocar el piano sin hacer yoga, no?
1: Exactamente. Así que sí, para mí fue un descubrimiento y me ha ayudado muchísimo, muchísimo.
0: ¿Y qué pasa con la carrera de piano?
1: Bueno, pues por diferentes razones yo entro en crisis en el año 2007 más o menos. Y bueno, pues entro en una crisis muy potente donde me planteo realmente qué quiero hacer con mi vida, porque no se está dando lo que yo quería, y ahí me planteo cosas y de repente, desde una escucha interior, en una meditación, pues descubrí que en realidad yo lo que quería era transmitir el yoga a músicos. Y ahí, empezó a llegar información sobre una persona que formaba músicos para que entendieran el beneficio del yoga y cómo hacer para enseñar yoga a músicos y tal. Y entonces, me formé. Esta mujer era una mujer muy, muy interesante, Gloria Ruiz Ramos, que ella fue cantante de ópera y también era profesora de yoga. Y bueno, pues fue una experiencia flipante con ella, muy, muy, muy interesante. Y a partir de ahí, pues tomé la decisión de que realmente lo que yo quería hacer era enseñar yoga a músicos, a no músicos y a todo el que quisiera.
0: Y haces un cambio de rumbo en tu vida, ¿no?
1: Sí, fue gradual, porque yo seguía dando clases de piano, entonces empecé a compaginar clases de piano con clases de yoga, y en la medida que iban pasando los años, pues fui quitando clases de piano y añadiendo clases de yoga. Uh-huh. Un poco fue así.

0: Bueno, pues sigues evolucionando, sigues formándote y yo creo que fue en el año 2010 cuando te das cuenta que el sonido también se puede utilizar como modo terapéutico. Pero esto yo me imagino que ya lo intuirías, ¿no? Eras músico.
1: Claro, yo esto lo descubrí efectivamente en el 2010, cuando ya había estaba ya saliendo de mi crisis, pero todavía, pues bueno, daba clases de piano, pero la interpretación ya había decidido dejarla. Y cuando descubro esta mujer, Jacomina Kistemaker, que tiene un centro en Galicia de sonoterapia, y bueno, pues decido ir allí a formarme y entiendo que el sonido no hace falta que sea perfecto, afinado, ni toda esa exigencia máxima que lleva la carrera de música, sino que el simple hecho de escuchar con consciencia un sonido ya tiene un efecto terapéutico. Pues ahí dije, bueno, ¿qué es esto? ¡Qué maravilla! Y bueno, pues desde ahí pues fue cambiando también mi rumbo hacia otro lado.
0: Y al darte cuenta de todo esto, decides abrir tu centro llamado Bizi Soinu, ¿no? Sonidos de la vida.
1: Eso es.
0: Ya dices, venga, pues ya que me he echado a la piscina, pues venga, me he hecho ya completamente, ¿verdad?
1: Sí, eso fue un echarse a la piscina completo. Porque a mí me daba mucho miedo abrir mi propio centro. Siempre había trabajado en otros centros y bueno, pues eso daba mucha comodidad también. Para mí fue, bueno, pues ha sido un proceso pues más completo, ¿no? Además de formarme como sonoterapeuta, pues hice formaciones en orientadora en crecimiento personal, en terapia regresiva, bueno, en temas que a mí me apasionaban, me interesaban y que me han ayudado mucho en mi proceso pues de desarrollo personal. Uh-huh. Y bueno, pues decidí que tenía que haber un centro que aunara todo esto, que donde yo pudiera pues un poco compaginar y ayudar a otros a crecer como personas, partiendo de estas herramientas, el yoga, la meditación, el sonido y el crecimiento personal.
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0: Bueno, miremos al trabajo que ofreces, empezando con el sonido, ¿no? De lo que estamos hablando. Ofreces recibir masajes de sonido. ¿Cómo es esto?
1: Pues esto se trata de colocarte en una camilla y, bueno, pues yo hago un testaje radiestésico para saber qué sonidos necesita la persona, porque nosotros estamos en continua vibración. ¿Sí? Nuestro cuerpo físico está vibrando, nuestra mente vibra, nuestras emociones, y el cúmulo de todas estas vibraciones pues crea un sonido primordial, un acorde, que con el uso se va desafinando como cualquier instrumento. Entonces lo que yo hago es afinar a la persona. Yo coloco cuencos tibetanos, carrillones terapéuticos, tambores, dependiendo de lo que necesite la persona, también utilizo la voz para que su frecuencia se alinee otra vez, se armonice otra vez con la frecuencia natural que lleva esa persona.
0: Ya por eso defiendes que el instrumento más curativo es la voz.
1: Sí, uh-huh. Sí, de todos los instrumentos que existen, el que más cura y el que más armoniza es la voz, porque es la que lleva más armónicos, lleva más. Ahí, los armónicos son sonidos que están dentro de un mismo sonido. Uh-huh.
0: tú misma has creado también música, ¿no? Música para, por ejemplo, meditar.
1: Sí, sí, sí. Eso es una de, bueno, pues de el camino que he seguido. El piano, bueno, pues no lo dejé del todo. Ahora lo utilizo de otra manera.
0: No, estaba pensando que se dice que el silencio también es terapéutico, pero lo incómodo que se nos hace algunas veces.
1: Ya, pero eso es algo también que es muy necesario, amigarse con el silencio.
0: Oye, ¿y qué haces con las flores de Bach?
1: Pues las flores de Bach son una maravilla para equilibrar nuestro mundo emocional.
0: Son esencias, ¿no?
1: Sí, sí, sí, son esencias florales. Y bueno, pues lo que hacen es activar en nosotros ciertos aspectos positivos que se van de alguna manera atascando en nosotros. Uh-huh. Y entonces, bueno, pues ese mundo emocional que tanta guerra nos da, pues ayuda mucho, pues, a primero a tomar conciencia de lo que se siente y luego a que se calme un poco y a trabajar ese mundo emocional.
0: Uh-huh. Y luego están, pues, el Reiki energético, que es otra de las opciones que ofreces, y también las terapias regresivas o estados expandidos de conciencia, ¿no?
1: Bueno, pues estas son experiencias que he tenido yo muy, muy enriquecedoras, muy de crecer. Los estados expandidos de conciencia son estados mentales que en realidad son muy naturales.
0: Es algo más espiritual, ¿verdad?
1: Sí, sí, no es físico.
0: Eso es porque en la esencia está que podemos resolver lo vivido en otras vidas pasadas ahora, ¿no? En esta vida.
1: Eso es. Uh-huh. Eso tiene que ver con tomar conciencia de que no somos solo un cuerpo, una mente y unas emociones, sino que somos un alma encarnada en este vehículo y que este alma, pues, tiene informaciones que vienen de otras experiencias, incluso, bueno, pues de esta experiencia que no nos acordamos, como son la gestación y el nacimiento, ¿no? Que es algo que todos hemos vivido, según nos han dicho, pero nadie recuerda. Uh-huh. Y bueno, pues a través de un estado expandido de conciencia podemos acceder a esta información y sanar ciertas cosas que se han podido quedar ahí bloqueadas.
0: Marina, ¿qué tipo de gente acude a ti?
1: Viene gente con problemas, con ansiedad, con estados de crisis. Y a las clases de yoga, pues, accede gente, pues, que necesita mover su cuerpo, o que ha empezado con algún dolor, o que necesita aprender a respirar porque siente que se ahoga en la vida. Bueno, pues normalmente desde ese malestar empezamos a mirarnos y a conocernos.
0: Pero también podemos acudir sin ese malestar, ¿no? Cuando estamos bien.
1: Claro, eso sería lo ideal.
0: Eso sería lo ideal.
1: Que, claro, que empezáramos a practicar estas herramientas sin tener que llegar a un estado de crisis.
0: Claro. Bueno, si algún oyente nuestro quiere conocer más de ti, le diremos que entren a tu página web, bicisoño.com, y que allí encontrarán toda la información necesaria.
1: Eso es. También pueden poner marinapintos.com, si les resulta más fácil. Y ahí, pues, están, pues, todas los servicios del centro. Ahí están los discos también para descargarlos si quieren. Y bueno, pues toda la información de los retiros y todas las cosas que propongo.
0: Tú defiendes, Marina, que el sonido es terapéutico. Esto ha quedado clarísimo en esta entrevista, y sabes que la radio es sonido. Entonces, queda demostrado que la radio también es terapéutica. ¿Estás de acuerdo?
1: Sí, dependiendo del sonido también, de qué sonido, y en la radio, pues, también de qué es lo que se emita. Porque no todos los sonidos son terapéuticos.
0: Claro. Ni todas las voces, ¿no? Me vas a decir, ¿no?
1: Exactamente.
0: Para crear música necesitamos también notas musicales, Marina, las conocidas como do, re, mi, fa, sol, la, si. Tú, bueno, has trabajado mucho con estas notas y sigues trabajando. Tus amigas, las notas musicales, diremos. Pues mira, te emplazo a que nos sigas escuchando porque enseguida vamos a hablar sobre la historia de estas notas, de do, re, mi, fa, sol, la, si.
1: Muy bien.
0: Estás invitada. 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

0: Y en esta recta final de hoy, déjenme darle la bienvenida a nuestra cantante, músico y actriz favorita, Inara Ortega. Ongietorri.
1: Ongietorri, Ondo.
0: Hoy, bueno, también vienes con la intención de enseñarnos algo muy bonito sobre la música. ¿Nos quieres hablar de las notas musicales?
1: Sí, porque es que es una pregunta que se hace mucha gente. ¿Desde cuándo existen las notas musicales? Ya. Es muy buena pregunta. La historia de las notas musicales es fascinante porque, claro, no aparecieron de golpe, sino que evolucionaron poco a poco a lo largo de los siglos. Ajá. Antes, Gary... antes de las notas que conocemos. Había música, evidentemente, pero sin escribir. Es decir, en la antigüedad, civilizaciones como los griegos pues ya estudiaban la música, por ejemplo, ¿no? Pues Pitágoras descubrió relaciones matemáticas entre los sonidos. Pero claro, no existía un sistema claro para escribir melodías. Había que inventar algo, ¿no? Porque la música se transmitía de memoria. Y los primeros intentos de escritura musical... se dieron durante la Edad Media en Europa. Los monjes fueron quienes comenzaron a necesitar una forma de recordar pues, los cantos religiosos, como el canto gregoriano, ¿no? Lo que se dice en la música académica, la música sacra. Y usaban unos símbolos, que esto la gente que haya estudiado algo de, pues, de teoría de la música y de, o de solfeo incluso, usaban símbolos llamados neumas.
0: Neumas.
1: Vale. Neumas, sí. Que indicaban...
0: ¿Qué tipo de símbolos eran estos?
1: Pues son como unos... si los oyentes lo pueden mirar en internet, en Google, pues son como unos cuadritos que indicaban... se parecen a las notas, ¿no? Pero eran más cuadraditos que redonditos. Indicaban si la melodía subía o bajaba. Pero no eran precisos. Eran como, pues eso, como unos cubitos sobre cuatro rayas. Y he dicho cuatro y no he dicho cinco. Y el gran cambio lo trajo Guido d'Arezzo, que fue un monje italiano del siglo XI. Y este hombre, este monje, él hizo dos aportes que fueron claves. Introdujo un sistema de líneas, que fue precursor del pentagrama, pero lo más bonito es que creó nombres para las notas basándose en un himno religioso dedicado a San Juan Bautista, es decir, a las notas que utilizaban al cantar, claro, dijo, bueno, a estas notas, a estas alturas, vamos a decir,
0: habrá
1: a estas
0: que bautizarlas,
1: alturas,
0: ¿no? Habrá que bautizarlas, claro, ya.
1: ¿Cómo las llamamos?
0: Claro, claro, claro.
1: Entonces, como digo, como todo era música sacra, cada línea del himno, de este himno, empezaba con una sílaba distinta. Entonces cogieron esa primera sílaba para nombrar las notas musicales. Y yo, de hecho, lo que hice estos días fue hablar con la mamá de esto, que la mamá hizo la carrera de piano y estudió mucha música también.
0: Sí.
1: Y a la mamá le dije, mamá, ¿tú ya te acuerdas cómo te enseñaron en solfeo cuando erais pequeñas los nombres de las notas de Guido d'Arezzo?
0: Sí.
1: Y sí, sí, claro.
0: O sea, se acordaba, ¿no? Escuchemos ese momento, escuchemos ese momento.
1: Mamá, Ordun, a ver si me dices... las notas, ¿cómo aprendisteis? ¿Cómo eran?
2: Ut kian laxis, resonare fibris, mira turun, fa mili gestorun, solve poluti, y el santo homenajeado era San Juan, Sant Joanes, sí.
1: ¿Osondo? Es que se acuerdan perfectamente.
0: Claro, claro. Es que hay algunas cosas en la vida que uno las aprende y nunca se olvidan, ¿eh? Eso como algunas canciones, Ortega.
1: Sí, sí,
0: ¿eh?
1: Sí, sí. Yeah. Sí, sí, sí. Y la más se acuerda que era ut, re, mi, fa, sol, la. Y más tarde, Gary, hicieron un cambio. Esto es súper bonito. A mí me resulta tan curioso que ut, ese ut primero, dijeron, oye, qué incómodo. Claro, tener que cantar ut, re... Bueno, pues el ut se cambió a do.
0: Más fácil de
1: que
0: cantar.
1: Que era más fácil.
0: Claro, claro, claro. Más fácil de cantar, ya.
1: Sí. Vale. Y se añadió el si, el último si, ¿no? Do, re, mi, fa, sol, la, si, o ut, re, mi, fa, sol, la, si. Se añadió el si formado con las iniciales, como dice el ama, del himno de San Juan Bautista.
0: Vale.
1: Que es un himno, bueno, pues claro, se pueden imaginar los oyentes, ¿no? Alegre y jocoso como lo podía ser aquella época en el gregoriano.
0: Ahora lo vamos a escuchar, ¿eh? Pero antes de escuchar eso, lo escuchamos en versión super gregoriano en una voz.
1: Ah, sí.
0: ¿Eh? Venga,
1: claro.
0: Vamos.

0: Bueno, el nombre de la canción lo dejo a tu cargo, ¿eh? Que nos lo presentes, ¿eh? Que son tres palabras, pero no sé si lo acertaría.
1: Ut can laxis, claro, están en latín.
0: Sí,
1: pues
0: sí.
1: Esto que acabamos de escuchar, que se nos hace a muchas personas, a otras no, porque les gusta, ¿no? Muy lejano, pues sí. De ahí ya están todas las notas que conocemos hoy en día, y así nacieron las notas: do, re, mi, fa, sol, la y si.
0: Y sí. Pero luego nos estás hablando del himno de San Juan Bautista, ¿no? Que es esta. Es la misma canción.
1: No.
0: Ah, es diferente. A mí me...
1: Claro, para ellos es súper diferente.
0: Ya, para
1: claro,
0: ellos. Vale.
1: Para un oyente del siglo XXI es casi idéntico.
0: Vale. Me has dejado más tranquilo.
1: Es un juego de... ¿Qué voy a decir? Claro, yo intento ponerme en aquella época. Es un juego de alturas. Uh-huh. Están cantando muchos hombres o monjes en unísono. Unísono es cuando cantan la misma voz.
0: Sí.
1: Pero es otra canción absolutamente distinta.
0: Me voy a callar. A partir de ahora me voy a callar. Ortega, me voy a callar.
1: No. ¿Qué va? Si algo tenemos bonito los adultos es cuando mantenemos la curiosidad y ganas de preguntar, ¿no?
0: Es verdad. Tienes razón. Bueno.
1: Otra cosa es que tengamos respuestas. Pero bueno, este sistema Gary, de todas formas, como siempre, se difundió, estamos hablando de Europa, y sigue siendo la base del aprendizaje musical, aunque nos suene todavía muy marciano. Pero esto está basado un poco en Europa, ¿no? Pero no es así en todas las culturas. Es decir, los árabes, y cuando decimos árabes, digamos otomanos, persas, egipcios, porque árabes es muy amplio.
0: Sí, es muy amplio.
1: Una parte de su base es la escala pentatónica, que también lo hace el gospel, el blues, que tiene su raíz en África, claro. Pentatónica es pues una escala que no se compone de siete notas, sino que ellos eligen cinco. Con lo cual, pues esta estructura de siete notas es muy europea. Y también tienen, esto siempre me ha resultado muy curioso, también tienen como base las cinco notas la música oriental. Es decir, los árabes y los orientales, me refiero a escalas chinas y japonesas, que hay un montón de escalas, tienen algo en común, que es que su base es la pentatónica, la de cinco notas. Y vamos a escuchar ahora un instrumento que la verdad es que podríamos dedicarle otro día una sección, porque tímbricamente es un instrumento que me resulta una mezcla muy curiosa, muy interesante, como de muchas culturas. ¿Y sabes por qué? Porque me recuerda lo mismo a Japón que a Nigeria, porque es un instrumento nuevo, es un instrumento creado. Mucha gente lo habrá visto en la calle, gente que toca en la calle el handpan, se llama handpan, y se toca con las manos. Y es un instrumento inventado en el año 2000. Que está basado en instrumentos caribeños de Trinidad y Tobago, noreste de Venezuela. Este instrumento, al tocarlo con ese sonido metálico caribeño...
0: ¿Lo escuchamos un
1: con
0: poquito?
1: Cinco notas,
0: para saber de lo que estamos hablando,
1: sí,
0: ¿te parece?
1: Sí,
0: mira,
1: sí.
0: Este es el handpan.
1: Sí, sí.

0: muchos de nuestros oyentes habrán dicho, ah, ahora sí, ya sé de qué están hablando.
1: Sí.
0: ¿No? Uh-huh. Porque tiene un sonido muy característico, la verdad.
1: Muy, muy característico. Esto es un instrumento inventado en el año 2000, creo que en Suiza, por dos hombres. Claro, como tímbricamente esa cosa metálica y a la vez tropical nos lleva para allá, para otros ambientes, pero en la base no dista mucho de lo que hemos escuchado anteriormente, ¿eh?
0: Yeah.
1: Y para otra ocasión me gustaría, bueno, dejaremos esta parte, la música india, porque es que la música india, es que para nosotros los músicos, no te digo ya, para el oyente, es casi física cuántica, nos resulta súper difícil entender y aprender. En otra ocasión igual le dedicamos algo, porque utiliza un sistema modal, tienen escalas melódicas, modos, luego tienen una división de lo que es la octava. La octava serían todas las siete notas, las nuestras, ¿no? Digamos, la do, re, mi, fa, sol, la si, hasta el do. Uh-huh. Ahí dentro los indios tienen 22 microtonos, que le llaman srutis. Bueno, esto es ya
0: wow.
1: Otro mundo, otro planeta, o sea, es otra conversación.
0: Oye, bueno, para ir terminando, ni para darle el remate a esta maravilla de clase que nos has dado hoy, ¿qué has elegido para terminar?
1: Bueno, pues he elegido una cosa creo que tan evidente y tan del recuerdo de muchos oyentes, por poner las siete notas de la escala de do mayor en orden y volver al Utkeant Laxis, pues no se me ha ocurrido mejor final que escuchar un fragmento de la peli Sonrisas y lágrimas, que es donde se escucha do, re, mi, todas las notitas. Y bueno, yo sé que podía poner la versión doblada y comprender el texto, pero yo, Gary, no me he resistido a escuchar la voz de Julie Andrews, cristalina.

0: first three notes just happen to be do, re, mi.
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2: Quizá con ejemplos lo entendáis.
3: Bueno, nosotros a favor de las versiones originales, ¿eh, Inara? Esto siempre, siempre.
4: De hecho, he buscado varias versiones por escuchar la voz cantada en alemán, en italiano, en castellano. Están maravillosas, pero es que la voz de Julie Andrews tiene magia verdadera.
3: Claro, claro. Pues mira, no me parece mejor modo de darle el remate a esta sección de hoy. Por cierto, ¿te has dado cuenta que qué maravilla de paisaje sale justo en esta escena de la película?
4: Es una gozada. Esa peli es una gozada entera.
3: ¿Y te has dado cuenta el parecido que tiene con Euskal Herria? Esas montañas, lo verde, ese dividente que no es Euskal Herria, pero se parecen en algo, ¿no? Tienen un punto, ¿no?
4: Sí tiene. No sé si fue grabada esta película en los lo voy a decir en los campos, porque no te voy a decir mejor. Creo que en Italia.
3: Pues puede ser. Mira,
4: espectaculares paisajes.
3: Lo miraremos, pues son espectaculares. Es muy, muy una escena muy bonita.
4: Una belleza.
3: Efectivamente. Ainara Ortega, te tengo que pedir un favor. Tú no te enemistes con las notas musicales, por favor. Necesitamos un buen cómplice dentro de la música. Y esa eres tú, ¿eh? Urrengo Arte Ortega.
4: Sí, por favor.
3: Eso. Urrengo Arte Ortega, besar cada bate.
4: Urrengo Arte.
3: Adiós.
4: Cargas, Cobarí.

0: Solo deseamos una cosa, que escuchando las historias de hoy de Marina Pintos y la lección de música de Ainara Ortega, les hayamos dejado una sensación de mucha energía, pero de la buena, de la que da alegría y buen rollo. 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
1: Las noticias de las 7. Egunon. El presidente del Gobierno, Pedro Sánchez, viaja hoy a Ceuta junto al ministro del Interior, Fernando Grande Marlaska, tras la crisis migratoria provocada por la llegada ayer de miles de personas desde Marruecos, 18 de los cuales han muerto cuando intentaban llegar a nado a la ciudad. Escuchamos a una de las miles que ha llegado a la orilla.
2: He cruzado por la arena al principio desde Castillejo, y luego ya ha saltado una muralla que de la policía de Marruecos, el primero. Y luego ya ha entrado por la frontera, nadando. Bueno, y nadado de 200 metros en el mar.
1: Los intentos de entrada también han alcanzado Melilla, la frontera de Benienzar, única operativa entre España y Marruecos, permanece cerrada por este motivo. En Estados Unidos, Trump anuncia que la Junta de Paz ha alcanzado un acuerdo para el desarme total de Hamás y otros grupos armados en Gaza. El mandatario estadounidense ha calificado el acuerdo en sus redes sociales como un hito importante con el que busca aplicar su plan de paz presentado en septiembre de 2025 junto al primer ministro israelí. Entre otros objetivos, contempla la eliminación progresiva de las capacidades militares del grupo, el desmantelamiento de túneles y arsenales y un sistema de supervisión internacional durante el proceso. Y ayer finalizó la emergencia nacional por los incendios forestales de Ávila y Madrid, que han arrasado unas 70.000 hectáreas. Apenas un millar de personas continúan evacuadas mientras las autoridades mantienen la vigilancia ante la nueva ola de calor. Continúan ardiendo con mayor gravedad en Zamora y Castellón. Los incendios forestales han afectado a 180.000 hectáreas en España entre el 1 de enero y el 30 de julio. Frente a las 29.800 registradas en 2025. En Navarra, un hombre de 38 años ha resultado herido muy grave la tarde de ayer tras sufrir un accidente laboral en Villafranca. Según ha informado el gobierno foral, el siniestro se produjo sobre las 7:20 en una empresa conservera, cuando, por causas que de momento se desconocen, al trabajador le cayó encima agua hirviendo. Sufrió quemaduras que afectan al 80% de su cuerpo. Tras ser valorado en un primer momento en el Hospital Reina Sofía de Tudela, el herido ha sido trasladado a un hospital de Zaragoza, donde permanece ingresado en la unidad de grandes quemados con quemaduras de pronóstico muy grave. Y en página cultural, La Oreja de Van Gogh vuelve a casa, a Donostia, y lo hace con dos shows que ofrecerán en Illumbe hoy y mañana. Tras la vuelta a los escenarios con Amaya Montero en Bilbao este pasado mayo, Xavi San Martín, miembro del grupo, subraya el nerviosismo que siente por tocar en casa.
3: Donosti siempre es el concierto difícil porque están los aitas, están los críos, está la familia. Aquí además te van a decir cómo lo has hecho sin paños calientes, sobre todo los niños. No, es súper, súper, súper especial, ¿no? Es súper especial, siempre lo es, y además una gira tan emocionante y tan cargada de emociones como es esta con Amaya, pues imagínate lo que supone. La verdad, de verdad, estamos bastante, bastante nerviosos. Pero bueno, yo también te digo que creo que es bueno, ¿eh? Sentir esas mariposas en el estómago.
1: Precisamente el grupo ha anunciado que dará el salto a Latinoamérica con conciertos ya confirmados para marzo de 2027 en Ecuador, Colombia, Perú, Uruguay, Argentina y Chile. Eso es todo. Más noticias en una hora, mientras pueden consultar la aplicación Orain.

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Gabón, un informe sobre la huella de carbono de los hogares españoles revela que el vehículo de combustión privado, la alimentación y la energía que se consume en la vivienda son los sectores que avanzan más despacio en la senda de la descarbonización. El estudio, realizado por un equipo del Centro Vasco de Investigación del Cambio Climático, recoge propuestas como cambios en la movilidad, en la planificación urbana y medidas de fiscalidad verde para alinearse con los objetivos del Acuerdo de París contra el cambio climático. Enseguida recuperamos la charla que sobre este tema mantuvimos con la investigadora Mavi Román. Además, Ricardo Hueso, investigador de la EHU, nos contará cómo consiguieron por primera vez detectar descargas eléctricas en la atmósfera de Marte. El descubrimiento llegó gracias al análisis de los sonidos de la atmósfera del planeta rojo obtenidos por el rover Perseverance de la NASA. Comenzamos.

0: Un estudio realizado por un equipo del Centro Vasco de Investigación del Cambio Climático, el BC3, revela que aunque la huella de carbono de los hogares españoles ha caído un 20% entre 2010 y 2021, el ritmo de descarbonización actual, en torno al 2% al año, es insuficiente para cumplir con los objetivos del Acuerdo de París. La investigación pone el foco en una realidad evidente. La renta es el factor determinante de las emisiones, con el 10% más rico de la población generando el 20% del total de los gases de efecto invernadero. Uno de los aspectos positivos que destaca el informe es que existen estilos de vida sostenibles en casi todos los niveles de gasto. Y desde luego es evidente que lo que compramos y cómo nos movemos se convierten en cuestiones fundamentales en todas estas cuestiones. Hoy nos acompaña la economista Victoria Román, investigadora del BC3, una de las autoras del informe. ¿Qué tal? Buenas noches.
1: Buenas noches.
0: El estudio indica que la huella de carbono por persona en España bajó de 7,85 a 6,30 toneladas entre 2010 y 2021. ¿A qué factores se puede atribuir este descenso? No se nos escapa que está incluido el año del confinamiento de la pandemia y justo el año siguiente. ¿Esto tuvo algo que ver también?
1: Hombre, desde luego que eso ayudó mucho, porque el descenso de emisiones a nivel europeo, de España, a nivel global, que causó la pandemia, el tenernos a todos encerraditos en casa, fue algo no visto nunca antes en la historia, ¿no? Entonces eso ayudó, pero es verdad que si contamos la reducción solamente hasta 2019, antes de que tuviera lugar la pandemia, ya vemos que se estaban reduciendo la huella. Y además nos podemos dar cuenta, por el tipo de análisis que hemos hecho, dónde, en qué categorías de consumo se estaba reduciendo la huella más, que es en vivienda y agua. Los usos no energéticos, es decir, la propia infraestructura de la vivienda y el agua, que tienen su huella de carbono también, y la ropa y el calzado. Eso es, digamos, en los dos conceptos en los que la huella ya se estaba reduciendo bastante. ¿Por qué? Bueno, pues porque no lo podemos decir con el estudio que hemos hecho. No era parte del alcance del estudio. Para eso habría que hacer. ¿Por qué no lo podemos decir con el estudio que hemos hecho? No era parte del alcance del estudio. Para eso habría que hacer

0: Muy fácil porque se puede ver en los datos. En 2010 y 2019 tienen el mismo número de kilómetros por pasajero, lo que quiere decir que nos estábamos moviendo de la misma manera. Y el tipo de vehículos era el mismo, porque la penetración de vehículos eléctricos o electrificados era muy pequeña todavía en 2019. Es decir, si no ha cambiado nada, es normal que tampoco las emisiones se hayan reducido apenas, ¿no?, en ese concepto.
1: El Acuerdo de París se marca como objetivo no superar 1,5 grados de calentamiento global para final de siglo, y para ello se necesita una reducción anual del 6% de la huella de carbono, pero España solo está logrando un 2% anual. Mencionabas la cuestión de los vehículos privados como sector enseña, por así decirlo, de los que está lastrando este progreso.
0: Sí, no, desde luego es el primero, ¿no? Hay tres sectores principales que son los que explican la mayor parte de la huella y que son además unos sectores en los que la descarbonización está yendo muy lenta. El primero de todos, el mayor obstáculo, es el uso y compra de vehículo privado. Supone un 30% de la huella aproximadamente y su velocidad de descarbonización es solamente del 1% anual. Tú has dicho que hace falta reducir al 6%, o sea que está muy lejos. ¿Por qué pasa eso? Bueno, básicamente se puede explicar porque no estamos adoptando modos de movilidad sostenible. Incluso vemos en los datos que ni siquiera los hogares de rentas más altas que se pueden permitir coches electrificados hasta 2019 no vemos que estuviesen descarbonizando su transporte. La siguiente gran barrera la encontramos en la alimentación. Esta supone el 20% de la huella y su descarbonización también va al 1% anual, igual que la del coche. Pues igualmente podemos concluir que no estamos adoptando dietas que sean menos intensivas en emisiones. Y el tercer gran obstáculo, con el 10% de la huella, es el uso de energía en el hogar. Este va un poquito más rápido, va al 3% anual de descarbonización, pero esto es todavía la mitad del ritmo necesario, ¿no? Y también vemos, como tenemos desagregación por nivel de renta, que ni siquiera los ricos consiguen descarbonizar el uso de energía doméstica a través de medidas de eficiencia energética o rehabilitación. Ni siquiera ellos lo estaban consiguiendo hasta 2019.
1: Ajá. Bueno, por alusiones, porque has mencionado la cuestión de la renta unas cuantas veces ya, ¿hasta qué punto el dinero que entra en los hogares, la desigualdad social, influyen en la huella de carbono?
0: Bueno, la renta que nosotros la aproximamos por el gasto, porque por cuestiones técnicas es más fiable, está totalmente correlacionada con la huella, ¿no? Nosotros siempre hablamos de correlación, no de causalidad, pero en este caso tenemos evidencia de sobra previa de estudios que se han hecho a nivel global, a nivel de países fuera de España, que hay causalidad. Es decir, cuanto más ganas, eso explica que tengas una huella mayor. Eso pasa porque todavía los ricos, digamos, no han descarbonizado sus hábitos de consumo. Es decir, si los bienes de lujo fuesen especialmente bajos en carbono, quizá podríamos ver que una desigualdad de renta no implica una desigualdad de emisiones, pero esto no es así. Y además tú has dado los datos que vienen en el informe que me gustaría recordarlos, ¿no? Si la desigualdad de renta no implicase desigualdad en emisiones, entonces el 10% más rico emitiría el 10% de las emisiones y el 10% más pobre también. Sería proporcional a la población. Sin embargo, lo que obtenemos es que el 10% más rico es responsable del 20% de las emisiones y esto implica 16 toneladas de CO2 al año. Y el 10% más pobre, en vez del 10, representa el 4, menos de la mitad de lo que le correspondería si fuese proporcional, y eso implica aproximadamente 2 toneladas de CO2 equivalente al año, es decir, 16 frente a 2. Pero si nos fijamos en el 1% más pobre y lo comparamos con el 1% más rico, la diferencia es de 25 toneladas al año, es decir, el más rico tiene una huella 25 toneladas superior al 1% más pobre.
1: Si los hogares con mayor capacidad económica no están

0: invirtiendo de forma masiva en tecnologías limpias, como el coche eléctrico, como comentabas, o la rehabilitación de viviendas, que también has mencionado. ¿Qué barreras podrían estar encontrando?
1: Si tengo suficiente dinero, puedo muy fácilmente, existen ya tecnologías para descarbonizar mi transporte, mi movilidad, mi alimentación, el uso de energía en el hogar y mi vivienda. Lo puedo hacer. La barrera económica está ahí, sí y no. Es más caro. Entonces, al final, depende de que quieras hacerlo. Es decir, ¿prefieres gastarte el dinero en eso o en otra cosa? Yo no diría que hay una barrera económica. Es más, algunas de las tecnologías, aunque su coste inicial, digamos, hay que hacer una inversión mayor, luego a la larga ahorras dinero, como es el caso de la rehabilitación energética o el coche eléctrico, que ya no lo vas a tener que llenar de gasolina o diésel. Es decir, que puede ser una opción hasta económicamente razonable. Pero ahí tenemos otro problema, que es en qué te gastas el dinero que vas a ahorrar. Si te lo gastas en irte de viaje a lugares muy lejanos, en avión, que es uno de los gastos más intensivos en emisiones, pues entonces puedes tener un efecto rebote. Lo que ahorras en emisiones por un lado, lo compensas por otro. Esa es una de las explicaciones que encontramos, que se gastan el dinero en otras cosas que siguen teniendo una huella muy importante. Por ejemplo, en el tema de los coches, si bien la penetración de vehículo eléctrico en los hogares más ricos es mayor, vemos que lo que pasa es que se compran un coche eléctrico como uno adicional, no para sustituir a otro que tienen de combustión. Entonces, más que barreras, lo que faltan son incentivos, tanto económicos como sociales. O sea, ahora mismo los incentivos económicos y sociales van en la dirección contraria. Es decir, no se ve como un lujo, como algo a lo que aspiramos vivir de manera sostenible, sino la opulencia, tener muchas cosas, viajar mucho a lugares muy exóticos. Entonces, salvo que tengas tú una prioridad absoluta en vivir sostenible, salvo que tú quieras, ¿por qué lo harías? ¿Qué premio tienes de hacerlo?
0: Ya. El informe señala el vehículo privado como un factor fundamental de insostenibilidad. ¿Es viable una transición climática sin una limitación del uso del coche de combustión de manera drástica?
1: Claramente no. Es decir, tú cuando usas un coche de combustión estás directamente quemando un combustible fósil. Ya está, ya estás emitiendo. Si queremos descarbonizar la economía y hacer la transición que implica reducir las emisiones, pues ya está, no puedes seguir quemando petróleo. Por eso tiene mucho sentido medidas de regulación, de limitación. Es decir, lo que tenía pensado hacer sea a nivel europeo de prohibir la venta de nuevos vehículos de combustión a partir de 2035, eso es lo que hay que hacer. O sea, es una tecnología que ya es tan dañina que no nos podemos seguir permitiendo. Hay que prohibirlo. Ya sabemos que la industria fósil ha conseguido flexibilizar esa idea, esa propuesta que ya se tenía sobre la mesa. Entonces, bueno, ¿cómo pintaría un futuro con una movilidad sin combustibles fósiles? Bueno, yo como me lo imagino es que tiene que ser una movilidad mucho más eficiente y en todo caso eléctrica, y acompañada siempre de un urbanismo inteligente que reduzca la propia dependencia del coche. Y ahí tenemos ejemplos a seguir, ciudades asiáticas en las que la dependencia del coche es muy, muy, muy pequeña, ¿no? Las personas se pueden perfectamente mover en su día a día a los sitios que necesitan ir sin coger ningún coche. El caso contrario también lo tenemos presente, que son las ciudades estadounidenses. O sea, que sabemos a quién hay que copiar y a quién no. Lamentablemente, nuestras ciudades cada vez se parecen más a las americanas. Entonces, vamos en la dirección contraria.
0: Existen hogares con huellas sostenibles en casi todos los niveles de renta. ¿Qué hábitos específicos diferencian a un hogar que es especialmente sostenible de uno que no lo es?
1: Bueno, pues, para poder decir qué es lo que hace que un hogar sea, entre comillas, sostenible, hay que comparar hogares que sean comparables. Y en este sentido, pues tenemos que comparar hogares que gastan lo mismo y hogares que tienen el mismo número de miembros. Es muy importante porque nosotros calculamos huellas per cápita, por persona. Entonces, es importante que sea el mismo número de personas. Bueno, pues tenemos dos familias, digamos, que tienen el mismo número de miembros y gastan lo mismo. ¿Por qué unos son sostenibles y otros no? Pues por cómo gastan, en qué se gastan el dinero. Y lo que hemos visto es que básicamente una familia gasta un porcentaje muy alto de su presupuesto mensual en usar el coche y otros en otras cosas, en todo lo demás. ¿Por qué eso tiene un impacto tan grande en las emisiones? Por lo que he dicho antes, usar el coche es quemar directamente petróleo, son emisiones directas. En otras categorías de consumo no hay un uso directo, no estás quemando petróleo o un combustible fósil de manera directa, salvo cuando pones la calefacción a gas natural. Pero lo que vemos es que eso no es tan importante como el uso del coche privado. Entonces, básicamente, si lo que te ahorras en poner gasolina al coche te lo gastas en ir a un restaurante o en lo que sea, o en comprarte ropa, ahí la huella es indirecta y se diluye mucho más y al final no es tan dañino.
0: ¿Existen diferencias significativas entre vivir en una gran ciudad o en el ámbito rural? ¿O al final el nivel de renta acaba camuflando cualquier distinción que se nos presente?
1: Aquí, bueno, es muy importante aclarar, y nosotros en el artículo intentamos hacerlo en varias ocasiones, que nuestro estudio solamente puede hablar de correlación, no puede hablar de causalidad. No vemos correlación al nivel de agregación que analizamos los datos entre dónde vive el lugar de residencia del hogar y la huella que tiene. No vemos diferencia sustancial entre hogares que viven en el campo o en la ciudad. Pero ¿qué pasa? Que ahí se nos está mezclando todo, se nos está mezclando la renta, muchas cosas. Entonces no podemos decir, no, es que vivir en el campo o en la ciudad no importa. Para eso hay que hacer un estudio econométrico, donde te diferencia la influencia de cada uno de los factores y te dice, mira, pues la misma familia, si la mueves de la ciudad al campo, pues pasa esto con su huella, ¿no? En ese sentido, sí que hay literatura previa que mencionamos en el estudio y hay un debate abierto. Y el debate básicamente es cómo de importante es el efecto rebote. Es decir, la misma familia viviendo en la ciudad tiene acceso a transporte público. Un transporte público eficiente, competitivo, que le permite satisfacer parte de sus necesidades de movilidad del día a día, ir a los sitios que tiene que ir. Con lo que se ahorra en ir en coche a todos esos sitios, ¿en qué se lo gasta? Si se lo gasta en cosas que emiten mucho CO2, entonces hay un efecto rebote y entonces la familia en la ciudad va a tener una huella mayor que la familia del campo. Pero si se lo gasta en cosas que tiene, yo qué sé, en ir al teatro, pues entonces puede que tenga una huella menor. ¿Qué pasa? Que la familia que vive en un entorno rural, como no hay transporte público tan eficiente y que solucione tanto la movilidad diaria, pues va a tener un coste fijo en combustible, porque esa es ahora mismo la solución de movilidad para el entorno rural, es el coche privado. Entonces, de eso depende, ¿no?
0: El estudio menciona que los hogares liderados por mujeres o por personas con estudios superiores tienden a tener más probabilidades de ser sostenibles en ciertos niveles de renta. Bueno, eso también hay que explicarlo.
1: Estos resultados es verdad que son muy, muy atractivos, ¿no? Dar tanto nivel de detalle de características socioeconómicas, pero de nuevo nuestro estudio no pretendía analizar causalidad. Entonces no podemos concluir que simplemente porque sea la cabeza de familia, sea una mujer, ese hogar va a tener más probabilidad de ser más sostenible, ¿no? Ni tampoco porque esté mejor formada. Sí da pie a especular, ¿no? A especular y a mirar qué ha dicho la literatura previa. Entonces, ahí, por ejemplo, también hay un debate, ¿no? El nivel de formación, podemos teorizar que es una condición necesaria, pero no suficiente para la sostenibilidad. ¿Por qué es necesaria? Porque si tú no sabes que reducir tus vuelos tiene un impacto mucho mayor que separar la basura, pues seguramente, aunque quieras ser muy sostenible, igual optas por la decisión que tiene menos impacto. Entonces, hace falta saber para poder reducir tu huella. Pero si el ambiente no es propicio y si renunciar a volar te supone renunciar a planes con amigos, a qué sé yo, a tus aspiraciones vitales que has, digamos, que hemos aprendido socialmente, pues entonces no lo vas a hacer. Entonces, la formación, eso es una, digamos, bien en la literatura ha discutido, no es suficiente. Y la cuestión del sexo también es algo que es muy recurrente en los estudios de huella, y de hecho hay estudios econométricos recientes de compañeros y personas conocidas que han estudiado esto. Y lo que han visto es que no hay causalidad. Es decir, lo que explica que los hogares con más mujeres sean más sostenibles son otros factores. Es la edad, es muy importante, la renta, etcétera, etcétera. Lo que sería quizá muy interesante, y yo no tengo constancia que se haya hecho, es estudiar el efecto de los roles de género. Por ejemplo, comparando familias con el mismo número de miembros, donde en uno la división de tareas por sexo es la tradicional, con otra donde la división de tareas por sexo sea la contraria, o con otra donde la división de tareas por sexo sea igualitaria. Eso nos permitiría decir, los roles de género tradicionales o lo contrario, ¿tienen un efecto o no?, etcétera, etcétera. Eso no, yo no conozco que se haya hecho.
0: Bueno, muchas pistas has dado a lo largo de esta charla, Mavi, pero llegamos a la pregunta del millón. ¿Qué medidas pueden ser útiles para reducir la huella de carbono de los hogares?
1: Ya hemos visto que la movilidad es la gran barrera ahora mismo. Entonces, lo primero es cosas que hay que dejar de hacer. ¿Y qué hay que dejar de hacer? Pues vender vehículos que sean demasiado dañinos. Es decir, hay que promover esta idea de que en algún momento se tienen que dejar de vender los coches de combustión. También asumiendo que eso va a hacer reaccionar a la industria, invertir en modelos más eficientes, es decir, pequeños, que puedan mover a las personas de un lado a otro, pues con tecnología que ya existe, eléctrica, ¿no? Por otro lado, otra cosa que hay que dejar de hacer es invertir el dinero en un desarrollo urbanístico que no es compacto. Es decir, seguir el modelo americano de desarrollo urbanístico. Hay que seguir el modelo asiático y propuestas como la ciudad de 15 minutos para que la dependencia del coche privado sea cada vez menor. Y luego, cosas que sí que hay que hacer, que no estamos haciendo y que hay que empezar a hacer. Bueno, hay que redistribuir el espacio público, ahora mismo del coche, que ocupa una cantidad tremenda del espacio público, hacia el transporte colectivo. Es decir, que si es un espacio público, tenga una utilidad pública, que el espacio dedicado al transporte, a la movilidad en las ciudades, sea un espacio compartido por todos, accesible por todos y que le pueda mover desde a un niño a una persona mayor. Para eso, lo que mejor funciona es el ferrocarril, que es un gran olvidado del sistema de transporte a nivel España. Entonces, ahí dedicar más dinero a cercanías, a regionales, y que sea eficiente y operativo y solucione. Eso es lo más gordo. Lo siguiente más gordo es la alimentación. ¿Y ahí qué hay que dejar de hacer? Pues hay que dejar de subvencionar modelos que son muy contaminantes, no solo en términos de carbono, sino de otros contaminantes, como son las macrogranjas. Y hay que promover la agroecología autóctona, es decir, aquellas personas que se dedican a la agricultura de una manera respetuosa con el medio ambiente, a día de hoy están prácticamente condenados a la ruina. No pueden competir, a pesar de la tremenda labor que hacen de conservación, tanto del empleo rural como de los ecosistemas que les rodean, ¿no? Entonces hay que ayudar a esa gente. Y el tercer gran problema, que es la energía doméstica, pues ahí podemos empezar en las cosas que hay que dejar de hacer, que es vender calderas de gas, ¿no? Pues es de nuevo una tecnología que es demasiado dañina, no nos la podemos seguir permitiendo. Con una perspectiva un poco de justicia social, para que todo el mundo tenga derecho a una vivienda eficiente, sin libre de emisiones, pues hay que promover un alquiler social de vivienda eficiente, un parque público de viviendas descarbonizadas y a unos precios asequibles. Y aquí también tenemos debate para rato con el tema de la vivienda. Una medida que hemos incluido como sugerencia y que es un poco rocambolesca, pero en otros países se están poniendo en práctica, es promover la proporcionalidad de la vivienda. Es decir, en España tenemos un 30% de vivienda infraocupada, lo que quiere decir que es una persona mayor, normalmente mujer, que vive sola en el mismo domicilio donde vivía con toda su familia, que ya no viven con ella, ¿no? Eso es tremendamente ineficiente. Supone que pueda llegar a pasar frío en invierno y calor en verano sin tener capacidad económica de ajustar el confort térmico de la vivienda por la cantidad de metros cuadrados, y desde el punto de vista ambiental no tiene mucho sentido. Entonces, en otros países ya se está haciendo intercambios de viviendas a las personas que están en esa situación, y se les ofrece una vivienda más proporcional al tamaño de la familia en el mismo barrio para no causar desarraigo, ¿no? Y se le compensa económicamente por la diferencia. Otras medidas, el cohousing o el co-living. El cohousing lo que pretende es que la vivienda sea más pequeñita, la parte privada, y haya un gran espacio dedicado a espacios comunes, ¿no? Dentro del edificio. Y el co-living no es más que compartir piso. Lo haces por no poderte permitir otra cosa, digamos, de manera obligada, pero la propuesta del co-living va más encaminada a intentar evitar la soledad no deseada, que cada vez es más común y extendida en las ciudades en que vivimos, ¿no? Y luego, aparte de esas medidas sectoriales, hay medidas estructurales para hacer que cambien los incentivos que hay ahora mismo en marcha. Por ejemplo, la fiscalidad verde. La fiscalidad verde lo que hace es que puedan competir en igualdad de condiciones las empresas que hacen las cosas bien con las que hacen las cosas mal. Ahora mismo, si haces las cosas mal, puedes ofrecer producto muy barato y vas a vender un montón. Si haces las cosas bien, pues estás un poquito encaminado a la ruina, ¿no? Y además hay que eliminar las subvenciones a los combustibles fósiles, promesa que se lleva incumpliendo ya desde hace décadas a nivel global y de la Unión Europea en concreto. Otra propuesta es adoptar marcos conceptuales en la planificación económica que sean distintos o opuestos al actual productivismo. Ahora mismo no hay planificación económica. Cuanto más se produzca, mejor, siempre y de cualquier manera, no importa. Entonces, no hay una idea de cuál es el tamaño de la economía necesario para satisfacer las necesidades de la gente al que queremos aspirar. Es siempre cuanto más grande, mejor. Y ante este modelo hay otros modelos alternativos, como la economía del donut, que dicen el planeta no puede soportar que crezcamos de manera indefinida, vamos a determinar cuál es el tamaño, como si fuésemos un organismo más de la naturaleza. Ningún organismo crece de manera indefinida salvo un cáncer, ¿no?, que es destructivo. Pues vamos a determinar cuál es el tamaño de nuestra economía ideal al que queremos aspirar para que hasta el más tirado, por hablar así fácil, tenga una vida digna dentro de nuestra sociedad sin sobrepasar la capacidad de recuperación de los ecosistemas. Entonces, bueno, también abogamos por ese tipo de propuestas que son más estructurales y de modelo de sociedad que queremos, ¿no?
0: Bueno, pues un estudio sobre la huella de carbono de los hogares españoles realizado por el Centro Vasco de Estudio del Cambio Climático, el BC3, que da para reflexionar largo y tendido. Muchas pistas nos ha dado una de las autoras, Mavi Román, a quien agradecemos esta charla tan interesante. Buenas noches.
1: Buenas noches, muchas gracias, Eva.

0: El 18 de febrero de 2021 aterrizó en el cráter Yesero de Marte el rover Perseverance de la NASA. Dos equipos de la Universidad del País Vasco participan en la misión protagonizada por este laboratorio móvil que cuenta con 7 instrumentos. El Grupo de Ciencias Planetarias, asentado en la Escuela de Ingeniería de Bilbao, es uno de los grupos vascos que participan en esta misión. Ricardo Hueso y Agustín Sánchez La Vega forman parte de este grupo y son dos de los autores del artículo que da cuenta de la primera detección de rayos en Marte, actividad eléctrica en la atmósfera marciana. ¿Qué tal, Ricardo? Buenas noches.
1: Hola, Eva. Buenas noches. ¿Qué tal?
0: ¿Nos sitúas un poco en contexto, por ejemplo, cómo es la atmósfera de Marte si la comparamos con la de la Tierra?
1: Bueno, pues Marte, siendo un planeta que es de los más parecidos que tenemos a la Tierra, tiene una atmósfera que, sin embargo, es muy distinta. Para empezar, todo el mundo sabe que es una atmósfera muy, muy fría, que Marte está más lejos del Sol y que hace mucho frío, pero además la atmósfera es mucho más tenue, hay menos presión atmosférica. Si fuéramos a Marte, la presión atmosférica sería 90 veces menos que la que tenemos a nivel de la superficie en la Tierra. Y además, es una atmósfera que está hecha de dióxido de carbono. No hay oxígeno. El 96% de la atmósfera es dióxido de carbono, hay muy poquita agua y hay algunos poquitos otros gases que no van a ser muy, muy importantes. Así que es una atmósfera realmente hostil.
0: Estas condiciones no permiten que llueva, como llueve en la Tierra, pero sí que hay algún tipo de precipitación, ¿no?
1: En Marte no puede llover porque hace tanto frío y hay tan baja presión atmosférica que el agua que puede estar en la atmósfera en forma de vapor como en la Tierra, cuando precipita, puede precipitar en forma de nieve. Sí que puede nevar en Marte, aunque es un evento relativamente raro, y normalmente lo que ocurre es que el vapor que está en la atmósfera puede condensar sobre la superficie y podemos encontrar campos de escarcha sobre la superficie de Marte. Incluso hace tanto frío que el propio CO2, el gas principal de la atmósfera, puede condensar directamente sobre la superficie formando los casquetes polares de hielo que hay en las regiones polares de Marte.
0: O sea, ¿puede nevar CO2?
1: Puede nevar CO2 y también puede nevar agua, aunque sobre todo encontramos campos de escarcha sobre la superficie.
0: Bueno, que haya actividad eléctrica en la atmósfera de Marte ha sido una sorpresa, ya se intuía.
1: Se perseguía encontrar esa actividad eléctrica en Marte porque siendo una atmósfera con algunas similitudes a la de la Tierra pensábamos que tenía que tener también esa actividad eléctrica, que nuestro planeta es tan fascinante cuando se producen esas descargas enormemente energéticas que vemos en los relámpagos, rayos y relámpagos. Y en el caso de Marte, como no llueve y no hay movimientos verticales tan intensos y no hay el mismo tipo de precipitación, es muy difícil que se puedan producir esos grandes relámpagos. Y sin embargo, sí que se produce actividad eléctrica en Marte, porque en la atmósfera de Marte otro de los elementos fundamentales son partículas de polvo que se encuentran flotando, suspendidas en la atmósfera, y esas partículas de polvo se pueden cargar, pueden adquirir carga eléctrica, carga electrostática, igual que cuando nosotros nos frotamos con algún elemento de un material distinto y de repente nuestro jersey empieza a adquirir carga eléctrica, o tocamos una superficie en un día que sea muy seco y nos damos cuenta de que nos da un chispazo porque hemos estado cargados eléctricamente. Y esos fenómenos ocurren también en Marte.
0: ¿Y qué evidencias ha obtenido Perseverance de la existencia de rayos, podemos decir, y qué instrumento ha utilizado para ello, de todos estos 7 de los que dispone?
1: Pues ha sido casi por casualidad, porque el descubrimiento se produjo porque en el micrófono que tiene uno de los instrumentos, el instrumento SuperCam, tiene un micrófono con una capacidad de capturar el sonido en muy diferentes rangos de frecuencias, con muchísima calidad, para una serie de exploraciones de la atmósfera y de la superficie. Y en algunas de las ocasiones en las que estaba escuchando el micrófono, se oían pequeños chasquidos, clac, clac, clac. Y esos chasquidos coincidían cuando estábamos cerca del borde de una tormenta de polvo o cuando había más actividad de la usual, de la habitual con estas tormentas de polvo o cuando un remolino de polvo de los más intensos pasaba cerca del rover y realmente sumergía el rover en una nube densa de polvo. Y era entonces cuando escuchábamos estos chasquidos y por la naturaleza de los chasquidos sospechábamos que podía ser actividad eléctrica. Posteriormente el equipo del micrófono se dio cuenta de que había otro de los circuitos que tiene ese micrófono que captura también las perturbaciones de carácter eléctricas y magnéticas que son producidas cuando se producen esas descargas repentinas en forma de chispazo eléctrico en la atmósfera de Marte. Y después, haciendo experimentos de laboratorio con una copia idéntica a este micrófono, se pudo demostrar que efectivamente lo que estábamos escuchando era el sonido de las chispas eléctricas cargadas en esas tormentas de polvo y en esos remolinos de polvo en la atmósfera de Marte.
0: Si pudiéramos asomarnos y verlos, ¿más que rayos serían chispas o cómo serían, los podemos imaginar?
1: Serían chispas pero mucho más intensas y más grandes que las que podemos ver en la Tierra, por ejemplo, cuando tocamos una puerta. Yo me acuerdo cuando era un niño que me gustaba mucho todos los temas de la electricidad estática y tenía un libro de experimentos y hacía ese tipo de experimentos en los que uno se mete en una habitación a oscuras, se frota con un jersey y después va a tocar, aislado sobre la superficie, va a tocar, por ejemplo, un radiador y ve el chispazo eléctrico y notas ese chispazo, provocando ese chispazo que cuando uno es un adulto resulta desagradable y cuando uno es un niño es fascinante porque te muestra algo distinto. Y si pusiéramos un micrófono ahí, también habríamos podido capturar el sonido de esos chispazos que podemos encontrar en la Tierra, en estos experimentos que podemos hacer cualquiera de nosotros. Solo que en Marte estos chispazos pueden tener 20 centímetros de largo porque la carga eléctrica que se puede acumular es mayor y, sin embargo, no se puede acumular tanta carga como para formar los grandes rayos que encontramos en las tormentas terrestres.
0: Bueno, pues definido el chispazo descubierto, has mencionado el polvo, esas tormentas de polvo, esos remolinos. ¿Estos son los factores que intervienen para generar esta actividad eléctrica? ¿Son los procesos que la originan?
1: Sí, las partículas de polvo se cargan eléctricamente cuando se chocan las unas con las otras, adquieren esta carga igual que cuando nosotros frotamos dos materiales distintos. Y para que ocurra esto es necesario que haya, primero, polvo en la atmósfera, así que cuando tengamos tormentas de polvo o remolinos de polvo, y además que haya movimientos violentos, que haya mucha turbulencia, que unas partículas se muevan en una dirección y otras partículas se muevan en otra dirección. Porque si la atmósfera estuviera calmada y se cargaran las partículas, una partícula se cargaría con carga negativa, la otra con carga positiva, se atraerían y se descargarían tranquilamente sin producir ningún chispazo. Hace falta que haya algo en la atmósfera que las separa con violencia, y eso va a ser precisamente esos remolinos violentos con velocidades de viento muy intensas, 20 metros por segundo, así que unos 60, 70, 80 kilómetros por hora, y también en estos frentes de tormentas de polvo que son muy habituales en Marte.
0: Y que son enormes a veces, ¿no?
1: A veces son tan grandes que las tormentas de polvo pueden crecer y crecer sin control y llegar a cubrir por completo la superficie del planeta. Tenemos tormentas globales. Nos podemos acordar de películas que han aparecido en el cine, como la película del Marciano con Matt Damon de Ridley Scott, en el que era una tormenta de polvo gigantesca la que originaba un desastre en un evento de exploración espacial de la superficie de Marte y dejaba al pobre astronauta Matt Damon solo en la superficie de Marte dando inicio a la película.
0: Ajá. ¿Y con qué frecuencia se han observado? ¿Son chispazos habituales o se puede decir que son esporádicos?
1: Esa es una pregunta muy buena, porque en realidad este micrófono es un instrumento que la señal que captura es de muy, muy alta calidad, y eso significa que enviarla a la Tierra involucra muchos datos, así que no podemos tener este micrófono conectado continuamente. Cada 30 segundos del micrófono consume tantos datos de los que queremos enviar a la Tierra que lo encendemos o se enciende con una frecuencia que es menor de la que nos gustaría a los equipos atmosféricos. Y sin embargo, cuando ha estado encendido y por casualidad teníamos uno de esos remolinos de polvo que pasaba cerca de nosotros, o había una actividad inusual vinculada a estas tormentas de polvo, es cuando precisamente hemos podido encontrar estos chispazos. Y como el sonido en Marte se transmite muy mal, en realidad solamente los escuchamos si pasan muy, muy cerca. Uh-huh. Así que pensamos que estos chasquidos, estas chispas eléctricas en la superficie de Marte, en realidad son muy comunes, aunque solamente las hayamos empezado a escuchar en estos últimos años con el rover Perseverance.
0: Vale, así que se han detectado las que ocurrían en un entorno muy cercano al rover.
1: A muy pocos metros de distancia, los 2-3 metros más cerca del rover es nuestro rango de detección de este tipo de eventos, así que tiene que haber muchísimos más por toda la superficie del planeta.
0: Sí, sí. Antes has mencionado los remolinos de polvo, por si alguien se está preguntando, ¿y qué diferencia hay entre un remolino y una tormenta? Vale, si un remolino hace esa forma que todos conocemos, ¿no? Pero el proceso por el que se forman son muy diferentes.
1: Sí, los remolinos de polvo son muy, muy habituales. Cuando uno va a internet a buscar imágenes de la superficie de Marte, imágenes del rover Perseverance de Marte, muchas veces aparecen columnas de polvo que en algunas ocasiones son pequeñas en cuanto a diámetro, pueden ser de unos pocos metros de diámetro. En los días de mucho calor en desiertos de arena en la Tierra también se pueden observar estos remolinos de polvo. El nombre en inglés sería Dust Devils. En castellano hay algunas personas, en algunas comunidades autónomas lo llaman tolvarenas, me parece, pero es una palabra que es poco utilizada. Y estos remolinos de polvo se forman cuando, en un día que haga mucho calor, la superficie está mucho más caliente que el aire que está en su entorno, y para transmitir ese calor de la superficie al aire se forman corrientes ascendentes muy, muy intensas que, si el viento es el adecuado, se organizan y forman estos remolinos de polvo que un análogo en la Tierra serían los tornados. Uh-huh. Sin embargo, los tornados tienen una física distinta porque los tornados se forman arriba en las tormentas convencionales convectivas y luego van descendiendo hacia abajo. Y estos remolinos de polvo se forman de la superficie hacia arriba. Son de unos de 5 metros de diámetro hasta 1 kilómetro de diámetro. Algunos son gigantescos. Uh-huh. Y se forman prácticamente siempre cerca del mediodía porque requieren que la superficie esté muy, muy caliente. Y las tormentas de polvo son, sin embargo, fenómenos mucho más extensos, pueden ocupar miles de kilómetros y desencadenarse durante días, semanas o meses.
0: Sí, sí. El panorama que dibujas como paisaje para futuras misiones tripuladas a Marte pues tiene sus complicaciones. Entonces, de ahí podemos entender por qué conocer la actividad eléctrica de Marte puede ser útil, ¿no?, para entender los riesgos a los que se enfrentan las misiones. Y quería preguntarte además si, repasando la historia de la exploración marciana, se ha podido intuir que quizás algo falló alguna vez en alguna de estas misiones porque una descarga lo pudo inhabilitar o porque pudo haber problemas con esta actividad eléctrica, porque puede inhabilitar un aparato, ¿no? Me imagino.
1: Sí, cuando hablamos de estas descargas eléctricas estamos hablando de descargas que son producidas por diferencias de potencial, por voltaje, que en el caso de, por ejemplo, una de estas chispas de 10 centímetros puede tener una diferencia de potencial de 1000 voltios. Así que uno de estos chispazos que cuando nosotros jugamos a hacer electricidad estática en nuestra casa y tocamos con el dedo un radiador, pues es algo que sentimos y que no es perjudicial, pero en Marte una de 10 centímetros pues va a ser habitual y puede ser perjudicial. Y ha habido algunas misiones espaciales que han tenido algunos fallos en su electrónica que se piensa que podrían haber sido generadas por este tipo de eventos, pero como no había información suficiente, no era posible el hacer una demostración específica de qué es lo que había ocurrido. Y esto significa que hay riesgos en la exploración espacial, que si enviamos misiones a la superficie las tenemos que escudar de este tipo de actividad eléctrica. Prácticamente por la obligación del diseño de estas misiones espaciales se diseñaban ya para estar escudadas de este tipo de problemas, pero hay que insistir en ese tipo de protecciones y, por supuesto, en el caso de una futura exploración humana es algo muy importante a tener en cuenta. Y también, como esta actividad eléctrica está vinculada a las tormentas de polvo y a los remolinos de polvo, hay que, si hacemos una exploración espacial de la superficie de Marte y vamos a salir a la superficie, mejor hacerlo en días despejados de buen tiempo.
0: Sí, eso tiene toda la pinta de que va a ser lo más óptimo. Y también tiene algo que decir este tipo de actividad eléctrica en las condiciones químicas de la atmósfera terrestre. Hay terrestre marciana.
1: En Marte es importante porque, claro, cuando se producen estas descargas eléctricas, he dicho que con 10 centímetros son unos 1000 voltios, pero las más intensas pueden llegar a descargar en intensidades de 15.000 voltios, 20.000 voltios. Y cuando esa corriente pasa por el aire marciano, rompe moléculas de CO2 y de otros elementos, libera átomos de oxígeno, y el oxígeno es un átomo que es muy oxidante, tiene una capacidad de reacción química que es muy importante, y se va a intentar encontrar con otros átomos rápidamente y por lo tanto va a oxidar la materia que está a su alrededor rápidamente, va a reaccionar químicamente y es capaz de borrar las evidencias químicas que pueda haber en la superficie de Marte de sustancias que sean complejas, como por ejemplo sustancias orgánicas que hubieran sido dejadas en un pasado por una vida pasada que hubiera podido surgir en Marte. El oxígeno liberado por la actividad eléctrica se habría unido a estos materiales orgánicos y los habría borrado. Así que si queremos buscar material orgánico en la superficie de Marte y buscar antiguas formas de vida, no lo podemos hacer rascando un poquito sobre la superficie, porque ese material habrá sido oxidado por la actividad del oxígeno generado en la actividad eléctrica de Marte y tendremos que coger nuestras muestras un poquito más abajo donde hayan sido preservadas de esa actividad eléctrica, de estos chispazos que ahora hemos encontrado y que sabemos que son muy comunes.
0: Sí, sí. Bueno, esto nos da pie a pensar en esa misión europea postergada durante años que pretende llegar a Marte y excavar un poquito, introducir una sonda un poquito en la superficie para buscar esas huellas de posible actividad microbiana pasada. Perseverance, tal y como funciona, quizás se queda muy en la superficie, en la búsqueda de estas huellas.
1: Son misiones distintas. Perseverance no está buscando vida directamente para encontrarla, el rover como tal, pero lo que sí que hace es coger muestras. Tiene todo un equipo de instrumentos, la mayor parte de los instrumentos son de geología, para caracterizar aquellas muestras que sean evidentes, que esos minerales sean minerales de los más antiguos que podemos encontrar en Marte, recoger una muestra, taladrar las rocas, coger esas muestras, meterlas en unos tubos, guardarlas y después, en un futuro, en una misión futura, traerlas a la superficie terrestre. Una misión que todavía no sabemos si se podrá desarrollar, dado que con los recortes del programa espacial norteamericano y las dificultades que hay en la actualidad para cualquier actividad científica en el país norteamericano, pues no está claro que se pueda desarrollar adelante. Sin embargo, el rover Rosalind Franklin, que es esta misión europea fascinante que se tenía que haber lanzado hace muchos años y que por diferentes problemas técnicos se ha ido postergando, cuando viaja a la superficie de Marte tiene un taladro para coger muestras precisamente no de la primera capa superficial, sino de varias decenas de centímetros bajo la superficie. Llegar hasta el hielo que hay a pocas decenas de centímetros, es capaz de excavar hasta 80 centímetros, un metro, coger esas muestras, llevarlas hasta la superficie y analizarlas in situ, sin traerlas hasta la superficie terrestre. Con experimentos específicamente diseñados con ese interés astrobiológico de detectar si en un pasado, en la época en la que en la Tierra surgió la vida, quizás también pudo surgir en Marte. Y esta misión que no hemos podido lanzar hasta ahora desde la Agencia Espacial Europea, estamos esperando la posibilidad de poderla lanzar en los próximos años, porque sus posibilidades de hacer descubrimientos pues son descubrimientos que podrían cambiar nuestra visión de la vida en el universo y del ser humano en nuestro contexto. Uh-huh. Así que hay un futuro esperanzador también para la ciencia en Marte, a pesar de estas dificultades económicas del programa espacial norteamericano.
0: Uh-huh. Bueno, y para terminar, Ricardo, además de en la Tierra y en Marte, ¿dónde hay más rayos y actividad eléctrica en nuestro sistema solar?
1: Ah, ahí me has pillado por la parte que más me gusta a mí. Porque el planeta con más actividad eléctrica, más intensa y más desmedida, donde los relámpagos serían absolutamente atronadores, es el planeta Júpiter. El mayor de los planetas del sistema solar es un planeta que tiene tormentas gigantescas que hacen pequeñas al mayor de los huracanes que nos podamos imaginar en la Tierra. Y ahí se desencadenan rayos que pueden ser mil veces más brillantes que los terrestres. Y hay una misión espacial que se llama JUICE, Jupiter Icy Moons Explorer, que está viajando ahora mismo hacia Júpiter, que es de la Agencia Espacial Europea, y en el cual hay una cámara, que es la cámara Janus, en la cual yo estoy en el equipo científico. Y uno de nuestros objetivos es encontrar esos relámpagos. Han sido observados en el pasado por misiones antiguas como las Voyager y por misiones más modernas, la última de ellas Juno, que sigue en órbita de Júpiter, pero nuestro instrumento va a poder mirar esos relámpagos, caracterizarlos, estudiarlos, hacer su estadística y, por lo tanto, realmente caracterizar una actividad eléctrica de una magnitud completamente distinta a la que nos imaginamos cuando hablamos de las tormentas en nuestro planeta Tierra.
0: Así que para tormentas buenas, las de Júpiter.
1: Efectivamente.
0: Las de Júpiter. Muchísimas gracias, Ricardo. Ricardo Hueso, miembro del Grupo de Investigación de Ciencias Planetarias. Ten cuidado al salir porque esta puerta da mucho chispazo.
1: Bueno, pues lo tendremos en cuenta.
0: Gracias. Hasta la próxima.
1: Eskerrik asko.
0: Un estudio realizado en la Universidad Emory de Estados Unidos aporta nuevas evidencias sobre la relación que existe entre la contaminación del aire y la enfermedad de Alzheimer. Este equipo estudió datos de más de 27,8 millones de beneficiarios de Medicare en Estados Unidos, mayores de 65 años y a lo largo de 18 años, entre los años 2000 y 2018. Los investigadores analizaron el nivel de exposición a la contaminación atmosférica de estas personas y si desarrollaron la enfermedad de Alzheimer, a la vez que destacaban el papel de otras enfermedades crónicas. Así han descubierto que una mayor exposición a la contaminación del aire se asociaba con un mayor riesgo de Alzheimer y dicha asociación era ligeramente más fuerte en personas que habían sufrido un accidente cerebrovascular. El estudio indica entre sus conclusiones que mejorar la calidad del aire podría ser una forma importante de prevenir la demencia y proteger a las personas mayores. La miopía afecta al 50% de los adultos jóvenes en Estados Unidos y Europa y a cerca del 90% en algunas regiones del este de Asia. El aumento de esta afección en niños y adultos jóvenes se ha relacionado con el aumento del tiempo frente a las pantallas, aunque un nuevo estudio sugiere que la causa de esta condición podría ser más compleja. Una investigación realizada en la Facultad de SUNY en Nueva York, Estados Unidos, relaciona la miopía con el hábito de vivir o trabajar en entornos con mucha penumbra. Consideran que la costumbre de vivir en penumbra podría estresar los ojos al limitar la cantidad de luz que llega a la retina. Al mirar objetos cercanos en interiores como teléfonos, tabletas o libros, la pupila se contrae para enfocar la imagen. El equipo señala que esta costumbre podría predisponer a la miopía y recomiendan exponer los ojos a una cantidad suficiente de luz en entornos cerrados para que la pupila se regule adecuadamente gracias al brillo de la luz. Además, añaden que cualquier estrategia para el control de la miopía fracasará si el ojo se expone a una acomodación excesiva en interiores debido a la falta de luz durante periodos prolongados. También recomiendan estar mucho al aire libre e intentar enfocar la vista de lejos para conseguir que la pupila recupere un poco el tono.
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0: Son las 8 de la mañana.
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0: Es 31 de julio, día de San Ignacio, festivo en Vizcaya, en Guipúzcoa, último día del mes. Mañana comenzará agosto, unos vienen y otros van, pero estamos ante los días prácticamente con más tráfico del año en nuestras carreteras, Natalia Díaz.
2: Sí, hoy puente de San Ignacio hizo que muchos salieran ayer, pero sin duda hoy empieza el fin de semana de verano con más tráfico en nuestras carreteras. Especial atención en la P8, tanto hacia Cantabria como hacia Irún, por el gran volumen de vehículos que están viniendo de Europa. También en la P68, en Zuya, además, hay obras que ayer provocaron problemas, y en el nudo de Armiñón, donde se recomienda que si hay retenciones se vaya por la N1 como alternativa. No olviden que la baliza V16 es obligatoria, además de una avería, no quieren una multa, y estar al corriente de la situación del tráfico, por ejemplo, aquí en Radio Euskadi, cada media hora.
0: ¿Qué tal está en Egunon? Al menos 18 personas, esa es la última cifra, han perdido la vida tratando de llegar a Ceuta en las últimas horas en las que se ha producido una entrada de inmigrantes con escasos precedentes. Miles y miles de personas han cruzado la frontera. Javi Cuesta.
3: Sí, hombres, mujeres, menores e incluso bebés. Fuentes policiales cifran en más de 20.000 el número de personas que habrían logrado cruzar. Muchos de ellos esperan ahora fuera de los centros de acogida. Las instalaciones están colapsadas y ya recuerda a la crisis fronteriza que vivió la ciudad en mayo de 2021. El gobierno ha movilizado al ejército para paliar la situación y ha acordado con el gobierno marroquí la entrega escalonada de las personas que han entrado de manera ilegal. La crisis migratoria se ha extendido también a Melilla, donde permanece cerrada la frontera de Beni Enzar tras otro intento de entrada masivo esta noche en el que habrían cruzado unas 400 personas.
0: España ha movilizado al ejército. El presidente Sánchez estará hoy allí mientras las autoridades locales llaman a la calma. Juan Jesús Vivas es el presidente de Ceuta.
4: Queremos transmitir al conjunto de la ciudadanía serenidad y calma. No es la primera vez que Ceuta se ve en una situación límite como la actual, pero como en las anteriores, la sociedad ceutí volverá a dar un ejemplo de madurez.
0: Euskadi empieza a abordar medidas de emergencia para la escasez de pasto debido al calor. Reunión de la Mesa de Cambio Climático y Agricultura, reunidos gobierno y sector primario para garantizar el alimento para el ganado. Los ganaderos piden ayudas y el gobierno vasco dice que sí, pero que el sector también tendrá que hacer cambios. Amaia Barredo, consejera de Agricultura.
5: Nosotros desde la Administración les vamos a apoyar, por supuesto, y el mensaje ha sido de apoyo y de tranquilidad, pero también de responsabilidad y de compromiso por todas las partes.
0: Y en Donostia terminaba sin ningún tipo de acuerdo la reunión entre el alcalde Insausti y Kaleko Afari Solidarioak. La petición de que el consistorio levante la prohibición hasta que entre en vigor su alternativa, la de ampliar Otorduak con 100 cenas más, recibía un no, según denunciaba desde el colectivo organizador de estas cenas solidarias su portavoz, Agus Rodríguez.
6: La primera petición, que era que dejasen provisionalmente en suspenso la decisión de la prohibición de las cenas, ha sido un no rotundo. Se reitera o se reafirma en su decisión de prohibición total.
0: Sumamos los titulares de la actualidad deportiva. Jon Zubieta, egunon.
7: Hola, ¿qué tal, egunon? Empezamos hablando de ciclismo, de la victoria de Markel Beloki en el Tour de Lain en Francia. En la segunda jornada se hizo con el maillot de líder y ayer terminó segundo para conservar el primer puesto. Lo ha conseguido en vísperas de la clásica de San Sebastián, en la que Remco Evenepoel parte como principal favorito. 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En fútbol tenemos el amistoso del Alavés ante el Castellón esta mañana. La Real se mide al Toulouse en Tarbes esta tarde y la Real femenina a Logroño United en Viana. Y en pelota, nueva jornada del Master CaixaBank, será en Oiartzun, un partido al Tunaimaz ante el Ordi Mariez Currena.
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0: Vamos a conocer qué nos va a deparar este viernes en lo meteorológico. Euskalmet, Nayara Barredo, egunon.
9: Egunon, hoy por la mañana seguiremos con abundante nubosidad, nubes que sobre todo en la mitad norte nos pueden dejar algo de lluvia débil. Por la tarde la nubosidad se podría romper un poco, sobre todo en la mitad sur, mientras que en el norte seguirá ocasionalmente nublado. Hoy el viento soplará de componente norte en todas las zonas y así las temperaturas descenderán. Se quedarán en el entorno de los 24 grados en la costa, entre los 25 y los 30 grados en el interior y en puntos del sur podrían superar los 30 grados. En cualquier caso, en zonas del sur no hará tanto calor como ayer. Por lo tanto, hoy el cielo estará nublado en muchos momentos, sobre todo por la mañana y en el norte, y las temperaturas descenderán en todas las zonas. Y de cara al sábado comenzaremos el día todavía con bastantes nubes, pero a partir del mediodía irá levantando y la tarde será en general soleada. El domingo el ambiente será soleado ya desde primeras horas y las temperaturas subirán un poco más.
0: A esta hora tenemos 22 grados en Bayona, 21 en Bilbao, 20 grados en Donostia y en Iruña, 18 en Vitoria-Gasteiz.
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0: ¿Cómo se circula a esta hora, Ainhoa Benito, egunon?
10: Sí, en estos momentos un accidente entre un turismo y un camión en la N1 a la altura de Andoain en dirección a Gasteiz ha provocado el corte de un carril.
0: José Ignacio Revuelta y Joseba Urruela en la dirección técnica. Ampliamos.
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0: Entrada masiva de migrantes en Ceuta. Lo ocurrido en las últimas horas cuenta con escasos precedentes por el volumen de personas que han cruzado la frontera a pie o a nado y la ciudad autónoma está en situación de colapso. Serían más de 20.000. En esos intentos de cruzar a territorio español, eso sí, han perdido la vida al menos 18 migrantes. Javi Cuesta.
3: Sí, ya en los últimos días se había incrementado significativamente la llegada de migrantes a la ciudad autónoma, pero la saturación llegaba ayer al mediodía cuando las autoridades fronterizas no pudieron controlar la gran afluencia de gente que llevaba días intentando pasar. Hablamos de más de 20.000 personas, según señalan fuentes policiales. Hombres, mujeres, menores e incluso bebés arriesgando su vida para cruzar la frontera entre Marruecos y España. Muchos a pie, otros tantos a nado, sorteando el espigón de Tarajal. Esteban Pérez es periodista en Ceuta.
12: No he parado de ver a gente. Miles y miles de personas han entrado ahora mismo aquí. El tipo de personas que suelen entrar pues están siendo todos de todas las edades prácticamente. La persona más pequeña que yo he visto será un niño o una niña de 1 o 2 años. El perfil de personas que están entrando es de todo tipo, vamos.
3: 18 personas han perdido la vida intentando llegar a España. Los que lo han hecho esperan ahora a las afueras de los centros de acogida que no dan abasto. Recordemos que en los últimos 10 días, unos 2.000 migrantes habían accedido a España y solo en el día de ayer se habla de más de 20.000. Las instalaciones están colapsadas y ya recuerda la crisis fronteriza que vivió la ciudad en mayo de 2021. Ante esta situación, el Sindicato Unificado de Guardias Civiles reclamaba al Ministerio medidas.
13: La Guardia Civil se encuentra desbordada, todos los recursos de la ciudad se encuentran desbordados, como decimos, una crisis migratoria.
3: Medidas que llegaban con la movilización ayer por la tarde-noche del ejército. También se acordaba con el gobierno marroquí la entrega escalonada de las personas que han entrado de manera ilegal en España. Y en Melilla, cerrada la frontera de Beniénzar, tras otro intento de entrada masivo esta noche en el que habrían cruzado unas 400 personas.
0: Según ocurrían los hechos, la oposición pedía la intervención del ejército. El ejército ya ha sido activado. El presidente del gobierno, Pedro Sánchez, estará hoy allí en Ceuta, Irache Martínez.
2: Sí, acudirá a Ceuta junto al ministro del Interior. Habría reuniones institucionales y de seguridad. Pedro Sánchez ya adelantaba en X que el gobierno está volcado en dar una respuesta inmediata a la situación, movilizando todos los recursos necesarios y trabajando con las autoridades marroquíes e internacionales. Es el momento de construir soluciones, decía, con responsabilidad y cooperación. El presidente de Ceuta, por su parte, pedía serenidad y calma a la ciudadanía. Juan Jesús Vivas.
4: No es la primera vez que Ceuta se ve en una situación límite como la actual, pero como en las anteriores, la sociedad ceutí volverá a dar un ejemplo de madurez, solidaridad y entereza.
9: El presidente del Partido Popular, Alberto Núñez Feijóo, asegura que quienes han entrado en Ceuta están poniendo en riesgo la soberanía nacional de España.
14: Que estamos ante un grave problema de seguridad nacional. Es una avalancha sin precedentes. La situación es insostenible y hay que actuar ya. Cerrar las fronteras, movilizar al ejército. Está en riesgo la soberanía nacional de España y las fronteras de la Unión Europea.
9: Para Vox hay un claro culpable, Pedro Sánchez, con su política de regularización de inmigrantes. Santiago Abascal.
15: Cada puñalada y cada violación futura habrán sido importadas directamente por Sánchez. El colapso en la sanidad y en la vivienda serán la obra y la herencia de Pedro Sánchez, porque él es el mayor culpable de todo lo que padecemos y padeceremos los españoles.
9: Sumar reclama reforzar la acogida en Ceuta y rechaza devoluciones que vulneren el derecho de asilo, mientras que uno de sus socios, Izquierda Unida, reclama abordar la crisis migratoria con traslados de migrantes y menores a otras comunidades. Por el momento, ni el Gobierno vasco ni el Gobierno de Navarra se han pronunciado al respecto. En el resto de Europa, Italia pedía cerrar el espacio Schengen con España.
0: A partir de las 8:30 nos acercaremos hasta Ceuta con un periodista sobre el terreno, un periodista de la Radio Televisión Pública Ceutí. Las 8:10, es 31 de julio. Entramos en uno de los fines de semana con más actividad en nuestras carreteras. Ya desde el día de ayer, hoy es festivo en Vizcaya y Guipúzcoa, el tráfico fue intenso con retenciones en varios puntos, pero a partir de esta tarde y durante todo el fin de semana se esperan muchísimos desplazamientos, Natalia Díaz.

0: Y también, finalmente, precaución en los peajes de Irún y Viriatú, donde ayer a las 2 se reabrió la AP63, cortada entre Biarritz y Burdeos desde el domingo por los incendios. Son más de 2 millones de vehículos europeos los que están ya atravesando Euskadi hacia otros destinos. Hablamos con unos de ellos en una gasolinera de Irún.
1: Alors, on rentre de vacances au Portugal.
2: De Holanda.
1: Primero vamos a un camping en Haro, después a Lugo, donde vive mi familia.
3: Je vais au Portugal.
0: Este fin de semana vuelven además muchos de vacaciones, por lo que hasta el domingo por la noche no se dará esta segunda fase del verano por cerrada. Recuerdan la importancia de parar cada dos horas, llevar agua y revisar antes el coche y este verano. Recordar además que hay que llevar la baliza si además de una avería no queremos una multa. Eduardo Martínez, director del RAC Vasco Navarro.
4: Para no ser sancionados, ¿no? Es compatible con poner los triángulos si quieres. No te prohíben hacerlo. Lo que sí es obligatorio es la V16.
0: También es importante estar informado al minuto sobre el estado del tráfico. Pueden llamar al 011, consultar la web de la Ertzaintza, tráfico.euskadi.eus, o escucharla aquí a las horas en punto y a las medias. Y si hoy viajan en Renfe, consulten, porque está convocada la tercera jornada de huelga del verano, que hasta ahora hay que decir que ha tenido muy poca incidencia en cuanto a cancelaciones.
5: A las 9 estará aquí en Boulevard la directora de tráfico del Gobierno Vasco, Estíbaliz Olabarri, en esta operación marcada por ese 5% más de vehículos circulando por nuestras carreteras respecto al año pasado, y con las gasolinas también batiendo récord de precios. Parece que también máximos va a marcar este verano el turismo, según las previsiones de sus organismos, Natalia.
0: Sí, por coger el referente de esta operación salida, las previsiones del Gobierno Vasco hablan, por ejemplo, que este verano van a circular un 5% más de vehículos que el anterior. Son tanto turistas locales como estatales o internacionales. También se nota en estaciones de autobuses, trenes y aeropuertos. Loiu, sin ir más lejos, tuvo en junio, los datos de julio saldrán ahora, el mejor arranque del verano de su historia, con un incremento en viajeros de más del 7%. Y parece, además, por ejemplo, que el norte se está consolidando en crecimiento de visitantes. Según la Confederación Española de Hoteles, la CEAT, está siendo donde más crecen, como también en el Mediterráneo y en detrimento de las islas y Andalucía. Según datos, por ejemplo, del sector vasco hotelero, la ocupación se mueve en torno a una horquilla del 70-90%, el turismo rural también roza el lleno.
6: Voy a Calpe con mi hijo y ahí están las mujeres con los niños y han pasado unos días.
7: Nos vamos a Somiedo. Pensábamos ir a Portugal, pero con estos calores mejor como que no.
8: Pues mira, me voy a Madrid y unos días con los hijos y con mi mujer.
9: Tengo ganas de comer muchísimos helados.
0: Bueno, pocos sacrifican las vacaciones y los helados, aunque todo esté al máximo. Por ejemplo, un 4% han subido de media el precio de los alojamientos. 90 euros cuesta llenar, lo decíamos ayer, un depósito de diésel. Y un 26% han subido los precios de los vuelos internacionales, un 25% los peninsulares y un 12% volar por Europa.
5: Es que ricas con Natalia. Estabilidad en el incendio de Ávila y Madrid. Ayer ya finalizó la emergencia nacional, dejando arrasadas unas 70.000 hectáreas. El foco ahora puesto en Zamora, donde ya hay 11.000 hectáreas calcinadas, y en León, donde hay numerosos focos activos, tres de ellos en nivel 2 de riesgo. También en Castellón, quinto día que el fuego continúa activo fuera de control. Mientras que en el incendio de Francia, en la Gironda, ayer pudieron ya regresar a sus hogares 84.000 personas. En los campings de Iparralde también se está notando la afección de estos masivos incendios en las Landas y en la Gironda. Hoy hablábamos con algunos campings que, pese a estar a una o dos horas del incendio, están sufriendo sus consecuencias, dudas, cancelaciones, pero también están recibiendo gente alojada más al norte que ha buscado esta manera de prorrogar sus vacaciones. Hola, Oyarzun.
10: Desde que se desataban los incendios en Viscarrós, el teléfono no dejaba de sonar en este camping al que acuden con gran asiduidad vascos y vascas de diferentes puntos de Euskadi.
11: La situación es un poquito crítica. Hemos recibido cancelaciones y hacemos abonos para el año que viene.
10: Todavía siguen recibiendo cancelaciones, dudas como las de Iker y su familia.
12: Íbamos a ir a las Landas con las tablas de sur, con las bicis y todo, pero como está el tema, hemos decidido ir a Aro o a Jaca.
10: Tras desatarse los incendios y las evacuaciones, fueron los propios campings cercanos al foco los que contactaron con campings a salvo para realojar a sus huéspedes. Este es uno de ellos.
13: Tuvimos muchas llamadas de los campings, pero de las recepciones allá y de los dueños, que estaban preguntando si teníamos lugares o plazas para aceptar a gente.
10: Una situación, la de la incertidumbre entre los turistas, que prevén que siga afectando las próximas semanas

0: a clientes nuevos o habituales. Muchos han decidido cancelar directamente sus vacaciones, otros aplazarlas.
1: Pues sí, por si acaso, más que nada por los críos, por tal, como vamos todos los findes, tampoco hay problema.
0: Lejos de los incendios, donde en la zona perimetrada no hay ningún camping abierto.
2: Primeras medidas de emergencia para abordar la escasez de pasto en Euskadi debido al calor en Gasteiz, reunida ayer la Mesa del Cambio Climático y Agricultura, en la que participan instituciones y sector primario, primera vez reunida en 3 años, pero es la situación que está generando la falta de lluvias y el extremo calor la que ha obligado a considerar medidas para poder alimentar al ganado. El pasto escasea y los abrevaderos se están quedando secos. Los ganaderos en este contexto piden ayudas y el gobierno les dice que sí, pero que el sector primario también se va a tener que adaptar, también va a tener que hacer cambios. Sonia Hernando.
3: De la reunión han salido algunos compromisos, como el de que agricultores alaveses siembren forraje ahora para poder recogerlo a finales de verano y suministrar a los ganaderos de Vizcaya o Guipúzcoa. Carlos Ibarrondo, del sindicato EMBA.
4: Arabarrak, arabar con nekazaritzak dagoz, prest, ereiteko forrajeak eta guk behar dugu zen premiak asetzeko. Orduan, forrajean maila datorren astean osatuko da, eta nigortik uste dut emaitza honek aterako diela.
3: La próxima semana habrá una mesa específica para abordar el problema de la alimentación del ganado y es posible que se plantee una compra conjunta de hierba entre instituciones y ganaderos como ya se hizo en 2023. Pero, decía la consejera de Agricultura, Maya Barredo, el compromiso debe ser de todos.
5: Nosotros desde la Administración les vamos a apoyar. Por supuesto, hoy el mensaje ha sido de apoyo y de tranquilidad, pero también de responsabilidad y de compromiso por todas las partes.
3: Porque la emergencia climática no es ya cosa de un año.
5: Otra de las conclusiones de hoy, vamos a tener que cambiar muchos hábitos productivos, pero en principio tenemos que trabajar porque esos cambios se vayan normalizando.
3: Cambios a los que debe adaptarse el sector primario y ese mensaje es el que no convencía, por ejemplo, al sindicato UAGA, cuya presidenta Edurne Basterra salía descontenta de la reunión.
6: Hemos hecho unas cuantas propuestas, se las hemos dado por escrito y esperemos que nos contesten en breve, pero bueno, son medidas y ahora mismo son de logística que sí que se podrían llevar a cabo en la próxima semana si ellos quisieran.
3: Hay ya ganaderos que están alquilando camiones para transportar agua a los abrevaderos y es que no hemos llegado al mes de agosto, pero en la Sierra Salvada, en el Gorbea o en Aralar, el pasto escasea y muchos pozos están vacíos.
2: Y ya conocemos el balance de resultados del primer semestre de este año para Tubos Reunidos, la empresa que se encuentra en una situación económica muy complicada, en concurso de acreedores, ha acumulado 88 millones de pérdidas en estos primeros 6 meses del año. La deuda total de la empresa asciende ya a los 300 millones de euros.
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2: Las 8:20 de la mañana, la reunión entre el alcalde de San Sebastián, John Insausti, y el colectivo Kaleko Afari Solidario concluía sin ningún tipo de acuerdo. El colectivo organizador de las cenas solidarias ahora prohibidas señala haber recibido por respuesta un no a todo. David Beramendi.
8: Sí, a pesar de durar más de lo previsto, 1 hora y 45 minutos, la reunión terminaba sin ningún tipo de acuerdo. Kaleko Afari Solidarioak pedía al alcalde Insausti que levante la prohibición hasta que entre en vigor su alternativa, la de ampliar otorduak con 100 cenas más, pero la respuesta ha sido un no rotundo. Agur Rodríguez, portavoz.
9: En la reunión hemos hablado en un tono correcto, hemos estado casi 2 horas y bueno, la primera petición que era que dejasen provisionalmente en suspenso la decisión de la prohibición de las cenas ha sido un no rotundo. Se reitera o se reafirma en su decisión de prohibición total.
8: Según Insausti, esas 100 cenas más se van a repartir ya en agosto, pero ellos no se lo creen.
9: Para agosto están esperando un documento. Aquí, ahora, nosotras mostramos nuestro escepticismo.
8: Insausti no valoraba la reunión si el PP, Borja Corominas.
10: Bueno, nos alegramos, lógicamente, estamos encantados y por una vez, bueno, pues el alcalde ha dejado de mirar, o el PNV ha dejado de mirar con ese miedo atávico que tiene a EH Bildu.
8: Ahora en asamblea, Kaleko Afari Solidarioak decidirá las medidas a adoptar.
2: Y continúa la polémica en torno a la detención de 2 personas por parte de la Policía Nacional por su presunta implicación en los incidentes del día de la final del Mundial. El PP se suma a los sindicatos de la Policía Nacional en la crítica al consejero Zupiria, que insiste en la justificación de la queja que ha elevado al gobierno español. Izaro Baza.
11: Señala directamente Sibing en Zupiria a grupos de izquierda radical por los altercados en la final del Mundial.
12: Eta horren atzean daude talde jakin batzuk, minoritarioak diren ezkermuturreko talde politiko batzuk.
11: E insiste, la Policía Nacional se ha sobrepasado en sus funciones, en su actuación en esos altercados. Una queja que, según explicaba en Euskadi Irratia, tiene fundamento jurídico.
12: Jakinera zizaio Espainiako gobernuari ere, hau gure ustez onarte zine dela. 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
11: Sin embargo, desde el PP han criticado duramente las palabras del consejero de Seguridad, Laura Garrido.
13: El consejero no está en lo que tiene que estar. Si el consejero se preocupa por la seguridad, lo que se preocupa por las competencias, desde luego nos iría mucho mejor. Nosotros no sabemos si se ha podido extralimitar la Policía Nacional. Desde luego no creo que además esta sea una cuestión que importe a los ciudadanos vascos.
11: Porque decía Garrido, lo que ocupa a la ciudadanía es poder sentirse segura y tener libertad de expresión. Acusaba al gobierno y también al PNV de vivir fuera de la realidad.
2: Y en Madrid, marcha atrás de Isabel Díaz Ayuso y su gobierno. Van a vender el ático de más de 400 metros cuadrados que compraron para utilizar, según han asegurado, como oficina temporal. Corresponsal Miquel Claver.
14: El Gobierno de la Comunidad de Madrid ha anunciado la venta de 5 inmuebles por un valor total de 20 millones de euros que va a destinar a la recuperación de las zonas afectadas por el fuego. Son 4 pisos de su propiedad en la Gran Vía de Madrid. El quinto es el ático que ha desatado la polémica en los últimos días. Fue El País quien dio a conocer la operación. La Comunidad de Madrid adquirió recientemente un ático de lujo en el barrio de Chamberí, pero la información de la compra no aparecía en ningún portal, a pesar de haber sido adquirida por una empresa pública. Cuando se le preguntó sobre este asunto, Isabel Díaz Ayuso confirmó la compra, indicando que se iba a utilizar como oficina provisional durante los trabajos de renovación de la sede de la Presidencia de Madrid. No aclaró nada más sobre la operación, tampoco quién iba a utilizarlo como oficina, ha dejado caer que podría ser para algún consejero, mientras afirmaba que todo era una campaña de desprestigio contra ella. La oposición ha criticado duramente la operación, recordando que está prohibido el uso de ese piso como oficina. La polémica, eso sí, ha durado tan solo 24 horas, ya que el Gobierno de Madrid ha decidido vender el ático que iba a utilizar como oficina provisional.
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2: 8 y 25, la tecnología está transformando el cuidado de la salud mental, abordándola no solo como avance técnico, sino como herramienta ética y preventiva para mejorar la calidad de vida de los pacientes. De ello se ha hablado en los cursos de verano de HU. Enrique Rodal.
23: Se han puesto sobre la mesa varios casos de éxito, entre ellos el proyecto vasco Lagún Esquizofrenia, que utiliza smartwatches e inteligencia artificial para monitorizar parámetros biométricos como la frecuencia cardíaca, el sueño y la actividad física de pacientes con trastornos mentales graves. El objetivo es detectar patrones que alerten sobre posibles recaídas, permitiendo que el paciente permanezca en su domicilio con seguridad en lugar de someterse a ingresos hospitalarios prolongados. Arantxa Picón es la gerente del Hospital San Juan de Dios de Donostia.
24: Estamos viendo que tanto aspectos como la realidad virtual, el uso de la inteligencia artificial, la introducción de smartwatches para controlar a los pacientes, pues nos pueden ayudar y sobre todo nos pueden favorecer a detectar casos que pueden prevenir.
23: Euskadi está tejiendo un importante ecosistema de empresas que desarrollan soluciones tecnológicas vinculadas con la salud mental, entre las que destacan compañías como Bicontec o los centros tecnológicos que emplean inteligencia artificial o realidad virtual para mejorar las condiciones de vida de las personas con enfermedades mentales.
2: Y en la actualidad internacional, Julen Martín, Egunon.
0: Egunon.
2: Trump ha anunciado un acuerdo para el desarme de Hamas, aunque está por ver el alcance real del anuncio.
0: Así es, Donald Trump asegura haber dado un paso decisivo hacia la fin de guerra de Gaza. El presidente de Estados Unidos anuncia el acuerdo para el desarme total de Hamas, aunque el proceso dependerá del cumplimiento del alto al fuego y se desarrollará por fases. Según la hoja de ruta presentada por la Casa Blanca, el plan contempla el desmantelamiento progresivo de los túneles, arsenales y centros de producción militar de Hamas, bajo la supervisión de una comisión para la administración de Gaza y un comité internacional de verificación. El objetivo, dice Washington, es que exista una autoridad, una ley y un arma para Gaza. El proyecto también prevé el despliegue de una fuerza internacional para supervisar el alto al fuego, facilitar la ayuda humanitaria y acompañar a la retirada gradual de las tropas israelíes mientras se impulsa la reconstrucción del enclave palestino. Trump lo presenta así como un paso histórico hacia la paz, aunque por ahora no ha concretado los plazos ni cómo se garantizará el cumplimiento del acuerdo.
2: Y la aventura del presidente de la FIFA, Gianni Infantino, en su intención de vender, de privatizar parte del Mundial de Fútbol, parece estar complicándosele. La UEFA, el organismo rector del fútbol europeo, asegura que, de ser así, ninguna de sus selecciones participaría.
0: Sí, así es. La presión sobre Gianni Infantino aumenta después de que la UEFA y sus 55 federaciones rechazaran el plan para privatizar parte del negocio del Mundial. El presidente de la FIFA presentó el miércoles una nueva sociedad para gestionar la explotación comercial del torneo, valorada en 20.000 millones de dólares, con la intervención de vender un 20% a inversores privados. Entre los interesados figuran Thrift Capital, propiedad de Joshua Kastner, hermano de Jared Kastner, yerno de Donald Trump, y el banco JP Morgan. A cambio, la FIFA de Infantino promete más ingresos para las 211 federaciones.
1: Si la mayoría de ustedes decide aprovechar esta oportunidad, a cada federación miembro de la FIFA se le garantizarán 20 millones de dólares, luego 22 millones de dólares, luego 24 millones de dólares a través del programa Forward de la FIFA durante los próximos 3 ciclos.
0: Pero la respuesta de la UEFA ha sido inmediata y contundente. En un duro comunicado asegura que la Copa del Mundo no está en venta y denuncia que el proyecto se ha diseñado sin consultar a las federaciones y advierte de lo que sus intereses económicos acabarían condicionando las decisiones deportivas. Como medida de presión, las 55 federaciones europeas amenazan con no participar en ninguna competición de la FIFA mientras la propuesta siga adelante. Un impulso institucional sin precedentes que, si no hay acuerdo antes de la votación prevista para el 19 de septiembre, podría comprometer incluso a la organización de los próximos mundiales.
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2: Y en la información deportiva destacamos la gran victoria de Markel Beloki. Jon Zubieta, Egunon.
4: Hola, ¿qué tal? Egunon. Empezamos con ciclismo porque Markel Beloki ganaba ayer la general del Tour de Lane en Francia. En la víspera se impuso en la segunda jornada y se vistió de amarillo. Ayer el de Education First puso a trabajar a los suyos y no sufrió apenas apuros para mantener el liderato. Le escuchamos.
5: Yeah, we knew that today it was going to be a very hard day, no, for us. We were just with 5 guys, and we knew that it's going to be a hard stage for us. I'm working every day. Yeah, we will see future develops.
4: Bueno, pues comentaba que su equipo trabajó bien para hacerse con el maillot de líder y que supieron mantenerlo. Desde el martes, Beloki va a tomar parte en la Vuelta a Burgos, a la que ha demostrado llega con chispa, tras estar concentrado en altura antes de esta cita de Francia. Mañana, clásica de San Sebastián, en la que estará el equipo de Beloki con el irlandés Ben Gili como jefe de filas, tras hacer una buena última semana del Tour de Francia. Además, estará el Bora de Remco Evenepoel, que acabó segundo en los Campos Elíseos y que ya se ha llevado anteriormente 3 ediciones de la carrera Donostiarra. Puede batir la marca de Marino Lejarreta. Pachi Vila, director de la escuadra alemana, resalta la ambición con la que va a tomar parte el belga.
6: Quitando las clásicas un poco en Bélgica, la clásica Donosti Clásico pues es la que más le gusta, la que más le ilusiona, y en el calendario estaba desde el principio de año. Tour, clásica y luego ya parar un poco para enfocar el final de año. Es una carrera que le encanta y que le tiene mucho cariño y bueno, pues sí, viene como como favorito, como es normal después de haber acabado el Tour como lo ha acabado, y bueno, sin problemas en aceptar esa responsabilidad.
4: Y mientras tanto, el Ken Pharma se centra en hacer una buena vuelta a España a partir del 22 de agosto y que eso sirva de arreón para que puedan cerrar un sponsor tras el final del contrato con la farmacéutica catalana. Jon Armendáriz confía en el trabajo que hace Juan Joroz en este sentido.
3: Tanto ciclistas como todo el staff, pues nos intentamos centrar en el día a día de las carreras, ¿no? Que realmente es lo que importa, es donde tenemos que rendir, porque al final todo esto está montado para rendir en carrera. Uh-huh. Y bueno, pues intentamos centrarnos en eso, ¿no?
4: Y en cuanto al fútbol, ayer fue presentado Lucas Núñez como nuevo jugador de Eibar. Además, hoy tenemos varios amistosos para mencionar. A las 10:30 juega el Alavés ante el Castellón. Serán tierras catalanas después de haber ganado 0-1 al Girona. A las 7, la Real Sociedad se mira al Toulouse en Tarbes y la Real Femenina se enfrentará en Viana al Logroño United. Será a las 7. En balonmano, primer entrenamiento del Bidasoa, empieza un nuevo ciclo con expectativas diferentes. Alex Mozas.
7: Obviamente tenemos la ambición, como siempre, de estar lo más arriba posible, pero yo creo que esta temporada el discurso nuestro tiene que cambiar a que la presión la tengan otros, que han invertido mucho más y que a ver cómo la gestionan.
4: Y en pelota, duelo de la jornada 3 del Master CaixaBank, tenemos en Oiartzun esta cita, Altuna tercero y más frente al Ordi y Mariz Currena.
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2: Vamos a ver qué nos espera para hoy, 31 de julio. Euskalmet, Nayara Barredo, egunon.
8: Hola, egunon.
2: Con este día festivo, tanto en Vizcaya como en Gipuzkoa, mucha atención. Ha comenzado incluso con alguna precipitación esta mañana. ¿Qué esperamos para hoy?
8: Eso es, sí. Durante la mañana seguiremos así, con abundante nubosidad, cielo muy nublado, sobre todo en la vertiente cantábrica, donde en las próximas horas también no descartamos que pueda llover de forma débil, en general en forma de sirimiri. De cara a la tarde, la probabilidad de precipitación será menor, incluso es probable que la nubosidad se rompa un poco. En puntos de la mitad sur, por ejemplo, esperamos amplios claros, mientras que en el norte le costará más levantar, así que bueno, ligera mejoría en ese sentido de cara a la tarde. Y en cuanto a las temperaturas, hoy notaremos un descenso de esas temperaturas máximas. Será además un descenso bastante generalizado, de modo que en esas zonas del sur, sobre todo del eje del Ebro, donde ayer tuvimos ese calor extremo, bueno, pues hoy el ambiente será algo más agradable. En general, máximas que se van a situar en torno a los 23-24 grados en la costa, entre los 25 y los 30 grados aproximadamente en el interior.
2: ¿Y de cara al fin de semana?
8: Bueno, pues mañana comenzaremos el día también con bastante nubosidad, Incluso no descartamos, sobre todo a primeras horas, algunas lloviznas puntuales en el norte. Pero mañana sí que parece que va a levantar, sobre todo a partir del mediodía. Y es que entonces va a entrar el viento del nordeste, que va a ayudar a que esa nubosidad se retire. Así que en la mayoría de las zonas, mañana por la tarde, el ambiente será ya bastante soleado. Temperaturas similares o subiendo un par de grados gracias a esos ratos de sol. Y de cara al domingo, el ambiente será soleado ya desde primeras horas, salvo algunas nieblas, algunas nubes bajas que puedan aparecer. Durante la mañana ya lucirá el sol en muchas zonas y el domingo las temperaturas podrían subir un poquito más.
2: Es que recas con Nayara.
8: Sue y agur.
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2: ¿Cómo se circula a esta hora, Ainhoa Benito, egunon?
9: Sí, continúa cortado un carril en la N1 dirección Gasteiz debido a un accidente entre un turismo y un camión, aunque no hay retenciones. Sin embargo, en la autovía Vitoria-Altuve, en la N622, sí que hay retenciones debido al flujo de tráfico de esta hora. Se aconseja circular con precaución.
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1: Ocho y 37 minutos de la mañana abrimos estos diálogos de Boulevard que hoy compartimos con Maitane Leizaola, egunon.
2: Egunon.
1: Con Aitor Buenaga, egunon.
3: Que soy egunon.
1: Y con Óscar Bañuelos, egunon.
4: Egunon.
1: Y vamos a comenzar acercándonos a Ceuta. Lo ocurrido en las últimas horas cuenta con escasos precedentes por el volumen de personas que ha cruzado la frontera a pie o a nado. La ciudad autónoma que está en una situación de colapso prácticamente. Además, al menos 18 personas, esa es la última cifra, han perdido la vida tratando de llegar precisamente a Ceuta. Así que en estos momentos vamos a saludar a Gonzalo Testa, periodista en la radiotelevisión pública de Ceuta. Egunon, buenos días.
5: Egunon, ¿qué tal? Buenos días.
1: Bueno, ¿cuál es la situación, cuál es la imagen a esta hora en Ceuta? No solo en la frontera, sino en la propia ciudad, ante la llegada de tantos miles de personas.
5: Pues en la frontera, según me dices, sigue habiendo entradas, un flujo, bueno, inferior al de ayer, pero siguen entrando personas, y en la ciudad, en el centro, que es donde tenemos nosotros las instalaciones, pues el panorama es dantesco. Hay cientos, miles de personas caminando, durmiendo en la calle, rebuscando en los contenedores, bueno, dantesco, diría yo.
1: ¿Cómo ha reaccionado la población, la ciudadanía, allí en Ceuta?
5: Bueno, pues yo creo que tenemos ya la experiencia de 2021 y la reacción ha sido similar, pues yo creo que de inquietud, de incertidumbre. Ayer hubo una pequeña movilización de, bueno, pequeña, unas 2.000 personas. Entre esas 2.000 pues habría 20 exaltados que protagonizaron algún pequeño incidente con algunas de las personas que acababan de entrar en la ciudad. Pero bueno, no se ha producido nada realmente grave. Entonces yo creo que esa es una buena noticia también.
1: Hablabas de la experiencia que se tiene de episodios como este, quizá el de 2021, si no me equivoco,
5: sí.
1: el más similar, puede ser. Pero según los datos que nos van llegando, se habría superado y con creces el volumen de personas que ha llegado.
5: Parece que sí, salvo que a mí se me haya escapado, todavía no hay datos oficiales, no sé si el presidente Sánchez los traerá hoy, pero sí, las cifras que más o menos uno puede conseguir hablan de muchos más de los 12.000 en que se cifró la entrada de 2021, que duró aproximadamente 3 días hasta que se logró cortar el flujo definitivamente.
1: Visitarán Pedro Sánchez y también el ministro del Interior Ceuta precisamente en el día de hoy. No sé qué esperáis allí.
5: Pues lo que espera la Asamblea de la ciudad, que hasta ahora ha adoptado todos sus acuerdos por unanimidad en la Junta de Portavoces, pese a que es muy plural, pues ahí está PP, ahí está PSOE, está Vox, que habitualmente se desmarca de todo, y dos partidos localistas, autonomistas, que se llaman MDIC y Ceuta Ya. Bueno, lo que ellos han pedido son tres cosas, básicamente, que es la declaración de emergencia nacional, el despliegue del ejército y de muchas más fuerzas de seguridad, y el cierre de la frontera. De momento, lo único que se ha hecho anunciado es desplegar unidades militares y traer refuerzos de Policía Nacional y de Guardia Civil.
1: El gobierno español ha movilizado al ejército, anunciaba también un acuerdo con el gobierno marroquí para la entrega de las personas que han entrado. ¿Hay solución a esta situación? Porque, como decíamos, se viene repitiendo también. ¿Hay solución? ¿O falta voluntad o es realmente algo extremadamente complicado?
5: Yo no sé hasta qué punto falta voluntad. O sí, de lo que estoy seguro es de que es realmente complicado. Es decir, yo creo que el afán de la juventud, sobre todo, porque la inmensa, es decir, han llegado bebés, han llegado hombres y mujeres adultos, pero la inmensa mayoría son adolescentes. Y el afán de esos adolescentes, de esa juventud marroquí, chicos y chicas, por buscar una vida mejor, es difícilmente controlable, yo creo que con los militares o con la policía. Es decir, en la frontera española los militares o la Guardia Civil básicamente se están dedicando a auxiliar a quien corre riesgo nadando en el intento de entrada en Ceuta. Es decir, no hay un afán de repeler a esas personas.
1: De hecho, esas personas que entran nadando en esos intentos, es un dato que, bueno, está pasando ciertamente desapercibido. 18 personas han perdido la vida, según los últimos datos.
5: 19 me decían a mí hace unos minutos, pero bueno, parece que la cifra al final, si es que llegamos al final pronto de todo esto, va a ser bastante superior, o eso se teme.
1: Pues esa la situación. Decías que la imagen que te has encontrado esta mañana la definías como dantesca. No sé si has podido hablar con alguna de estas personas. ¿O habéis podido hablar en la radio y televisión pública?
5: Hablar es
1: de
5: un
1: Ceuta.
5: Poquito más, sí, en la televisión sí hablamos ayer con alguno, y básicamente eso es lo que transmiten, ¿no? Es decir, yo vengo aquí buscando una vida mejor. También creo que en esta oleada, por así decirlo, así pasó en 2021 también, hay un número importante de personas que también se suman casi como si fuese una aventura, y a los 3 días, al menos así pasó en 2021, ya os digo, pues retornan por su propia voluntad a su país. No sé qué idea tenían en la cabeza y se frustra al llegar aquí. A lo mejor creían que aquí se consigue trabajo nada más llegar, se consiguen papeles nada más llegar, y no es así. Es decir, yo lo que veo en las calles, lo que veo ahora mismo desde la ventana de la televisión pública, pues son personas descalzas, algunas con heridas, ya te digo, paseando a las perras a primera hora, personas buscando en los contenedores. Pues ese es el panorama que nos encontramos.
1: Pues esa la imagen a esta hora en Ceuta. Gonzalo Testa, periodista en la Radio Televisión Pública de Ceuta. Esquerre Casco, muchas gracias por atender la llamada de
5: Muchísimas
1: Radio.
5: Muchísimas gracias a vosotros. Chao.
1: Bueno, pues está la imagen a esta hora en Ceuta, los números que van bailando, 19 víctimas mortales, quiero insistir también en esto porque está pasando ciertamente desapercibido y el dato es relevante también, desde luego. Y esos, se hablaba de 20.000, otras fuentes hablan de 30.000, en cualquier caso miles y miles de personas que han logrado cruzar a pie o a nado la frontera y están en Ceuta. La situación a esta hora, ¿tiene una solución a corto plazo o es mi sensación al menos muy complicada por la situación de colapso absoluto que nos describía?
2: Hombre, ya lo decíais también en la entrevista, esto no parece que sea fácil ni de solución inmediata, porque además es un problema que es recurrente, ¿no? Y es un drama que cuesta vidas humanas. Toda esa gente cuando sale de un país, efectivamente sale porque tiene una ilusión de una vida mejor o de una prosperidad. Y eso es legítimo. Y seguramente la solución pasa por abordar soluciones en origen. A mí, cuando estaba estos días viendo las imágenes y escuchando distintas tertulias, todo el rato me venía un concepto a la cabeza, ¿no? Que la humanidad y la solidaridad no debería estar reñida con hacer estas cosas de manera ordenada. Porque no creo que lo que está pasando en este momento en Ceuta sea bueno ni para la ciudad autónoma ni para las personas que llegan a la ciudad autónoma, porque seguramente la capacidad de absorción pues está rebasada de lejos y probablemente no se pueda responder en el corto plazo. Con lo cual, los flujos migratorios necesitan de orden y necesitan de políticas coordinadas a nivel europeo, a nivel estatal, también a nivel ciudad. Necesitan tener una anticipación, una planificación para que esos flujos migratorios lleguen de una manera en la que se puedan integrar a nivel social, cultural, económico, laboral. Si no hay previsión, lo que ocurre es que esa gente está tirada en la calle, nunca mejor dicho, lo que va a decir el entrevistado, y eso genera en el corto plazo, por desgracia, problemas de convivencia, que son los que provocan luego rechazo, problemas de racismo, etcétera. Europa es una sociedad que necesita migración Y yo creo que el gran reto que tiene Europa y que tienen los países que generan migración hacia afuera de sus fronteras es buscar las maneras de generar flujos migratorios que sean ordenados y que respondan a las necesidades que son capaces de asumir las sociedades que están en mejores condiciones que otras que aspiran a mejorar. Pero la solución tiene que ser, por una parte, de planificación y, por otra parte, de más política diplomática que permita a esos países proveedores de migración pues una mejora de condiciones para que la gente pueda aspirar a tener una vida mejor allí donde es, no tener que cambiar. A mí no me gustaría tenerme que marchar de Euskadi para tener una vida mejor. Me parece un drama ya de por sí. Y creo que no es algo que forma parte de lo que una persona per se quiere.
3: Pues no parece que la Unión Europea esté trabajando en ese sentido, sino al contrario, ¿no? No hay más que ver el endurecimiento del último reglamento, de la última legislación en relación con las políticas de migración y de asilo, ¿no? Entonces estamos convirtiendo a la Unión Europea prácticamente en una fortaleza inexpugnable en la que es verdad que necesitamos migración, pero sin embargo no estamos haciendo políticas de acogida, sino todo lo contrario. Qué importante es el lenguaje, ¿no? Estaba escuchando los informativos y hablabais de entrada masiva, ¿no? Hay otros en otros medios se están utilizando otro tipo de lenguaje, ¿no? Asalto, quiere decir que el Partido Popular hable de asalto, de emergencia sobre la soberanía nacional, está situando políticamente un problema que desde luego a corto plazo no va a tener solución en unos términos políticos muy peligrosos. Que Vox hable de invasión, pues me parece ya lo habitual, ¿no? Pero este contagio que tiene el Partido Popular en el lenguaje y en los medios de comunicación también, pues me parece peligroso. Y luego creo que deberíamos de aterrizar un poco también a la hora de hablar de responsabilidades, ¿no? Es impensable que esto se haya producido sin la anuencia o tal vez el apoyo de Marruecos. Esto es impensable. O sea, Marruecos no es una democracia homologable a la Unión Europea. Marruecos es un sistema de control absoluto de sus ciudadanos y ciudadanas, lo que hace impensable que una movilización de miles y miles de personas pase desapercibido al control de seguridad y policial que existe en ese reino alawí, ¿no? Entonces, yo creo que esto también hay que tenerlo en cuenta, ¿no? Las responsabilidades. Lo digo porque los partidos políticos ya están ligando la regularización masiva de inmigrantes con esto que Vox habla de invasión o esto que el Partido Popular pues califica de esto, ¿no? En fin, que hay un problema de soberanía, que la soberanía nacional española está en peligro, ¿no? A mí me parecen discursos muy, muy peligrosos y que, lo dicho, a corto plazo hay una emergencia clara en este momento en la ciudad de Ceuta, también en Melilla, donde se ha producido una menor introducción de personas, pero y esto no se soluciona, quiero decir, yo creo que lo que define la situación ahora mismo en Ceuta es el colapso, ¿no? Es imposible que cualquier administración, incluso trabajando todos a la vez, incluso todos los partidos tomando decisiones, soplando en la misma dirección, sean capaces de gestionar algo que es a día de hoy, en 24 horas, absolutamente ingestionable.
4: Óscar. Bueno, creo más o menos por sintetizar un poco. Yo creo que estamos ante una crisis, sobre todo, para mí, humanitaria. Personas que se están muriendo. Luego, estamos también ante una crisis, ya habéis comentado, de convivencia. No olvidemos que Ceuta tiene una población de 83.500 habitantes, según el último censo del INE, tiene una densidad de 18,5 kilómetros cuadrados y este dato también es importante para saber cómo puede influir en esa convivencia o en esa ruptura de la convivencia, ¿no? Más allá de las posiciones de la extrema derecha, etcétera. Tiene una tasa de desempleo del 26%, que es 15 puntos más de la del Estado español. Y con eso también hay que ver cuáles son las soluciones, ¿no? Y también estamos ante una, ya lo ha comentado también Aitor, a una crisis de modelo migratorio, no solamente en el Estado español, sino en el conjunto de la Unión Europea. Un modelo que parte de algo que es prácticamente imposible, ¿no? que es evitar que entren, ¿no? Estas personas, yo creo que debe, que más que cerrar la frontera, porque la van a abrir y porque son personas que buscan, igual que nosotros, buscamos una mejor vida, y para nosotros y para nuestros familiares, etcétera, etcétera, ese modelo hay que orientarlo, que ya están aquí, ¿no? ¿Qué les damos, no? Y el buenismo no es que entren, la voluntad tiene que ser que cuando entren, que ya están, qué mundo, qué les damos, ¿no? Porque no solamente, claro, hay que ese espacio Schengen que ahora Meloni quiere cerrar para el Estado español, que ni siquiera tiene frontera con el Estado español, es un cerrojo, ¿no? Entonces yo creo que el modelo, hay cuestiones que se deben hacer por pactos de Estado en el Estado español, pero el más importante es cambiar ese modelo de la UE. Y lo que está ocurriendo estos días, sabemos las consecuencias, pero las causas para aplicar qué se puede hacer con esas, no sé si 20.000, 30.000 personas, en su mayoría jóvenes, buscando un mundo mejor, qué se puede hacer, ¿no? Y las causas, pues bueno, yo creo que se han comentado algunas, ¿no? Pues la decisión del Supremo de prohibir la entrega en caliente, las cuestiones de esa regularización extraordinaria, las mafias, también apunta el gobierno español, y todo pasa por llegar a acuerdos con Mohamed VI. Ya llegamos, y yo creo que esto es importante subrayarlo, cuando sucedió lo de 2021, después fue lo que esa traición al Sáhara Occidental. Ahora no sé lo que va a pedir Marruecos, porque es evidente que si Marruecos pone todo de su parte, que parece, y objetivamente no lo está poniendo, pues se va a reducir. Pero aún así yo creo que seguiremos teniendo crisis humanitarias, crisis de convivencia, y si no cambiamos el modelo, crisis de modelo migratorio.
1: Ese papel de Marruecos es otra de las claves. Maitane, ¿cómo lo valoras? El papel que está teniendo en este caso Marruecos.
2: Hombre, lo que apuntaban tanto Aitor como Óscar, pues evidentemente da la impresión de que no es casualidad. A mí también me cuesta pensar que Marruecos esté absolutamente al margen de lo que está ocurriendo. Es difícil pensar que 20.000 o 30.000 personas llegan masivamente a nado, y que eso no se conoce en un estado en el que hay un absoluto control de todo lo que ocurre, ¿no? La geopolítica en esto tiene mucho que ver. Seguro, seguro. Pero también yo soy insistencialista. A mí me parece que la solución, el modelo migratorio, que no sé hacia dónde tenemos que cambiar, y no lo digo con acritud, porque yo, el problema es que creo que no hay un modelo claramente definido y compartido y debatido. Sí hay medidas paliativas, ¿no? Pero realmente, si queremos tener un modelo migratorio que sea ordenado, tenemos que partir por ordenar qué es lo que necesitamos, qué podemos atender y qué marco de relación queremos tener con los países de origen. Y hay que hacer mucha política diplomática con los países de origen, no tanto de atención en destino. Porque una vez que están aquí, el problema ya tiene difícil solución, sobre todo cuando estamos hablando de afluencia masiva, ¿no? A mí tampoco me gustan determinados términos que se están usando por ahí, pues evidentemente con clara intencionalidad de generar problemas de convivencia, pero la realidad es que ningún país, ninguna ciudad, ninguna comunidad, ningún territorio tiene una capacidad infinita de acoger a gente. Y eso genera problemas. Por lo tanto, la migración tiene que ser ordenada. Y yo creo que las fronteras y la capacidad de movilizar personas de un país a otro tiene que estar ordenado para que eso no genere problemas. Y donde tenemos, a veces utilizamos eufemismos porque no nos gusta hablar de estas cosas. Y luego porque hay muchos países que aplican unos modelos populistas en los que por presiones o por a golpe de lo que dicen las encuestas, pues queda mejor decir aquí que no entre nadie y primero el de aquí, ¿no? Pero luego a la hora de por ejemplo, en votar bonito, necesitamos contratar a gente de fuera porque no tenemos personas locales que estén dispuestas a realizar ese tipo de tareas.
3: Bueno, esa es una de las contradicciones que parece ahora mismo insalvable, sobre todo, repito, por el tipo de política que está realizando la Unión Europea, ¿no?, sobre esta materia. Por cierto, la Unión Europea, que tiene la Comisión más a la derecha de las últimas décadas, que esto también es importante porque se hacen políticas desde la derecha por parte de la Comisión Europea. Dos, la responsabilidad marroquí, yo lo he dicho en mi primera intervención, me parece evidente. Marruecos tiene un problema con la juventud tremendo. Ha habido unas movilizaciones que las hemos seguido y las hemos fiscalizado en los medios de comunicación en los últimos meses. Revueltas muy potentes de jóvenes que están buscando algo tan sencillo como lo que planteaban ayer cuando les ponían los micrófonos nuestros compañeros periodistas, ¿no? Quiero vivir mejor y quiero estar en un sitio donde tenga futuro y donde mi vida sea más placentera que la que tengo ahora mismo en mi país, que es Marruecos, ¿no? Bueno, esto es un problema. Y desde luego, Marruecos utiliza y siempre ha utilizado la inmigración como elemento o bien de chantaje, en el caso de España, lo ha recordado antes el asunto del Sáhara, ¿no?, la traición del Sáhara, o bien como aliviadero interno. Un sistema de aliviar la situación explosiva que tiene en determinados países, en determinadas ciudades dentro del territorio del Rino Alawi, ¿no? Entonces, ¿cuánto vamos a bajar la cabeza ante Mohamed VI? Mohamed VI lleva 28 años en el poder, ayer celebraba precisamente esa efeméride, y no dijo absolutamente nada de esta situación, no dijo absolutamente nada en su discurso, simplemente hablaba de la estabilidad política que existe en Marruecos, ¿no? En fin, yo no sé si en España o en Europa estamos fuera de la realidad, lo que está claro es que Mohamed VI está fuera absolutamente de la realidad de lo que pasa en su país.
4: Hombre, habéis citado también la geoestrategia, ¿no?, y la geopolítica. Evidentemente, el gran aliado en el Magreb y de Donald Trump y Estados Unidos es Marruecos, ¿no?, y es Mohamed VI. Ahora la solución, antes comentaba el compañero de Ceuta, ¿no?, y decía que seguramente con el respaldo de todas las fuerzas políticas en Ceuta, por esa cuestión de que se sienten acosados, hablaba de una declaración de emergencia nacional, de sacar el ejército a la calle y de cerrar la frontera. Esto es chorro. Esto no va a solucionar nada porque no se puede poner, iba a decir puertas al campo, se puede poner puertas al mar, a la mar, ¿no? Pero la solución tiene que ser global. Yo creo que ayer también, ya en las primeras declaraciones que hizo tanto el Partido Popular como Santiago Abascal desde la extrema derecha, hablan exactamente de esto mismo, ¿no? De sacar al ejército, o sea, crear el caos. El caos ya está. El caos ya está. Que entre en una población, como he comentado antes, de 83.500 habitantes, que entre prácticamente lo que sería un tercio de esa población en dos días, eso crea un caos. Entonces, ¿cómo solucionamos eso? Dependiendo de cuáles sean las causas que ha motivado esto. Y seguramente la causa principal, aparte de que estas personas jóvenes quieren un mundo mejor, igual que nosotros también, si viviríamos en una dictadura y veríamos que parte de nuestra familia está en España, o está en Suiza, o está en Francia, y está viviendo mejor y se está abriendo camino, queríamos ese mundo para nosotros, ¿no? Entonces, vamos a ver cuáles son las causas, y todo pasa por Marruecos, por un nuevo, no lo sé, una nueva cesión, una nueva... tal y como está el gobierno español y está el Pedro Sánchez, yo creo que esto va a durar muchísimo tiempo y la regla va a ser imposible, porque ahora mismo la derecha, la extrema derecha, no quieren... solucionar ahora ese tema, porque seguramente les caerá a ellos también el año que viene. No quieren solucionar este tema porque es ahora mismo un acicate más, una bala más contra Pedro Sánchez. Eso yo creo que es la cuestión, y en estos momentos el acuerdo sobre modelos, el acuerdo sobre una planificación que cuente con el beneplácito de las fuerzas políticas españolas, es que se hace imposible.
1: Las 9 de la mañana, una pausa y repasamos las noticias.
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1: Las 9:01, repasamos las noticias junto a Irache Martínez, Egunon.
10: Egunon, comenzamos mirando las carreteras. El Departamento de Seguridad pide precaución en la Nacional 1 en Andoain. La grúa está retirando un turismo accidentado en sentido Gasteiz. Atención también en la AP8 en Errenteria por un vehículo averiado en sentido Bilbao. Hay ya algunas retenciones en este punto. Y también retenciones ya en uno de los enclaves de los puntos más problemáticos en este día de operación especial de tráfico. Caravanas en el enlace de la Nacional 622. Con la A1 en Gasteiz en sentido Burgos. Y es que hoy es 31 de julio, día de San Ignacio, festivo en Vizcaya y Guipúzcoa, puente festivo para muchos que inician hoy sus vacaciones. Entramos en uno de los fines de semana con más tráfico en nuestra red viaria. Al término de este avance informativo, la directora de tráfico del Gobierno Vasco, Estíbaliz Olabarri, estará en Boulevard de Radio Euskadi para dar cuenta de los detalles del operativo especial de tráfico. Además, tal y como les estamos contando, la actualidad pasa por el seguimiento de la crisis migratoria en Ceuta. El presidente del Gobierno español, Pedro Sánchez, y el ministro del Interior, Fernando Grande Marlaska, se desplazan hoy a Ceuta para conocer sobre el terreno la situación generada tras la entrada a nado y a pie de personas procedentes de Marruecos, que ha dejado al menos 18 muertos. Más actualidad política. Hoy el PNV cumple 131 años y lo celebrará con un acto político a la una del mediodía en Mutriku, donde se izará la Ikurriña frente al Batzoki. Asistirán, entre otros, la presidenta del Gipuzkoa Burubatzar, María Eugenia Arrizabal. En clave internacional estaremos pendientes de las repercusiones del anuncio del presidente de Estados Unidos, Donald Trump, que asegura haber dado un paso decisivo hacia el fin de la guerra en Gaza con un acuerdo para el desarme total de Hamas, aunque todavía no ha precisado más detalles. Y en cuanto al tiempo, según Euskalmet, tendremos una mañana con cielos cubiertos y lluvias, sobre todo en la mitad norte. Ya por la tarde se abrirán algunos claros en la mitad sur. Bajan las temperaturas con máximas de 24 grados en la costa y 30 en el interior.
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1: Nueve y cuatro minutos de la mañana, seguimos en estos diálogos de Boulevard que compartimos con Óscar Bañuelos, con Aitor Buenaga, con Maitán Leizaola y incorporamos a la directora de tráfico del Gobierno Vasco, Estíbaliz Olabarri, egunon.
2: Aupa, egunon.
1: Ya desde ayer por la tarde entramos en este puente de San Ignacio en Vizcaya, en Guipúzcoa, puente con el que además cambiamos de mes, de julio a agosto, momento complicado en carreteras. ¿Cómo está transcurriendo por el momento?
2: Bueno, a ver, desde ayer, pues sí, es verdad que como comentas, un fin de semana, pues bueno, con mucho tráfico, aumento de movilidad. Vizcaya, pues ya sabéis que tenemos ese tráfico interno que va a Cantabria, muy potente desde el fin de semana pasado, viernes tarde, sábado mañana, complicado, se complicó también con algún accidente. Ayer notamos también en este segundo fin de semana que ese tráfico hacia Cantabria, pues bueno, pues es importante. En Guipúzcoa, como siempre, la zona Biriatú, frontera. Luego en Álava, pues bueno, estamos viendo desde por la mañana bastante aumento de retenciones en la Nacional 622, sentido Vitoria-Gasteiz, y sentido Madrid también. Entonces, pues bueno, es un tráfico habitual, es el que se produce normalmente. Pero sí es verdad que, bueno, pues es que este fin de semana, este segundo fin de semana,
14: es importante y bueno, tenemos también que recordar a todos esos conductores que van a pasar por Guipúzcoa esa huelga de las gasolineras Moeve y que bueno, pues que tengan cuidado y que se acuerden que los paneles de mensajería variable están avisando, pues porque si tienen que repostar, que sepan que hay gasolineras que están cerradas. Tranquilidad, movilidad, pero bueno, lo esperado, así que bueno, sentido común y tranquilidad sobre todo.
1: ¿Es este fin de semana uno de los momentos más complicados del año en carretera para ustedes, para gestionarlo?
14: Sí, la verdad es que cuando hablamos de la operación salida siempre estamos hablando, en este caso pues ha sido el fin de semana pasado, este fin de semana, sin ingracia en Vizcaya es un día, pues ya sabéis, es festivo, muchos ciudadanos y ciudadanas aprovechan para comenzar ese periodo vacacional y bueno, pues se nos junta normalmente pues ese tráfico también en Vizcaya, el que va y viene, que es interno, pero luego tenemos también mucho problema en Guipúzcoa, normalmente por el tema de Biriatuy con la frontera. Entonces, pues bueno, sí se complica, sí.
1: Y en lo que respecta a la operación Paso del Estrecho, este fin de semana también de mucho tránsito de vehículos hacia el sur, ¿no?
14: Pues mira, nos está pasando estamos observando, sí es verdad que hemos estado informando, bueno, es un tráfico que año tras año aumenta, ¿no? Este año además creíamos que iba a llegar hasta un 6% de aumento, pero no sabemos si lo estamos analizando, que igual debido a los incendios que se han producido en el país vecino, en Francia, estamos notando que el volumen de tráfico que está pasando por la frontera es un poquito inferior. Entonces, bueno, queremos pensar que es por eso. Nosotros preveíamos que para el día de hoy se podrían registrar cerca de 2.275.000 vehículos, pues sí es verdad que estamos viendo que están siendo bastante inferiores. Y, insisto, creemos que es por esta circunstancia.
1: Uh-huh. Para un operativo como el de este fin de semana, ¿qué preparan? ¿Qué han preparado?
14: Pues lo que siempre estamos contando, ¿no? Esa Biriatú. Intentamos que estén el máximo de cabinas abiertas. En la zona de Armiñón, pues un control un poquito especial, y luego también tenemos en la zona de Cantabria. Lo que sí solemos poner, como ya os solemos informar, es ese servicio especial de grúa ligera. Fundamentalmente para vehículos que están estropeados, que se pueden igual averiar o algún accidente, para poder solucionar cuanto antes la incidencia y que recuperar el flujo de la carretera. Pero bueno, con normalidad, y luego, bueno, pues como no, todos los agentes o los profesionales que están en carretera pendientes de que todo transcurra con absoluta normalidad.
1: Por el momento, desde la puesta en marcha de la operación Salida Verano, llevamos un mes desde que se presentó aproximadamente, ¿se están cumpliendo las previsiones? Bueno, me mencionabas que quizá por los incendios estáis analizando por qué ese tráfico en la Muga se ha reducido ligeramente respecto a esas previsiones, pero ¿se están cumpliendo en líneas generales las previsiones que manejabais en cuanto a desplazamientos?
14: A ver, es lo que te comentaba. Sí, pero un poquito menos estamos observando. Y en el tema de Francia, por ejemplo, te podría comentaros que ha sido por el tema de los incendios, pero también en Cantabria estamos notando que está bajando, no hemos llegado tampoco a ese 3,5% previsto. Y en este caso el tráfico interior suele ser también, bueno, la movilidad viene también muchas veces fomentada por el tema del clima, ¿no? Pero estamos viendo que el clima está siendo muy potente, hemos pasado tres olas de calor, pero aún así también en Cantabria está siendo menor. Y queremos pensar también que igual la gente está siendo, bueno, pues aparte de esos picos de los viernes, tarde, sábado, mañana, ¿no?, que son tan habituales, que igual se está produciendo también con mayor fluidez. Pero bueno, en cualquier caso sí estamos notando un poquito por debajo de esas previsiones iniciales que nos habíamos planteado.
1: Uh-huh. Por recordar a los oyentes y a todos, ¿qué deberíamos hacer antes de salir de viaje si nos vamos en un viaje largo?
14: Pues a ver, yo en primer lugar lo que recomendaría a todas las personas que van a coger un vehículo en estas fechas es prudencia y sentido común. Somos muchos los que vamos a coger los vehículos y tenemos que ser conscientes de que las carreteras pues pueden tener pues más tráfico, ¿no? Aun con todo, el teléfono al 011 de atención 24 horas. Cualquier duda que cualquier ciudadano tenga, a la entera disposición del ciudadano en la página web traficoa.euskadi.eus, la cuenta X. Luego, por otra parte, recomendaciones habituales. En primer lugar, el vehículo tiene que estar en perfecto estado. La ITV pasada, los neumáticos, evitar comidas copiosas cada 200 kilómetros, cada dos horas. Desde luego, no consumir ni alcohol, drogas, medicamento, cualquier sustancia que pueda afectar a la conducción. La velocidad es importante, no pisemos el acelerador, las señales están para cumplirlas. Fundamental, indicaciones de todos los profesionales, de los agentes de la Ertzaintza, distancias de seguridad, cinturón de seguridad. Yo creo que son recomendaciones que todos conocemos. Sí es verdad que parece que tenemos ganas de llegar, pero como siempre decimos, ¿no? Las vacaciones empiezan cuando nos montamos en el coche y terminan cuando volvemos a nuestra casa. Así que después de llegar, pero como siempre decimos, ¿no? Las vacaciones empiezan cuando nos montamos en el coche y terminan cuando volvemos.

0: son los principales factores? Porque es cierto que ha habido mejoras de seguridad en carreteras, es cierto que ha habido mejoras de seguridad en los propios vehículos, pero ¿somos también más responsables? ¿Es este también otro factor a tener en cuenta?
1: A ver, yo cuando nosotros, vamos, cuando hablamos con, vemos el modo de conducir de la ciudadanía, hablamos con asociaciones, si observamos por parte de todos los conductores y conductoras un aumento de responsabilidad, ¿no? O sea, entendemos que al final, si no hacemos nosotros mismos, no somos nosotros mismos responsables en la conducción, poco vamos a hacer. Cuando se habla de colectivos vulnerables, parece que solo hablamos de motos y solo hablamos de bicicletas, pero al final todos somos vulnerables en carretera. Yo creo que el ciudadano y ciudadana cada vez más consecuente con ello. Mucha gente piensa que es el tema de las infracciones, que es pues bueno, cuando salió el carné por puntos y demás, pero sí es verdad que el ciudadano y ciudadana es consecuente que lleva un vehículo y que la carretera es carretera. Y que tenemos que tener cuidado. Entonces, sí, nosotros sí observamos que el ciudadano y ciudadana cada vez es más prudente en la conducción, evidentemente siempre hay salvedades, siempre hay excepciones, pero sí se observa pues, que hay cada vez una mayor responsabilidad, una mayor conocimiento de esas recomendaciones que se dan y que al final muchas veces no es necesario ni darlas porque al final todo el mundo las tiene medianamente interiorizadas. Entonces, sí, sí creemos que bueno, que el hecho de que esté bajando, porque además no está bajando solamente la mortalidad, está bajando también la siniestralidad en una circunstancia en la que aumenta la movilidad. O sea, cada vez hay más vehículos en carretera. El ciudadano vasco, observamos que hay mucho ciudadano vasco que conduce, ciudadana vasca, que va solo en los vehículos, no solo en operación salida y en operación retorno, con lo cual aumenta la movilidad, pero la siniestralidad disminuye y también, gracias a Dios, la mortalidad, ¿no? Entonces, sí creemos que está directamente relacionado a un aumento de responsabilidad por parte del conductor y conductora.
0: Pues Estíbaliz Olabarri, directora de tráfico del Gobierno Vasco, Eskerrik asko por atender la llamada de Boulevard de Radio Euskadi.
1: Eskerrik asko zuei y, por cierto, insisto, muchísima prudencia a todos los conductores y conductoras que vayan a coger estos días el vehículo. Eskerrik asko de nuevo.
0: Eskerrik asko zuriere, una pausa y seguimos.
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9:17 de la mañana, bueno, que somos más responsables, nos alegramos por ello y esperamos que siga aumentando esa responsabilidad. Mucha precaución al volante en estos días especialmente, pero siempre.

0: Vamos a abordar más cuestiones. A continuación vamos a fijarnos en la reunión que se produce ayer de esa mesa de agricultura y cambio climático, porque el primer sector está sufriendo de primera mano las consecuencias de las reiteradas olas de calor que estamos teniendo este verano. Primera reunión desde 2023 y la próxima semana habrá una mesa específica para abordar el problema de alimentación del ganado, que es ahora mismo lo que más preocupa al sector. Se podría plantear, está sobre la mesa, una compra conjunta entre instituciones y ganaderos, algo que ya se hizo en 2023. Pero la consejera de Agricultura, Amaia Barredo, abría la puerta, sí, a las ayudas, pero lanzaba el mensaje al sector de que también el sector se tiene que adaptar a esta nueva realidad.
1: Nosotros desde la Administración les vamos a apoyar. Por supuesto, hoy el mensaje ha sido de apoyo y de tranquilidad, pero también de responsabilidad y de compromiso por todas las partes.
0: Un mensaje que no convencía a algunos de los sindicatos agroganaderos presentes en la reunión. Es el caso de UAGA, que, por cierto, cuya presidenta Edurne Basterra estará aquí el lunes en Boulevard para darnos cuenta de todas estas cuestiones. Pero el primer balance que hacía tras salir de la reunión no era positivo.
2: Hemos hecho unas cuantas propuestas, se las hemos dado por escrito y esperemos que nos contesten en breve, pero bueno, son medidas y ahora mismo son de logística que sí que se podrían llevar a cabo en la próxima semana si ellos quisieran.
0: Y la cuestión es esta, el gobierno abre la puerta, sí, a ayudar al sector, pero ese mensaje, Óscar, también al sector de esto va a empezar a pasar de manera recurrente, así que tenemos que trabajar todos.
3: Hombre, el cambio climático está provocando que sectores se tengan que readecuar. Es verdad que bueno, pues lo estamos viendo incluso en la educación, ¿no? Estamos viendo que todos nos tenemos que readecuar a esta nueva situación que queramos o no ya está ahí, ¿no? Y el tema de la agricultura pues es lo mismo, ¿no? Yo creo que todo necesita primero una reflexión y segundo, yo también estoy ¿se pueden hacer más cosas desde el punto de vista de la administración pública? Pues supongo que sí, no conozco demasiado el tema, pero supongo que sí que se pueden hacer en un corto plazo, pero a medio o largo plazo yo creo que las propias explotaciones agrarias tienen que readecuarse, y esa readecuación, como lo hicieron cuando se terminó o bajaron los incentivos desde la política agrícola común, la PAC, ¿no? No se pueden, yo creo que nadie, ningún sector se puede acostumbrar a las ayudas, tiene que ser suficientemente crear un ecosistema suficientemente fuerte para que sin ayudas o con menos ayudas pueda subsistir, ¿no? Y a corto plazo sí que se puede ayudar, y yo creo que todas las fuerzas políticas, los agentes políticos, la administración pública está en esa idea, pero es verdad que todos los sectores tienen problemas y bueno, pues la cuestión es que readecuarse, dar tiempo para que eso se dé y no acostumbrarse a que las ayudas son infinitas, porque las ayudas son limitadas y son finitas para todos.
0: Maitane.
4: Comparto la reflexión de Óscar en gran medida. Yo creo que es importante que cuando hacemos reflexiones en torno a lo que pueden ser consecuencias del cambio climático y la sostenibilidad de las actividades, pongamos en la coctelera también la sostenibilidad financiera y la competitividad como elementos básicos de esa sostenibilidad. Muchas veces ponemos el foco en el medio ambiente, que está muy bien, porque tenemos que cuidar lo que nos permite desarrollar actividad, en este caso la actividad agraria y ganadera, pero también hay que cuidar a las personas, hay que cuidar que los negocios sean rentables, y la rentabilidad no puede venir solo desde el punto de vista de la financiación pública o de la dependencia a las ayudas de emergencia, que en el fondo son eso, ¿no? Son parches o son salvavidas que se ponen para paliar una situación extraordinaria. Cuando los problemas empiezan a ser recurrentes, necesitan de reflexiones de cada lado, y creo que necesitan también de la colaboración público-privada para poder abordar unas estrategias a medio y a largo plazo. A mí me parece que es muy importante también abordar este tema desde el punto de vista de la soberanía y la sostenibilidad alimentaria. No estamos hablando de cualquier sector. A veces hablamos del sector primario de una manera muy romántica, pues porque nos acordamos de los ganaderos, de los campesinos, de los agricultores, de los arranchales, pues de manera muy casi anecdótica, ¿no? Pues cuando y además muy romántica. Y no nos damos cuenta de que son...
0: Casi como una parte del folclore.
4: Folclore, eso es. Y no nos damos cuenta de que son un sector productivo crítico, estratégico para el bienestar social y para el progreso y el desarrollo de los territorios. O sea, estamos hablando de nuestra propia alimentación. Europa hoy en día importa más del 70% del producto que consume, sea agrícola o sea pescatero. Eso es un problema. Es un problema porque tenemos una dependencia en un elemento básico de lo que ocurra fuera de aquí, y ya estamos viendo de cómo funciona la geopolítica, ¿no? Entonces, yo creo que cuidar del sector primario y establecer estrategias de futuro, de competitividad, de sostenibilidad, apostar por un modelo de innovación, de modernización del sector primario que nos permita abastecernos de alimentación sostenible y cercana y saludable, es un proyecto estratégico de país al que tienen que sumar todos, y en ese sentido pues me parece pues bueno que el departamento haya respondido positivamente a la petición de ayuda, pero también que ponga encima de la mesa que tenemos que hablar de estas cosas pues en una perspectiva de mucho mayor calado, ¿no?
0: Y en una perspectiva estructural, Aitor.
5: Sin duda. Fíjate, Amaya Barredo, la consejera, si tuviera que emplear una metáfora, yo creo que lo que hizo el otro día en la reunión fue repartir una chapa, ¿no? Un pin, donde ponga ayuda sí, adaptación del sector también, ¿no? Eso sería un poco lo que ella ha planteado en la reunión. Yo creo que todo es bastante compatible, incluso la crítica de Edurne Basterra, ¿no? De UAGA, cuando decía, oiga, se pueden tomar medidas logísticas ya esta misma semana. Bueno, pues tómense. A mí, lo primero que me ha hecho pensar esto es que la mesa de agricultura y cambio climático, que está muy bien visto este concepto conjunto de cambio climático y agricultura, o sector primario si queremos ser más inclusivos, se ha reunido 3 años después. Esto es un dato. O sea, cuando hablamos de prospectiva, que una mesa se reúna 3 años después, es decir, que durante 3 años no se ha reunido el sector para trabajar de manera prospectiva, a mí me parece, no sé, un dato casi diría preocupante, ¿no? Y fijaros además que todo está conectado. Ahora que está España ardiendo por los 4 costados, hablan de la importancia del sector primario, de la agricultura, de la falta de ganaderos, que esto está, la España vaciada, la España olvidada. Conecta directamente con la situación de los fuegos, ¿no? De que hay que hacer un trabajo en donde el sector primario sea fundamental junto con otros elementos, ¿no? Es decir, que haya más medios para combatir el fuego, que haya un, como plantea Pedro Sánchez, un plan de emergencia climática pactado por las grandes fuerzas de este país, ¿no? Nosotros de momento nos estamos librando del fuego, creo que salvo en el caso de Navarra, creo que es donde hemos tenido algún incendio un poco más potente. De momento estamos a salvo, ¿no? Lo que decía, yo creo que hay elementos que la propia Edurne de UAGA planteaba. Si hay aspectos logísticos que se pueden analizar y establecer la próxima semana, hágase. Pero es evidente que este sector a medio plazo necesita de una adaptación, de una I+D+I, y lo dicho, que esta mesa no se haya reunido en los últimos 3 años, para mí es un dato preocupante, ¿no?
0: Estamos dándonos cuenta del problema cuando lo tenemos encima y solo lo queremos atajar cuando lo tenemos encima, Óscar.
3: Hombre, a mí me parece que está muy bien la sostenibilidad, el cambio climático, está muy bien, ¿no? Pero no nos olvidemos que es un sector económico. Un sector económico, igual que el sector industrial, igual que el sector servicios. Que tenga menos PIB del que ha tenido antaño y va bajando. Yo, por ejemplo, yo el que conozco de Araba, la de la Llanada, ¿no? Y eso que patateros, ¿no? Ya prácticamente nadie siembra patatas, ¿no? Y es porque las cosas han cambiado, ¿no? Y las fuentes de financiación también han cambiado y las urgencias también han cambiado. Y esa adecuación hay que hacerla. Es un sector que cada vez lo llevan más personas mayores y no hay un relevo generacional. Eso también cuando se habla de hay que hacer no sé qué, pues bueno, siempre nos ponen aquellas empresas que están empresas, explotaciones que están trabajando con I+D+I, ¿no? Pero hay otras que siguen trabajando igual que hace 30, 40, 50 años, prácticamente con el mismo tractor, ¿no? Y yo esa es la realidad. Entonces, si no se ha reunido, posiblemente es porque no había una urgencia, y esa urgencia, pues al final las urgencias las crean quien reclama soluciones y también quien las da, ¿no? Y yo creo que seguramente ha habido más urgencia del que reclama soluciones del que puede darlas, pero así las cosas, es una cuestión y es un sector, más allá, como comentaba Maitane, más allá de esa idea que tenemos todos de cuando íbamos al pueblo, etcétera, no sé qué, pues bueno, es economía, y para la economía hay que tratarla más allá de lo que puede ser pues el mantenimiento de nuestra esencia. Hay que tratarlas como un sector económico, y el sector económico, pues bueno, pues también te puede decir también por qué le das dinero a esta explotación agraria y no le das al taller que ha cerrado con 10 personas que se van al paro, ¿no? Yo creo que el dinero y el dinero público hay que administrarlo, hay que dar todas las posibilidades para que la gente y empiece a trabajar, y sobre todo para que haya ese relevo generacional en el sector, pero a medio largo plazo cada uno tiene que volar por sí mismo. Ya sé que algunos se cabrearán conmigo si me oyen, pero yo lo veo así, ¿no?
6: Sí, un apunte breve.
4: Sí, un apunte breve. Las mesas de agricultura y cambio climático se reúnen cuando ocurren circunstancias extraordinarias, y es una mesa de coordinación entre instituciones y sector para responder a medidas de urgencia ante sequías y cosas de estas. Eso no quiere decir que el gobierno no esté en permanente contacto con el sector, porque de hecho en esta legislatura en 2 años ha aprobado el Plan de Gastronomía y Alimentación de Euskadi y el Plan Estratégico de la Economía Azul de Euskadi, que son dos planes vertebradores que precisamente abordan la modernización y el reposicionamiento de este sector, que es estratégico para Euskadi de cara al futuro. Entonces, yo creo que a nivel público se están haciendo los deberes, pero tenemos que pensar a largo plazo y desde un punto de vista de competitividad y posicionamiento de país.
0: Las 9:30 de la mañana, estamos todo el día pendientes del tráfico, vamos a actualizar la información.
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0: En esta operación especial, día que se presume va a ser complicado, ¿cómo se circula hasta ahora? Julen Martín.
8: Eso sí, en este día de operación especial de tráfico, un punto a tener en cuenta: a esta hora se están generando retenciones en el enlace de la Nacional 622 con la A1 en Gasteiz, sentido Burgos, así que precaución en la zona.
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0: ¡Murdoku! 9:32 de la mañana. Seguimos en estos diálogos de Boulevard que hoy compartimos con Maitane Leiza. Hola, con Aitor Buenaga y con Óscar Bañuelos. Y hablábamos de una reunión, la de la Mesa de Agricultura y Cambio Climático. Vámonos con otra reunión que se producía en el día de ayer, en este caso entre el alcalde de San Sebastián, John Insausti, y los miembros del colectivo Kaleko Afari Solidarioak. Un encuentro del que se salió sin ningún tipo de acuerdo, encuentro de prácticamente dos horas, y donde denuncia el colectivo Kaleko Afari Solidarioak, el que organizaba estas cenas solidarias prohibidas argumentando motivos de seguridad por parte del consistorio donostiarra, que la respuesta que han encontrado por parte del alcalde es un no a todo. Lo decía al salir de la reunión su portavoz, Agur Rodríguez.
7: En la reunión hemos hablado en un tono correcto, hemos estado casi dos horas y bueno, la primera petición que era que dejasen provisionalmente en suspenso la decisión de la prohibición de las cenas ha sido un no rotundo, se reitera o se reafirma en su decisión de prohibición total.
0: Querían que al menos hasta que se ponga en marcha la alternativa de 100 cenas más en el programa Otorduak poder continuar. Esa petición también recibía un no, según denunciaban el alcalde, que después no valoraba esa reunión. Aitor.
5: Esto sí que es interesante, ¿no? Porque yo creo que en solidaridad nada resta, ¿no? Y creo que la labor que está haciendo Kaleko Afari Solidarioak, que es una labor de solidaridad en primera línea, además. Y esta crítica que de alguna manera se le hacía por parte de la administración o del ayuntamiento en este caso, de que no es un tratamiento integral del problema, yo creo que es algo gratuito lo que está planteando el Ayuntamiento Donostiarra, ¿no? Porque tampoco es el afán de la solidaridad de este grupo plantear algo integral. Están haciendo algo en primera línea, lo que se llama un trabajo en primera línea, ¿no? ¿Qué es lo que me preocupa de esto? Pues lo que está detrás. O sea, si rascas un poco, lo que está detrás es que se está vinculando un problema de seguridad que nadie ha explicado. Por lo menos yo no he entendido muy bien cuál es el problema de seguridad. Sé que se habla de un incremento de los delitos, pero lo que no sé si hay una monitorización de que esos delitos, ese incremento de delitos, está relacionado expresamente con el trabajo en primera línea de solidaridad de estas personas. ¿Alguien lo puede decir? ¿Lo puede decir el alcalde? ¿Lo ha dicho el alcalde en cualquier caso? No lo sé, yo es algo que se me escapa, pero me preocupa que cambiemos el paradigma de la solidaridad con el paradigma de ligar, en este caso, migración con delitos, con crecimiento de delitos, ¿no? Las 100 cenas más que se van a implementar en Otorduak me parece genial. Y si se pueden implementar 200, pues mejor, no tengo ningún problema. Yo vuelvo a repetir, creo que en solidaridad nada resta, todo suma. Y mientras tanto, mientras esas 100 cenas llegan, ¿por qué prohibir el trabajo solidario en primera línea, ¿no? No lo entiendo.
0: Óscar.
3: Mientras se define, se diseña un tratamiento integral, hay que comer y hay que cenar. Y la gente, las personas vulnerables que no tienen para comer, hay que darle de comer. Eso se llama solidaridad. La caridad es otra cosa. La caridad es dar lo que te sobra, y solidaridad, desde mi punto de vista, es compartir lo que tienes. Y eso es lo que está haciendo Kaleko Afari Solidariak. Seguridad es un comodín que vale para todo, sobre todo cuando el debate de la derecha está en la seguridad y quiere ponernos el tema de la seguridad, migración, personas vulnerables, delitos, etcétera. Eso no es solidaridad, eso es mezclar todas las cosas, ¿no? Y además con esta, si quieren acabar con estas cenas solidarias, es muy fácil, da de cenar tú. Donde no llega la administración pública, que hay que ver por qué no llega, y llega a otras cosas, pero esta no. Tiene que llegar la iniciativa popular y la solidaridad de la gente. O sea, decía Aitor, ¿no? Nada sobra, todo suma. Es que es evidente. Yo es que no entiendo, además, desde el punto de vista ya de rentabilidad política. Bueno, igual sí que lo entiendo un poco.
5: ¿Por qué
3: John Insausti, que es calcaldable para el año que viene, está está tendiendo esta cuestión y ya no hablemos con... Porque claro, si es por gasto, yo creo que ya sé que me que parezco muy, muy populista, ¿no? Pero seguramente se habrá gastado más dinero en la pantalla para ver el fútbol. No, no quiero hablar de la roja y nada, sino simplemente por un gasto que para mí no es, no es demasiado importante. Y sin embargo, niegas la posibilidad de que estas personas puedan una cena, una comida al día, ¿no? Y encima, porfías en la cuestión, sacas el tema, además, oye, pues además está... No sé. Yo creo que tiene mucho con las elecciones y el posicionamiento político y quiénes pueden ser aliados y quién seguramente son, son adversarios políticos el año que viene.
4: Bueno, yo... honestamente tampoco entiendo. No entiendo dónde está el conflicto entre solidaridad y gestión, pero sí puedo entender que un alcalde en un momento dado, si tiene informes, y es lo que he leído, que le advierten de problemas de salubridad y seguridad, se vea obligado a tomar medidas. Que esas medidas se puedan compatibilizar con la iniciativa público-privada, hombre, eso forma parte del ADN vasco. Entonces, sí, tengo que reconocer que me ha sorprendido la prohibición y no la compatibilización o una transición hacia un modelo mucho más ordenado, que creo que es lo que él está defendiendo, lo que yo le he leído. Creo que también es bueno que... A mí me preocupa, Aitor, creo que citabas tú y te entiendo perfectamente, porque a mí también me preocupa que al final detrás de determinado tipo de decisiones procuremos o deslizar que hay otro tipo de intencionalidades. No siempre suele ser así. A veces, muchas veces sí, ¿eh? Te lo reconozco. No siempre suele ser así. Yo creo que el alcalde de Donosti, lo que le he escuchado es que quiere huir del buenismo y del populismo. Y creo que está haciendo un esfuerzo por poner encima de la mesa temas que son incómodos, que en política es un ejercicio loable en este momento, porque la mayoría de los políticos de hoy en día huyen de lo que les puede generar problemas. No es el caso de este alcalde, que es un alcalde joven y que está intentando coger al toro por los cuernos. Si esta decisión es la adecuada o no, tengo mis dudas, lo tengo que reconocer. Y también tengo que reconocer que yo siempre he pensado que la iniciativa solidaria es un complemento necesario para poder dar tiempo a la administración a preparar respuestas estructuradas y estables a condiciones de inseguridad o de necesidad, que es el caso. Y esto también es algo que ha reconocido en la comparecencia que tuvo ayer o antes de ayer por la mañana el alcalde, que lo que pretende es organizar un servicio estable y no depender del voluntarismo y de los flujos y de idas y venidas y altibajos que puede tener una respuesta voluntaria. Entonces, yo creo que en este momento lo que hace falta es organización, una respuesta inmediata, que los parches no nos impidan pensar en cuál tiene que ser el tratamiento que necesita el paciente, y que eso es lo que está poniendo el alcalde de Donosti con más o menos acierto sobre la mesa.
5: Sin duda, me quedo con sin duda. De todas maneras, yo creo que el contexto político es importante, y Óscar lo mencionaba, claro, no nos podemos sustraer a que dentro de menos de un año se van a celebrar elecciones municipales y forales en este país, y que hay adversarios políticos claros en relación con el Partido Nacionalista Vasco. Y dos, que el PNV ha tomado una decisión estratégica en el EBB directamente en relación con lo que tiene que ver con lo que algunos consideran buenismo, y ellos quieren sustraerse a ese buenismo y activarse. Pero desde mi punto de vista se están activando, escorándose hacia la derecha, desde mi modesto punto de vista. La publicación del origen de los detenidos, este tipo de iniciativas concretas, prohibitivas, yo creo que no son elementos de puntillismo político. Yo creo que están dentro de una estrategia muy clara, adoptada por el Euskadi Buru Batzar, y que tiene incidencia allí donde el Partido Nacionalista Vasco manda. Tiene incidencia en la Consejería de Seguridad y tiene incidencia en los ayuntamientos donde se producen elementos problemáticos supuestamente como estos.
3: En política y en comunicación política, ya creo, y aquellos que nos hemos... algunos de los que estamos aquí y en Bilbo también nos hemos dedicado a la comunicación de gestión política, sabemos que todo son estrategias. O sea, aquí no hay saltos al vacío, aquí no es hablo de Yunis Auzi como si sale otro alcalde, lo digo también, ¿eh? Esto no es, bueno, es que es una persona joven y además quiere romper y quiere ser tal. No, aquí está todo monitorizado y todo estratégicamente confeccionado. Y luego la cuestión de la seguridad, claro, es que la seguridad, eso que llaman buenismo, yo antes era muy muy buenista, ahora soy menos, pero sigo siendo solidario, ¿eh? Y yo creo que los adversarios, y cuando decía adversarios, si no lo ha entendido alguna oyente, me refería a la derecha. Están planteando la seguridad, y el Partido Nacionalista Vasco ha tomado la seguridad, y los ejemplos que ha puesto Aitor, se pueden poner otros, pero me vale los que ha puesto Aitor, y esa es la cuestión. Entonces aquí hay una idea de mantener algo que no se escape de las manos. Las instituciones se me han dicho, oye, si no lo hago yo, que no lo haga nadie. Ya hay una corriente que ya se empieza a ver camino, oye, si no lo hago yo, que lo haga la iniciativa popular. En este país, que somos muy de solidaridad y muy iniciativa popular, gracias a la voluntad, yo creo que no le llamaría voluntarismo, llamaría voluntad e iniciativa popular, se han creado muchas cosas, se han creado las cooperativas, se han creado las Ikastolas, se han creado los Euskaltegis, se ha hecho muchísimas cosas con esa voluntad y esa iniciativa popular. Y yo creo que mal haría, desde mi punto de vista, el alcalde de Donosti de truncar y de poner límite, a no ser que en esa gestión de la política estratégica haya visto que en Donostia le funciona mejor la seguridad y la insolidaridad más que la solidaridad con personas vulnerables. Al fin y al cabo, los 300 que van a cenar en estas safaris solidarias no van a votar, ¿eh?
4: Mira, yo os escucho y en parte os entiendo, pero también tengo la sensación, y es verdad, ¿eh? Decías, Óscar, que en política ya todo es comunicación, política es estrategia, y es así, pero es que la sociedad, yo creo que no funciona así. Y la comunicación política y la polarización política nos están llevando a pretender aceptar y a normalizar que solo existe la posibilidad entre elegir entre buenos y malos y extremos negros y blancos. Y yo creo que la política es el arte de la convivencia, es el arte del acuerdo, de la negociación, y es el acuerdo de saberse mover entre los grises. Y también, cuando se está hablando de poner temas con valentía sobre la mesa porque resultan incómodos, yo creo que precisamente es de eso de lo que estamos hablando, de tratar de poner encima de la mesa cuestiones que generan incomodidad desde una posición incómoda y puede ser que poco populista, pero precisamente para tratar de buscar un consenso que permita mantener soluciones a largo plazo que respondan a las necesidades reales que tiene esta sociedad. Y eso es madurez política y eso es gestión responsable. Y yo creo que es lo que hay que hacer. A partir de ahí, puedo reconocer que a lo mejor cuando se toma una medida de estas y hay un colectivo que desde su buena voluntad quiere atender a personas en clave de necesidad, quiera seguir haciéndolo. Y que sea un problema también decir que si hoy prohíbo dar determinadas cenas y tengo a 100 personas en la calle sin la posibilidad de comer, tendré que habilitar una medida de respuesta inmediata desde lo público.
3: Mira,
4: eso es lo que estoy planteando.
3: Maitani.
4: Y eso es gestión, puede ser estrategia, pero es gestión. Y creo que la sociedad, las personas, la ciudadanía, lo que estamos demandando es gestión, valentía y agarrarle al toro por los cuernos, porque no hacer nada también es estrategia.
3: Pero ¿quién no está haciendo nada?
4: Pues sí, es que a veces se dice
3: ver,
4: y se escupe
3: Maitani,
4: para
3: déjame.
4: Arriba, Óscar. Vale, yo tengo Maitani. La sensación de que muchas veces,
3: vale,
4: cuando hablamos
3: pues
4: de estas cosas, se dice desde el marco teórico, etcétera. Y yo, cuando voy por la calle, yo veo a un montón de gente. Lo que estoy viendo es que en pueblos como Bermeo, que es donde vivo yo, sí, hay que poner un gauchori para que la gente joven, después de hacer una parranda, pueda llegar a casa y se sienta segura. ¿Y eso qué tiene que ver? Eso tiene que ver con percepción. Y yo no estoy criminalizando a nadie. Lo que estoy diciendo es que partidos políticos, hasta de izquierda, como es EH Bildu, que gobierna en Bermeo, están habilitando herramientas que pretenden transmitir una sensación de seguridad a la ciudadanía cuando
3: pero
4: va por la calle,
3: ver,
4: porque hoy en día hay un tema de preocupación general que es el tema de la seguridad.
5: Oscar,
4: y hay otro tema de preocupación que es el tema de la seguridad alimentaria. Cuando estamos dando de comer en la calle, hay que garantizar que lo que estamos dando de comer se da bien.
3: Vamos a ver, Maitane, hoy es día de San Ignacio. Ahora mismo se están preparando comidas en la calle para dar no 300, sino 3.000. y nadie pone ni salubridad ni seguridad porque se junten en las campas de Aixerrota, en las campas de no sé qué, o en el propio Donostia, en el puerto. Vamos a ver si, y todo, y dices gestión versus polarización. Yo no he hablado de polarización, yo he hablado de que si la institución no puede, así de claro, no puede dar de comer a personas vulnerables en Donosti porque no les quiere dar de comer, tendrá que haber la solidaridad y la iniciativa popular, tendrá que ser quien les dé de cenar. No sé si me explico bien.
4: Pero, Óscar, estás mezclando dos cosas.
3: No. Y tú me estás... si tú me estás buscando hasta el gauchori que vienen de parranda en Bermeo, hombre, no, mejor lo ves.
4: No.
3: Hombre, si me has mezclado hasta que ponen un gauchori. Dices, ¿qué tiene que ver el gauchori,
4: hombre, no es lo mismo decir que no puede o que no quiere. No es lo mismo.
3: No, es que exactamente. No quiere dar de... Si en Donosti, que es una ciudad, digamos, turística, se piensa más en eso que en la cuestión de habitacional para muchas personas, y si se piensa más en lo turístico que en dar de comer a 300 personas vulnerables, tendrá que haber unas personas solidarias, no voluntaristas, sí con voluntad, porque la institución y el ayuntamiento no llega más claro. Y si luego eso se enfoca desde el punto de vista de la seguridad, del orden público. ¿Qué orden público? ¿Qué datos hay para que el barrio de Loyola esté? Es que no lo entiendo. Y ojo, nadie se tira al vacío, nadie se tira a una piscina sin ver que hay agua suficiente. Ojo, que cuando Junín Sausti se lanza a la piscina de la seguridad de prohibir estas cenas solidarias, es porque comprueba que hay agua. De nadie hecho, se tira hecho, fíjate, a un sitio donde no hay agua.
5: Un detalle solo, ¿Quién es el único alcalde del Partido Nacionalista Vasco de las grandes capitales que se ha negado en la documentación que se provee a los medios de comunicación de colocar el origen y la nacionalidad de las personas detenidas? El único que no repite. Qué casualidad, ¿no?
3: Me lo has quitado de la boca, porque iba a decir
5: qué casualidad, ¿no?
3: Eso.
5: Por eso digo que es importante no comprar los marcos que nos plantea, desde luego, la derecha, pero sobre todo la ultraderecha. Y la ultraderecha es magnífica en colocar marcos de discusión, porque ellos no están por la gestión, ellos están en la batalla ideológica, en la batalla cultural, pero no en la gestión, que es lo que tú planteas, Maitane. Tú estás en la gestión y me parece bien, pero cuando el marco de discusión que se plantea es el marco que plantea la ultraderecha y lo compras, tiene unos riesgos. Y lo compras, tiene unos riesgos.
4: Pero yo no estoy en esa clave, Aitor.
0: Y avanzamos.
4: Yo no estoy en esa clave, Aitor. Yo estoy en una clave de lo que veo. Os estoy escuchando, estáis diciendo que ocurren cosas. Yo no he leído que hay una falta de voluntad de atender a la gente que tiene necesidades de comer. Yo lo que estoy leyendo es que están percibiendo problemas de convivencia porque tienen informes que los acreditan y que están poniendo soluciones encima de la mesa que pueden ser o no acertadas. Y esto que habéis dicho de que por qué no repite un alcalde que tiene 66 años y una organización política que decide democráticamente quiénes van a ser sus candidatos, si el alcalde Urto hubiera sido candidato por cuarta vez, hoy en estos micrófonos hubierais estado diciendo que el PNV no tiene capacidad de renovación, etc.
0: No, no, no, no vamos a entrar no vamos a entrar en el relevo generacional del PNV en estos momentos porque son las 10 menos 10 de la mañana. Por cierto, una noticia de última hora, un apunte, más bien de lo deportivo, pero ha fallecido Franco Baresi, leyenda del Milán, uno de los mejores centrales de la historia, tres veces campeón de Europa, campeón del mundo, ha fallecido a los 66 años, lo ha anunciado hace unos minutos el Milan. 9:51, para rematar, ya sabéis que en verano no tenemos a Feliz Viernes, le dejamos descansar a Aritz Aguirre, que bien se lo gana, pero vamos a traer, como estamos haciendo todos los viernes, una agenda de lo que nos vamos a encontrar este fin de semana. Javi Cuesta.
13: Egunon, John, así es, hoy venimos con varias propuestas para el fin de semana, como siempre con un toque musical. Estamos en verano, en fin de semana largo, además es momento de mover el cuerpo un poquito, ¿no? Pero el cuerpo pues se puede mover de formas muy distintas, hoy a cada uno el cuerpo le pide lo que le pide. Por eso hoy traigo opciones para todos los gustos. La primera idea que os damos será en Berango esta tarde, que por sus fiestas de Santo Domingo... (risa) Toca hoy puro relajo. El carismático grupo navarro está de gira con su nuevo espectáculo Vivir Cantando, que es lo que mejor se les da, cantar. Bueno, vivir imaginamos que también, pero no faltarán los grandes éxitos de siempre y alguna que otra sorpresa.
14: La triste historia de un ranchero enamorado.
13: Pero no es la única opción de hoy, ni mucho menos. Nos vamos a otras fiestas, las de Azpeitia, donde su San Ignacio sonarán así.

0: Leyo Tikán, que hace poco finalizaba su gira por el 30 aniversario de la banda, pues Gorka, Aitor, Pachi y Titi hacían un parón que ha durado solo un par de meses para nuestra suerte, John.
1: Bueno, pues mejor que hayan vuelto y que sigan y que sigan. Y tenemos más propuestas además, Javi.
0: Claro que tenemos muchas más. Otra que nos gusta mucho es que el Drogas toca esta noche en Viana, en las ruinas de San Pedro.

0: tienen que aprender.
1: Ya sabemos que este tema es de Barricada, pero es que es un clásico tanto casi como su nombre, el Drogas. John, ¿imaginas el porqué del nombre?
2: A ver, prefiero pasar palabra. Me estás recordando a un rótulo que de vez en cuando en Twitter me aparece. El mejor, Drogas reconoce...
1: Mira, mejor que no contestes porque el motivo es más inocente de lo que parece. Se lo puso su propia madre cuando le regañaba por estar siempre en Babia. Lo que pasa que el empanadas pues no hubiera calado tanto.
2: No, desde luego que no, desde luego que no.

Y continuamos con más talento navarro, en este caso emergente. Hablamos de Olaya Inciarte, que toca esta misma tarde en el Castillo de Olite dentro del Festival de Teatro.

Escuchamos B clase Coa, que interpreta junto a Olat Salvador Rinciarte. Lleva algo menos que el drogas en esto de la música. Debutó sí, en un poquito, ¿no? Debutó en solitario en 2022, el drogas ya para entonces. Pero bueno, debutó con Lenengo, Lepoki Tamburúa, mezclando folk y electrónica en formato más íntimo, pero rápidamente se ha situado en primera línea del panorama musical euskaldun, colaborando con Isaro, Gorka Urbizu o Olat Salvador, con quien la escuchamos aquí en B clase Coa.

Y John, el hijo pródigo, vuelve a casa. Sí, hablamos de la oreja de Van Gogh, la de Amaia Montero, que estará hoy allí donde le vieron nacer, en Donostia.

0: Pues La Oreja hace parada hoy, esta noche, en Iyumbe, en el marco de su gira. Tenía tantas cosas, no, tenía cosas, tantas cosas que contar, que ya no sé yo ni lo que cuento. Y claro, pues tras casi de 20 años desde la salida de Amaya, seguro que hay mucho de lo que ponerse al día. Yo de momento no tengo nada más que contar.
1: Bueno, algo te guardas seguro, Javi, es que ricasco.
0: Suri.

0: Así cerramos esta semana en Boulevard. Maitane Leizaola, Eskerrik Asko.
1: Eskerrik Asko.
0: Aitor Buenaga, Eskerrik Asko.
2: Eskerrik Asko, Jon.
0: Oscar Bañuelos, Eskerrik Asko, Zuriede.
3: Oh, my.
0: Pues aquí lo vamos a dejar por hoy. Regresamos el lunes a las 7 de la mañana aquí en Boulevard. Asteburuón, Ondo Izan. No.

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1: Las noticias de las 10, egunon. Comenzamos mirando las carreteras, seguimos con retenciones en uno de los puntos más problemáticos en este día de operación especial de tráfico, caravanas en el enlace de la Nacional 622 con la A1 en Vitoria-Gasteiz en sentido Burgos, retenciones en ambas vías. Y es que hoy es 31 de julio, día de San Ignacio, festivo en Vizcaya y Guipúzcoa, puente festivo para muchos que inician hoy sus vacaciones. Entramos en uno de los fines de semana con más tráfico en nuestra red viaria. Escuchamos a Estíbaliz Olabarri, que ha estado en Boulevard de Radio Euskadi, es la directora de tráfico del Gobierno Vasco, quien nos ha dado cuenta de los detalles del operativo especial de tráfico y del flujo circulatorio de los últimos días.
2: Estamos notando un poquito por debajo de esas previsiones iniciales que nos habíamos planteado. Y en el tema de Francia, por ejemplo, te podría comentaros que ha sido por el tema de los incendios, pero también en Cantabria estamos notando que está bajando, no hemos llegado tampoco a ese 3,5% previsto.
1: Además, tal y como les estamos contando, la actualidad pasa por el seguimiento de la crisis migratoria en Ceuta. El presidente del Gobierno español, Pedro Sánchez, y el ministro del Interior, Fernando Grande Marlaska, se desplazan hoy a Ceuta para conocer sobre el terreno la situación generada tras la entrada a pie y a nado de personas, miles de personas procedentes de Marruecos, que se ha elevado en las últimas horas. La cifra de víctimas mortales que se ha cobrado esta situación son ya 19 muertos. A esta hora, la frontera de Melilla sigue cerrada y se acumulan cientos de coches del paso del estrecho, aunque desde esta pasada noche cientos de personas que entraron ayer a Ceuta de forma masiva están empezando ya a regresar voluntariamente a Marruecos por el espigón fronterizo. En Radio Canaria, Ángel Víctor Torres, ministro español de Política Territorial, decía que se va a proceder a la devolución de estas personas en el marco de convenios migratorios entre España y Marruecos, Mauritania y Senegal. En todo caso, no será de manera inmediata.
3: Teniendo en cuenta los derechos, lógicamente, y la humanidad, se va a proceder a que esas personas regresen en los procedimientos reglados a su país, ¿no? Y, por tanto, situación difícil, compleja.
1: Además, entrevistado en Boulevard de Radio Euskadi, Gonzalo Testa, periodista de la Radiotelevisión Pública de Ceuta, nos relataba la imagen que encontramos ahora mismo en la ciudad fronteriza.
4: Pues en la frontera siguen habiendo entradas, flujo, bueno, inferior al de ayer, pero siguen entrando personas y en la ciudad, en el centro, que es donde tenemos nosotros las instalaciones, pues el panorama es dantesco. Hay cientos, miles de personas caminando, durmiendo en la calle, rebuscando en los contenedores, bueno, dantesco diría yo.
1: Un último apunte sobre Ceuta, porque continúan las reacciones políticas internacionales en torno a lo ocurrido en este punto. En Ceuta, el ministro francés del Interior, Laurent Núñez, ha dicho que se reforzarán los controles en la frontera con España. Además, el gobierno chino ha dicho que se opone a cualquier forma de inmigración ilegal y pide reforzar la coordinación de crisis migratorias. Y volviendo a casa, en Lesaca, los bomberos han extinguido esta madrugada un incendio declarado anoche en una empresa de la localidad navarra sin que ninguna persona haya resultado afectada. Según SOS Navarra, el incendio se produjo en la línea de pintado en la que había disolventes y otros materiales inflamables. A pesar de que se controlaba el fuego a medianoche, no ha podido extinguirse por completo hasta las 6:30 de la mañana, precisamente por la presencia de este tipo de materiales. Es todo así, terminamos. Más noticias a las 11 aquí en Radio Euskadi y a cada momento en la aplicación Orain.

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0: Caixo, ¿qué tal, egunon? Día de San Ignacio, fiesta en Vizcaya y en Guipúzcoa, día de fiestas que se celebran en honor al patrón de Guipúzcoa, en Azpeitia, en el barrio de Loyola, en Legazpi, en Pasaya, en Beasain, verbenas, deporte rural vasco, actos festivos, comidas populares, salidas al monte durante todo el día en Altxo, en Lasarte, por cierto que nos iremos hasta Lasarte a lo largo de esta mañana con nuestro compañero Juan Terol, y para contagiarnos un poco de esta jornada festiva en la que también podemos encontrar fiestas en Vizcaya, en Algorta, en San Ignacio, en Forua, Lemoa, Sestao, Derio, Güeñes y la tradicional subida al Monte Gorbella, por cierto, donde esta tarde se enfrentarán tío y sobrino Joseba Ibañate Lorrieta en un reto que consistirá en cortar y preparar 14 toneladas de leña. Y ahora hablábamos con ellos y nos contaban así cómo se organizó este reto.
1: En realidad esta apuesta, bueno, se ha pertrechado para este año, pero lleva mucho tiempo detrás mío, pues en comidas, en cenas familiares, comentándome, ojo, a ver, tendríamos que hacer pues el concepto, ¿no?, de este desafío, que es un poco el trabajo de baserri, ¿no?, de caserío, de tener que preparar la madera para el invierno, contra pues algo más de deportivo, de competición y de ocio, pues, que represento yo, ¿no? Entonces, pues siempre como con esa idea en mente y tal, pues, pues él me iba comentando y pues desde hace muchos años.
2: Desde hace muchos años. Es que me estoy riendo porque estoy pensando en que Joseba cada vez que...
0: Era la conversación que manteníamos ayer John Bilbao y yo con ellos, con este tío y este sobrino, que hoy a la tarde estarán enfrentados en este desafío en el que cortarán 14 toneladas de leña, pero seguro que muchos de nuestros oyentes que están subiendo a la Gorbella y van escuchando la radio, que seguro que aún queda gente que funciona así con la radio, nos puede ir contando qué ambiente se respira en Gorbella a estas horas de la mañana en el 688-840-840. Hoy vamos a estar también muy pendientes de Euskara Aventura, que llega a Getxo hoy mismo, viernes 31 de julio, día de San Ignacio, marcando ya el final de su octava edición tras recorrer 650 kilómetros por toda Euskal Herria. 130 jóvenes que han participado en esta marcha a pie para celebrar el euskera y la cultura vasca. En una mañana en la que la actualidad, como ya vienen escuchando a lo largo de este primer tramo de bulevar, pasa por el flujo de personas entrando a Ceuta desde Marruecos. La policía cifra en 20.000 los migrantes que han llegado y se han localizado ya 18 cadáveres. Una crisis migratoria que vuelve a repetirse un verano más y que tensa las relaciones entre España y Marruecos. Aquí, en nuestra costa, el estado de la mar presenta un oleaje muy tranquilo y una temperatura del agua agradable de 24 grados. Cielos que estarán nubosos a lo largo de la jornada, temperaturas que van bajando, máximas que se sitúan en 23 grados en la costa, 30 grados en el interior. Mañana vamos a comenzar la mañana con nubosidad, con lloviznas puntuales, y pasado mañana ya el ambiente va a ser más soleado, según nos han estado informando a lo largo de la mañana también Euskalmet. Y de cara al domingo ya sol a primera hora de la mañana y subida de temperaturas. En este puente en el que muchas personas ya han comenzado sus vacaciones, es un fin de semana con mucha densidad de tráfico, con mucha movilidad en nuestras carreteras. Os iremos contando e iremos actualizando la información del tráfico cada media hora aquí en Radio Euskadi, como siempre. Y así empezamos este bulevar de viernes festivo en el que recuerdo que vamos a concursar. 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Pero antes, nos vamos a ir al teatro para disfrutar de la nueva propuesta escénica de Illana Teatro. Están estos días en Gasteiz con un montaje titulado We Love Disco, un espectáculo vibrante que rinde homenaje a los grandes éxitos de las décadas de los 70, 80 y 90 actuales. Combina música en directo, pantallas LED, humor y una puesta en escena muy divertida.
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0: Bueno, no lo he dicho, pero nuestros DJs hoy, nuestros directores técnicos son Joseba Urruela y Juan Ignacio Revuelta, que están ahí atendiendo y cuidando este sonido. Suena una canción que os puede retrotraer a los años 80 fácilmente y que nos va a situar en esta propuesta teatral que se llama Will of Disco y que están llevando a escena estos días en Gasteiz el grupo de teatro Illana. Es una representación que se va a repetir hoy mismo y mañana en el Teatro Félix Petite. Si queréis disfrutar de la música disco de los 70, 80 y 90, con canciones que conocéis de sobra, y si además os apetece bailar, pues lo vais a poder hacer en el patio de butacas en esta cita con este musical que recorre varias décadas de fiesta. Y los que han acudido a nuestra cita en los estudios de Radio Vitoria en Gasteiz son dos de los cantantes que forman parte del elenco. Saludamos a Enrique Sequero. Hola Enrique, Egunon, buenos días.
1: Hola, buenos días.
0: ¿Cómo estás?
1: Pues muy contento de estar aquí.
0: José Antonio Pardiel, buenos días.
1: No, ha venido, que ya os lo habíamos comentado, Iris Chabanel, que es otra de las componentes del elenco.
0: Bueno, pues le saludo a Iris.
1: Ha venido, que ya os lo habíamos comentado, Iris Chabanel, que es otra de las componentes del elenco.
0: Bueno, pues

0: de butacas cuando suenan temas como este que acabamos de escuchar.
1: Sí, realmente lo tenemos bastante fácil. O sea, es una producción, un diseño típico de Illana, con música disco, que es una de las mejores músicas de más calidad del siglo pasado y hasta nuestros días, porque se sigue haciendo mucho, con un plantel en el escenario de cantantes, bailarines y una escenografía estupenda. O sea, ¿qué podría salir mal? Es que lo tenemos fácil, la verdad.
0: ¿Quiénes formáis parte de este grupo de intérpretes? ¿Sois cantantes, actores, bailarines? ¿Hay también acróbatas, no?
1: No. Acróbatas, no, a veces se tropieza alguien y se cae, pero no llevamos acróbatas, pero sí que es verdad que llevamos un elenco, un cuerpo de baile impresionante, también un cameraman, porque todo está, hay unas pantallas gigantes y entonces todo está filmado permanentemente, la gente se ve en las pantallas, entonces es súper interactivo, o sea, la gente está permanentemente, efectivamente, de pie, y aquello es como una discoteca gigante, y además, ya sabes, en el estilo de Illana, que está teatralizado con escenas de humor, con música maravillosa, trepidante, la verdad.
0: Bueno, que sepáis que ya hay gente escuchando la radio a estas horas. Hay mucha gente que está ahí escuchando la radio y se lo agradecemos, escuchándoos a vosotros y contándonos que gente que estuvo viendo la función ayer y contando que les encantó. Buenísima función, dice uno de los mensajes. Impresionante el montaje y el trabajo realizado. Me encantó, dice este y otros muchos oyentes que os están escuchando.
1: Qué maravilla.
2: Qué ilusión. Muchas gracias.
1: Y eso es lo que sentimos, la verdad, ¿eh? No...
0: Es una experiencia que comienza incluso antes de que comience el propio musical, ¿verdad? O sea, desde que ya entras en la sala.
2: Pues así es. Ayer justo estaba fuera del teatro volviendo porque había ido a comprar una cosita y vi a unas señoras que estaban diciendo, ¡ay no, todavía queda media hora! Y estuve a punto de acercarme y decirles, no, pero entrad, que os vais a perder el pre-show. Efectivamente, nuestro show empieza media hora antes de la hora que dice que empieza, porque, bueno, media hora antes los bailarines ya están a tope en el patio de butacas, en el hall del teatro, recibiendo a la gente con toda la energía, bailando con ellos, haciéndose fotos. Bueno, no quiero hacer tampoco mucho spoiler, no quiero decir nada porque luego se fastidia la sorpresa. Pero sí, o sea, son casi dos horas y media de disfrute porque el show empieza antes de la hora de empezar.
0: Enrique, Iris, no sé cuántos años tenéis, pero bueno, da igual, no lo tenéis por qué decir, pero la música disco, que en su momento, no sé, estaba bastante desacreditada o poco valorada, ¿creéis que con el tiempo se está colocando en el lugar que se merece? Gente como los Village People, Bonnie M, Donna Summer, ABBA, Madonna, los Bee Gees.
1: A ver, no sé, ese dato me ha pillado de sorpresa, que estaba infravalorada. La música disco, o sea, nace del soul, o sea, no puede tener una base cultural más potente que esa. Se mezcla con el sonido de cuerdas, de los mejores arreglos de metales de la historia, como hicieron Earth, Wind and Fire. O sea que realmente tiene una calidad impresionante. Está estudiadísima el sonido de Filadelfia, cómo irrumpió en Nueva York. O sea, hay pocos estilos musicales con una calidad y un fundamento tan grande como la música disco. El mismísimo Michael Jackson o... O sea, realmente es bestial. ¿De dónde nació la libertad que trajo a las discotecas, a bailar todo el mundo individualmente, sin ser juzgados? Esa libertad que trajo, porque además nacen las discotecas en Nueva York, de minorías afroamericanas, gays y todo. O sea, realmente tiene un fundamento impresionante, ¿eh? Cuidado con esto.
0: Bueno, quizá por eso se intentó desacreditar, porque era una música, efectivamente, como acabas de explicar muy bien, Enrique, asociada a la libertad, al colectivo homosexual, a una época en la que había una desinhibición absoluta, al baile, a la exhibición, a todo eso.
1: Sí, y esto sigue estando, o sea, es que se percibe, ¿sabes? Está los beats por minuto, el pulso que lleva es de 130, 140, y esto estimula la alegría, la felicidad, un éxtasis. Realmente es lo que se produce allí cuando estamos actuando, es una experiencia verdaderamente importante.
0: Iris, ¿tú qué referencias tenías de todo este repertorio que ahora estás trabajando en Wheel of Disco?
2: Bueno, es una música que es referente absolutamente, como acaba de decir Enrique, no puede tener más calidad y no puede haber soportado mejor el

0: paso del tiempo, o sea, son temazos con una... Es que la calidad musical es brutal, o sea, y las voces también. Enrique ha mencionado como los arreglos instrumentales, la música, pero las voces de las canciones que cantamos en el show, o sea, son de los mejores vocalistas de la historia, indiscutible. Y pues referencias... Mira, justo no lo había cantado profesionalmente en otro show antes, pero este show es un regalo artístico porque de verdad es un privilegio poder cantar esos temas.
1: Uh-huh. Además, Iris toca el piano, un piano, un colín de forrado entero de espejitos y lentejuelas, que tiene un glamour impresionante, ¿no? Y toca ella el piano acompañándonos a todos, es muy bonito.
2: Bueno, y además de música, hay también un despliegue tecnológico importante, ¿no? Con efectos especiales, con pantallas. Eso también sucede en el espectáculo.
1: En efecto, y es que es súper, como te he dicho antes, es súper interactivo, porque que el público se esté viendo. Es que no te puedo desvelar muchas cosas porque está lleno de sorpresas.
2: Que estáis caminando con mucho cuidado.
1: Sí, mira, te voy a decir una cosa respecto a lo que has dicho antes de las edades. Yo que soy el más mayor, porque tenemos todos un rol en el escenario, ¿no? Yo soy un DJ de la vieja escuela y entonces soy un purista de la música disco, y luego las nuevas generaciones me están todo el rato jorobando, cogiéndome la cabina mía del DJ y poniéndome músicas que no me gustan. Entonces ahí hay unas tiranteces y tal que básicamente desembocan en risas, inevitablemente. Pero sí, yo he vivido fuertemente la época de la música disco.
0: Uh-huh. Yo voy a añadir, perdón.
2: Dime.
0: Sin tampoco desvelar mucho y fastidiar la sorpresa, que este show realmente, para el que viene a verlo, también es para cualquier edad, porque la gente creo que espera como que solo cantemos música de esas décadas, ¿no? De los 70, 80, 90. Y os vamos a decir que sí, que luego cantamos música posterior a eso, y la gente de todas las edades se sorprende y luego disfruta muchísimo porque dice: ¡ay, esto no me lo esperaba! Y es como mucho más actual.
1: Sí, Bruno Mars, canciones de Avicii, David Guetta,
0: Lady Gaga, Jennifer López. Bueno, o sea, esto Madonna. Es para todo el mundo.
2: Madre mía, qué tentador, ¿eh?
1: Bueno, hombre, allí te queremos ver, ¿eh?
2: Hombre, claro. Oye, que aquí no deja de escribir gente reivindicando este tipo de música. Es que era una música estupenda, dice un oyente. No puedo entender cómo a la gente le engancha el reggaetón. Bueno, ya empezamos con este gran debate.
1: Ahí no nos metemos.
2: Que es horroroso para este oyente. Dice que es horroroso el reggaetón, pero ahí no nos metéis vosotros, claro. Bueno, nos preguntan de qué actuación estamos hablando. Estamos hablando de la nueva propuesta teatral de Yana Teatro, de We Love Disco, que es una representación que se está haciendo estos días en el Teatro Félix Petite en Gasteiz, en Vitoria. Creo que he dado ya todos los datos para que este oyente tome nota y si quiere se vaya a veros esta misma tarde. ¿A qué hora es la función?
0: A las 8 de la tarde.
2: A las 8 de la tarde.
1: Mañana tenemos dos.
2: Uh-huh. Oye, ¿cómo lleváis eso de las dos funciones con un espectáculo tan exigente?
1: Pues mira, la verdad es que haces el primero y cuando crees que no puedes, el segundo sale mejor.
2: Uh-huh. ¿Ah, sí?
1: Sí, sí, sí. Luego sí, es verdad, luego terminamos como unos zorros, pero la verdad es que también el tipo de actuación, bueno, y aunque fuera otra más lúgubre, que también las hemos hecho, ¿no?, más pesadas, como Los Miserables o algo de eso, pero esta en concreto es que te da un subidón que cuando estás en el escenario no hay lugar a no tener una energía muy alta, vamos.
2: Oye, yo voy a entrar ahora en el terreno de los tópicos. Los vascos tenemos fama de ser personas que en el teatro, bueno, nos comportamos de una manera como un poco solemne, estamos muy callados. ¿Habéis notado alguna diferencia? Vosotros que ya tenéis mucho recorrido por diferentes lugares, ¿habéis notado que somos aquí un poquito más paraditos cuando se trata de perder un poco el control?
0: Pues mira, todo lo contrario. Mira, Enrique se metía también porque es que, wow, es que el público de ayer, yo también me... Claro, yo tenía esa idea, que tampoco quiero yo caer mucho en los estereotipos, luego cada público es un mundo, pero es que de verdad a mí me sorprendió la energía de los mejores públicos que hemos tenido recientemente. Fue increíble.
1: Te voy a decir que nosotros empezamos porque hay un sexto elemento, que es una inteligencia artificial que se llama Gloria, que está hablando. Entonces se ve en la pantalla gigante, esto lo desvelo, se ve una boquita que habla, ¿no? Y al final es que toma vida. Y ella empieza el espectáculo, ¿no? Y empieza a hablar con el público y ya en ese momento se ve la respuesta del público cuando todo el mundo interactúa con esa boquita, le empiezan a contestar y dices, esto ya va a ser un éxito seguro. Uh-huh. Lo único que podemos hacer es estropearlo nosotros, pero el público ya estaba vendido.
2: ¡Qué bueno! Oye, ¿vais a venir por aquí, por Vizcaya?
1: A mí personalmente te digo que me encanta, se lo venía diciendo a Iris, digo, uh-huh, ojalá les caigamos en gracia aquí en el País Vasco, porque es uno de los sitios donde más me gusta venir a actuar. Uh-huh. Estamos de gira, permanentemente, por toda España, pero te digo que aquí siempre tenemos una acogida con todas las cosas de Illana, que me encanta como sois, de verdad.
2: Uh-huh. Qué bien, bueno, pues es que os lo pide nuestra audiencia, que vengáis por aquí, que les apetece mucho veros, que qué buena pinta tiene este espectáculo. Bueno, pues ya lo habéis oído, Will of Disco, una función muy atractiva, una representación que se puede ver en Gasteiz estos días y que nos permite pues hacer un repaso a un género musical que ha hecho historia, a la música disco de los años 70, 80, 90 y más actuales, y que además es un sitio donde, además de poder disfrutar de una trama teatral, vamos a poder bailar. Que eso de bailar también es como que lo estamos dejando un poquito de lado, ¿no? Y la vida sin bailar, qué aburrida.
0: Pues sí, la verdad es que tenemos un trocito, un guiño en el show también a eso. Ya hacia el final del espectáculo hablamos de lo importante que es bailar. En realidad el espectáculo es una celebración de eso, de la celebración de la celebración, del baile, uh-huh, de cantar, de reunirse, que eso también es un poco algo que quizá nos está faltando, el reunirnos en persona y celebrar sin miramientos, sin... Sí, pues eso, disfrutando y sin límites, sin barreras, con el que está a tu lado y disfrutar por disfrutar.
1: Hay muchos besos, ¿eh? Ya lo dejo dicho.
2: Hay besos entre el público.
1: Sí.
2: O sea, que vamos, que es un discotecón lo que hacéis
1: totalmente,
2: ahí en el teatro, ¿no?
1: Totalmente.
0: Tiene todos los elementos de una discoteca.
1: Es una fiesta.
0: Sí.
2: Bueno, un placer, Enrique, Iris, Enrique Sequero, Iris Chabanel, dos de las personas que forman parte del elenco de We Love Disco. Una invitación al baile y al recuerdo de grandes canciones como esta con la que nos despedimos. Un saludo, Enrique, Iris, agur.
1: Ha sido un placer, agur.
0: Gracias, un placer.

0: Y seguimos moviendo y bailando al ritmo ahora del grupo que está sonando, de Thatchers. Desde el pasado día 1 de julio y hasta hoy, 31, los y las protagonistas de la octava edición de Euskara Aventura han recorrido más de 500 kilómetros con etapas de 17 y hasta 20 kilómetros diarios, visitando muchas ciudades, muchos pueblos, muchos rincones de Euskal Herria, algunos de ellos declarados Patrimonio de la Humanidad por la UNESCO. Euskara Aventura, como os digo, acaba hoy, finaliza hoy. Acaba esta expedición de un mes y lo hace en Getxo, tras recorrer a pie y en euskera toda nuestra geografía, o parte de ella, desde su inicio el 1 de julio en Atarratxe. Ander López Lerena se suma al final de esta aventura allí, en Getxo, concretamente en Las Arenas, o no sé si está en Portugalete, porque está en las inmediaciones del Puente Colgante. Hola, Ander, ¿qué tal? ¿Ander? Te escucho un poquito lejos. ¿Tenemos algún problema?
1: Alicia,
0: ahora te escucho mejor, creo.
1: No,
0: hay algún problema con la comunicación. Vamos a ver si lo solucionamos y retomamos ese contacto con Ander López Lerena desde Las Arenas, desde el hecho.

0: Ander, egunon.
1: Hola, egunon, Alicia.
0: Ahora perfecto.
1: Ahora perfecto. Es que justo nos has pillado, ha sido casualidad pura, en el transbordador del puente colgante cruzando de Portugalete a Las Arenas. Entonces, claro, ya sabes que esto de la cobertura, pues, pues bueno, pues hay veces que es complicado, es caprichosa. efectivamente, aquí estamos en el transbordador, no sé si puedes escuchar.
0: Lo escucho perfectamente, esos cantos, qué alegría, ¿no?
1: Están cantando y es que están muy contentos. Gora, gora, gora, Escaraventura. Esos son los gritos de todos los jóvenes que están aquí. 130 jóvenes, que empezaron el camino el 1 de julio en Atarraz, en Zuberoa. Y que termina hoy, esta aventura que termina hoy aquí en Guecho. Llevan una mañana entera pateando, porque esto ha empezado desde muy pronto por la mañana. El día de hoy lo han comenzado muy pronto. Ahora están botando ahora, madre mía, cómo se mueve este transbordador. Y estoy, Alicia, he cogido así, al azar. No paran de botar, están evidentemente muy emocionados y emocionadas. He cogido a cuatro chavales de esta aventura. Estamos ahora mismo saliendo del transbordador, del puente colgante.
0: Sí, mejor salir.
1: Sí, mejor. Cuatro chavales que han comenzado esta aventura de diferentes territorios. Vamos a saludarles, si te parece, Alicia. Egunon Gazte.
2: Opa, egunon.
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0: Volvemos a tener algún problema en la conexión con nuestro compañero Ander López Lerena, que está en estos momentos en el transbordador, saliendo del transbordador del puente colgante y muy bien rodeado de la alegría de todos esos jóvenes que venían cantando.
1: Sí, Alicia,
0: ahora hemos retomado.
1: Ahora, sí. Es que justo ahora estábamos saliendo del transbordador. Aquí ya tiene que funcionar la cobertura perfectamente. Te decía que estábamos con cuatro jóvenes, vizcaínos, también gente del otro lado de la muga. Vamos a saludarles, si te parece. 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
1: Gente de todos los territorios, hemos cogido justo vizcaínos y una labortana, pero bueno, hay gente también, hay navarros, alaveses, guipuzcoanos, en fin, de la Baja Navarra, de Zuberoa, de todos los territorios del País Vasco. 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
1: Y es que, Alicia, esta aventura permite a jóvenes de diferentes partes del País Vasco, bueno, conocerse, crear una especie de red 100% en euskera y conocer cultural y socialmente, bueno, pues todos los territorios del país, porque evidentemente es diferente.
0: Volvemos a tener problemas con esa conexión, Ander, de nuevo.
1: A ver, Alicia, ahora
0: retomamos, recogemos. Bye. Venga, vamos.
1: A ver, recogemos.
0: Ay, que te perdemos otra vez. Y mientras tanto, llegan mensajes aquí al 688-840-840 de gente que nos cuenta que sus hijos han participado, que participaron el año pasado y que la experiencia fue maravillosa. Es una pasada, Óscar Aventura, dice por aquí una oyente, que teniendo que caminar tanto, Ander, dormir en el suelo, me imagino que ahora tendrán ganas de meterse en sus camitas,
1: claro,
0: ¿no?
1: Eso les iba a preguntar ahora. 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
1: Alicia, ahora acabamos de cruzar a Getxo, de Portugalete a Getxo. Esto está a punto de terminar. E imagínate todos esos padres y madres que están esperando a sus hijos después de un largo mes sin estar con ellos. Etxean, faltan botatzen zaituztete?
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1: Bueno, evidentemente, los padres y madres preguntando, los chavales diciendo que están bien, como no puede ser de otra manera. Ahora vamos a ir hacia Algorta poco a poco. Estamos en el barrio de Las Arenas, vamos a ir poco a poco hacia el barrio de Algorta, que está, por cierto...
0: Vaya, esta conexión que nos está fallando mucho, qué pena. Hablando con esos chicos que regresan ya a sus casas, sus padres esperándoles en Musique Barri, en Algorta, para darles ese primer abrazo después de un mes en esta aventura, en Euskara Aventura Under, volvemos a tener problemas en la comunicación. Bueno. Así que si te parece lo vamos a dejar aquí y dentro de un rato, dentro de una hora más o menos... volvemos a contactar contigo, a ver dónde te pillamos y volvemos a escuchar las voces de esos jóvenes que no sé yo si están deseando ver a sus padres, que un mes entero es un mes de independencia y ahora a lo mejor pues cuesta volver al antiguo régimen, ¿no?
1: Eso es.
0: Doméstico.
1: Eso es. Nos escuchamos luego, Alicia, a ver si tenemos un poco más de suerte con la cobertura.
0: Bye. Muy buen día. Agur.
1: Quedarte.
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0: Las 10 y 36 minutos de la mañana, antes de establecer la siguiente conexión, os queremos contar que, como toda la mañana, continúan las retenciones con la operación salida en Araba en el enlace de la Nacional 622 con la A1. Se recomienda mucha precaución debido a la alta densidad de vehículos. Hoy, 31 de julio, día de San Ignacio, uno de los días con más movilidad en nuestras carreteras. Os seguiremos contando cómo evoluciona esta información del tráfico y hoy, mañana de conexiones, nos vamos ahora enseguida a otras fiestas. Fiestas de San Ignacio también, como os decíamos, en muchas localidades vascas. Nos vamos a una de ellas, a Lasarte, un municipio que además recupera los San Ignacios tras unos años en los que no se celebraban, concretamente en el barrio de Basaundi. Ahí está nuestro compañero Juan Terol. Hola Juan, ¿qué tal? Egunón.
1: Hola Alicia, egunón. Sí, estamos aquí en el barrio de Basaundi, en Lasarte Oria, un barrio que recupera sus fiestas de San Ignacio después de varios años, porque ha habido unas obras en el barrio que impedían celebrar estas fiestas, que como ocurre en tantas ocasiones, Alicia, bueno, para empezar tienen sus chisturaris, que estamos escuchando.
0: Sí, sí, que estás escuchando desde aquí, preciosos.
1: Siempre unas fiestas con chistularis son el doble de mejores, ¿verdad? Bueno, pues es la banda de chistularis de Lasarte Oria. Desde primera hora de la mañana están alegrando las calles de este barrio, los rincones, y la gente sale ya al balcón, como te decía. Pues es una comisión de 4 personas, con, eso sí, muchos ayudantes, que han recuperado estas fiestas que empezaban esta mañana con estos chistularis. Hemos hablado, él dice que no es el director, pero bueno, es un poco el alma mater de esta banda de chistularis. Él es Vicente, toda una vida dedicada al chistu. Tanto es así que él compone buena parte de las piezas que tocan hoy por las calles de Lasarte Oria. Y le hemos preguntado a Vicente, bueno, ¿cuál es el repertorio?
2: El repertorio es algo de único berro que está más ni que guindaco pieza dira. Eta bestera entreko, ba, txisturari guztiak jotzen dituztenak, claro. 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
1: Bueno, ahí está Vicente con los chistularis de Lasarte Oria en unas fiestas de San Ignacio en Basaundi que han empezado ya bien pronto por la mañana, Alicia, con una actividad muy sana y deportiva, una marcha. Ahora te voy a contar la dinámica porque no gana el que primero llega. Es decir,
0: ¿no?
1: El espíritu es, lo importante es participar. Ahora mismo están aquí en la plaza, tienen una pequeña barra. Los que llegan de esta marcha están ya pues tomando ese amaiketako, pero primero vamos a poner contexto porque es un día de muchas actividades. Habrá una paellada a las 2 de la tarde, también con opción para personas pues, que no comen carne. Paella vegana, paella con carne de todo tipo para la gente del barrio. Hemos hablado con Sandra, de la Comisión de Fiestas, para que nos hable de cómo ha sido recuperar estas fiestas de San Ignacio.
3: Bueno, pues las fiestas del barrio en Basaundi han sido siempre un poco esa parte de juntarse el barrio un poco auzo giroan esaten deguna, ez? 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
1: Elkar ezagutzen dezue, giroa sortzeko, giro politia sortzeko, ordun, arazorik ez, dena alde, eta zein da gaurko plana? ¿Cuál va a ser un poquito el menú principal de hoy? También habrá comida, claro, hablando de menú.
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1: El jamón lo estamos viendo, Alicia, lo tenemos como a unos 15 metros en una mesa. ¿Qué pinta tiene? Ya nos lo llevaríamos para la radio, ¿no?
0: No te lo lleves. No. Oye, qué original lo de esta marcha. Me gusta mucho este concepto de que no gane el que llega primero.
1: Claro, luego vamos a escuchar a Anchón, que es parte de la comisión. Él, unos días atrás, hizo esta misma marcha que hoy hacen los y las corredoras. Lo pueden hacer en solitario, en familia, en pareja, y lo que tienen que hacer es aproximarse lo más posible al tiempo de Anchón. Son unos 7 kilómetros. Claro, y te preguntarás, ¿y qué tiempo hizo Anchón? Pues esa es la pregunta. Lo hace más o menos andando. Pues ahí está el misterio, ¿no? Están empezando a llegar los primeros corredores, que salían a las 9 de la mañana aproximadamente. Pues una hora y media. Este hombre que vamos a escuchar acaba de llegar.
4: Pues la verdad es que es un poco singular, pues un recorrido, imagínate, que suele hacer el chico de la organización, y se trata de acercarse lo más posible al tiempo que él ha hecho. Es una manera, imagínate, que todos los participantes pues puedan optar a poder ganar, porque si es una persona que va muy rápido, pues gente va más lenta, pues no podría optar a la victoria, diríamos. Entonces, lo que se trata es de acercarte lo más posible al tiempo que ha hecho el organizador.
1: ¿El organizador es un atleta? No sé, ¿es un pro?
4: No, es una persona normal, y yo creo que, imagínate, como aquí viene toda clase de gente, que anda más, que anda menos, normalmente a un paso intermedio, para que el que anda poco también tenga opción de ganar, diríamos.
1: ¿Cuántos kilómetros son?
4: Exactamente no lo sé, pero yo creo que serán unos 7 más o menos, tampoco te lo puedo decir seguro, pero yo creo que se tarda sobre una hora, sí, yo creo, más o menos.
1: ¿Vais andando, corriendo, paso medio?
4: No, andando paso un poco medio, pero normal, que tampoco vamos, pero que no es un paso ligero, digamos, es un paso normal.
1: Paso normalito, les hemos visto salir, ¿eh? Les han dado salida pues más o menos cada 2 minutos, una cosa así, y van controlando el tiempo de todos ellos para que cuando lleguen pues sepan qué tiempo han hecho. Como te decía, lo pueden hacer en solitario o lo pueden hacer en pareja, por ejemplo, incluso los matrimonios. Qué bonito, ¿verdad? Levantarse hoy, Alicia, irte con tu pareja,
0: pues
1: hacer
0: sí,
1: una marcha.
0: Eso refuerza los lazos afectivos, ¿eh? Las fiestas y estas cosas.
1: Pensamos que sí.
0: Refuerzan la convivencia entre vecinos, pero también entre parejas, ¿por qué no?
1: A ver qué nos dicen en este caso, si lo refuerzan o no.
5: Bueno, es una cosa del barrio y la verdad es que es bonito. Damos una vueltita y vale, para empezar la fiesta.
1: ¿Usted la hace sola, la hace acompañada?
5: No, la hago con mi marido.
1: Bueno, y claro, hay que intentar aproximarse al tiempo de Anchón, de la organización, que no sabemos cuánto tiempo ha hecho.
5: No tenemos ni idea, así que sorpresa.
1: ¿Ustedes le han mirado a ver cómo camina para intentar andar como él o así?
5: No.
1: A ver qué dice su marido. Usted dice que depende del día que tenga Anchón.
4: Depende del día que tenga Anchón. Si la ha dado por decir a tope o decir hoy tranquilito, y ahí hay que acertar, a ver qué día ha tenido.
1: Tiene una sonrisa pícara ahora mismo. Claro, nadie le ha visto hacer la carrera, ¿no?, para cronometrarle.
4: Yo creo que ha ido suave, la marcha ha hecho suave este. O sea, ha ido contemplando el paisaje, yo creo, ¿eh?
1: ¿Cuál es la estrategia entonces que van a llevar? ¿Un poquito frenarse?
4: Sí, suave, a ver si nos acercamos al tiempo de Anchón.
1: Bueno, Alicia, he de decirte que hoy hace un día perfecto, ¿eh?, porque tenemos unos 20, 21 grados, el cielo está cubierto, pero ese sirimiri de primera hora ha dejado de caer y en teoría se van a ir abriendo claros. Día perfecto para un programa de fiestas como el de San Ignacio, aquí en Basaundi, la Sarteoria, y también para caminar. Eso sí, Anchón, el día que hizo esta travesía de unos 7 kilómetros aproximadamente, nos ha contado que hacía bastante calor. No sé si eso puede darnos una pista del tiempo que hizo. Pero brevemente vamos a ver qué nos dice Anchón sobre la dinámica que él, digamos, que ha estipulado con el resto de la comisión en esta carrera.
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1: El gran misterio ahora mismo, aquí en las fiestas de Basaundi, el tiempo de Anchón, siguen llegando participantes, en unos pocos minutos habrán llegado todos y todas, y sabremos quién se ha aproximado de la manera más, digamos que exacta, o puede ser que calquen ese tiempo, o que se aproximen por unos segundos. Y esa persona, familia, bicote, ganará el jamón. No seremos nosotros, Alicia, yo no la he corrido, pero bueno, esto se va animando,
0: Esto se va animando, ya se va percibiendo el ambiente que estás teniendo tú ahí en Las Artes. Dentro de un rato volvemos a conectar contigo y en ese momento ya sabremos, Juan, el tiempo de Anchón, ¿no?
1: Sabremos el tiempo de Anchón, sabremos
0: que ha ganado. ¿Se desvelará el dato?
6: Sí, se va a desvelar el dato. Te hablaré de la paella, de la paellada que van a empezar a preparar. Te hablaré de un curioso campeonato de ajedrez, de la música que van a tener. Un repleto programa de actos, como te puedes imaginar, con poco presupuesto, con mucha ilusión, con un barrio implicado y con, incluso con personas que, pues, por problemas de movilidad están en casa, no pueden bajar, y hasta esos pisos altos les van a llevar incluso su platito de paella. Qué bonito, ¿eh? Esto también son las fiestas.
0: Esas son las fiestas. Fiestas, además, con una marcha que no premia al primero en llegar. Fiestas que proponen una paella con alternativa para los que no comen carne de animales, para gente que es vegana. En fin, misterios en los tiempos de Anchón. Estas fiestas prometen, ¿eh? La Sarte Oria, que recupera hoy las fiestas de San Ignacio del barrio de Basaundi, tras algunos años en los que se ha tenido que reurbanizar la zona. Y una vez terminadas las obras, los vecinos se han organizado y han vuelto con más fuerza que nunca, con una programación llena de cosas, intensísima, y con muchas ganas de pasárselo bien.
6: Sí, Juan, ahora Terol. Están poniendo aquí las mesas para la paella. Entramos a vivir en estas fiestas, nos quedamos un ratito. Yo, si te parece, luego te hago un resumen y en directo te cuento lo que está ocurriendo dentro de unos minutos.
0: Venga, pues dentro de una horita más o menos volvemos a entablar contacto, conexión contigo, Juan. Es que ricasco.
6: Agur.
0: Agur, agur.
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0: Comienza el concurso Trivialeando de los viernes aquí en este Boulevard de Verano, un trivial radiofónico, un espacio derivado, un spin-off de Trivialeando, un concurso que podéis ver a través de TikTok, YouTube, Instagram, Spotify. 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Gente que nos escribe y que quiere participar. Os cuento, recordamos un poco cómo va esto del trivialear. Para participar tenéis que escribirnos al 688-840-840 con la palabra trivialeando. Nosotros guardamos vuestro teléfono, os apuntamos en la lista de espera y os iremos llamando a lo largo de las próximas semanas para que los viernes entréis a concursar la batuta de Tomás Tarragón. Hola Tomás, ¿qué tal? Egunon.
1: Buenos días, Egunon.
0: Hoy vuelves a estar solo sin Biku, que sigue malito, ¿no? Sigue un poco malo.
1: Sí, bueno, no sigue. Ha vuelto.
0: ¿Ha vuelto, Biku? O
1: sea, se ha vuelto a poner malo, quiero decir.
0: Ah, vale, bien.
1: Ha sido otra tanda.
0: Bueno, me río, pero no me hace gracia. Quiero decir, Biku, pobre, que nos estarás escuchando. Un beso, cuídate, mejórate, que tenemos muchas ganas de escucharte. A ver si la próxima semana es posible. Bueno, tengo que decir que la gente que nos habéis escrito esta mañana poniendo la palabra trivialeando y diciéndonos que solo podéis hoy porque es festivo, pues lamentablemente nosotros hoy no os podemos llamar porque hoy ya tenemos a los concursantes. La organización del concurso es así, tenéis que esperar y nosotros os iremos llamando para convocaros en una fecha determinada. ¿Qué hay que hacer para participar? Pues lo que os he dicho, 688-840-840. ¿Qué os podéis llevar solamente por el hecho de entrar en antena y jugar un rato con nosotros? Pues os lleváis así de entrada un regalito, un libro, pero cuando termine todo el proceso sortearemos un bono para dos personas en una cabaña del árbol, la cabaña Amalur en Ceanuri. Tomás, ¿tú has dormido alguna vez en un árbol?
1: Pues fíjate, no.
0: Pues yo tampoco, o sea que no te lo puedo recomendar.
1: Ya me gustaría,
0: así que,
1: la verdad.
0: Si alguien ha dormido en un árbol y ha vivido la experiencia, que nos lo cuente. Mientras tanto, vamos a saludar a Rosa, que ya está esperándonos para entrar y responder a tus tres preguntas. Hola, Rosa.
2: Egunon, buenos días.
0: ¿Qué tal? ¿Cómo estás?
2: Bien, aquí de festivo, pero yo trabajo esta tarde, así que...
0: Bueno, pues como bueno, nosotros, que aquí en la radio hay mucha gente que está trabajando y que trabajamos, además con mucho gusto. Bueno, pues venga, vamos a... ¿Estás preparada para responder a las preguntas de Tomás?
2: Entiendo que sí, venga, vamos a ver.
0: Venga, Tomás, pues vamos a lanzar la primera.
1: Estilosa.
0: Vamos a por la primera.
1: Bien. A ver, la primera pregunta. ¿Quién formuló la ecuación E igual a MC al cuadrado?
2: Einstein.
1: Eso es correcto, muy bien.
0: Qué bien, Rosa. Muy bien. Venga. Vale.
1: Albert Einstein, muy bien. Pues pasamos a la segunda.
0: Segunda pregunta.
1: Si estás preparada. ¿A qué grupo de mamíferos? ¿A qué grupo de mamíferos pertenecen el canguro, la zarigüeya y el koala?
2: Marsupiales.
1: Correcto, muy bien.
0: Muy bien, Rosa.
1: Muy bien, Rosa, vas a tope. A ver si hacemos el pleno. Esto es un poco de pensar. A ver si la sacas. La tercera y última. ¿Qué dos objetos forman el logotipo de Correos?
0: Anda. El logotipo de Correos. Buah.
2: Imagínatelo. Es amarillo, espérate.
0: Sí, espérate que no lo mires en internet,
2: No.
0: Uf, es difícil, ¿eh?
2: Cornetas, eso, calla.
1: Tiene dos cosas.
0: Tiene dos cosas. Una las dicho.
1: Hay una corneta y hay otra cosa.
2: Ay.
0: Una corneta ahí.
1: A ver, últimos segundos.
2: Joder, una corneta y una corona o algo así.
1: Eso es, correcto.
2: Vale,
1: muy bien, en el último segundo, una corneta, que es una corneta de posta, una trompa.
2: Bien, eso, como una trompa.
1: Y una corona.
2: O algo, eso.
1: Muy bien, Rosa. Corneta y trompa o corneta y.
0: Bueno, pues,
1: y, corneta
0: y Rosa,
1: de posta.
0: 3 de 3. Aquí te quedas apuntadita con tu buena nota y a ver si hay suerte y te toca la experiencia de dormir en un árbol. ¿Has dormido alguna vez en un árbol? Encima de un árbol.
2: Jamás,
0: nunca.
2: Me apetecería.
0: Hombre, es que es un planazo. Venga, Rosa, que empezamos a tener problemas para escucharte bien. Un abrazo y sorionak. por haber acertado estas tres preguntas, que no, alguna no era fácil.
1: No era fácil, ¿no? Y es verdad que nos dicen que la corneta de posta también se llama cornamusa. Si hubiera dicho eso, también estaba bien.
0: Hubiera sido correcto, sí, sí.
1: También pero... hubiera sido correcto. Si en casa lo has dicho, también te lo damos por bueno.
0: Uh-huh. Dime.
1: Y vengo también a una pequeña historia que descubrimos hace poco sobre correos, ¿no? No particularmente correos de aquí, pero en Estados Unidos. Y es que hoy en día se manda por correo cualquier tipo de cosa, ¿no? Pedimos muchas cosas por correo. Pero antes, a principios del siglo XX, se pedían cosas más raras. Y es que hubo una década en la que estuvo un poco de moda mandar a hijos, a niños, por correo.
0: No me digas, ¿pero y eso?
1: Que suena como una bestialidad, parece que es un niño metido en una caja, pero no. Los mandaban cuando aumentaron el límite de 2 kilos a 5 kilos en Estados Unidos. Ajá. Una pareja de Ohio decidió mandar a su hijo, que pesaba 4 kilos y poco, a casa de sus tíos, y esto les costó menos que un tren. Y claro, no iba en una caja de correos, sino que iba pues con el señor que entregaba correos, se hacía cargo de él. Claro, les costó mucho dinero por el seguro. Y luego, conforme fueron subiendo el peso de correos, pues iban mandando niños más mayores, hasta que la última que se envió era Charlotte May Pirstoff, que pesaba 22 kilos.
0: Venga. Y bueno, Tomás, pues nada.
1: 117 kilómetros.
0: Tenemos que seguir avanzando. Buena anécdota, pero hay que seguir avanzando. Vamos que allá. Tenemos poco tiempo y está María José esperándonos, ¿verdad? Hola, María José, ¿qué tal? Egunon.
3: Hola, Caixo.
0: Caixo, ¿cómo estás? Venga, vamos a por las preguntas. Vamos directamente a las preguntas que ya tiene Tomás preparadas. Primera pregunta, Tomás.
1: Vamos allá con la primera. ¿En qué museo está actualmente la Mona Lisa?
0: Mona Lisa, museo.
3: ¿En el? Louvre, en París.
0: Perfecto.
1: Correcto, muy bien.
0: Vale.
1: Muy bien. Empezamos
0: bien. Segunda pregunta. Vamos, para con la María segunda. José.
1: ¿Cómo se llama el exceso de sonido que altera el medio ambiente?
3: Contaminación acústica.
1: Correcto, muy bien.
0: Fenomenal.
1: Muy bien, vamos genial. A ver si hacemos en total el programa 6 de 6. A por el pleno. La tercera pregunta. ¿Qué río pasa por Londres?
0: ¡Ah, qué fácil!
3: El Támesis.
1: ¡Correcto! ¡Muy bien! 3 de 3.
0: Bien, muy bien, Tomás. Muy buena. Hoy estás muy benévolo, ¿eh?
1: Bueno, nunca se sabe.
0: Te veo muy benévolo. Pero
1: bueno, la de correos era difícil.
0: Sí, sí, no, la de correos era difícil. No, que me parece bien. Oye, hoy es día festivo, San Ignacio.
1: Es
0: tampoco
1: verdad,
0: nos vamos a poner aquí intensísimos, ¿no? ¡Ay, qué bien! Pues María José, 3 de 3. Enhorabuena.
3: Gracias.
0: ¿Has visto qué fácil?
3: Sí, sí. Después de acertado, ya te digo yo.
0: Después de acertado, claro, porque trivialear también trae un poquito de nervio. Venga, pues enhorabuena, sí, sí. María José, y a ver si hay suerte y recibes el premio. Claro, solo se lo puede llevar una, pero bueno, a ver si hay suerte. Un besito, agur.
1: Buen trabajo.
0: Bueno, Tomás, tenemos 2 minutos. No nos va a dar tiempo a meter un tercer concursante
1: no
0: que queda en espera para la semana que viene. Y no sé si quieres añadir alguna anécdota en relación a lo que hemos preguntado. Tenemos un par de minutillos.
1: Sí, pues un poquillo sobre el río Támesis, que también hay un poco de controversia que yo no conocía muy bien. Pero no solo se le llama Támesis. Cerca de Oxford también se le llama el río Isis. Y estos, los de Oxford, discuten que es que el río Isis luego se junta con el Thames. Y originalmente de ahí venía el nombre Támesis, que es Thames Isis.
0: Ajá.
1: Támesis. Y que ahí venía Támesis. Entonces, bueno, se discute que en un punto pasa de ser el Isis al Támesis. Pero hoy en día solo esto le importa, la verdad, a la gente de Oxford y en general se le conoce como el Támesis en toda su totalidad. Es el río más grande que pasa únicamente por Inglaterra y el segundo más grande de Reino Unido.
0: Eso es, el río Támesis, el más largo, un río caudaloso y un río espectacular, un río del sur de Inglaterra. Bueno, pues lo vamos a dejar aquí, Tomás. La radio también es un río que nos lleva, ahora nos va a llevar hasta las noticias de las 11 y luego vuelve este río de nuevo aquí a este bulevar para seguir contando más cosas a nuestros oyentes en esta jornada festiva. Que la disfrutes y hasta la semana que viene.
1: Hasta luego.
0: Venga, un abrazo.
1: Muchas gracias, un abrazo.

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1: Las noticias de las 11, egunon. Comenzamos mirando las carreteras. Seguimos con retenciones en uno de los puntos más problemáticos en este día de operación especial de tráfico. Caravanas en el enlace de la Nacional 622 con la A1 en Gasteiz, sentido Burgos. Retenciones en ambas vías. Las caravanas en la A1 llegan hasta Gamarra y afectan también a la Nacional 240. Y atención también por un accidente en la Nacional 1 en Andoain. Un turismo ha volcado y obstaculiza la circulación en sentido Gasteiz. Y es que hoy es 31 de julio, día de San Ignacio, festivo en Vizcaya y Guipúzcoa, puente festivo para muchos que inician hoy sus vacaciones. Se prevén muchos desplazamientos, así que si tienen previsto iniciar un viaje por carretera, tengan en cuenta que la plantilla de las gasolineras Moeve de Guipúzcoa está en huelga hasta el 2 de agosto, lo que afecta a un total de 16 estaciones de servicio del territorio. José Luis Vidal, del sindicato ELA.
2: Y bueno, nosotros lo que buscamos es que se mejoren las condiciones de las personas que trabajan en un sector como son las gasolineras, en el cual, bueno, pues están ganando un montón de beneficios con todo lo que está repercutiendo el tema del gasóleo y el gasoil, y lo que no está repercutiendo es en mejorar las condiciones de las personas que trabajan en este sector.
1: Y en Ceuta, en unos minutos, el presidente del Gobierno español, Pedro Sánchez, y el ministro del Interior, Fernando Grande Marlaska, analizarán sobre el terreno la situación generada tras la entrada a pie y a nado de personas procedentes de Marruecos, que se ha saldado con la muerte de 19 migrantes. Las fuerzas de seguridad han cifrado ya en 49.000 las personas que pasaron la frontera en el día de ayer, aunque desde esta pasada noche cientos de ellas están empezando a regresar voluntariamente a Marruecos por el espigón fronterizo. En Radio Canaria, Ángel Víctor Torres, ministro español de Política Territorial, decía que se va a proceder a la devolución de estas personas en el marco de convenios migratorios entre España y Marruecos, Mauritania y Senegal. En todo caso, no será de manera inmediata.
3: Teniendo en cuenta los derechos, lógicamente, y la humanidad, se va a proceder a que esas personas regresen en los procedimientos reglados a su país, ¿no? Y, por tanto, situación difícil, compleja.
1: Y hablamos ahora de los incendios en el estado francés. El gran incendio de la Gironda, cerca de Burdeos. Las autoridades galas afirman que continúa estabilizado, pero no perimetrado. Mantiene varios focos activos y ha calcinado ya 42.000 hectáreas. En España, la situación del incendio forestal de Fermoselle, en Zamora, ha mejorado esta noche. Y la última hora es que los vecinos y vecinas de 12 de los 14 municipios desalojados van a poder volver a sus casas en las próximas horas. Y aquí en casa, agentes de la policía local de Guecho han detenido a un hombre por robar cálices, crucifijos y relicarios este miércoles en una parroquia de Algorta. Algunos de los objetos tienen más de 300 años de antigüedad y otros se utilizaban para la actividad diaria de la iglesia como ordenadores y micrófonos. Cuando finalicen las diligencias, el detenido de 37 años será puesto a disposición judicial. Y vamos ya con la actualidad deportiva, porque hoy juega el Alavés. Jon Zubieta, egunon.
4: Hola, ¿qué tal? Egunon juega desde las 10:30, su segundo amistoso de su estancia en Cataluña, lo hace ante el Castellón. Llevamos prácticamente media hora de partido con el resultado de 2-0 favorable al conjunto del Alavés, adelantado por medio de Boyé, minuto 20, a transformar un penalti, y el segundo gol ha llegado 6 minutos después, también Boyé consiguiendo hacerlo en una jugada individual. Quique Sánchez Flores alinea de inicio a Sivera, Ángel Pérez, Sanet, Otto, Tenaglia, Yussi, Ibáñez, Blanco, Miquel Rodríguez, Mañas y Boyé. Por tanto, media hora de juego, 2-0 para el Alavés. Y además, el fútbol llora la muerte de Franco Baresi a los 66 años. Fue uno de los más grandes defensas del fútbol italiano, perteneciente a la mítica escuadra del Milán de Arrigo Sacchi.
1: Es todo, así terminamos. Más noticias a las 12 aquí en Radio Euskadi y a cada momento en Orain.

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0: Iniciamos esta segunda hora de Boulevard a las 11 y 6 minutos, como siempre aquí en la sintonía de Radio Euskadi. Hoy, pues muy imbuidos en el espíritu festivo que genera la fiesta de hoy, San Ignacio. Fiestas en Vizcaya, en muchos lugares, en muchos puntos, en muchos pueblos de Vizcaya y de Guipúzcoa, por supuesto. Nos escriben algunos oyentes reivindicando sus propias fiestas. Aquí una persona que nos dice que es de Ondarru y que también se festeja San Ignacio de Loyola. La madre de San Ignacio era de esta localidad y aún en Ondarru se conserva, por cierto, su vivienda, la Torre de Licona. Es un buen día para ir hasta allí y visitarla, ¿por qué no? Bueno, pues durante estos días efectivamente de verano, muchos municipios, muchas localidades, pueblos y barrios celebran sus fiestas y sus verbenas, unas celebraciones populares al aire libre, con baile, con música y con ambiente muy festivo en las que suenan canciones de todo tipo. Enseguida vamos a poder hablar con una mujer que se llama Estibaliz Ramos y que está al frente de una de esas orquestas, uno de esos grupos de verbena, La Clandestina. Hablaremos con ella de lo que supone ser cantante de verbena, de cómo es este trabajo tan particular y cómo son esos repertorios, cómo se organiza el repertorio de una verbena. Son repertorios muy largos que tienen que contentar a todo el mundo. Bueno, pues sobre esto y muchas cosas más hablaremos con Estibaliz Ramos después de esta paradita que vamos a hacer ahora a las 11 y 7 minutos de la mañana.
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Bueno, pues ya tenemos a nuestra invitada aquí acomodada, sentada con su vasito de agua y preparada para contarnos su experiencia como cantante de verbenas, de un grupo de verbenas que se llama La Clandestina, en esas verbenas en las que suenan canciones como esta.

0: Estíbaliz Ramos, egunón.
1: Egunón.
0: Bueno, entiendo que esta canción cae sí o sí, ¿no?
1: Esta canción cae sí o sí, nos bajamos a bailar el trenecito, nos bajamos a bailar el trenecito con la gente. Y detrás de esta canción siempre viene el coyote y también bajamos con ellos.
0: Qué bueno. Normalmente estas verbenas están amenizadas por cantantes que interpretáis de todo, cumbia, salsa, pop, rock, canciones de toda la vida como esta para todos los públicos. Son grupos que recorren pueblos y en muchos casos se hacen muy familiares para los vecinos porque repetís, volvéis cada verano y se crean, entiendo que vínculos con ese grupo de vecinos a los que ya hasta reconoceréis desde el escenario. ¿No?
1: Sí, claro, ya van pasando año con año, les ves creciendo, a los que son más chiquis, les ves que van evolucionando, ya te tratan de familia, ya, pues no sé, vamos al regato el día 14 de agosto y ya es como, ya la tengo guardada como Isarito porque es un encanto, entonces no sé, ya es como familia, lo que tú dices.
0: Eso es. Bueno, Estíbaliz Ramos canta desde hace 10 años en un grupo de verbena que se llama La Clandestina. Los podéis descubrir si no los conocéis en redes sociales. El símbolo que acompaña a La Clandestina es un corazón
1: morado. Es un corazón, sí.
0: La Clandestina Conca es una formación que tiene su sede en Portugalete, en Vizcaya. Estíbaliz se crió con su abuela y desde muy pequeña ya estaba atenta a los grupos que ensayaban debajo de su casa. Así que la música podemos decir que estuvo muy presente en aquella etapa infantil, ¿no, Estíbaliz? Pasó el tiempo y fíjate cómo es la vida que te puso delante la oportunidad de cantar.
1: Pues sí, yo vivo en Luchana y bueno, pues era un edificio en el que había un par de lonjas abajo y había dos grupos que ensayaban y yo les oía. Y había uno que ensayaba, que cantaban canciones, y el otro de la esquina eran solo instrumentales. Y yo pues me las sabía todas, estaba todo el día canturreándolas. Y un día estaba yo en la ventana de mi habitación y me dijeron, ¿no conocerás a alguna chica que quiera cantar con nosotros? Y yo me metí para adentro, cagada de miedo, dije, uff, y digo, ya no voy a volver a cantar. También es verdad que tenía 18 años, yo pensaba que mi abuela, digo, si la digo ahora que me voy a dedicar a la música, igual se me horroriza. Entonces, pues bueno, esa faceta se quedó ahí. Mi vida siempre ha tenido banda sonora porque mi abuela tenía una canción para todo. Entonces yo desde que recuerdo mi vida ha tenido banda sonora, me he criado con mis tíos también, cada uno tiene un estilo musical súper diferente, entonces yo lo mismo cantaba Julio Iglesias que una copla que yo qué sé, que ¿cómo se llamaba este que le gustaba a mi tío? George Michael.
0: Sí, sí.
1: Entonces ha sido como, la música siempre ha estado presente en mi vida, pero no sé, pues por circunstancias no había dado ese salto. Vi la oportunidad y lo que empezó siendo algo pequeñito, pues ha evolucionado.
0: Claro. O sea, que tu abuela dices que tenía una canción para todo.
1: Mi abuela para todo.
0: Un poco también, ¿no?
1: Yo
0: a
1: sí.
0: A estas alturas.
1: Mi sobrina me odia cuando cojo el mando de la tele y me pongo a canturrear, la recoge. Y me dice, eres lo peor, tía. Digo, bueno, pues...
0: Bien, ¿no?
1: Yo
0: a
1: sí.
0: A estas alturas.
1: Mi sobrina me odia cuando cojo el mando de la tele y me pongo a canturrear, la recoge. Y me dice, eres lo peor, tía.

0: qué tipo de gente tienes. La gente mayor normalmente no aguanta una verbena hasta las 4 de la mañana. Entonces, pues al principio siempre intentamos pues un paso doble, una salsa, un algo que ellos bailen, el agarradito, como les gusta a ellos, pues para intentar satisfacer un poco a todos. Porque a mamá no se va a quedar hasta las 3 de la mañana viéndote.
1: Claro, o sea que si solo aguantan los jóvenes conectan con este
0: muchísimo
1: tipo de repertorio tan, me vas a permitir, tan viejo, ¿no? Tan antiguo para ellos.
0: Hemos descubierto estos dos últimos años que la verbena tiene futuro, porque es verdad que han venido chavalitos muy jóvenes que conocen canciones. Cuando estábamos el otro día hablando para preparar esto, te lo comenté, ¿no? Canciones que son como fuera de su generación, porque ahora estamos con el rollo este reggaetonero, que no tiene nada que ver, pues igual con los 80, con el pop rock que había en España o en el mundo, vaya. Y estamos viendo que hay chavalitos que el otro día Jesucristo García, ¡guau! Y dices, qué bueno, ¿no? Que aparte de esa música, porque luego se pusieron, cuando acabamos, se pusieron su música con su altavoz, con la de ahora. Pero qué bien, ¿no? Que reconozcan esas canciones, que las bailen, que las disfruten.
1: Has traído el libro de la verbena.
0: He traído.
1: El libro de la verbena, que nadie
0: se... He traído todos los libros.
1: Porque es una carpeta,
0: es una carpeta cargada de canciones.
1: Cargada con las letras de las canciones.
0: Sí, que las llevamos pues un poco por seguridad, porque luego no utilizamos. Mira, esta es la oficial de verbena.
1: Es una carpeta azul de estas carpetas que llevábamos a clase.
0: Sí, sí.
1: ¿No? Con sus portafolios. Es una cosa bastante pretecnológica, ¿eh?
0: Sí, sí, sí.
1: Madre mía, ¿qué es esto? Tacones rojos, Sebastián Yatra, Todos me miran, Gloria Trevi. Claro, es que aquí está todo. ¿Cuántas canciones puede haber aquí?
0: Pues yo creo que...
1: Si sumamos las dos carpetas.
0: Entre las dos carpetas tenemos 100 y pico canciones, porque aquí tengo jubilados y tengo 80s también. Porque también hacemos 80s, entonces tenemos un poco de todo. Tenemos tantas canciones que al final nos adaptamos un poquito a lo que vamos viendo que necesitamos.
1: Aquí puedes encontrar una canción de Escorbuto y en la página siguiente Camela.
0: Sí, así es.
1: Son las verbenas. Bueno, ¿y tú cómo te cuidas? ¿Cómo cuidas tu garganta y cómo te cuidas para poder dar el callo durante 4 horas sin parar?
0: Pues últimamente estoy un poco vaga y canto en mi casa menos de lo que debería, porque al final la garganta es un músculo que hay que ejercitar todos los días y yo, pues por trabajo, por estudios, últimamente estoy un poco más descuidada. Pero sí que siempre estoy con mi jengibre, con miel y limón. Al final natural, porque he probado de todo, al final nada funciona. Yo trabajo en una farmacia y te vienen a preguntar, ¿qué me puedo llevar para la voz? Es que no hay nada que digas, esto me lo doy y es milagro. No hay nada mágico. Te puedes, yo que sé, un propóleo, yo que sé, algo para un poquito tener la garganta más hidratada, pero al final ejercitarla mucho, cuidarte, los fríos, todas esas, las típicas cosas que yo muchas veces no hago, que debería de hacer. Pero bueno, pues lo típico, pues cuidarte, no coger frío, el intentar hablar bien.
1: Ajá.
0: Porque claro, siempre hablamos, ahora estoy hablando aquí abajo, deberíamos de hablar aquí arriba. Eso es lo primero que te enseñan cuando vas a clases de canto, que tenemos que hablar aquí, pero hablamos aquí.
1: Hablamos aquí.
0: Entonces, claro.
1: Pero hay que hablar ahí.
0: Hay que hablar aquí.
1: Arriba.
0: Arriba.
1: Y fíjate cómo se nota la diferencia.
0: Se nota la diferencia porque proyectas
1: arriba,
0: de otra manera.
1: Abajo.
0: De hecho, donde yo di clases, daban clases también a profesores, a gente de radio, que se quedan sin voz porque utilizan mucho la voz, y te enseñan eso, al hablar aquí. Lo que pasa es que tendemos a tirar aquí.
1: Uh-huh.
0: Y claro, te cansas más.
1: Uh-huh. Nos dicen por aquí que esto sí que es eclecticismo, ¿eh? Eso me hace pensar en un programa que tenemos aquí en la radio que se llama La Táctica Ecléctica, que es un programa muy ecléctico que pone muchos tipos de música. Pero lo tuyo, como nos dice esta oyente, sí que es eclecticismo y sí que es variedad. Bueno, ¿tú crees, Estíbaliz, que cantar en una orquesta como la tuya, la clandestina, es la mejor escuela para... o cualquier grupo, orquesta de este tipo, la mejor escuela para practicar, para una cantante que quiera después dedicarse a otro tipo de interpretaciones o funcionar en otro tipo de ámbitos?
0: Sin ninguna duda.
1: Bueno, hay mucha gente que ha salido de esta escuela, de la verbena, que luego ha saltado a grandes discográficas, que se ha metido en la industria. ¿Tú te has planteado alguna vez eso? ¿Dar el salto?
0: No, porque ya me ha pillado, he entrado en la música con una edad ya un poco tardía, por así decir. Mi chico sí que es verdad, todos tenemos los cuatro de la clandestina, bueno, Marcos y yo somos pareja, la música no solo me ha traído el vivir estos momentazos, también me ha traído el amor, uh-huh. Y Marcos y yo también tenemos una formación, Cristina tiene también su formación aparte, David tiene también un grupo aparte, lo compaginamos todo con todos y sí que es verdad que Marcos compone maravillosamente bien y tenemos canciones propias que tenemos que empezar a grabar porque ya me lo ha dicho, dice que no vamos a grabar nada nuestro, entonces el proyecto está ahí. ¿Cuándo llegará?

0: No lo puedo decir, pero sí que el proyecto está ahí.
1: Bueno, pues mi gran noche en la carpeta de Estíbaliz, en el libro de la verbena que le hemos llamado Mala vida de Mano Negra o Que te den de Amparanoia.

0: Y si pasas por mi puerta, verás 7 u 8 ahí esperándome.
1: Para bailar. Esas canciones que no fallan, que son éxito seguro, que son una gran apuesta, como el Alda Pangora de Uncha, o como Resistiré, Barón Rojo, el Vals del Obrero, De Escape, Fiesta Pagana, Dime que me quieres. Bueno, Dime que me quieres de Tequila. Antes hablabas de la creación artística propia. Claro, ¿dónde queda, no? Cuando te ves absorbida por toda esta dinámica de las versiones, siempre queda ahí como pendiente hacer algo vuestro.
2: Claro, sí, sí.
1: ¿Qué tipo de canciones serían las vuestras?
2: Pues es que las canciones que tenemos es un poco... No sé, es que Marcos es un compositor también muy ecléctico y al final tiene un poco de todo. Pues yo qué sé, pues algunas tienen un rollo ahí como más folk, algunas tienen más pop, algunas son... Marcos es heavy de médula y algunas tienen un rollito más heavy. Uh-huh. Y estamos ahí, a ver si la próxima vez que venga por aquí pues tenemos algo grabado y os lo podemos enseñar. Nosotros somos Barbado, un acústico cuando vamos solos, y lo que hacemos un poco también son canciones de siempre, yo que sé, La gata bajo la lluvia, Las chicas son guerreras. Uh-huh. Lo enfocamos un poco en nuestro proyecto personal con qué música, porque también el Laita de Marcos también siempre ha sido muy musical y él también desde muy pequeño también ha tenido la música muy presente. Entonces elegimos un poco para el proyecto nuestro músicas como de siempre, y luego eso fue pues derivando un poco de eso, aunque Marcos es compositor y a él le apetece hacer también su música, que es lógico.
1: Claro, claro, es normal, es una cosa, es algo natural, ¿no?
2: Sí, sí,
1: que surge
2: sí.
1: De una manera natural. Bueno, tú que tienes ya perspectiva, 10 años ya son unos cuantos años, ¿cómo ha cambiado el público? ¿Cómo cambia el público de un barrio pequeño o de un municipio pequeñito a otro más, a una ciudad grande o a un pueblo más grande?
2: En los pueblos hay pues poquita gente. Uh-huh. Hay pueblos que son muy chiquitines, que están, yo qué sé, 50, 60, que son los del pueblo. Y la verdad que son gente súper agradecida, lo dan todo, están contigo hasta el final, te cuidan. El año pasado en una de las verbenas nos trajo una chica de su casa hasta unos bocadillos recién hechos, enormes. Y dijo, chicos, es que aquí no hay nada y tenéis que cenar algo. Y nos trajo unos bocadillos.
1: ¡Qué detalle!
2: Encantadora, nos dejó ir a su casa, cambiarnos de ropa, lo que necesitéis. La verdad que la gente de los pueblitos pequeños se vuelca. En un sitio más grande también nos tratan fenomenal, porque no hemos tenido en estos 10 años, por suerte, nada raro, al revés, la gente es súper maja, te cuida muchísimo, te ayudan todo lo que puede, pero sí que en los pueblitos pequeños es como más todavía el contacto directo con la gente.
1: Uh-huh. Claro, ¿eres consciente de que para esos sitios que, bueno, no están acostumbrados a ver música en directo ni conciertos, tú te puedes convertir en un referente para una niña, que un niño que va a verte y que por primera vez ve a una cantante, a un grupo en acción, en directo, tocando instrumentos, cantando canciones y que puedes marcar la infancia? Sí. Desde luego los recuerdos de mucha gente seguro que los marcáis.
2: Los vivo con mis sobrinas.
1: ¿Sí?
2: Sí. El otro día empezó un trabajo nuevo y la única pregunta que tenía mi sobrina era, vale, tú ahora tienes un trabajo nuevo, pero ¿sigues siendo cantante? Y le digo, sí, cariño. Y me dice, vale, entonces vale. Una de ellas, tengo 6 sobrinos, 4 pequeñitos, y claro, los pequeños pues se lo pasan fenomenal. Y cuando vienen a vernos les subo al escenario para que bailen con nosotros la taza y la tetera. Bueno, la taza y la tetera o la morocha. Porque
1: la morocha, se pide muchísimo la morocha.
2: Es que los niños de ahora ya no son los de antes. Yo recuerdo
1: nosotros pedíamos canciones de niños, canciones interpretadas por niños.
2: Sí, sí, yo recuerdo hace 6 o 7
1: pero
2: años.
1: Pero a los niños ahora les gusta la música que hacen los adultos.
2: Claro, el boom del Despacito. Yo recuerdo en Ocharcuaga hicimos una pequeña verbena que organizaron unos bares hace ya, pues en el año del Despacito. Y había una niña chiquitina al lado y hicimos la taza y la tetera y ni se movió. Y de repente decimos, bueno, ahora vamos con el Despacito, y la veo que hace así, ¡guau!, con los brazos hacia arriba, y dije, ¡qué fuerte! ¿Cómo ha cambiado también el rollo de la música?
1: Uh-huh. Oye, aquí nos dicen algunos oyentes, nos sugieren canciones que podéis incluir en vuestro libro de la verbena. Por ejemplo, el Compostelaco de Romesa, que es una vieja canción, una canción que ya tiene mucho tiempo, pero que con la nueva versión, dice aquí un oyente, lo petó. Así que eso, van añadiendo a la lista. ¿Cuál ha sido la anécdota así más graciosa, más divertida, más rara, más dadaísta, más surrealista que habéis vivido? ¿Encima o debajo del escenario?
2: Pues vamos, es que claro, no sé si puedo, qué palabras puedo utilizar.
1: Bueno, intenta utilizar las palabras adecuadas.
2: En los primeros...
1: Estamos en una franja
2: horaria infantil. en una de las primeras actuaciones que tuvimos en Aspaldico. Aspaldico nos ha llamado varias veces para hacer un poquito de música para la gente, que los usuarios que tienen allí. Y una de las primeras veces nos vino un señor. El señor estaba, pues eso, estábamos en una parte en el centro de día y el señor se acercó, estábamos dos chicas y un chico, y yo creo que el señor se equivocó y se acercó al chico y le propuso a ver si quería tener con él algo. Yo creo que se equivocó, que el señor venía hacia nosotras, pero pues su estado de salud le desvió hacia el otro lado y nos hizo mucha gracia. La verdad que anécdotas tenemos mogollón, siempre buenas, porque la gente, ya te he dicho, que se porta muy bien con nosotros, la gente es súper agradable, pero pues te ríes, a veces te ríes con los jubilados, a veces con ellos tienes mil anécdotas. La verdad que nosotros comenzamos trabajando con jubilados y seguimos trabajando con ellos. De hecho, nosotros somos una asociación sin ánimo de lucro y a los jubilados siempre les hacemos un precio prácticamente regalado, porque se merecen una música de buena calidad, alguien que vaya allí, que les dé espectáculo.
1: Claro.
2: Y que interactúe bien con ellos. Tenemos un par de clubes de jubilados que nos llaman año tras año desde hace 7-8 años, que les queremos muchísimo.
1: Estíbaliz, claro, me decías cómo cambia el público de un pueblo pequeño a un pueblo grande, pero es verdad que el concepto de música o de grupo de verbena es como si vivierais detenidos en el tiempo, te lo digo en el mejor sentido del término, sí. Pues porque, bueno, no perdéis de vista repertorios de siempre, canciones clásicas que siguen gustando y que activan o tocan una tecla que es la de la nostalgia, que también produce mucho placer, ¿no? Y nos gusta a todos escuchar canciones que crean recuerdos, ¿no? Esa sensación de estar detenidos en el tiempo hace que también el público esté detenido y por lo tanto no haya cambiado tanto como ocurre en otros ámbitos de la escena musical.
2: Claro, es que nosotros somos muy diferentes a una verbena, claro, de las que hay ahora. Estas macro verbenas que hay ahora, si te fijas, hacen muchos mixes de canciones, llevan un repertorio más visual, igual que el nuestro, ¿no? Pues porque las chicas van con otro vestuario diferente al nuestro. Nosotros no tenemos nada que ver con nosotros. Nosotros, yo creo que el secreto que tenemos es que somos cuatro amigos muy amigos, que interactuamos mucho con el público, que te bajas con ellos, que les subes a cantar, que estás interactuando de otra manera. Tú te ves en una macro verbena de estas enormes subiéndote al escenario con ellos. Es que no hay opción. Ajá. Nosotros lo llevamos de otra manera, es diferente.
1: Ahora, ¿qué dices y qué hablas de verte? ¿Tú te ves en esto durante muchos años más?
2: Yo creo que esto tiene fecha de caducidad. Lógicamente la edad va en contra mía. Me encuentro en un momento vital maravilloso, pero va en contra mía la edad y yo creo que esto, pues no sé cuánto tiempo más lo podría alargar, lógicamente.
1: Bueno, pues qué bien conocerte de cerca y saber cómo es vuestro trabajo, un trabajo que yo creo que tiene mucha importancia por lo que decimos, porque crea recuerdos. ¿Cuántas parejas se habrán enamorado mientras tú estabas ahí cantando en el escenario sin pensar que abajo se estaban creando historias de amor, más o menos duraderas? Eso ya no lo sabemos.
2: Esperemos.
1: Bueno, no sé si habéis hecho seguimiento alguna vez de parejas, ¿no?
2: No, pero sí que es verdad que al final, eso me pasa a mí, ¿no? Me voy por ahí de vacaciones, de repente hay una verbena y es una canción y te pega un pellizquito. Pues porque, yo qué sé, me acuerdo de mi casa con mi abuela o me acuerdo de algo de cuando yo iba a la verbena y cantaba esa canción debajo y veía al de la verbena arriba. Uh-huh. Al final se trata de eso, ¿no? De crear recuerdo bonito y que la gente se lo pase bien.
1: Bueno, ¿qué te ha enseñado este oficio?
2: A tener paciencia.
1: A tener paciencia. ¿Vivís de esto?
2: No, cada uno tenemos nuestro trabajo alternativo.
1: Bueno, ¿cuándo tenéis los próximos vuelos, Estíbaliz? Cuéntanos.
2: Pues ahora estamos un poco tranquilos porque todos los años terminamos en agosto y decimos, bueno, vamos a tomárnoslo un poco con calma. Y esto es una vorágine, empezamos en enero y no paramos de trabajar en todo el año.
1: Bueno, qué bien.
2: Ahora tenemos lo siguiente, el 14 y el 15. Uh-huh. Hemos tenido la semana pasada la última verbena. Es verdad también que ya escogemos un poquito qué hacer. Uh-huh. O sea, antes pues cogías un poco a la desesperada lo que salía, pues porque empezabas, eras nuevo y no ibas a perder oportunidad. Ahora ya tenemos gente que nos llama todos los años y nos lo tomamos con un poquito de calma. De hecho, el día 20 de agosto hacemos la última verbena, nos vamos de vacaciones unos días hasta el 4 de septiembre y ahora vamos, el 14 vamos al Regato, el 15 vamos a Villasana de Mena y el 20 vamos cerca de Miranda.
1: Bueno, pues que vaya muy bien.
2: Sí, esperemos.
1: Que vaya muy bien, larga vida para La Clandestina. Nos preguntan a ver cómo se llama tu dúo. No es un dúo, es un cuarteto, ¿no? Podríamos decir, o un quinteto.
2: La Clandestina somos cuatro, uh-huh, y luego yo tengo Barbadún, que estamos en Instagram, Barbadún-acústico.
1: Sí, nos pregunta concretamente por Barbadún otro oyente. Sí,
2: Barbadún-acústico somos, vale, en Instagram. Hacemos muchas cositas también nosotros por ahí, todo lo que nos deja también el trabajo con
1: otros trabajos, en fin.
2: Los cuatro tenemos un trabajo alternativo.
1: Claro, bueno, pues que sigáis así con tanta alegría, con tanta ilusión, y que sigáis inflando estos libros de verbena que has traído hoy, que madre mía, lo que hay aquí. Nos hemos despedido con una de las canciones que aparecen en vuestro libro de verbena. Esta de Karol G, si antes te hubiera conocido, que también me imagino que pondrá en pie a todo el mundo. Bueno, Estíbaliz Ramos, es que ricasco por venir hasta los estudios en este día festivo, y que vaya muy bien. Larga vida a las verbenas y a la gente que las amenizáis. Agur.
2: Agur.

0: vamos con la información de tráfico a las 11:31 minutos de la mañana. Os podemos contar que hay que tener mucha precaución en la Nacional 1 a la altura de Andoain por el vuelco de un vehículo sentido Gasteiz. El carril permanece cortado y dos personas han tenido que ser trasladadas al hospital de Donostia. Por otra parte, siguen las retenciones en ambos sentidos por la operación salida en Araba en el enlace de la Nacional 622 con la A1. Se recomienda precaución debido a la alta densidad de vehículos que está teniendo lugar en esta jornada festiva de hoy, viernes 31 de julio. Por aquí nos cuentan que ya hay unos 3 o 4 kilómetros de atasco en el peaje de Irún, sentido Donostia. 11:32 minutos de la mañana.
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0: 11 y 34 minutos de la mañana, estamos haciendo seguimiento de Euskara Aventura, que termina hoy después de un mes de expedición en Getxo, tras recorrer a pie y en Euskara la geografía de nuestro país. Desde su inicio, el 1 de julio, ha pasado un mes. Ander López de Lerena, nuestro compañero, nos lo contaba en una primera conexión hace una hora más o menos, desde el puente colgante. Estos chicos han hecho, y chicas han hecho han montado el transbordador, han pasado de un lado a otro, de Portugalete a Las Arenas, y ahora están de camino a Algorta. El destino es Muxikebarri. Ahí estarán sus aitas y sus amas esperando con alegría dar ese primer abrazo a sus hijos después de un mes sin verles. Ander López Lerena, ¿qué tal? Egunon berriro.
1: Egunon, Alicia, egunon berrirore. Pues muy bien, somos un poco los culpables de que ahora mismo la manada de Euskara Aventura, la expedición, se haya dividido en dos. Porque
0: no
1: hemos tenido que parar, para comprobar que la conexión, que la cobertura era la óptima, después de esa primera conexión un poco errática. Pero aquí todo va a salir bien, seguro.
0: Seguro.
1: Alicia, estamos en el barrio de Neguri. Hemos, como decías, cruzado el puente colgante. Nos han hecho una especie de recibimiento. Les han hecho una especie de recibimiento en el barrio de Las Arenas. Ahí estaba presente también la alcaldesa de Getxo, Amaia Aguirre, con un aurrescu de honor. Y ahora mismo estamos de camino a Algorta, donde sabes que van a hacerles, pues bueno, hay otra onguietorri, otra recepción a este grupo fantástico que lleva, bueno, un mes entero de vuelta por todo el País Vasco. Comenzaron el día 1 en Atarratze, en Zuberoa, y ahora van a acabar en Getxo. Estamos aquí con una cuadrilla. Voy a saludar primero de todo a Eider. Eider es la monitora de esta expedición. Egunon, Eider.
2: Kaixo.
1: Oye, ¿cómo se lleva esto de estar un mes entero recorriendo Euskadi?
2: Bueno, yo creo que al final Euskara Aventura es una expedición muy especial, y si he vuelto es porque la ilusión que te genera esto y lo mucho que se genera aquí es muy grande. Y bueno, conocer a gente de toda Euskal Herria y recorrer toda Euskal Herria es algo fantástico, diría yo.
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1: Porque Alicia, los monitores van de color azul,
2: ¿sí?
1: Por eso decía lo de urdinak, los urdinak se incluyen ellos, los azules, los monitores. Y luego de la marea naranja, que la marea naranja nada tiene que ver con el ciclismo, es la camiseta característica de esta expedición de Euskara Aventura. Y voy a preguntar si te parece alguien que o algunas de las personas que llevan esta camiseta naranja.
0: Claro.
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1: Se arreglan bien. Es difícil a veces hacer este tipo de amistades cuando uno no se conoce. Luego imagino que ya surgen hasta amores.
2: Sí, bueno, aquí hay un poco de todo. Estamos organizados en diferentes grupos, entonces hay 10 grupos en la expedición, entonces tú ya desde el principio tienes como un sitio en tu grupo, y eso yo creo que también ayuda mucho a que, bueno, los jóvenes pues puedan tener un sitio y desde el principio ser pertenecientes a algo, entonces eso también ayuda. Pero bueno, Leisa, que es anduena, que es difícil, pero también se hacen rápido, más rápido de lo que parece, luego sí.
1: Alicia, ha sido mencionar lo del amor y aquí se han encendido las sonrisas.
0: Y se han encendido los colores, ¿no? También, los gorrillas.
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1: Ya sabes, Alicia, es que un mes da para mucho y son 130 jóvenes, muchos kilómetros a pie, son en total creo unos 700 y pico en total, pero a pie unos 500, ¿no?
2: Eso es, sí. Bueno, al final todo hacemos con transporte público lo que no hacemos andando, pero este año sí han sido 500 así, y la media diaria es de 20 kilómetros al día.
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1: Claro, chavales y chavalas de todos los territorios del País Vasco, diferentes dialectos y hay que a veces tirar al común, al batua. 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
1: Alicia, esto todavía no ha acabado, lo decías tú, ¿eh? Todavía queda
0: culminar todo esto y eso se culmina con un encuentro entre padres y hijos que a mí
1: entre
0: me parece un momentazo.
1: Madres.
0: Mira, hay padres y madres, hay tachus y amachus que nos están escribiendo al 688-840-840, unos desde La Sacana que están allí sí. En Música Barri esperando a sus hijos y padres que están muy nerviosos. Yo claro. A ellos les veo muy tranquilos, ¿eh?
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1: Claro, quieren que sea un poco más larga esa
0: claro.
1: Expedición. 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
1: Es que, claro, es que un mes uno hace amigos y amigas y aquí, pues, no apetece irse a casa. No sé si los monitores igual sí.
2: Bueno, estamos bastante cansados, pero es verdad que, bueno, yo también vine como naranja hace 3 años y es que es tan especial y, claro, tú te das cuenta al final de que no vas a volver a estar aquí con estos 130, sí, les vas a ver fuera, pero aquí en esta burbuja en la que estamos metidos, no. Y que eso se termine, pues es verdad que duele un poco, pero bueno, que luego, yo ya les dije ayer que el mundo no se termina, y que todo va a ir súper bien y que van a seguir pues juntos.
1: ¿Quién pudiera, Alicia, tener 16 años para ir de expedición por todo el País Vasco?
0: Pues sí. Lo vamos a tener que dejar aquí, compañero. Vale. No tenemos más tiempo. Tenemos, además, que saludar a otro compañero nuestro que está en Lasarte y que nos quiere hacer llegar también un momento festivo y bonito. Eskerrik asko guztioi eta posik itzuletzera. Chicos y chicas, ha sido un placer escucharos. Chicos y chicas de Busturia, de Leiza, de Biriatu, de La Sacana, de un montón de puntos de Euskal Herria que hoy regresan después de un mes de aventura con el euskera, con nuestro patrimonio y con nuestros rincones, los rincones de Euskal Herria, y que hoy se reúnen con sus padres y con sus madres que están esperándoles en Algorta. Les dejamos ahora en Neguri, siguiendo su aventura hasta el final y siguiendo su camino y acompañándoles Ander López Lerena. Un abrazo, Ander.
1: Geroarte, Alicia, agur.
0: Geroarte, agur, 11:43. Y saludamos a nuestro compañero Juan Terol, que sigue en Lasarte. Hola, Juan, ¿qué tal?
6: Hola, Alicia, egunón. Podríamos decir aquello de, y en capítulos anteriores, para quien no ha seguido la retransmisión, incluso para quien la ha seguido, habíamos dejado aquí en las fiestas de Basaundi, en Lasarte Oria, fiestas de San Ignacio, que se recuperan este año, tras años, pues por diversas obras sin celebrarse, habíamos dejado en marcha, precisamente, una marcha regulada, uh-huh. en la que han participado familias, parejas, personas en solitario, y no gana el que mejor tiempo hacía, sino el que más se aproximaba. Están escuchando que estamos en directo y empiezan a gritar. Es que hay un fiestón aquí que no te haces una idea. Bueno, pues ¿quién ganaba? Pues recordemos, el que más se aproximaba al tiempo que había hecho previamente Anchón, un miembro de la organización. ¿Quién ha ganado? ¿Quieres escucharlo?
0: Venga.
6: Venga, vamos a ver en directo, Anchón. Ahí estamos.
7: Segundo. 1:28:11.
6: Ahora hay que comprobar quién es el que se ha acercado más. Richard, Javier, a ver dónde están. Richard y Javier han sido los ganadores que se están enterando ahora. Richard, Javier, aupa, ¿tú eres?
8: Yo, Richard.
6: Richard, enhorabuena, Sorionak.
8: Es que ricasco.
6: ¿Esperabais ganar?
9: Sí, claro.
6: Sí, claro. Oye, ¿cómo habéis hecho? 1:28:11, claro, que habéis hecho ir un poquito más.
8: Le he ido frenando.
10: Ha salido de chiripa, así directamente.
8: No, pues eso, al final, amigos. Los amigos y un poquillo ahí.
6: ¿Sois de aquí, de Basaundi?
8: Sí, yo he nacido aquí, además, del barrio. Sí, sí, y le he traído aquí a los amigos.
6: Claro, entonces la pregunta es, ¿el jamón quién se lo queda?
8: Vale, hemos quedado que el hueso se lo va a quedar el pan cocido y yo me llevo el jamón.
7: Hemos quedado que yo me quedaba lo de dentro y tú lo de fuera, ¿sí o no?
6: Bueno, veo que no vais a tener ningún problema en repartir, ¿verdad?
8: Eso es, eso es.
6: Bueno, Soriona, chicos.
8: Vale, es que de casco.
0: Qué alegría ver, escuchar a gente tan contenta a estas horas de la mañana y qué buen talante, ¿eh?
6: Bueno, sí, muy buen talante, mucha deportividad entre los participantes, incluso padre e hijo venidos desde Argentina por diversos compromisos familiares han participado en esta marcha. Ahora están aquí en la barra que se ha habilitado pues con una Mike Taco que suena así.
9: La Mike Taco que nos ha tocado ahora ha sido vino y un pincho de chorizo de chistorra.
6: ¿Y tu padre qué está comiendo?
9: Estamos disfrutando un rico caldo, que es la primera vez que lo hemos probado, y bueno, por participar, así que a los que se están escuchando, que vengan, que hay buena comida, muy rico, ¿eh?
6: ¿De qué parte de Argentina sois?
9: Somos de Mendoza, la tierra del vino y del buen vino.
6: ¿Cuánto tiempo lleváis aquí en la Sarte, en Euskal Herria?
9: Ya nos queda poquito, en agosto nos vamos y llevamos 3 meses lo que da la visa, así que bueno.
6: Bueno, pues ahí está ese Mike Taco con la carne, el chorizo, bueno, de todo. Por cierto, la comisión, como te decía Alicia, la forman 4 personas. Ahora saludamos a Almudena, una de ellas, pero brevemente escuchamos a Josu, que es el presidente de Burundz Azpi, el Cartea, que son los que sacan esta barra y los que hacen estos pinchos. ¿Qué hay de comer? ¿Qué hay de beber?
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6: Bueno, pues estas no se pierden, se recuperan y tenemos 2-3 minutitos Almudena de la Comisión de Fiestas para que nos cuente, Egunon, qué es lo que viene a partir de ahora, porque tenemos una competición o una actividad de ajedrez, tenemos la paella, bueno, Egunon, Almudena.
12: Buenos días, bueno, ahora tenemos, después de la marcha, juegos para los niños y pintacaras. Y luego tendremos una paella, también tenemos un mousse y luego quiero decir que tenemos a Erlan Sánchez, que es segundo campeón de España de ajedrez, y esta tarde, a las 4 de la tarde, se va a hacer unas simultáneas con quien quiera enfrentarse a él, que es una cosa muy grande porque tiene solo 13 años y va a demostrar que es un deporte el ajedrez y que la gente joven haga ajedrez. Para mí es lo más importante.
6: Bueno, y luego tendremos música también, lo decíamos, con un presupuesto pequeñito, estáis, pone la cara de pequeñito, no, menor, estáis organizando unas fiestas muy guapas.
12: Un comentario, le he pedido a los chinos que me hagan descuento.
6: ¿Es así de pequeño es el presupuesto?
12: Vergonzoso en mi vida.
6: Bueno, pues ya lo ves, estas son las fiestas de los barrios, que tantas y tantas hay, y algunas se pierden, otras se recuperan con ilusión, con ganas, con imaginación. Así se organizan estos días maravillosos. Aquí la gente está en la plaza en Basaundi, en esa barra, la gente está con el Mike Taco, esperando a ese mus, a ese ajedrez, a la música, a la paellada, familias enteras. Esto es algo intergeneracional, esto une al barrio, y como decíamos antes, quien no pueda bajar de casa a comer la paella, se la vais a subir.
12: Seguro, sí. Se va a intentar subir, lo que pasa que hay tanta gente que no sé cuánta paella en cada plato.
0: Bueno, Juan, tenemos que dejarlo aquí, te dejo con la sonrisa y con la risa que generan las fiestas, claro, porque las fiestas son para reírse y mucho. Un municipio, la Sarte Oria, con mucha vida en esta jornada festiva de San Ignacio, mucha vida en Burunchaldea en general, porque la festividad de San Ignacio mueve a muchos vecinos a la alegría, a la ilusión y a la participación en acontecimientos festivos. Una fiesta tradicional que se ha recuperado en la Sarte Oria. No nos queríamos perder esta primera edición, después esta reentré después de algunos años sin hacer las fiestas. Y tú, Juan, nos las has traído aquí a las ondas, a la radio, a Radio Euskadi,
6: sí,
0: a Boulevard.
6: Por cierto, mucha gente por aquí escucha Radio Euskadi y nos decían, ¿y cómo si habéis venido a estas fiestas? Y les hemos dicho, pues ¿por qué no? Porque hay que contarlas y así lo hemos hecho en directo.
0: Desde luego, y porque es muy buena noticia, además. Venga, un abrazo. Agur, Juan. Agur, agur. Agur, agur.

0: Y estamos ya en la recta final de este bulevar de hoy, de viernes, al que no ha fallado Jonas Cueta, que ha querido venir en directo, y nosotros encantados de tenerte un viernes más, y aún más siendo festivo, John. Y además con el incentivo de que hoy vamos a regalar libros. Así que yo creo que ya a tus seguidores no hace falta ni recordarles el teléfono, pero lo voy a hacer, ¿eh?
1: Lo saben.
0: Bueno, pero lo voy a hacer porque hay que ampliar el número de seguidores y seguidoras. 688-840-840 si queréis participar en el sorteo de libros que hoy va a regalar Jonas Cueta, que son unos cuantos. Aquí los tienes, encima de la mesa.
1: Muy diferentes entre sí, entonces ya decimos que muchos concursarán igual por uno en concreto, participarán, pero bueno, les puede servir también para conocer otras historias, autores, y bueno, y si no, para subir o venderlos o regalarlos, que
0: bueno,
1: siempre vienen bien.
0: Regalar libros siempre es una buena opción. Hoy vamos a enfocarnos en el público infantil y juvenil a través de algunas recomendaciones de bookstagramers de la zona, de nuestra zona, de aquí.
1: Eso es.
0: ¿Podríamos empezar con la primera? ¿Quieres?
1: Sí, vamos a ir con recomendaciones infantiles y juveniles, que hace tiempo que no hablamos de ellas, pero bueno, decir también que todos los libros que hemos mencionado este mes, tanto Enemigos de Roma, obra histórica, como El latido de las mariposas, el thriller de Maye Rayamonte, y La doble desaparición de Abril del Pino, de Marina San Martín, que fue la autora que entrevistamos hace dos semanas, que gustó mucho a la gente por esto que nos dijo de el cozy crime, todos estos libros están incluidos en este pack. Y más allá de ello, pues también tenemos espacio para los más chiquis, así que hemos ido a preguntarle a Reading with Sirens, a Jady, a ver qué libro nos recomienda.
2: Hola, soy Jady, me podéis encontrar en redes como Reading with Sirens, y bueno, como realmente en mi perfil ya podéis ver un poco lo que voy leyendo y recomendando, y trabajo en una librería enfocada en literatura infanto-juvenil que se llama Coloriac, lo ideal es que aproveche este espacio para recomendarle algo a los más chiquis, así que les voy a recomendar los cómics de Super Patata, porque son súper divertidos, son ideales para primeros lectores porque están escritos en mayúsculas y además están tanto en castellano como en euskera, que eso también me parece algo a destacar. Así que nada, que los disfruten.
0: Uh-huh. Aquí está el ejemplar Super Patata, el origen de Super Patata. ¿De qué va Super Patata?
1: Pues la premisa es potente, ¿eh? Tú imagínate que Superman se despierta un día siendo una patata.
0: Ajá.
1: Entonces, ¿cómo podría seguir con sus tareas
0: bueno,
1: de superhéroe?
0: Muy kafkiano lo veo, ¿eh?
1: Sí, la verdad. No vamos a desvelar si luego vuelve a ser Superman o no, pero es verdad que de momento tiene un buen papel y él va a seguir haciendo sus labores, pero con esta forma. Entonces ya te imaginas que es un cómic al final muy cómico.
0: Venga, ¿vamos a por la segunda recomendación?
1: Eso es. Este sería a partir de 4 años y la siguiente recomendación la hemos pedido a partir de 9.
0: Venga, vamos a escucharla.
3: Hola, me llamo Iranchu y en redes sociales me podéis encontrar como Iranchu Reads, de Iranchu Lee en inglés. Y hoy vengo a recomendar un libro de Nando López, que siempre es un acierto, que se titula Somos la séptima. Es perfecto para leer en verano para mayores de 9 años porque es adictivo, fresco, divertido y sano.
1: Aquí está, Somos la séptima de Nando López. Bueno, el subtítulo es Estamos ready. No sabemos si luego habrá más o no, nos imaginamos que sí, porque Nando además es un autor que ha pasado por aquí, por Boulevard. Escribe tanto para adultos como infantil, juvenil, y siempre gusta mucho. Entonces seguramente esta colección siga adelante.
0: Vale.
1: La premisa aquí también es potente. Estamos en un instituto, se van a abrir un podcast y van a empezar a contar verdades de, bueno, algunos misterios y algunas cosas que suceden en ese insti, pero digamos que no todo el mundo quiere que se sepa, ¿no? Entonces los van a intentar callar. Habla un poco de la libertad de expresión, de las amistades y sobre todo de encontrarse a uno mismo en esta edad de crecer.
0: Ajá, y del valor de hacerse oír, de...
1: Sí, la verdad es que
0: el
1: es
0: valor
1: bastante...
0: de hacerse oír en mundos en los que igual mucha gente no te quiere escuchar.
1: Claro.
0: Son temáticas, sí, como dices tú...
1: Potentes,
0: sí, fuertes.
1: Llevadas a un público juvenil, pero siempre con un mensaje sano, digamos.
0: Sí, sí. Qué importantes son estas historias, ¿eh? Cuando se leen a esas edades que están...
1: Totalmente.
0: Estamos más blanditos y necesitamos que se nos
1: cuidado.
0: Hable, ¿no? A través de los libros, en este caso. Vamos a por la tercera recomendación de hoy.
4: Kaixo, amigos de Boulevard. Soy Maitane, May/Book7 en Instagram. Y el libro juvenil que os recomiendo es Crónicas de Lilium, La fuerza del dragón, de Paula Gallego. Es una autora que está arrasando en la fantasía juvenil y en este caso esta novela combina aventura y magia. Espero que os animéis a leerlo.
0: Uh-huh. Crónicas de Lilium.
1: Hablamos hace un montón de meses ya de ella porque, bueno, Paula vino, también pudimos hablar con ella y es una obra que gustó un montón. Entonces ya aprovechando que May nos la había recomendado, pues había que traerla para el sorteo. Entonces, mayores de 12 años, una historia de fantasía perfecta para leer estos días de verano. Aquí tenemos Crónicas de Lilium de Paula Gallego.
0: Mundos fantásticos, monstruos, personajes... invisibles, superpoderes, ¿no? Todo eso, ¿no?
1: Salvar el mundo. Viene, salvar el mundo en general. Entre reinos. Eso
0: falta
1: es.
0: Nos hace, ¿eh? Que alguien nos salve, por favor. Vamos a por la cuarta y última recomendación.
1: Eso es.
5: Hola, ¿qué tal amigos de Boulevard? Soy Yargi, aunque también me podéis encontrar en redes sociales como Books by Yargi. Si este verano os apetece viajar a otro mundo sin salir de casa, yo recomiendo Flor de Sangre de Nerea Yanes, que es una novela de fantasía perfecta para desconectar y con un romance chicas, que es que os dejará hechizadas. Y además, es que Nerea se ha convertido en una de las autoras de fantasía del momento, así que por favor no dejéis pasar la oportunidad de descubrir su historia. Espero que lo disfrutéis muchísimo.
0: Bueno, Flor de Sangre, un romance de chicas, ¿no? Que
1: lo van a disfrutar.
0: Que poco frecuente, ¿no? Este
1: sería
0: tipo de tramas.
1: Sería un poco estilo Crepúsculo. Yo creo que para aquellos fans de Crepúsculo.
0: Sí, porque es un dark romance, ¿no?
1: Sí, aquí subimos ya la edad un poquito más, a mayores de 16, incluso mayores de 14, según qué tipo de lecturas suelan consumir, ¿no? Pero sí, nos alejaríamos ya de los anteriores. Aquí tendríamos una historia más oscura en la que la protagonista se muda de pueblo y de repente encuentran un cadáver en el bosque. Y no, si esto no fuese impactante, pues más allá de ello también va a descubrir que toda esta trama tiene mucho que ver con ella, aunque de primeras no lo parezca. Y ahí siempre hay espacio para el amor, ya sabes, en este tipo de historias.
0: Y para las mudanzas.
1: Y para las mudanzas. Y esto de cambiar de pueblo encuentra asesinato, romance y todo. Un cambio heavy, la verdad. Pero es muy entretenida la obra y va a tener segunda parte también, hay que decirlo, aunque es autoconclusivo. Se puede leer y dejarlo aquí.
0: Bueno, pues son en total 1, 2, 3, 4, 5, 6 libros, 7 los que componen el lote de libros que hoy viernes, día festivo, Jonas Cueta en su sección de libros ha decidido regalar a nuestros oyentes, a quien le toque. Ahí ya nosotros recogemos los mensajes que no paran de llegar al 688-840-840 y después haremos el sorteo, nos pondremos en contacto con la persona que haya ganado este lote de libros y se los haremos llegar de la manera más cómoda posible para quienes participáis en el sorteo, obviamente.
1: Además, buen mes, que tienen todo agosto para leerlo, que algunos son potentes, ¿eh? Como la histórica de Enemigos de Roma.
0: Es para hacer una vuelta de vacaciones un poquito, no sé, ¿eh?
1: Eso
0: ¿no?
1: es,
0: con la cabeza llena de... madre mía. ¿Tú qué estás leyendo ahora?
1: Pues mira, he estado leyendo varios de estos que antes de traerlos al sorteo les está echando un ojo y, por ejemplo, el último que me he leído es el de Super Patata, porque no lo tenía yo leído este cómic y lo puedes leer en un día, pero me ha gustado mucho, la verdad. Es mayores de 4 años, pero creo que a quien le toque, aunque no tenga chiquis cercanos, lo puede leer, que también lo va a disfrutar.
0: Tiene muy buena pinta Super Patata, ¿eh?
1: Es para pasar el rato, eso es. Y si tienen a alguien aquí se lo pueda leer, seguro que, vamos, el pequeñajo o pequeñaja lo va a disfrutar un montón.
0: Pues es que ricasco por ser tan generoso, John, que de vez en cuando...
1: Soy.
0: Pues eso, pones en circulación lectura
1: además, hoy día festivo,
0: para nuestros oyentes.
1: Día potente.
0: Bueno, es que ricasco, que pases buen día, Ondizan. Y la semana que viene, más libros y más escritores, escritoras y recomendaciones. Agur.

0: Dios.
1: José Ignacio Revuelta, que no te he felicitado, nuestro compañero en la técnica, Soriona, que hoy es tu día también. Josebe Urruela, también le felicito, aunque no sea su cumpleaños ni su santo, porque está pegadito ahí a nuestro compañero Rebu. Así que es eskerrik asko por vuestro trabajo en la dirección técnica. Nosotros y nosotras nos marchamos, volvemos el lunes.

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1: Las noticias de las 12, Guardión. Comenzamos mirando a las carreteras porque tenemos bastantes problemas. A esta hora seguimos con retenciones en uno de los puntos más problemáticos en este día de operación especial de tráfico. Caravanas de 3 kilómetros en el enlace de la Nacional 622 con la A1 en Gasteiz, sentido Burgos. Retenciones en ambas vías. Las caravanas en la 1 llegan hasta Gamarra y afectan también a la Nacional 240. Caravanas en otro punto. Retenciones de unos 3 kilómetros en la AP68 en el peaje de Irún en sentido Bilbao. Además, tenemos algunas caravanas también al otro lado de la Muga, en Iparralde, en Viriatu. Tráfico muy lento a esta hora en la A63 en ambos sentidos. En el capítulo de accidentes, atención, por otro lado, en la Nacional 1 en Andoain, la grúa está retirando un turismo volcado que obstaculiza la circulación en sentido Gasteiz. Dos personas han sido evacuadas al hospital. Y tengan en cuenta, además, que si circulan por las carreteras vascas y tienen previsto dirigirse por la AP uno en la bajada de Gasteiz hacia Burgos, que se ha producido un accidente múltiple en Pancorbo con varios vehículos implicados. Todos los carriles están afectados y hay también retenciones importantes en la zona. Se recomienda usar como alternativa, según la DGT, la Nacional 1. Y es que hoy es 31 de julio, día de San Ignacio, festivo en Vizcaya y Guipúzcoa, puente festivo para muchos que inician hoy sus vacaciones. Se prevén muchos desplazamientos, como están comprobando, así que si tienen previsto iniciar un viaje por carretera, tengan en cuenta también que la plantilla de las gasolineras Moeve de Guipúzcoa está en huelga hasta el 2 de agosto, lo que afecta a un total de 16 estaciones de servicio del territorio. Y en Ceuta se espera la llegada del presidente del Gobierno español, Pedro Sánchez, en los próximos minutos para reunirse con el presidente ceutí y analizar sobre el terreno la situación generada tras la entrada a pie llanado de 49.000 personas procedentes de Marruecos y que se ha saldado hasta el momento con la muerte de 19 migrantes. Mikel Claver, Eguerdión.
2: Guardión, sí, el presidente del Gobierno español, Pedro Sánchez, se dirige en estos momentos a Ceuta para reunirse con su presidente, Juan Vivas, y analizar la situación tras la llegada de 49.000 personas en los últimos días. Encuentro que, dice la ministra de Migraciones, Elma Saiz, demuestra el compromiso del Gobierno con la ciudad.
3: El Gobierno de España está volcado con Ceuta, con recursos, con acompañamiento, con una colaboración no solamente con el gobierno de Ceuta, por supuesto también con el gobierno vecino Marruecos, y desde luego la mejor...
2: Sánchez llega a Ceuta acompañado por el ministro del Interior, Fernando Grande Marlaska. Ambos se van a reunir primero con miembros de las fuerzas y cuerpos de seguridad del Estado en el Tarajal, en la zona fronteriza. Allí van a ser recibidos por una manifestación en una zona totalmente vallada y controlada por la policía, que ha desalojado a las personas migrantes del entorno. El Ejecutivo asegura haber alcanzado ya un acuerdo con las autoridades marroquíes para agilizar los trámites y hacer regresar a quienes han cruzado la frontera estos días. Desde la oposición, mientras tanto, el Partido Popular habla ya de invasión y asegura que la reacción del Gobierno ha sido de debilidad.
1: Además, Mikel, el secretario general de Vox en el Congreso, José María Figaredo, ha pedido literalmente cazar a todos los migrantes y devolverlos a Marruecos porque son, dice, invasores. En el otro extremo, las ONGs de infancia piden protección para las y los menores que entran en Ceuta y avisan de que no se pueden hacer repatriaciones colectivas. Y vamos ya con la actualidad deportiva, que se centra en el partido del Alavés. John Zubieta, Eguerdión.
4: Hola, ¿qué tal? Eguerdión, desde las 10:30 juega su segundo amistoso en Cataluña, lo hace ante el Castellón. Llevamos ya 73 minutos de juego, 2-0 para el conjunto de Quique Sánchez Flores, ambos goles logrados por Boyé. Además, el fútbol llora la muerte de Franco Baresi a los 66 años, fue uno de los más grandes defensas del fútbol italiano, perteneciendo a la mítica escuadra del Milán de Arrigo Sacchi.
1: Y terminamos así, más noticias aquí a la 1 del mediodía en Radio Euskadi y a cada momento en la aplicación Orain.

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0: toca acercarse a un camping. Y nos vamos a ir hasta Urdaibai, al camping de Portuondo. Allí ha estado Juan Urquiola.
1: Bajando la cuesta del camping Portuondo, nos encontramos junto a una de las trabajadoras, Vladi Didu. Kaixo, Vladi.
2: Apa.
1: Si te parece bien, vamos a hacer un tour por el camping. Nos vas enseñando un poquito, ¿no? Los secretos, cómo se vive aquí el día a día, cómo es la gente que se acerca por aquí. ¿Qué dirías que tiene Portuondo que no tiene en otros campings?
2: Yo creo que todos los campings tienen su propia esencia, pero es que Portuondo al final es muy familiar, tiene unas vistas impresionantes, tenemos todo cerquita y sobre todo la relación también entre los campistas. Yo creo que al final eso se genera, ¿no? Entras al camping y ya respiras el buen ambiente y el buen aire que hay.
1: Vemos ya aquí como unas casitas tipo bungalow. Cuéntanos.
2: Pues mira, estos son los bungalows Katiyochu, que normalmente son los que más se venden. Son tipo estudio y son para 2-3 personas. Normalmente para familias así que vienen, familias pequeñitas, pues son ideales. Tienen vistas a la piscina.
1: ¿Cómo describiríamos estos bungalows? Vemos que son un poco más cuadraditos, ¿no? No es la típica casita de madera. Para aquel o aquella oyente que esté en casa o en el coche o en la playa.
2: Pues mira, yo te diría que quizás, desde mi punto de vista, son muy prácticos, sobre todo si vienes en pareja. Si vienes en pareja o tienes un niño pequeñito, tienen lo básico y lo necesario.
1: Y cerca, entiendo, de la entrada del camping, también de la piscina, ¿no? Que también son importantes.
2: Eso es, sí, vamos, que tienen aquí lo más práctico a mano, porque luego también tenemos arriba un restaurante y luego también tenemos la cervecera.
1: La cervecera Portuondo y el restaurante, ¿no? Con vistas al canal. Vale, y bajando la cuesta, por aquí, por el ruido, entiendo que hay una piscina, vemos alguna hamaca, el socorrista.
2: Sí, eso es. Hay dos piscinas, tenemos la grande y luego tenemos una pequeñita para los más pequeños, que ambas tienen tobogán.
1: Qué guay.
2: Y luego, si giramos aquí a mano izquierda,
1: giramos.
2: Tenemos más bungalows. Estos de aquí son más grandes, son más familiares, son los chacharramendis.
1: ¿Chacharramendi?
2: Uh-huh. Estos son para 6 personas, ideal pues si venís en familia grande o venís con amigos y demás. Y si seguimos por arriba, ya vamos a llegar a los bungalows que tienen vistas. Si, por ejemplo, venís en familia y os apetece tener vistas a la ría, yo creo que el ideal sería el canal.
1: Con vistas al Laida, que vemos a gente andando en canoa. Otra especie de bungalows con barbacoa incluso.
2: En principio barbacoa tienen todos, ¿eh? Todos los bungalows tienen barbacoa para que todo el mundo pueda disfrutar. Estos tienen menos capacidad de personas, pero en diferencia a los Katiyochu que hemos dicho antes, estos son mucho más amplios. Es decir, tienen habitaciones individuales, tienen cocina y salón individual. Es decir, las habitaciones están más repartidas. Os diría que esto es un poquito más cómodo para más personas.
1: O sea, más completo así. Entendemos también que cuando mejores vistas y mejores equipaciones, económicamente las tarifas suben, ¿no?
2: Sí, eso es, exactamente, las tarifas suben, pero también hay que tener un poco en cuenta las temporadas en las que nos encontramos, porque dependiendo de la temporada,
1: los precios van fluctuando dependiendo de la temporada y otros factores. Y respecto al camping, no sé si es un camping más intimista o si es de estos que vienen muchas familias, domingueros, hay muchos espectáculos, ¿qué tipo de camping dirías que es?
2: Te diría que es un camping muy tranquilo, la verdad es un camping bastante familiar, también vienen muchas parejas, suelen venir también grupos de excursionistas, pero es un camping muy tranquilo, no tenemos actuaciones como tales, vienen en desconexión total. Y encima aquí, que estamos en la comarca Urdaibai, cerca de la biosfera.
1: ¿Y qué perfil de personas dirías que vienen sobre todo al camping?
2: Un poco de todo, familias sobre todo, mucha pareja también, personas jubiladas y demás, campistas también suelen venir, mucho francés, alemán, también viene mucho de Holanda, Euskal Herriko mucha gente también viene, a nivel estatal también tenemos mucho catalán, la parte de Andalucía también, Galicia, un poquito de todo.
1: O sea, diversidad, dirías.
2: Sí, diversidad.
1: Bueno, y aquí en recepción con un perrito, nos encontramos con una pareja. ¿Tal?
3: Hola, muy bien.
1: Acabáis de llegar.
4: Ahora mismo.
1: ¿Y de dónde venís?
4: De Reus.
1: ¿Cataluña?
4: Sí.
1: Al ver al animal, entiendo que es un camping animal friendly, ¿no? Que se permiten animales.
3: Sí, claro. Representa que hay unos bungalows que permiten animales y creo que algunos, pues no.
1: ¿Y conocéis Mundaka, no?
4: Yo sí, vine hace 2 años con mochila solo y me encantó Mundaka y fui a Bermeo y Guernica.
1: ¿Para cuántos días venís?
3: Hasta el sábado.
1: Por lo que habéis visto de momento, tanto el camping como las vistas, ¿qué tal?
3: Chulo, muy bien, una pasada, la verdad.
4: Reserva de
1: Urdaibai.
4: Eso, muy bonita.
1: ¿Y algo de euskera sabéis?
4: Agur,
3: eskerrikasko,
4: kaixo, nombres de la Leti.
1: Molt bé, poliki, gracias, adeu.
4: Agur.
1: Vladi, y cuéntanos, ¿alguna anécdota contable en la radio que haya pasado por Portuondo?
2: Bueno, anécdota contable... Sí, bueno, una vez tuvimos unos campistas que vinieron y no entendían muy bien cómo funcionaba, pues eso, que aquí sube y baja la marea. Y se quejaban porque decían, ¿cómo es esto posible? ¿Por qué sube y baja la marea? Yo quiero que la mar siempre esté arriba, que siempre...
1: ¿Eran del Mediterráneo así?
2: Yo creo que eran holandeses o así.
1: Intuimos que también se verán muchos surfistas, ¿no? Que se acerquen aquí por la famosa ola izquierda de Mundaka.
2: Uh-huh. Sí, eso es. Vienen muchos, sobre todo en Furgo y demás, vienen muchos australianos a hacer surf aquí. Y bueno, de un poquito de varias partes del mundo, ¿eh? Pero sí que es verdad que han venido muchos australianos en busca de la ola y bueno, mucha gente aficionada al surf en general, sí.
1: Y por aquí encontramos a un bonito perro, muy simpático, y junto a él, Heisho, ¿cómo te llamas?
5: Lou.
1: Lou.
5: Crampin.
1: ¿De dónde vienes? Where are you from?
5: France, Paris.
1: Oh, nice. Why did you come here?
5: A road trip to Portugal.
1: Are you alone or not?
5: With my family.
1: And with the dog also.
5: And the dog, yes.
1: Do you like surfing?
5: I love surfing. It's my favorite thing ever.
1: How is Mundaka's left wave?
5: It's really good in winter.
1: And during the summer?
5: In summer, I'd say it's flat.
1: How is this camping?
5: The camping is amazing. Really chill and I love it. And it's really close to the beach, so I love it.
2: Y montañeros también. Sí que es verdad que vienen mucho preguntando por rutas, que tenemos muchos planos en recepción. Y si no también, pues bueno, pues otras rutas que ellos ya conocen de por sí.
1: Vemos aquí a tres chavales montando la tienda a tope. ¿Qué tal va el montaje? ¿Os hemos sudado un poquito con este calor normal, no?
6: Bueno, mucha calor y mucho estrés.
1: ¿Mucho estrés?
6: Sí, porque este pavo se nos ha lesionado en media ruta. Hemos tenido que improvisar un poco, cambiar el plan. Estamos haciendo camino y bueno...
1: ¿El camino de Santiago?
6: Sí, y se han complicado un poco las cosas, entonces a improvisar y mira, a ver qué sale.
1: Un poco también entrenándonos para la vida, ¿no se puede decir?
6: Sí, porque en la vida nunca se sabe qué va a pasar. Ahora nos quedamos aquí en el camping, a ver si recupera un poco y ya seguiremos.
1: Es un equipo, ¿no? Ante todo.
6: Sí. Sí, sí.
1: ¿Qué tal ha ido el montaje de la tienda?
6: Bueno, lo que es montar la tienda es fácil. Sí. Son que es clavar cuatro piquetas y ya está.
1: Intuyo que por el acento sois catalanes, ¿no?
6: Tanto se nota.
1: Y tan, ¿de dónde?
6: De, bueno, no Barcelona, pero a 5 minutos.
1: Ah, molt bé.
6: Sant Cugat del Vallès.
1: Sí. Ah, sí, conocido por sus estudios de televisión y tal, ¿no? ¿Y qué tal va el Camino de Santiago?
6: Bien. O sea, de momento andamos con las bolsas esas. Alguna ruta se nos ha pirado y hemos hecho muchos kilómetros que no nos esperábamos.
1: El Wikiloc sí. A veces falla.
6: Bueno, estamos hablando de una aplicación que se llama Komoot, pero bueno, es muy similar.
1: Y respecto al camping, ¿qué os parece este camping?
6: Acabamos de llegar, tampoco sabemos, pero no pinta mal de momento. Es un poco duro el suelo para poner la tienda de campaña, pero aparte de eso...
1: ¿Qué planes tenéis ahora?
6: Pues ahora, a ver si hacen el partido del Mundial ahí en el bar de arriba.
1: Sí, sí, dominantes, pero no perdonáis el fútbol, parece.
6: No, nos lo pasamos bien, también es otra cosa de entretenimiento que tenemos en el camino.
7: Es nuestro momento de desconectar.
1: Es el fútbol, parece.
6: No, nos lo pasamos bien, también es otra cosa de entretenimiento que tenemos en el camino.
7: Es nuestro momento de desconectar la mente y...

0: Queremos conocer a las personas que están detrás del proyecto La Reina Board Shorts, una marca local de bañadores con aires retro y creados y diseñados en Guecho. Están ya con nosotros en estos estudios de Bilbao de Radio Euskadi, Alicia Esteban y Jorge Zuluaga. Eguerdión.
1: Buenas, aquí,
2: hola,
1: aquí estamos.
2: ¿Qué tal?
0: ¿Qué tal? Sois las mentes pensantes detrás de este proyecto. ¿Cómo definiríais un poco la reina?
1: ¿Veas tú?
2: Sí.
0: No os peleéis tampoco, ¿eh?
1: Vale, vale. No, pues la reina básicamente nace un poco de las ganas de querer hacer algo y no había nada intencionado en un inicio. Fue que, pues eso, Ali, yo me dedico a hacer bañadores en mi trabajo principal y Ali... le gusta surfear y es verdad que los bañadores como tal en mujer no se solían utilizar mucho, o por lo menos aquí.
2: Fue un poco una revelación de comodidad, de lejos del mundo bikini para surfear, que surfear y un poco una vida activa, ¿no? De monte, navegar o lo que sea. Tener ese punto de confort y un poco de estilo también. Para, bueno, pues poder practicarlo cómoda y a la vez pues estilosa.
0: Es que eso te iba a decir, observando un poco vuestra página web y un poco los diseños que tenéis para mujeres, habéis apartado como la especie del bikini, ¿no? Y habéis optado por bañadores femeninos de pata larga. ¿Eso por qué es? ¿Un poco por la comodidad a la hora de surfear o...?
2: Sí, sí, eso es. Bueno, realmente esto nace de una necesidad propia. Yo cuando le conocí a Jorge y él me comentó que fabricaba trajes de baño para, bueno, pues para otras marcas, pero que era solo únicamente de hombre. Le dije, pero ¿y mujer? O sea, te digo que yo aquí necesito mi traje de baño y no existe esto. Y para mí es fundamental. Es que lo uso para todo y es por fin donde yo me siento a gusto. Y creo que las personas que lo usan comunican eso, ¿no? Que les sienta bien, que están cómodas, que les da ese feeling.
0: Uh-huh. ¿Y habéis recibido un poco de feedback de la gente o así? ¿O?
1: Sí, la verdad que mujer no... O sea, sí que es un producto que ya existía y se ve en revistas de los años 60 y tal, en California sí que se utilizaba más y tal, y es un poco la inspiración que tuvimos en su día, pero es verdad que tampoco confiábamos plenamente en el producto aquí. Fue más que nada, pues eso, hacer un primer prototipo para Ali, y de repente pues en la playa la gente como que empezaba... Pues,
0: sí, se interesó.
1: ¿No? Sí, se interesó y entonces dijimos, joder, pues en vez de hacerte solo uno a ti, vamos a hacer unos poquillos para la gente y la verdad que el recibimiento en mujer nos sorprendió muchísimo y de hecho no íbamos a hacer de hombre y luego dijimos, joder, pues ya que son bañadores vamos a hacer de hombre también. Y eso fue un poco lo que hicimos.
0: ¿Y el nombre de la reina de dónde viene? No sé.
2: Nace de la furgoneta. La matrícula es LRN, entonces era un poco una broma interna nuestra de la furgo, es donde pasamos nuestro tiempo libre, nuestro tiempo de paz, de calidad. Y era rojo antes, el primer prototipo fue rojo también por eso. Ajá. Y entonces, pues eso, la reina, ta, ta, ta. Y ahora pues va cogiendo más... está empezando
1: verdad,
2: a rodar, ¿no?
1: La verdad que tuvimos bastantes diferentes nombres que habíamos pensado y menos mal que elegimos a reina porque el resto, o sea, da pena total.
0: ¿Se puede decir alguno?
1: Sí, había uno que era había uno que era salto porque sí, íbamos a un salto que nos gustaba, pero daba mucha pena, o sea, no.
2: Pero,
1: sí, sí.
0: ¿Y qué te iba a decir? El tema luego está también, es curioso la línea que seguís, ¿no? Son una línea como muy sesentera, así, ¿eso sí. ¿Por qué? ¿Lo tuvisteis claro desde el principio que había que hacerlo retro?
1: Pues ya te digo, como al final tampoco, cuando hicimos el primer prototipo, en ningún momento pensábamos que íbamos a montar un negocio al respecto, ¿no? O hacer una colección. Ali lo que vio en Australia fue un bañador así como sesentero de la época y tal, y es verdad que nos gustaba mucho ese Ali, sobre todo ese tipo de disciplina del surf, ¿no? Así como tablón, sesentero y demás, más clásico.
2: Sí. Uh-huh.
1: Y yo en casa también lo había visto porque mi padre también le gustaba mucho y teníamos revistas y tal. Entonces, de inicio como que partimos con esa base. Es verdad que luego intentamos como ya unos años después, que llevamos 4 años, pues intentar cambiar un poco, manteniendo esa esencia, pero cambiar un poco el tema patronaje, cortes y tal, pero siempre centrándonos en esos orígenes.
0: ¿Y eso lo diseñáis solo vosotros o te contáis con algo de ayuda?
1: Sí, o sea, yo, como ha dicho Ali, me trabajo con mi familia por parte de mi padre, llevan toda la vida haciendo única y exclusivamente bañadores.
0: ¿Bañadores?
1: Sí. Y a mí es verdad que siempre me ha gustado y me considero bastante friki al respecto. Entonces, de ahí nació un poco eso. Yo hacía bañadores, nos conocimos, Ali me pidió uno. Y entonces eso, es verdad que el proyecto como tal lo llevamos Ali y yo, pero contamos con mi trabajo, que es a lo que yo me dedico, pues

0: yo sé, la reina sería como un cliente más dentro de mi trabajo.
1: De tu trabajo.
0: Es un poco eso.
1: Claro, llama la atención porque precisamente en este país que los bañadores se pueden utilizar durante un periodo estival bastante concreto, que hayáis apostado por eso precisamente, ¿no?
2: Sí.
0: Yo creo que...
2: Sí, al final yo creo que somos movidos, nos da miedo ese punto de y si probamos tal, nos lanzamos, también fue como muy orgánico todo, vimos, ha crecido de verdad de una forma súper natural, súper sana, con feedback de gente, o sea, todo ha sido tan cómodo que, bueno, no hemos pensado si el producto teníamos que hacerlo de una forma u otra. Hemos hecho lo que hemos querido todo el rato, nos hemos divertido mucho y así lo hacemos.
1: Uh-huh. Vuestra marca está pensada y creada desde Getxo. Veo también que tenéis una estrecha relación con un poco, bueno, voy a decir, agentes locales. Habéis colaborado con Luigi del Pichote, sí, Salvaje. Hiciste también un bañador, una línea especial para el campeonato de surf que se organizó en Donosti, el Walkstays. Ese es un poco el germen, la base fundamental de la reina, el colaborar con agentes de locales.
0: Yo creo que lo que más nos gusta de todo esto que estamos haciendo, que justo me lo preguntaba una amiga este fin de semana, ¿con quién es la persona que más te ha gustado juntarte? Yo creo que lo que más nos gusta son este tipo de cosas. Y para nosotros creo que cuanto más locales y más te conectas con gente de aquí, a nuestro parecer, nos motiva más. Por ejemplo, lo que tú has comentado, hacer algo con Luigi del Pichote, que al final no deja de ser una persona igual que nosotros de aquí, pues es muy especial. Hacer algo con Waxdays, que es gente de aquí también, que lo organiza en Donosti, pues también es muy especial. También con Adrián, Adrocultura, que es amigo de Ali de toda la vida, que hace tablas. Pues cada año intentamos conectar con gente de aquí y nos parece lo más divertido y sí, lo más bonito. Uh-huh. No sé.
2: Es una excusa para pasar tiempo con ellos, así que...
1: ¿Tenéis pensado alguna otra colaboración o algo así que se pueda desvelar o no?
0: Estamos ahí... Sí, es verdad que ahora estamos en plena campaña, entonces estamos programando un poco lo del año que viene, pero tenemos alguna cosa con unas chicas ahí de Biarritz también y tenemos que ver.
1: Uh-huh. Sí. Ahora que un poco la gente nos está escuchando y ya se está poniendo con el chip de cara a la semana que viene, que va a hacer un tiempazo de la leche, ¿cómo podemos elegir un buen bañador? Si es que hay algún tip o algo así que nos digáis, mira, pues un buen bañador tiene que tener esto, esto y esto.
2: Sí. Bueno, es un poco personal, ¿no? Hay muchos tipos de tejido, de patrón. Nosotros, la línea que seguimos es un poco todo el rato la misma, ese punto clásico. Pero, bueno, Jorge os va a explicar.
1: Sí,
0: yo creo que, o sea, para mí es súper relativo porque va en función de los gustos de cada uno, ¿no? Pero sí que hay como diferentes características que pueden hacer un bañador, a nuestro parecer, bueno, ¿no? Pues uno puede ser el patronaje, que sea cómodo, y pata ancha, pata más estrecha, o sea, que sea un patrón cómodo. Luego, también el cordón, por ejemplo, nosotros hemos puesto un cordón muy finito, que a la hora de surfear, que no todo el mundo lo sabe surfear, pues es muy cómodo. Luego también, vital a día de hoy, que todo el mundo, bueno, está a la orden del día, que sea materiales reciclados, sostenibles, eso se da por hecho, pero luego súper relativo, porque ya te digo que hay gente que es muy friki, que quiere bañadores más largos, más cortos, tejido elástico. Entonces yo creo que lo divertido es que hay diferentes marcas y que cada uno vaya eligiendo lo que a él le guste. Uh-huh. Pero bueno, y que sean que tengan durabilidad.
1: Luego está también el tema de la moda. Ahora en las playas cada vez se ve más bañadores de estos de inicios de los 2000 con pata larga. No sé si os vais a atrever a hacer eso. Mira, nosotros nos dedicamos a estas cosas y el resto...
0: Nos gusta, ¿eh?
1: Sí.
2: Siempre tocamos cosas como dentro, aparte de la línea clásica, principal, siempre... Pues el año pasado hicimos uno de cintura elástica, otros más larguitos, tal, y funcionan bien, pero no queremos alejarnos de nuestro core
1: objetivo.
2: Sí.
0: Pero puede ser muy interesante y es muy divertido eso, ya que se llevan igual 2.000 euros como por debajo de la rodilla, pues intentar, es un reto también, mantener esta línea que tenemos, pero haciendo los bañadores más, o sea, esa mezcla es un trabajo igual y yo creo que tenemos en mente también hacer algo de eso.
1: La gente que nos está escuchando, ¿dónde pueden encontrar vuestros bañadores? Que, bueno, aparte de Instagram, que tenéis ahí un perfil, ¿dónde pueden encontrar?
2: Sí, pues mira, aquí a nivel local, a partir de la parte de la web, yo me llevo el stock a mi trabajo, yo trabajo en Bell House en Las Arenas, es una tienda de interiorismo, y allí cualquier persona puede venir a probarse, a comprar, porque yo entiendo que por una web no es tan cómodo elegir un traje de baño y bueno, pues el patrón es diferente y tal, así que todo el mundo está invitado a pasarse por
0: aquí.
1: Pues ahí queda esa recomendación. Alicia Esteban y Jorge Zuluaga, es que ricasco etortzeagatik.
0: Uri.

0: Esta favorita, hablamos de Miren Las Fuentes, de Calma Nutrición. Miren, Eguerdión.
1: Eguerdión.
0: Oye, hoy tenemos que desmontar mitos. A petición popular, la gente que nos escribía al 688-840-840 y nos mandaba un montón de preguntas de, oye, esto es verdad, hay que preguntarle esto a Miren. Porque hay muchos mitos en torno a la nutrición.
1: Sí, sí, muchos, muchos. Es una profesión, por así decirlo, donde se pueden decir cosas completamente diferentes por profesionales de la salud, uh-huh. En este caso nutricionistas, entonces bueno, ahí...
0: Y luego imagino también que el tema de las redes sociales, ¿no?
1: Sí, también hay muchas opiniones, entonces bueno, pues a ver qué me planteas.
0: A ver, una persona nos escribía y nos decía, la fruta por la noche engorda, eso que dicen, el melón por la noche...
1: No, no, o sea, al final la fruta tiene las mismas calorías a las 10 de la mañana que a las 10 de la noche. Sí que es verdad que la fruta tiene alto contenido en fructosa, que es el azúcar de la fruta, por así decirlo, ¿no? Pero este pico de glucosa que se nos genera al comer fruta no tiene por qué convertirse en grasa ni nada por el estilo, ¿no? Al final es más importante lo que hacemos diariamente, qué es lo que comemos, pues para desayunar, comer, cenar, más que si consumimos fruta al mediodía o a la noche, ¿no? Esto no tiene por qué afectar para nada en nuestra composición corporal.
0: Y, por ejemplo, tampoco sienta nada mal el melón por la noche, si sienta bien, mal, eso...
1: No, sí que es verdad que, bueno, que tiene mucho contenido en agua, entonces igual hay personas pues, que son un poquito más sensibles, les puede llegar a sentar mal, pero esto ya depende de la fisiología de cada uno, no porque el melón de por sí vaya a sentar mal. Y luego también depende de las cantidades.
0: Si tiene mucha agua, igual por la noche, pues que eso, que nos levantamos más al baño.
1: Eso es, puede ser, eso es.
0: otro, la lechuga por la noche retiene líquidos.
1: Tampoco, no, la lechuga es un vegetal... que sí que es verdad que contiene mucho agua, pero tiene bastante potasio, que al final es un mineral, ¿no? que equilibra bastante bien los líquidos corporales. Sí que es verdad que a la noche puede sentar un poquito peor, porque al final los vegetales crudos por la noche puede que... O sea, a la noche tenemos una motilidad intestinal más bajita, ¿no? Es decir, tardamos más en hacer la digestión. Entonces la lechuga, como es un vegetal crudo, pues puede ser que nos cueste más digerirla. Entonces igual tenemos un poco más de hinchazón o molestias, pero no hay evidencia de que retenga líquidos ni nada por el estilo. Uh-huh. Por ejemplo, a la noche está guay consumir igual vegetales más tipo cocinados, más que crudos, porque a la noche es el momento donde el cuerpo se prepara para hacer las funciones que tiene que hacer por la noche, que es reparación de tejidos o eliminación de algunos compuestos tóxicos, que no pasa nada, pero a la noche, ¿no? Como que el cuerpo hace un poco de barrendero. Entonces sí que es verdad que hay que darles espacio a la noche de una digestión más sencillita igual para que las horas que son, pues eso, no la madrugada, el cuerpo haga lo que tiene que hacer, por así decirlo.
0: Uh-huh. Nos están llegando un montón de mensajes.
1: Ah, bueno.
0: Te los leo en directo.
1: Vale.
0: Nos dice una persona, eso de las cerezas y el agua, o las ciruelas, ciruelas y agua, cerezas y agua se pueden mezclar.
1: ¿Ciruelas y agua?
0: Sí, dice que luego la gente va al baño.
1: Bueno, a ver, al final el agua nos hace ir más al baño y la fruta, en este caso, que tiene alto contenido en agua, también. Puede ser igual también que se cree distensión abdominal, pero por eso, por la gran ingesta de agua, pero bueno, no tiene por qué tampoco.
0: Vale, o sea...
1: No.
0: ¿Mito?
1: Sí.
0: ¿Mito
1: yo
0: total?
1: Te diría que sí. Tampoco esto es al 100%, ¿eh? Pero o sea, yo hablo desde mi sí, sí. Perspectiva.
0: Luego el tema de los alimentos light. O los bajos en grasa, esos que tan de moda se suelen poner en los lineales de los supermercados, ¿son mejores que los normales?
1: No, según mi opinión, para nada. O sea, un alimento no es mejor o peor si tiene más o menos grasa, más o menos hidratos de carbono. Al final la grasa, los hidratos de carbono, estos son la proteína, no son macronutrientes que nuestro cuerpo necesita, y luego estos macronutrientes tienen sus micronutrientes, ¿no? Que son minerales, vitaminas, de todo. Entonces, son nutrientes que necesitamos. Uh-huh. Entonces, un alimento, porque sea más, que tenga más grasa o no, no significa que sea mejor o peor. Por ejemplo, el aceite de oliva es pura grasa, pero lo necesitamos, no es muy bueno para nosotros. Sí que es verdad que si nos tenemos que fijar en algo, yo te diría mirar más ingredientes. Uh-huh. Muchas veces estos alimentos light o bajos en grasa, vale, les quitan la grasa, les quitan lo bueno también de la grasa, ¿no? Al final, al quitar la grasa, y añaden ingredientes igual más sintéticos, más artificiales, que pueden ser que estos en grandes cantidades nos dañen un poco nuestra microbiota, que al final es un poco como el epicentro de la salud. Entonces, yo... miraría más, tampoco obsesionarse, no hay que mirar ingredientes de todos los productos, pero miraría más qué tipo de ingredientes contiene el producto, pues cuanto menos o cuantos más lo reconozcas mejor, ¿no? Pero si algo tiene grasa o no tiene grasa, más carbohidrato o menos, a mí esto me parece, necesitamos glucosa, que es carbohidrato, necesitamos grasas, claro. Proteínas.
0: Y luego en contraposición está un poco, por ejemplo, me vienen a la cabeza algunos refrescos, los que ponen light.
1: Eso, claro, es.
0: Eso es un refresco y por mucho que sea light, pues...
1: Claro, luego para saber que, pues bueno, ¿no? Qué conservantes le han puesto, que en casos puntuales no pasa nada o te vas de cena y aunque la materia prima no sea la mejor, pues lo disfrutas, no pasa nada. Pero sí que es verdad que en el día a día estos productos contienen sustancias que pueden llegar a ser perjudiciales para la salud y que muchas veces como que no las tenemos en cuenta porque, no, a mí mucha gente me dice, no, pero el queso miren es malo, que tiene mucha grasa. Entonces eso no tiene nada que ver, que tenga grasa un alimento, que no tenga grasa, no necesitamos grasa para generar hormonas, para nuestro sistema nervioso, para nuestro cerebro, ¿no? Y diferentes funciones que, bueno,
0: mira, la gente que escribe, nos pone una, Betty, neure chien en zundot, el melón a la mañana oro, a la tarde plata y a la noche mata.
1: Así es.
0: Yo no lo había escuchado nunca.
1: Yo tampoco. Bueno, es bueno, es bueno.
0: Bueno. Venga, pues vamos también con unos postres que nos has preparado.
1: Eso
0: para
1: es.
0: Postres para el veranito. Así, ligeritos.
1: Eso es. Tengo tres.
0: ¿Bajos en grasas o...?
1: No, no, altos, altos.
0: Vale.
1: Pues mira, uno va a ser helado de yogur y pistacho, ahora que tenemos el pistacho muy de moda.
0: Uh-huh.
1: Entonces mezclamos un poco de, bueno, un poco, yogur natural o yogur griego, un plátano machacado para darle así como un sabor un poco dulce. Si nos lo pide, porque esto lo vamos a batir, si nos lo pide podemos echar un poquito de leche y un poco de canela para endulzar. Entonces todo esto lo hacemos una masa y lo ponemos en los típicos moldes de helado, de estos que luego lo metes al congelador, con un palito. Bueno, en la masa aquí le echaríamos pistachos triturados también. Entonces lo metemos al congelador y luego lo sacas y es un helado de yogur con pistacho y ya si nos queremos poner creativos, pues le puedes añadir crema de pistacho, crema de avellanas, lo metes al congelador con esta crema y sería como un tipo magnum.
0: Ajá.
1: Luego, si no tenemos los moldes para el helado, se pueden hacer también como bocaditos, que es mezclas en un bol yogur y fruta cortada. Yo suelo mezclar kiwi cortado y arándanos. Entonces esto pones en una bandeja de horno, pones papel de horno y haces como bolitas, como si fuesen galletas de helado con fruta.
0: Uh-huh.
1: Lo metemos al congelador 2-3 horas, lo sacamos, tenemos el yogur con la fruta como medio congelado, y esto lo bañamos en chocolate derretido, que podemos o derretirlo al microondas con aceite de coco, uh-huh, o al baño María. Entonces metemos estas bolitas de yogur con fruta en el chocolate derretido, lo volvemos a meter a la nevera un tiempo y luego tenemos así como bocaditos de chocolate crunchy, por así decirlo, con yogur por dentro y fruta.
0: A los técnicos se les está cayendo la baba, ¿eh? Nos está diciendo que tiene buena pinta.
1: No, muy buena pinta, sí, está riquísimo. Y luego hay otro que ya es súper fácil,
0: vale,
1: que yo este lo hice en una... Tuvimos una inauguración en Urdúliz ahí de un centro que se llama Senda. Y eran unas gildas de fruta que la gente se rió a mirar.
0: ¿Sabes lo que pasa? Vamos a explicar porque claro, la gente no está entendiendo.
1: Eso es salud también, ¿eh?
0: La cuestión es que uno de nuestros técnicos cumpleaños y ha traído hoy unas palmeritas de chocolate y justo uno de ellos ha cogido una y se la estaba comiendo.
1: Nada, perfecto, eso es salud también, hay que comer eso. Y estas son, pues nada, unas gildas de fruta que la gente se rió de mí porque dijo, va, qué aburrido, pues lo primero que se acabó.
0: Sí, ¿no?
1: Eso, con el hummus de remolacha que hay también. Entonces, esto es nada, en unas, pues unos palitos de madera pones, yo puse uva morada, uva verde, melón y frambuesa.
0: Uh-huh.
1: Y luego ya a mí, como me gusta tanto el chocolate, pues también puedes volver a derretir chocolate y volver a ponérselo por encima. Y estos son así como postres veraniegos ricos que pues, les gusta a todo el mundo.
0: Oye, miren las fuentes, es que ricasco. No tenemos tiempo para más, nos vemos el jueves que viene.
1: Perfecto, es que ricasco.
0: Gracias.

0: Vamos hasta Lekeitio a conocer el proyecto Rancho. Javi González Tostón.
1: Hoy nos hemos venido hasta Lekeitio a conocer uno de los nuevos chiringuitos que esta temporada de verano ofrece nuestras costas. El Rancho, que uno de sus responsables es Andoni Lejardi. Egunon, Andoni.
2: Aupa, Egunon, ¿qué tal?
1: Explícanos, inauguraste este proyecto el 29 de junio, día grande en Lekeitio. ¿Cómo te has aventurado a montar un chiringuito cuando también eres taxista?
2: Bueno, sí, también soy taxista, también tenemos una sidrería ahí en el pueblo y, bueno, el Rancho viene que hace 2 años montamos aquí en Lekeitio una hamburguesería que se llama Rancho y, bueno, ahora lo que hemos hecho es cambiar de ubicación. Nos hemos venido aquí a la playa, chiringuito dices, pero bueno, esto es más que un chiringuito, tienes arriba un comedor grande y, bueno, chiringuito se supone que es solo para el verano, ¿no? Sí, tiene pinta de chiringuito, pero no, es un bar. Y nada, que vamos a estar pues todo el año aquí. Y pues eso, lo dicho, que hemos pasado el Rancho aquí y, bueno, hemos ampliado la carta. Y el día San Pedro, el 29 de junio, pues dijimos, bueno, pues ya vamos a abrir las puertas y, bueno, ya está.
1: No sé cuánto tiempo habéis estado para el cambio de ubicación. Un paroncito habréis tenido, la gente estaría deseosa, ¿no?, de probar esas nuevas hamburguesas.
2: Buah, paroncito poco, hemos tenido, bueno, una semanita justo. El 20 de junio cerramos las puertas del Rancho Viejo y, bueno, el 29 abrimos las puertas del nuevo Rancho.
1: Y en vaya sitio, ya lo has comentado, que bueno, que sí, puede parecer un chiringuito. Claro, todo lo que está al lado de la playa para muchos es chiringuito, pero esto no, ya lo has dejado bien claro, pero vaya sitio.
2: No, el sitio es increíble, es, bueno, como un buen chiringuito, tiene una buena terraza ahí justo en la playa, pero sí, sitio increíble.
1: Pero lo que dices, un chiringuito es para verano, la temporada de verano y luego suele cerrar sus puertas, aquí no, aquí todo el año, que lo has dejado claro, el Rancho tiene recorrido para rato.
2: Eso es, por un momento estamos para unos años, hasta que, bueno, el local es del ayuntamiento, tenemos para 4 años y medio, bueno, 2 años y luego prorrogables otros 2 y medio, y por lo menos esos años vamos a estar, y sí, no solo en verano. Ahora en verano hemos abierto las puertas para todos los días, sin descanso, hasta octubre, pero a partir de octubre, pues lo que hacíamos en Rancho Viejo, seguramente, pues de jueves a domingo vamos a abrir solo el fin de semana, porque ya, bueno, el equipo cambia mucho, invierno, verano, pero bueno, nosotros no estamos para los veraneantes, estamos para el pueblo y para todo el mundo.
1: Comentas Rancho Viejo, ¿esto qué es? ¿Como San Mamés? ¿San Mamés Barría, Rancho Barría?
2: Joder, no sé, es que es la costumbre que tenemos, ¿no? Porque claro, como no le hemos cambiado el nombre también, pues es Rancho, Rancho, y igual me llama por teléfono, ¿y dónde estás? En Rancho, ¿pero qué Rancho? Pues ya es el Rancho Viejo y Rancho Nuevo, o sea, ahora, al principio pues son Rancho Viejo y Rancho Nuevo, luego ya cambia, ya solo quedar en un Rancho y ya está.
1: Pero el Atlético como con San Mamés, que la filosofía era la misma, aquí también un poco parecía, eso no cambia, ¿no? El Atlético cambió de estadio y siguió con lo mismo, vosotros cambiáis de ubicación, pero el Rancho ahí está. Carta, me has dicho que habéis ampliado, pero hamburguesas siempre, ¿no? A tope, esa es la apuesta.
2: Sí, nuestra base en Rancho era Rancho Burger, era antes, y ahora es solo Rancho, porque bueno, antes solo teníamos burgers, hamburguesas, pero ahora ya hemos ampliado la carta, entonces ya lo de burger pues le hemos quitado, es Rancho, pero sí, nuestra base es hamburguesas y luego pues habrá pues ensaladas, platos combinados y hot dogs, ya que estamos en la playa, poques y pues así.
1: Bueno, y en barra he visto que, como decías tú, que esto no es chiringuito, que es más bar, que también tenéis pinchos, o sea, aparte de la comida, de la carta, hay pinchos. Pincho de tortilla que tenía muy buena pinta, por cierto.
2: Sí, hay pinchos y no siempre hay los mismos pinchos. Aquí, según los cocineros, las ganas que tengan para hacer, bueno, no las ganas, lo que les apetece a ellos cambian al día. O sea, tortilla de patata siempre hay, pero luego los que hay, pues hoy vamos a hacer este y este, mañana este. Igual la gente nos viene, hoy no tenéis este. No, pues hoy no querían hacer eso, hoy hacen este. O sea, pero sí, la barra está llena de pinchos y bueno.
1: Y buenos pinchos.
2: Eso es, de calidad todos. ¿Qué te voy a decir yo?
1: Y bueno, entonces en ese aspecto dais bastante libertad, ¿no?, a las personas que están en la cocina.
2: Sí, a ellos les dejamos. Ellos ya saben que la barra tiene que estar llena de pinchos y ya que se arreglen ellos lo que vayan a hacer o lo que, pues, aprovechar también un poco la comida. Pues esto me conviene gastar hoy, pues venga, pues hacen pinchos de, voy a inventar este pincho, venga, pues ala, venga, dale. Y sí, se inventan ahí pinchos y bueno, pues los que tienen eso hoy, mañana no son los mismos seguramente.
1: Como triunfe hay que acordarse, ¿eh?, de que se le echó.
2: Ah, bueno, ellos ya se acordarán, yo no, pero ellos seguramente.
1: Si vienes al Rancho, no te puedes ir sin probar, ¿qué?
2: Hamburguesas, las hamburguesas. Lo demás es verdura. No, hamburguesas, hamburguesas. Tenemos que ahora 10 hamburguesas y todas muy buenas, de calidad. No hemos cambiado nada, ¿eh? Son las que teníamos antes en el Rancho Burger, pero no tenemos, o sea, la gente viene desde Bilbao, o sea, desde Eibar, vienen aquí, bueno, ya sabes, hay gente friki de hamburguesas también que hacen rutas de hamburguesas, bueno, aquí pues pasa del Rancho Burger, pasa un montón de gente también de fuera, y pues de aquí también que, pues esperemos que pasen todos, y aunque a la gente se hace, uff, os habéis alejado un poco y tal, pero bueno, no estamos lejos, estamos aquí, solo es cruzar la playa, ya está.
1: Y mucha bebida de verano también, ¿no? Que no falte.
2: Eso es, la cerveza y calimocho, el tinto de verano, que no falten. Y algo de música también, si se puede, pues ya le pondremos. De hecho, a las tardes, a partir de las 8, va a haber todos los días aquí un coctelero, campeón de España creo que es, y aquí va a estar 4 horitas todos los días haciendo cócteles.
1: Todos los días, de lunes a domingo, todos los días aquí a las 8 el mejor coctelero. ¡Joder, qué lujo!
2: Exacto, eso es, todos los días. Algún día le daremos descanso a la semana, no sé qué día de la semana será, pero bueno, 6 días, 5 días, fijo va a estar.
1: ¿Eso hasta qué día de verano? Porque luego decías que a partir de octubre ya solo los fines de semana, ¿no?
2: Sí, bueno, pues ya las fiestas de Quito son en San Antolín, que normalmente acaban el día 8 de septiembre, pues hasta ahí fijo vamos a estar, hasta la primera quincena, hasta el 15 también, pero luego pues según el Lorenzo, ¿no? Que aquí en el Quito manda Lorenzo. Si Lorenzo sigue activo hasta octubre, pues nosotros también estaremos aquí según el tiempo. Según el tiempo, pero si vemos que ya no viene malo a partir del 15 de septiembre, pues nada, pues ya según, pero en principio, creo que hasta el 1 de octubre estaremos aquí todos los días.
1: Uh-huh. Habéis empezado con ganas, lleváis unos días ya. Por cierto, aquí la indumentaria, según te veo, es el bañador también, ¿no?
2: Bueno, yo hoy me has pillado aquí un poco desprevenido, pero sí, ya. Bueno, yo no estoy aquí muy formal, pero bueno, ya tienen cada uno sus politos y ya les hemos puesto algo a los trabajadores. No esto, lo que llevo yo ahora puesto, pero por lo menos que se diferencien quiénes son los trabajadores a los guiris, ¿no?
1: A los guiris o lequicharras que vengan, que también habéis dicho que estáis para el pueblo. Bueno, aquí alguno está en pantalón corto, pero la mayoría suele venir en bañador, ¿no?
2: Sí, sí, sí, eso es. Aquí la mayoría viene en bañador. En la terraza les dejo que hagan lo que quieran, pero arriba, el comedor, bien, o sea, por lo menos con camiseta que sí, que suban. No quiero que suban sin camiseta y así, porque ya, bueno, lo de fuera es más de chiringuito, pero lo de arriba ya es un comedor y que van a comer y bien y con ropa.
1: Con ropa, pero sandalias les dejas también, ¿no?
2: Sí, sí, sí, sandalias sí, pero bueno, sí, con camiseta, por favor, sí.
1: Y bueno, hemos dicho aquí, Andoni Lejarde ahí un poco al frente, taxista también en sus ratos libres, pero no estás solo aquí, ¿no?
2: No, no, está mi pareja Xavi, que está dentro en la cocina, que él está, bueno, está trabajando y pues bueno, entre los dos somos los dos jefes, socios, y los demás, pues trabajadores, unos cuantos, por cierto.
1: Porque tú aquí llevas como otras responsabilidades, ¿no? O sea, tú no te ocupas tanto de la cocina, digamos.
2: No, no, no, yo ni de la cocina ni de la barra, ya tenemos trabajadores, o sea que cada uno tiene su puesto, y yo, pues Xavi y yo venimos aquí, ahora, pues ya que llevamos poco tiempo, pues sí estamos más ayudándoles, más dudas, porque claro, para todos es todo nuevo, y bueno, pero nosotros es mandar y ya está.
1: Buenos jefes, entonces.
2: Eso es, eso es.
1: Y te iba a preguntar por el nombre también, Rancho, porque al lado del mar, Rancho suena un poco raro. Porque Rancho siempre lo ligamos un poco a las pelis de vaqueros, ¿no? El rancho donde tienen las vacas, donde tiene el ganado. Pero aquí no.
2: Sí, sí, no. A ver, Rancho es el, pues no le queríamos cambiar del otro, o sea, queríamos que fuese lo mismo, porque al final, pues ahí empezó nuestro rancho hace 2 años justo, y no le queríamos cambiar el nombre.
1: Es vuestra seña de identidad.
2: Sí, sí, eso es. Además, o sea, que tiene nombre, que no es un bar, que, bueno, no.
1: Rancho con TX.
2: Rancho con TX, exacto, exacto. Aunque muchos pedidos que nos llegan y tal, que, bueno, pues nos llegan todos con CH, pero no, es con TX todo.
1: ¿Y de dónde viene ese nombre?
2: Joder, ¿de dónde viene? Pues nos costó poner el nombre, no sabíamos qué ponerle, y bueno, Xavi y yo tenemos animales en casa, o sea, vivimos en una...
1: ¿En un rancho?
2: Eso es, en un caserío, tenemos caballos, cabras, burros, o sea, dijimos, bueno, pues le vamos a poner Rancho. De ahí viene, sin más.
1: De ahí viene, y bueno, la hamburguesa que sí que es como muy de vaquero también, ¿no?
2: Sí, sí, eso es. La hamburguesa es la de vaca rubia gallega, la que usamos, que nos traen desde ahí, y pues sí, muy buena, de calidad.
1: Pues por nuestra parte, muchas gracias, Andoni. Y a tope con este negocio, que desde luego en el sitio que está, además vais a mantenerlo durante todo el año, seguro que triunfa como triunfó el Rancho Viejo, ¿no?
2: Eso es, pues qué ricasco. A ver si es verdad. Y bueno, sí, por lo menos hasta ahora va bien. O sea que bueno, ahora todavía nos queda mucho verano y mucho por delante. Y no verano también.
1: Va, es que ricasco, Andoni.
2: Venga, Suri, es que ricasco.
0: Ainhoa Iglesia, compañera del Boulevard. Eguerdión.
3: Hola, Eguerdión. Qué gusto, ¿no? Estar aquí a contar mis vacaciones.
0: Te veo morena, ¿no? Lo siguiente, ¿eh?
3: Estoy morena. Ese tono irónico no me está gustando.
0: Bueno, para aquí hay gente que nos está escuchando, Ainhoa Iglesia luce un espectacular moreno o blanco nuclear.
3: Qué poca vergüenza tienes.
0: Porque has estado, cuéntanos, en Cerdeña, ¿no?
3: He estado en Cerdeña.
0: Ajá.
3: Y muy bien.
0: Una semanita.
3: Una semanita, y el resumen es que me ha gustado, creo que incluso más de lo que esperaba.
0: ¿Sí?
3: He hecho bastante recorrido por la isla.
0: Es una isla grande.
3: Es una isla bastante grande, sí. Cogimos coche, yo recomiendo coger coche sí o sí, porque te tienes que mover por la isla, es una pena quedarte en un único punto.
0: Claro.
3: Y para acceder a las playas, las calas de alrededor y tal.
0: ¿Viajaste allí para que un poco poner en contexto?
3: Sí, vamos
0: a
3: situar. Yo hice, bueno, con dos amigas, fuimos tres, en avión.
0: Uh-huh.
3: Con escala a la ida en Barcelona y a la vuelta en Roma. No hay directo desde Bilbao, pero bueno, con una escala. Volamos a un punto de la isla y volvimos desde otro punto, porque hay tres aeropuertos en Cerdeña. Para ser una isla, tres aeropuertos no está mal. Entonces, volamos a Alghero, que es una ciudad al noroeste. Hicimos un poquito de recorrido hacia el este y luego bajamos hasta abajo del todo, ya por autopista, hasta Cagliari, que es la capital, y desde ahí volvimos a Bilbao.
0: El Alghero, que es una ciudad bastante, importante o desde luego curiosa, porque se habla catalán.
3: Sí, sí, de Alghero me llamó la atención. Ya me habían avisado, pero bueno, sí que llama la atención la influencia catalana que sigue teniendo Alghero. Efectivamente, hay personas que todavía hablan, bueno, mucha gente todavía habla catalán, es una especie de catalán un poco mezclado con el sardo, no será el mismo que en Cataluña, pero sobre todo las personas mayores lo mantienen. Y luego los carteles en las calles están en los dos idiomas, en italiano y en catalán. Pone carrer, no sé qué, es decir, hemos visto alguna bandera de Cataluña. Sí, sí, sí, o sea que el catalán está súper presente ahí. Esto viene de cuando pertenecía a la corona de Aragón, siglo XIV. Lo he mirado, siglo XIV, la conquista de la ciudad por la corona de Aragón, que fue coronada muchos siglos.
0: ¿Esto
3: entonces,
0: te quedaste con ello en el fritur o lo acabas de mirar en la Wikipedia?
3: Lo acabo de mirar, efectivamente.
0: Estaba claro.
3: Entonces, sí, pero eso sí llama la atención. Y luego la ciudad es muy bonita, amurallada, o sea, la propia ciudad merece la pena. Y desde ahí cerca subimos un poquito hacia una punta noroeste, donde está un pueblo también bastante especial, y la playa de La Pelosa, que esta es una de las más famosas. Tengo que decir que no llegamos a esta playa, las vistas eran espectaculares, el agua súper turquesa y tal, pero es la única playa que nos hemos encontrado en la que había que reservar y pagar para acceder.
0: ¿Qué dices? ¿Pagar para acceder a la playa?
3: Sí, y además es que ni siquiera conseguimos reservar, porque lo miramos en la víspera, tan felices
0: pero
3: las tres.
0: ¿Y eso por qué? ¿Porque es una playa muy pequeña?
3: Yo entiendo que porque sí, que por aforo. Entiendo que ha cogido muchísima fama porque el agua es espectacular, eso es verdad, turquesa, cristalina, espectacular, y entonces no conseguimos acceder, pero bueno, era cuestión de seguir un poquito la costa andando a pie, seguimos caminando por las piedritas tal, y encontramos un huequito de arena con la misma agua y estuvimos a gustísimo ahí las tres solas y sin pagar. O sea, quiero decir, perfecto, que ningún problema. De hecho, nos vino hasta bien no poder acceder a esa playa. Pero sí, de Cerdeña, ahora sigo con el recorrido, pero me gustó así como en general que los paisajes tienen un contraste. O sea, estás en una cala o en la playa viendo, ya te digo, pues arenas muy blanquitas, muy finitas, agua cristalina, y de repente miras hacia el otro lado y hay una cordillera montañosa, unas montañas muy altas, que me chocó muchísimo, esas montañas en una isla que no es volcánica. Y esto también lo he mirado.
0: Estás aprendiendo más ahora de Cerdeña, gracias.
3: No, solo miramos allí.
0: A este espacio que
3: no,
0: te hemos dado aquí en
3: miramos allí
0: verano,
3: porque
0: que
3: nos generó curiosidad. Porque, bueno, pues sin más, no entendíamos por qué había montañas tan altas y no eran volcán y,
0: claro,
3: bueno, ¿no? Una isla que se genera en esas montañas. Y parece que esto viene de cuando esta isla pertenecía, o sea, estaba, digamos, pegado, claro, pegado a la zona de Cataluña y del sur de Francia, la Provenza y tal, Córcega y Cerdeña, las dos.
0: Sí, sí.
3: Y ya tenían montañas montañas y era una zona montañosa, entonces al separarse con el tiempo, pues las han mantenido. Esa claro. es la historia. Entonces nosotras sí que fuimos en más modo playa, pero y visitar ciudades y tal, pero que si alguien quiere darle al monte... Efectivamente.
0: Hay opciones.
3: Efectivamente. Ah. Yo es que en la mochila under the seat no me entraban las botas de monte.
0: Podías llevar las puestas también, ¿eh?
3: No pasó.
0: Botas de monte puestas y chancletas en la mochila.
3: Y chancletas en la mochila.
0: Eso es.
3: Pero bueno, que eso, simplemente el paisaje ya... Ese contraste sí. es espectacular. Uh-huh. Y luego, nada, hicimos pues toda la costa norte con alguna paradita. Por ejemplo, el pueblo de Castelsardo, que es un pueblo muy curioso porque está en cuesta y acaba en un castillo que está en la punta arriba del uh-huh. todo. Y luego seguimos ya, nos hemos alojado como 2-3 noches en cada destino. Y el siguiente destino fue Olbia.
0: Claro, desde esa parte norte de la isla imagino que se podrá ver también Córcega, ¿no?
3: Sí, sí, se veía. Desde algunos puntos se veía. Sí, claro. sí. Y luego eso, seguimos un poquito hacia Olbia. Ya esta zona era como más, se veía más de un nivel económico un poquito más elevado igual, o bueno, más preparada para el turismo, sí. Un poquito más cara también, sí. la zona este, estamos ya en la zona este. De hecho, ahí desde ahí podías ir cerquita a Porto Cervo. Porto Cervo es una especie de Puerto Banús, o sea, es un sí. poco sí, un puertito y todas las tiendas de lujo habidas y por haber, todos los yates habidos y por haber, que bueno, puede ser curioso, pero encanto sí. como casco antiguo tampoco es no que tenga, bien. Fue verlo y ya está. Y aquí tengo la cosa más jugosa del viaje.
0: Cuéntame, porque cuando me lo has contado antes, a primera hora en redacción, me he quedado un poco alucinado.
3: En Porto Cervo vimos, bueno, por una parte a Ollán Sancet.
0: Ajá, jugador del Athletic.
3: Más, sí, jugador del Athletic, más mezclado sí. con la muchedumbre, o sea, es decir, sí. paseando y tomando sí. algo y tal. Y vimos subiendo al yate, a su yate, a Amancio Ortega y Marta Ortega. ¿Qué te parece?
0: Pues me parece increíble. ¿Y nos invitó a pasar a tomar algo?
3: No, nos invitó. De hecho, nos pareció, pero no estábamos muy seguras. Y luego ya, cuando se formó un poquito de revuelo de españoles sí. diciendo tal, sí, se confirmó. Y no, un yate espectacular. Bueno, todos eran yates espectaculares. Claro, o sea, sí. eso es un sitio, bueno, pues de ir, ver la vida que nunca vas a tener y volverte.
0: Y volverte, ¿no? Choque con la realidad.
3: Choque con la realidad y eso volverte. Es. Y luego también hicimos desde Olbia excursión un día al archipiélago de la Madalena, pegadito a la isla de Cerdeña.
0: Ajá.
3: Hay unas mini islitas, varias juntas. Una, la más grande es la Madalena, que da nombre a todo el archipiélago. Uh-huh. Y esto fue un poco la turistada del viaje, digamos, porque sí que cogimos un barco, que éramos todos turistas y que nos iba haciendo pues, sí. unas paradas muy concretas. Pero sí que la volvería a hacer, porque el archipiélago era espectacular también. O sea, esas islas, esas playas, buah, esas arenas, increíble. Uh-huh. Es verdad que vas, bueno, pues como un rebaño de ovejas que te sueltan aquí, luego te recogen al de una hora, te vuelven a soltar aquí. Sí. Es la turistada del viaje. Pero aún así lo recomiendo, ¿eh? Un archipiélago, bueno, increíble.
0: Y luego tirasteis para el sur, ¿no? Hacia la zona
3: y
0: de
3: y luego
0: Cagliari.
3: Ya tiramos para el sur, eso es. La zona oeste, toda la costa también es muy bonita. Uh-huh. Ahí, bueno, es simplemente googlear y elegir alguna playa, pero casi que da igual que en la sí. que pares va a estar bien.
0: Agua turquesa.
3: O sea, totalmente. Da un poco igual una que otra. De hecho, sí. mirábamos un poco por comodidad, por cómo nos pillaba, si tenía parking cerca o no, y es que estaban todas bien.
0: Y
3: o sea, nos daba un poco igual. Sí, eso
0: caliente.
3: Sí, eso sí. Tienes que estar a remojo todo el rato, pero sí.
0: Eso
3: y
0: te
3: luego,
0: iba a decir, porque tiene que hacer en esta época del año, allí en el Mediterráneo y especialmente en Cerdeña, tiene que hacer un calor de la
3: sí,
0: leche.
3: Sí, un calor terrible. Pero bueno, sabiendo que aquí estabais a 44 grados,
0: eso te iba a decir. Sentía que
3: estábamos mejor, entonces sí. tampoco ha sido un problema. Pero sí, bañarnos constantemente. Yo que, por ejemplo, en el Cantábrico me cuesta bañarme un poquito más. En el Mediterráneo tienes que estar a remojo porque si no te abrasas. Sí, sí, sí. Y luego eso, bajamos ya a lo que es la capital. Ahí ya bajamos, pillamos autopista, uh-huh. porque ya las distancias son largas. Entonces cogimos autopista y fueron como 3 horitas o así hasta Cagliari. Y Cagliari, que fíjate que no me habían hablado muy bien, o sea, gente que había estado y tal, me dijo, va, en una tarde lo ves, sin más. Pues nos ha encantado, porque nos ha parecido la ciudad más sí, de vivir, más real, bueno, ya. más en la que se veía vida normal.
0: Sí.
3: Bueno, luego la ciudad es bonita, ¿eh? Tiene una, uh-huh. restos de un anfiteatro.
0: Como muy encuesta también, ¿no?
3: Está muy encuesta también, sí. Uh-huh. Sí, sí, pero tiene eso, castillo, como un anfiteatro, bueno, y luego el casco antiguo es bonito. O sea, nos gustó lo que es la ciudad, pero luego nos gustó que tenía más vida, que era un poquito más...
0: Sí, del día a día, ¿no?
3: Más del día a día, sí. sí, más grande también. Entonces, yo creo que hemos elegido bien. A ver, si hubiésemos hecho otro recorrido, pues igual también habría estado bien. Pero yo con el que hicimos, la verdad que estoy contenta y...
0: ¿Y qué te iba a decir?
3: Me ha sorprendido para bien.
0: Tema gastronómico, que bajo mi punto de vista es una de las cosas más importantes
3: qué
0: cuando
3: bueno.
0: uno viaja, es saber si se come bien o mal.
3: ¡Qué maravilla! Sí. Yo a Italia es que, mira, por eso es un sitio que podría viajar cada verano a distintos puntos de Italia. Porque ya te aseguras que vas a comer bien, que esa parte está cubierta. En Cerdeña justo hay algún plato, bueno, toda la pasta que quieras, pero sí que hay algún plato más típico solo de la isla. Hay una pasta muy pequeñita que se parecen a los ñoquis, pero es pasta, que se llaman mayoredus, o maloredus, o no sé cómo se pronunciará.
4: Vamos a perdonar tu nivel
3: italiano.
4: Vamos
3: a dejarlo en mayoredus. Así como con una especie de salsa de tomate, con una salchicha desmigada, bueno, como con carne picada, tiene toques de vino tinto, que bueno, es pasta con tomate, pero más especial de allí. Y luego, otra que es más rara, ¿cómo se llama? Culuriones, eran como unos ravioles grandes, mucho más grandes, rellenos de patata y menta.
4: Pasta rellena de patata.
3: Sí, suena muy denso, pero luego, como tiene mucha salsa y tal, y con el toque de menta fresco, bueno, bien, a ver, a mí la pasta de rellena, o sea, prefiero el resto. No es la que más me gusta, pero estaba mejor de lo que suena, estaba rico. Y luego mucho pecorino, queso... Ajá. Mucho.
4: Luego también algo clásico también para hacer frente al calor es la cerveza tradicional sarda, que es la Ignusa, ¿no?
3: Sí, eso es. Sí, estaba rica, también suave, me pareció que no era muy fuerte de sabor.
4: Pero refrescante seguro.
3: Sí, refrescante. Y bueno, y Spritz, Aperol Spritz.
4: Buah, es que eso es muy italiano.
3: Muy italiano, y además es que lo toma la gente de allí. Sí. O sea, que puedes pensar que es como un atractivo de turistas o algo así. ¿Qué va? Luego había grupos de italianos, pues igual chavales jóvenes, sobre todo el fin de semana que veías que ya que igual iban a salir o se habían arreglado más y tal, y estaban todos con Spritz muchas veces, y digo, pues bueno, pues parece que se toma aquí también, que no somos solo las turistas. 8 euritos el Spritz, eso es verdad.
4: ¿8 euros?
3: Sí, sí.
4: Eso
3: sí,
4: te iba a decir. Vamos a hablar un poco del presupuesto también para el viaje. Más o menos, ¿qué presupuesto tenemos que manejar si queremos estar una semanita en Cerdeña? No a lo muy tirado, sino cómodos.
3: A ver, nosotras, bueno, la cerveza, pues échale la cerveza 5, el Spritz eso 8, los platos de pasta, pues en torno a... entre 15 y 20, 23, un poco así. A ver, es un poco caro, yo diría que como toda Italia, el este un poco más que el oeste, pero bueno, si haces, por ejemplo, nosotras teníamos apartamentos, si haces una de las comidas en casa y luego la cena fuera o algo así, vas compensando, no nos ha salido excesivamente caro, no.
4: Luego me dice Bea también que tiene una zona, Bea la técnico, que tiene una zona de viñedos bastante famosa, no sé si la has curioseado o no, pon así pues cara un poco raras, ¿no?
3: Bueno, sí que hemos pasado por carretera, no llegamos a pasar por carretera, sí que hay zonas en las que ves mucho viñedo, pero sí que tienen algún vino, bueno, es verdad que tienen un vino, sí, tienen un vino típico de allí blanco, que es el que, bueno, el que pedíamos cuando en la cena pedíamos una copa. Le preguntábamos allí a la gente, los camareros
4: típico, ¿no?
3: Y tal, sí, eso es, cuál era, vino de la isla y tal. Tenían un tinto, pero bueno, somos más de blanco, entonces probamos el blanco típico de allí, fresquito, muy rico. Sí.
4: Qué buena. Y ya para acabar, venga, vamos a rankearlo un poco, vamos a ponerle una nota de sobre 10, ¿qué le darías?
3: ¿Al viaje?
4: A Cerdeña, al viaje. Claro, es que muchas veces el viaje hace también el destino, que puedes ir a un sitio que a priori sin más, pero vas con gente que estás muy a gusto, te lo pasas bien, suceden anécdotas.
3: Yo he estado muy bien. Sí. Muy bien. Sí, un 9.
4: ¿9? ¿9 sobre 10?
3: Sí, un 9 sobre 10. Sí.
4: Sí.
3: Sí. La bandera, ¿te puedo contar una cosa?
4: Cuéntame.
3: ¿Puedes ver una foto de cuál es la bandera de Cerdeña?
4: Es una cruz roja con las cabezas, que es como la cabeza que está también en la bandera de Córcega, ¿no?
3: Es que me llama bastante la atención. Se llama la bandera de los cuatro moros y es una cruz roja sobre fondo blanco y son cuatro cabezas como cortadas, negras, con una banda blanca en la cabeza. Bueno, viene de alguna batalla, de cuando ganaron algún rey musulmán y tal, pero me llama la atención que siga siendo esta la bandera y se llame la bandera de los cuatro moros.
4: Y luego veo que te has cogido también un periódico de souvenir.
3: ¡Ay, que se me olvida! Os he traído. No, es un regalo.
4: A ver.
3: Os he traído un periódico, La Stampa.
4: La Stampa.
3: Os he traído porque como estoy inaugurando sección, digo, pues mira.
4: ¿De qué día es este?
3: Igual es, hacemos tradición. Del domingo. De ayer.
4: Domingo.
3: De ayer.
4: Qué buena,
3: sí,
4: ¿no?
3: Sí. Bueno, la tregua ahí en Irán y temas que también estamos contando aquí, pero dije, bueno, pues esta se la regalo al equipo de aquí verano en su estreno.
4: Cosas que habéis contado en el Boulevard. Pues
3: Cosas
4: ahí no hay iglesia, compañera de informativos de Radio Euskadi, Eskerrik Asko por contarnos nuestro viaje.
3: Eskerrik Asko zuei.
4: Y ya sabes, si a lo largo de este verano te vas a Honolulu, Tahití o a algún lado exótico,
3: ojalá venir cada semana.
4: Nos vale también, ¿eh?
3: Ojalá venir cada semana, pero creo que va a ser mi única intervención en esta sección.
4: Hablaremos con la gente de personal para que te dé más días libres. Ahí no hay iglesia, Eskerrik Asko.
3: Arte.
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3: Las noticias de la una, arratsaldeon. Comenzamos mirando las carreteras con buenas noticias de uno de los puntos más problemáticos en este día de operación especial de tráfico, porque ya han remitido las caravanas en el enlace de la Nacional 622 con la A1 en Gasteiz, sentido Burgos. Tenemos, eso sí, retenciones a esta hora en la AP8, en el peaje de Irún, en sentido Bilbao, y caravanas también al otro lado de la Muga, en Iparralde, en Biriatu. Tráfico muy lento en la A63, cerca de 1 kilómetro de caravana en sentido Egoalde. Y es que hoy es 31 de julio. Julio, día de San Ignacio, festivo en Vizcaya y Guipúzcoa, puente festivo para muchos que inician hoy sus vacaciones. Se prevén muchos desplazamientos, no solo por carretera, también por vía aérea. Nos vamos en directo al aeropuerto de Loiu. Natalia Díaz, arratsaldeon.
8: Sí, arratsaldeon. Muchísima actividad aquí en Loiu, donde hay largas colas para facturar, pasar los controles o simplemente tomarse algo. 176 vuelos están solo hoy aquí programados, son casi 22 más que el 31 de julio del año pasado. Los destinos, además y pese al encarecimiento de los vuelos por la crisis del petróleo, no son cercanos.
9: A Perú vamos, un poco nerviosos, pero sí, con ganas.
10: Nosotros vamos a México. Pues el vuelo lo cogimos en septiembre del año pasado. Teníamos claro que íbamos a México, entendimos que era buen precio y lo cogimos en septiembre. Pero sí, los precios están muy caros.
11: A Londres, a un festival de música. No sabía yo que iba a haber tanta gente, no me lo esperaba, pero sí.
8: También vimos a muchos extranjeros que vienen a pasar hasta un mes aquí en Euskadi, a vascos y vascas, a los que se les acaban las vacaciones este fin de semana.
3: Y en Ceuta aumenta la cifra de migrantes muertos en esta nueva crisis migratoria. Son ya 24 las personas fallecidas cuando intentaban cruzar masivamente la frontera a nado desde Marruecos en el día de ayer. Las autoridades estiman que cerca de 49.000 personas consiguieron llegar a territorio español. A esta hora comparece en Ceuta el presidente del Gobierno español, Pedro Sánchez, tras su reunión con el presidente ceutí para analizar sobre el terreno la situación. Sánchez condena la violación de la integridad territorial de España en Ceuta. Además, afirma Sánchez que se ha reforzado la seguridad un 10% y se está instalando una boya en el mar para marcar claramente la frontera. Además, se están agilizando, dice Sánchez, los trámites para devolver a todas las personas migrantes que cruzaban ayer la frontera de forma ilegal. Hablaba también Pedro Sánchez de las mafias.
12: Bueno, lo que ha sucedido efectivamente es una violación de la integridad territorial de España y en las interlocuciones que hemos tenido con las autoridades marroquíes subyace la lectura interesada que las mafias que trafican con seres humanos han hecho de una sentencia del Tribunal Supremo.
3: Acabamos de conocer también la primera reacción de la presidenta de la Comisión Europea a través de un mensaje en redes sociales. Ursula von der Leyen califica de inaceptables las imágenes que llegan desde Ceuta. No podemos permitir que nadie llegue a la Unión saltándose nuestras reglas, señala von der Leyen, que reclama retornos rápidos para estas personas. El comisario de Interior y Migración, Magnus Brunner, está preparando su viaje a Ceuta, según la presidenta de la Comisión, que anuncia más apoyo a España a través de Frontex, concluye von der Leyen ese mensaje mostrando su confianza en la estrecha colaboración con Marruecos. Y vamos con la actualidad deportiva, un pequeño apunte. Jon Zubieta, arratsaldeon.
13: Sí, porque ha terminado el partido Alavés 3, Castellón 0, segundo partido de la gira por Girona, 2 goles de Boyé primera parte y 1 de Mariano en la segunda mitad. Por lo tanto, Alavés 3, Castellón 0.
3: Es todo, así terminamos. Más noticias a las 2 en Crónica de Euskadi con Xavier Madariaga y a cada momento en la aplicación Orain.

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6: El espacio gastronómico Villa Lucía de La Guardia acoge la presentación del proyecto Red de Viticultores de Subsierra, una iniciativa dirigida a reforzar el vínculo entre bodegas, personas viticultoras y territorio.
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6: Nos acercamos hasta el siempre acogedor espacio gastronómico Villa Lucía de la Guardia. Allí se respira ese espíritu que sembró Juan Maravín Santamaría, fallecido el pasado mes de abril, y su carácter emprendedor y su carácter generoso, de una u otra forma, cada vez que tenemos la oportunidad de acudir allí después de su fallecimiento, la sensación es que sigue estando presente. Y ayer mismo y este pasado jueves, cuando asistíamos a la presentación de un nuevo proyecto, como es una red de personas viticultoras, de viticultores ligados a Subsierra, este colectivo, a esta asociación, de una u otra forma sentíamos eso, ¿no? Que precisamente lo que siempre ha trabajado Juanma se estaba de una forma también evidenciando con este colectivo. Subsierra es una asociación de personas bodegueras, viticultoras, tanto de Rioja Alavesa como de Rioja Alta, porque cogen desde el eje que marca desde Briñas, desde el portal de La Rioja, donde está ubicado el establecimiento que dirige nuestro colaborador José Ignacio Junguito Jungui, en ese marco y justo siguiendo la estela de la Sierra Cantabria Toloño, pues desde ahí hasta el final vamos entrando y saliendo en Euskadi y en la comunidad de La Rioja. Tanto es así que tenemos viñedos, bodegas de Rioja Alavesa, esto es de Euskadi, como de Rioja Alta, de la comunidad de La Rioja, como puedan ser la zona de Briñas, la zona de Ábalos o la propia zona de San Vicente de la Sonsierra. Y ese es el objetivo de esta asociación, además promoviendo la agricultura ecológica, el viñedo viejo y la tradición familiar. Se fundó a finales del año 2024 y, como decimos, ayer asistimos a la presentación de este proyecto, que se llenó el último piso del espacio gastronómico del Villa Lucía La Guardia. Estuvo a tope, una presencia masiva. Una respuesta, desde luego, fantástica, la que provocó Subsierra, donde se daban dos momentos. Por un lado, el proyecto de red de viticultores de Subsierra, como decíamos, con el objetivo de reforzar el vínculo entre bodegas, viticultores y territorio. Y por otro lado, también, ya que estamos, asistimos a una jornada técnica para personas viticultoras bajo el título Inteligencia Artificial para la Predicción de Rendimientos y Enfermedades. Lo impartió Carlos Tarragona Pérez, cofundador y CEO de Spectral Geo. Y pues eso, ya que estábamos, no nos enteramos mucho de todo porque era muy técnico, dirigido a quienes estaban allí, pero desde la ruta Slow luego tuvimos la oportunidad de charlar con Carlos Tarragona y que nos explicara un poquito. Así que va a ser nuestro tema de arranque de la Ruta Slow. Además, y en este día festivo, por cierto, felicidades al territorio guipuzcoano y al vizcaíno, en este día tan importante como es el Día de San Ignacio de Loyola, escucharemos las declaraciones de Xavier Iraola, del sindicato agrario EMBA, al respecto de la Mesa de Cambio Climático y Agricultura, que tuvo lugar también este jueves en Lacua. Asistieron diferentes colectivos, entre ellos UBAGA, EMBA, y vamos a conocer qué sensaciones nos traslada Xavier, desde luego muy delicadas, muy problemáticas, ante la grave situación de sequía, de calor, de cambio climático que estamos sufriendo.

0: Comenzamos yéndonos hasta La Guardia, a la presentación del proyecto de red de viticultores de Subsierra.
1: Hola, soy Loli Casado, de Bodegas Loli Casado, de la Puebla de la Barca.
2: Arratsaldeón, soy María Sun, de Bodegas Ostatu, de Samaniego.
3: Soy Juan Luis Cañas, de Bodegas Amaren, de Samaniego.
2: Lo que aquí hoy hemos presentado es una red en la que queremos incluir también a los viticultores, y era hoy el motivo de la jornada. Crear una red de viticultores a los que pues podamos apoyar con asesoramiento, un poco con el impulso del viñedo ecológico, del cuidado del paisaje, y era un poco el motivo de...
4: Más allá de la bodega...
2: Eso es. Crear un poco la red de toda la cadena, ¿no?
3: Sí, porque el compromiso que tenemos en Subsierra es la formación de la comarca. O sea, no queremos que la gente... Por ejemplo, hay en zonas donde algunos quieren que cuanto más tonto sea la gente, mejor, ¿no? Para aprovecharse. Sí. Aquí está lo contrario. Nos estamos viendo que juntos, la comarca, si nos va bien, sumando todos, en el futuro va a ser mejor para todos. Entonces es eso, formación. Hoy es uno de los días.
0: Habéis elegido un sitio más magnífico, porque Juan Malavín era precisamente de esos, de hacer y por y para los demás.
1: Por y para todos los demás, sí. Y estaba siempre pendiente de hacer cosas nuevas y de tirar Rioja Alavesa adelante. Sí.
2: Yo la verdad es que es lo primero cuando llegaba aquí me he acordado de él y he dicho, mira que... Pero bueno, un poco yo creo que también reforzar lo que hemos dicho, ¿no? También estamos en un territorio en que los viticultores también son muy profesionales, que también exigen a las bodegas. O sea, es un poco hacer ese equipo, ¿no? Y bueno, pues entre todos tirar para adelante.
0: Y las tres personas que estáis aquí representáis Subsierra.
3: Subsierra.
0: Que lleva pues poco tiempo, ¿no? ¿Cuánto tiempo lleváis entre...?
3: 24 de noviembre, del 24. O sea, va a hacer 2 años.
0: 2 añitos. Y algo que ha comentado Juan Luis, que es un triángulo, podríamos decir, que viene a coger una zona en concreto, ¿cómo lo podríamos determinar?
1: Sí, está ubicado entre la Sierra de Cantabria y el Ebro. Y empezamos desde la zona de Briñas hasta Lanciego en adelante. Moreda.
3: Sí, para no dejar a nadie fuera, están todos los pueblos de Rioja Alavesa y los 3 pueblos que están de Rioja Alta, que son Briñas, San Vicente y Ábalos. O sea que es una comarca, es un paisaje.
0: Que es el que define además cuando vamos camino desde Briñas, dirección donde nos encontramos La Guardia, seguimos más allá, vamos en ese surcando y estamos en una comunidad X u otra. Los mojones, pero los mojones, aquí no entendemos de mojones cuando hablamos de lo que hablamos,
3: sí,
0: ¿no?
3: Aquí entendemos de paisaje, de viñedo, la gente que es parecida a la nuestra, independientemente de que esté metida en una provincia distinta a Álava, pero lo que estamos son viticultores, bodegueros que están en la comarca.
2: Sí. Somos 7 bodegas, pues de diferentes municipios de Rioja Alavesa y también de Rioja Alta. Lo que buscamos es un poco pues generar una asociación, un grupo de bodegas, como han dicho pues Juan Luis y Loli, pues en torno pues a un mismo suelo, un mismo paisaje, una misma historia y con un mismo futuro, ¿no? Al final, bueno, pues defender lo que aquí hacemos y que el consumidor o que el mundo del vino pues valore el territorio.
0: Y lo que ha comentado Juan Luis, ¿no? Juntos seremos más fuertes y además las condiciones son muy...
3: Sí, aparte ya hay gente que está interesada en solicitarnos el entrar, pero tiene que cumplir algunas normas, como por ejemplo ser o ecológicos o estar en conversión ecológica al 100% y vendimia manual, entre otras cosas. Y luego, por supuesto, preocuparse por el tema social, o sea, pagar bien a los viticultores, o sea, es algo en la cual luchamos a favor de la comarca, a favor de que esas explotaciones que hoy en día están justas, si cobran bien, puedan seguir tirando para adelante, pero además que sus hijos también puedan serlo, ¿no?
0: Por lo tanto, también la incidencia en que se valore en la justa medida el preciado tesoro que está en una botella. Que ya sabemos de lo que hablamos, ¿no? De valorizar. Eso es la parte también de las personas consumidoras que lo tienen que tener en cuenta.
1: Sí,
0: ¿no?
1: poner en valor el trabajo que hay detrás de una botella. Eso sí que...
0: Y los establecimientos a la hora de servirlo.
1: también.
5: Y buenas copas, y
1: con cariño. Y en buenas condiciones de temperatura, ¿no? No a temperatura ambiente, depende de donde estés. Y luego también eso se ve fácilmente cuando la gente viene a la bodega y, y tú estás explicando todo el tema del viñedo, de la bodega, se dan cuenta del valor que tiene el vino que hay dentro de una botella y que el precio hay. Y tú estás explicando todo el tema del viñedo, de la bodega, se dan cuenta del valor que tiene el vino que hay dentro de una

qué sensaciones tienen cara a futuro. Por cierto, cuando hablamos de viticultores, de personas viticultoras, solo en Rioja Alavesa, en el año 2023, que es el último dato que pudimos constatar ayer mismo, estaremos hablando en el año 2023 de 2.482 viticultores, los que había en 2023. En 2015, 2.688. Un pequeño descenso. Habrá que ver los datos que tengamos ya más actualizados a 2025 y este año 2026, pero es un volumen importante. Esto es lo que nos contaban entre bastidores, mientras compartíamos esos ricos zumos que precisamente ellos son los encargados de acercar a las bodegas en forma de uva.

0: Hola, soy David Ramírez García, soy de San Vicente de la Sonsierra y tengo viñas San Vicente de la Sonsierra, La Bastida y Aro.
1: Yo soy David Berzal y también soy de Baños de Ebro y tengo viñas por casi todos los pueblos de Rioja Alavesa, en San Vicente, que es La Rioja.
2: Yo soy Cristóbal Zuñeda de Samaniego y yo únicamente tengo viñas en Samaniego.
0: Esto es como la pregunta que fue antes, el huevo o la gallina. Claro, porque el viticultor, ¿qué fue antes, la bodega o el viticultor? El vino se cultivaba como alimento, luego ya se vio como una forma de vida. La bodega se creó para vender ese vino y ganar dinero, pero necesita el viticultor.
3: Pues yo creo que la respuesta es el viticultor, el primero, entonces, ¿no?
0: Yo creo que está claro. Y de hecho, en esta comarca lo que se diferencia de con otras es que las bodegas, al final, la mayoría son bodegas familiares que vienen de su principio como viticultores. Han crecido, no llegan con su masa vegetal. Es difícil aquí adquirir viñedo. No quieren comprar uvas fuera de la comarca, entonces ahí entramos los que vivimos en esta comarca.
4: Y la grandeza de la zona es que el viñedo está en manos del viticultor, mayoritariamente, aunque cada vez menos. Eso es lo que ha hecho que la zona socialmente tenga un equilibrio.
3: Claro, sí, o sea, cuando dices que está en manos de viticultores, que no está en manos de grandes
5: grupos. Que lo hay, ¿no? Los grandes grupos.
0: Es que el ejemplo, si lo extrapolarías a otros tipos de cultivo, tú te vas a la zona de Castilla y León, cereal. ¿Y qué pasa hoy ahí? Pues que los cultivos, los agricultores han hecho muy grandes, pero los pueblos han hecho muy pequeños. Aquí los viticultores somos pequeños y los pueblos somos grandes. O sea, hacemos el pueblo, el viticultor. Sin viticultores no hay pueblo.
6: Yo soy viticultor porque amo la tierra. Ha sido una cosa que me ha gustado desde pequeñito, lo he mamado. Lo he visto a mis padres, a mis abuelos, a mis tíos, a mis primos. Pero en estos momentos, pues, está la cosa un poco difícil, ser viticultor. Se han juntado muchas cosas en contra.
1: Bueno, el tema climático tenemos que luchar con él todos los años, eso lo tenemos asumido.
3: Ajá.
1: Pero bueno, hay diferentes aspectos.
3: ¿En qué zona estás tú con tu...?
2: Yo estoy en Samaniego.
3: Tú tienes, o sea, cuando dices que estás en Samaniego, ¿tienes tus viñedos en la zona de Samaniego?
2: Yo tengo unos viñedos en Samaniego, aparte llevo unos a renta y con eso pues sobrevivo.
3: ¿Cuánto tiempo llevas? ¿Cuántas hectáreas llevas?
2: Yo llevo 14 hectáreas, yo llevo en la agricultura ya 26 años. Y poco a poco, pues de eso sobrevivo.
0: Trabajamos todos en una parte en ecológico y parte en no ecológico.
3: ¿Cómo veis lo que hoy se ha presentado de alguna manera? ¿Cómo veis el crear esa red de viticultores? ¿Cómo
1: de estar todos a uno?
7: Es importante e ilusionante, oye, por lo menos.
3: Porque ahora mismo, si no, cada uno, entiendo, ¿eh? O cada uno iba, tenéis vuestros grupos, vuestras reuniones, pero la asociación como tal de viticultores...
1: Pregunto, no
3: ha
1: hay
3: muchas asociaciones,
1: pero
3: ¿sí?
1: Bueno, pues...
0: De agricultores, sí.
1: Y tienes el sindicato también y...
0: Pero son agricultores, en general.
3: Vale. Como viticultores como tal, ¿este podría ser una forma de...?
2: Hombre, para agricultores pequeños, como en mi caso eso, pues esto es una herramienta que te puede ayudar mucho. Y es más, pues hay un contacto directo entre agricultores y bodegueros que nosotros les buscamos a ellos y ellos nos buscan a nosotros.
3: Creo que es una... compatibles,
1: somos
3: una forma
1: estamos
3: directa,
1: condenados a

0: Entendernos.
1: Sí. No, pero además con la premisa que ha comentado, creo que os ha dicho Juan Luis, ¿no? También desde ese concepto de la parte de ecológico, conversión ecológico, de pago en justicia más a los trabajadores, etc. Que no es un tema de ir a costa de todo, de hacer cajas, sino...
2: Y al fin y al cabo crear comarca, al final que no se mueran los pueblos y que nos mantengamos en los pueblos... Gracias a todo esto, al final ha sido el motor que ha movido los pueblos y la comarca.
0: Bueno, él ya ha visto, o alguno te ha dicho que es un poco así como pesimista. ¿Tú cómo lo...?
2: No, yo lo veo optimista. Oye,
0: hay que tener
2: optimismo. De todas formas, aunque vengan tiempos difíciles, pues oye, ahí es donde hay que dar la cara, ¿no?
3: Difíciles, pero ha habido tiempos buenos.
0: Y habrá habido tiempos más difíciles,
2: incluso.
0: Tiempos
2: buenos, Gonzalo, está reinvertido todo.
0: Ha habido tiempos más difíciles.
4: Sí, sí, los padres han pasado peor.
5: Y nuestros abuelos, la filosera, también, que no hace ciento y pocos años, no hace mucho. Cuidado, ¿eh?
1: Sí.
3: La situación es complicada por el exceso, sobre todo la baja demanda de consumo, ¿no? Y vamos. Se puede decir que el consumo de vino en el mundo ha estado durante 40 años creciendo. Y lleva ahora 10 años bajando. Y eso se nota.
0: ¿Creéis que va a ser? El otro día no sé con quién hablaba de este tema. ¿Que este puede ser un tema coyuntural? ¿Creéis que...?
2: ¿No? Que las zonas vitícolas, no solo de aquí, de todo el mundo...
0: Pero digo de respecto del consumo, del hábito del consumo.
2: Sí,
0: ¿no?
2: Que es un cambio estructural.
3: No es una coyuntura.
2: No.
3: O sea, que no es una moda.
2: Realmente...
3: Esto ha venido para cambiar, el consumo del mundo del vino. Ajá. Eso va a provocar que va a cambiar la zona, la producción.
0: Sí.
3: Eso va a cambiar. Las cantidades, las hectáreas, eso van a cambiar. Y, pero bueno, sí que siempre se va a vender lo bueno.
2: Y aquí estamos en una zona muy buena, gracias a Dios. Así que habrá que tener optimismo.
3: El que lo haga bien, va a vender.
0: Para adelante.
3: El que resiste, va a poner.
6: Y ya puestos, aprovechamos también para charlar con Carlos Tarragona Pérez, cofundador y CEO de Spectral Geo. Él ofreció ayer mismo a los viticultores que se acercaron la temática de inteligencia artificial para la predicción de rendimientos y enfermedades. Así que vamos a conocer resumidamente qué es lo que precisamente presentó ayer mismo.
7: Hola, soy Carlos Tarragona, el director general de Spectral Geo. El objetivo es que los viticultores puedan conocer cómo funcionan estos modelos predictivos basados en inteligencia artificial, de qué datos se alimentan y qué parámetros tienen en cuenta a la hora de hacer una predicción del rendimiento.
6: Y bueno, ¿desde cuánto tiempo lleváis? No lleváis mucho tiempo.
7: Pues llevamos la Spectral Geo nace en 2016... A partir de 2019 empezamos a crear modelos predictivos y viñedo desde 2020.
6: O sea, que lo que es una forma de trabajar con prevención o previsión de qué, por ejemplo.
7: Pues hay diferentes naturalezas, ¿no? Por una parte, podemos hacer predicción de productividad, de la producción, el rendimiento directamente en kilogramos por hectárea. La antelación en este caso puede ser de hasta un mes y medio. Hay veces en que incluso más, que se puede llegar a dos. Por otra parte, se pueden hacer predicciones de parámetros relacionados con calidad directamente. Algo que ahora mismo está creciendo muchísimo por la importancia que tiene son las predicciones de enfermedades, donde ya no son modelos que te dicen la probabilidad de que entre una enfermedad, sino donde directamente te dicen qué porcentaje de incidencia de oidio va a haber dentro de 10 días, ¿no?, en cada parcela.
6: De oidio, de mildio, o sea, de todo tipo de...
7: Sí, aquí hay diferentes ámbitos, tanto en la parte de plagas como en la parte de enfermedades.
6: ¿Estáis trabajando ya en la DOC Rioja, no sé si en alguna de las tres subzonas en concreto más que en otras?
7: Estamos trabajando en las tres zonas. Sí, sí, porque muchas de más allá del trabajo con la Doca Rioja, como trabajamos también con bodegas que son grandes y tienen fincas prácticamente en toda la región, sí.
6: Vale, y por último, que sí creo que he entendido bien, ¿no? Al final es más barato esa prospección a través de un... es más certero a través de un dron, pero la diferencia con la parte gratuita que nos da el satélite es de apenas un 4%, o sea, y el... Creo que es un 14%, ¿no? Más caro hacerlo con un dron.
7: Es 14 veces. O sea, ya
6: 14 veces, eso.
7: Eso es. Es 14 veces menos. De hecho, el plantear hacer, por ejemplo, el trabajo de la Doca Rioja con drones es impensable, ¿no? Porque 66.000 hectáreas volado, a nada que hagas un precio de 100 euros la hectárea, ya se va muchísimo, ¿no? Que es lo que puede costar volar.
6: ¿Dónde se os puede encontrar o cómo podemos dar con vosotros?
7: Pues estamos en Logroño, estamos en Capitán Gallarza y ahora ya haciendo trabajos a diferentes ámbitos, incluso ya en Latinoamérica también.
6: ¿Cómo es la plataforma vuestra para encontraros, página web o en redes sociales?
7: Pues es spectralgeo.es y el software es Agrai.
6: Nuestra felicitación a Subsierra, debajo de la sierra, que es la asociación que reúne a personas bodegueras, viticultoras de Rioja Alavesa y de Rioja Alta, vinculadas a un territorio común, como decimos, entre Sierra de Toloño, Sierra Cantabria, y la margen izquierda del río Ebro. Nacida en el año 2024, con esa voluntad compartida de seguir ofreciendo acciones como las que conocíamos ayer mismo en el espacio gastronómico Villa Lucía. Ahora mismo las bodegas que están adscritas son Bodega Teodoro Ruiz Monje, Bodegas Loli Casado, Tierra, Carlos Sánchez, Área Pequeña Viticultores, Bodegas Amaren, Artuque y Ostatu. Y lo más importante, además de las bodegas, la importancia de poder aglutinar a un importante colectivo de personas viticultoras. Nos vamos ahora hasta el sindicato EMBA, ya que ayer mismo también se reunía con Gobierno Vasco junto con otra serie de colectivos en la Mesa de Cambio Climático y Agricultura en Lacua. Y hasta allí se acercaba, como decimos, tanto el sindicato EMBA como otros, como UAGA u otros también. Y Xavier Iraola, que siempre está pendiente en esa comunicación, no solamente a su colectivo, sino a medios de comunicación como el nuestro, como La Ruta Slow para Radio Euskadi y Radio Vitoria, nos ofrece su valoración y sobre todo la percepción real, porque además está contrastada con sus propias socias y socios, con baserritarras, la situación delicada que se vive por mor de este cambio climático que estamos de una u otra forma sufriendo.
8: EMBA ha acudido con el ánimo de dar cuenta de la grave situación que vive el sector agrario vasco por los calores de mayo-junio, por la falta de precipitaciones. Ha ido con los deberes hechos, hemos ido con los datos recogidos en un cuestionario que hemos pasado a los baserritarras y nos han contestado unos 190 baserritarras. Y la consecuencia más general y transversal en todo el sector es la pérdida de los pastos. En este momento los prados, las praderas cerca de casa y en los valles están agostados, es decir, están totalmente quemadas, se han quedado todas las raíces, no hay nada de hierba en esto. Y la pérdida de hierba, porque la mayoría de las explotaciones solamente han podido hacer un corte, la pérdida es de un 50% de la explotación de la producción de hierba. Por otra parte, tenemos aquellos ganaderos de extensivo que suben principalmente a los pastos de montaña, Sierra de Gorbea, Salvada, Agalar, Aizcorri, otras muchas sierras, y esos se han encontrado que arriba ni hay agua ni hay pasto. Por lo tanto, algunos de ellos ya han empezado a bajar, y tantos unos ganaderos como otros se están comiendo la hierba de invierno ahora en pleno verano. Por otra parte, también hemos planteado el perjuicio que han tenido los horticultores con la pérdida de la floración de tomate y de otras vegetales, ¿eh? Y en fruta, básicamente en manzana, la mitad de la manzana se ha caído al suelo, ¿eh? Por lo tanto, este año tendremos muchísima menos manzana de lo habitual, ¿eh? Y otro de los datos que nos ha llamado poderosamente la atención ha sido el gran número de caseríos que nos dicen que el manantial que tienen, por el que captan agua de su suelo, ha bajado muchísimo su caudal y en algunos casos se ha inutilizado. Ante eso, nosotros hemos pedido y bueno, se ha acordado definitivamente que de forma urgente se convocará la mesa de forrajes para tratar la compra conjunta de forrajes, que esperemos que al igual que hace 3 años se ayude por parte de las administraciones, y otras cuantas cuestiones ya un poco más de nuevos cultivos en Álava y esto, pero sería la compra conjunta lo más urgente. Y en cuanto a la horticultura y la fruticultura, habrá que esperar a que termine la campaña para ver de qué forma se les puede ayudar y en qué cuantía, ¿eh? Y por otra parte, pues como hemos dicho, está el tema del plan de abastecimiento del agua, ¿eh? Y se ha acordado también, a petición de EMBA, el adelanto de la PAC, ¿eh? El anticipo de la PAC hacia mediados de octubre, que es una cosa que permite la Unión Europea.
6: Como decíamos al principio del programa, esta semana se celebraba la segunda edición Lurretik Platerera, de la Tierra al Plato, organizada por Reino Gourmet y la Asociación Navarra de Pequeña Empresa de Hostelería, ANAPEP. Este año, 13 propuestas gastronómicas y 15 jóvenes profesionales vinculados a la agricultura, la ganadería y la elaboración de alimentos en Navarra. Nos lo cuenta todo ello Daniel Campanero desde Algas Comunicación, explicándonos en primer lugar en qué consiste este proyecto.
9: Es un proyecto promovido por ANAPEP y Reino Gourmet, que pretende crear relaciones duraderas entre la nueva generación de la hostelería y quienes producen los alimentos, con el objetivo de impulsar el producto local y reforzar la identidad de la gastronomía navarra. En esta segunda ocasión ha aumentado el número de participantes. Tenemos 13 cocineros que trabajan con distintas productoras y productores de todo Navarra, que incluyen ganaderías, producto agrario, bueno, un poquito de todo, también bebidas en esta ocasión. El restaurante Morrudo de Aitor Lorente trabaja con la quesería Bicain y ha elaborado un original postre en forma de labios en el que el queso es el protagonista absoluto. En Olite, el asador Riverri de Andrés Delgado trabaja con El Puente Viejo, una empresa de hortícola ecológica que está en Caparroso, y ha preparado un puerro a la brasa con foie mi-cuit y mostillo, un poco siguiendo la identidad de asador del restaurante. También en Olite está Casa Zanito, donde Lorenzo Arejula está trabajando con Barachan Blay. Y, bueno, también como pasa con El Puente Viejo, los que trabajan con productoras que tienen huerta irán evolucionando los productos con los que trabajan, ¿vale? En este caso se ha presentado una flor de calabacín en tempura, rellena de mascarpone, orégano y albahaca de la huerta de Barachan Blay. Una colaboración que va a ser muy buena. En el caso del Ceniza Urban Grill, que es un restaurante de Pamplona, de la zona de Bustinchuri, trabajan con Nerea Mortalena, pastora del Bazán, que elabora, bueno, hace productos con oveja lacha, y sobre todo está especializada en la venta de cordero. Pero bueno, como en este momento no dispone de cordero, lo que han hecho los chicos de El Ceniza es hacer un postre que han llamado Dulce Recuerdo, que es una torrija de pan brioche infusionada con leche de oveja lacha y abatonca, una capa crujiente de huevo y azúcar sobre una base de una sopa fría texturizada de leche de oveja de los animales de Nerea. Luego tenemos el caso de Ubuntu Gastronómica, es un proyecto del chef Vicente Ursúa, que está colaborando con Uchaldi Bio, ¿vale? Uchaldi Bio es una productora de verdura también que está en la zona de Tierra Estella. Y lo que nos ha preparado Vicente es un concepto más que un plato. El concepto y el plato se va a llamar Toda la Verdura, que es un homenaje a la cocina circular, y es una creación centrada en el aprovechamiento integral de los productos de la huerta. Vicente trabaja con las hojas, con los tallos, con las raíces, ¿vale? Y hace, la verdad, es una propuesta muy interesante que además evoluciona con las temporadas. El caso del alzador Olachea, en Echarri y Aranaz, en La Sacana, están trabajando con el ganadero Adelardo Paternain, que trabaja con Boy Galloway, ¿vale? Lo que se conoce también como vaca soreo, por su dibujo tan característico. En este momento están generando la receta, ¿vale? Han partido inicialmente de una chuleta de Boy Galloway, pero van a hacer un concepto distinto y, bueno, ya veremos un poco qué nos presentan, estaremos atentos y esperamos también un gran resultado, ¿vale? Tenemos luego el Toki, el restaurante que ocupa la antigua estación de autobuses de Pamplona, en el que John Gulina, su chef, ha elaborado junto con Idoia Resano, que es una pastora que, además de otros animales, tiene cría pochocas en Dorrao. Un plato muy rico, la verdad, que es un tartar de potoca con lo presentó inicialmente con cereza de milagro y ahora que ha terminado la cereza lo está haciendo con ciruela también de milagro, ¿vale? Una cereza encurtida que encaja increíblemente bien con ese tartar de potoca. Luego está el Catacrac, que está trabajando de la mano de Maitane Unzu y de Luis, los cocineros, lo que le han llamado una farcofta, ¿vale? Son unas albóndigas de ternera de Navarra cocinadas en una salsa concentrada de vino tinto, envueltas en una tortilla tipo durum y acompañadas de una salsa y una ensalada de encurtidos. Están trabajando con la ternera de Navarra de Pello Sarratea, de Almandoz, un chico que, bueno, tiene un proyecto muy chulo. La verdad es que es una gozada visitarle y ver ese paraje en el que tiene sus vacas, sus caballos y sus cerdos, sus calcherri. Luego tenemos otra colaboración, que es la de Fran Fernández. Fran Fernández tiene un proyecto que se llama Mise en Place Gourmet, que están trabajando en Quinta Gama. Bueno, están empezando justo ahora, ¿vale? Él viene de un mundo de la cocina, ha trabajado con David Yarnoz, es, bueno, un chico que trabaja, la verdad es que muy bien la cocina, y está trabajando con Aitor Saspe, de la quesería Pirinequi, ¿vale? Pirinequi está en Espinal, tiene sus vacas en extensivo, y la verdad es que hace unos quesos que son, vamos, dignos de los más altos paladares, ¿vale? Fran ha presentado una croqueta de queso y manzana y un salmorejo de queso y nueces. La croqueta con ese toquecito fresco de la manzana y un salmorejo de queso que realmente es sorprendente. Luego está el Bar La Catedral de Tudela, que está trabajando con vegetales Alto Ebro, ¿vale? De Milagro. El Bar La Catedral está comandando la cocina Mauro Milagro, que precisamente se llama bastante parecido con la cereza, ¿verdad? Bueno, ha preparado una propuesta muy rica, que es un salmorejo, un gazpacho, perdona, de cereza de Milagro, con una crema de queso fresco, hierbas provenzales y una sardina ahumada que ahuman ellos en casa, ¿vale? Si no conocéis este bar, La Catedral en Tudela, está en pleno casco histórico y la verdad es que es un sitio que merece la pena visitarse, tanto para tapear como para comer o cenar, ¿vale? Luego tenemos el Snob, ¿vale? El Snob, que es un restaurante que está en Bustinchuri, que últimamente ha tenido, bueno, muchos reconocimientos, un Solete, Repsol, bueno, pues ahí está, trabajan muy bien. Es un sitio que se está haciendo muy conocido y están trabajando con nueces Valle de Arga, una propuesta que, bueno, no era fácil, ¿vale? Porque nos enfocaba hacia un postre, pero ellos han trabajado con Euskalcherry, ¿vale? Y han llamado al plato Euskalcherry y su norte, ¿vale? El Euskalcherry, además, es de una empresa de Otsagabia que trabaja también desde la primera edición con el proyecto de La Tierra del Plato. En este caso es una panceta cocinada a baja temperatura con crema de nueces, manzanas y cereales. Yo creo que es una propuesta atrevida y que va a ser, bueno, va a llamar mucho la atención. Luego tenemos otra colaboración que es la del bar Gacha, ¿vale? El Gacha está en la calle Estafeta de Pamplona, los Julen, como les llamamos normalmente a sus propietarios, Julen y Julen, que tienen además la pizzería Olio y el bar Avenida en la Rochapea, perdona, en la Chantrea, en Pamplona, y en la pizzería Olio en el barrio de Iturrama, ¿vale? La verdad es que son una pareja de cocineros muy buena, con una formación fantástica y que están haciendo cosas muy, muy, muy curiosas, ¿vale? En este caso su propuesta está sin preparar. Nos pasa mucho en esta temporada que, claro, en Pamplona llega San Fermín, ya antes de San Fermín es complicado, San Fermín es imposible, después vienen las vacaciones, ¿vale? Entonces están comenzando esa colaboración, ya os contaremos el plato que van a proponer, no tardarán mucho, esperamos tenerlo en 4 o 5 días y veremos, bueno, qué nos propone. Y luego, por último, tenemos a Diana Díez, que está trabajando con la sidrería Percachenea, ¿vale? La sidrería Percachenea tiene además una propuesta de asador de sidrería que es, bueno, muy, también muy, muy chula, en un sitio precioso que hay que visitar. Y Diana Díez, que es bartender de Catering Cook y que además está trabajando con la Asociación de Barmans de Pamplona, la Asociación de Barmans Española, es una chica que está muy enfocada en la coctelería. Bueno, pues se ha atrevido con un cóctel de sidra, ¿vale? Que se llama Viento del Bosque, Basoko Aisea. Y es una creación en la que la sidra natural es la protagonista, pero lleva también otros ingredientes como ginebra. Yo creo que es un cóctel que va a haber que probar, ¿vale? Además, es posible que este cóctel Diana lo ceda a uno o dos más establecimientos de Pamplona y os informaremos que serán establecimientos importantes.
6: Una última cuestión sería conocer cuándo vamos a poder precisamente degustar todos estos ingredientes, estos platos, gracias a este proyecto Lurretik para Tererá.
9: A lo largo del mes de agosto y durante septiembre, todos estos platos estarán en los restaurantes y habrá información en cada restaurante sobre esa relación que se establece entre estos cocineros y cocineras y estos productores y productoras. Y nada, eso es un poco el proyecto de este año. Esperamos que os guste, que tenga mucho éxito y os esperamos en Navarra.
6: Nos vamos ahora hasta el séptimo y último show cooking de Álava con los pies en la tierra, auspiciado desde el espacio gastronómico Almacén de Salinas de Añana con la bodega Amaren de Samaniego, Rioja Alavesa.
10: Lo más importante es que vosotros sintáis. Lo más importante es, ¿brilla o no brilla? Brilla, ¿no? Está sano. Está sano. Si un vino ha dejado de empezar a brillar, es un vino que está empezando a estar enfermo. Punto. No porque tenga más capa, más color, va a ser mejor o peor. Puedo hablar de un vino de Nueva Zelanda que casi no tiene color, pero brilla. Y puedo hablar de un vino con 40 años, como puede ser un gran Rioja, un gran Reserva Luis Cañas, por ejemplo, que va a mantener su brillo. ¿Vale? Importante que brille el vino. Si ha dejado de brillar, ha empezado a morirse. Todos los vinos mueren. Hay vinos que duran 2 años y hay vinos que duran 100. 180, lo más antiguo que yo he probado. ¿Vale? Depende de la simpleza o grandeza, de la viña, de todas las tipicidades que os he dicho, de un terroir. ¿Vale? En nariz. Huele bien, huele mal, huele mucho, huele poco, y cuánto me huele la copa. Eso es lo más importante. Por medio de la cata aprendemos a saber a todo lo que me huele. Podemos tener aromas de la fruta, podemos tener aromas de viura, podemos tener aromas de verdejo. Son variedades completamente distintas que tienen distintas familias aromáticas. Un pimiento verde y una manzana no huele igual. Un aguacate y una cereza no huele igual. Pues esto no deja de ser una fruta, pero hay 6.000 variedades reconocidas en el mundo. Un Cabernet Sauvignon huele mogollón a pimiento verde. Y no me lo invento yo. Tiene ahí una molécula que se llama piracina que huele a pimiento verde. ¿Vale? La misma que tiene pimiento cuando hacemos un gazpacho. Si asamos ese pimiento, nos vamos a un Cabernet Sauvignon de Chile, del Valle Central. ¿Ok? Si tenemos un tempranillo de Rioja, tenemos fruta roja, fruta roja, fruta negra. Si tenemos un tempranillo de Ribera Duero, tenemos una fruta más negra, más confitada. Clima. Uno de los parámetros. Sentir. Que no os cuenten historias, sentir lo que os mola a vosotros, no lo que os diga yo, lo que me gusta a mí. Y esto es una cuestión de una cura de humildad. Quiero sentir lo que yo tengo entre la copa. No veáis nunca la etiqueta. Os lo digo así de claro. Lo que importa es la copa. La bodega siempre decimos que hacemos lo mejor. Esta es la que mola. Está limpio, brillante, amarillo, verdoso. Es un vino que tiene una crianza, es un vino con potencial de envejecimiento. Olvidaros de que los blancos, en Euskadi tenéis mucho más concepto de blancos para envejecer. En otras zonas de la península no lo tenemos. Os lo digo. Pero hay variedades que envejecen muy bien. Si os gusta el albariño, envejecerla. Un buen albariño, 2-3 años. Un verdejo, tomarlo ya. Vale. Hay variedades que aguantan más y variedades que aguantan menos, según su acidez, su tipología. El verdejo mucho menos, tiene menos acidez que un albariño, por ejemplo. A no ser que hablemos de una viña de verdejo, tipo Blondrade, José Pariente, Viñalviejas, Costas Chulas, que esa viña particular tiene esos condicionantes. No es lo mismo la viña que nosotros cosechamos para maceración carbónica, que tenemos viñas de 80 años, pero que están más cerca de los hondones que las viñas que tenemos en una ladera, que nos vamos a esos vinos, como llamo yo, el tridente, un Luis Callarza Familia, un Ángeles de Amaren, un Cae Selección de la Gloria de nuestra bodega de Ribera del Duero. Hay condicionantes para una viña. Depende de la viña, depende de lo que quieras hacer con ella. Y eso es una buena bodega. Bodegas hay muchas, bodegueros, que cuidemos el viñedo y el entorno y hagamos ese kilómetro cero, por eso me mola tanto venir hoy aquí, eso no hay tanto. Y eso es en todo el mundo, ¿eh? Señoras y señores, en todo el mundo. Es una gran diferencia. Si hubiera parámetros de control para ver, por ejemplo, los residuos en los vinos, igual muchos vinos no tenemos tan mercado, pero no es una industria del vino. Y en el tomate, que he dicho antes, y en los alcoholes, y en la ternera, y en el pollo, y la lechuga. ¿Vale? Es importante que cuando comamos o bebamos algo, además de que nos guste, nos siente bien. Que nos siente bien. Y eso, no, nuestro organismo es más inteligente que nosotros mismos algunas veces, sobre todo el mío, ¿vale? Porque yo, si veo algo que no está bien, enseguida digo, no me sienta bien. En nariz, una intensidad media alta, no es alta. La viura, que es la principal que hay aquí, también tiene un poco de malvasía. Malvasía riojana, no tiene nada que ver con la malvasía que hay en otras zonas del mundo, ¿vale? Como Madeira, Canarias. La Canarias ya era elogiada por William Shakespeare. No es la misma variedad. ¿Por qué la llamaron malvasía en Rioja? Pero bueno, ¿sabéis cómo se dice malvasía? ¿Cómo se dice no en riojano?
11: ¿Cómo se dice?
10: No en riojano. Lo siento, pero voy a soltar una... Sí, sí por los cojones. ¿Eh? Ahora sí, ¿no? Pues por eso le pondría malvasía, porque no tiene nada que ver a la malvasía del resto del mundo que tenemos, que es una variedad familia de la moscatel, que es la primera variedad reconocida del mundo por Plinio el Viejo, y le puso el nombre porque las moscas estaban alrededor de la cepa. Cada variedad tiene un nombre por algo, y lo que tenemos que hacer es cuidarlas. No perdamos eso, insisto. De ahí el proyecto que hicimos nosotros en 2016 de recuperar todas esas variedades. 54 variedades hemos recuperado. Luego os hablaré un poquito de esas, porque algunos de los vinos que tenemos hay cosas de esas, como este. Estos son viñedos viejos, la mayoría en torno de las zonas altas de Samaniego, que está pegado a la sierra, a más altitud, más frescura. La maduración va más lentito. A 100 metros de altitud que vamos subiendo, vamos a tener una maduración más lenta. Vamos a tener una diferencia de temperatura de 1 grado entre el día y la noche. Diferencia de temperatura Rioja-Ribera, por ejemplo. ¿Por qué Ribera tiene más color y más cuerpo? Pues tú, clima continental a 900.000 metros, las buenas piñas. Ese punto de clima en San Diego, pegado a la sierra, además te mantiene la acidez. Esta es una viura con malvasía, con muchas otras cepas que tenemos por ahí medio olvidadas hasta que hemos recuperado. Hacemos una crianza de distintos elementos, tanto en fudres, como en barricas, como en cemento, para darle complejidad. La crianza no es más que aportar al vino más complejidad. Para nosotros, el uso de la madera tiene que ser como la sal y pimienta en gastronomía. Si te pasas de madera pequeña, más intervención de madera, más pimienta, más clavo, más vainilla, más coco, a un recipiente más grande, va a tener un momento más de suavidad en la boca, más interacción de ese aroma de la uva, viura, ese punto tiólico, ese punto de hinojos, ese punto más especiado, ese punto más de sobre todo de caliza, de cuando te portaban mal en clase y te tiraban el borrador. ¿Alguno más lo han oído aquí?
11: Sí, sí, sí, sí.
10: Eso, ¿alguno lo sabéis? O si eres empollones, igual los que ponía en la fecha. Pero ese punto, y no es broma, eso es una caliza. La tiza viene de ahí. Eso es lo que tenemos que sentir, ¿vale? En boca. Vamos a probarlo en boca.
11: Yo no lo probo.
10: Lo único, vamos a hacer una cosa. Sí, porque igual, cocina manda siempre por encima de cualquier elaborador, ¿eh? Pero vas a probar en boca, lo único, un consejo, ¿vale? 7 meneos delante atrás. Sin traga, 7 meneos delante atrás. No es el Listerine, ¿eh? No es el enjuague bucal. Sino 7 meneos delante atrás. Pim, pam. ¿Ok? Venga, y lo tragamos.
12: Y eso es.
13: Un aplauso para Oscar.
10: Ah. Ah, por favor.
12: Aplaudiremos más hoy, ¿no?
10: Para ella no, porque tiene la cocina esperando. Bueno, os comento el vino rápido. Amare Malasia. Digo, estoy feliz porque son 1911 botellas las que hemos producido este año 2022, que es la añada en curso que hemos sacado este vino, el cual no sale ni ya me gustaría a mí, ya me gané también todos los años. Es como ir de setas, es como ir de buscar dentro del estudio genético que hemos hecho en la familia uno de los clones más particulares de esa Malvasía riojana, que particular la llamamos la Rosé. No creo liar porque me gusta mucho el cine, me gusta mucho prestar atención al plato y al vino, pero aquí tenemos un vino que no tiene barrica, pero que en nariz huele mogollón a panadería, a mantequilla, a caliza. Estamos hablando de viñedos de mínimo 100 años de edad y es como ir de caza de setas, ya os digo. Son dos viñas en particular, pero hacer este tipo de vinos hoy en día es un milagro, de haber mantenido un campo genético tan brutal, de tanta historia, que el agricultor no te lo arranque. Y eso nos engañemos. El agricultor, conseguir que eso lo hagamos cuando no eran ni nuestras, ¿cómo se hace? Pagándole lo que hay que pagar. No nos engañemos. Manteniendo una sostenibilidad real en un terreno, fijando esa población, que el hijo vea que su papi, que la Ita, gana pasta y que realmente está cogiendo cosas de 1.500 kilos hectárea cuando puedo coger uno de 1.000, en vez de arrancarlo. ¿Por qué? Porque si no perderíamos esto. 1911 botellas, honestamente, esto no nos paga un sueldo la familia, ¿eh? Pero a mí me mola mogollón ver cosas únicas en el mundo y que no las perdamos. Eso es slow food, eso es kilómetro cero, eso es mantener una variedad que, si por cierto, si lo hubiéramos arrancado, igual ya no existía, ¿eh? Que hay muchas que hemos perdido ya por el camino.
13: ¿Qué botellas? Mira el número.
10: 1911, es lo que he mirado, porque
13: es
10: no me acuerdo.
13: 1911, la.
10: No, esta no sé cuál es. Déjame la botella otra vez.
13: ¿El tiene el número?
10: Sí, claro, las tenemos enumeradas. Por eso digo, estoy encantado de estar con vosotros. Yo no la canto todos los días. Y a mí personalmente me parece una locura en nariz. Un punto cítrico de pomelo, de naranja, ese punto de cal. No quiero liar con aromas.
13: 1150.
10: ¿Esta es?
13: La 1150.
10: Gracias. No hay nada de madera, ¿eh? ¿Vale? Esto es todo criado en lías y John Cañas es el responsable de todas las semanas ver cómo están sus niñas de estos dos huevos.

0: El pan que tenéis ahora mismo delante vuestro, hay dos tipos de panes de artepan. Hablar de artepan es hablar de Chema Pascual. Es natural de Iruña, de Pamplona, lleva muchos años en Gasteiz y ha traído dos panes, Azcoyen y Berrogi. Azcoyen en homenaje al 25 aniversario de Artepan y Berrogi, como el propio juego de palabras viene a decir, Berrogi, Berrogi, 40 años de trayectoria de Artepan con creo que son 6-7 panaderías en Gasteiz, en Vitoria-Gasteiz. Son elaborados con masa madre y uno de ellos, el Berrogi, tiene una particularidad, que tiene unas semillas que a la hora de degustarlo vais a notar que tiene ese toque, diríamos, de pipas, ¿no? De pipas de girasol. Aprovechando que está por aquí además Fernando Santamaría, que es de Equiolio, pues no lleva ese concepto de aceite de girasol ecológico, así que a degustarlo.
1: Yo voy a dar un consejo a nivel de cata, ¿ok? Sin nada científico. Catar el vino, darle esos 7 pases de boca. Si en garganta ese vino os arde, no toméis mucho de ese vino.
0: Si te arde.
1: Una cosa es que sea cálido, como puede ser un buen oloroso. Un NPU de Sánchez Romate. Un vino generosos, vinos encabezados. Vinos, déjame, estoy yendo al cole de 20 a 22 grados. Mi comparativa es, me estoy yendo a vinos de 20 a 22 grados.
0: Vale.
1: Para que me entendáis el concepto, para al final yo me dedico a vosotros.
0: No te tiene que...
1: Os hablo del vino blanco mal vendido de la península, que tiene 11 grados y medio. Hacéis ese proceso de 7 pases en la boca, lo metéis en la garganta y ese vino os va a arder. Hay conceptos dentro de la industria que no interesa comentar, como son los productos residuales, como son las histaminas que no se generan por las que hacemos en el campo, que pensamos que iba por ahí, ¿no? Yo era la primera error en eso. Un alcohol producido en mala calidad. Los alcoholes etílicos tenemos mogollón de moléculas, como las histaminas, que nos generan mogollón de subproductos, pero las histaminas están mostrando hoy en día que no son subproductos de alcohol, es de mala.
2: Teresa. Teresa está aquí en Cárcamo, que tiene una raza que se llama Sassiardi, que es una raza autóctona de aquí, de cordero. Ella, en este caso, hemos hecho un canelón de un guiso de cordero. Sassiardi quiere decir oveja de zarza, eso es. Entonces, se distingue que se lo come... leche materna y pasto. Bueno, pues partiendo de un buen guiso de toda la vida, unos calabacines curados en la muera, pues hemos... primero se hace un guiso a baja temperatura, después se hace un guiso ya con las verduras y después se desmiga todo y se unifica con las verduras. Luego ya lo hemos enrollado en los calabacines curados. En este caso hemos hecho una salsa con calabaza, vino, obvio. Lo que estoy incorporando también son los ajetes fermentados de 2021. Son estos ajetes. Para que veáis el poder de la sal. Cómo mantiene la textura. Estoy poniendo muy poquito para que simplemente le dé un chispazo. Porque pues eso, el cordero necesita un poco de acidez y... va a quedar muy guay. Miel de Soria y migas saladas. En este caso he añadido algo que me encanta, que no está aquí, que son unos tomatitos que cogí el otro día aquí en la huerta de aquí de Cuentelarrá y los he confitado. Dándole tratamiento de fruta, pues queda así como muy bien del fondo del quesito. Las migas, unas migas dulces, como las migas manchegas, ¿no? Pero con azúcar, aceite, sal, tostadas, para que no siempre los postres todos son galletas y bizcochos, ¿no? Que así es un poco más... y nada, y el queso y la miel te la dejo aquí. Tendréis un toquecito de miel entre las migas. Hay unos toquecitos de miel, de sal, un poquito así, la frutita de abajo y vamos a terminar simplemente con el queso.
3: Concluimos recordando que mañana, 1 de agosto, vamos a tener mercado ecológico organizado por Bionekazaritza, la Asociación de Personas Productoras, Elaboradoras y Consumidoras Ecológicas del territorio alavés, y va a ser en Gopegi, en el calendario de mercados ecológicos que organiza Ecolurra, el Consejo de Agricultura y Alimentación Ecológica de Euskadi. La cita será mañana de 12 del mediodía a 2 y media de la tarde en la zona verde de la calle Amayur de Gopegi, Zigoitia. Un mercado que va a contar con alimentos ecológicos de producción local, además de actividades organizadas por el ayuntamiento, como pueden ser juegos de madera para toda la familia, calaca jokuak y música que no falte. En estos mercados, además de Bionekazaritza, está Ecolur Bizkaia y Biolur Gipuzkoa, en colaboración con ENEC Ecolurra. Sin más, se quedan con la programación de esta casa de Radio Euskadi, Grupo EITB. Recuerden que nos pueden seguir también a través de Orain. Un saludo, agur.

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1: 2 de la tarde.
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1: Entre los sueños de Yasin está tener un coche y tener un futuro que darles a sus hijos. Tiene 32 años. Nabil tiene 20. Cuenta cómo él es de los que se ha tirado al agua rumbo a Ceuta porque ha visto que el resto lo hacía. Son las voces de quienes han hecho saltar la última crisis migratoria entre España y Marruecos, quienes se juegan la vida. Han muerto casi 30 de ellos. Las voces de quienes, a la vista de que en Ceuta solo les espera la calle, se están volviendo incluso por su propio pie. De los 50.000 que habrían entrado, han regresado 25.000. Esas son las últimas cifras que ha dado Moncloa. Nuestro compañero Andoni Calvo acaba de llegar a la zona. Enseguida nos hace la foto desde Ceuta, donde las autoridades prometen que tarde o temprano todas estas personas regresarán a Marruecos.
3: Se va a proceder a que esas personas regresen en los procedimientos reglados a su país.
1: Ya la califican como la mayor crisis migratoria de los últimos 5 años entre España y Marruecos, y en ella tiene los ojos puestos todo el mundo. Francia ha ordenado reforzar controles en la Muga. Italia propone cerrar el espacio Schengen y hasta China ha reaccionado. El presidente español está a esta hora desplazado en la ciudad autónoma y acaba de tener reunión de crisis. Una crisis que explica por la lectura interesada que las mafias del tráfico de personas han hecho de una sentencia del Supremo de principios de julio que no permite la devolución en caliente de las personas que cruzan la frontera a nado.
4: Bueno, lo que ha sucedido efectivamente es una violación de la integridad territorial de España y en las interlocuciones que hemos tenido con las autoridades marroquíes subyace la lectura interesada que las mafias que trafican con seres humanos han hecho de una sentencia del Tribunal Supremo.
1: Y su respuesta pasa por poner más agentes en Ceuta, boyas que delimiten la frontera también en el mar y rápidas devoluciones. Para hacer frente a la situación, esa es la receta que propone Sánchez. Eso en un puente de San Ignacio para Vizcaya y Guipúzcoa que marca un fin de semana crítico en nuestras carreteras. Cristina Tojal, desde el peaje de Viriatú, ¿cómo está el tráfico a esta hora?
5: Pues aquí hay tráfico denso en ambos sentidos, aunque se circula con bastante fluidez. En la A63 hacia Iparralde sí que se está registrando alguna retención nada más pasar las cabinas de peaje y también a la altura de San Juan de Luz. En el peaje de Irún hay retenciones puntuales en las cabinas de cobro de la AP8 en ambos sentidos. Por lo demás, normalidad a esta hora en la red viaria vasca, según la Ertzaintza, tanto hacia Cantabria como hacia Burgos. Hoy muchos madrugaban con este objetivo.
6: Empezamos las vacaciones ahora y estamos encantados de irnos ya, porque además con el día así nuboso que tenemos, queremos sol, disfrutar, familia y relax.
5: Por cierto, que las estaciones de servicio de Moeve de Guipúzcoa están cerradas por la huelga de sus trabajadores.
1: El mega incendio de la Gironde mantiene en alerta a Francia pese a la situación estabilizada y en España hoy refrescan la zona afectada por el incendio más devastador de los últimos tiempos, el de Madrid, mientras sigue apagando llamas en Zamora. Hoy hemos conocido además que el gobierno vasco ha tumbado 19 proyectos fotovoltaicos en Araba, miles de placas solares que desde territorio alavés iban a abastecer a Vizcaya y habían generado un gran rechazo social. Proyecto tumbado. Y en esta crónica de Euskadi, mientras Donostia se prepara en Illumbe para el regreso de la oreja de Van Gogh de Amaya, nos pasaremos por San Ignacio de la Sarte, que han recuperado la fiesta. ¿Qué tiempo vamos a tener? Euskalmet, Nayara Barredo.
7: Arratsaldeon, durante la tarde la nubosidad no será tan compacta y se abrirán claros sobre todo hacia el sur. En la mitad norte, aunque la nubosidad también puede disminuir, será más difícil que levante. El viento soplará del norte, en el interior además lo hará con cierta intensidad y debido a ello hoy las temperaturas bajarán respecto a ayer, también en zonas del sur. Por lo tanto, hoy tendremos menos calor que ayer. Y de cara al fin de semana esperamos un tiempo tranquilo, con muchos ratos de sol y las temperaturas irán subiendo, sobre todo en el interior. De momento, mañana comenzaremos el día nuevamente con muchas nubes y posibles lloviznas a primeras horas. A partir del mediodía, sin embargo, irá levantando y la tarde será soleada en la mayoría de las zonas. El domingo el ambiente será soleado desde primeras horas y favorecerá el ascenso de las temperaturas, sobre todo en el interior.
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1: Casi 50.000 personas que han pasado de Marruecos a la ciudad autónoma de Ceuta. Entre ellas podría haber 7.000 menores. 25.000 ya habrían regresado a Marruecos. Son las cifras de la última crisis migratoria entre España y Marruecos, con epicentro en Ceuta, a la que vemos desbordada con la llegada de estas personas en busca de un futuro mejor. Allí acaba de llegar un equipo de EITB, Andoni Calvo. ¿Qué estáis viendo?
8: La imagen que encontramos hoy en Ceuta es bien distinta a la de ayer, porque esos miles de jóvenes que ayer entraban, cruzaban la frontera, entraban al Estado español, hoy se marchan y lo hacen a pie tranquilamente por la frontera. Lo hacen muertos de hambre. Muchos de ellos han pasado aquí 24 horas sin absolutamente nada.
9: Almería, Barcelona, Barcelona.
8: Limonji, no. Los establecimientos de la ciudad están cerrados, hay largas colas en los supermercados y fuertes medidas de seguridad. Pese a ello, aún vemos cómo algunas personas, algunos jóvenes, llegan nadando hacia Ceuta. La situación es de total incertidumbre y algo caótica, como decimos, en una ciudad que está absolutamente desbordada y que pide ayuda.
1: En medio de manifestaciones ciudadanas, el ejército desplegado, con la policía local desalojando a los migrantes de las inmediaciones del Palacio Autonómico y las calles por las que pasa Sánchez, valladas. Así ha llegado hace unas pocas horas el presidente del Gobierno español a Ceuta. Ha ido con su ministro de Interior y lo primero que han hecho ha sido mantener una reunión con todos los mandos implicados en esta crisis: jefes de policía, Guardia Civil, centros de migrantes, autoridades locales. Miquel Claver está siguiendo ese delicado desplazamiento en Ceuta del presidente Sánchez.
10: Sí, el presidente Sánchez, que dice hacerse cargo de lo que puede estar viviendo la ciudadanía de Ceuta por una situación tras la que apunta se encuentran las mafias que trafican con seres humanos. Pedro Sánchez.
4: Lo que ha sucedido efectivamente es una violación de la integridad territorial de España, de las fronteras de una ciudad española como es la ciudad de Ceuta. Lo que subyace es la lectura interesada que las mafias que trafican con seres humanos han hecho de
10: lectura de una sentencia del Tribunal Supremo que dice que no se pueden realizar devoluciones en caliente con las personas llegadas desde el mar. Es por ello que entre las medidas que va a adoptar el gobierno está la de desplegar una barrera de boyas en el agua a modo de disuasión. Y entre las medidas más inmediatas, agilizar los expedientes de repatriación para que quienes hayan cruzado la frontera regresen lo antes posible. Una labor que, asegura Sánchez, se está haciendo en colaboración con Marruecos.
4: Cooperar con las autoridades marroquíes, a las cuales también agradezco esa voluntad, esa cooperación, para que se materialice cuanto antes esa repatriación y, por tanto,
10: anuncia también el despliegue de 400 efectivos de policía para garantizar la seguridad en Ceuta, un aspecto que preocupa a la ciudad, dice el presidente Juan José Vivas, quien asegura que la población se ha sentido abandonada.
11: Creemos que se actuó de manera tardía e insuficiente. La situación que vive en Ceuta es absolutamente insostenible. Es imposible asimilar esta presión.
10: Respuesta tardía también, dice el Partido Popular, que acusa al gobierno de responder con poca firmeza. Miguel Tellado, secretario general del PP.
12: Aquí está en juego la integridad territorial y aquí está en juego la soberanía nacional. Y el presidente no está utilizando los instrumentos a su alcance para garantizarlas.
10: Ante ello, Sánchez asegura que el Estado va a desplegar en Ceuta todos los recursos necesarios para garantizar la seguridad y la convivencia.
1: Más agentes, boyas que delimiten frontera también en el mar y rápidas devoluciones es la respuesta, Sánchez, a esta crisis en la que asegura el presidente español que con Rabat hay cooperación total. Así están las cosas en la frontera sur y esta situación tiene consecuencias directas aquí en casa, en la frontera norte, la Muga. El gobierno francés ya ha ordenado reforzar los controles. Se ha activado a las fuerzas fronterizas de intervención rápida. París, Xavier Ormazábal, Arratsaldeón.
13: Arratsaldeón, sí, el ministro del Interior francés, Logan Núñez, ha ordenado reforzar el control de las fronteras con España después de lo ocurrido en Ceuta.
14: Y en todo caso, reforzará evidentemente el control de la frontera.
13: Y ha activado a las fuerzas fronterizas de intervención rápida para que se desplieguen inmediatamente. El ministro del Interior francés también ha afirmado que lleva hablando con su homólogo, Marlaska, desde ayer.
14: Yo me suis entretenu hier avec mon homologue espagnol, on doit se parler aujourd'hui.
13: Pero no ha hecho más valoraciones sobre lo ocurrido ni tampoco lo ha hecho ningún otro miembro del Ejecutivo. Sí se ha expresado Marine Le Pen, que ha utilizado el mismo argumento que la derecha y ultraderecha española, asegurando que ha sido una entrada masiva promovida por Pedro Sánchez. Lo cierto es que va a ser difícil encontrar una declaración declaración crítica con Rabat por parte del Ejecutivo de París. Ambos países acaban de firmar un nuevo acuerdo que ha puesto fin a años de tensión. La relación se torció hacia 2020 cuando Marruecos usó el software Pegasus para espiar a Macron y a su entorno. No hay una confirmación oficial, pero es una versión bien refrendada por investigaciones periodísticas. Ahora eso ha cambiado. La relación es buena y, por tanto, difícil de creer que París vaya a ir más allá de reforzar las fronteras.
1: Francia no es el único socio europeo que reacciona ante lo que está pasando en Ceuta. Mientras Madrid y Rabat, lo dicho, aseguran que están colaborando estrechamente, hay quienes apuestan incluso por cerrar el espacio de libre movimiento Schengen. Lo han planteado los gobiernos de Italia y Finlandia, donde pesan las políticas antiinmigratorias de la ultraderecha. Izaro Baza.
15: El primero en levantar la voz sí ha sido el ministro de Exteriores italiano, Antonio Tajini. Abogaba en X por cerrar el espacio Schengen con España y relacionaba la regularización de migrantes promovido por el gobierno Sánchez con la llegada de los miles de migrantes a Ceuta. Ha seguido sus pasos Finlandia, que también ha pedido excluir a España del espacio Schengen, y después Suecia, que ha instado a España a recuperar el control en Ceuta. El tono más conciliador ha sido el de Países Bajos. Confía en que el gobierno español haga lo necesario para proteger la frontera exterior europea. El ministro de Exteriores, José Manuel Álvarez, también en redes, ha apelado a la solidaridad y a dejar de lado la demagogia partidista. Con todo, ha llamado a consultas al embajador de Italia en Madrid. Desde la Unión Europea, la presidenta de la Comisión, Ursula von der Leyen, ya ha anunciado que se está trabajando estrechamente con España, aunque recalca no se puede permitir que nadie llegue a nuestra Unión evitando nuestras reglas.
1: Abdela, 25 años, hace 3 que se echó al mar para llegar a Ceuta y desde hace 2 años vive en Euskal Herria. En medio de esta crisis migratoria hemos querido conocer su punto de vista. Julen Martín ha charlado con él.
16: Las imágenes de Ceuta le resultan muy familiares a Abdela. Con 22 años dejó Marruecos buscando una oportunidad fruto de la desesperación.
17: Lo que pasa es que cuando no les pones una alternativa, ¿qué van a hacer? O sea, nadie no quiere dejar a su familia atrás.
16: Entiende por lo que están pasando esas miles de personas y asegura que cuando sientes que no tienes futuro, el miedo pasa a un segundo plano y el único objetivo es intentar llegar.
17: Al final ya no piensas, o sea, dices que voy a arriesgar y que pase lo que pase. Al final no hay otra, ¿sabes? Si llegas o no llegas.
16: Hoy ya sentado en Euskadi con estudios y trabajo, mira esa crisis desde otro lado.
17: Que aporten bien al país, que trabajen y que integren y que busquen otra manera más segura y legal, que se puede venir de otras maneras.
16: Una de las miles de personas que decidió cruzar la frontera y que hoy defiende que emigrar no tendría que significar jugarse la vida.
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1: 31 de julio es uno de los fines de semana críticos en nuestras carreteras por la operación Paso del Estrecho, que también aquí se deja notar. En Radio Euskadi lo estamos comprobando a lo largo de toda la mañana. Nuestros micrófonos están ahora en el peaje de Viriatú. Cristina Tojal actualiza el estado de las carreteras para quienes nos escuchéis al volante.
18: Mañana de mucho movimiento en este punto que conecta la A63 con la AP8. A primera hora las retenciones eran sobre todo para entrar a Euskadi, pero ahora mismo las caravanas se registran una vez pasado el peaje de Viriatú hacia San Juan de Luz y alcanzan el kilómetro. Muchos desplazamientos, sí, pero quizá menos de los que se esperaban, como explica la directora de tráfico del Gobierno Vasco, Estibaliz Olabarri.
6: Empezamos las vacaciones ahora y estamos encantados de irnos ya, porque además con el día así nuboso que tenemos, queremos sol, disfrutar, familia y relax.
19: Ya voy de vuelta a Barcelona, donde vivo.
20: Rumbo hacia Cantabria y caeremos pues bien donde podamos para iniciarnos en el mundo de caravaneo.
21: Estamos notando un poquito por debajo de esas previsiones iniciales que nos habíamos planteado. Y en el tema de Francia, por ejemplo, te podría comentaros que ha sido por el tema de los incendios, pero también en Cantabria estamos notando que está bajando, no hemos llegado tampoco a ese 3,5% previsto.
18: Escuchábamos también a varios conductores contentos porque inician hoy sus vacaciones. Por cierto, las estaciones de servicio Mueve de Guipúzcoa, por lo menos las primeras que en este tramo de guipuzcoano, están en huelga. Así que, conductor, téngalo en cuenta.
1: Desplazamientos por carretera que a partir de mañana salen más caros porque arranca agosto y disminuyen las ayudas a los carburantes. Veremos cómo suben en torno a 6 céntimos el litro. Y lo decimos, es día de San Ignacio, festivo en Vizcaya y Guipúzcoa, que lo celebran en decenas de localidades, también en el monte, en Urbía y Gorbea. Uno de esos barrios es la Sartearra Basaundi, que ha recuperado sus fiestas con una marcha muy especial. Allí ha estado esta mañana Boulevard Amaya Valenciaga.
22: Tras 2 años de interrupción por obras, el barrio Basaundi de la Sartearra recupera una celebración muy querida por las vecinas y vecinos. Sandra es miembro de la comisión de fiestas.
0: Las fiestas del barrio en Basaundi han sido siempre un poco esa parte de juntarse el barrio un poco auzo giron esaten deguna, ¿eh? Eta auzo giron egiten dugun jaia da, ba, bueno, egun batean zehar, ba, urte osoan zehar, ba, bizitza oso ezberdina dazkagun jende guzti horre, ba, elkartzea.
22: La jornada comenzaba con una marcha regulada muy especial, ya que ganaba el que más aproximaba el tiempo que había hecho previamente Anchón, el organizador, no el que llegaba primero. 1:28:11 es el tiempo al que se han acercado Richard y Javier, los ganadores del preciado jamón.
3: Hemos quedado que yo me quedaba lo de dentro y tú lo de fuera, ¿sí o no?
22: Además de la marcha, chistularis, paellada, campeonatos de mus y ajedrez, chistorrada, verbena, para recuperar unas fiestas que unen y revitalizan el barrio.
1: Hasta aquí este resumen informativo de 31 de julio. La actualidad deportiva llega ahora de la mano de Jon Zubieta.
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23: Arratsaldeon, bienvenidas y bienvenidos al Tiempo del Deporte, hasta segunda edición de Kirol al día, correspondiente al viernes 31 de julio. Vamos rápidamente con los titulares de la jornada. Del deporte hasta segunda edición de Quirol al día correspondiente al viernes 31 de julio. Vamos rápidamente con los titulares de la jornada.

0: Currena en la tercera jornada del Master CaixaBank. En cuanto al ciclismo, Markel Beloki se adjudica el Tour de Line en Francia en vísperas de la Clásica de San Sebastián, que tiene a Evenepoel como principal favorito. Y además en remo, Santurtzi acoge mañana una nueva jornada de la Liga Euskolabel y Euskotren.
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0: Arratsaldeon berriro, ongi etorriga quiero al día. Estamos a viernes 31 de julio. Antes de empezar este repaso, les recuerdo, está abierto el WhatsApp de Radio Euskadi, 688-840-840. Entre los participantes se va a sortear una equipación completa de Etxehondo, compuesta de maillot y culot, y también entradas VIP para la regata de Santurtzi. Entramos de inmediato a desarrollar el programa. Lo hacemos hablando del Alavés, ya que ha disputado su segundo encuentro de la gira por tierras catalanas. Ha sido ante el Castellón. El marcador ha terminado con un 3-0. Recuerdo el 11 inicial de Quique Sánchez Flores, que ha aportado por Sivera, Ángel Pérez, Sanet, Otto Tenaglia, Yussi, Ibáñez, Blanco, Miquel Rodríguez, Mañas y Boyé. Los dos goles de la primera parte, obra del mismo jugador. Boyé, el primero de penalti, en la segunda parte ha marcado Mariano en una jugada individual. Vamos a escuchar precisamente a uno de esos protagonistas, a Boyé, autor de dos goles.
2: Bueno, creo que de los tres amistosos el que mejor sensaciones nos queda, más allá de que hayan sido las tres con victoria, creo que hoy hicimos un buen partido, una buena forma de finalizar el stage y nada, ahora descansar y encarar las últimas dos semanas de cara a la Liga.
0: Seguimos con más fútbol porque, por lo que respecta a la Real Sociedad, esta tarde tiene cita en Tarbes ante el Toulouse. John Hernández, Arrasaldeón.
3: ¿Qué tal, John? Arrasaldeón.
0: Vuelve a la carga días después de su éxito por Gran Bretaña.
3: Sí, es el quinto test de pretemporada para la Real Sociedad de Rino Mataracho, el segundo de esta semana tras el triunfo por 2-4 ante el Aston Villa de Unai Emery en tierras británicas el pasado martes. Hoy el conjunto chilurdín se enfrenta, como dices, al Toulouse en Tarbes, en los Altos Pirineos, en el estadio Maurice Trelut. Y la novedad más importante en cuanto a la actualidad de la Real Sociedad en las últimas horas es que Gonzalo Guedes está ya de vuelta con el equipo. El portugués reapareció ante ayer en Zubieta tras el merecido descanso post-mundial. En cualquier caso, no se espera que esté con el equipo en la cita de hoy. Tampoco Mikel Gotti, que se ha lesionado y está a la espera de pruebas para determinar el alcance de la lesión en el tobillo. Y tampoco están entrenando o no han estado entrenando con el equipo ni Jon Gorrochategui, ni Jon Karikaburu, ni Pablo Marín, ni Álvaro Odriozola, que, como digo, continúan al margen. En lo que va de pretemporada, más allá de la derrota ante el Po en la prueba piloto que hicieron los de Mataracho en Zubieta, la Real ha empatado ante el Racing y se ha vuelto de Inglaterra con un pleno de victorias, 2-2 ante el Wolverhampton y el Aston Villa. Sin duda, el hombre gol en este inicio de pretemporada para la Real está siendo Orri Óscarsson. El islandés lleva ya tres tantos y está en plena forma sin ninguna molestia física. El equipo Jon descansa ya a esta hora en Lourdes, a 23 kilómetros de Tarbes, como digo, donde se va a enfrentar a partir de las 7 de la tarde al Toulouse.
0: Y por su parte, la Real Femenina se cita en Viana con el Logroño United.
3: Eso es, el Logroño United. El conjunto de Arturo Ruiz continúa con su puesto a punto, segundo amistoso de pretemporada, tras el disputado la semana pasada ante el Torrense portugués, saldado con derrota por 0-2. Todas las jugadoras del primer equipo están bien, están en condiciones de poder participar, no hay lesionadas y se espera que las recién llegadas a Zubieta este verano pues puedan seguir teniendo minutos ya desde el inicio, como fue el caso de Ainhoa Campo, Ainhoa Marín o Ava Schellenfront contra el Torrens. Eso sí, Arturo Ruiz también mantiene la dinámica de grupo a varias jóvenes del B para completar la rotación de minutos, por tanto repetirá seguro la fórmula de probaturas del debut de pretemporada. 7 de la tarde en Viana, como digo, ante el Logroño United, el segundo test de pretemporada de la Real Sociedad Femenina.
0: John, es que ricas, y un último apunte de fútbol femenino esta tarde en Alegría de Ulanche a las 6:30, partido entre el Alavés y el Osasuna. Siguiendo con el fútbol, Italia llora la muerte de uno de los jugadores más grandes. Hola, es Foruria, Arratsaldeón.
4: Arratsaldeón, bai.
0: Baresi fue santo y seña del Milán de los años 80 y 90, del Milán de Arrigo Sacchi.
4: Así es, a los 66 años ha fallecido hoy Franco Baresi, histórico capitán del Milán, jugador de la selección italiana y uno de los mejores defensas del mundo. Ha muerto tras una enfermedad, dejando el recuerdo de aquel fútbol del amor por la camiseta que vistió durante dos décadas atravesando descensos, crisis y también una de las etapas más gloriosas de la historia rossonera. Nacido en el Travagliato, pasó toda su trayectoria deportiva en Milán. Para muchos, Baresi fue mucho más que un extraordinario defensa, caracterizado por su elegancia e inteligencia en el césped. También destacaba por su capacidad de leer el juego y anticiparse a la hora de ordenar el equipo atrás. Grandísimo jugador y defensor, así lo definía el mismísimo Diego Armando Maradona.
5: Diego, ogni volta che segni un gol, una maglia nuova.
6: Questa è di un grandissimo giocatore. Io penso che Franco Baresi è il massimo come difensore, per quello questo è un ricordo che me lo porterò per tutta la vita.
4: Durante 15 años fue el gran capitán de un Milán legendario, el líder de una generación que convirtió al conjunto rossonero en una potencia del fútbol europeo. Su palmarés habla por sí solo, 6 Scudetos y 3 Copas de Europa. Además, su dorsal, el 6, quedó retirado por el club tras su retirada en el 97. También dejó una huella profunda en la selección.

0: Italiana, fue campeón en el Mundial de España 82, tercero en el Italia 90 y subcampeón en Estados Unidos en el 94. Como anécdota, destacamos que con Baresi en el equipo, el Milán invencible de Fabio Capello llevaba 55 partidos consecutivos sin perder, hasta que en febrero del 93 visitó San Mamés para disputar el trofeo centenario de Pichichi y cayó por 2-0 contra los Leones. Nuestro compañero Euskal Televista Aranguren aprovechó la visita de Baresi a Euskal Herria para charlar con él. Ya en sus últimos años de carrera, el defensa decía esto sobre los sueños que le quedaban por cumplir.
1: Yo soy muy afortunado y me ritengo así, uno de los más afortunados de jugar en un gran club y de haber vinto tanto. Poi, el futuro se verá, solo Dios lo sabe. Insomma.
0: Un futbolista afortunado que ya ha cumplido todos los sueños que tenía, destacaba Baresi. Con su muerte, el Milán, Italia en general, el mundo del fútbol pierden a uno de los últimos grandes símbolos de aquel fútbol italiano que convirtió la defensa en una de sus señas de identidad.
2: Hola, Eskerrik Asko.
0: Agur, bai.
2: Agur.
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2: Hablamos de ciclismo porque Markel Beloki ganaba ayer la general del Tour de Lane en Francia. La víspera se impuso en la segunda jornada y se vistió de amarillo. Y ayer el de Education First puso a trabajar los suyos para conseguir esa victoria. El martes va a tomar parte en la Vuelta a Burgos y hay que recordar también que mañana tenemos Clásica de San Sebastián, en la que va a tomar parte Renko Evenepoel. Pachi Vila, director de la escuadra alemana, resalta la ambición con la que va a tomar parte el belga en esta edición.
8: Quitando las clásicas un poco en Bélgica, la clásica Donosti Clásico, pues es la que más le gusta, la que más le ilusiona, y en el calendario estaba desde el principio de año. Tour, clásica y luego ya parar un poco para enfocar el final de año. Es una carrera que le encanta y que le tiene mucho cariño y bueno, pues sí, viene como favorito, como es normal después de haber acabado el Tour como lo ha acabado y bueno, sin problemas en aceptar esa responsabilidad.
2: Abrimos página para la pelota porque se disputa una nueva jornada del Master CaixaBank con Oiartzun como escenario. Mikel Bilbao, arratsaldeon.
9: Arratsaldeon, Jon. Urgencias para Altuna y Ander Imaz afrontan su tercer encuentro con la necesidad de puntuar tras dos derrotas en otros tantos partidos. Tiene que ganar para seguir con opciones de estar entre los cuatro primeros porque además tienen un mal tanteador. Hoy esperan el Ordi Mariscurena. Habla Ander Imaz de los rivales y también del hecho de jugar en casa.
10: Cada pareja está muy bien equilibrada, es una pareja muy fuerte, ¿no? Al final Jon está demostrando que pues igual será el zaguero más potente que está en profesional, está con mucho juego y Aitor pues es una pareja muy buena para Jon, es una pareja muy completa, pero bueno, al final jugamos en casa, creo que ánimos no nos van a faltar y al final con Joaquín también pues jugaremos a gusto ahí, a ver si pues con el frontón no hay excusa, lo conozco bien y a ver si podemos ganar.
9: Enfrente, Lordi Mariscurena son terceros con un punto en el único encuentro que han jugado. Llegan descansados a este partido, no han jugado esta última semana. Le va a venir de perlas ese descanso a Mariscurena. Al de Berriozar le espera un maratón de partidos.
11: El 31 tenemos en Oiartzun contra una gran pareja y bueno, a ver si conseguimos el segundo punto. Luego sí que me viene bastantes partidos, el 4 en Estella, el 5 en Gasteiz, y ganando en Gasteiz el 8 y el 9 también tendría, así que vienen partidos bastante seguidos, así que a ver si nos preparamos bien, preparamos con mimo estos días y conseguimos buenos resultados.
9: El Festival del Frontón Madalensoro arrancará a las 5:15 de inicio Serie B, Pello Landa ante Amiano Gabilondo, luego Serie A, Estelar, Elordi Márez Currena ante Altuna y Ander Imaz.
2: 14:26, un apunte más de pelota, porque esta tarde Laso e Izueta se enfrentan a Zabala y Zabaleta en Azpeitia. Como decía, 26 minutos pasan de las 2 de la tarde, vamos rápidamente con el mundo del remo. Hablamos de remo porque mañana hay cita en Santurtzi, Liga Euskolabel y Euskotren, y el domingo hay cita también en Lekeitio. Vamos a escuchar a Alexander Esteban, patrón de Santurtzi, habla en las redes sociales del ACT sobre el campo de regateo.
12: El campo de regateo de Santurtzi es un campo de regatas histórico. Desde el punto de vista del espectador, pues puede disfrutar mucho de las traineras, ¿no? Desde distintos ángulos, puede ver perfectamente pasar las traineras por debajo, y desde el punto de vista del remero, pues una regata bastante física en la que, pues bueno, los físicos van a contar, las medias de peso, el fallar una parada se paga caro.
2: Y turno también para otro protagonista, Markel Akarregi, patrón de la Lekitxarra, hablaba en ETV acerca de la prueba del domingo en Lekeitio.
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2: Y el recuerdo que mañana regata en Ondarroa, ARC2 y ET, y por la tarde Pedreña acoge una nueva regata de la ARC1. Más cosas, más protagonistas. Nagore Arruti, presidenta de Zarauz, habla de la campaña de los hombres ganadores en la última cita, al igual que las mujeres.
14: Sí que es verdad que, bueno, había momentos en los que Deusto ha conseguido, digamos, terminar por delante la regata, pero sí que considero que nuestros chicos están haciendo tan buenas regatas como ellos, pero bueno, pues ahí al final, tanto para unos como para otros, ¿no? Hay factores que siempre tienden la balanza hacia un lado o hacia el otro, y contentos, muy contentos con la liga que están haciendo los chicos.
2: Seguimos escuchando a la presidenta de Zarauz, porque habla también de las chicas, porque hay motivos para la satisfacción, están muy cerca de Hondarribia.
15: Pues ganar el domingo también en una mar un poco embravecida, pues bueno, es motivo de alegría, ¿no? Saber que, bueno, hay veces que las cosas no salen, pero eso no significa que no se vayan a salir nunca.

0: Último minuto de este Quirodía correspondiente al viernes 31 de julio. Hacemos eco de los mensajes enviados al 688-840-840. Uno que dice: Aupa Landa a dar guerra en la clásica y Renko a por la cuarta. Y otro mensaje que hace referencia al Atleti: tiene buena pinta este equipo de Terzic, a ver si nos da una buena alegría esta temporada. Nada más, hasta aquí el tiempo del deporte. A lo largo de esta tarde les tendremos informados del amistoso de la Real Sociedad en Tarbes, de la Real Femenina ante el Logroño United y también del Master CaixaBank. Eskerrik asko, eta agur.
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1: ¿Cómo estáis? Tiempo ya para repasar lo más destacado que nos dejan los cursos de verano de Euskal Herriko Unibertsitatea. En los próximos minutos vamos a hablar de la labor que llevan a cabo diversas administraciones y asociaciones para fomentar la empleabilidad de los reclusos y reclusas de las prisiones vascas. Porque la reinserción social comienza con un empleo y la formación es vital para conseguirlo. Enseguida nos ocupamos de este tema, pero primero nos vamos a parar en cómo está yendo esta 45 edición de los cursos de verano de EHU. Acaban de llegar a su Ecuador, los meses de junio y julio nos han dejado muchas citas importantes, pero es que aún quedan más de un centenar de actividades que se van a desarrollar especialmente en agosto y en septiembre. Así que vamos a hablar con la directora académica de estos cursos, con Idoia Otaegi, que nos va a dar las claves más relevantes. Si os parece, comenzamos. Hemos entrado en el Ecuador de estos cursos de verano de Euskal Herriko Unibertsitatea y es tiempo de hacer un primer balance de las decenas de actividades que se han llevado a cabo. Para ello, nos acompaña Idoia Otaegi, directora académica de estos cursos. Kaixo berriro, Idoia.
2: Kaixo, Enrique, egunon.
1: Bueno, ¿qué primer balance podéis realizar de estos cursos?
2: Pues la verdad es que el primer balance de estos cursos es muy positivo. En estos casi dos meses, que han sido muy intensos, hemos tenido jornadas de máximo interés que han congregado a muchas personas. Y salvo las pequeñas incidencias que suele haber en estos casos, la verdad es que no ha habido problemas a destacar. Es todo un reto la organización de unos cursos como estos y el hecho de que funcionen adecuadamente es, como digo, un gran reto, porque hay muchos días en los que tenemos concentrados, por ejemplo, en el Palacio de Miramar, cinco o seis cursos y hay que estar pendiente de lo que ocurre en cada una de las salas, hay que estar pendiente de atender a las autoridades, a los asistentes, a los ponentes, etcétera. Y bueno, y en este sentido, pues sí que quisiera destacar que las pequeñas incidencias que haya podido ocurrir pues se han solventado de manera muy positiva gracias a un maravilloso equipo de personas con el que contamos en la Fundación Cursos de Verano, que se ocupan de que todo funcione a la perfección y que cuando hay algunas pequeñas incidencias, pues que se solucione de la mejor manera posible.
1: Quien no conozca los cursos o acuda por aquí al Palacio Miramar de manera ocasional, la verdad es que no sabe todo el trabajo que hay, ¿eh? Como dices, hay jornadas en las que se juntan un montón de cursos, de ponentes, de personas, de asistentes. Es un auténtico reto organizativo que sé que estáis durante todo el año además organizándolo y que, bueno, ahora ya vais viendo el fruto, vais viendo la respuesta. Y es una respuesta positiva, ¿no?
2: Pues la verdad es que sí, la verdad es que sí. Es un trabajo, como dices, de todo el año, porque empezamos en el mes de noviembre con la recepción de las propuestas y a partir de ahí pues la maquinaria se pone en marcha y el trabajo que hay detrás es enorme. Tenemos personas que trabajando todo el año para que todo salga bien y la satisfacción de ver que todo va bien y que la gente sale contenta de los cursos, porque eso sí que año tras año lo que nos transmiten es eso, que salen encantados y encantadas de cada uno de los cursos, que disfrutan viniendo a los cursos de verano, que muchas personas los enfocan como un pequeño Kit Kat en el día a día, en la vorágine del día a día, un Kit Kat en el que pueden aprender, pueden escuchar, pueden debatir sobre temas que les interesan, y el hecho de que salgan satisfechos, pues para nosotros, para nuestro equipo, pues es muy satisfactorio, sí.
1: Mucha participación presencial y también vía online.
2: Sí, porque mantenemos en más o menos en un 40% de los cursos mantenemos el sistema híbrido, que es el presencial y en directo online, y la verdad es que tienen bastante éxito esos formatos, porque todavía es verdad que hay personas a las que les resulta más fácil pues desde casa, desde su trabajo, poder seguir el curso, y por eso seguimos manteniendo ese sistema, porque damos respuesta también a personas que si no se matricularían en nuestros cursos, y además tiene la ventaja de que si te matriculas en uno de esos cursos, como se graban esos cursos, esa grabación se queda en el área privada de cada uno de los alumnos y alumnas para que lo puedan consultar durante 3 meses. Entonces, eso también es una ventaja, porque a veces igual se matriculan pensando que van a poder acudir y finalmente por X razones no pueden acudir, pero saben que esa grabación se va a quedar ahí en su área privada, como digo, para su consulta durante 3 meses. Entonces, bueno, es una forma de acercar también a esas personas que finalmente no pueden venir al curso.
1: Desde luego. Bueno, estamos en el Ecuador, Idoia. Uh-huh. Te iba a decir que toca descansar, pero creo que descanso poco, hasta sí. mediados de agosto no sí. retomáis. Pero descanso poco sí. y ya preparando todo lo que se viene encima, que es mucho, ¿verdad?
2: Efectivamente. Bueno, descanso tenemos un poquito, vale, que eso. Bueno, en estas circunstancias se agradece también, pero uh-huh. bueno. Pues sí, como bien dices, todavía estamos en el Ecuador de los cursos y nos quedan bastantes cursos por delante. Si quieres, te destaco alguno de ellos.
1: Por favor.
2: Mira, pues retomamos los cursos. Bueno, el 17 de agosto, pero es un workshop. El 20 de agosto retomamos con un curso que considero que es muy interesante, relativo a la inclusión, derechos y apoyos de las personas con discapacidad. Tiene un plantel de ponentes muy interesante y muy relevante. Tendrá lugar en el Palacio de Miramar durante 2 días y, bueno, el 20 de agosto empieza. Este curso del 20 de agosto va a ser de estos híbridos, presencial y online. Uh-huh. También tenemos otro sobre el voluntariado sostenible, las claves para transformar el futuro de Euskadi, que tendrá lugar el 2 de septiembre, también con carácter mixto. Tendremos también los días 3 y 4 de septiembre en Guernica, en las juntas de Guernica, un curso relativo a Vizcaya y sus libertades. Se van a conmemorar los 500 años del fuero reformado. Te estoy mencionando cursos diferentes para que veas que la temática, como bien sabes, sí, es muy diversa.
1: Porque el calendario es muy amplio,
2: es muy extenso. Sí, sí. Pero bueno, también quisiera destacar otro que tendrá lugar el 7 y 8 de septiembre, relativo a la visibilización del duelo gestacional, perinatal y neonatal. Un curso muy necesario para socializar este problema tan tan importante. Otro curso que también tendrá lugar los días 8 y 9 de septiembre, relativo a los nuevos retos de la violencia machista, de la victimización a la reparación. U otro curso que también tendrá lugar en Beasain, por ejemplo, el 10 de septiembre, relativo al impacto de la economía online, de la mercantilización online, del comercio online, el impacto que tiene en nuestros pueblos y ciudades. Como digo, hay muchos temas todavía que están por celebrarse, por trabajarse, y yo animaría a todas las personas que tuvieran interés o que digan, bueno, pues igual me apetecería acudir a uno de estos cursos, que entrara en nuestra página web, que es uik.eus, uh-huh. y en función de sus intereses y de sus gustos, que navegara un poco por la página web, porque estoy segura de que encontrarán un curso que se pueda ajustar a sus gustos o a sus intereses.
1: Como comentabas, hay cursos en Miramar, hay cursos en Beasain, hay cursos en diferentes
2: Exacto.
1: localidades de toda Euskal Herria,
2: sí.
1: así que se puede participar de forma activa sin necesidad de venir aquí, aunque venir aquí desde luego es un privilegio,
2: sí.
1: pero cualquiera, bueno, puede mirarlo y quizás a la vuelta de casa puede encontrarse con un curso interesante, ¿verdad?
2: Eso es, estoy segura de que sí. Y también quisiera destacar que tenemos precios, tenemos tarifas especiales para colectivos diferentes. Es decir, intentamos que la cuestión económica no sea un hándicap para venir a nuestros cursos. Entonces, las personas entre 18 y 25 años tienen un precio único en la mayoría de los cursos de 25 euros por curso. Pero también otros colectivos tienen reducciones en los precios de matrícula. Entonces, animaría, como digo, a bucear un poco en nuestra página web, a que analizara qué tipo de curso le interesaría y que miren bien los precios de matrícula, porque suelen tener beneficios, reducciones. Sí.
1: Oye, Idoia, hablábamos la vez anterior sobre el lema de esta edición, uh-huh. piensas, luego existimos. Uh-huh. ¿Estáis satisfechas con el grado de participación que está habiendo? ¿La gente realmente está expresándose, pudiéndose expresar y pudiendo preguntar y cuestionarse sí. las temáticas que abordáis?
2: Sí, pues nuevamente sí estamos satisfechos, porque consideramos que en todos los cursos se da la opción a los participantes de expresar su opinión, como no podía ser de otra manera, y que en muchos de los cursos, es verdad que igual no en todos, pero en la mayoría de ellos se generan debates muy interesantes y aportaciones muy interesantes por parte de los asistentes. Y luego tenemos cursos participativos, que tienen dinámicas participativas. Y en ese sentido tenemos una experiencia muy gratificante, porque a uno de los organizadores de un curso les propusimos nosotros, por la temática que veíamos, que estaba planteada en el programa, les propusimos que formaran, que propusieran un curso participativo. En un primer momento fueron un poco reticentes, porque bueno, pues era una asociación que decía, nosotros no estamos acostumbrados a esas dinámicas, no, nunca hemos hecho un curso de estos. Sí. Bueno, al principio un poquito de reticencia. Pero una vez que tuvo lugar el curso, que además duró 3 días, si no me equivoco, bueno, la satisfacción de todos los participantes de ese curso, que eran personas de determinada edad, impresionante. Todas las nos dijeron, bueno, menos mal que nos habéis propuesto que hagamos estas dinámicas participativas. Bueno, lo que hemos aprendido, lo que hemos disfrutado con este formato, bueno, estaban encantados y encantadas. Entonces, en ese sentido, a veces, eso, la gente igual puede tener una primera reticencia por desconocimiento, pero luego, como esas dinámicas se elaboran con profesionales, pues al final el resultado suele ser, hasta la fecha, desde luego, muy satisfactorio. Sí.
1: Hay que innovar, ¿no? Porque sí, al final llevamos muchos años haciendo, bueno, pues formatos de jornadas, de congresos, de mesas redondas, y la verdad es que todo lo que tenga que ver con la participación, con el poder de dar voz a los asistentes, más allá de los ponentes, pues yo creo que cada vez está cogiendo más fuerza y es importante, ¿no? Sí, que la gente que sepa que se le escucha también.
2: Y sobre todo porque se crean sinergias que de otra manera no se generarían, y la gente, el hecho de que se tenga en cuenta su opinión, pues la gente lo valora y dice, bueno, pues es que, bueno, he podido decir lo que pienso sobre este tema y he podido aportar, y de ahí luego salen futuros proyectos, porque en otro curso también que se me está viniendo ahora a la cabeza, en el ámbito de la educación, me decían, es que a partir de ahora, con todo lo que ha salido en estas dinámicas de durante 2 días en esa ocasión, me decían, puf, vamos a hacer un montón de cosas, porque y se crean redes entre las personas, claro, participantes. Entonces yo creo que pues que hay que fomentar ese tipo de cursos. Es verdad que igual todos los cursos no se pueden hacer con esas dinámicas participativas, pero bueno, combinar ambos formatos creo que es una línea en la que nosotros, desde luego, vamos a intentar seguir, sí.
1: Pues sí, Idoia Otaegi, te dejamos descansar un poquito, hasta el 17 de agosto. Nosotros en Radio Euskadi vamos a seguir todos los fines de semana recopilando lo más interesante que ha ocurrido en nuestros cursos de verano y también todo lo que va a venir, que también hay muchas cosas interesantes, como has comentado. Así que gracias y nos vemos en unas semanas. Estamos aquí de nuevo.
2: Muchísimas gracias a vosotros y gracias a ti personalmente, Enrique, por la atención que nos estás dando y por la cobertura que nos estáis dando. Estamos encantados de recibiros y nos volvemos a ver a partir del 20 de agosto.
1: Muy prontito. Venga,
2: muy bien.
1: Eskerrikasko.
2: Suri, eskerrikasko, suri.
1: En próximos programas os iremos avanzando algunos de los cursos más destacados que están aún por venir. Y ahora nos vamos a ocupar de un proceso vital para impulsar la inclusión sociolaboral de las personas privadas de libertad. Hablamos de mejorar su empleabilidad tanto durante el cumplimiento de condena como en su transición a la vida en semilibertad o en la fase final de ejecución penal, de cara a que consigan un puesto de trabajo al salir de la prisión. Los cursos de verano se han querido ocupar de esta problemática, poniendo sobre la mesa la labor que lleva a cabo la Agencia de Reinserción Aukerak. Sonia Archeli Mesonero es la directora de Aukerak, que es la agencia pública de derecho privado que persigue como fin esencial impulsar la inclusión sociolaboral de las personas privadas de libertad mediante la mejora de su empleabilidad, tanto durante el cumplimiento de condena como en su transición a la vida en semilibertad o en la fase final de ejecución penal. Sonia, muchas gracias por estar con nosotros en Radio Euskadi.
3: Gracias a vosotros por darnos este espacio de difusión y dar a conocer lo que hacemos desde Aukerak.
1: Oye, los medios no nos solemos ocupar de la situación de estas personas privadas de libertad o en semilibertad. ¿Qué problemáticas se enfrentan?
3: Bueno, pues nos encontramos con personas que vienen, la gran mayoría, de contextos externos muy vulnerables, en los que su trayectoria de vida o su experiencia de vida ha sido una vida, pues bueno, un poquito traumática, ¿no? Y que han estado vinculados a espacios que igual sí que ha habido situaciones más de exclusión. Nos estamos encontrando con personas que entran en centro penitenciario y que una de las partes del tratamiento penitenciario es fortalecer esas herramientas de incorporación, ¿no?, a la vuelta a la sociedad. Y nosotros, desde Aukerak, pues las líneas de trabajo para conseguir esto lo hacemos a través de la formación inicial y después a través del empleo dentro del centro penitenciario, pero siempre mirando hacia el exterior y la posibilidad de las que las personas puedan estar contratadas, ¿no?, una vez que salen del centro penitenciario.
1: Es muy interesante porque vosotras también os encargáis de detectar cuáles pueden ser las capacidades de esas personas personas, en algunos casos las capacidades incluso son desconocidas para ellas, es decir, hacéis entrevistas, etcétera, y a partir de ahí veis qué capacidades tienen y hacia qué formación se pueden tender, ¿no?
3: Sí, nosotros de inicio el itinerario que hacemos tiene una parte de acogida que le llamamos, que es la primera entrevista que hacemos con las personas internas, y ahí lo que buscamos es detectar, por un lado, esas capacidades y competencias que la persona puede traer porque ha podido trabajar y estudiar antes de entrar en centro penitenciario, pero también esas habilidades y competencias que muchas veces estas personas que vienen de estos entornos tan desfavorecidos no son capaces ni siquiera ellos de identificar y de poner nombre, ¿no? Entonces, una de nuestras labores es ver qué potencialidades tienen las personas para poder acompañarles en un camino, ¿no?, y en un itinerario adecuado a ese perfil, y viendo también ¿Qué les gusta? ¿Qué les gustaría hacer cuando saliesen del centro penitenciario, ¿no? Y enfocar esa formación hacia esa línea.
1: Se habla mucho de segunda oportunidad, pero en el entorno laboral a veces persisten estigmas, sí. Lo sabes. ¿Cuál es el principal prejuicio al que os enfrentáis cuando intentáis insertar a alguien en una empresa para que trabaje?
3: Pues el hecho de que la persona haya pasado por centro penitenciario ya es el estigma principal. Yo creo que ahí tenemos una labor muy importante, tanto las administraciones públicas como en concreto las entidades que trabajamos en reinserción, ¿no?, como puede ser Aukera o las entidades del tercer sector, de dar a conocer lo que hacemos, cómo lo hacemos, y dar garantías a las empresas privadas de que estas personas posiblemente hayan estado trabajando incluso para parte de esas empresas dentro de los centros penitenciarios, porque nosotros tenemos empresas que ponen sus talleres dentro de los centros. Entonces, dar garantías de que son personas que han hecho un recorrido, que han delinquido, que están cumpliendo condena o que han cumplido condena porque han cometido un delito, pero que eso no puede marcar el recorrido vital, ¿no?, de la persona, que no puede seguir persiguiéndole el estigma después de que ha hecho un trabajo de tratamiento, de devolver a la sociedad, ¿no?, esa parte de yo he hecho un delito, quiero compensar, ¿no?, a la víctima y a la sociedad, porque esto es un trabajo muy potente que se hace dentro de los centros penitenciarios y también es desconocido. Entonces, dar esa oportunidad a la persona para volver a ser parte de la sociedad y de la comunidad, que es lo más integrador que pueda haber, ¿no? Sentirte parte de una comunidad.
1: Han pagado su pena y efectivamente pues hay que dar segundas oportunidades. ¿En qué sectores o perfiles profesionales estáis poniendo el foco de las formaciones?
3: Pues nosotros las formaciones las enfocamos un poquito a los perfiles profesionales que en el exterior vemos que hay necesidad de trabajo, pero también en lo que necesitamos dentro de los centros penitenciarios, que puede ser un poquito lo mismo, ¿no? Toda esa parte de almacenaje, carretilleros, mantenimiento, el que haya un equipo que pueda arreglarte un tema de electricidad o algo de carpintería. También todo lo que tiene que ver con la hostelería, cocina, camareros, temas de peluquería y estética. Y luego también hay una línea muy importante marcada con el tema de prevención de riesgos, porque son, para poder trabajar tienen que pasar por esa formación. Y tenemos unos cursos específicos de atención sociosanitaria que tanto dentro del centro penitenciario, en las enfermerías y en el acompañamiento de internos, como en el exterior, hacen falta estos perfiles, ¿no? Y alguien que ha sufrido, que ha pasado por ser persona reclusa, ¿no?, aislada en un centro penitenciario, puede tener una mirada diferente a la hora de poder acompañar a otras personas, ¿no? Entonces también nosotros nos gusta resaltar esa parte.
1: Claro, nos hablas de cursos de formaciones, en algunos casos son largos, son prolongados, pueden ser complicados, y sobre todo es muy importante, lo decías tú en tu charla, evitar la frustración, ¿no?, de las personas que están estudiando, están aprendiendo, ¿no?
3: Sí, en estos itinerarios largos tenemos que tener en cuenta estos perfiles de personas, que hay muchas personas que igual hicieron la formación básica obligatoria en su momento y no han vuelto a estudiar. Entonces, meterse en un curso que dura 450 horas con sus horas prácticas y sus horas teóricas, mantenerse ahí es muy complicado. Entonces, los equipos técnicos tenemos que ver cómo hacemos para que esa frustración no llegue y que no se corte el itinerario, ¿no?, que la persona pueda mantenerse. Para eso está el acompañamiento continuo, que hablábamos en la charla, ¿no?, el poder estar desde el inicio, desde que la persona es derivada a Aukerak, a poder formarse y trabajar, hasta el final, hasta que ya enlaza con el Reincorpora para poder salir al exterior.
1: Claro. Mirando a las empresas, ¿qué argumentos o garantías les dais desde Aukerak para animarles a contratar a personas en semilibertad o en fase final de condena?
3: Mira, nosotros, por un lado, tienen toda esa parte de beneficio fiscal, de poder ser empresas que contratan a población vulnerable. Y por otro lado, toda la parte de devolución a la sociedad, ¿no? Y esa justicia social, ¿no? Los valores empresariales. Nosotros consideramos que, pero esto tiene que ir un poco también intrínseco en el ADN de la propia empresa, ¿no? Y de la mira hacia dónde quiere ir esa empresa. Yo creo que, como hemos dicho, creo que los tres que hemos estado hablando ahora a la mañana, los tres hemos comentado lo mismo, la importancia de que la sociedad sea consciente de que la reinserción no es solo responsabilidad de la administración. Entonces, desde ahí nosotros también tenemos que hacer ese trabajo de difusión y de decir, ¿no?, a las empresas que una persona que está produciendo dentro del centro penitenciario puede producir igualmente una vez que salga al exterior, ¿no? Porque al final, si estamos hablando en términos económicos, lo que nos interesa es que la producción sea adecuada, y si estamos hablando en términos de justicia social, lo que nos interesa es que la gran mayoría de la población en edad de trabajar, independientemente de dónde venga, pueda estar trabajando.
1: Me imagino, Sonia, que la realidad de las mujeres privadas de libertad tiene unas particularidades específicas, y me imagino que sufren una doble estigmatización. Es así, ¿no?
3: Es así. Y es cierto que, bueno, la población reclusa femenina es muy inferior a la masculina, pero es cierto que tanto dentro del centro penitenciario como en el exterior, una vez que salen, el estigma es mayor. Y sobre todo la sensación de culpa que pueden tener las mujeres, ¿no?, cuando además son cuidadoras de su familia, madres de familia o hijas que han cuidado, ¿no? Pues toda esa carga emocional que llevamos las mujeres arrastrando durante años, pues en mujeres reclusas todavía se acentúa más. Y a la hora de la reinserción, evidentemente tenemos que poner el foco en ellas, ¿no?, de una manera como más intensa que en la población masculina, porque sí es cierto que nos encontramos con más hándicaps.
1: En los presos y en las presas, me imagino que poder trabajar también tiene su propio significado, más allá de cobrar dinero, de tener dinero, sino que es una vuelta a integrarse en la sociedad, ¿no?
3: Sí, es el volver a sentirse útil, el volver a ser una parte importante de sostén, incluso para su familia, ¿no? Porque muchas internas e internos tienen familia en el exterior a la que envían dinero. Y luego, la parte del trabajo penitenciario, es importante que tengamos en cuenta que las personas que trabajan y cobran un sueldo dentro de prisión tienen la obligatoriedad de pagar, ¿no?, por la responsabilidad civil derivada del delito que han cometido. Con lo cual, estamos haciendo ese doble trabajo, ¿no? De, por un lado, concienciación de la persona de su delito, el darle capacidad y estructura para poder reinsertarse en un futuro, y sobre todo dar visibilidad, ¿no?, y que la persona se sienta parte de algo, ¿no?, y sea capaz de salir de ese espacio en el que estaba cuando tuvo que entrar al centro penitenciario.
1: Oye, ¿y ahora mismo son muchas las personas a las que estáis atendiendo desde Aukerak?
3: Sí, en este momento tenemos 632 personas contratadas repartidas en los tres centros penitenciarios. Que si dices este número, dices, pues no son tantas. Pero tenemos que tener en cuenta que dentro del centro penitenciario hay población que está en disponibilidad de poder trabajar, y otra mucha que no, por temas, hay enfermería dentro de los centros penitenciarios, pueden estar ingresados o pueden estar en situaciones de desintoxicaciones, situaciones de temas de salud emocional que no les permite estar en una situación adecuada para trabajar. Entonces, del universo que puede trabajar, 632 a día de hoy están trabajando. Y si hacemos una visión desde el año 22, que es cuando Aukerak empieza a funcionar de manera, digamos, continua, hemos hecho una evolución importante de manera creciente, y es lo que esperamos seguir haciendo.
1: Es una cifra importante, la consejera comentaba que son un 60% de la población que es susceptible de poder trabajar o de poder formarse, y lo está haciendo, ¿no? Y eso es muy importante.
3: Al final es dar garantías de que las personas, aparte de cumplir condena, están haciendo un tratamiento adecuado para volver a la sociedad, porque tenemos que tener todos claro que las personas vuelven a la sociedad, salen del centro penitenciario, no se van a quedar para siempre en el centro penitenciario. Entonces, tanto ellos como la sociedad tienen que estar preparada para esa vuelta.
1: Claro, tú has hablado mucho del acompañamiento posterior, primero prepararles para esa vuelta. Una vez que salen de prisión se encuentran con retos, me imagino se enfrentan a retos, no sé si uno de los principales puede ser la vivienda, puede ser pues, la convivencia social, me imagino que hay muchos son retos que quedan pendientes, incluso ya teniendo un trabajo, ¿no?
3: Sí, bueno, es una realidad que nos estamos encontrando a nivel social, ¿no? Muchas personas que trabajan y que no pueden permitirse tener una vivienda en exclusividad, que tienen que compartir vivienda. Si hablamos de personas que vienen de contextos muy vulnerables y de exclusión social, pues esto se acentúa y el acceso a la vivienda es una de las prioridades también que nosotros nos tenemos que marcar como cartera, ¿no? Y como objetivo de trabajo, que no depende de nuestro departamento, pero que sí, nosotros siempre lo ponemos ahí, ¿no? En relevancia. Una persona que sale y tiene trabajo, si no tiene dónde vivir, pues tenemos un problema. Uh-huh. Y para eso también tenemos la colaboración con entidades sociales que trabajan toda la parte de los recursos residenciales, ¿no? Entonces siempre hay esa vinculación entre la administración y las entidades sociales para poder continuar con el acompañamiento sin que se genere un corte.
1: Acompañamiento y seguimiento. Nacisteis en 2022 desde Aukerak. ¿Qué balance puedes realizar de estos 5 años? 22, 23, 24, 25, 26.
3: 26. Casi. Vale, nacimos en el 22, pero yo llevo como directora un añito y poco. Uh-huh. Pero el balance es positivo. Como te he dicho, hemos crecido en número de personas que están trabajando dentro de Aukerak, hemos crecido en el número de formaciones y acciones formativas y personas formadas y en este momento tenemos un reto importante, ¿no?, de generar esa parte de ecosistemas, esa palabra que está tan de moda, de esos ecosistemas de reinserción, generando alianzas tanto con el más allá del tercer sector, lo que ya tenemos con más entidades del tercer sector, con empresas y con toda la parte de la inclusión, ¿no?, social con otras administraciones. Tenemos retos, pero hemos hecho un camino, yo creo que bueno, adecuado a los años que llevamos. Si nos comparamos con los hermanos mayores que han compartido mesa conmigo, evidentemente tenemos mucho que hacer y mucho que aprender. Pero en 4 años y medio, 5, hemos hecho grandes cosas. Sí, crearlo de primero, que no es fácil, y después mantenerse ahí con todas las dificultades que es adquirir unas transferencias del Estado a la comunidad autónoma, ¿no?
1: Uh-huh. Te iba a preguntar precisamente sobre los retos, ya nos has adelantado, además con la apertura de un nuevo centro penitenciario, que es muy importante para vosotros y que os va a suponer también pues nuevos retos en ese sentido, ¿no?
3: Sí, el centro penitenciario nos va a suponer nuevos retos, pero nuevas oportunidades, ¿no? A mí siempre, porque siempre nos fijamos en qué nos falta por hacer, ¿no? Pero y luego decimos, ya, pero ahora tengo la oportunidad de implementar nuevas cosas. Entonces, Tubieta nos va a permitir ampliar ese mercado laboral de empresas externas que puedan trasladar su trabajo al centro penitenciario, nos va a permitir tener más formaciones porque tenemos unas aulas para dar formación mucho más grandes y que van a estar homologadas y nos va a permitir generar más puestos de trabajo, con lo cual el objetivo de Aukera que es ese, formación, trabajo y ese camino hacia el exterior, ese acompañamiento.
1: Pues Sonia Archeli, que es directora de Aukera, muchas gracias. Se queda mucho trabajo por hacer, pero te agradecemos que nos hayas acercado a esta realidad que para muchos, muchos oyentes que nos están escuchando, era invisible o era desconocida.
3: Pues muchísimas gracias a vosotros por el espacio de nuevo y nada, para hasta cuando queráis.
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1: Pues hasta aquí este resumen de lo más destacado de los cursos de verano de Euskal Herriko Unibertsitatea. Mañana y pasado regresamos a partir de las 2:30 de la tarde y ya os adelanto que podremos escuchar a voces como la del neurólogo Gurutz Linazasoro, que nos va a hablar de resiliencia emocional o de las claves mentales para afrontar el estrés, y también la escritora María Sunlanda, que nos va a dar pautas y consejos para escribir mejor. Así que no os lo perdáis. Bien arte.

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1: Las noticias de las tres. Arratsaldeon, cerca de 60.000 personas han cruzado desde Marruecos a Ceuta la pasada noche. La mitad ya han regresado al país africano, en la que ya es la última crisis migratoria entre España y Marruecos. Hay al menos 41 personas fallecidas. En Ceuta el ambiente es tenso, miles de migrantes todavía por las calles sin saber a dónde ir, pasando hambre. La ciudad ya está al límite, desbordada. Ahí se encuentra un equipo de EITB. Andoni Calvo nos lo cuenta.
2: La imagen que encontramos hoy en Ceuta es bien distinta a la de ayer, porque esos miles de jóvenes que ayer entraban, cruzaban la frontera, entraban al Estado español, hoy se marchan y lo hacen a pie tranquilamente por la frontera. Lo hacen muertos de hambre. Muchos de ellos han pasado aquí 24 horas sin absolutamente nada. Los establecimientos de la ciudad están cerrados, hay largas colas en los supermercados y fuertes medidas de seguridad. Pese a ello, aún vemos como algunas personas, algunos jóvenes llegan nadando hacia Ceuta. La situación es de total incertidumbre y algo caótica, como decimos, en una ciudad que está absolutamente desbordada y que pide ayuda.
1: Pedro Sánchez se ha desplazado esta mañana a la ciudad autónoma, donde ha tenido una reunión de crisis, tras la cual el presidente español ha explicado las medidas que van a adoptar, como la colocación de boyas que delimiten la frontera en el mar. Mikel Claver, Arratsaldeon.
3: Arratsaldeon, el presidente del gobierno español apunta a las mafias que trafican con seres humanos como responsables de la situación. Pedro Sánchez.
4: Lo que ha sucedido efectivamente es una violación de la integridad territorial de España, de las fronteras de una ciudad española como es la ciudad de Ceuta. Lo que subyace es la lectura interesada que las mafias que trafican con seres humanos han hecho.
3: Lectura de una sentencia del Tribunal Supremo que dice que no se pueden realizar devoluciones en caliente con las personas llegadas desde el mar. Es por ello que entre las medidas que va a adoptar el gobierno está la de desplegar una barrera de boyas en el agua. Y entre las más inmediatas, el despliegue de 400 efectivos de policía y agilizar los expedientes de repatriación. Una labor que, asegura Sánchez, se está haciendo en colaboración con Marruecos.
4: Cooperar con las autoridades marroquíes, a las cuales también agradezco esa voluntad, esa cooperación, para que se materialice cuanto antes esa repatriación y, por tanto, la salida de los inmigrantes que llegaron de manera irregular, principalmente en el día de ayer.
3: Colaboración con Marruecos que, dice Sánchez, se está haciendo de modo muy razonable, algo que no sucedió en la anterior crisis de 2021.
1: Hoy, 31 de julio, día de San Ignacio, festivo en Vizcaya y Guipúzcoa, puente festivo para muchos, es uno de los fines de semana clave en la operación salida, miles de coches yendo y viniendo en nuestras carreteras, con esos afortunados que se marchan de vacaciones.
5: Empezamos las vacaciones ahora y estamos encantados de irnos ya, porque además con el día así nuboso que tenemos, queremos sol, disfrutar, familia y relax.
6: Ya voy de vuelta a Barcelona, donde vivo.
7: Rumbo hacia Cantabria y caeremos pues bien donde podamos para iniciarnos en el mundo de caravaneo.
1: Desde Tráfico de la Ertzaintza nos informan de que no hay nada reseñable, no hay retenciones en ninguno de los puntos conflictivos a estas horas en la red viaria. En Tudela, una mujer ha sido detenida por un presunto delito de malos tratos a su hija de 12 años. La menor presentaba lesiones visibles y la policía municipal investiga si la menor habría sufrido malos tratos en otras ocasiones, tanto físicos como psicológicos. La mujer de 30 años ha sido trasladada a dependencias policiales a la espera de pasar a disposición judicial. Los hechos ya se encuentran en manos de los servicios de protección de infancia y familia, así como la Fiscalía de Menores. Y en Vitoria-Gasteiz ya está en marcha la cuenta atrás para las fiestas de la Blanca. Celedón ya ha recibido hoy mismo sus míticos aperos para darle pistoletazo de salida a las fiestas. Iñaki Querejazu ha recibido de manos de la alcaldesa Maider Etxebarria el pañuelo rojo, la bota y el paraguas, por lo que ya está provisto para hacer las veces de Celedón del próximo 4 al 9 de agosto. Querejazu, que en su tercer año como Celedón, ha vuelto a abogar por unas fiestas libres de agresiones, mensaje que también ha suscrito la alcaldesa.
8: Con muchas ganas, ya con ciertas mariposas en el estómago, dugula inongo erasorikon hartuko, egotekotan erasoren bat, Gasteizek erantzungo du erasorri.
9: Hacer un llamamiento a vivirlas en convivencia, con tranquilidad, de luego con muchísimo respeto, por supuesto sin agresiones machistas. Eso es la máxima.
1: Es todo, más noticias en una hora aquí en Radio Euskadi y en todo momento en la aplicación Orain. We'll be right back.

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1: Son las 4 a arratsaldeon. 50.000 personas han entrado en Ceuta procedentes de Marruecos en los últimos días. 7.000 de ellas podrían ser menores. Además, 41 personas han fallecido. Son las cifras de la última crisis migratoria entre España y Marruecos. Eso sí, según el Ministerio de Interior, la mitad han regresado a territorio marroquí después de confirmar que no podrán regularizar su situación en territorio español. En la ciudad autónoma ha comparecido esta mañana el presidente del Gobierno español, Pedro Sánchez. Ha culpado a las mafias de lo sucedido y ha prometido la devolución cuanto antes de los migrantes. Mikel Claver, corresponsal, arratsaldeon.
2: Arratsaldeon, el presidente del Gobierno español apunta a las mafias que trafican con seres humanos como responsables de la situación. Pedro Sánchez.
3: Lo que ha sucedido efectivamente es una violación de la integridad territorial de España, de las fronteras de una ciudad española como es la ciudad de Ceuta. Lo que subyace es la lectura interesada que las mafias que trafican con seres humanos han hecho.
2: Lectura de una sentencia del Tribunal Supremo que dice que no se pueden realizar devoluciones en caliente con las personas llegadas desde el mar. Es por ello que entre las medidas que va a adoptar el Gobierno está la de desplegar una barrera de boyas en el agua. Y entre las más inmediatas, el despliegue de 400 efectivos de policía y agilizar los expedientes de repatriación. Una labor que, asegura Sánchez, se está haciendo en colaboración con Marruecos.
3: Cooperar con las autoridades marroquíes, a las cuales también agradezco esa voluntad, esa cooperación, para que se materialice cuanto antes esa repatriación y, por tanto, la salida de los inmigrantes que llegaron de manera irregular, principalmente en el día de ayer.
2: Colaboración con Marruecos que, dice Sánchez, se está haciendo de modo muy razonable, algo que no sucedió en la anterior crisis de 2021.
1: Estamos en plena festividad de San Ignacio, que este año, al caer en viernes, genera un puente de fin de semana que se une a la segunda operación salida de vacaciones de verano, por lo que se esperan miles de desplazamientos por las carreteras vascas y navarras, unos desplazamientos que les van a salir más caros a los conductores debido a la subida del precio del combustible. Y es que el precio del carburante encadena 4 semanas de subidas y se ha encarecido ya más de un 15% desde que a principios de julio se dejara de aplicar la rebaja del IVA. Este fin de los descuentos se suma a partir de mañana, 1 de agosto, el incremento del impuesto especial de hidrocarburos. En total se encarecerá el litro de combustible unos 6 céntimos, algo que no hace gracia a los conductores.
4: Bueno, no estoy moviendo mucho el coche, pero sí se nota, sí.
5: A mí, la última vez, unos 70 euros, más o menos.
6: 1.300 euros, llena del depósito. Cada 2 días.
7: Esta mañana, 50 kilómetros a unos 60, el diésel.
1: Y en Navarra, el Gobierno foral ha anunciado cambios en las condiciones de acceso a la vivienda protegida a partir de septiembre. Como novedad, las viviendas de alquiler y alquiler asequible de la Reserva General se adjudicarán por sorteo público ante notario. Además, se ampliarán las modalidades de vivienda protegida, se actualizarán los requisitos de acceso y se adaptarán las normas a las nuevas realidades familiares y sociales. La consejera de Vivienda, Begoña Alfaro, subraya que estos cambios tienen un objetivo claro: garantizar una mayor equidad.
8: Podríamos hablar que a partir de septiembre se garantiza en mayor medida la equidad en el acceso a una vivienda protegida, pudiendo llegar a una mayoría social que es la que está afectada por la incapacidad de acceder al mercado libre.
1: Sin salir de Navarra, en Tudela, una mujer ha sido detenida por un presunto delito de malos tratos a su hija de 12 años. La menor presentaba lesiones visibles y la policía municipal investiga si la menor habría sufrido malos tratos en otras ocasiones, tanto físicos como psicológicos. La mujer de 30 años ha sido trasladada a dependencias policiales a la espera de pasar a disposición judicial. Los hechos ya se encuentran en manos de los servicios de protección de infancia, así como la Fiscalía de Menores. Y en Santander, una mujer de 27 años ha sido asesinada a puñaladas este mediodía en su pareja. Un hombre de 39 años ha sido detenido como el presunto autor del homicidio, ya que se ha confesado autor de este homicidio. La policía está investigando el hecho con un presunto caso de violencia de género. En tráfico, sin incidencias a esta hora, según la Ertzaintza. Más información en una hora y en todo momento a través de Orain Gerbarte.

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0: circulando.
1: Bueno, ¿qué? ¿Vamos a por el segundo capítulo?
2: Segundas partes nunca fueron buenas, ¿eh?
1: Ya está, el señor de los refranes, el dichos.
2: También te diré que estamos muy tranquilos aquí.
1: Hoy no salimos a la calle, eso es lo que me tranquiliza.
2: Estamos de maravilla. No me lo puedo creer. ¿Qué te dije? Ahí está. Cuando menos te lo esperas.
1: Ya, dale, a ver, dale, dale.
3: A ver, chicos, que tenemos que darle fuego a la parrilla. Os dejo las llaves de la unidad móvil, aquí, en recepción. Y no quiero que hagáis lo de siempre, ¿eh? La radio cuesta y aquí es donde vais a empezar a pagar.
2: Yo creo que eso lo he oído antes.
1: Es que esta se ha quedado anclada en el tiempo, ¿sabes?
2: Espera.
3: Sí, hoy la cosa va de cine. Os quiero en Orduña, que ahí, en ese enclave de Vizcaya, hay mucho de película, desde Gilda a los estudios de cine de la ciudad, que para algo tiene el título de ciudad, y no me digáis que no tenéis ni idea de por dónde empezar. Historias, voces, todo muy picadito. Ale, que no tenemos todo el día. A ver si sois capaces de hacer algo más que hablar por no callar. Ah, y traedme tabaco.
2: Ay, qué bien nos vendría un balneario.
4: ¡Vamos!
1: Vamos para la parte de atrás, que hay que preparar el guión, John.
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6: Dirígete hacia el noroeste por la A8.
7: Orduña, 42 grados, 59 minutos, 42 segundos, norte. 3 grados, 0 minutos, 25 segundos, oeste.
1: A ver, tira por ahí. Ay, mira, por Cales Arra.
2: ¿Por ahí?
1: Sí, dice que tenemos que parar en la Plaza de los Fueros. A ver si es esto.
2: Derecha.
1: Para. Encima, que no podemos hacerle el programa en la unidad móvil, que nos dice que tenemos que estar a pie de calle.
2: Vamos a ver si es por ahí.
5: Continúe por una carretera
2: de Gitarita. Que la Plaza de los Fueros.
1: Hay un momento, tú me has dicho que quieres ir a un balneario.
2: Bueno, si se puede, si se puede.
1: Abre esta puerta, a ver.
2: ¿Por qué? Hola, perdone, ¿dónde estamos?
8: Hola, buenos días. Estáis en Orduña y la única localidad del territorio de Vizcaya con el título de ciudad. Es un enclave de Vizcaya situado en territorio de Álava y limitada con Castilla y León.
1: Oye, pues qué bien lo ha dicho, como si no lo estuviera leyendo, ¿eh?
2: ¿Y podríamos hacer el programa hoy aquí, que nos lo pide la productora?
8: Por supuesto, sí, pasar.
2: ¡Qué lujo, en una antigua aduana! ¡Qué maravilla!
8: Sí, la verdad es que es un edificio emblemático precioso.
2: Ah, mira.
8: Por aquí podéis pasar, nada, poneros cómodos.
2: Caixo, saludos desde Orduña, aquí Radio Euskadi, movilizada en su flamante unidad móvil azul.
1: Escuchas Recalculando.
2: Recalculando aquí en Radio Euskadi.
1: En Radio Euskadi Recalculando.
2: ¿Que viene siendo lo mismo?
1: Bueno, pero no es lo mismo, no es igual.
2: Debería decir eso de Mikel Ibáñez, qué sorpresa.
1: Oh, John Bilbao, lo que es la vida. Oh.
2: Bueno, una historia de historias.
1: Sí, como este programa.
2: Como el cine y las películas que nos montamos para dar vida a este programa, porque hoy nos marcamos un largometraje. Orduña es un municipio, una ciudad de película. Hasta 15 rodajes se han llevado a cabo en esta localidad en los últimos años.
1: Y el estudio de cine que abre las puertas a nuevas producciones.
2: En estos momentos nos encontramos en el Hotel Balneario de Orduña, en esta antigua aduana que nos ha abierto sus puertas.
1: Pleno centro de la ciudad de Orduña, un espacio garantía del mejor descanso, servicios de primera calidad. Este enclave que nos va a permitir que nos podamos mover de aquí para allá, para llegar a todas las historias que tenemos preparadas. Así que pase la técnica de promoción económica en el Ayuntamiento de Orduña. Egunon, Leire.
9: Egunon, John. Egunon, Miquel.
2: No nos vamos a mover de este Hotel Balneario de Orduña para seguir hablando de la ciudad, porque, Leire, en este lugar se han rodado muchas películas. Y las que te rodaré, Morena.
9: A ver, eso esperemos. Llevamos 2 años, bueno, 3, con un movimiento bastante importante de producciones. La primera fue una miniserie en Alarde, justo el viernes 13 de marzo del 20, el día que nos encerraban a todos.
1: Se venía confinamiento el día siguiente.
2: Suena de algo aquella fecha.
9: Sí, luego volvieron en julio. A partir de ese año, un productor bilbaíno que vino a Bilbao a rodar El bus de la vida, pues desde ese momento que llegaron en marzo del 23 hasta el diciembre del 25, 15 producciones.
2: Wow.
9: Y bueno, no todas han rodado la totalidad de la película en Orduña. Ha habido un poquito de todo, pero sí, hemos tenido mucho movimiento.
1: El ejemplo de los que pone El bus de la vida, que además hablan de la ciudad de Orduña, porque se está desarrollando en la ciudad de Orduña. Esos exteriores, es verdad que luego tiene otras localizaciones, porque pasan cosas de la película en Basurto, en el Café Anchoquia de Bilbao. Y una de las localizaciones importantes de Orduña es un colegio.
9: Un colegio, efectivamente.
1: ¿Qué le pasa a ese colegio que tanto vienen para rodar?
9: Pues a ver, un poco el factor clave, ¿no?, de la atracción, ¿no?, o que sea atractivo Orduña, bueno, son varios puntos, ¿no? Bueno, desde un punto de vista institucional, ¿no?, el apoyo que nos parece que es maravilloso porque es cultura, es arte, y por nuestra parte, desde el área de promoción económica o desde el ayuntamiento, pues lo ve como muy positivo. Entonces es primero el apoyo institucional y a través también de la Bilbao Film Commission. Y luego Orduña tenemos pues un entorno maravilloso.
0: Natural, patrimonio.
9: Todo. La plaza ha salido en varias películas, hay espacios amplios, ¿no?, en localizaciones privadas, de casas grandes, y está, por supuesto, el colegio. Hay un colegio, Compañía María, que cerró sus puertas a la educación en el año 2002, estaba vacío y el edificio solo tiene 22.000 metros cuadrados, más luego toda la parte exterior. Entonces es un espacio diáfano,
0: se
9: da para todo, ha dado para cárcel, para casas, para
1: aula convento, de música, aula residencia, de música,
9: residencia
1: también.
9: En Maspalomas, entonces da juego a este equipo de arte maravilloso que suele venir antes de los rodajes y se transforma en cualquier espacio.
1: Rodaje y todo lo que conlleva eso, el de producción, maquillaje, peluquería, todo ese equipo de producción que tiene que llegar a la ciudad.
0: Claro. Y que deja huella en sus calles, porque nos comentaban también llegando aquí que muchos de los comercios locales reciben no únicamente a aquellas personas que han visto a la ciudad en pues determinada serie o película, sino también a los propios equipos de producción que conviven con todos los ciudadanos, y quieras que no, eso siempre ayuda a la economía local.
9: Por supuesto, es una industria que es muy positiva para el municipio, pues porque un rodaje, claro, ves todo lo que hay antes de lo que es las 7-8 semanas de rodaje que puede tener una película, ves como 2 meses antes empiezan a venir los de arte se alojan, tienen que comprar material en la ferretería, el vestuario, hay una tienda de ropa que se lleva a hacer arreglos, empresas de limpieza, alojamiento,
0: y lo iba a decir, ¿eh? Luego ves la secuencia y dices, madre mía, el tiempo que se tiraron para rodar luego este pequeño plano.
9: Sí.
1: Uy, si la media suele ser un día de rodaje, un día entero, un minuto de película al final, más o menos es un poquito la media, estar igual grabando durante 12-13 horas para que luego salga en pantalla un minuto o menos.
9: El trabajo igual, donde más nosotros apoyamos es en los previos, ¿no? En localizaciones, permisos, ocupación, tienen que bajar el alumbrado de unas farolas o quitar un contenedor, entonces claro, todo eso lo hacen proveedores locales principalmente.
1: Bueno, sobre todo si es de época, ¿no? Si es de época, sí, que hay un contenedor actual, pues el de amarillo y el azul está feo. Si
0: está bien hoy en día para separar los residuos, pero en aquella época,
9: claro.
0: A ver, que nosotros venimos de una época donde se acumulaba la basura a los pies de muchos árboles a partir de las 7-8 de la tarde, cosas como son.
9: Bolsita una encima de otra.
0: Eso es.
9: Pero luego sí es cierto que luego lo que es el rodaje es súper intenso.
1: Es dinero.
9: Es dinero.
1: Cada segundo cuenta.
9: Cada día que vienen aquí, porque es que vienen equipos de 70, 80 personas. Entonces, bueno, pues es dinero cada día que están aquí. Es alojamiento, es manutención, figurantes también.
1: Es que ahí quería llegar, claro. Estamos hablando todo el rato del equipo técnico, pero ya están los actores. Supongo que la mayoría de los actores que van a salir en esa película vienen de fuera porque son gente conocida, pero claro, también hace falta figuración, producto local, es kilómetro cero, la figuración.
9: Claro que sí, sí, tiene también luego su cosa, ¿no? Cuando ves la película, mira quién está.
1: Ay, que es algo que sale Lupardica con su frase, ¿no?
0: En la vida real y en la película, en ese bus de la vida, que no solo aparece en el bar como escenario de una de las escenas, sino que también además él participa con un par de frases haciendo de él mismo. Vamos a escucharle.
4: Opa, ¿quieres tomar algo?
10: Bueno, la estoy esperando. Ahora ya cuando venga ya...
4: Vale.
10: Que le casco.
1: Luego nos pasamos con Lupardica y que nos cuente su experiencia. Un bar, el Lupardica, que el actor Dani Rovira, protagonista de ese bus de la vida, como decíamos, pues puso en el mapa porque dijo que, bueno, dijo
0: maravillas.
1: Y lo sigue diciendo, que las famosas gildas de Xavi, pues el mejor pinche.
11: Ojalá pueda volver a Orduña y comerme unas gildas ahí en el Lupardica.
1: Leire, estos detalles, estas menciones, ¿se notan en Orduña? ¿Hay impacto real luego con más visitas de, ay, es que esta película, hay que ir a Orduña?
9: Sí han venido en la oficina de turismo, si no nos han trasladado, que gente ha venido preguntando igual por la plaza o por la película también del bus de la vida.
0: ¿Algún lugar que no nos podamos perder dentro de esas localizaciones?
9: La Casa de las Baldosas, que está aquí en Gran Vía. Tenemos una casa de la película de los Mortimer, es una casa que está aquí en el Paseo de la Antigua, que también tiene la fachada y la entrada. Es igual, luego está la pastelería Larrea también. Se ha grabado en el bus de la vida y hay una secuencia que sale Dani comiéndose una
0: naranja
9: con chocolate.
0: Tenemos que ir fijo, además ya sabes que mi dulce.
9: Sí, pero bueno, hay un elemento también que yo la estoy viendo en 3 películas, es el Dologorri. El Dologorri, el pico que sale en 3 películas de las que voy viendo ya. Entonces, bueno, es otro personaje, otro punto de foto.
0: No sé si nos puedes contar de la construcción del estudio de cine, de ese edificio, el Cartegui, en el polígono industrial de La Rondina. ¿Qué ¿Qué sabemos de si se puede avanzar algo o no?
9: Sé que la intención de la Diputación es seguir siendo competitivos para atraer producciones, y se está valorando poner en marcha infraestructuras, ¿no?, que completen un poco ese foco de atracción que son las deducciones, ¿no? Pero bueno, ojalá salga.
1: Si lo preguntamos a la Diputación, ¿no?
9: Sí.
1: Ahora mismo.
12: Hay una apuesta estratégica impulsada actualmente por la Diputación Foral de Vizcaya y el Ayuntamiento de Orduña para poder desarrollar una industria audiovisual más estable, más potente y más competitiva en esta localidad. Estas dos instituciones, junto a la propia Bilbao Vizcaya Film Commission, estamos trabajando ahora mismo codo a codo con todo el sector audiovisual para poder acordar conjuntamente aquellas propuestas más efectivas y más útiles. Potenciar lo ya logrado hasta la fecha, que es mucho, y avanzar hacia una consolidación de Orduña como referente para las producciones audiovisuales.
0: Estamos hablando de cine, estamos hablando de distintas instituciones implicadas para el desarrollo económico de la ciudad de Orduña, pero es que el aval viene incluido...
12: ...de Orduña como referente para las producciones audiovisuales.
0: Estamos hablando de cine, estamos hablando de distintas instituciones implicadas para el desarrollo económico

0: Poder tener a Orduña dentro de nuestro programa Upgrade. Es un programa en el cual el panel independiente de evaluadores selecciona un número de otros 20 pueblos en los cuales este año contamos con Orduña para trabajar de forma dedicada y con mentoría propia en avanzar el turismo y desarrollo rural, y que estamos seguros que con este programa podemos avanzar y en el futuro que Orduña pueda optar a estar entre los mejores pueblos turísticos, pero lo más importante es que podamos trabajar en conjunto en avanzar el turismo rural y la contribución del sector para las economías de las áreas rurales.
1: Con esas palabras que siempre evidencian el trabajo bien hecho, despedimos a Leire Albizuri, técnica de promoción económica en el Ayuntamiento de Orduña. Eskerrik asko.
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3: Y creo que hay que rematar esta sección de cine pues acercándonos al Lupardica, ¿no?
1: Ya puestos, picamos algo.
3: Bar y set de rodaje. A ver si nos recibe Xavi.
1: Entramos por aquí, Puerta Blanca.
4: ¿Qué pasa, Mikel? ¿Qué tal? John, ¿qué tal?
1: Nos han hablado muy bien de ti también en el cine, hablan muy bien de ti, de tus giles. ¿Por qué será?
4: Bueno, pues por la verdad, tengo buenos amigos yo en el cine. Hice buenos amigos. Ivón Cormenzana es muy amigo mío. El director del Bus de la Vida, luego, bueno, es productor de Arcadia.
3: Como es colega, por eso lo ha metido en la película. O sea, amigo, sí. Por eso lo ha metido en el Bus de la Vida.
1: Lo de tu cara me suena.
4: Tengo que decir que sí, porque... Bueno, y hice de doble de Dani Rovira. Sí, yo soy un poquitín más guapo.
1: Las escenas de riesgo. ¿Hay algún riesgo a la hora de probar alguna de estas gilas? ¿Cuál es la que mejor marida con esa película, en tu opinión?
4: Para mí la mejor gilda que tenemos nosotros es la de dátil con queso roquefort y mermelada de tomate.
1: ¿Probamos una?
3: Probamos una.
1: ¿Nos pones una, por favor?
4: Venga, hombre.
1: Fíjate que yo había pensado que Dani Rovira tal vez se había decantado por la gila de salmorejo.
4: Sí, sí.
1: Digo,
4: sí.
1: Por el toque de sur, que no sé si tiene que ver en ese caso o no.
4: Pasa que Dani es vegano. Le hicimos una gilda un poco especial cuando venía por aquí, que tenía tomate deshidratado, tenía un poquitín de... tenía guindilla, evidentemente, y la aceituna sin... una aceituna negra. Claro, tío, porque la aceituna que nosotros tenemos es...
1: Tiene anchoa incorporada, viene de serie. ¿Cuántas gildas puede haber en este mostrador?
3: Eso es, ¿cuántas variedades? Porque hemos leído 50, 70, ¿cuántas variedades tenemos?
4: Nosotros un fin de semana normal podemos poner tranquilamente 45, 50 variedades de gildas diferentes.
1: Esta barra no es para indecisos.
3: Es que es verdad, solo hoy, un día tonto, entre semana, ya toda la variedad que tenemos, y después, ¿por dónde empiezo? Claro, pues venga, vamos a probar, que nos saque la gila.
1: Eso es. Ya que estamos aquí, también unas preguntas para la parroquia. ¿Cuál es vuestra gila favorita?
5: Pues la que tiene de cecina con queso curado o semicurado. Me gusta el curado, muy bueno, está muy bueno.
1: Muchas gracias.
3: El dátil con el roquefort y que llevas un rato echándole salsa. Llevamos 10 minutos para una gilda, o sea, como tengas prisa no comes, ¿eh?
1: Digamos que tiene mucha intención.
4: Sí, la preparación es exhaustiva. El pan se tuesta un poquitín, luego tiene un salmorejito y luego pues dátil con queso roquefort y mermelada de tomate, que es un espectáculo. La combinación es maravillosa.
3: Tengo que comérselo un bocado.
1: Hombre, si te quieres atragantar, Mikel.
3: ¿O no?
4: Yo considero que es del tirón.
1: Pero ¿esto del tirón?
4: Sí, porque es la mezcla de sabores. A mí me gustaría que la comieseis de un bocado, sí.
1: ¿Probamos?
3: Es verdad, luego que tiene la boca grande, ¿eh?
4: Es complicadete, ¿eh? Yo lo entiendo que es complicado, ¿eh? Yo lo entiendo.
1: Mm. Sí. Pero está buenísima.
3: Esto está buenísimo. Espectacular.
1: Esto es un lujo de cine, un pincho de cine. Qué casualidad que Orduña, que ahora está tan involucrada con las películas, tenga un bar que tiene su fama por Gilda. Un pincho que nace precisamente por una actriz.
4: Sí, no lo había pensado ahora sí que me lo expones tan claramente. La Gilda como tal nació, ya sabéis, en Donosti, en el Bar Vallec, y se basa en la actriz, en la película, vamos, de Rita Hayworth. Sí, Gilda.
1: Pues de una actriz a un actor. Muchísimas gracias por abrirnos las puertas de Lupardica.
3: Lupard Gilda.
4: A vosotros, es que ricasco.
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3: Mira que venimos de comer de Lupardica unas gilas, pero tengo todavía un poquito más de hambre, ¿eh?
1: Yo lo que necesito es dulce, Mikel. A estas horas, después de salado, un poco de dulce.
3: Golosón.
1: No lo sabes bien.
3: En fin, que luego decimos de la jefa, pero ojo que el azúcar es malísimo, ¿eh?
1: Sí, también el trabajo nunca lo prohíbe nadie. Fíjate qué espectáculo de escaparate.
3: ¿Dónde estamos? Anda, pero si esta es la pastelería Larrea.
1: Qué ventanales, qué vidrieras, todo de blanco, madera.
3: Copas, pesos, medidas. Ah, mira, ahí dentro veo mostrador de mármol. Oye, vamos a entrar, esto no se lleva, ¿eh?
1: Vamos a entrar a ver qué nos recomiendan. Vamos a pasar por aquí. Piso, hola. Venimos de un programa de Radio Euskadi que se llama Recalculando y nos han hablado muy, pero que muy bien de esta pastelería Larrea. No sé qué nos puede recomendar.
6: Como productos muy típicos nuestros, tenéis el bizcocho, que lleva almendra molida por dentro y caramelizada por encima, las pastas de almendra, que no llevarían harina de trigo, y los chocolates caseros nuestros.

0: por supuesto, pues tenéis una variedad, tenéis trufas, tenéis chocolate con avellana caramelizada, tenéis un poco de todo.
1: Es que hemos estado hablando ahora del cine, de las películas que se han grabado aquí en Orduña, El bus de la vida, y una secuencia en la que sale Dani Rovira de la pastelería La Rea con una naranja de chocolate.
0: Sí, sí, cómo no, serían estas, serían naranja confitada con cobertura de chocolate, que hacemos también.
2: ¿Nos pones una para llevar, por favor?
0: Sí, cómo no.
1: La naranja nos llevamos.
2: Hombre,
1: entonces.
2: Hombre, claro, vamos a dar buena fe de esa naranja que tiene una pinta maravillosa. Y además, la pastelería en La Rea tiene mucha experiencia. ¿Tras cuántas generaciones sois?
0: Pues Alberto, que es el dueño ahora, sería la quinta generación.
2: Casi nada. Bueno, nos quedamos con esto, ¿eh? Pero aquí hay mucho y bueno. ¡Qué recasco!
0: Suri, venga.
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2: Miquel, ¿qué te gusta de un pueblo?
1: Pues mira, dentro de un pueblo estoy viendo la dualidad de lo clásico y lo moderno, ¿no? Venimos de algo tan moderno que venimos del poteo, venimos del cine.
2: ¿Cuánta profundidad en tu comentario?
1: Sí, porque ahora me apetece un poquito de historia.
2: ¡Ah, qué bien! A mí me encanta mucho la piedra.
1: Por eso, esas historias que, claro, tú estás ahí encantado, ¿no?
2: Bueno.
1: El Museo Orduña Iri Museo A, que a lo largo de sus 11 salas nos va a hablar de antiguos oficios.
2: Ah, mira. Espérate. ¿Es que es por aquí?
1: Mira. Ah. Ahí, venga, entramos
2: pues
1: aquí,
2: entramos.
1: Este es el museo, toca ver.
2: Hola, ¿qué tal? Caixo, Josu, aquí venimos de Recalculando Ruta en Radio Euskadi.
1: Ah, sí.
2: y veníamos de una confitería.
1: Sí, de la pastelería La Rea en concreto, sí.
2: Y nos habían comentado por el camino que en este museo se puede recorrer la historia de Orduña a través de sus oficios.
4: Pues sí, la verdad es que el museo etnográfico que tenemos en Orduña, que es un museo joven, intenta mostrar la etnografía de la ciudad a través de los últimos siglos. Tenemos unas cuantas salas, 12 salas en concreto, pues que nos reflejan los oficios, los gremios, las actividades de la ciudad en los últimos siglos.
1: Hemos estado hablando hasta hace nada del cine, hasta el cine tiene su propia sala.
4: Pues está dedicada un poco al gran cinema que hubo en Orduña y que, bueno, pues que desafortunadamente tuvo que cerrar a finales de los 80. Ha sido una pérdida que los ciudadanos de Orduña la echamos mucho de menos.
2: Lo que más nos llama la atención es que todo este trabajo, estamos viendo un edificio de dos plantas más el sótano, la labor del grupo de voluntarios que está detrás de este museo. No es frecuente encontrar una entidad cultural llevada, gestionada por los propios voluntarios de un pueblo, ¿no? En este caso, de la ciudad de Orduña.
4: Sí, y eso es un orgullo para todos nosotros porque el museo nace de ese espíritu de voluntariado con las ideas muy claras y ya se logra rehabilitar todo el edificio antiguo de las escuelas nacionales y se prepara con sus diferentes salas para acoger todas esas cosas que la gente de Orduña nos viene donando. Todo lo que hay aquí en el museo está donado por gente de Orduña o gente vinculada a la ciudad.
2: Una ciudad de cine y hemos llegado al sitio. Fíjate.
1: Cuéntanos lo que estamos viendo en esta sala.
4: Tenemos dos máquinas antiguas, las dos que se utilizaban para las proyecciones antes del cierre, con esas barras y con los típicos cortes del celuloide, como durante los cortes pues, se ponía una publicidad a base de unas estampas fijas, unos cristales fijos. Incluso también nos contaban pues, que en su día, cuando estaban los censores, pues hacían unos tapados a determinadas escenas.
2: Al más puro estilo Cinema Paradiso.
4: Claro. Pero bueno, bienvenidos sean los rodajes ahora. Si no tenemos una sala para proyectar, sí que tenemos la posibilidad de proyectar la ciudad con los últimos rodajes que está habiendo.
2: Más allá del cine, ¿qué oficios son los más destacados en la historia de toda Orduña? ¿O son demasiadas como para quedarnos solo con una?
4: Son muchas, pero quizá el que más haya destacado en Orduña haya sido el gremio de zapateros. Abajo tenemos una sala de zapatería.
2: Pues vamos andando pies para que os quiero, ¿no? Nunca mejor dicho.
4: Venga, pues.
1: Dale. Me gusta, ¿no?, que entramos al rincón del zapato.
4: Sí, aquí tenemos en una primera exposición la parte más semi-industrial de la última fábrica que hemos tenido en Orduña, de calzado Solabuénaga. Como veis, hay diferentes máquinas de coser, pues que tenía bastantes empleados y empleadas de la ciudad, ¿no? Y luego a la parte de atrás tenemos el rincón artesanal. Están registrados más de 20 zapaterías en el siglo XX. En los siglos pasados también había tal número de fabricantes artesanales de calzado. Y hay constancia a nivel de archivos ya de finales del siglo XVI, pues que teníamos un montón de zapateros que se agrupaban en cofradías. La actividad de zapatería era importante en la ciudad, pero también era una actividad un tanto molesta, se trabajaba con las pieles, había contaminación de aguas, malos olores y tal, y bueno, la forma de solventar esos problemas con la ciudadanía pues podía ser uniéndose a la iglesia. Entonces ellos en estas cofradías colaboraban con los actos religiosos pues en Semana Santa y otras épocas.
2: ¿Se exportaba mucho? ¿Salía mucho calzado de Orduña?
4: Sí, sí, yo recuerdo el último viajante de la empresa que se recorría toda España pues con un vehículo de los primeros que hubo, no sé, un Simca. Precisamente aquí tenemos un maletín en el que llevaba todo ese calzado, el Simca completo de maletines de estos para recoger las ciudades de España y poder vender los productos que se fabricaban aquí en Orduña.
1: En esta habitación pequeña, esto la audiencia no lo va a notar, pero ¿cómo huele? ¿Cómo huele? Como a piel, a cuero, ¿no?
4: Un local pequeño con una mesa baja, sillas bajas, personas con su buzo, las mesas llenas de colas, puntas y clavos y trabajando en silencio porque muchas veces tenían la boca llena de clavitos para poder seguir trabajando, ¿no? Y cuando la gente viene y ve este rincón, tiene añoranza. En ese sentido, el Museo de Orduña es muy emocional. Todo el museo tiene un alma, no ha entrado todavía la inteligencia artificial y bueno, lo que queremos es que ese alma se transmita, emocione a los visitantes.
2: Que llamas inteligencia emocional.
4: Efectivamente, inteligencia emocional que se plasma luego en el libro de visitas cuando la gente hace sus reseñas y sus comentarios y vemos el gran grado de satisfacción que supone el visitar el museo.
1: Bueno, seguimos avanzando por más salas de este museo y también en el deporte. Mira, fíjate, en Radio Euskadi, lo recordarás tú bien, John, que tuvimos la oportunidad de charlar con Mari Carmen Díaz de Lezana y esto es lo que nos contaba.
5: Un poco asustadita también de lo que veía en la prensa, porque creo que no era para tanto.
2: Que has dicho que eras cicloturista, pero el propio Loroño te dijo, si subes Orduña, como me han asegurado algunos ciclistas, puedes presumir de corredora. Eso te lo dijo Loroño.
5: Además conocí su barrio y su sitio aquí en Bilbao, porque pues, si me lo decían yo creía que si lo hacen otras también yo puedo. O sea, en eso sí he tenido fe.
1: Se daba poca importancia, pero sí que la tuvo, ¿no?
4: Mari Carmen Díaz de Lezana nos representa aquí un tesón por el valor de la mujer, por la lucha de la mujer, por participar en las competiciones deportivas en unos años en los que estaba un poco vetado a las mujeres.
2: Y mientras tanto, la prensa escribía titulares como este, marca 22 de abril de 1964, Mari Carmen Díaz de Lezana va a montes con faldas, una campeona de 20 años. El asombro que tenía la prensa y que ella, como nos contaba, pues no acababa de entender, porque ella solo hacía lo que más le gustaba, que era pedalear.
4: Quería correr los campeonatos del mundo y no la dejaban. Lo que más sorprende son las contestaciones que determinados dirigentes le daban de ocúpate de tu familia, tus hijos, estate en la cocina, ese tipo de actividades no es para vosotras, etcétera, etcétera. Aquí tiene nuestro pequeño homenaje en esta sala dedicada a las bicicletas. Que es una
2: y hay unas cuantas, ¿eh?
4: Es una colección particular de un chico colaborador del museo, todas realizadas en el País Vasco, menos una, que es ese triciclo inglés.
2: GAC, Orbea, no sé si me dejó alguna marca, BH.
4: Torrot, BH, bueno, todas las marcas con las que hemos andado nosotros de niños y de
2: ¿y
4: jóvenes.
2: Tanto, ¿estamos viendo una cantina de leche con una matrícula? ¿Estoy viendo bien o me tengo que frotar los ojos?
4: Pues estás viendo bien. Es como si serían los prolegómenos del registro de sanidad. En aquella época, por lo menos se tenía identificada de dónde venía la leche de la cantina, ¿no?
1: Mira qué buena idea, oye, una manera de tener controlado.
2: Aquí no pone consumir preferentemente, no, eso no.
4: Aquí entra en la sala de confitería. Acabáis de venir de la pastelería de la Rea.
2: ¿Sí?
4: Bueno, pues gracias a los descendientes de los primeros Larrea que pusieron su confitería, tenemos muchas de las cosas que tenemos aquí. Maquinaria y objetos que nos han aportado esas pastelerías.
2: Hay muchas personas que recuerdan y asocian el nombre de Orduña al de Mantecadas Vadillo. Una lástima que se haya perdido. ¿Hay posibilidad de recuperar esa receta?
4: Pues ojalá se pudiera. Pero bueno, pues el último chico que estaba con las mantecadas, JJ, que llamábamos aquí en Orduña, pues falleció. Bueno, pues estamos un poco en espera de si alguien retoma esa actividad en ese sitio y se recupera la receta. La historia de los gremios que hemos estado viendo, pues han tenido su punto final y es una lástima que no se recuperen algunos.
2: ¿Qué otras salas podríamos visitar?
4: Pues mira, aquí tenemos una sala dedicada a la actividad musical de Orduña.
2: ¿Y en esta de aquí?
4: En esta tenemos una cerería.
2: Cerería, con velas,
4: lirios. Sí, llama mucho la atención porque la gente que nos visita a veces no sabe cómo se hacían las velas y cómo se hacía el cordón de cerilla para las argisayolas, por ejemplo. Y aquí tenemos una demostración en un vídeo donde se explica perfectamente cómo se hacen las velas artesanalmente.
2: Con toda la maquinaria que sirve incluso para que gota a gota se vayan acumulando esa cera de las abejas que luego pues obra milagros también en nuestra iluminación, o lo hacía, ahora ya menos. Y aquí tengo una botica.
4: Una botica, sí, que la consideramos en el museo como la joya de la corona. O sea, cada sala es importante, pero la botica es una cosa que se nos ha aparecido de repente. Hace 6 años no sabíamos nada de esto. Ya estaba el museo ya en marcha y estaba puesto, y de repente aparece ahí en la residencia municipal unas cajas con unos productos, se abren y se ve que hay frascos con esencias, frascos con medicamentos.
2: ¡Qué maravilla! ¡Qué cantidad de tarros! Tarros de porcelana, frascos azules de todo tipo. Veo clavo, aloes, almizcle, sucino, mostaza, sulfato, aquí hay de todo.
4: Sí, sí, sí, hay un, y además son productos de aquella época, estamos hablando de 1780, cuando uno, Cayetano de Palacio Salazar, que era alcalde de Orduña, pues mandó poner una botica con carácter público para dar medicamentos a la población y también al convento de franciscanos que hacía las veces de, ¿cómo se dice? No, de asilo, sí, como hay en Bilbao, la Casa de Misericordia, exactamente. Entonces, él mandó traer esto y bueno, nosotros consideramos que es la primera botica de carácter público, porque en Bilbao pues podría haber boticarios y boticas, pero ya un poco privados, ¿no? Pero aquí este señor tuvo la felicidad de abrir la botica a todos los pueblos a 30 kilómetros de la redonda. Y dentro de los archivos hemos encontrado cartas y edictos en los que invita a las poblaciones colindantes a Orduña, ya te digo, hasta 30 kilómetros, a que vengan aquí a por los medicamentos que necesitaran.
2: En aquella época Orduña era la farmacia de guardia, la primera farmacia de guardia de Vizcaya, Álava y seguramente parte de Burgos.
4: Pues seguramente, sí, sí.
2: Tenemos otra sala para sastres y modistas, sí, y otra para tejedoras.
4: Hablamos un poco sobre el papel de la mujer, y quizá en estas dos salas el papel de la mujer ha sido muy relevante, ¿no? Como antes os decía, la modista que había hecho ese vestido de novia que está en el hall de entrada, bueno, pues tenemos una sala dedicada a los sastres y a las modistas, que está pues con cantidad de elementos, algunos muy originales, como las fichas personalizadas de todos los clientes, ¿no?
2: Cada una de las fichas, están fichados.
1: Y a Carmen de Arezana decían, tú vete a coser, déjate la bici, vete a coser aquí arriba, mucho mejor, ¿no?
2: En fin, hay una exposición de maquillas, hay mucha tradición de construcción, de fabricación de maquillas en Orduña.
4: Hay un artesano viviendo en Orduña, él se dedica a hacer las maquillas, intenta que las maquillas le hagan.
2: Eso nos gustan las explicaciones.
1: Pues a ver qué nos cuenta Javier y irá bien, vamos a visitarle a su propia casa aquí en Orduña.
2: Yo soy Llano, presidente de la asociación Amaika Kale, que son los voluntarios y voluntarias que hacen posible este museo de la ciudad de Orduña. Eskerrik asko benetan.
4: Sí, gerarte.
2: Horren gerarte, bai.
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0: Rafa.
1: Hola, ¿qué tal?
0: A ver qué queréis que os cuente.
1: Sí, ya sabemos que le habrán dado referencias de nosotros. Venimos justo del Museo de Orduña y nos han dicho, tenéis que pasar por la colección y por el taller de Javier, que tiene miles de varas, miles de maquillas elaboradas durante toda su vida. ¿Es así?
0: Bueno, yo creo que más de 2.000 sí habré hecho. Ahora físicamente pues tendré 300 o 400. Y bueno.
2: Dice 300, 400 como si fueran 4 o 5.
1: Como si nada.
2: Como si nada, ¿no?
1: Fíjate qué chulada.
2: Mira, tenemos esta mesa, podemos explicarlo un poco. Aquí tenemos los materiales para ver un poco la muestra y como 13 o 14 maquilas de diferentes materiales, ¿verdad?
0: Bueno, pues tenemos las dos clases de espino, el blanco y el rojo. Bambú, tenemos la troanilla que es original de Japón, el boj, acebo, laurel, agraz, olivo, ciruelo, rosal, que hay mucha gente que dice que del rosal no se puede hacer una maquila, y sí, y luego, pues las tres clases de avellano, que es lo más común, el rojo, el blanco y el pintado, que es el que está de moda ahora.
1: ¿Cuál es tu madera favorita?
0: Bueno, depende mucho lo que quieres hacer. Para hacer cualquier cosa curva, como son las cachavas tradicionales de toda la vida, pues el fresno. El fresno es una madera que se deja domar muy fácil y luego, aparte, pesa poco y después de elaborada se puede pelar también pues muy fácil. Entonces, pues el fresno es para esto. Para maquilas ya un poco más elaboradas, pues tenemos la troanilla, que es una madera que pesa poco, se pela muy bien y luego tiene una connotación que pues hay mucha gente que no sabe, que en verde se taladra muy fácil. Y acordaros de aquellas maquilas de los lores ingleses que llevaban un sable dentro y todo el tinglado ese. Entonces, con esta madera, como podéis ver, ahí hay una que tiene un sable, ahora ya no se puede enseñar, pero bueno. Y se taladran muy bien porque el corazón es muy blando. Entonces, pues se puede meter una broca larga y se dirige por la parte blanda y bueno, pues para eso. Y luego, pues para más vistosidad, cualquier madera oscura. Pues viene el avellano rojo, el laurel, el espino rojo, el ciruelo.
1: El ciruelo también, ¿no?
0: El ciruelo,
1: sí,
0: que
1: pues fíjate
0: aquí, que el ciruelo antiguo desciende del espino, que poco a poco se fue injertando y entonces pues de esa bolita pequeña que tenía...
1: Sí, una baya normal, va creciendo y está la fruta.
0: Bacharán, pues bueno, pues a base de injertos, pues salió la ciruela, ¿no? Y entonces, pues bueno, podéis ver aquí que esta vara, que si os fijáis un poco...
1: Y qué empuñadura más bonita. Qué empuñadura más bonita, ¿eh?
0: Pero tenéis que posiblemente no os venga a la memoria de ese personaje.
3: ¡Ah! Hombre,
1: ¡la bordeta!
3: La bordeta.
0: ¿Se parece o no?
3: Sí.
1: Ahora sí, claro, claro, ahora que lo has dicho, sí se parece.
2: El sombrero, la boina es la misma. Sí. Esa es verdad, la bordeta.
1: Claro, sí. Vemos una persona calada con una visera, con sus gafas, con un rictus serio, como era él, pero muy entrañable.
0: Y un gran narrador.
1: ¿Tuvo oportunidad de conocerle?
0: No. Pero me han dicho que en Zaragoza que la gente que ha tratado con él pues por toda la península, pues que va dejando cosas allí en un museo que es la Bordeta en Zaragoza, y esta la voy a entregar a su familia o al propio museo.
1: Hablemos también de la familia, porque tan importante como empezar a moldear estas maderas es saber cuándo empezó esa costumbre. Creo que en casa.
0: Sí, de pequeño, de muy pequeño. Le veías a Aita que hacía pues las varas para los bueyes, entonces para los bueyes o para arrear el ganado o lo que sea, y no te dejaban, claro, como eras muy pequeño, el cuchillo y eso y la navaja...
1: Cuidado.
0: Mucho cuidado. Pero bueno, ya les buscaba la martingada y bueno, pues empecé y pues mira, pues aquí veis lo que hay. Aquí, este es mi lugar de trabajo y en donde estoy súper a gusto y luego pues más, si vienen personas como vosotros que les gusta aprender o querer saber cosas que se está perdiendo. Y una de las cosas que no quisiera es que toda la enseñanza de nuestros antepasados pues caiga ahí en saco roto, ¿no?
2: No hay nueva generación que quiera continuar con el legado.
0: No, porque hoy, si os dais cuenta, es a todo que no. O sea, al monte pues, casi no te dejan ni pisar. Entonces, dices, joder, es que te ven con que has cortado una vara en el monte y parece que has hecho un sacrilegio. Y yo estoy totalmente en contra de ciertas normas que han puesto que no van acorde, porque hay árboles que necesitan ese aclareo porque se reproducen por chupones desde la raíz, y entonces en el momento que tienen más cosas que alimentar o más varas que alimentar que lo que el poder de sus raíces, pues al final se terminan por secar.
1: ¿Condiciona mucho la legislación medioambiental la continuidad de un oficio tan propio como puede ser la elaboración de maquillas?
0: Sí, porque, bueno, pues hoy vas al monte, intentas cortar o te ven con un mazo de 3 o 4 varas, y el guarda, pues bueno, pues el guarda está para eso y te puede sancionar. Y ahí se ha hecho y es para cumplir. Ahora, que hay gente que hace normativas que deberían de darse una vuelta por el monte y ver el daño que algunas cosas se hacen.
1: Quien hace la ley, y estoy pensando, quien también tiene un bastón de mando, porque la maquilla precisamente se entrega a muchas de esas personas que luego tienen que elaborar las normativas. Al final, la maquilla es el bastón de mando más tradicional entre nuestras instituciones.
0: Efectivamente, claro, pero cuando él tiene la maquilla en la mano, él no se acuerda de dónde viene el palo, como dicen ellos, ¿no? Y claro, ellos piensan que pues en la puerta del supermercado estaba allí puesto. Y no, hay que ir, elaborarle y luego, pues bueno, pues darle un tratamiento y luego hacérsele con todo el cariño del mundo. Pues yo tengo ayer precisamente estuvo aquí a por un cuerno. Estuvo, pues una chica que estuvo en el movimiento de Usánsolo cuando, para constituirse como municipio. Y le regalé una maquila y bueno, pues como ya es municipio, pues esa maquila ahora es la maquila de Usánsolo.
1: La maquila del último municipio recién nacido en Vizcaya que surge de la ciudad, la única que tiene el territorio histórico de Vizcaya, de Orduña.
0: Eso es el municipio 113 de Vizcaya. Y bueno, pues allí está, el Ayuntamiento de Amurrio también tiene su maquila hecha por mí y en Orduña hay dos, una para el alcalde, para el ayuntamiento y la otra para el juzgado de paz.
2: Y hablando de maquillas especiales, estamos hablando de maquillas especiales, ¿qué tenían de especial las maquillas de los domingos?
0: Bueno, pues eso es igual que nosotros. Durante la semana andas con el pantalón maquero y luego el domingo te pones el pantalón azul con rayas, ¿no? Planchado. Esto es lo mismo, os he comentado lo de las tres variedades de avellano, ¿no? Pues el avellano común o el avellano blanco, depende de la zona en donde lo cojas, pues bueno, es el de andar por casa, pero sin embargo, pues este ya, el pintado este es el de los domingos. Es más bonito, igual le pones un adorno, le pones algo, ¿no? Entonces, pues bueno, el tema no es que la madera sea diferente o vayas a llevar una madera que no tiene nadie un domingo, ¿no? Sino algo diferente, algo más elaborado y luego pues le das un poquito de crema para que brille. Ya ves que todas estas brillan y si os fijáis ahí están los botes de Nivea.
1: Por algo será y no es por el sol.
0: No, porque un par de veces al año, pues a todas les doy o bien aceite a las naturales que están allí o Nivea para que conserven la piel.
1: Puestos a decidirnos por una maquilla con la que acercarnos hasta el monte, imaginemos que tenemos que hacer, pues eso, una subida hasta la Virgen. ¿Cómo podemos subir al monte? ¿Con cuál nos recomendarías
0: Con una vara de avellano.
1: Lo simple, ¿no?
0: Con una vara de avellano, lo podéis ver aquí, que la mayoría tiene nudos. Tiene nudos. Entonces, ¿qué es lo que pasa? Que te encallece la mano. porque tú la mano no la llevas, agarras la maquila como ahora se llevan los bastones estos de travesía, ¿no? Que tienen un puño. Tú, dependiendo del desnivel, dependiendo de dónde te apoyes o lo que sea, pues la tienes más arriba, más abajo. Entonces, el avellano tiene la piel súper fina. Entonces, de tocar aquí a tocar aquí va mucha diferencia. Entonces, ¿qué pasa? Que cualquier otra madera que sea nudosa, aunque sea muy bonita, pero te molestan las manos, te encalleces de...
1: Cogemos un avellano, Miquel.
2: Iba a abrir otro melón. Yo no sé si vamos a tener tiempo, porque hablando de citas especiales, vemos aquí también que tienes cuernos, y este cuerno en concreto que tenemos aquí, que, bueno, pues se pasa por San Mamés. Cuéntanos un poco esa historia.
0: Bueno, pues ahora, desde unos años por acá, que la gente ya sabe que la llamada a los jugadores se hace a través de la Chalaparta y los Adarra. Y entonces, pues bueno, pues hicimos amistad con las personas que llevan el tema de la Chalaparta y, bueno, pues entramos ahí con ellos y vamos, de vez en cuando vamos a tocar. Y bueno, pues en el cuerno que se toca en San Mamés, cada vez que tocamos, pues le apuntamos la fecha y en el de mi compañero, como es diferente de grosor, también está apuntado el resultado.
1: Ahí ya con más datos, ¿no?
0: Sí, sí. Ahora que habéis venido de la radio, a ver, hay un antiguo compañero de trabajo que está todos los días que tengo que escribir todo esto que cuento. Y para escribir soy muy malo. Y ya que vosotros, pues, lleváis una grabadora, yo creo que me voy a grabar algún día y luego alguien que lo escriba, ¿no?
1: Por entregas.
0: Sí, porque no tengo paciencia para escribir. Así como para hablar puedo estar hablando todo el día, pero para escribir no.
1: Muchísimas gracias, Javi. De verdad, es que eres co.
0: Pues muchas gracias a vosotros y, bueno, que os vaya muy bien.
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2: Ya que estamos hablando de la Virgen de la Antigua, pues podríamos visitarla, ¿no?
1: ¿Hasta allí? Pero bueno, ¿tú ves dónde está? Eso sería un puntado, pero yo andar hasta allí, yo lo siento muchísimo. A mí me gusta mucho andar, pero no tan arriba. Mira, estoy leyendo aquí que el Valle de Orduña es uno de los mejores lugares para volar en globo aerostático.
2: ¿Y eso?
1: Pues aquí, esto es el portal aladinia.com y dice que es uno de los mejores sitios especializados en este tipo de experiencias. Podríamos llamar, está en el top 10 de destinos favoritos. ¿Te imaginas, Mike? Subir ahí arriba en globo.
2: Sigue soñando.
1: ¡Wow! Sí. Como Willy Fogg.
2: Sí, claro que sí. Venga, más tonterías. Venga, ya llamo yo.
1: Por favor, Mike, que quiero ir a globo.
2: Llamo yo a Globo Stratos, le voy a poner un mensaje. Y a ver qué me cuenta.
1: Y te digo más, si no sale, te prometo que vamos a ir con globo hasta allá arriba. Ya verás. De momento, mira, ¿quieres saber algo más de la historia del monumento?
2: Venga, va.
1: Venga, te voy a presentar aquí. Espera, voy a cambiarme de auricular. Me pongo este y déjame que te presente a Fernando Zavala. Hola, Fernando.
5: Hola, ¿qué tal? Buenos días.
1: Bueno, Fernando es integrante del grupo de trabajo de preservación del monumento a la Virgen de la Antigua, porque no solo Orduña, también Amurrio o Villalba de Losa están preocupadas por la conservación de este monumento después de 120 años de historia. ¿Qué tipo de rehabilitación se propone?
5: Una rehabilitación integral, porque los daños que tiene, hasta donde podemos y hemos indagado, es estructurales, ¿no? Entonces tiene que tanto la parte de fuera y el superficial, como la parte de dentro, que tiene, pues bueno, todo lo que tiene que ver con el hormigón que se desarrolla en aquella zona, con lo cual tiene materiales metálicos, férreos, que ya están o pueden tener problemas de oxidación, etcétera.
1: 25 metros de altura, 50 toneladas. ¿Nos puedes contar un poco la historia? ¿Cuándo y cómo se inició aquella construcción?
5: Tenemos que situarnos en finales del siglo XIX, ¿no? Que surgen una serie de iniciativas, tanto a nivel local como a nivel más internacional, ¿no? Se hizo la Expo de Barcelona, hay una serie de cambios sustanciales a nivel de ciertos elementos y técnicas de construcción, ¿no? Se desarrolla una serie de patentes, bueno, una serie de razones que tienen que ver con el devenir de aquella época, y plantearon, oye, ¿qué hacemos? ¿Podemos hacer algo orientado a establecer el uso de este material nuevo, hormigón, en algo que tenga que ver con una línea de ver algo que sea en un lugar con ciertas dificultades a nivel de climatología, ubicación y tal, ¿no? Un tema de ensayos, ¿no? Es decir, dentro de la propuesta, esa propuesta, por decir de alguna manera, innovadora, ¿no? Establecer un material nuevo que tenga que tener un uso para saber cómo funciona, y bueno, se ha demostrado que ese material hasta el día de hoy está ahí, ¿no?
1: Así que ese monumento a la Virgen nace como un banco de pruebas desde el punto de vista arquitectónico.
5: Sí, sí, sí, totalmente.
1: Bueno, pues el banco ha durado más de un siglo, no está mal, teniendo en cuenta la inclemencia meteorológica que suele presidir normalmente también este enclave. Lo cierto es que ya el mal estado ha obligado a cerrar el acceso desde hace unos años, parcialmente.
5: Se puede entrar con una guía, es decir, pedirle permiso, o sea, no está abierto al público, pero sí está abierto a que tú puedas ir
2: con pequeños grupos, el hacer una visita guiada, ¿no? Eso, eso. Bueno, pues la Fundación Virgen del Charlazo, que se ha puesto manos a la obra, aquí hay años de trabajo.
5: Hemos tocado lamas en diferentes sitios para contactar y hacer unos contrastes sustanciales. ¿Tiene potencia la propuesta o no tiene potencia? No solamente decir ya habrá acabado porque quiero rehabilitar.
1: Sí.
5: No. Sí, puede ser porque ya se ha conseguido que sea un bien de interés cultural, ¿no? Uh-huh. Con lo cual está también catalogado.
1: Ha entrado, la figura de protección.
5: Eso es. Ha entrado en la lista roja, ¿no? Ha entrado también ahí. Con lo cual tenemos una serie de elementos que se han ido haciendo durante este periodo de tiempo. Tiene sentido, tiene potencia y sobre todo que une tres territorios, por decirlo de una manera, tres provincias. Y dos comunidades autónomas. Quiere decir que al final estamos hablando de un proyecto de participación social y, entre comillas, institucional.
1: Reto comunitario, reto que reclama también cierta unidad y esa Virgen del Charlazo como icono y también punto de encuentro. Por cierto, antes veníamos Miquel y yo hablando por la calle. ¿Cuánto se puede llegar a tardar a subir ahí?
2: Ande.
1: Está alta, ¿no? Alto. Desde aquí, ¿cuánto tardaremos andando?
5: Andando es un paseo precioso. Además, te relajas, porque es un paseo muy fácil de llevar.
2: No excesivamente duro.
5: Una hora y media. O sea, eso.
2: Hemos preguntado a ver cómo se puede subir.
1: Que tenemos la respuesta, mira.
2: A ver.
6: Kaixo, Miquel, Etallón. Ya lo siento, pero las condiciones de meteo no son las adecuadas hoy para salir al aire con el globo. Bueno, ya tendremos ocasión. En globos estratos llevamos ya 40 años volando y esta es una de las rutas más demandadas y es una de las mejor consideradas como una de las mejores experiencias en globo aerostático en el estado. Ya habrá oportunidad. Como dice el refrán, es mejor estar en tierra deseando estar en el cielo que estar en el cielo deseando estar en tierra. Seguro que encontráis otra forma de cerrar el programa con globo y por todo lo alto.
2: Te lo dije, ¿y ahora qué hacemos?
1: Pues chicos, sonreír y despedirnos por todo lo alto, porque ¿sí? Tú me dirás a ver qué hacemos de esta ciudad de cine. Fernando, que muchas gracias por estar con nosotros estos minutos, que esperemos que la rehabilitación siga su curso y que sea, como bien decías, un reto que llegue a buen puerto, que es lo importante.
5: Yo pienso que sí, muchas gracias.
1: Gracias. Pues nosotros a buen puerto no sé si llegaremos, porque nos hemos quedado sin globo que subir, aunque eso sí, nos hemos quedado con un gran sabor de boca, con tanta tradición y sabor, desde sus gildas a sus mantecadas.
2: Bueno, gildas, mantecadas, el picante, el dulce, artesanía, que reivindica también el papel de sastres, de modistas, lo hemos visto, productores de calzados de gran prestigio, bueno, hasta acereros.
1: Sí, pero no hay más cera que la que arde y la de este programa está a punto de agotarse.
2: Mira qué bien traído, mira el chiquillo cómo sabe. Bueno, que no, que yo quiero ir arriba, quiero ir a la Virgen, ¿cómo hacemos?
1: Pues te he dicho que acabaríamos este programa por todo lo alto y que no nos faltaría un buen globo, ¿verdad? ¿Eh? ¿Te lo he dicho?
2: Sí, sí, sí.
1: Pues yo... lo prometido es deuda. ¿De qué color quieres el globo?
2: Pues azul, ¡ala! Como la unidad móvil de Radio Euskadi.
1: ¡Ala!
2: Azul
1: donde corporativo. Os esperamos, eso, el próximo programa, vete soplando.
2: ¿Sople el globo?
1: Oh, claro.
2: ¿Lo he dicho?
1: Eso, el próximo programa de Recalculando. Ahora, los que nos toca recalcular es a nosotros, que tenemos que subir a pie y sopla el globo, que a ver cómo subimos.
2: Recalculando ruta. Nos vamos hasta la Virgen
1: de la Antigua.
2: Hasta la próxima. A pie y soplando. Yo suelto.

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1: Son las 5 a Arratsaldeon. 60.000 personas han entrado en Ceuta procedentes de Marruecos en los últimos días. 7.000 de ellas podrían ser menores. Además, 43 personas han fallecido. Son las últimas cifras de la crisis migratoria entre España y Marruecos. Eso sí, según el Ministerio de Interior, unas 37.500 ya han regresado al territorio marroquí después de confirmar que no podrán regularizar su situación en territorio español. Las imágenes de lo que está ocurriendo en Ceuta han dado la vuelta al mundo y han creado mucha preocupación, particularmente en la Unión Europea. Mientras Madrid y Rabat aseguran estar colaborando estrechamente, la presidenta de la Comisión, Ursula von der Leyen, ha dicho que esas imágenes son inaceptables y ha pedido que se aceleren las devoluciones de migrantes. El gobierno francés ya ha ordenado reforzar los controles y se ha activado a las fuerzas fronterizas de intervención rápida, mientras algunos países piden que se saque a España del espacio Schengen. Y Saro Baza.
2: El primero en levantar la voz ha sido el ministro de Exteriores italiano, Antonio Tajani, abogaba en X por cerrar el espacio Schengen con España y relacionaba la regularización de migrantes promovido por el gobierno Sánchez con la llegada de los miles de migrantes a Ceuta. Ha seguido sus pasos Finlandia, que también ha pedido excluir a España del espacio Schengen, y después Suecia, que ha instado a España a recuperar el control en Ceuta. El tono más conciliador ha sido el de Países Bajos. Confía que el gobierno español hará lo necesario para proteger la frontera exterior europea. El ministro de Exteriores, José Manuel Álvarez, también en redes, ha apelado a la solidaridad y a dejar de lado la demagogia partidista. Con todo, ha llamado a consultas al embajador de Italia en Madrid. Desde la Unión Europea, la presidenta de la Comisión, Ursula von der Leyen, ha anunciado que se está trabajando estrechamente con España, aunque recalca que no se puede permitir que nadie llegue a nuestra Unión evitando nuestras reglas.
1: Mientras, el presidente de Estados Unidos, Donald Trump, ha lamentado la crisis migratoria que atraviesa durante las últimas horas la ciudad autónoma de Ceuta y ha pronosticado que ocurrirá lo mismo en Estados Unidos si la oposición del Partido Demócrata gana las elecciones de 2028. Y hoy, día de San Ignacio, festivo en Vizcaya y Guipúzcoa, puente festivo para muchos, es uno de los fines de semana clave en la operación salida. Miles de coches yendo y viniendo, esos son los afortunados que se marchan de vacaciones.
3: Empezamos las vacaciones ahora y estamos encantados de irnos ya, porque además con el día así nuboso que tenemos, queremos sol, disfrutar, familia y relax.
4: Ya voy de vuelta a Barcelona, donde vivo.
5: Rumbo hacia Cantabria y caeremos pues bien donde podamos para iniciarnos en el mundo de caravaneo.
1: Y a propósito del 131 aniversario del PNV, el partido se ha reunido en Mutriku. Allí, la presidenta del Gipuzkoa Buru Batzar, Eugenia Rizabalaga, ha hecho una defensa del autogobierno. Ha afeado al gobierno de Sánchez los retrasos en el calendario de competencias y pide que se cumpla con la palabra dada y los acuerdos suscritos, no solo en materia competencial, sino también de cara a abrir una nueva vía para negociar un nuevo estatus.
6: Eskatzen duguna da emandako hitza betetzeko. Ez da asko eskatzia. Sinatutakoa bete estatutuari dagokionez, baina baita estatus berri bati forma emateko bideak zabaltzerakoan ere.
1: Y en Vitoria-Gasteiz ya está en marcha la cuenta atrás para las fiestas de la Blanca. Celedón ya ha recibido hoy sus míticos aperos para darle el pistoletazo de salida a las fiestas. Iñaki Querejazu ha recibido de manos de la alcaldesa Maider Etxebarria el pañuelo rojo, la bota y el paraguas, por lo que ya está provisto para hacer las veces de Celedón del próximo 4 al 9 de agosto. Querejazu, que en su tercer año como Celedón, ha vuelto a abogar por unas fiestas libres de agresiones, mensaje que también ha suscrito la alcaldesa.
7: Con muchas ganas, ya con ciertas mariposas en el estómago, dugula inongo erasorikon hartuko, eta egotekotan erasoren bat, bueno, Gasteizek erantzungo du erasorri.
8: Hacer un llamamiento a vivirlas en convivencia, con tranquilidad, de luego con muchísimo respeto, por supuesto sin agresiones machistas. Eso es la máxima.
1: Sin incidencia, según la Ertzaintza, es todo. Más información en una hora y en todo momento a través de Orain. 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

0: En esta primera hora vamos a rescatar la interesante y divertida charla que mantuvimos con Arantxa Echevarría, la directora, guionista y productora de cine. Se pasó por el diálogo de besugos para presentar su última película, Cada día nace un listo, una comedia que muestra las costuras de una sociedad atravesada por la desigualdad, el deseo de ascenso y la ambición.
1: ¿Qué es de tu vida, Tony?
2: Muy bien.
1: ¿Ah?
2: Sí. Me han llamado de la tele, día en especial, el reencuentro, todos los del talent show juntos, ¿eh?
1: ¡Qué maravilla!
2: Sí. Tú eres la mayor.
3: ¿Sí?
2: Claro.
3: ¿Caro?
2: ¿Tú te llamas?
3: ¿De?
2: ¿De?
3: ¿Yes?
2: ¿Yes?
3: ¿Jessica, coño?
2: Súper vasco.
4: Te exijo que me devuelvas el muchacho del caldero bruñido.
5: También se han llevado el cuadro del abuelo Hans.
4: Ay, Junior. Los demás cuadros no me importan. Tarde o temprano voy a cobrar el seguro. Pero el Caravaggio lo quiero de vuelta.
0: ¿Hasta dónde llegarías por conseguir dinero rápido y fácil? Bueno, este es el punto de partida de este trabajo de Arantxa Echevarría, a quien hicimos besuga VIP y con quien repasamos su trayectoria cinematográfica.
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7: Arantxa Echevarría es nuestra besuga VIP esta tarde. Arantxa, arratsaldeón.
8: Arratsaldeón.
7: Besuga VIP es un privilegio.
8: Ya, me ha encantado.
7: Es maravilloso. Decía que está bien para rodar hoy porque me lo decías antes, ¿verdad?
8: Sí.
7: Y Euskadi, que es maravilloso para rodar por eso, ¿no?
8: Por eso y por mil cosas más. Pues lo que comentábamos fuera de antena, que en 3 metros cuadrados tienes el mar, tienes la montaña, tienes el casco viejo, tienes el buggy, tienes cosas como muy modernas y muy diferentes, ¿no? Y es una maravilla. Un plato
7: muy cerquita.
8: Sí.
7: Bueno, pues vamos lo primero a perfilar brevísimamente. ¿Quién es Arantxa Echevarría? Como siempre, Itxaso.
0: Pues Arantxa Echevarría es directora, guionista y productora de cine, nacida en Bilbao. Su fascinación por el mundo del celuloide le viene desde la infancia. Creció en una casa de cinéfilos, lo eran su padre y sobre todo su hermano. Él le llevó por primera vez a ver una película en pantalla grande, 2001, Una odisea del espacio. No entendió absolutamente nada. Le pasó lo mismo con Cabaret de Bob Fosse, pero tras el visionado de esta cinta, con tan solo 8 años, quedó fascinada y lo tuvo claro. Iba a ser directora de cine. Su trayectoria dirigiendo comenzó en tercero de carrera, haciendo cortos con compañeros, saliendo a la calle a rodar y buscándose la vida. Mujer tenaz, de las que no se rinden ante las dificultades, ha conseguido mantenerse en el oficio. Reconoce que es un milagro. Cuando comenzó, estuvo durante 5 años sin cobrar, yendo a rodajes, trabajando de figuración, empapándose de todo. Maybe this time. El Maybe This Time I'll Be Lucky, que canta Liza Minnelli en este tema, ese tal vez, esta vez tenga suerte, le llegó a Arantxa Echevarría con Carmen y Lola. Consiguió ser la primera directora de cine español seleccionada en la quincena de realizadores del Festival de Cannes, a lo que hay que sumar los 2 premios Goya que obtuvo la peli. Después vendrían, entre otras, La familia perfecta, Chinas, Políticamente incorrectos o la exitosa La infiltrada. Ahora llega con una comedia. En breve estrenará Cada día nace un listo, una sátira ácida y mortal sobre la obsesión social por el dinero rápido y fácil.
7: ¿Todo correcto, Arantxa?
8: Maravilloso. Ese es mi biógrafa oficial.
0: Muy bien, qué bien, estupendo.
7: Ya está. Y Itxaso Güemes, biógrafa oficial de Arantxa Echevarría. Porque es verdad que luego hablaremos de lo que ha costado, ¿no? De lo que cuesta triunfar en el cine. Pero primero igual vamos con la peli, que es la que nos estás presentando hoy, que es esta comedia. Que hoy nos queremos preguntar si rodar una comedia es más divertido también que rodar cualquier otra peli.
8: Es mucho más divertido,
7: sí.
8: Porque en general se crea un ambiente en el rodaje muy, muy, muy interesante. Los actores empiezan a improvisar, se van a comer un bocata y vienen con una sonrisa extraña. Y yo, ay, Dios mío, ¿qué se nos ha ocurrido?
7: Sí, o sea, bueno, dan ideas, ¿no?
8: Viene con improvisaciones. Y sí, el ambiente. Sobre todo está rodando y yo tengo problemas porque me río mucho. Soy una persona muy feliz.
7: Sí, sí.
8: Y entonces me empiezo a reírme y jorobo las tomas. Porque
7: ¿Sí, eh?
0: O sea, eres tú, te autoboicoteas a ti misma.
8: Totalmente, es como, perdón.
7: Bueno, si eres tú, nadie te puede echar la bronca.
8: No, me echa la bronca igual.
7: Yo tú a ti misma.
0: Bueno, película que se va a estrenar el 5 de junio y que muestra en cierta manera cómo es la condición humana, ¿no? Las costuras de la sociedad, lo perverso que somos a veces, ¿no?
8: Sí,
0: todos
8: sí,
0: y todas.
8: Sí. Yo creo que además no hay nadie que se salve. Es decir, desde los más, los que vivimos en esta clase media, los de abajo, los de arriba, todos somos unos mezquinos en cuanto vemos que alguien roba y tenemos la opción de robar nosotros. Decidme la verdad, ¿alguno no habéis metido un ticket de autónomos de la gasolina que no era?
7: Digo, bebo, ¿no? Si esto fuera yo nunca, nunca, yo bebo.
0: Mira, que ha prescrito ya.
8: Lo típico que te encuentras 20 euros en el suelo, pones el pie encima y esperas a ver si nadie mira.
7: Bebo.
8: Yo creo que somos todos un poco parecidos. Lo que pasa es que estamos acostumbrados al telediario a ver la corrupción, a ver cómo meten la mano los grandes políticos y empresarios, se lo llevan crudo y encima del erario público. Y dices, jolín, si estos roban, ¿por qué yo soy un pringao? Uh-huh. Uh-huh.
7: Vamos a ver un trocito de Cada día nace un listo.
0: Sí, vamos a escuchar alguna de las secuencias.
1: ¿Qué es de tu vida, Tony?
2: Muy bien.
1: ¿Ah?
2: Sí. Me han llamado de la tele. Y en especial, el reencuentro. Todos los del talent show juntos, ¿sabes?
1: Qué maravilla.
2: Sí. Tú eres la mayor.
3: Sí.
2: Claro.
3: Claro.
2: ¿Tú te llamas?
3: ¿De?
2: ¿De?
3: ¿Yes?
2: ¿Yes?
3: ¿Jessica, coño?
2: Súper vasco.
7: Hugo Silva, Belén Rueda, Dafne Fernández, Susi Sánchez, Jaime Olías, Diego Anido, Sofía Otero, una niña que es un prodigio, ¿no? Es
8: una maravilla.
7: Uh-huh. Marina Ostolaza. ¿Qué podemos contar de esta peli?
8: Uf, pues que vayan a verla, porque contarla no es tan buena, ¿eh? Pero yo creo que es un thriller noir. ¿Sabes? Está envuelto en un aspecto así como muy de americano, muy hollywoodense, y estamos contando cosas como muy de verdad, de aquí, de la picaresca y de Tonto el último, ¿no? Que también podía ser un título de la película, o El que no corre vuela. Uh-huh. Y yo creo que la gente, si quiere reírse, pasar un buen momento y hacer una pequeña reflexión sobre la sociedad en la que vivimos, creo que va a disfrutar mucho de la peli. Y va a ver a Hugo Silva espléndido, cantando, que canta él, y canta de lujo. Y sobre todo yo creo que ver a Susi Sánchez, la dama del cine español, la elegancia personificada de Animal Print con las raíces y sin maquillar, no tiene precio.
7: Me he cargado
8: a Susi Sánchez.
7: Rodada en Donosti, ¿no?
8: Sí. Uh-huh. Era muy importante Donosti. Yo escribí el guión junto a Patricia Campo porque buscábamos un sitio donde en poco espacio pudieras tener la gente más poderosa, la mayor de las pastas. En Miraconcha, el metro cuadrado creo que es el más caro de Europa. Y también tener un barrio como Herrera o un bar como El Nido, que todo el mundo conoce en Donosti, ¿no? Y que esta gente a las 5 de la mañana acabe en el Bataplan, que es el único sitio abierto, y que se puedan enamorar, ¿no? Los de arriba con los de abajo. Y eso pasa aquí en el País Vasco. Y ahí también era un poco un retrato de nuestra sociedad, ¿no? Que creo que es muy diferente a otras ciudades de España. Yo creo que aquí hay un dinero viejo, ¿no? De estos que dices, estos son de la familia, de y dinero pobre también, mucho.
7: Cada día nace un listo estreno la semana que viene, justo el viernes de la semana que viene, para que vayan al cine. Chaso.
0: Sí, hablábamos del dinero, ¿no? Y en alguna ocasión tú has dicho que nos han vendido eso de el dinero no da la felicidad, ¿no? Y tú has dicho. Eso has dicho.
8: He dicho que quien ha dicho eso tiene pasta. Es que es una falacia. Yo creo que, o sea, primero tienes que tener dinero para poder tener la tranquilidad de encontrar la felicidad, porque cuando estás apurado, no llegas a fin de mes, pasas penurias el día 28, no te da tiempo a ser feliz, estás agobiado y tienes que respirar. Entonces, cuando la gente súper guay dice eso, digo, tú eres un guay. Yo cuando miro en Instagram y veo a una colega que está en Menorca un jueves laborable, yo digo, ¿qué hace ella que yo no hago? Hay algo que no me cuadra, ¿sabes? Sí que te da la felicidad el dinero, porque yo no puedo estar en Menorca, yo estoy aquí pringando, trabajando todo el día, ¿no?
7: Que te lo digan a ti, ¿no? Que si estuviste, bueno, pues ya lo decíamos antes, ¿no? Muchos años trabajando en el mundo del cine sin cobrar.
8: Sí, es algo que no sé si sigue existiendo, creo que ya menos, que es el meritorio.
7: Meritorio.
8: Tenías que hacer méritos. Como es una profesión que no se aprende más que trabajando. Supongo que en la radio también habría esta posición.
7: Hay mucho becario al que no se paga. En esta radio se paga, ¿eh?
8: Sí, sí,
7: pero en otras no.
8: Pues es como un becario, sí, pero le llamaban meritorio por eso, porque tienes que hacer méritos. Y yo hice meritoriaje en películas con Manuel Martín Cuenca, con Borao, con muchísima gente, donde no ganabas, no cobrabas. Y, por ejemplo, acuerdo una en Bilbao que hice, que se llama Menos de Cero, pues vivía en casa de la abuela y me iba corriendo y me pagaba el metro para llegar a rodar, ¿no? O sea, cosas de estas absurdas. Uh-huh. Y entonces estuve mucho tiempo porque esta profesión es muy difícil si no trabajas en ella aprenderla.
7: Uh-huh. Y entonces también trabajabas paralelamente en otras cosas para ganar dinero, claro.
8: Ya sé a dónde vas.
7: Sí, sí, voy ahí.
8: Sí, he sido camarera, he sido babysitter, he sido pitonisa.
7: ¿Has sido pitonisa?
8: Ya sabía que
6: era pitonisa.
7: ¿De verdad?
8: Sí. Yo,
7: ¿cómo llegaste a ser pitonisa?
8: Pues porque necesitaban en eventos de guiris, que venían guiris tejanos millonarios a un evento. Y entonces necesitaban a alguien que se pusiera a bailar chotis, otro, y yo pitonisa, yo paso de hacer...
7: ¿Y te lo inventabas todo?
8: Hombre, venía un tío con un sombrero cabo y con unas botas hasta arriba de serpiente y me decía, me ponía la mano y yo, petróleo.
7: ¿Te lo inventabas todo?
8: Hombre, venía un tío con un sombrero cabo y... con unas botas hasta arriba de serpiente y me decía, me ponía la mano y yo, petróleo.

0: Es importante, sí, que eso lo has llevado al cine, ¿no?
1: Sí. A mí me gusta mucho escuchar también. Soy más oyente que hablante. Y entonces yo soy de las que se aburre por la tarde y se baja al súper y se pone a hablar con la del súper. Y le pide a preguntar, ¿y tú tienes hijos? ¿Y cómo llegas a fin de mes? O me voy al parque y veo a una señora mayor ahí dando a las palomas de comer y me siento a su lado. Y usted cuénteme. Soy muy cotilla, soy muy curiosa, pero yo creo que para el cine, para contar historias, tanto en cine, en danza, en novela, hay que ser alguien que observa la realidad que pasa alrededor. Y eso me ha servido como base de muchísimas películas que he hecho.
0: Y ahora enseguida vamos a analizar. Pero antes, tú naciste en Bilbao porque tu padre, tu aita, es de Bilbao.
1: Sí.
0: Tu madre de Burgos.
1: Ya, fallo.
0: ¿Te dio un drama cuando te enteraste?
1: A los 18. Es que, claro, o sea, la madre de Mamachu tenía un bar en las siete calles. O sea, más vasca no puede ser la señora. Y de pronto cojo el DNI de mi ama para no sé qué leches y de pronto veo Burgos. Y yo con 18, ay, ay, ay, un ataque de ansiedad, que soy maqueta. No me lo puedo creer, porque claro,
0: vivía... Y te lo había ocultado todo.
1: Claro, me lo había ocultado, no me lo había dicho. Y porque vivía en Madrid, yo todo el rato, ocho apellidos vascos, RH negativo, me ha hablado castellano con 19 años porque era de un caserío. Y claro, en Madrid yo estaba todo el rato reivindicando que yo soy del País Vasco, ¿qué pasa aquí, no? Además nací en la época de Franco, por lo cual era molesto, ¿no? Me llamaban de todo en el cole porque eran idiotas. Y entonces, claro, era pronto, ¡ah, no, no tengo el marchamo! Exacto. Pero vamos, yo creo que uno de Bilbao nace donde quiere. Pero yo encima nací aquí.
0: Y tu madre en Burgos. Pero
1: de Bilbao.
0: Los de Bilbao nacen también en Burgos, si quieres. Bueno, pues vamos a echar un ojo a tu trayectoria. Hichaso.
2: Sí, porque en 2018 fuiste la primera directora de cine español seleccionada en la quincena de realizadores del Festival de Cannes por tu ópera prima en el largometraje Carmen y Lola. Que cuenta ese primer amor de dos jóvenes gitanas discriminadas por los payos y también repudiadas en su propia comunidad por ser lesbianas.
3: ¿Tú cómo te llamas?
4: Lola. ¿Y tú?
3: Yo, Carmen. ¿Me das un cigarro?
4: Sí. ¿No tienes tabaco tú?
3: No, en casa no me dejan fumar. Si se entera mi padre, me mata.
4: ¿Cuántos años tienes?
3: 17. ¿Y tú?
4: 16, hago 17 ahora.
3: ¿Y dónde vives?
4: En la UBA.
3: Pues yo vivo en Vallecas. Ah, ¿sabes que dentro de un mes me voy a pedir?
4: Ah, o sea, que en casa no te dejan fumar, pero te dejan pedirte.
3: ¿Qué pasa? Que tú no tienes novio, ¿no?
4: No, ni quiero.
3: Pues ya no eres, ¿eh?
2: Ahí tenemos esa película Carmen y Lola, que es una historia de amor.
1: Sí, totalmente, sobre el primer amor. Tenía esta sensación de que el primer amor lo contaban los hombres, que son muy pesados y queréis contarlo todo.
0: Sí.
1: Y mi primer amor no era como el de las pelis que veían los hombres. Mi primer amor fue romántico, no tenía nada que ver con el sexo. Yo cogía un pelo de que se quedaba y lo guardaba y lo atesoraba, dormía con el pelo. ¿Sabes? Estas cosas que no tenían nada que ver. Y entonces pensé, ostras, pues ¿cómo contar la historia de un primer amor desde mi propia perspectiva? Y a la vez vi una noticia sobre el primer matrimonio de dos gitanas. Y me quedé espantada porque era una foto de espaldas, con nombres falsos, y hablaban con mucha vergüenza de su relación. Y pensé, ostras, ¿cómo sería esta primera historia? Y entonces, ese fue un poco la semilla de Carmen y Lola y la locura que fue Carmen y Lola.
0: ¿Locura por qué?
1: Pues porque tenía 50 años, llevaba desde los 18 trabajando en cine, no conseguía que nadie me produjera y de pronto quiero hacer una película sobre dos gitanas lesbianas con actores naturales sin haber dirigido nada. Entonces todas las productoras me cerraban la puerta, me daban palmaditas en la espalda, ¡ay, bonita, ay, bonita! Y yo pensando, se me acaba, este es mi último tiro. ¿Y qué hice? Pues me alié con la directora de foto con la que había trabajado todo el tiempo, Pilar Sánchez Díaz, y dije, vamos a producirla. Y entonces, claro, pues hipotecas la casa, mi último tiro. Si no, ya era como defraudarme a mí misma, como el sueño que tengo desde los 18 años, ¿no? Y fue una locura, pues porque estaba rodando y de pronto estaba con la cámara y llegaba alguien de producción y decía, oye, que no hay para pagar los seguros sociales. Y yo, ¡motor, rueda! Yo llamo a alguien, pide 15.000.
0: Yeah.
1: Y sufrir mucho. Y entonces cuando terminamos la peli, que no tienes ni idea qué va a pasar con la película, yo recuerdo perfectamente un DVD de estos que tenéis en casa, con un rotulador escrito Carmen y Lola, meterlo en un sobre y decir, voy a pagar 75 euros que cuesta enviarlo a Cannes, pero yo lo voy a mandar a todas partes, claro. Es mi único tiro. Y cuando te llaman y te dicen que te han seleccionado, es muy fuerte.
0: Claro, ¿qué sientes?

0: Es ahí.
1: Pues sí, te voy a contar la verdad porque fue bastante patético. Porque me llaman y claro, todos mis colegas sabían que había mandado la peli a Berlín, a Cannes, a todos los festivales. Y de pronto decía, hola, ¿qué tal? ¿Está Arantxa Etxebarria? Y yo, gilipollas, no me hagas gracia. Claro.
0: Y son dice, mis colegas.
1: Es que son mis colegas. Que se te llamó del festival de crítica. Y yo, ja, ja, ja. Le cuelgo, rin, rin, vuelve a llamar, miro el código, más 33. Y me dice, soy el director artístico del Festival de Cannes. Es la primera vez en mi vida que me cuelgan. Y yo, no. Pero lo primero que hice fue llamar a mi hermano Iñaki, que es el que me metió en el cine. Y le llamé llorando como un bebé, diciendo, no, me han cogido en Cannes, el mejor festival del mundo, con mi primera peli. O sea, ya me puedo morir.
0: Y esa niña de 8 años que quería ser directora de cine...
1: ¡Buah, pegaba brincos!
0: Tiene 50 años de repente y lo ha conseguido, ¿no?
1: Sí, la cría de 8 años no se lo creía tampoco. Ya te digo, lloraba. Y luego nos nominan a los Goya, 8 nominaciones, tu primera peli. Yo ya no sabía qué hacer. Llamo a mi ama. ¿Sabes lo que me hace? Súper vasca la cabrona. Me dice, a ver qué te pones, que siempre sales hecha un mamarracho. Y lo segundo, y por cierto, merluza en Navidad no hay, que está carísimo. Y yo, ama, yo llorando, con toda la prensa alrededor. Y yo, ama, que te están oyendo, cállate.
2: Muy de aquí.
1: Voy de aquí.
0: Sí, y una demostración, yo creo, pues eso, ¿no? De que al final, si se sigue y se persigue, se puede conseguir, ¿no? Y esto sí. Es aplicable a todo. Es verdad que, ojo, no siempre sale.
1: No siempre sale, pero... que hay mil primeras películas de gente que conozco maravillosas que no tuvieron distribución, que no tuvieron suerte y, oye, que tuve muchísima suerte. Estuve 8 años preparando la película, también es...
0: ¿sabes? No es suerte, eso no es suerte.
1: Claro,
0: eso es
1: mucho trabajo. Yo soy una hormiga y seguiré trabajando hasta que me muera.
0: Tenemos el momento en el que recibes ese Goya a la mejor directora Nobel con 50 años, Arantxa Etxebarria.
1: Creo que una sociedad hay que medirla por el sitio de la madurez de una sociedad, por el sitio donde está la mujer en ella, ¿no? Y sinceramente creo que tenemos que pensar mucho en si España es suficientemente madura. Querría dedicarle esta película, que es de amor, con todo el corazón, con todo el corazón, a aquellos que no permiten amar diferente, a aquellos que no son capaces de ponerse en la piel ni en los zapatos de la minoría, del distinto, a aquellos que no creen que sea necesaria una ley de violencia de género, a aquellos que creen que no... que no se necesita apoyo a los colectivos LGTBI, a aquellos que piensan que no es parte de la sanidad pública el aborto, a aquellos que creen que no, que el cambio de sexo no debería estar en la sanidad pública. Se lo quiero dedicar a ellos para que, por favor, vayan a ver la película y vean una película de gitanas, lesbianas y mujeres. A ver si se les cambia.
0: Esto se hace... Se te pone la piel de gallina, ¿eh?
1: Qué nerviosa estaba, se me nota en la voz.
0: Bueno, tampoco tanto, ¿eh? Esto se hace... 8 años. Y jo, el texto vale para hoy, ¿eh? O incluso igual hoy hay que subrayarlo más.
1: Yo lo subrayaría más, yo estoy muy asustada. Yo creo que... O sea, estoy muy asustada porque creo que cualquier cambio político que pueda haber, que va a haberlo, por desgracia, va a traer muchos derechos que hemos adquirido que se vayan para atrás. Y me da miedo porque nos ha costado mucho, tú lo sabrás, Ichas. El trabajo que llevamos haciendo, pues esté guapa, bonita, vete de la oficina que no vales, pues estoy harta. Entonces yo espero una mejor sociedad para los que vienen, para las chicas que vienen y para los chicos, ¿eh? Porque creo que puede haber unos cambios radicales en que perdamos muchos derechos muy difíciles que nos ha costado mucho adquirir.
0: Bueno, pues esperemos que no pase.
1: Esperemos que no pase.
0: Vamos a otra peli.
2: Sí, hablar de Arantxa Etxebarria también es hablar de chinas, que reflexiona sobre la identidad, las raíces y también la integración social.
3: Nada, que te quería despertar de tu sueñito. No estaba soñando, estaba imaginando. ¿El qué? Lo que daría yo por tener un chino. Molaría un montón teniendo tantos juguetes, dinosaurios que me encantan, y teniendo chuches, patatas. Yo iría a ese chino.
4: Pero no lo llames chino, llámalo tienda o bazar.
3: Es que nosotros le llamamos chino, ¿qué quieres que te diga?
2: Tiene dos cuestiones que son similares con Carmen y Lola. Por un lado, miras a los márgenes de la sociedad, ¿no? Esos personajes que están poco representados. Y por otra parte también el elenco de actores, porque no son profesionales.
1: Son actores naturales todos. Sí, bueno, aquí mezclé naturales con Leonor Valde, no Pablo Molinero, con actores más, o Carolina Ayuste, que hace de mí misma. Y... Es que es algo muy bonito, o sea, es muy difícil encontrar a gente que se represente a sí misma. Por ejemplo, la habéis oído a Valeria y a Dani, y Dani es una chica que sus padres tenían un bazar, que se ha criado en el bazar, que ha hecho los deberes, o sea, era el personaje en sí. Y Valeria es una chica rubia con ojos azules, pero que va a un colegio donde hay más de 15 nacionalidades, que su mejor amiga es de árabe y le da igual, porque los niños es una cosa maravillosa que tienen que... No se fijan, ¿no? Solamente esta es egoísta, esta no me deja, esta me da bocadillo. Y luego te das cuenta de que esta puede ser negra, puede ser china, que les da igual. Y los márgenes creo que hay que mirar mucho, porque mi ombligo está muy bien, y el vuestro seguro que es estupendo. Pero si no miramos más allá de nuestro ombligo, no aprendemos, no maduramos, no crecemos. Y además es que esta historia me pasó a mí. Yo soy Carolina Ayuste, yo fui a mi bazar de mi barrio y conocí a mi Lucía. Y tuve esta experiencia de decir, es que no tengo ni idea del vecino, del migrante, cuando todos los españoles hemos sido migrantes toda la vida, siempre hemos estado viajando fuera y buscándonos los dineros, y de pronto somos xenófobos sin ningún tipo de sentido, ¿no? Uh-huh. Bueno, pues son cosas que me interesaban, y además pensaba, joder, a alguien no le gustará ver cómo se cena en una casa china en Usera, que es un barrio de Madrid, lleno, que es el Chinatown.
0: Seguimos hablando con Arantxa Echevarría, hoy aquí en el Diálogo de Besugos. Nos tocará hablar de La Infiltrada.
1: Bien.
0: Que hay mucho que comentar por ahí.
5: ¿Conoces la diferencia entre un agente infiltrado y uno encubierto? Tú serás infiltrada. Lo cual significa que si metes la pata, puedes acabar con tus huesos en la cárcel o peor. Y el riesgo de acabar con un tiro en la nuca siempre va a estar ahí.
6: Escalería, estatuta.
7: Hola. Hola.
5: Y no tendrás un funeral de Estado.
0: Qué papelón hace Luis Tosar, ¿eh?
1: Luis, es que encima de buen actor es una persona fantástica. Es un ser de luz muy inteligente, muy empático y muy buen compañero. Y ¿sabes cómo? Yo siempre había querido trabajar con él. Y entonces cuando dijeron que sí que venía la peli, el primer día de ensayos, yo estaba temblando. Digo, ¿y cómo se ensaya con Tosar? Claro, yo llegaba y digo, no sé si pedir un autógrafo. Y yo, no, que tienes que dirigirle, ¿no? Y yo digo, y me puse al lado de él y digo, ¿qué hacemos? Y me dice, ¿leemos? Y yo, ¡venga! O sea, no tenía ni idea que cómo enfrentarme a este grande del cine español.
0: Luis Tosar, buenas tardes.
1: No me digas.
8: Oye, deja de hablar más de mí, cabrona.
1: ¡Hostia, esto no me lo esperaba, cariño!
0: Sorpresa, sorpresa. ¿Te acuerdas de Isabel Gemio?
1: Sí, sí, sí.
0: Pues, también hacemos aquí.
1: Eres muy grande, cariño.
8: ¿Te acuerdas de Isabel Gemio? Pues soy yo.
0: soy la nueva Isabel Gemio.
1: ¿Cómo te la eches tan cerrona? Ya lo siento, tío.
0: Estaba deseando, creo, ¿eh? Sí. Estar contigo.
1: Que te quiero.
8: Para mí, menos mal que has hablado bien. Imagínate que te... Ya,
1: iba a decir la verdad, pero he mentido que estoy en la radio.
0: Llega a decir, pues no, es un paquete, claro, y tal. Sí.
1: Un paquete.
0: Oye, Luis, y háblanos tú, ¿cómo es Arantxa?
8: Arantxa es genial. Te podría decir lo mismo que ha dicho ella, pero a la contra, porque yo había tenido la suerte de participar en un festival en el que fue premiada su primera película.
1: Ah, sí,
8: es verdad. Y ahí, bueno, hubo, digamos, mi primer acercamiento al universo un poco de Arantxa. Y ya pensé, joder, ojalá coincida alguna vez con esta mujer en el futuro, porque sería maravilloso, ¿sí? Y la verdad es que muy poco tiempo después, de repente, casi además te diría que de la nada, surgió sí. La Infiltrada, casi de un día para otro, y fue maravilloso. Y yo creo que, bueno, conectamos ahí dos personas que creo que entendemos el cine de una manera muy, muy concreta, que es muy sana, muy de compañeros, de colegas, de equipo. Y además, en el caso de Arantxa, bueno, ella... Creo que eso lo alimenta especialmente, es decir, que la gente en general en el equipo está de buen humor desde el primer minuto, y eso siempre es por quien lleva el mando, en este caso es la jefa, que es Arantxa, y luego que es una persona maravillosa. Yo me he divertido tanto currando con ella y me he reído tanto con esta señora, que para mí eso también es otra cosa básica.
0: O sea, que os admirabais igual, ¿eh?
1: Yo he admirado toda la vida, o sea, me parece un mejor actor de cine español que había posible. Y encima es que me parecía guapo. Sé que a la gente no le parece guapo porque con esas cejas no hay manera. Pero me parecías guapo. Ya cuando me enteré que estabas casado me dio un chungo, pero...
8: Ya. Joder, es imposible, es lo único que nos falla.
1: Es lo único que nos falla. Me voy a cambiar de acera.
0: Luis, aquí, Arantxa, desde que ha entrado lleva todo el rato con una sonrisa puesta. Yo no sé si rodando también es así o a veces también tendrá su mala
6: leche. Es así todo el rato, es así todo el rato, es una maravilla.
0: Pues qué gozada.
6: Arantxa puede estar rodando el drama más drama o la tragedia más cabrona y pierde solo esa sonrisa para decir en un momento dado corta o en un momento dado acción, cuando hay que concentrarse bien en lo que uno está haciendo y que tiene que ser especialmente dramático, especialmente trágico o algo por el estilo, ¿eh? Pero esa actitud ante la vida, esa manera de estar en set y la manera de estar con los compañeros y con las compañeras es permanente en ella. Es que siempre está así. Yo creo que eso finalmente, bueno, crea una energía y unas sinergias con el resto de la gente que hacen que las cosas vayan bien cuando estás a su alrededor. Uh-huh. Esto que está tan, tan de moda ahora de decir que los amigos vitamina o las amigas vitaminas, bueno, pues Arantxa puede ser vitamina de yo qué sé, de varios cientos tranquilamente.
0: Así que si te vuelve a llamar para rodar o algo,
7: me
0: Luis...
7: Me ha dicho que no.
0: ¿Ah, no? ¿Qué?
7: Este cabrón me ha dicho que no.
0: ¿Por qué, Luis?
7: Porque no, me ha dicho que no, con
0: no
7: motivo.
0: Puede, no podrá, ¿no?
6: Mentira, esto lo decimos para quedar bien. No, porque bueno, porque también, joder, la gente a la que quieres y que aprecias, sí, y con la que tienes, sí, una relación sana y sincera, pues también tienes que ser sincero, sí, en ese sentido, cuando a la hora del intercambio laboral, ¿no?
7: Sí,
6: yo,
7: sí,
6: creo,
7: sí,
6: que hay que encontrarse cuando las cosas son apetecibles para ambos.
7: Sí.
6: Y
7: pero eso
6: y
7: es lo bonito.
6: Simplemente porque claro, nos caemos bien y nos queremos, porque eso, bueno, una cosa es nuestro amor y otra cosa es el destino laboral.
7: Pero ya te digo que con Luis volveré a trabajar, yo lo sé, porque...
0: Seguro, ¿no?
7: Sí, seguro. Porque tiene algo... tiene una presencia en pantalla, pero también la tiene en el set. Y yo, como ha dicho Luis, me fío de ser feliz y de rodearme gente buena en mi vida. Yo esto de la gente que le gusta sufrir el set y que impone y que me parece una estupidez, porque el trabajo en equipo es el trabajo en equipo. Yo sin los actores no soy nadie, sin el equipo técnico no soy nadie. Yo estaría en mi casa haciendo petit pois. Entonces, rodearme de gente como Luis, que encima es que su presencia en el set es bonita. Vamos, es que lo repetiría con los ojos cerrados. Es el amor de mi vida, es mi pequeñín.
0: Pues ojalá os veamos juntos otra vez, ¿eh, Luis? Ahí tienes el capote lanzado.
6: Dalo por seguro.
7: Seguro. Claro que ocurrirá.
0: Pues nada, Tosar, te mandan por aquí saludos desde los oyentes de Radio Euskadi, la quinta provincia galega, dicen. A ver si te vemos pronto por Euskadi.
6: Hombre,
0: no sé,
6: claro,
0: si te tocará rodar algo por aquí.
6: Pues ahora en brevedad no, pero puede que no en tanto tiempo, porque justo esta tarde estaba hablando ahí de una cosa que quizá dentro de un tiempo ande recale por ahí. Es verdad que se está rodando todo ahí.
0: Todo aquí. Sí. Esto es el nuevo Hollywood, es el País Vasco.
7: Sí.
0: Pues te esperaremos aquí con los brazos.
6: Y eso con Chirimiri, o sea que imagínate si, claro, llegas a tener tiempo tropical. Bueno, ya lo tenéis.
0: Claro, y viene perfecto. Bueno, ya no hay casi ni Chirimiri aquí, ¿eh? Pero bueno.
6: Ya.
0: Luis Tosar, gracias por haber sido también nuestro cómplice esta tarde. Un abrazo muy fuerte.
7: Un beso,
6: no,
7: amor.
6: Gracias a vosotros, Arantxa. Te quiero.
7: Y a ti más. Adiós, cariño.
0: Y muchos saludos también para ti, Arantxa. Escriben por aquí. Qué buena entrevista, Arantxa. Eres una crack. Lo que me he reído con tus historias de la vida. Grande, Sorionak. 688-840-840. Bueno, hablábamos de esta peli de la infiltrada.
7: Oye, perdonad, que sí, me ha dado una ilusión.
0: Sí, no, la sorpresa,
7: por
0: ¿no?
7: Lo de Tosar, o sea.
0: Sí, sí.
7: Que es que de verdad que le tengo muchísimo cariño.
0: Pues no le ha costado nada. Conseguir una entrevista con Luis Tosar no es fácil. Pero
7: no, pues
0: sí,
7: eso te digo,
0: sí, decimos,
7: que
0: es para saludar a Arantxa Echevarría, dijo,
9: sí,
0: entonces
9: sí.
7: Qué
9: sí,
7: máquina,
0: sí,
7: qué.
0: O sea, que eso también a nosotros nos ha venido muy bien. La Infiltrada, una película que obtuvo 13 nominaciones a los Goya en las categorías más destacadas y consiguió 2 Goyas, mejor película, compartido con el 47 y el de mejor actriz protagonista para Carolina Juste, que por cierto es una de tus favoritas también, sí, porque está en casi todas. Pero hay gente que no entendió La Infiltrada.
7: ¿A qué te refieres?
0: Aquí en Euskadi hubo voces...
7: No muchas, ¿eh?
0: No muchas.
7: Sorprendentemente, yo estaba mucho más muerta de miedo de lo que...
0: Sí.
7: Sí, y el día del estreno en Donosti, terminó la peli, un silencio sepulcral, y digo, guau, aquí empieza. Y de pronto se pusieron a aplaudir. Yo creo que está muy clara la peli, o sea, la ETA en democracia no tiene ningún sentido. O sea, si hay una forma de discutir y de charlar y de negociar, existe, hay los partidos políticos y no tiene ningún sentido matar a nadie, usar un arma. Y esta, y sobre todo es que esta es la época del dolor social, ¿no? De cuando empezaban a ir a por civiles, a por políticos, era una barbaridad.
0: Uh-huh.
7: Y me da mucha rabia que la historia de Euskadi se cuente desde desde muchos sitios, pero también se habla de Hinchao Rondo y de las violaciones que había en Hinchao Rondo. Pero es que la prota es una poli. Y a mí, yo nunca entenderé, ni yo ni Carolina entendíamos cuál era la motivación de esta señora, ¿eh? Después de hacer la peli aún todavía nos la preguntábamos. Pero hay que contarlo, es una historia real.
0: Es una historia real y desconocida, además, ¿no? Y es, yo creo que hay muchas historias pequeñas que en el mundo que hemos vivido aquí, ¿no? Que ya hemos dejado atrás y que estamos olvidando, además, ¿no? Quizá no sé si peligrosamente o positivamente, no lo sé.
7: Porque... Yo espero que ya sea de curar heridas.
0: Sí, sí, hay que curar heridas. Pero hay muchas historias pequeñas que hay que contarlas, ¿no? Y el cine quizás es la mejor herramienta para contarlo, ¿no? Para hacerlo.
7: Pues yo creo que sí, porque una cosa que pasaba es que, claro, nuestra historia inmediata nos estudia en los coles y en los institutos. Y entonces había un montón de gente que poetizaba con ETA, pues como el IRA, etcétera, y que no sabían lo que era. Y han visto la peli y me han dicho, ostras, pues sí, ETA era machista, ETA pegaba tiros, ETA no era tan bonito como tú te imaginas o puedes leer en un blog, ¿no? Si no lo ves, y no, como no lo estudian, porque todavía no llegan, ¿no? Se quedan antes de llegar a la época más moderna de nuestra historia, pues puede llevar a errores, incluso a cometer los mismos errores otra vez. Que ya sabes que la historia es cíclica y que se vuelven a repetir las mismas situaciones.
0: Lo estamos viendo. Totalmente. Realmente, así que esperemos que esta se quede ahí en el cine.
2: Que supuso también un viaje emocional, tanto para ti como para Carolina y usted. ¿En qué sentido? ¿Qué es lo que ocurría?
7: Pues claro, es que estás hablando de algo donde tienes contradicciones. Yo soy de aquí, o sea, no, yo no soy de... Bueno, las cosas son negras o blancas. Hay una gama de grises inmensa, ¿no? Y entonces teníamos que intentar hacer la historia desde el punto de vista de una policía, que es uno de los extremos que quizás no estamos tan de acuerdo, Carolina y yo. O sea, a mí las infiltraciones sociales, por ejemplo, me parecen ilegales, un desbarajuste. Pero esto estábamos hablando de una época que había un conflicto de guerra casi entre el Estado español y ETA. Y entonces esto es retratar ese momento. Entonces era muy complejo, ¿sabes? Emocionalmente era como, ostras, que yo soy de izquierdas, feminista, que, ojito, no, yo no quiero daros un discurso adoctrinatorio, te estoy contando cómo vive una chavala de Logroño fingiendo estar en... Y sobre todo que es que además hablamos mucho con las víctimas, pues la familia Gregorio Ordóñez, rodar en la Cepa, el sitio donde mataron a Gregorio, por ejemplo, fue muy doloroso, nos contaban, fue en esta silla, repetimos, cogimos el acta policial... que Chapote iba con el anorak rojo que pasó por tal calle y reprodujimos todo y el disparo y todo, ¿no? Y entonces, a ver que...
0: Eso te remueve, claro. Pues si a quien no le remueva es que algo falla.
7: Exacto. O sea, una de las imágenes que más me han impactado en mi vida fue Irene Villa, no sé si os acordáis.
0: Sí.
7: De verlo en la tele, sí. Y yo tenía, no sé cuántos años tendría, pero era como, no me lo puedo creer. Una chica sin piernas gritando miedo. Estas cosas son las que te remueven y que me da igual lo que quieras buscar, que nada tiene derecho a cercenar una vida.
0: Qué mujer tan positiva hoy, por cierto, sí, Irene Villa. Normal que ahora ruedes comedias, claro, porque con esas pelis. Voy a Exaequo. Este era el momento.
9: El Goya a mejor película de este año es para el 47.
7: A los que estabais nominados, acordaos, no hemos perdido, han ganado otros. Vosotros lo que habéis ganado es mi cariño para siempre, eso es lo mejor. Que teníamos 11 nominaciones y habían caído todas. Y era para el equipo que estaba ahí,
0: claro.
7: Con carita de pena.
0: Qué lío hay, ¿no? El Goya ha compartido, ¿no?
9: Esto fue...
0: Eso no te avisan, ¿no?
7: No, no te avisan, claro. No, nadie se sabe, nunca se sabe, que la gente cree que lo sabemos, nada, no. Pero lo mejor de todo es que teníamos 11 nominaciones, 13 nominaciones, perdón. Y solo había ganado Carol. Y yo estaba pensando todo el rato en mi macho cuando volviera a casa. ¡Qué vergüenza! ¿Pero cómo que has hecho? Y cuando hice el 47, dije, ala, lo típico que te vas a ir de la fiesta ya... contenta por Carol, pero joder, es que eran 12 compañeros que no habían recibido premios. Y de pronto yo estaba ensayando con Belén esta película que estrenamos ahora, Cada día nace un listo. Y veo que me empieza a señalar... Y yo, vale, que he perdido, pero tampoco te pases, ¿no? Que tú, jodete, ¿no? Y yo ahí con cara de para allá, Belén, y de pronto dice, la infiltrada, y yo... Y pensé, un La La Land, que se han equivocado de sobre, O bueno, a mí me daba igual lo que fuera. Menos mal que fui la segunda.
0: Sí.
7: Porque la segunda acaba de salir. Claro. Se me ve en el vídeo que estoy todo el rato bailando. Mi madre también avergonzada. Todo el rato bailando porque, claro, era como yo me iba a mi casa y de pronto tengo un Goya por película. Si llega a ser al revés, si llega a ser la infiltrada y luego el otro papelito es el 47, no sé yo cómo me lo habría tomado, ¿eh? Claro. De agarras el Goya y yo lo compro.
0: Claro, que este es mío.
7: Este es mío.
0: O por cierto, próximos proyectos.
7: Bueno, pues...
0: ¿Estás rodando algo?
7: Voy a rodar ahora en octubre con Carolina Juste y con Eduard Fernández. Y voy a rodar una peli sobre los testigos de Jehová. Me meto en líos.
0: Sí, sí, sí. Promete.
7: Sí, sí, promete. Promete mucho lío.
0: Así que esa no toca comedia.
7: No, yo ya me desengrasaba, sí, estoy contenta y ahora ya me voy a lo mío.
0: Vamos hasta el Kearte a echar un vistazo a lo que publicas en las redes sociales, que lo hace siempre el Lier. A ver.
7: ¡Ostras, qué he hecho! A ver qué he hecho, porque yo no, soy una malo, patasa.
10: ¿No? ¿Qué va? No sé si... Las redes sociales, no eres de subir muchos contenidos.
7: No, yo retuiteo cosas.
10: Efectivamente, haces muchos retweets y muchos reposteos de contenidos de tus películas y de, pues, de entrevistas, por ejemplo, que te hacen a ti. En la descripción de Instagram podemos leer: directora de Carmen y Lola, La Familia Perfecta, Chinas, Políticamente Incorrectos, La Infiltrada, Cada Día Nace un Listo, pero el otro día reposteabas un vídeo en el que decías esto.
7: Yo todavía cojo a mi Arancha pequeñita que decía, no sé si algún día haré una película, y le digo, has hecho cinco, y una que fue un taquillazo. O sea, no sé ni cuántas tengo. ¡Qué desastre! Perdón.
0: Ni cuántas nominaciones a los Goya.
10: ¿Todavía sigues teniendo ese síndrome del impostor?
7: Fíjate, si no me salen las nominaciones a los Goya. O sea, los directores habitualmente son como, con mis 8 nominaciones, y yo no me las sé. O sea, yo estoy, lo vivo de otra manera, yo vivo... El placer de rodar, que es lo que me hace más feliz en el mundo, y el placer de los coloquios, que ahora voy a tener uno aquí en los Goles Bilbao, porque es cuando veo al público como reaccionante lo que he hecho. Que me encanta ir a coloquios, que hay muchos directores de ¡buf, qué rollo! Y yo, no, pero a ver, si hacemos las pelis para la gente, ¿no? Uh-huh. Entonces, como verás, no sé ni cuántas películas he hecho, ni cuántos Goyas.
0: Oye, además has dicho algo muy, muy interesante, ¿no? Y es cuando ves al público ver tu película,
7: claro,
0: ¿eh? Que es también como desnudarte, a ver qué dicen, ¿no?
7: Claro, es una...
0: ¿Ahora les parece?
7: Sí, sí, además que, es que estás pasando todo el rato un examen, es decir, cada película es... Y ya sabes cómo es la gente, ¡uy, esta es buena, pero era mejor la anterior! Y estas cosas. Sí. Que es normal, que también lo hago yo, ¿eh? ¿Qué te crees? cuando me hago que cae un work cry, pero también te digo esto. Y, pero sí que necesito saber si he conectado. Porque el día que deje de conectar, tengo que hacerme una revisión. ¿Sabes? Mirarme los frenos, mirarme el embrague, mirar todo eso. Y sobre todo, por ejemplo, con comedia, a ver dónde se ríen. Porque el otro día, en Cada Día Nace un Listo, empieza con una secuencia que cuando la veáis... que es dramática, y se mueren de la risa. Digo, me encanta, o sea,
0: claro.
7: No he dado ni una.
0: Aquí no era. Pero si se ríen, no, mejor.
7: Si se ríen,
0: pues ya está.
7: Vamos con un tiro.
10: Largometrajes, también has hecho cortometrajes, sí. Y en uno de los últimos vídeos explicabas lo difícil que es hacer un corto.
7: Y es muy difícil hacer un buen corto porque cuenta algo impresionante que te llega al corazón en 5 minutos. Y que acabe y digas, no me lo puedo creer, qué maravilla. Eso es dificilísimo, más difícil que hacer una película.
10: Acabas de ser jurado nacional del Festival Internacional de Cine de Lanzarote. ¿Es más difícil crear y dirigir o juzgar las películas de otros?
7: Juzgar lo hacemos todos, pero vamos todo el día.
0: No es fácil juzgar.
7: No hay ningún problema. Sí, hacer una peli. Juzgar, te levantas por la mañana y dices, es que mal me cae este tío que oigo en la radio. Y dices, pero si no lo conoces, no lo has oído. Somos muy juzgadores.
10: Cuéntase en otro de los vídeos, en el Barcelona Film Festival, que necesitabas un cambio de género después del thriller de La Infiltrada.
7: Es un salto de pértiga, directamente. Después de La Infiltrada, además, tenía como mucha tensión, ¿no? Porque ganas el Goya y como mucha presión. Y es que, ¿qué es lo próximo que vas a hacer? ¿Otro thriller? Algo muy... Y es como, mira, yo me quito la presión rápidamente. Digo, no, un cambio de género absoluto. Vamos a hacer una comedia. Vamos a hacer una comedia un poco negra, un poco gamberra, que un poco Guy Ritchie.
10: Necesitabas desengrasar. No te casas con ningún género. ¿Cuál te gusta más?
7: ¿Cuál es la historia que me gusta más? Es que la historia es la que lleva al género. Es decir, pues Chinas, hay gente que la considera incluso un poco comedia, por ejemplo. O cine social, drama, no sé, es la historia. Entonces, la historia me lleva al género. Esa es la respuesta. Toma ya. Es buena.
0: Está bien, ¿eh?
7: Me la voy a quedar.
0: Es titular.
7: Lo voy a poner en Instagram, sí, para decir que
0: inteligente. La historia me lleva al género. Es titular, sí, sí, sí, de periódico. Sí, sí, sí. Bueno, y una más rápida.
10: Y vamos con otra más. Te vemos en festivales cercanos como en el Cinemaldia de Donostia, pero tus películas también han estado en festivales de cine como Lanzarote, Málaga, Barcelona, Toledo, Torino en Italia, Zurich en Suiza, Argentina o en China, como el Baturu Women Film Festival.
11: Hola, ¿qué tal? Soy Arantxa Echevarri, soy la directora de Chinas y de La Infiltrada. Las dos películas que van a estar en el Festival Baturu. Es una invitación impresionante.
10: ¿Te queda algún festival de cine sin pisar?
7: Sí. Sí.
2: ¿Cuál? ¿A cuál quieres ir?
7: Pues quiero ir a San Sebastián en oficial. Es una indirecta, ¿vale?
0: Vale. José Luis Remordinos, Mayelen Beloki. Ahí queda el mensaje.
7: Ahí queda el mensaje.
0: Muy bien, pues vamos ahora a terminar, como siempre, con las 10 preguntitas de Ander Iribar. Casi tipo test.
12: Las sencillas.
0: Las sencillas, ¿eh?
12: Estás definiendo como cotilla, pero nosotros coincidíamos estos días en que la discreción caracteriza tu vida.
7: Fíjate, pues puede ser. Pero yo sí lo cuento todo.
12: Sí.
7: Pero menos lo privado, que eso no le interesa a nadie. Que es
12: la tenacidad.
7: Eso seguro.
12: ¿Eso se le da?
7: Sí, mi aita era bruto también, sí.
12: Tu vínculo con Milo ya lo has explicado. Provienes de un baserri de Amorebieta, una madre de Burgos, trasqueros en el casco viejo. ¿Pero ejerces de bilbaína?
7: Mogollón.
12: ¿Te gustaría ser ilustre de Bilbao?
7: Vamos, estoy esperando. Hay una cosa que me da mucha rabia, como no he vivido aquí porque he sido itinerante, no me considera mucha gente vasca, porque tampoco hablo euskera, porque claro, en Madrid, mi aita me decía, y si no hables en euskera, no se podía, porque vivía con Franco. Y me gustaría, oye, la medalla de algo.
0: ¿Pregonera de Aste Nagusia?
7: Venga.
0: Oye,
7: ojo, yo me atrevo, yo me atrevo.
0: Se pasa mucho calor, pero...
7: pero también me mola.
12: La precariedad.
7: Sí.
12: Qué gran problema, y tú lo conoces de primera mano.
7: Sí, pero también yo tengo un lema que es lo que sucede conviene. Pues no tienes, pues búscate las mañas.
12: Y la diversidad, lo has comentado antes, esas gafas que nos impiden ver algo diferente, pero sobre todo hay lo que se llama ahora la aporofobia, ese rechazo al pobre que se está instalando en muchas partes también, ¿no? Mira, se deja el tal...
7: Sí, sí, sí, pues mira qué interesante. Sí, yo creo que hay un rechazo a lo que... ay, puede molestar, que resulta incómodo. Pero ya no solo el pobre, sino lo diferente, lo extraño, el extranjero, el gay, el raro, todo esto. Y mira que somos raros todos.
12: La felicidad es una casualidad. Te han pasado cosas, como has comentado en la vida, que eran casualidades que te han hecho dar un salto inmediato.
7: Lo llamo casualidades, pero cuando te pones a analizarlo es trabajo. Lo que pasa que quiero pensar que, joder, que soy una persona súper suertuda. Tengo una flor en el culo. Pero no es que sea que... pero la gente me dice, no, que te has currado, y digo, es que si lo pienso así no me mola. Me mola pensar más que...
0: A veces es una combinación de todo, ¿no?
7: Sí,
12: Bueno, elígenos un lugar para escapar y descansar.
7: Pues yo me iría ahora a Laredo.
2: ¿A Laredo?
7: A Laredo. Es que he ganado toda la vida ahí. Y era muy divertido porque era que llegan los de Bilbao y todos los tíos enfadados porque les levantaban a las chicas. Y Laredo es un recuerdo súper bonito de mi infancia. Uh-huh.
12: Tu peli soñada, no sé si la que quieres hacer, que ya no has hablado de ella, o la que siempre que tienes un momento dices, la voy a ver por novena vez esta.
7: Que haga yo,
12: sí,
7: dices.
12: O que hagan otros.
7: Yo quiero hacer un musical.
12: ¿Un musical? ¿Un cabaret, por ejemplo? Que...
7: oh, claro. Por ahí viene toda mi obsesión.
2: Ahí está.
7: ¿Sí? Un musical, me encantaría. Esto que estamos hablando y de pronto empiezas a cantar.
12: ¿Sí?
7: Me fascina.
12: Curioso. Bueno, dirigir, producir, escribir, ¿con qué disfrutas más?
7: Con todo. Es que es como vosotros. ¿Qué preferís? ¿Preparar la noticia? ¿Hacer un debate?
0: Yo entrevistarte a ti. Porque me lo he pasado muy bien. Sí, sí.
7: Yo, si queréis, me quedo aquí.
0: Oye.
7: Me tenéis que explicar lo de besugos, si no sois nada de besugos.
0: Diálogo de besugos, no. Diálogo de besugos, estamos
2: es
0: aquí de chachara.
2: Se llama así.
7: Ah, sí. Vale, vale. Sí, sí, sí. Pero no parece besugo.
12: No, no, para no,
7: besugo,
12: no, no nos escuchas a diario en la hora besuga, que es... Sí, sí. Bueno, y lo último, tu hobby secreto, ya que eres tan discreta.
7: Pues te voy a contar.
12: ¿A qué dedica el tiempo libre?
7: Algo vergonzante. Me relaja. Hacer cositas, puzzles de madera de knockout, de casitas, ¿Qué pones entre los libros?
2: Sí.
7: Una gilipollez. Es carísima, además.
10: Pero luego queda muy bonito.
7: Queda muy bonito, pero ya me ha dicho mi pareja que ya está bien.
0: Que tenemos ya otra casa.
2: Que coge mucho polvo, además eso coge muchísimo polvo.
7: Tú lo conoces, ¿eh?
2: Sí, sé lo que es. Sí,
7: que es un vicio.
2: Son muy bonitos, además, sí.
0: Pues nada, que ha sido un placer charlar y conocer mejor a Arantxa Etxebarria. Nos llegan muchos mensajes al 688-40-840, pero me voy a quedar con este último que dice: qué persona más maja, unas risas oírla. Yo creo que a veces no hay nada mejor que te pueden decir que qué persona más maja, ¿no?
7: A mí me hace muy feliz cuando me dicen eso.
0: Ya está.
7: Hay que ser buena gente.
0: No hace falta más. Cada día nace un listo. El próximo viernes en los cines una comedia para echar unas risas. ¿Quién tiene que ir a verla?
7: Todo el mundo.
0: Ya está, obligatorio.
7: Es que pues es más básico.
0: Queda así. La veis y luego nos contáis. Arantxa, Ezkerrikasko, muchas gracias.
7: Ezkerrikasko. Y gracias por lo de tosar, que me ha hecho mucha ilusión.
0: Ha sido un placer. Gracias, besugos.
2: Agur.
13: Agur.
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15: Las abarca siempre las de piel, las de cuero, y luego suele haber las de goma, que son las que antes se llevaban también a la huerta.
16: Hoy hablamos de abarcas y en una tienda que presumiblemente puede decir que son sus grandes protagonistas. Hoy visitamos a
15: Nekane Bizkarbuénaga. Estamos en el casco viejo de Bilbao, en Calzados Bizkarbuénaga.
16: Comercio familiar que llega a la cuarta generación gracias a que la abuela de Nekane diera la primera pisada.
15: Pues es una zapatería familiar en la que mi abuela empezó a trabajar con 16 años para sus tíos. Y anteriormente se llamaba la zapatería de los hijos de Arana. Ahí mi abuela estuvo trabajando hasta sus 25 años, que ya con 25 años ya se casó con mi abuelo y pues ahí se cambió el nombre y se llamó Calzados Bizkarbuénaga en 1910.
16: Yeah. ¿Qué nos podemos encontrar en esta zapatería?
15: Siempre ha sido calzado clásico, zapatillas de casa, hasta unas catiuscas para la huerta y luego ya, pues muy, muy nuestro, las alpargatas, las abarcas de cuero, las abarcas de goma para los bailes tradicionales y las fiestas de por aquí.
16: Y es que con zapato justo nadie anda a gusto. El éxito no tiene otra fórmula que no sea hacerse esta pregunta.
15: ¿Qué necesita el cliente? Pues calzado para pies anchos, calzado para pie diabético. Pues siempre se intenta buscar zapatillas que se puedan calzar. Números grandes y pequeños también, todo lo límite. Pues un 34 mujer, un 38 de hombre, hasta números grandes tengo 48, 49. Es que ya, bueno, cada vez es más difícil acceder a esos números grandes, a esas tallas, pero soy de los pocos negocios que a mí me presenta un representante que hacen hasta el 48 y le digo un 7 y un 8, ¿seguro, chavala? Sí, sí, yo quiero hasta el 48. Well, it's one for the money, two for the show, three to get ready, now go,
16: cat, go, but don't you step on my blue suede shoe. Al principio, cuando entras por la puerta, ves dos abarcas en la entrada que son enormes. ¿Esas cuánto pueden medir, por ejemplo?
15: Joder, no sé cuánto miden, la verdad, pero sí, aquí la gracia que se suele decir es o que son para los gigantes o que son las abarcas del lechero y así, pues porque como eran siempre personas muy, muy grandes, pues eso se dice.
16: Calzados Bizkarbuénaga tampoco pasa desapercibido entre los que visitan la villa.
15: Y se quedan mirando y no es que les paren aquí y tal, pero sí es verdad que el más nuevo puede ser el turista, que siempre ha habido, ¿eh? Son clientes de toda la vida, que ahora se ve que es un Bilbao de turismo y ya pasan muchos grupos. Y luego ya pues al que le llama la atención, que sí es verdad que tenemos cada vez una tienda un poquito más distintiva, porque es muy clásica y tengo calzado y cosas que en otra tienda hoy en día no ves. Hoy en día todas las tiendas son de moda, de marcas, lo que está en moda es lo que traen, pero no tienden a tirar a artículos clásicos que ya no hay en otro lado.
16: Entre lo clásico y la moda, años que difícilmente olvidaremos y que también dejaron otro tipo de huella.
15: Desde la pandemia, el que no pudimos salir y se empezase con el deporte, con andar, a pasear, a tal, a cual, ahora no se pone un zapato, ni Klaus, el que tiene que ir de traje o, como digo yo, de pingüino, puede ir bien vestido y tal, pero se va con sus playeras y sin que sufran los pies y cómodo, cómodo.
16: Nekane
13: Cane lo tiene claro. Lo que siempre ha funcionado, siempre funcionará.
15: Bueno, yo aquí, pues eso, como no entro en modas, veo que también lo clásico cada vez me funciona mejor. O sea, mis productos que no hay en otros lados, la gente los agradece, va y dice, ¡jo, esto hace mil años que no encontraba! Y tú tienes, ¡buah, qué bien! Tal. Entonces, pues me mantengo. Pero eso, yo creo que es no entrando en la moda y en lo que tiene todo el mundo y quedándome específicamente con las cosas clásicas, productos de aquí, galería, o la que va al revés del rebaño.
13: Aunque ha habido intentos por aprender. Hacer abarcas no es cosa fácil.
15: No, ya me gustaría. Yo ya lo he intentado y mi hermano también anduvo detrás a ver si conseguíamos, a ver si con el abarquero hacerlas, pero no salió bien. Hace falta unas máquinas preparadas para hacerlas específicas. Entonces no pudimos porque no nos dejaban las máquinas y encontrar máquinas para hacer los agujeritos y los ojales era muy complicado.
13: Estando en una tienda de calzados, no podrían faltar las botas safari, conocidas por las pisamierdas.
15: El año pasado fuera pongo una balda con los pares sueltos o con cositas así que tengo y puse pisamierdas. Lo puse sin darle mucho bombo porque aquí lo llamamos así y claro, la gente que no los conoce o tal, pues era como muy, uy, ¿qué pone? ¿Pisamierdas? Sí, pone, sí, son así, pisamierdas.
13: Lo que no sabía Nekane era que acabaría siendo un éxito.
15: Y, joder, había un montón de gente que desde aquí oía, mira lo que pone el cartel, pisamierdas, ¿qué será eso? Tal. Y al final ya salías y dices, no, pues son tal, de toda la vida, es un botín clásico y tal, que se llamaba así en su día. Y pues una anécdota que mucha gente, el año pasado fue como la expectación del invierno. Todo el mundo pasaba por aquí con los pisamierdas para arriba, pisamierdas para abajo.
13: Y si tuviese que definir la tienda en una sola frase...
15: Mi abuelo solía decir, que yo lo repito mucho, es que al final la tienda es como un ultramarinos del calzado. Que preguntes, pues se puede encontrar.
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1: Son las 6 a Arratsaldeon. 50.000 personas han entrado en Ceuta procedentes de Marruecos en los últimos días. 7.000 de ellas podrían ser menores. Además, 57 personas han fallecido. Son las últimas cifras actualizadas de la crisis migratoria entre España y Marruecos. Eso sí, según el Ministerio de Interior, unas 37.500 ya han regresado a territorio marroquí después de confirmar que no podrán regularizar su situación en territorio español. Abdelá, de 25 años, se echó hace 3 años al mar para llegar a Ceuta. Desde hace 2 años vive en Euskal Herria, entiende por lo que están pasando esas miles de personas y asegura que cuando sientes que no tienes futuro, el miedo pasa a un segundo plano y el único objetivo es intentar llegar.
2: Lo que pasa es que cuando no les pones una alternativa, ¿qué van a hacer? O sea, nadie no quiere dejar a su familia atrás. Al final ya no piensas, o sea, dices que voy a arriesgar y que pase lo que pase. Al final no hay otra, ¿sabes? Si llegas o no llegas.
1: El Euribor cierra julio en su nivel más alto en casi 2 años, en el 2,86%, lo que a su vez ha encarecido las hipotecas variables. En comparación con junio, la tasa ha subido en 6 puntos básicos. Este dato implica que una persona que tenga contratada una hipoteca variable de 150.000 euros a 30 años y con una diferencial del 0,99% más Euribor y deba revisar su tipo de interés con este porcentaje, verá un incremento en su cuota de unos 65 euros al mes, casi 780 euros al año. Y el Gobierno vasco ha denegado todas las solicitudes pendientes que tenía Solaria pendientes para impulsar el macroproyecto Siervena Solar. Se tumban las solicitudes tras acreditarse que Solaria tenía caducados los permisos previamente otorgados por Red Eléctrica de España. Isaro Baza.
3: El Departamento de Industria, Transición Energética y Sostenibilidad ha tumbado, sí, 19 de los 29 parques fotovoltaicos previstos en el macroproyecto Siervena Solar de Solaria. Deniega las autorizaciones administrativas previas para los proyectos que se iban a situarse en Gaubea, Cuartango, Ribera Beitia, Lantarón y Gasteiz. El motivo, Solaria no ha cumplido todos los trámites, faltaría información, los permisos de acceso están caducados y hay ausencia de un acuerdo vinculante con Bahía Vizcaya Electricidad. Estos proyectos han sido muy cuestionados por colectivos, sindicatos y plataformas ciudadanas. Ahora se felicitan Iñigo Leza de Mendia Casque.
4: Ha sido también la pelea de los pueblos lo que ha originado pues que se echen para atrás estos proyectos, ¿no? Además, se les ha pasado el plazo a Solaria, ¿no? Desde que pidieron la conexión a red.
3: Solaria cuenta ahora con un mes para presentar recurso de alzada.
1: Y en Tudela, una mujer ha sido detenida por un presunto delito de malos tratos a su hija de 12 años. La menor presentaba lesiones visibles y la policía municipal investiga si la menor habría sufrido malos tratos en otras ocasiones. La mujer de 30 años ha sido trasladada a dependencias policiales a la espera de pasar a disposición judicial. Y en Santander, una mujer de 27 años ha sido asesinada a puñaladas este mediodía. Su pareja, un hombre de 39 años, ha sido detenido como el presunto autor, ya que se ha confesado autor del homicidio. La policía está investigando los hechos como un presunto caso de violencia de género. En tráfico, atención, en la A8 en Ciervena, dirección Cantabria, el carril derecho permanece cortado por una avería de una autocaravana. Hay 1 kilómetro de retenciones. Es todo, más información en una hora y en todo momento a través de Orain Geruarte.

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Continuamos en este distrito de Euskadi especial, en este 31 de julio, en el que estamos recordando algunos de los mejores momentos, de los momentos más destacados de esta temporada, como el que mantuvimos con uno de los invitados que nos trajo Roge Blasco, un invitado con alma viajera, como no podía ser de otra manera. Nos referimos a Jorge Müller, un joven de Bilbao que en 2024 recorrió Estados Unidos durante 4 meses a bordo de Thirsty, un viejo jeep que fue su hogar y testigo mudo de todas sus vivencias. Su periplo coincidió con la campaña por las elecciones presidenciales que conquistó Donald Trump. Müller nos contó su experiencia, que posteriormente plasmó en un libro titulado Viajando con Thirsty. Vamos a recuperar la charla que mantuvimos con él y terminaremos la hora con una amena clase de música de la mano de Mikel Gaztañaga, pianoman. Esta temporada con él hemos aprendido, por ejemplo, lo que es una secuencia en música. Pero antes, lo dicho, conocemos la historia de la América profunda de la mano de Jorge Müller.

0: hacemos con Roge Blasco y hoy también lo vamos a hacer. Roge, ¿qué tal? Muy buenas.
1: Muy buenas, Itxaso.
0: Urte Berrión.
1: Urte Berrión.
0: Este año 2026 lleno de viajes también. Sí, ¿no?
1: Pues sí, habrá. Sí. Bueno, ya veremos. Pero bueno, en principio siempre. Si no, pues oye, con la mente...
0: Con los libros, con la música también se puede viajar.
1: Exactamente, y eso viajo mucho, ¿no? Con los libros... Y mira, vamos a hablar de música y de un libro que se titula Viajando con Thirsty, que es una experiencia americana de 4 meses recorriendo Estados Unidos de costa a costa y de vuelta. Estamos escuchando justamente la música de All Crown Medicine, el tema Wagon Wheel, que es un tema que escuchó en la radio nuestro invitado, que es Jorge Müller, autor de este libro, Viajando con Thirsty. Así que, bienvenido. Buenas tardes, Arratsaldeón.
0: Jorge, ¿qué tal? Arratsaldeón.
2: Ya, y encantado.
0: Estados Unidos, que tiene tantos kilómetros para recorrer, tanto para viajar, nos sorprende tanto también, ¿verdad?
2: Sí, es un país muy, muy contradictorio y muy, muy fascinante, porque ahí pasa de todo, cosas buenas, cosas malas, pero sin duda para escribir algo es muy interesante.
0: Uh-huh. ¿Dónde nace el origen de este libro? ¿Dónde lo sitúas? ¿Por qué escribir un libro?
2: Pues bueno, la idea era hacer un viaje exploratorio, por decir de algún modo. Yo había dejado el trabajo unas semanas antes de lanzarme al viaje y quería que sirviese para explorar aficiones que había dejado más o menos relegadas, ¿no? por mi vida laboral en el pasado, y quería darles una oportunidad, y una de ellas era la escritura, y ver si en el futuro igual profesionalmente podía encontrar un camino en la escritura.
1: Uh-huh. Ya, es un viaje muy curioso, ¿no? Porque son 4 meses por Estados Unidos. Para ello, Jorge, pues se compró un Jeep Grand Cherokee Laredo del año 2003 y decidió, pues, conocer Estados Unidos, la sociedad de Estados Unidos, desde la calle, a ras de calle. Y vivió en el coche. Así que de esos 4 meses, 100 en concreto fueron durmiendo en el propio Thirsty, ¿no? Y le llamaste Thirsty porque significa sediento,
2: sí.
1: Porque tú también estabas sediento de aventuras.
2: Sí, era un hombre que de hecho se lo robé a un paisano de allí, de Estados Unidos. Era un vendedor de coches de segunda mano. Cuando le dije que estaba buscando algo así como un Jeep, un Grand Cherokee, pues me dijo, oye, ese es un coche muy sediento porque consume mucha gasolina, que en inglés sediento se dice thirsty, y entonces me vino a la mente el nombre y dije, joder, thirsty como yo, que estoy sediento de conocer un país y de encontrarme con aventuras. Entonces, bauticé al coche de ese modo.
1: Sí, Estados Unidos, que ya lo conocías de tus tiempos de estudiante, que estuviste cursando por allí también, bueno, parte de tus estudios. Y además de todo eso, pues una relación familiar que tienes con Estados Unidos. ¿Pero por qué querías meterte de lleno y profundamente en esa realidad?
2: Pues porque en ese objetivo que tenía de escribir un libro, unas crónicas, bueno, al final es un libro de no ficción y tienes que prestar atención a lo real, ¿no? A la realidad. Entonces, la realidad que se estaba viviendo en ese momento en Estados Unidos me parecía súper interesante porque, bueno, era un país como ya he dicho antes, con muchas contradicciones, en un momento de elecciones presidenciales donde el propio país estaba cuestionando su propia identidad. Los americanos estaban... muchos americanos estaban dudando de las promesas fundacionales del país, donde había unos bloques con discursos prácticamente opuestos y con una realidad social y económica que a muchos estadounidenses les perjudicaba, ¿no? Y eran un poco los perdedores de ese experimento de democracia moderna que, bueno, es muy reciente, pero que ahora estamos viendo de verdad si ha funcionado o no, y hay muchas dudas.
1: Sí, porque te coincidió un poco las elecciones, bueno, la disputa por la presidencia de Estados Unidos de Donald Trump. Cuando terminas el viaje ya ha ganado Donald Trump. Bien, ¿y por qué empiezas por Virginia Occidental?
2: Empiezo por Virginia Occidental porque es uno de los estados más, probablemente los más ricos en cuanto a recursos naturales, y donde ha habido una gran explotación de minerías y bueno, sí, sobre muchas materias primas, y sin embargo es uno de los estados que votó en masa en las primeras elecciones que ganó Donald Trump, y me parecía interesante saber por qué un estado que tenía sobre el papel todo, bueno, un poder, ¿no? Económico, se había volcado con Estados Unidos, o sea, con Donald Trump, ¿no? Y investigando antes de iniciar el viaje, encontré que era un estado donde había muchísima pobreza. Mucha pobreza, mucha drogadicción, y en parte porque la explotación que se había venido haciendo los recursos naturales de ese estado en concreto venía de fuera y no siempre habían respetado los derechos de los trabajadores ni habían ayudado a crear que ese dinero que se estaba generando gracias a esos recursos naturales calase en las poblaciones de alrededor, ¿no? Entonces, una de esas Américas que han salido perdiendo y, bueno, desde el punto de vista de un reportero como era yo en ese momento, pues era muy interesante empezar por ahí.
0: Claro, porque tu objetivo también era escuchar esas voces que han sido silenciadas en América, ¿no?
2: Eso
0: durante toda la vida, ¿no? Es decir, históricamente, ¿no? Hablar también con ellos.
2: Sí, hablar de la gente. Me gusta la expresión a pie de calle, que es lo que me permitía Thirsty, porque al final si estás viviendo dentro del coche, pues... ¿con quién estás? Al final estás con la gente que está en la calle o por lo menos, tienes mucha más flexibilidad, no estás atado a nada, a ningún horario, a ningún tipo de... No sé, tienes una libertad de movimientos brutal, ¿no? Y entonces, claro, conocer la realidad a pie de calle implica también conocer esas voces, ya sea de personas sin hogar, en muchos casos, personas que estaban en procesos de drogadicción o acaban de salir de algún proceso de drogadicción y se estaban recuperando, o... líderes locales, políticos locales que intentaban luchar a favor de la igualdad dentro de esos territorios, me ayudaba a escuchar esas voces.
1: Con Thirsty ha recorrido 20.000 kilómetros por un montón de estados de Estados Unidos. ¿Cambia mucho de estado a estado el carácter de las gentes? Digo que igual es distinto estar en Virginia Occidental con esa gente que está sufriendo igual... Bueno, muchos de ellos son los hillbillies, ¿no? Conocidos como hillbillies. Cambia mucho pues, con la gente de Texas, ya más al sur.
2: Sí. América al final es un país muy vasto, tiene muchísimas... muchísimos territorios diferentes. Hay un hilo conductor que es Estados Unidos, esa gran promesa de que Estados Unidos que puede ser quien tú quieras, ¿no? Entonces, en ese sentido, hay mucha... como todo el mundo sobre el papel puede ser quien quiera y es un país que ha traído, que no lo podemos olvidar, sobre todo hoy en día y con todo lo que está pasando allí, que Estados Unidos es un país que se ha forjado a través de inmigrantes, ¿no? Europeos y hoy en día pues más de América del Norte, de América Central, América del Sur. Y entonces eso ha creado una diversidad en el país a nivel más macro, muy importante, pero luego además cada estado tiene mucha personalidad y a eso ha ayudado mucho la cultura popular, ¿no? No es lo mismo Texas y como, por ejemplo, el cine... proyecta a Texas, que como proyecta a Virginia Occidental con el tema de los hillbillies, que hoy en día está un poco romantizado, ¿no? El hillbilly, pero en su día...
0: ¿Quién es el hillbilly? ¿A quién se le llama hillbilly?
2: Podríamos haber empezado por ahí, sí. El hillbilly son las personas de las montañas, uh-huh. Es como llaman... Antiguamente era un término muy peyorativo, porque era gente pues a ojos de pues, las élites de... los estados más costeros, ¿no? Como California y Nueva York, pues eran esos del monte que trabajan en las minas, por ejemplo, en el caso de West Virginia, y son,
0: trabajadores, jornaleros,
2: ¿no? Gente blue collar que llaman por el cuello de los obreros, ¿no? El cuello de los monos de trabajo. Y gente pues embrutecida, entonces había como una... Y en ese sentido la literatura y el cine hicieron mucho... en contra de... Bueno, proyectaron a estas personas de un modo muy, muy injusto. Uh-huh. Y bueno, entonces...
1: Sí, ahí están los hillbillies.
2: Ahí
1: y,
2: están.
1: Bueno, y cambia mucho con la gente del sur, con Texas, o por ejemplo con California, que es el estado más rico.
2: Yo diría
1: ¿no?
2: California
1: más ricos.
2: Es de los más ricos, es de los más demócratas, en el sentido de partido demócrata. Entonces, a nivel de políticas locales, por ejemplo, a favor de las de integración de las personas sin hogar, es mucho más benévola que otras ciudades, otros estados que son... el mismo Texas, por ejemplo, ¿no? Es un estado menos liberal en el sentido de que pone muchos más obstáculos para las personas sin hogar. Lo que le ha pasado a California es que ha habido tal masa de gente que llegó a California precisamente por esas políticas, aparte del clima, que están desbordados de personas sin hogar. Y luego, otro territorio por el que he pasado muy característico es lo que ellos llaman el Deep South, el sur profundo, que son estados como Mississippi, Alabama, Arkansas. Son estados muy característicos, es lo que ellos llaman el Deep South, el sur profundo, que son estados como Mississippi, Alabama, Arkansas.

0: por Pensilvania, de repente, y Pensilvania ya es un estado muy con mucha naturaleza, y de repente la vegetación literalmente se está comiendo los postes de electricidad, uh-huh, de alta tensión, los atrapa y los entierra. Entonces es alucinante ver tanta belleza y luego llegar a un pueblo perdido en lo más profundo del estado y ver, por ejemplo, a una persona tirada en el suelo bajo los efectos del fentanilo, del crystal meth, que es la otra droga que está allí haciendo estragos.
1: Sí, Jorge, leyendo el libro, que tiene bastantes páginas, bueno, pues casi 390 páginas, sí, hay muchos detalles de Estados Unidos, ¿no?, que se nos escapan y que, sin embargo, en el libro se pueden intentar comprender o conocer, debido a que viajas con Thirsty, este Jeep Cherokee, pues que viajas, pues como hemos dicho, por las carreteras de Estados Unidos, conoces a la gente de la calle, porque vives tú también en la calle con tu coche. ¿Esto te ha creado algún problema, algún tipo de hostilidad? Digo, porque siempre buscarías algún sitio en donde aparcar, ¿no?, para pasar la noche.
0: Sí.
1: Que sea adecuado.
0: Al final estás dentro de un coche y estás, como decía antes, muy expuesto a lo que está ocurriendo en la calle. Y en muchos casos, sobre todo a las noches, donde en la calle, la gente que está en la calle por las noches, pues puede tender a ser más conflictiva. Porque está, pues como digo, hay una epidemia de drogadicción allí, del fentanilo, y bueno, pues eso es un foco de problemas si tú estás en el foco de esas zonas. Ahora bien, se hace con cuidado, ¿no?, y al final buscas un sitio que esté más resguardado, pero nunca dejas de tener miedo. Y es verdad que en algunas ocasiones se acercaba una persona, te toca en el coche, lo que llaman el knock, ¿no?, como que te tocan la ventana, y eso da mucho miedo, pero bueno, al final te acostumbras. Y luego mucho del miedo que puedes tener es psicológico, y prejuicios que tú puedas tener, obviamente teniendo en cuenta que es un país muy hostil, en el sentido que hay gente que va con armas y es un país muy caótico. Y donde
1: ya, es que te decían, te aconsejaban que fueras con armas.
0: Sí, bueno, eso me decía mucha gente, me preguntaba, sobre todo camioneros con los que estaba o alguna persona sin hogar, me decían, joder, si estás viviendo en el coche,
2: pues coge un rifle, ¿no? Te diría, ¿no? ¿Por qué no llevas un rifle?
0: Un revólver,
2: ¿no?
0: Sí. Y luego me di cuenta que, es un poco macabro esto, pero es disuasorio. Porque el hecho de que no sepan si llevo un arma o no dentro del coche, eso hace que alguien, por muy malo como la mala persona que sea, tiene que tener mucho más cuidado, ¿no? Entonces, si no me habían visto llegar por la noche, porque muchas veces llegaba a un parking, por ejemplo, en una calle, llegaba tarde, y si era una zona peligrosa o me daba a entender ciertos una zona un poco más deprimida, pues intentaba pues no llamar la atención, meterme en la cama desde dentro del coche y demás, pero...
1: ¿Y por qué opinas que el diner es un gran invento americano? Diner, bueno, son esos restaurantes típicos
0: de las películas, ¿no? Los típicos diners de las películas. A mí me parecen, sobre todo que iba... bueno, normalmente cocinaba en el coche, ¿no? O sea, tenía una cocinita que sacaba afuera y cocinaba todo muy básico, ¿no? Un poco economía de guerra. Pero de vez en cuando me daba un lujo y me iba a desayunar, bueno, hacía un desayuno tardío y me iba a un diner. Y los diners, por 12, 13 dólares, tienes unos huevos con bacon, alubias, todo, y todo el café que quieras. Y en Estados Unidos te permiten, en un país que es muy transaccional, que suelo decir, no te miran mal por quedarte ahí toda la mañana sin consumir, ¿no? Y entonces era un verdadero lujo para mí, y luego me permitía, suelen tener una clientela muy fiel, y es muy fácil pues enterarte de historias, de la historia del pueblo en el que estás, que te presenten a alguien, oye, acércate a la biblioteca, que ahí está este señor jubilado que te va a contar. Entonces muchas de las historias que cuento en el libro, porque el libro... Mi viaje es parte del libro, pero no es solo el viaje, sino es una excusa para hablar de otras cosas. Uh-huh.
1: Ya, y es curioso que no aparecen mucho los moteles, que nos imaginamos que en los road trip típicos, sí, de Estados Unidos siempre está el motel, ¿no?
0: Sí, fundamentalmente por el presupuesto, porque los moteles ya no son tan baratos como podríamos pensar. Están cayendo, es un poco paradójico, porque están cayendo en desuso, cada vez están más... son un poco más decadentes, ¿no?, y están deteriorados. pero sin embargo no, los precios no paran de subir. Mm.

0: Hay demanda.
1: Sigue habiendo demanda, pero bueno, tampoco los usé mucho porque el coche es más barato.
0: Oye, ¿cómo conseguís entrar a uno de los mítines de Donald Trump, además poco después de que le dispararan al presidente de Estados Unidos?
1: Sí, pues este fue el mítin, el siguiente a precisamente aquel del disparo, entonces fue dentro de un estadio por temas de seguridad y básicamente te apuntas en una lista cuando lo sacan, que no es una entrada, luego es... Si tú estás de los primeros en la cola, entras. Si no, te puedes quedar fuera. ¿Qué hace el movimiento MAGA? Porque MAGA, Make America Great Again, que es el movimiento que, bueno, el paraguas sobre el que se ha caupado a Donald Trump, ellos son unos expertos en manejar la información y en construir un discurso que ayuda a sus intereses. Y como parte de eso, ellos anuncian los mítines con... quizás una semana de antelación, porque hay mucha demanda, pero te piden unos datos, ciertos datos. Yo metí mis datos creyendo que era la entrada al evento, luego me llegó un email, oye, esto no es una entrada, buena suerte si entras, pero ya me estuvieron durante el resto del viaje, me quedaban todavía igual 3 meses de viaje, todos los días recibía un SMS de Donald Trump, hey, I'm Donald Trump, vótame, cómprame este gorro.
0: Es como suscribirte a la newsletter, ¿no?, de Donald Trump, ¿no? Todo lo que él hacía te llegaba.
1: Mucha pucera, por cierto, como todo lo que hace.
2: Sí, y comentas en el libro que no te cansaste de ser un intruso al entrar en este meeting de Donald Trump, que además te disfrazaste de uno de los seguidores, sino además para otras cuestiones también te metiste muy de lleno en sitios, pues siendo un intruso. Además, curiosamente, la editorial que edita Viajando con Thirsty, el libro del que estamos hablando, se llama también Intruso.
1: Sí.
2: O sea, que va todo unido. Un capítulo del libro se llama Intruso.
1: Sí, no es una coincidencia. Esto es el inicio de una editorial emergente que hemos montado, bueno, varias personas de mi entorno. Yo vengo del mundo de las marcas, del marketing, y bueno, entonces nos hemos juntado unos diseñadores gráficos, gente, bueno, consultores y tal, somos 6 personas, y vamos a intentar sacar diferentes obras de no ficción. La primera es mía, pues porque es como el origen de todo, ¿no? Y entonces, editando este libro, pues lo hemos pasado bien, hemos aprendido mucho, y ya hemos hecho lo principal del trabajo, que es tener un libro ya en librerías. Y ya lo demás es encontrar talento para publicar a otras personas que tengan ganas de publicar algo en el ámbito de la no ficción, crónicas o ensayos periodísticos, idealmente con enfoque social y político, o por lo menos que aprendamos algo que nos pueda ayudar a entender estos tiempos convulsos, por decirlo.
0: Convulsos, sí. Jorge Müller, muchísimas gracias por acompañarnos.
1: A vosotros, vale. Lo he pasado muy bien.
0: Es que ricasco, agur.
1: Agur.
2: Vale, agur.

0: cuando escuchamos estas notas musicales significa que estamos aquí en el estudio del piano, como siempre, con Mikel Gaztañaga.
1: Mikel, ¿qué tal?
0: Arratsaldeon.
1: Muy bien.
0: Me ha gustado, la sintonía de hoy.
1: Pues sí.
0: Está todo diferente, ¿verdad?
1: Eso es. Estaba intentando construir una secuencia con esta melodía, ¿no? Una secuencia en música es un recurso que tenemos en composición para retomar un trocito de la melodía. ¿Vale? Este inicio. Ahora lo puedo tocar eso mismo desde otra nota, por ejemplo, desde un poquito más agudo. Luego más agudo. Y lo voy como transformando cada vez, copiando, ¿no? Como fotocopiando ese mismo patroncito, pero desde otra nota, o cada vez más agudo o cada vez más grave, ¿no?
0: Uh-huh. Porque hoy vamos a hablar de ello, de la secuencia.
1: Es que es súper, un recurso muy utilizado, muy común. Lo has oído mil veces, no te has dado cuenta, pero hoy sí que vas a decir, ah, vale, vale.
0: ¿Y por qué se utiliza tanto?
1: Pues mira, verás, en música tenemos un problemilla, que es que lo que creamos, el producto artístico que creamos, según lo hacemos, desaparece. No permanece ahí en el aire, ¿vale? Tú cuando ves una foto, un cuadro, una escultura, lo que sea, tú te puedes estar todo el tiempo que quieras mirándolo y el cuadro está ahí para que tú lo mires, ¿no? Y tú lo aprecias y miras desde un costadillo, por un lado, de frente, más arriba, te separas, te alejas, lo que quieras, ¿no? Uh-huh. Con la música no puedes hacer eso. Suena y según suena, desaparece, porque además viene ya la siguiente música, ¿no? Entonces, para que eso permanezca en nuestro cerebro, la única opción que tendríamos es repetir, ¿no? Decir lo mismo una y otra vez, repetir, repetir, repetir. Pero claro, eso también es como decepcionante para el oído, ¿no? Porque
0: es cansino.
1: Es un poco cansino, es muy previsible, ¿no? Ya me está repitiendo lo mismo y tal. Entonces, la secuencia es la única forma que tenemos de hacer repetición sin que aburra. ¿Vale? Oír algo como que ya te suena, de esto lo acabo de oír hace poco, pero no es exactamente igual porque lo estoy oyendo desde otra nota, entonces ya como que me entretiene y además me hace sentir bien porque en la previsión que yo tenía en mi cerebro de lo que podía pasar, ha pasado, se ha cumplido mis expectativas, entonces es como, esto me tranquiliza mucho, ¿no?
0: Y esto se ha utilizado a lo largo de la historia, ¿no? Entiendo que lo han utilizado innumerables autores y compositores.
1: Pues ya verás, el ejemplo más famosísimo yo creo que es este. Si yo hago, tú sabes que inmediatamente después de esto va a venir. ¿Y por qué? Es porque es lo mismo, pero no repetido igual. Porque si fuera repetido igual dos veces y ahora vuelve a sonar, pues dirías, oye, Beethoven, no te lo has currado mucho, ¿no? O sea, ¿sabes? O sea, estás diciéndome lo mismo dos veces, que ya me he enterado la primera vez, ¿no? Ya me aburre un poco. Pero en vez de eso, la segunda vez te lo repito, pero aún más grave. Si ya empezaba grave, la parte grave de la orquesta, ¿no? Con los contrabajos y tal, pues ahora es como eso mismo, aún más grave. Insistiendo ahí, ¿no? En ese dramatismo que tiene. Y así, tú como que dices, ah, vale, esto lo conozco, lo conecto con algo que acabo de escuchar, pero bueno, no se me hace repetitivo. Uh-huh. Bueno, este es el ejemplo de Beethoven, pero vamos con Vivaldi, hace 300 años.
0: También lo usó.
1: Sí, en el 1721, dice, venga, me voy a hacer las cuatro estaciones. Y esto se va a hacer famosísimo, se va a hacer internacional, con esto voy a triunfar. Entonces, el violín solista va a coger una melodía muy, muy ágil, muy, muy rápida, hace, ¿vale? Esa tiquiti, tiquiti, tiquiti, ¿vale? Con estas notas. Ahora, si cogiéramos eso mismo y nos lo lleváramos como a otro sitio, ¿vale? Sí, cada vez lo estoy tocando como lo mismo colocado desde otra nota, ¿no? Uh-huh. Vale. Entonces lo vamos a oír en secuencia ascendente. Primero va a ser aquí, luego aquí con estas tres, luego sería esto, pero en realidad va a ser, vale, bueno, va subiendo por escalones, sí. Uh-huh. Y de esa forma vamos a sentir el nacer de la primavera, ¿no? Uh-huh. El ímpetu de la primavera, a ver cómo lo hace. Ahora viene la tormenta. Y aquí empieza la secuencia. Ahora un poquito más agudo. Todavía más. Y ya pues se va por los cerros de Úbeda haciendo otro tipo de melodías y tal, ¿no? Este recurso, que lo conocemos, esta música la has oído mil veces, ¿no?
0: Sí.
1: Lo que te hace sentir como subidón, ¿no? Como que vamos en escalones hacia arriba.
0: Como que va increciendo, ¿no?
1: Exacto, ¿vale? Y es porque cada vez va más agudo. Además, lo tiene muy bien pensado Vivaldi en este caso, porque cuando toca la primera melodía, hace, con estas notas, ¿vale? Acaba ahí. Esa por la que acaba es la primera por la que empieza el siguiente escalón. Luego empieza desde ese. Entonces, como que cada melodía la deja terminar en la primera nota que necesita para el siguiente, para enganchar el siguiente eslabón.
0: Claro, así también el oyente, ¿no?, va acordándose más
1: fácilmente.
0: Sí,
1: es más fácil de,
0: ¿no?,
1: conectar,
0: claro.
1: Eso. Está todo como muy, muy bien pensado, ¿vale?
0: muy bien esto de la secuencia.
1: Sí, hay una cosa parecida en el invierno, ¿no?, de las cuatro estaciones. Pues esto era la primavera, pues en el invierno también. Pero así como la primavera tiene que ir, como decías, increciendo, ¿no?, tiene que ir como hacia arriba, pues el invierno tiene que ir en bajón, ¿no? Tiene que ir como al revés. Entonces hace la cosa, la secuencia a la inversa. Empieza por el motivo más agudo. Y ahora va a repetir esto. Y ahora un poco más grave. Y ahora más abajo. O sea, cada vez pues empieza desde la, luego desde sol, luego desde fa, luego desde mi, y como que cada vez se va hundiendo un poco más, ¿no?, esa melodía. Entonces, bueno, si escuchas cualquier música de la época del barroco, bien sea de Vivaldi, de Bach, de Händel, de quien quieras, usaban muchísimo este recurso de la secuencia.
0: Uh-huh. Así ya, teniéndolo en cuenta, ahora podremos identificarlo y diríamos, uy, pues esto es una secuencia, como lo explicó Miquel.
1: Eso es.
0: Bueno, pues lo utilizaba Beethoven, lo utilizaba Vivaldi, y tenemos algún ejemplo más de secuencia.
1: Pues sí, fíjate, en los musicales de Broadway, ¿no? Nos venimos casi al presente, o bueno, por lo menos al siglo XX, ¿no? Y bueno, tenemos la famosísima película del año 65, The Sound of Music, ¿no? Oh. En inglés, Sonrisas y Lágrimas. Bueno, era del año 65 la película, con Julie Andrews y tal. Eso estaba basado en un musical del año 59, que a su vez estaba basado en las memorias publicadas en el año 49 de María von Trapp. La novicia que pues se enamoró se integró en aquella familia, se enamoró del viudo y tal, y le cantaba a los niños esta cosa tan famosa. Ahora, ¿qué hacemos? Con esa misma melodía que acaba de sonar, la ponemos un poquito más agudo. Luego un poco más. Un poco más. Y la cosa como que va subiendo, ¿no?
0: Sí.
1: Y hay otro ejemplo. Luego, inmediatamente después, pone otra secuencia en marcha, que es la de... Empieza por sol y acaba por la. Pues ahora la siguiente empieza por la. Y acaba por si. Pues la siguiente empieza por si. Y acaba por do, y así, ¿no? Vamos como subiendo los escalones y nos va llenando de euforia y de optimismo para, bueno, enamorarnos fascinarnos, ¿no?, con esta melodía que, bueno, que la recordamos todos y vamos a volver a escucharla.
0: Sí, claro, aquí es prácticamente todo son secuencias, ¿no? Ahora
1: sí,
0: me estoy dando cuenta,
1: sí,
0: ¿no?
1: Sí.
0: Porque es constantemente, todo el rato, ¿no?
1: Y eso hace que sea muy pegadizo y que tú te vayas, que te salgas del cine silbando la tonadilla esta, y luego, por supuesto, pues ganó 5 Oscars la película, o sea que, bueno, les
0: lo hicieron bien.
1: Les fue bien, sí, sí.

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1: Bueno, ya sí sigue y sigue, ¿no?
2: Voy repitiendo.
1: Sí, a ver, la película, hoy la ves y parece muy antigua, con esos escenarios como de cartón piedra, todo que parece un poco cutre y tal, pero es verdad que en su momento fue la película más taquillera de ese año y de la más taquillera de todos los tiempos durante los 5 siguientes años, destronó a Lo que el viento se llevó y tal, ¿no? Entonces, hay que pensar que una... Lo que en ese momento fue un super éxito, pues hoy en día podría ser, yo que sé, una de superhéroes con 1000 efectos especiales, pues en esa época no hacía falta. Lo que hacía falta era una buena canción, pegadiza, y que todo el mundo saliera del cine canturreando esta secuencia, ¿no?
2: Y la siguen cantando y la seguimos cantando, sí, porque sí, cada vez que la ponen en televisión volvemos a cantar esta canción, todos la vemos y la cantamos y seguimos teniendo ese entusiasmo para cantarla, así que bien hecho. Con este ejemplo también de secuencias, así que cuando escuchemos la conocida canción de Sonrisas y Lágrimas, que sepamos, bueno, pues que hay diferentes secuencias. Nos vamos a tiempos más actuales, ¿no, Miquel?
1: Sí, pues Coldplay, que tampoco son tontos, sabían que 50 años antes Julie Andrews ya había triunfado con esto y dijeron, pues nosotros también queremos triunfar. Así
2: si
1: que,
2: le ha funcionado a ella.
1: Si le ha funcionado a nosotros lo mismo, a meter la secuencia aquí como sea, ¿no? Entonces, vamos a escuchar esta canción famosísima de ellos, Clocks, súper premiada y tal, con esta famosa intro de piano. Y lo que va a pasar es que después de esta introducción, cuando Chris Martin se ponga a cantar, la primera frase que dice, "Lights go out and I can't be saved", eso es el modelo de la secuencia. Y de ahí va a empezar a repetir en un tono más bajo.

0: Vale, pues ahí estaba esa secuencia.
1: Ahí
0: que,
1: lo tenemos.
0: Claro, el modelo es... Pues ahora esa misma melodía desde una nota más abajo. Y tú cuando lo oyes dices, ah, claro, Chris, ya, era evidente que ibas a cantar eso, ¿no? Es como que conectas más con lo que está, con lo que está diciendo, y además así la melodía ya pasa como a un segundo plano un poco, porque es, vamos a decir, predecible, o ya la sientes que la conoces, y entonces te fijas más en el texto, por ejemplo, ¿no? En, uh-huh, lo que está diciendo, la poesía, las metáforas, todo lo que, bueno, todo lo que conlleva la letra de la canción, ¿no?
1: Uh-huh. Pues en Coldplay, en esta canción, también tenemos esa secuencia. Vamos ahora con una banda sonora.
0: Sí, todavía un poquito más reciente, ¿no? Coldplay era del 2002, pues ahora nos vamos al 2011, con la famosísima serie de televisión Juego de Tronos. Y, bueno, la música, el tema principal de la serie, tiene primero una introducción con la orquesta... un poco el ritmo, ¿no? Estamos ahí entrando en el ambiente este de Juego de Tronos, toda esta fantasía que tiene la serie, y cuando ya pasa esa introducción entra un chelo solista a hacer la melodía principal, ¿no? Y entonces hace... ¿Vale? Ese es el modelo de la secuencia. Pues ahora lo repite... En una nota más baja, ¿vale? Uh-huh. Al principio estábamos, vamos a decir, en el tono de do, pues ahora en el tono de si. De aquí bajamos aquí, ¿no? Entonces oímos algo que conocemos, pero que se nos hace como más dramático y más profundo la segunda vez que lo escuchamos. Aquí viene el modelo. Y ahora la secuencia...

0: repitiendo lo mismo, va pasando por diferentes instrumentos.
1: Todo el rato, sí.
0: El caso es que el modelo y la secuencia, el modelo y la repetición, que sabemos que vale, tiene que aparecer en una nota diferente, ¿vale? O bien sea más grave o más aguda, a veces no aparece exactamente igual repetido, ¿vale? Puede haber una pequeñita variación entre
1: una
0: uno
1: nota
0: y otro.
1: O así.
0: En alguna nota, en algún ritmo, algo así, ¿no? Eso hace que nos dé menos sensación de repetitividad. Hay que encontrar el punto justo de variación, porque si varías mucho, entonces ya no se reconocería como una secuencia. Y si lo haces calcado, pues igual sería demasiado predecible. Entonces, ¿hasta qué punto varías, no? Vale, pues en este caso de Juego de Tronos, la melodía tiene como varias notas largas, ¿no? Estas que están como mantenidas, pero luego tiene algunas más rápidas, que son corcheas, ¿no? Vale, estas... Pa, pa, pam. Cuando hace la repetición, es lo único que va a variar. Cuando hace la secuencia y repite esto desde otra nota, las notas largas quedan igual, pero las corcheas estas rápidas, que deberían haber quedado... pues les da como la vuelta y les hace... Bueno, es casi lo mismo, ¿no?
1: Pero es muy sutil, sí, el
0: pero
1: cambio.
0: Pero esa sutileza
1: sí.
0: Ya hace que, bueno, tú lo escuches como que lo aceptes mejor, ¿no? Sobre todo si esta serie, que tiene no sé cuántos capítulos, tú te vas a tragar esta melodía una y otra vez cada vez que ves un capítulo, se te puede hacer muy pesado si fuera idéntico, ¿no? Entonces, bueno, le metemos esa variacioncilla para que... Ah, bueno, lo reconozco, pero no se me hace pesado.
1: Claro, ahora se me ocurre, ¿todos los temas musicales tienen secuencia o se pueden hacer piezas musicales sin secuencia, sin este recurso?
0: Se pueden hacer perfectamente, pero es verdad que nos ayuda mucho a componer cuando las usamos. Entonces, por eso es muy común que aparezcan.
1: Que se utilice.
0: Sí.
1: Bueno, ¿y con qué tema vamos a terminar?
0: Sí, pues nos vamos a ir con el Hotel California de los Eagles. En esta canción, todas las estrofas y los punteos de guitarra y demás llevan el mismo acompañamiento de acordes. Y aquí lo que vamos a ver es que en los acordes también puede haber secuencias. No tiene por qué ser en las melodías, ¿vale? Entonces, esta secuencia de acordes, esta tira de acordes de acompañamiento, son 8 acordes, pero en realidad están agrupados en 4 parejas. Tú siempre oyes uno con su pareja, luego otro con su pareja, otro con su pareja. Bueno, todas estas parejas forman una secuencia, ¿vale? Porque la primera pareja sería este con este, ¿vale? La relación que tienen estos dos entre ellos es la misma que tienen los dos siguientes entre ellos, que es... Sí, lo oyes, que es lo mismo pero tocado un poquito más grave,
1: sí.
0: ¿Vale? De inicio es... Y ahora repito esto en una nota más grave. Y a la siguiente lo repito todavía una nota más grave. Voy como cayendo entre esas parejas de acordes. La melodía luego hará lo que sea, ¿eh? Puede haber... o que tenga secuencia o que no, pero los acordes sí que hacen esa secuencia. Esto con el arpegio famoso...

0: hace. Vamos oyendo como que las parejas de acordes van cayendo en secuencia. Eso y eso es. Nos hace, pues, reconocer o intuir cuál va a ser el próximo acorde. Y de esa forma, pues, fijarnos más en lo virtuoso del punteo de guitarra o lo bonita que es la melodía o el sabor que tiene el acompañamiento de batería, ¿no?
1: Muy elegante cosa. También esta secuencia, ¿eh? En
0: sí,
1: esta canción de
0: queda
1: California.
0: Muy bien.
1: Muy, muy elegante. Pues solo nos queda escucharla y así ya identificar lo que hemos aprendido hoy.
0: Y con eso nos despedimos. Hasta la próxima.
1: Nos despedimos, Mikel Ezkerrik Asko.
0: Agur.

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1: Son las 7 a Arratsaldeon. Italia acaba de suspender el acuerdo Schengen de libre circulación con España por la crisis de Ceuta. Italia no comparte frontera terrestre con España, pero la medida afectará a las personas que viajen en avión o barco entre ambos países. El Ministerio del Interior italiano ha declarado que también ha acordado con París reforzar los controles en la frontera terrestre franco-italiana, aunque la Comisión Europea descarta una expulsión de España de Schengen. Y es que las imágenes de lo que está ocurriendo en Ceuta ha dado la vuelta al mundo y han creado mucha preocupación, particularmente en la Unión Europea. Isaro Baza.
2: El primero en levantar la voz ha sido el ministro de Exteriores italiano, Antonio Tajani. Abogaba en X por cerrar el espacio Schengen con España y relacionaba la regularización de migrantes promovido por el gobierno Sánchez con la llegada de los miles de migrantes a Ceuta. Ha seguido sus pasos Finlandia, que también ha pedido excluir a España del espacio Schengen, y después Suecia, que ha instado a España a recuperar el control en Ceuta. El tono más conciliador ha sido el de Países Bajos. Confía que el gobierno español hará lo necesario para proteger la frontera exterior europea. El ministro de Exteriores, José Manuel Álvarez, también en redes, ha apelado a la solidaridad y a dejar de lado la demagogia partidista. Con todo, ha llamado a consultas al embajador de Italia en Madrid. Desde la Unión Europea, la presidenta de la Comisión, Ursula von der Leyen, ha anunciado que se está trabajando estrechamente con España, aunque recalca no se puede permitir que nadie llegue a nuestra Unión evitando nuestras reglas.
1: El Ministerio de Interior de España estima que de las 50.000 personas que entraron, 48.300 ya han regresado al territorio marroquí. Y aquí en casa, en plena festividad de San Ignacio y a las puertas del mes de agosto, se esperan miles de desplazamientos por las carreteras, unos desplazamientos que les van a salir más caros a los conductores debido a la subida del precio del combustible. Y es que el precio del carburante encadena 4 semanas de subidas y se ha encarecido ya más de un 15% desde que a principios de julio se dejara de aplicar la rebaja del IVA. Este fin de los descuentos se suma a partir de mañana, 1 de agosto, el incremento del impuesto especial de hidrocarburos. En total se encarecerá el litro de combustible unos 6 céntimos, algo que no hace gracia a los conductores.
3: Bueno, no estoy moviendo mucho el coche, pero sí se nota, sí.
4: A mí la última vez unos 70 euros más o menos.
5: 1.300 euros llena de depósito. Cada 2 días.
6: Esta mañana a 50 kilómetros a unos 60 el diésel.
1: Y una última nota, los aeropuertos vascos por su parte programan más de 22.000 vuelos este primer fin de semana de agosto, un 2,9% más que en 2025. Actualizamos la información deportiva con Olatz Foruria. Arratsaldeon, Olatz.
7: Arratsaldeon bai, porque está a puntito de empezar en Tarbes el quinto test de la pretemporada para la Real. El conjunto de Irune Matarazzo se está enfrentando al Toulouse. Jon Hernández, cuéntanos.
8: ¿Qué tal, Olatz? Arratsaldeon, hasta con 9 cambios en el 11 inicial respecto al duelo del martes ante el Aston Villa de inicio, solamente repiten Zubeldia y Carlos Soler, por tanto Matarazzo forma hoy con Marrero en portería, Rupérez, Pacheco, Zubeldia y Javi López en la línea defensiva, Ibai Aguirre, Lebarbier y Carlos Soler en el centro del campo, banda izquierda para Zaharian, banda derecha para Ochengi, en punta estará Gorka Carrera. Acaba de comenzar el partido, no hay goles ni ocasiones, por tanto Toulouse 0, Real Sociedad 0.
7: Es que Ricasco Yoni, en fútbol femenino también ya en juego, el Real Sociedad 0, Logroño United 0 y el Alavés 0, Osasuna 0.
1: Eskerrik asko, Olatz. En tráfico hay 3 kilómetros de retenciones en la A8 en Muskiz, dirección Bilbao. 2 carriles permanecen cortados debido a que un vehículo ha volcado. Una persona ha resultado herida y ha sido trasladada al hospital. Más información en 1 hora y en todo momento a través de Orain. Gero arte.

0: La cirugía torácica ha evolucionado de forma espectacular en los últimos años.
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0: Nancy Guthrie tiene 84 años. Su desaparición nos lleva a Tucson, Arizona, concretamente al 1 de febrero de 2026. La policía trabaja con la hipótesis de un secuestro y el caso se ha conocido en todo el mundo porque Nancy es la madre de una estrella de la televisión estadounidense, Savannah Guthrie, una de las periodistas estrella de la cadena de televisión NBC. El día de su desaparición, Nancy tenía una cita con una amiga, pero no acudió. Desde entonces, su caso se ha tratado en radios y televisiones de todo el mundo. Incluso existen numerosos podcasters que estos días se mueven por Tucson haciendo preguntas y grabando para desesperación del sheriff, que ve cómo se multiplican los medios locales que dicen haber recibido notas de rescate y sabe que el exceso de atención mediática multiplica las pistas falsas. Una investigación en la que ha entrado el FBI. Las pistas del caso, un vídeo grabado por la cámara del portero automático de la casa de Nancy, se filtró pasados unos días de la desaparición. Se ve a un hombre armado con pasamontañas, guantes y una mochila voluminosa. Todo sucedía de noche. El sospechoso, el FBI, ha reconocido que la persona que aparecía en el vídeo es el sospechoso del secuestro. Su descripción, varón de complexión mediana, 1,75 m de altura, con una mochila de la marca Ozark Trail de 25 litros que suele venderse en los supermercados Walmart. El FBI ha ofrecido una recompensa de $50,000 por cualquier pista que ayude a encontrar a la víctima, pero los escasos avances en la investigación han elevado la cantidad hasta los $100,000.
1: Si ven algo, si escuchan algo, si hay cualquier cosa que les parezca extraña, avisen a las autoridades. Estamos en un momento de desesperación y necesitamos ayuda. Ella era la famosa presentadora estadounidense, Savannah Guthrie, pidiendo ayuda para encontrar a su madre, Nancy.
2: Tucson, Arizona, 31 de enero de 2026, 5:30 de la tarde.
1: Nancy, de 84 años, llega en un Uber a casa de su hija, a casa de Savannah. Cenan y juegan a unos juegos de mesa. 4 horas después, el marido de Savannah la lleva a su casa. Viven relativamente cerca, en un exclusivo barrio a las afueras de Tucson, en una zona montañosa junto al desierto.
2: 9:48 de la noche.
1: Su yerno la deja en casa y tras asegurarse de que todo está bien, se va. Nancy se despide junto a la puerta del garaje, mientras esta se cierra. Esa es la última vez que se ve a Nancy. Nancy acude todos los domingos a la iglesia. Es una cristiana devota, pero el domingo 1 de febrero falla. No está en la iglesia. Eso extraña a sus conocidos, los cuales se ponen en contacto con su familia. Las alertas se encienden. La familia de Nancy acude rauda a su casa. Está su teléfono, está su cartera, sus llaves, sus audífonos, su medicación y su coche. Todo menos ella. La investigación policial se pone en marcha.
2: ¿Qué ha sucedido?
1: Las autoridades comprueban que a la 1:47 de la madrugada, la cámara de vigilancia de la entrada de la casa se desconectó. 25 minutos después, una cámara exterior detecta un movimiento, pero puede que sea un animal. A las 2:28, el marcapasos de Nancy pierde contacto con su móvil. Se hallan unas manchas de sangre sobre unas baldosas. Son de Nancy.
2: Crimen, secuestro, accidente.
1: Las autoridades están perdidas.
2: Estos son hechos que normalmente solo se encuentran juntos en una película. Y ahora los estamos viviendo en la vida real.
1: Lance Lysine, agente del FBI retirado. Nancy necesita su medicación diaria, pero el tiempo pasa y sigue sin aparecer. La búsqueda por tierra y por aire se activa. Drones, helicópteros e incluso un avión. El FBI ofrece una recompensa de $50,000 por información que pueda llevar a Nancy. Incluso Donald Trump ofrece su ayuda. Entonces comienzan a llegar notas de rescate. Piden dinero por liberar a Nancy.
2: ¿Son creíbles?
3: Mami.
4: If you are hearing this,
1: si estás escuchando, tú eres fuerte.
4: You are God's
1: eres Nancy, la preciosa
4: daughter,
1: hija de Dios.
4: We believe and
1: creemos y sabemos que incluso en este valle,
4: valley,
1: Él está contigo.
4: He is with you. Everyone is looking for you, Mommy, everywhere.
0: La búsqueda sigue abierta y ha avanzado gracias a la presencia de sangre de Nancy en el escenario y ADN masculino de un guante hallado en la propiedad que debería coincidir con el del sujeto enmascarado al que se ve en un vídeo manipulando la cámara de seguridad. Hoy buscamos aprender a leer la escena de un crimen. Alberto Orgaz es jefe de la sección de inspecciones oculares de la Policía Científica de la Ertzaintza y un experto en criminalística. Caixo, Alberto, ¿qué tal? ¿Cómo estás?
5: Caixo, Miriam. Pues nada, efectivamente, es así el cargo y estoy encantado de estar aquí con vosotros.
0: Nos alegra. No sé si son 18 años o cuántos años son ya en la científica.
5: 18 años. Este año he cumplido la mayoría de edad en el CSI de la Ertzaintza, efectivamente.
0: ¿Cómo se afronta una inspección ocular cuando se acude a un escenario que se sabe o se intuye que ha habido un hecho violento? ¿La presencia de sangre es siempre evidente o no tan evidente como pensamos?
5: Se afronta la escena lo más tranquilo que se pueda, aplicando el método que suele ser la mejor forma de que salgan las cosas bien. Los pasos que todos tenemos interiorizados, siempre en orden. Y la sangre, efectivamente, siempre, me gusta decir que siempre rema a favor, que tenemos 4,5 litros, 5, que es de color rojo. La hemoglobina es, sin duda, un gran aliado, pero no es infrecuente encontrar limpiaduras. La alteración o la ocultación de rastros de sangre en la escena son habituales, es cierto, sí.
0: O sea, que uno tiene que tener el ojo entrenado para ver una pequeña salpicadura o para darse cuenta, porque a lo mejor llegas en el momento posterior o ha pasado un tiempo y esa sangre ha tomado ya un color más marrón, digamos, ¿no?, que puede confundirse con otro tipo de salpicaduras. ¿Uno las identifica ya después de tanto tiempo?
5: Sí, se hace ojo. Es como las huellas dactilares. Con la experiencia se van identificando no solamente las manchas, sino su morfología, la orientación que tienen, un ángulo que describen. Y es cierto que con el paso del tiempo, o incluso el origen, si es venosa, es menos rica en oxígeno y es más oscura, y si es arterial, por ejemplo, adopta un color más rosáceo. Pero efectivamente, el paso del tiempo las oxida y las convierte en más tirando a granates. De cualquier forma, yo creo que con el tiempo y la experiencia en la escena del delito se van identificando bien.
0: O sea que, claro, si viésemos caer una gota tintada, nos daríamos cuenta de en qué dirección cae. Digamos que eso puede ayudar en una investigación a saber si se ha movido ese cuerpo en una dirección, si ha sido, pues no sé, alguien que se ha movido con una herida y ha ido dejando un rastro, pero se puede ver un inicio y una dirección, ¿no? El sentido de una marcha.
5: Sí, absolutamente. De hecho, las gotas tienen una dirección y la muestran a través de cosas como una cola, una pequeña prolongación en forma de ángulo, una gotícula satélite que se desprende y nos lo indica, o dentellones, sencillamente una deformación en su perímetro que también se conoce como festoneado. Uh-huh. Cada gota, a ver, no todas las gotas de sangre hablan, pero sí es cierto que ese tipo de detalles, si son absolutamente redondas, nos dicen que han caído en un ángulo recto, que están incidiendo en el plano a 90 grados, por ejemplo.
0: ¿Y eso en qué situación pasaría? ¿Cómo tendría que estar un cuerpo para que caigan así?
5: Imaginemos la persona herida, imaginemos unas heridas de defensa todavía con la víctima viva. Uh-huh. una mano que sufre cortes con el cuchillo de la agresión, y la víctima, si está estática, si está parada, va a producir un patrón, porque esto es interpretación de patrones de sangre, un patrón de goteo estático que adopta esa forma. Tiene un perímetro circular y nos indica que hay un ángulo de 90 grados. Son gotas, en realidad, las menos dinámicas. La información útil tal vez nos la dan las salpicaduras, que son manchas activas. Uh-huh. Son estas las que tienen un ángulo de incidencia y, por ejemplo, por poner un ejemplo, si tuviéramos paredes salpicadas por golpes con un objeto contundente, si pudiéramos reconstruir esa dirección de esas salpicaduras rápidas, cerca de 7 metros segundo, si pudiéramos reconstruir y darle marcha atrás, todas ellas llegarían, si se ha golpeado en la cabeza, al lugar de origen, ¿verdad? El lugar de origen puede determinar, por ejemplo, la alevosía. Imaginemos que el lugar de origen, o sea, donde estaba la cabeza herida, se encuentra a 2 palmos del suelo. Esto coloca a la víctima tumbada o a gatas. Un ataque, todos sabemos que un ataque procurando la indefensión es alevosía, y la alevosía agrava el tipo de homicidio.
0: Pero estamos en una situación en la que no podemos defendernos y nos vuelven a golpear o nos golpean, ¿no? Y es ahí cuando se marca esa situación.
5: Efectivamente, y es la sangre la que nos cuenta que esa persona estaba indefensa.
0: Supongo que después de muchas series de televisión, muchas películas y muchos avances tecnológicos que nos permiten hasta crear con IA escenarios, supongo que en un ordenador preparado para esto podría verse, ¿no?, esa reconstrucción, que es posible que haya programas que nos permitan ver el movimiento de un golpe, la sangre, todo eso lo podéis llegar a reconstruir, ¿no?
5: Sí, efectivamente. Nuestro equipo se llama Faro y es un láser escáner que, sin necesidad de trazar ángulos al estilo tradicional con la trigonometría, los hilos de antaño, tiene un software que reconstruye ángulos y determina ese área de origen a la que me estaba refiriendo. O sea, nos colocaría el lugar que ocupa esa cabeza que salpica con los golpes. Sé que es un poco truculenta la expresión, esa cabeza que salpica, pero es así, sí. Y es algo que utilizamos ahora mismo. En la Academia de Policía nos están preparando para nuestro entrenamiento una sala forrada con vinilo blanco en el que se aprecien bien las salpicaduras para que entrenemos.
0: Para que entrenéis la mirada y para que se entrenen también los procedimientos tecnológicos para saber captar, ¿no? Que a partir de unas salpicaduras un poco reconstruir cómo ha podido ser la acción o el golpe o la agresión, digamos.
5: Eso es, se trata de documentar la escena. Sería reproducirla, captarla y llevárnosla al laboratorio para poder verla cuantas veces sea necesario, examinarla, analizarla, todos estos patrones, estas formas de las que hablamos.
0: Sí. Claro, porque tenemos una escena, normalmente entiendo que cuando son casquillos, por ejemplo, o armas, se ve hacer fotografías, se guardan esas fotografías, se utiliza además una forma de medir para saber exactamente distancias, ¿no? Y entiendo que esto ya hoy en día se reconstruye incluso en 3D, ¿no? Que si se han tomado bien las medidas y se hace una inspección ocular al detalle, que es como suelen hacerse, una reproducción puede casi meterte de lleno en lo mismo que habéis visto vosotros, ¿no? Que para posteriores análisis entiendo que es fundamental.
5: Sí, para los nuestros, pero también para la vista oral. Creo que no hay mejor forma de introducir a un jurado popular en la escena que recreándola delante de sus ojos en 3 dimensiones. Sí, es muy útil. Sí, así es.
0: Claro, porque preguntarán también en qué momento entra en escena el luminol. No sé si siempre se utiliza luminol en algún momento o solo cuando hay salpicaduras pero no se acaba de entender dónde están las principales manchas de luminol en algún momento o solo cuando hay salpicaduras pero no se acaba de entender dónde están las principales manchas de sangre o dónde se ha

0: la escena y sirve sobre todo para manchas latentes, para limpiaduras, para esto de los detergentes, las lejías. Sí, eso es muy útil, muy útil. Por ejemplo, en atropellos, uh-huh. es muy útil para procesar los bajos de los coches. Atropellos con huida, levantamos el coche en el laboratorio y aplicamos el Blue Star. Claro, los bajos siempre están sucios, es difícil detectar restos de sangre, las ruedas.
1: El barro además camufla bastante, ¿no? Que es lo que hay en los bajos normalmente.
0: Eso es. Uh-huh. Y el Blue Star es muy útil en esos casos, por ejemplo.
1: Pues atropellos con fuga que nos pueden abrir los ojos gracias al luminol o a las nuevas fórmulas que tenemos por delante. Entiendo y te hemos escuchado en conferencias y en ponencias como en Pamplona Negra, donde has estado hace muy poquito, analizar cómo la sangre habla, cómo nos da mucha información para el ojo experto. Bueno, hablo en plural, pero bueno, me refiero a vosotros, a los investigadores, que podéis conocer mucho sobre cómo ha sucedido las últimas horas cuando se llega a un escenario gracias a esa información y responder a las preguntas, entiendo, de qué ha pasado y quién ha sido, ¿no? En el formato reducido, que es un poco lo que se trata de dirimir, sobre todo cuando se llega a un juicio, ¿no? Cuando se trata de analizar qué ha pasado y dar respuesta a eso también cuando hay un juicio, ¿no? Cuando tenéis que ir como peritos.
0: Sí, sí, absolutamente. El que ha pasado, que parece tan obvio, no lo es. Muchas muertes sospechosas de criminalidad, pero en circunstancias extrañas, algunos suicidios, por ejemplo, con arma de fuego, en los que la pistola o la escopeta quedan en una posición extraña, ¿no? Un poco incoherente en ocasiones, se han resuelto por la sangre. La sangre muchas veces, esas salpicaduras de las que hablamos, o esos patrones de retorno en el caso de disparos en el cráneo, por ejemplo, sí que nos habla de que es el suicida el que empuñaba el arma.
1: ¿Qué sería un patrón de retorno?
0: Es la salpicadura que se produce uh-huh. en el sentido contrario al proyectil. Esto es, si una persona se dispara en el cráneo, en la sien, suele ser habitual, la mayoría de la sangre queda proyectada o sale proyectada por el orificio de salida, en la uh-huh. dirección del proyectil.
1: ¿Sí?
0: Pero hay unas pequeñas gotas que vuelven hacia el arma y hacia la mano. La presencia de esas gotas con esta morfología determinada, esta cola, esa dirección, este ángulo del que hablábamos, es muy, muy reveladora, muy expresiva de suicidio. Además de otros vestigios, obviamente restos de pólvora, de residuos de disparo. Uh-huh. Normalmente los casos, el qué, se acaba sabiendo por la conjunción de varios indicios.
1: Vamos a colarnos en otras investigaciones, aprovechando que estás aquí en Cámara Negra, Alberto. Vamos a hablar de algunos casos que conoces bien. Por ejemplo, el homicidio que se producía en Santurchi en la primavera de 2021. Tres autores, era tiempo de pandemia, de horarios restringidos. Uh-huh. Todo habría comenzado con una proposición de tipo sexual y acabó con un fallecido y 24 puñaladas.
2: Venidia. Ese es el mensaje que desencadenó todo, el que acabó con la muerte de César Dacu. Nació hace 51 años en Husi, una pequeña ciudad del distrito de Vaslui, al este de Rumanía, frontera con Moldavia. Trabaja en Astilleros Zamacona, en el puerto de Santurchi. Está casado y tiene un Volkswagen Polo de color gris. Junto a él murió.
3: 29 de marzo de 2021. Santurchi, plena pandemia del coronavirus.
2: César está borracho. Se acerca a un adolescente de 19 años y le enseña un fajo de billetes. Quiere tener sexo con él. El joven rechaza la proposición y acto seguido informa a una patrulla de la policía municipal.
3: 1 de abril de 2021, tres días después.
2: Son más de las 8 de la tarde. Queda poco para las 10, para el toque de queda. El adolescente y dos amigos de 19 y 17 años respectivamente están en el parque del Ayuntamiento de Santurchi. Son habituales consumidores de drogas y alcohol. Esa tarde se han drogado y han bebido cerveza. Según declaran, César se acerca a ellos. Está muy ebrio. les ofrece dinero a cambio de

0: Sexo. Alardea de tener mucho dinero. Puede pagar bien. Uno de los jóvenes accede. El de 19 años que acaba de conocerle.
1: El trato es solo sexo oral. Pero el trato tal vez solo sea una trampa. Una trampa urdida por los tres adolescentes. 22:30. Media hora después del toque de queda.
0: El coche de César está cerca, en el puerto. Caminan hasta él y entran. El joven se coloca en el asiento del copiloto y César, desde el del conductor, comienza a practicarle una felación. Pero quiere más. Discuten. Ahí el joven manda el mensaje.
1: Venid ya.
0: A los pocos segundos, la puerta del conductor se abre. Entre los tres amigos sacan a César del coche y comienzan a apalearlo. César se resiste. No lo pone fácil. Uno de ellos saca una navaja y comienza a asestarle puñaladas en cuello y espalda.
1: 24 puñaladas.
0: Un matrimonio ve la escena desde su casa y gritan a los jóvenes para que paren. Seguido llaman a la policía. Los jóvenes desaparecen, no sin antes coger la cartera de César. El objetivo. César, malherido, queda tirado junto al coche. Al poco llega la policía, pero no pueden hacer nada por él. Muere desangrado.

0: los tres amigos se esconden en el puerto. Pero pasadas las horas, son descubiertos y detenidos. Son acusados de homicidio y de robo con violencia.
1: A veces, Alberto, la escena del crimen es una casa, en otras ocasiones es un vehículo o el entorno de un vehículo, como pueda ser la calle. ¿Recuerdas cómo se procesó esta situación, este escenario?
2: Sí, sí, perfectamente. Estábamos en pandemia, me acuerdo perfectamente. Íbamos, de hecho, iba solo en el coche hacia el lugar, no había nadie. Y bueno, como siempre, llegamos a la escena, al puerto, y lo primero siempre es el examen junto con los médicos forenses del cuerpo. En principio, sobre todo para ver las heridas que tiene, porque las heridas nos van a decir qué es lo que tenemos que buscar, qué tipo de arma, qué tipo de objeto. Y luego en una escena amplia, porque es cierto que había habido una persecución desde el coche hasta el lugar donde yacía el cadáver, hasta el punto crítico, hasta la zona final. Y había pues mucha cantidad de sangre, porque la cantidad de heridas, la cantidad de navajazos o puñaladas era
1: importante.
2: Era importante, eso es. Había muchos patrones, lógicamente. Había un reguero que nos marcaba esa persecución, gotas, con cierta distancia. Un punto más estático que, como he dicho antes, tenía patrones de goteo que se acumulaban en el mismo espacio al lado de un coche. Y después había una zona en la que ellos, la que se habían escondido, efectivamente, en la que se habían quitado ciertas ropas y junto con su señoría, obviamente el juez, la juez está en el lugar, en la comitiva judicial, se hizo una exploración del uno de los detenidos que estaba allí, retirando ropas, revisando manos, porque la transferencia de indicios, la transferencia o el intercambio se produce en los del autor en la víctima y los de la víctima en el autor. Eso es lo que buscábamos.
1: Claro, estábamos hablando de dos personas de 19 años, un menor de 17. Había que dirimir exactamente qué había pasado y quién. Y aquí tenemos fotografías de ropa que llevaban puesta o que habían tenido puesta en algún momento y que luego trataron de deshacerse de ella, ¿no?
2: Sí, así es.
1: Y ahí la sangre sí que evidencia quién parece ser el autor, qué transferencias han sido producto de un tratar de empujarse o de un tocarse, pero para vosotros es muy evidente qué es lo que ha pasado viendo estas fotografías, ¿verdad?
2: Sí, sí.
1: Estas sudaderas que tenemos
2: delante,
1: una gris y otra rosa o roja.
2: Eso es. No para nosotros, sino que creo que para el ciudadano medio, él, con su buen saber y entender, viendo las fotografías sería capaz de discernir quién es el autor material de los tres propietarios de las sudaderas. Efectivamente, he traído las tres sudaderas que terminaron ocupándose de los tres sospechosos. Las remitieron la unidad que lo investigaba, las remitieron al laboratorio y las analizamos. Las estudiamos y efectivamente los patrones de sangre nos dicen que es, bueno, una de ellas, la de color gris, la que más cantidad de sangre tiene, sobre todo en las mangas, y la que más cantidad de salpicaduras tiene. Decíamos antes que estas son las estrellas de la criminalística en cuanto a la sangre se refiere.
1: Porque dan más información.
2: Eso es, porque nos dice, describen ángulos y porque nos dice que no podemos acreditar que esta persona sea el autor material, pero sí podemos decir que cuando esas cuchilladas salpicaban, esta persona estaba muy cerca.
1: Y si vemos la sudadera, digamos que si en mi cabeza la giro, veo que la manga izquierda tiene muchísima más sangre, al menos casi hasta superando incluso la altura del codo, desde la empuñadura, desde el puño mismo, hasta prácticamente el codo. No sé si esto nos indicaría que es una persona zurda, por ejemplo, ¿no? Que parece más, digamos que parece más evidente, viendo esa sudadera, que ha tenido la navaja en esa mano y que habría procedido con ella a cuchillar a una persona, ¿no?
2: Pues es cierto que llama mucho la atención la manga izquierda porque tiene mucha acumulación de sangre, pero son contactos. Y si te fijas en la forma, son contactos dactilares. Son más como dedos agarrando. Muy posiblemente la mano de la víctima cogiéndole de la manga de la sudadera. En cambio, es la derecha la que acumula más cantidad de salpicaduras con cola, con esa velocidad a la que me refería. Yo Bueno, no lo sé.
1: Pero
2: no
1: otras
2: tengo
1: explicaciones
2: la certeza.
1: Más evidentes. Sí, pero.
2: Sí, pero,
1: sí es
2: bueno,
1: verdad
2: no.
1: que ahora ves dedos, la presencia de que es una mano de alguien que está sangrando, o que se ha tocado y que está intentando apartarse o agarrar la mano para tratar de. Sí. Entiendo que intentamos apartar a un agresor siempre que alguien nos ataca y que probablemente sea eso y marca un poco la evidencia. Digamos que esta es la sudadera que tiene la mayor cantidad de manchas y de información y que todo apunta a que es la principal en vuestras investigaciones. Después tenemos otras que están remarcadas con diferentes salpicaduras que entiendo que hacen que la narrativa os diga dónde estaban, ¿no? O quiénes eran los que estaban más cerca o cómo se ha producido ese intercambio de salpicaduras, ¿no? Que no todas vienen de una agresión o de un retorno, sino que puede ser del contacto en los momentos posteriores, ¿no?
2: Eso es. Una transferencia por una mano ensangrentada, un objeto, incluso el propio contacto con la manga del autor material puede producir estas otras manchas. Si te fijas, se ven en una luminiscencia como azulada. No
1: estamos viendo ya una segunda sudadera, que sería de una segunda persona, de un segundo presunto agresor en este caso, aunque luego, bueno, hubo juicio, hubo condena. Con luminiscencia se verían, digamos que aquí sí que ha habido que pasar un cierto luminol para descubrir.
2: Eso es.
1: Bueno, yo
2: eso
1: lo llamo luminol, sé que Alberto, que hay un nombre técnico, pero me quedo con el luminol, que es el que recuerdo.
2: Sí, sí, el componente es el luminol, el producto comercial se llama Blue Star. Efectivamente, no solamente las limpiaduras o los autores que tratan de ocultar la sangre, sino cuando el soporte, ese tejido, es de color rojo, como en este caso, la sangre no destaca. Granate, el negro también lo pone muy difícil. Entonces, en estos casos, aplicando el reactivo de búsqueda de sangre, fluorece y nos es más fácil determinar dónde están y qué forma tienen. En este caso, son todas de contacto. De hecho, en la capucha hay bastantes, da el aspecto de que alguien con algo de sangre en las manos se ha retirado la capucha. Pero es un contacto, es una mano tocando la capucha.
1: Claro, pero eso te da también una idea de que iban encapuchados, porque en algún momento se la tuvieron que quitar y se mancharon, con lo cual estaban tapados.
2: Sí.
1: Bueno, que probablemente los tres.
2: No puedo. Tenemos que ser prudentes en las conclusiones a las que llegamos con el tema de la sangre. Lo que sí que podemos decir es que unas manos con sangre seguramente manipularon la parte baja de la capucha. No sé si fue en el mismo momento o en un momento posterior cuando ya estaban ocultándose. Hay que ser eso, prudente a la hora de aseverar. Pero sí, sí. Y en la otra, como ves, en la gris, hay también manchas de contacto. No vemos estos pequeños puntitos que son expresivos o indicativos de salpicaduras, sino es posiblemente un agarre entre ellos o tal vez la mano ensangrentada de la víctima. Lo que sí que es importante es tomar muestras de esta sangre para acreditar que el ADN de esta sangre efectivamente es de la víctima.
1: Claro, te sitúa un poco en ese contexto. Entiendo que la zapatilla, que está también ahí bien procesada, también evidenciaría que esa zapatilla estuvo allí, ¿no?
2: Sí, sí. Bueno, no podemos entrar en muchas cuestiones técnicas, pero las gotas de sangre viajan de forma circular por el aire, siempre, esférica. ¿Por qué? Por esa tendencia a permanecer unidas las moléculas. Se llama tensión superficial. Bueno, lo tienen todos los líquidos. Excepto cuando caen al suelo y una superficie irregular, como el asfalto, que era en este caso, las rompe, las hace añicos. ¿Qué ocurre cuando la rompe? Que salpican hacia los lados e impregnan de esta forma tan característica el calzado de los autores normalmente. Este patrón, ya digo, con toda la prudencia, indica no que sea el autor material, pero sí que estaba muy cerca cuando la víctima estaba goteando.
1: Claro que hay veces que tenemos que hablar con estas personas que parecen por las evidencias que estaban allí, porque si no tienen que ver con la situación, al menos estaban muy cerca y tendrían información valiosa, ¿no? Que no siempre se busca a alguien porque se crea que sea una persona implicada, pero sí, probablemente ha sido testigo, si ha estado tan cerca como para que aparezca sangre en las zapatillas, digamos.
2: Sí, sí, sí, habría que retirar la ropa, primero para ver la explicación, para ver si hay una coautoría o ha tenido algo que ver con el ilícito, pero sí, sí. Indica cercanía y en algunos de los casos, pues eso, autoría material. Sí.
1: Alberto, me gustaría hablar de otro caso en el que también vamos a ver huellas de zapatillas, entre otras cosas. A veces nos sorprende la brutalidad que puede llegar a emplear gente muy joven. No sé si porque pensamos que con 17, 18, 19 años son demasiado jóvenes para la violencia, pero hay casos que nos abren los ojos y en el de 2020, que se produjo en Vitoria-Gasteiz, vemos una situación parecida, una muerte que se produjo de forma muy brutal, la de Ander a manos de otro joven, Ismael, de 18 años. Gran conmoción también porque la víctima tenía una discapacidad, creo que del 65%, era especialmente vulnerable, fue agredido hasta la muerte con una piedra en una fábrica abandonada de Vitoria. No sé si nos puedes hablar de la zona y de lo que decía la sangre cuando se llegó a ese escenario. Fue una agresión muy potente, muy fuerte, había muchos rastros y entiendo que fue de esas situaciones que conmocionan un poco a quienes investigan, pues probablemente también, pero a la sociedad seguro, ¿no?
2: Sí, sí, es cierto que tenemos la suerte de trabajar en, pues, en un campo, el nuestro, que es apasionante, pero a la vez es cierto que las escenas son dramáticas. Y en este caso, pues también recuerdo perfectamente, fui con un compañero y una compañera, era de noche y el, además de... La sangre tiene dos vertientes, un poco por situarnos. La sangre es identificativa. O sea, podía decirnos quién es el dueño y tiene ese valor incriminatorio de que si yo tengo sangre en mi ropa de una víctima, de un asesinado, voy a tener que dar explicaciones, uh-huh. Incriminatorio, pero luego reconstructivo. La sangre nos puede determinar, por ejemplo, un itinerario que sigue la persona que va sangrando. Si cae al suelo, por ejemplo, vamos a encontrar contactos en el suelo. Si zigzaguea, vamos a notar que es una huida descontrolada o casi desesperada.
1: Eso es que está herido probablemente o con mucho terror en su cuerpo, ¿no?
2: Eso es. En este caso sí que había una huida caótica. La víctima se precipitó por una altura desde el primer piso después de una primera agresión y una huida. Es ahí donde encontramos las primeras huellas de calzado estampadas en sangre, que son las más útiles porque nos dicen que son del momento. Y posteriormente, después de que la víctima se precipitara a la planta baja, al exterior, se produce un arrastre. El autor arrastra a la víctima y se ve claramente ese camino que se marca y también con impregnación, con restos de sangre, porque iba herido.
1: Iba herido, la agresión, como decimos, fue muy potente porque una de las piedras o una de las armas empleadas es una piedra de gran magnitud, con lo cual hace falta un gran esfuerzo para levantarla, para utilizarla. Entiendo que las heridas pues dejaron un rastro muy, muy grande. Y yo mencionaba antes esas zapatillas, uh-huh. Porque además se da la circunstancia de que son de la propia víctima, ¿no?
2: Sí, sí, es así. La víctima estaba descalza. Y teníamos una morfología bastante peculiar de unas zapatillas estampadas en sangre que salía del lugar de los hechos. De modo que después se descubrió que el autor del homicidio, del asesinato en este caso, se había quedado con las zapatillas de la víctima y había huido con ellas escondiendo las propias. Acabamos encontrando ambas huellas de calzado por toda la escena. Ya digo que fue muy extensa y se movieron muchísimo y coincidían con esa morfología de ambas zapatillas, las que se le ocuparon al autor y las que posteriormente se encontraron que había escondido, que eran las que llevaba inicialmente.
1: A veces casos así nos asoman a reflexiones casi filosóficas, ¿no, Alberto? De la sociedad en la que vivimos, ¿no? Que a veces se da... pues muy poco valor a la vida humana de otra persona y eres capaz no solo de matarla, sino de llevarte sus zapatillas porque te parecen más interesantes que las tuyas, ¿no? Que entiendo que eso solo me lleva a pensar que le dio más importancia a eso que a las consecuencias de sus actos, ¿no? Es una cosa que cuesta un poco asumir como parte de la sociedad a veces, ¿no? Ya digo que esto es más filosófico que policial,
2: pero entiendo
1: que hay pocas explicaciones para matar a alguien y llevarte parte de su ropa. Puede ser por un trofeo, pero llevarte las puestas ya indica que... Uh-huh. ¿No? Que no sé, que no has tenido muy en cuenta las consecuencias de tus actos inmediatos.
2: Sí, sí, yo creo que interesa mucho el real crime, está de moda porque habla sobre todo de la mente humana, de la oscuridad en la mente humana, ¿no? De casos como este, de perfiles inexplicables, de el inexplicables móviles que llevan a la gente a hacer unas u otras cosas, como esto, ¿no? Más allá de matar a alguien, que es algo incomprensible, tener este tipo de gestos es inexplicable. Pero sí, ya digo que, bueno, que normalmente las vidas son, bueno, atormentadas en muchos casos. Nos movemos en el mundo, y creo que todo el mundo lo sabe, de las adicciones, estupefacientes, bebidas, ámbitos marginales, entornos desestructurados. Muchas veces el crimen nos habla de esa oscuridad, ¿no?, de la mente.
1: Sí, es verdad que ya se habló de que su propia madre había mencionado que tenía pues problemas para controlar algunas situaciones, que nada viene del azar, salvo que de repente uno tenga un chip en el cerebro que haga que de un momento para otro te vuelvas una persona brutal. Normalmente viene, como dices, de situaciones que se van arrastrando hasta que tu vida se convierte en algo desastroso y acabas por perder el control de tus actos, y en casos así, que acabó por ser una prisión permanente revisable, uno de los pocos casos que hemos tenido en nuestro entorno, pues se evidencia la brutalidad para con otra persona. Si no recuerdo mal, creo que no saldrá de Zaballa hasta 2045. No sé si tú recuerdas el juicio, la actitud, si te tocó también seguirlo, aunque fuese tangencialmente por haber estado, porque sí se decía que cuando se vieron algunas de las armas, que siempre pues tras un crimen se busca cuáles han sido las armas que se ha utilizado, que hubo un cierto silencio, ¿no?, al ver pues algunas de ellas, por la magnitud de la violencia que evidenciaban, ¿no?
2: Sí, recuerdo que encontramos muchos objetos contundentes, postes de gran peso, piezas metálicas, cristales incluso, y esa piedra a la que te referías, que pesaba aproximadamente 12 kilos, lo recuerdo perfectamente. Se nos preguntó, la pesamos, la medimos, obviamente, y sí, recuerdo por supuesto ese juicio, la vista oral, y muchos, muchos detalles, muchas salpicaduras que nos hablaban de múltiples impactos en diferentes lugares del pabellón industrial. Por ejemplo, un detalle sobre si he dicho que es muy incriminatoria una huella de calzado con sangre, las huellas dactilares con sangre serían un poco la evidencia estrella en estos casos.
1: Y ahí había
2: una huella palmar en la pared.
1: ¿De la víctima o del agresor?
2: Es el principio de transferencia. Es la huella palmar, o sea, las crestas papilares del agresor, impregnadas en la sangre de la víctima, halladas en la escena del crimen. Sería el triángulo incriminatorio completo, lo que Edmond Lockhart, un criminalista del siglo XIX, llamó el principio de transferencia, y que está de absoluta vigencia en nuestros días, sí.
1: Alberto Cratur es un experto en criminalística y en casos como este y otros muchos, en lo que nos dice la sangre de un caso así. Es evidente que, como bien decías, este caso era clarísimo porque la inspección ocular os había permitido recabar las pruebas, las manchas de sangre, todas esas evidencias que triangulaban en lo que había sucedido. Creo una piensa, cuando una persona así va a juicio, bueno, pues hay una condena, como en este caso, condena a una prisión permanente revisable, una condena muy dura porque el caso es durísimo. Creo una piensa, ¿hay rehabilitación en las prisiones? Eso, ¿reflexionáis sobre ello también? O, claro, ya excede de los cometidos de uno cuando analiza sangre, patrones. Uno tiene la sensación de que es posible que en las prisiones alguien que ha cometido una agresión así salga y, bueno, haya podido reconducir sus... Sí. ¿Su situación?
2: Hombre, nuestro sistema penal y penitenciario tiende a eso, a la reinserción. Lo que pasa es que es lo que digo, este tipo de mentes, las enfermedades mentales, las alteraciones de la personalidad, yo esto tendría que decirlo un experto.
1: Un psiquiatra forense,
2: ¿no? Efectivamente. Yo llego, o nosotros llegamos hasta la escena y por supuesto hasta la vista oral.
1: ¿En algún momento la ciencia os ha cambiado la vida, la técnica, la ciencia técnica, quiero decir, ya por poner cierre a esta charla, Alberto? ¿Hay algo que haya cambiado las cosas desde que tú empezaste a trabajar hace 18 años en esto, que haya cambiado la forma de leer un escenario? No sé si en su día sería el luminol, si las reconstrucciones en 3D, para ti, ¿cuál sería el momento en el que las cosas han cambiado en la forma de procesar un escenario?
2: Pues hay muchos campos de mejora. El 3D, esta documentación a través de los láser escáner, con sus mediciones, que pueden colocar, por ejemplo, al tribunal jurado en cualquier punto de la escena, es decir, tener una visión subjetiva. Un ejemplo, veamos qué podía ver el testigo, podemos tener esa visión. En la documentación o la recreación de la escena creo que ha habido un avance espectacular. ¿Qué decir del ADN? El ADN, yo creo, bueno, todos lo sabemos, que es un poco el estudio de criminalística de laboratorio que más futuro tiene, porque extraer ADN cada vez es más fácil, cada vez nuestros aparatos y nuestros reactivos son más sensibles. Ejemplo, en el ámbito de las huellas, ayer y antes de ayer hemos tenido un curso sobre unas nuevas luces multiespectrales o hiperespectrales que son capaces de ver huellas sin aplicar reactivos, los polvos que vemos en las películas, en el CSI.
1: Se ha superado yo lo de la fotografía con el teléfono y que vaya al ordenador, ¿no? O sea, ya es posible hacerlo casi casi solo con la mirada, ¿no?
2: Sí, sí, bueno, con las luces y dos ojos, al día de hoy se pueden percibir ciertos tipos de huellas en ciertas superficies. Cuando hace años, cuando yo empecé, tenías que empolvar toda la escena y trasplantar incluso para llevársela, pero las luces y la fotografía han avanzado muchísimo, muchísimo en estos 18 años, sí.
1: Pues agradecemos mucho a Alberto Orgaz, jefe de la sección de inspecciones oculares de la Policía Científica de la Archancha, un experto en criminalística, que se haya pasado por Gambara Negra para hablar de estos casos, de lo que nos dice la sangre, de cómo leerla y de cómo se construye una narrativa para tratar de dar explicación a qué ha pasado, por qué, quién ha sido, qué es lo que se busca analizar para, bueno, pues porque hay una víctima y hay que descubrir qué pasó. Le agradecemos mucho estas explicaciones. Es que ricasco.
2: Es que ricasco, sube ahí.

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1: El destripador de Gainesville, Danny Rowling, la historia real detrás del asesino de Scream, una saga de terror que amenaza con una nueva entrega. Danny Rowling asesinó a 8 personas, 5 de ellas en la Universidad de Florida. Todo sucedía en cuestión de 3 días durante el mes de agosto de 1990. Las víctimas, en su mayoría mujeres, aparecieron acuchilladas mientras estaban en su propia casa. Un mes después, Danny Rowling fue detenido, había robado en una tienda y se darían cuenta, un poco por casualidad, de que estaba relacionado con los asesinatos de la universidad.
2: Shreveport, Louisiana.
3: En esta pequeña ciudad nació Daniel Harold Rowling. Eso fue el 26 de mayo de 1954. Nació en el seno de una familia disfuncional. Su padre, James, policía de profesión, le dejó una cosa clara ya de niño.
2: Danny, no eres un hijo deseado.
3: Abusaba de su hermano, Kevin, y de su madre, Claudia. ¿Cómo era Claudia?
2: Caucásica, estatura baja, cabello castaño y ojos marrones.
3: Ese asfixiante ambiente familiar desembocó en una adolescencia complicada, con varias detenciones por robos y posesión de drogas. En 1974 se casó y en 1979 se divorció. Tuvo una hija,
2: Kylie. 1990. Comida familiar.
3: Entre plato y plato comienza una discusión. La tensión crece. Danny saca un arma y dispara contra su padre. Un tiro en el estómago y otro en la cabeza. James pierde una oreja y un ojo, pero sobrevive. Danny desaparece.
2: Gainesville, Florida.
3: Universidad de Florida. Allí estudian Sonja Larsson y Christina Powell. Tienen 17 años. La mañana del 20 de agosto de 1990, Danny manipula y abre sigilosamente la puerta corrediza de cristal de la casa de ambas. Se cuela. Las dos estudiantes aún duermen. Sube al cuarto de Sonja. Le tapa la boca con cinta adhesiva y la apuñala hasta la muerte. Después baja al salón. Cristina duerme en el sofá. Tapa su boca con cinta adhesiva. Le ata las muñecas, la viola y la mata de 5 puñaladas en la espalda. Después se ducha y antes de irse, coloca los cuerpos en posiciones sexuales. Esas son las dos primeras víctimas del asesino de Gainesville. En los 3 días posteriores, asesinó a otras 3 personas de forma casi idéntica. 2 alumnas también de la universidad y el novio de una de ellas. Todas las jóvenes tenían rasgos similares.
2: Caucásica, estatura baja, cabello castaño y ojos marrones.
3: Y estos eran idénticos a los de su madre.
2: A los de Claudia.

0: Juguete misterioso. ¿Cuál es tu nombre? Eres un asesino. Un vagabundo enloquecido. Jinete misterioso. ¿Cuál es tu juego?
1: Dani acostumbraba a grabar cassettes relatando sus asesinatos y cantando canciones. Esa es una de ellas. Tras una larga investigación, las autoridades llegaron hasta Dani y fue condenado a pena de muerte. Después llegaría el último día. Una langosta, un gospel y la inyección.
0: 25 de octubre de 2006. 18 horas y 13 minutos.
1: Dani Rollin muere.
2: Carlos Basas es escritor y está especializado en novela negra. ¿Qué tal, Carlos? ¿Cómo estás?
3: Hola, muy bien. ¿Qué tal vosotros?
2: Bueno, vamos a empezar hablando de Dani Rollin. ¿Quién era este hombre? ¿De dónde sale Dani Rollin?
3: Bueno, es el típico producto de cierta cultura norteamericana en la que, bueno, él nace en esa familia con un padre absolutamente autoritario, ex agente de policía, que tiene que dejar la policía por sus métodos especialmente violentos, y como se comportaba con los delincuentes fuera de casa, se comportaba con los miembros de su familia, ¿no? Maltrataba a la mujer, maltrataba a sus hijos, y ese es uno de los clásicos factores que acaban por fabricar a un asesino. Sin embargo, aquí se da una diferencia respecto a muchos otros casos, en el sentido que en muchos otros casos ese asesino en serie que se hace en parte por esos factores sociales y ambientales y psicológicos, ¿no?, que son una familia desestructurada, por ejemplo, nunca atentan contra la fuente de que ha provocado ese mal, ¿no? Es decir, generalmente no se cargan al padre o no se cargan a la madre. En este caso, él sí lo intenta. De hecho, llega un momento que está tan al borde, tan al límite, que efectivamente intenta asesinar a su padre, o él cree que lo ha asesinado. Le dispara a bocajarro dos tiros, uno en la cara, otro en el estómago, y cree que lo ha matado.
2: Pero no tuvo el éxito deseado en esta ocasión, ¿no?
3: No, y además aquí se produce otro hecho interesante, curioso, y es que muchos asesinos en serie, a la hora de elegir a sus víctimas, pues bueno, tienen un perfil muy claro, muy determinado, como en el caso de Dani Rollin, pero ese perfil responde a la persona a la que ellos en realidad quisieran matar, ¿no? Pero en el caso de Rowling, no. No escoge víctimas que reproduzcan el patrón de su padre, sino que escoge víctimas que se parecen a su madre, que es la única que hizo lo que pudo por él cuando era niño en esa familia desestructurada, ¿no? Lo cual no deja de ser curioso.
2: Sí, en el fondo su cabeza repite un poco el patrón de su padre y acaba siendo, bueno, pues heredando los pecados del padre, ese niño de Luisiana, bueno, pues brutalmente atormentado y luego traumatizado también.
3: Sí, nunca tenemos suficientemente en cuenta el hecho de que muchos de esos maltratadores o muchos de esos asesinos, antes de ser victimarios, han sido a su vez víctimas, ¿no? Lo cual a veces nos vuela la cabeza en el sentido de decir, a ver, si tú has sufrido ese tipo de violencia, ¿cómo la repites después, ¿no? Pues hay bastantes más casos de los que la gente se cree. Tenemos una víctima durante muchos años de esa brutalidad paterna, y esa víctima que ha sufrido tanto se convierte el día de mañana en victimario y repite exactamente los mismos patrones que él ha sufrido años antes, ¿no? Con lo cual es un círculo muy difícil de romper.
2: De hecho, quienes han estudiado el caso dicen que Dani desarrolló diferentes personalidades. No sé si llegó a tener trastorno límite de la personalidad, a lo que había que sumar también parafilias sexuales, ¿no?
3: Bueno, reúne varios elementos característicos de este tipo de asesinos, ¿no? Otra de las cosas curiosas es el hecho de tanta víctima tan seguida. No llega a ser lo que se llama un spree killer, que es un tipo de asesino que a lo largo, por ejemplo, de una tarde empieza a matar de forma explosiva y se lleva por delante todo lo que puede. Pensad en el personaje, por ejemplo, protagonista de la película Un día de furia. Él lo que hace es inicia una carrera salvaje de asesinatos a lo largo de 3 días. Es decir, está absolutamente desatado. No es el asesino en serie que tiene picos y valles, sino que sencillamente algo hace clic en su cabeza y comete el primer asesinato un viernes 24 de agosto por la mañana. Entra en esa casa donde viven dos estudiantes de primero de la universidad, apenas todavía no han cumplido siquiera los 18 años, ¿no? Entra en esa casa y empieza a establecer un modus operandi que irá repitiendo al día siguiente, entrando en otra casa y 2 días después en la última, ¿no?
2: Pues acabó sus días en prisión, muerto por inyección letal y cantando una canción de gospel. Hasta aquí esta historia que hoy recordábamos con Carlos Basas, la de Danny Rowling, que acabó por inspirar la saga Scream. Un abrazo.
3: Suri.

0: Son las 8.
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0: El sueño se rompió y la tierra de esperanza y oportunidades prometidas ha resultado ser una ciudad desbordada. Sin comida y sin un lugar al que acudir, más de 48.000 de los que ayer llegaron hoy han vuelto ya a Marruecos. En cuanto al balance de fallecidos, asciende ya a 57. Vamos a repasar cuál es la situación en estos momentos en Ceuta. Andoni Calvo, enviado especial de ITV a Arratsaldeón, ¿cómo respira la ciudad a estas horas?
6: Desde la frontera tenemos una imagen inédita que no habíamos visto hasta ahora y es la del ejército impidiendo el paso a los cientos de jóvenes que siguen cruzando la frontera a nado. Ahora mismo hay en torno a 200 jóvenes dentro del agua en la orilla de la playa y los militares están impidiendo que accedan a la arena. Están, como decimos en estos momentos, dentro del agua. Mientras tanto, a muy pocos metros, un poco más arriba en el paseo, vemos cómo siguen marchándose esos miles de jóvenes que han accedido a las últimas horas a Ceuta. En el centro de la ciudad la imagen es bien distinta, ese centro de la ciudad que ayer estaba repleta de jóvenes durmiendo y deambulando por todas las esquinas. Hoy ya está prácticamente vacía, empieza a recuperar la normalidad pese a que los comercios, los establecimientos, los bares continúen cerrados a cal y canto. Hemos hablado hoy con algunos vecinos y vecinas de Ceuta, con los pocos que se han animado a salir en la calle, nos relataban cómo han vivido estas últimas horas, también con algunos turistas que nos dicen que han pasado miedo, pero a la vez pena, muchísima pena, al ver sobre todo a tantos niños y niñas, a tantas familias, como decimos, sin prácticamente nada, sin agua y sin algo que llevarse a la boca. Es uno de los principales motivos por los que están regresando, como decimos, ahora mismo aún hacia Marruecos por la frontera.
0: Esker Cascuandoni, enviado especial de ITV a Ceuta. Las reacciones a nivel mundial por lo ocurrido en Ceuta siguen produciéndose. Hay quienes están pidiendo que se cierre el espacio Schengen con España, quienes como Italia han anunciado ya que suspenden el acuerdo y quienes como Trump han aprovechado lo ocurrido para hacer campaña en su país. Alex Peral, Arratsaldeón.
7: Arratsaldeón, vaya, cuatro meses de las elecciones de medio mandato, Trump no ha desaprovechado la oportunidad de hacer campaña con lo ocurrido en Ceuta, dando por hecho que a Estados Unidos le sucederá lo mismo si los demócratas llegan al poder.
8: You know, I saw Spain yesterday and I watched the catastrophe that took place. It looks like an invasion.
7: Europa también ha alzado la voz. Ursula von der Leyen lo ha catalogado de inaceptable que alguien pueda llegar a la Unión Europea evitando las reglas impuestas por la propia Unión y ya ha anunciado que está trabajando con España para buscar una solución. El país más duro ha sido Italia, llegando a suspender el acuerdo Schengen con España y decretando controles en puertos y aeropuertos a viajeros no europeos llegados desde el Estado. No es la primera vez que se suspende un acuerdo como este entre países. De hecho, en la historia reciente ha sucedido un centenar de veces y estas restricciones suelen durar entre 3 y 6 meses. Finlandia, Dinamarca y República Checa también son partidarios de expulsar del acuerdo fronterizo a España y el gobierno alemán, por su parte, ha premiado a Marruecos de repatriar de inmediato a estos inmigrantes.
0: Es que ricasco, Alex. Por su parte, el presidente del gobierno, Pedro Sánchez, ha anunciado una violación de la integridad territorial de España y señala a la lectura interesada que las mafias han hecho de la sentencia del Tribunal Supremo que prohibía las devoluciones en caliente como causante de la situación. Entre las medidas a tomar, Sánchez ha anunciado la colocación de boyas.
9: Hemos aumentado en 400 el número de efectivos de la Guardia Civil y de la Policía Nacional, que combinados también con el despliegue de las Fuerzas Armadas, del Ejército de Tierra, también con el aporte de la Armada, lo que pretende es garantizar esa presencia. Hemos solicitado el despliegue de boyas en el espigón, entre otras cosas, para dar cumplimiento a la sentencia del Tribunal Supremo y al menos crear una barrera de contención, una barrera física, que se pueda facilitar la repatriación en frontera, dando, por tanto, cumplimiento a la sentencia del Tribunal Supremo.
0: Y cambiamos de asunto porque el gobierno vasco ha denegado todas las solicitudes pendientes que tenía Solaris para impulsar el macroproyecto Ciervana Solar. Se tumban las solicitudes tras acreditarse que Solaris tenía caducados los permisos previamente otorgados por Red Eléctrica de España. Isa Robaza.
5: El Departamento de Industria, Transición Energética y Sostenibilidad ha tumbado, sí, 19 de los 29 parques fotovoltaicos previstos en el macroproyecto Ciervena Solar de Solaria. Deniega las autorizaciones administrativas previas para los proyectos que se iban a situarse en Gaubea, Cuartango, Ribera Beitia, Lantarón y Gasteiz. El motivo, Solaria no ha cumplido todos los trámites, faltaría información, los permisos de acceso están caducados y hay ausencia de un acuerdo vinculante con Bahía Vizcaya Electricidad. Estos proyectos han sido muy cuestionados por colectivos, sindicatos y plataformas ciudadanas. Ahora se felicitan Iñigo Leza de Mendía Casque.
10: Ha sido también la pelea de los pueblos lo que ha originado pues que se echen para atrás estos proyectos, ¿no? Además, se les ha pasado el plazo a Solaria, ¿no? Desde que pidieron la conexión a red.
5: Solaria cuenta ahora con un mes para presentar recurso de alzada.
0: Y el Gobierno de Navarra ha presentado esta mañana las novedades en el censo de solicitantes de vivienda protegida del territorio. La principal novedad, a partir de septiembre, las viviendas de alquiler y alquiler asequible de la Reserva General se asignarán por sorteo público ante notario, un cambio que permitirá una mejor respuesta a la realidad social del territorio y una mayor equidad en el acceso residencial. También se modificarán los requisitos económicos para acceder a las distintas promociones. Escuchamos a la consejera de Vivienda, Juventud y Políticas Migratorias, Begoña Alfaro.
11: Son medidas prioritarias de este gobierno que nuestro censo recoja la realidad existente de los navarros y navarras que no pueden acceder al mercado libre.
0: Y la cuenta atrás para las fiestas de la Blanca ya está en marcha. En Gasteiz ya está todo previsto y Celedón ya ha recibido hoy los aperos para darle el pistoletazo de salida a las jayas. Iñaki Querejazu ya ha recibido de manos de la alcaldesa Maider Etxebarria el pañuelo rojo, la bota y el paraguas, por lo que ya está previsto para hacer las veces de Celedón del próximo 4 al 9 de agosto. Querejazu, que en su tercer año como Celedón ha vuelto a abogar por unas fiestas libres de agresiones, mensaje que también ha suscrito la alcaldesa.
12: Con muchas ganas, ya con ciertas mariposas en el estómago. Gula inongo erasorikon hartuko, egotekotan erasoren bat, ba bueno, Gasteizek erantzungo du erasorri.
13: Hacer un llamamiento a vivirlas en convivencia, con tranquilidad, de luego con muchísimo respeto, por supuesto sin agresiones machistas. Eso es la máxima.
0: Y además les contamos que el juez del caso Plus Ultra, José Luis Calama, ha rectificado su decisión de rechazar en su totalidad el incidente de nulidad que planteó al expresidente José Luis Rodríguez Zapatero por presentarlo fuera de plazo, al comprobar que algunas de las resoluciones que pide que se anulen le fueron notificadas con posterioridad y, por tanto, ese plazo no habría vencido para todas ellas. El magistrado rectifica parcialmente la inadmisión a trámite del incidente de nulidad del expresidente y acepta pronunciarse sobre la posible exclusión de algunas de las resoluciones dictadas en este procedimiento. Y cambiamos de asunto porque hoy la Oreja de Van Gogh, unida de nuevo ya con Amaya al frente, vuelve a casa. Lo hace con dos conciertos en Illumbe que reunirán a 16.000 personas dispuestas a revivir por un instante las canciones que marcaron su juventud. Cristina Tojal.
14: Llega tarde el 28 y nerviosa miro el reloj.
15: La Oreja toca hoy en casa en Donostia un concierto que promete ser especial. Leila de Hondarribia es la primera de la fila en Illumbe.
16: Ba, oso pozik, etorri naiz goitzeko amabiak eta erdi. Bere musika entzutean zetortzen dira zure bizitzako momentu asko, ez oroipen asko. Onak eta txarra, claro.
17: Bueno, venimos un grupo de Madrid, Zaragoza, Jaén, nos hemos juntado aquí, somos un grupo de amigos que nos hemos venido todos a Donosti.
18: ¿Dónde guardo los momentos que...?
15: Repiten y repiten, pero esta cita no se la querían perder.
19: Si me iba a hacer la gira entera, como no venir a la casa de ellos.
20: Todo eso que engloba la Oreja de Van Gogh, Amaya, la voz de nuestra adolescencia y de nuestra vida.
19: Hombre, está toda su familia, está... Yo creo que sí, ¿no? Especialmente arropada en casa.
15: El concierto es a las 10, 8.000 personas y mañana otro tanto.
0: Vamos ahora con la información deportiva. Hoy en la voz de Olatz Foruria, arratsaldeon.
21: Arratsaldeon bai, arrancamos el repaso a la actualidad deportiva mirando al fútbol, ya que tenemos varios amistosos en juego a esta hora. Uno de ellos en Tarbes, donde desde las 7 de la tarde la Real Sociedad se está enfrentando al Toulouse. Jon Hernández, arratsaldeon.
22: Hola, arratsaldeon.
21: De momento los de Matarazzo están por detrás en el marcador.
22: Sí, estamos a punto de que comience esta segunda parte. Al descanso, lo dicho, si pierde 2-1 la Real, en el minuto 30 Viñolo adelantado al Toulouse, aprovechando un error, un despiste defensivo de la Real y de cabeza, como digo, el delantero argentino ha hecho el 1-0 para el conjunto francés. Después, a los 3 minutos de recibir ese gol, Carlos Soler ha empatado con un golazo de falta directa, y cuando parecía que la Real estaba mejor, incluso que podíamos llegar ya con ese empate a uno al descanso, en el 3 de añadido, Hidalgo, otro delantero argentino del Toulouse, se ha aprovechado a la perfección un contraataque para poner el 2-1 que campea ahora mismo en el marcador, cuando comienza ya la segunda parte, como digo, en Tarbes. Por tanto, se mantiene ese Toulouse 2, Real Sociedad 2-1.
21: Eskerrik asko, Jon, y a la misma hora ha comenzado en Viana también el partido amistoso entre la Real Sociedad Femenina y el Logroño United, segundo choque de la pretemporada para las de Arturo Ruiz, que de momento están empatando a uno. El gol del Asturiurdin lo ha marcado Ainhoa Campo. Y en Alegría Dulanchi, derbi de pretemporada entre el Alavés y Osasuna, ha comenzado a las 6:30 de la tarde y de momento ganan por 0-2 las gloriosas. Esta mañana el Alavés masculino ha vencido por 0-3 al Castellón en el segundo encuentro del States que los babosorros están haciendo en Girona. Los goleadores han sido Boye en dos ocasiones y Mariano. Ambos con sus tantos están siendo protagonistas en esta fase de preparación. Escuchamos al delantero argentino.
1: No, evidentemente, uno ya quiere ir puliendo lo que espera para la liga. Evidentemente, cuanto mayor portería cero dejemos, mayor oportunidad tendremos de ganar. Hoy fue así, hicimos un gran partido y, te repito, una buena forma de finalizar este año.
21: Pues para mañana tenemos una larga lista de amistosos. En categoría masculina, Norwich Osasuna a las 4 de la tarde, el Burgos Atlética a las 7, Eibar Arenas a las 11 y Sanse Huesca a las 7:30 de la tarde. En categoría femenina, el Athletic de Víctor Martín se estrenará contra el Deportivo Abanca a las 7 de la tarde. Hablamos también de pelota. Hoy Artsun ha cogido esta tarde el primer partido de la tercera jornada del CaixaBank Masters. El Ordi y Mari Ezcurrena han conseguido su segundo punto tras vencer por 22-6 a Altuna Imaz, que siguen sin poder ganar. Escuchamos al delantero de Mayavia.
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21: Cogemos ahora la bici para contarles que mañana se disputará la edición número 45 de la Clásica de San Sebastián. Esta tarde se han presentado la carrera y los equipos. Con Remco Evenepoel como favorito, el belga buscará ganar la carrera por cuarta vez y así hacer historia. Una clásica que será la última para varios corredores, entre ellos para Pello Bilbao, que ha hablado así en la presentación.
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21: Finalmente, Alaphilippe y Roglic no estarán en la línea de salida. El esloveno acaba de comunicar que fue atropellado hace pocos días y que no llegará a tiempo como para competir en mañana. Y un último apunte también relacionado con el ciclismo. Comienza mañana el Tour de Francia femenino, que contará con la participación de Laboral Cucha. Y terminamos el repaso con el remo. Tras las durísimas condiciones del mar en la Bahía de la Concha y la batalla contra el viento y marea, en la bandera de Getxo, las ligas Euskotren y Euskolabel llegarán este fin de semana a Santurtzi y Lekeitio con su vuelta a la máxima categoría. La Sotera vuelve a organizar una regata de la ACT, será mañana. Su entrenador y remero Alexander Esteban nos cuenta las dificultades que tiene el campo de regatas de Santurtzi.
23: El campo de regateo de Santurtzi es un campo de regatas histórico. Desde el punto de vista del espectador, pues puede disfrutar mucho de las traineras, ¿no? Desde distintos ángulos, puede ver perfectamente pasar las traineras por debajo y desde el punto de vista del remero, pues una regata bastante física en la que, pues bueno, los físicos van a contar, las medias de peso, el fallar una parada se paga caro.
21: Mañana contaremos lo que de la jornada aquí en Radio Euskadi. Recuerden que en la Liga RC1 se jugará mañana en Pedreña, mientras que en la Liga ETE y RC2 lo harán en Ondarroa. Sí, antes de terminar, volvemos a Tarbes con Jon Hernández para conocer cómo le están yendo las cosas a la Real. Jon, cuéntanos.
22: Pues estamos en el minuto 4 de la segunda parte. De momento el marcador no cambia, sigue ganando el Toulouse por 2-1. Lo que sí tenemos que comentar es que en el descanso Matarazzo tampoco ha agitado demasiado el árbol, solamente dos cambios. Han entrado Marchal y Beitia, sustituyendo a Zaharian y a Igor Zubeldia. Insisto, la Real buscando el gol del empate. De momento el gol del empate que no llega cuando llegamos al 5 de la segunda parte. Toulouse 2, Real Sociedad 1.
21: Pues de momento el equipo de Rino Matarazzo que sigue perdiendo, no hay más novedades. El Osasuna también sigue perdiendo por 0-2 contra el Deportivo Alavés y la Real Sociedad Femenina está empatando a 1 contra el Logroño. Esto es todo por nuestra parte, Saray.
24: Es que Arcascolas, repasamos el pronóstico del tiempo para este fin de semana con Euskal Met, con David Pierna. Arratsaldeon.
25: Arratsaldeon, buenas tardes. Durante las próximas horas tendremos algo de nubosidad en vertiente cantábrica y más claros hacia el sur. El viento de componente norte y temperaturas agradables. Mañana sábado comenzaremos el día con bastantes nubes bajas. Incluso esta noche y a primeras horas es probable que llueva de manera débil cerca de la costa. Eso sí, durante la mañana se irán imponiendo los claros y por la tarde tendremos unas horas con el cielo casi despejado. Las temperaturas máximas mañana subirán, sobre todo en la mitad sur, donde volveremos a rondar los 30 grados. El domingo se espera una jornada similar, eso sí, con algo menos de nubosidad y temperaturas un poco más altas, por lo que el ambiente en el interior será de verano, aunque sí será asfixiante.
24: En cuanto a carreteras, tranquilidad para circular en estos momentos, como nos dice la Ertzaintza. Si llegamos al fin de esta edición de Gámbara, nosotros volvemos el lunes a las 7 con más información, con más actualidad, aquí en Radio Euskadi. Asteburuón.
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4: Gastroteca en Radio Euskadi. Menú variado en la gastroteca que ahora mismo comienza. Las empanadas argentinas se han convertido en un bocado globalizado que encontramos en todas partes, pero también podemos hacerlas en casa. Y Fernando Canales le daba los trucos para hacerlas muy ricas a la audiencia de Distrito Euskadi que hoy recuperamos. Otro grande de nuestra cocina y de nuestros micrófonos es Xavier Gutiérrez y prepara una deliciosa lubina a la audiencia del programa Más que Palabras. Un pescado, la lubina, que encontramos fácilmente en nuestros mercados y que resulta asequible, sabroso y saludable. Ahora, saludable no será, pero las cremas de chocolate, estas de untar, estas que llevan avellanas, azúcar, chocolate, cacao, en fin, traen muy buenos recuerdos, especialmente de infancia. En el programa Hágase la Luz hablaron del asunto Alex Pascual y Pelayo García, poniendo el toque dulce al desayuno del fin de semana.
9: Pelayo en su salsa.
10: Fiel a su cita con Hágase la Luz y hasta aquí un día más. Pelayo García, tortilla de aspirina en redes sociales. Egunon.
28: Egunon.
10: ¿Has probado el nuevo sabor de la Nutella? Que esto es una cosa
28: no.
10: que... Me... ¿Cómo que es esto? ¿Qué es esto de que saco un sabor nuevo a la Nutella?
28: Bueno, partiendo la base, claro, la Nutella es algo bastante nuevo para nosotros comparado con la nocilla. Pero Nutella, después de 60 años, ha decidido sacar un nuevo sabor de Nutella, que es... inamovible y es un clásico de Nutella, solo hay de tipo, ¿no?
10: Es
28: no
10: como la nocilla.
28: Bueno, la nocilla había dos blanca, sabores.
10: La blanca, y que nunca ha sabido bien la blanca de qué era.
28: Ya, pues, yo tampoco, pero tengo un bote en casa. Y Nutella pues se ha arriesgado a sacar, pues eso.
10: ¿Y peanut, de qué es? De pino, o sea, de cacahuete.
28: Nutella, o sea, chocolate con cacahuete. Conclusión, sabrá a conguitos y punch.
10: Pues básicamente, porque al final la hora es de avellana, ¿no?
28: Eso
10: leche,
28: es.
10: Leche, cacao, avellanas y azúcar, es la receta mágica de la nocilla. La Nutella es un poco parecida.
28: Sí, la Nutella yo creo que lo que tiene es más porcentaje de avellana y yo creo que tiene ese sabor más fuerte de frutos secos. Mm-hmm. Pero bueno, que inventos nuevos y puro marketing, supongo.
10: ¿Qué? Sí, pues después de estar en el espacio, ¿no? Que fue ahí con la Artemis, ahí,
28: por ahí
10: se coló
28: la,
10: mágicamente el bote, y ahora a la vuelta resulta que han sacado un sabor nuevo. Oye,
28: ¿casualidades?
10: ¿Casualidad? No lo sé, no lo creo. ¿Qué te parece a ti esta innovación? ¿O en las cosas clásicas esto de innovar va un poco contra la propia marca?
28: Soy de sándwich de Nutella básica, o sea, si quiero crema de cacahuete, me como crema de cacahuete, chico, pero esto de fusionar, o sea, no lo veo con sentido. Creo que la Nutella tiene su público y cuando quieres Nutella, vas a por ese sabor. Y punch, y no hay más que
10: complicarse. Estoy de acuerdo, aunque habrá que dar una oportunidad, ¿no?
28: Sí, sí, vamos. Veremos probarla, la probaremos. Con lo mal que me sienta a mí el cacahuete, bueno, anda.
10: Bueno, y ya en un giro de guión espectacular, que sí que no lo veía venir por ningún lado, me vas a hablar del Premio Princesa de Asturias.
28: Plot twist totalmente.
10: ¿Pero esto qué es?
28: Pues es que, aparte de ser asturiano, que el Premio Princesa de Asturias sí, bueno, me toca de me cerca... Toca le han dado el premio Princesa de Asturias este año, 2026, de Comunicación y Humanidades, al estudio Ghibli.
10: Ghibli.
28: ¿Y qué es el estudio Ghibli? Pues eso, el estudio del director Miyazaki, que se caracteriza principalmente pues, películas como Mi vecino Totoro, La princesa Mononoke, clásicos. Y me preguntarás, ¿qué tendrá que ver esto con la gastronomía?
10: Te voy a dar un plus por hacerte tú mismo las preguntas.
28: Spoiler.
10: ¿Qué tiene que ver?
28: Spoiler. Mucho.
10: ¿Ah?
28: Porque a pesar de ser cine de dibujos animados, y me preguntarás, ¿qué tendrá que ver esto con la gastronomía?
10: Te voy a dar un plus por hacerte tú mismo las preguntas.
28: Spoiler.
10: ¿Qué tiene que ver?
28: Spoiler. Mucho.

0: últimos años. Ole ahí.
1: Ole ahí. Bueno, ya hemos visto que hemos arrancado muy eclécticamente, pero total. Para continuar con esta sección, ahora sí, has caído en la viralidad.
0: He caído en la viralidad. Bueno, he llevado la viralidad a mi terreno, otra vez. pues al final hay por ahí un reto viral, ¿no? Que es, pues, cuando si te borra la memoria puedes volver a ver este vídeo, ¿no? Se han creado como vídeos y la
1: hay
0: gente...
1: Hay cada vídeo que de
0: eso,
1: verdad es
0: y la
1: como
0: gente
1: un...
0: pone vídeos que han sido virales, súper míticos y demás. Pero yo, en vez de elegir un vídeo que volver a ver si me borrase la memoria, le he preguntado a las Antonias qué comida volverían a comer de cero y sentir eso si le borraran la memoria.
1: Es un poco parecido a una pregunta que nos planteaste de si tuvieras que comer un plato el resto de tu vida, ¿qué comerías? Pero tiene un matiz diferente,
0: claro.
1: ¿No? Porque está un poco
0: podríamos decir que es la misma. No.
1: Yo creo que tiene un matiz un poquito diferente. Porque una cosa es que tú tengas que te guste tanto, yo qué sé, los callos, que estarías comiendo callos el resto de tu vida, y otra cosa es esa sensación de descubrimiento
0: de la primera vez.
1: The
0: first time.
1: ¿No? Que sería un poco lo que trata esta pregunta.
0: Totalmente, sobre todo de cosas que comiste igual y que no puedes volver a comer. Bueno, las Antonias han vuelto locas y han respuesto. Hay respuestas.
1: Han respondido.
0: Respuestas para todos los gustos. Ajá. Están los nostálgicos de la cocina de las abuelas, porque claro, esa añoranza y ese sabor de la abuela que se pierde con los años cuando las abuelas no están.
1: Pero fíjate, estoy de acuerdo, ¿eh? Pero yo me quedaría más con este como plato para comer el resto de mi vida, porque sí que es como
0: pues
1: muy
0: sí, porque sería
1: iba a decir
0: como
1: equilibrado,
0: de un momento
1: pero
0: que pasó,
1: no es equilibrado, pero no. Sí que es como muy rico, pero hombre, sí, esa nostalgia, esa primera vez de estar con la mona, con la mama, y pues bueno, está bien, pero bueno, no me convence mucho.
0: Bueno, he de decir que claro, cuando tienes ese recuerdo ahí presente,
1: claro,
0: las echas de menos, pues las croquetas de cocido de la abuela, las albóndigas de amama, los canalones de la yaya, e incluso albóndigas de bacalao de la abuela de una Antonia. Ojo que pintan bien.
1: Albóndigas de bacalao, pues sí. Habrá que pedirle a la abuela de esta Antonia la receta, porque, oye, no sé,
0: no puede
1: ser una sorpresa.
0: Fijo que sí.
1: Haz el trabajo, ponte en contacto con esta mujer.
0: Ya lo gestionó. La tortilla de patata no puede faltar. El probar por primera vez la tortilla de patata y que te sepa gloria, bien.
1: Lo que pasa es que ahí nos estamos remontando que a 4 o 5 años que es cuando se come la tortilla de patata.
0: Hay gente que es muy recelosa y prueba cosas de bastante mayoritos.
1: Yo casi me quedaría más con esto cuando pruebas la gran tortilla de patata. Es decir, no igual la tortilla de patata de tu casa, que es la que estás acostumbrada a comer, sino yo que sé, te vas a un...
0: Imagínate, a un sitio premium y dices, esta es la tortilla.
1: Unos Sanfermines a las 8 de la mañana y te metes un pincho de tortilla de patata entre pecho y espalda y dices, madre mía, me sabe a gloria.
0: Pues
1: algo
0: sí.
1: Así. Eso
0: sí,
1: sería
0: puede ser, puede ser. Intentar recordar esa tortilla que te hizo clic el cerebro.
1: Eso es.
0: Y luego también hay nostálgicos, pero no tanto de los platos de la mama, sino más tirando alérgicos.
1: Claro.
0: Porque con los años desarrollamos una serie de intolerancias, alergias, el cuerpo ya no es lo mismo y claro, hay muchas Antonias que echan de menos esas comidas a las que se han vuelto alérgicos o que ya no pueden comer.
1: Es que esto es una faena, ¿eh?
0: Es una faena.
1: Que me vuelva alérgico a los callos de repente.
0: Hombre, pues alérgico a la casquería ya lo soy yo sin diagnóstico clínico, pero por gusto.
1: Claro, pero es una faena porque la gente que ya ha probado esos sabores que le han gustado, que le han encantado y de repente, pues por una intolerancia, por una alergia, no pueden volver a probarlos. ¡Ostras! Ahí sí que compro este volver a esa primera vez.
0: Se hace duro, porque al final eso se desarrollan con los años. Puede que en algún momento de tu vida lo hayas comido y ahora tengas una añoranza y una nostalgia de esa comida de la Virgen.
1: ¿Y te han puesto algún ejemplo de estas alergias o estas intolerancias?
0: Me han puesto uno de mis favoritos, que es el bonito con divisa de la bodega Joserra,
1: que es un clásico divino,
0: de Bilbao.
1: Ahí has tenido que pecar mucho para que te hayan castigado con esta alergia,
0: totalmente,
1: esta intolerancia.
0: Y dentro, la misma persona también me dice el sándwich del M. ¿Por qué? Porque es celíaca y, obviamente, esta Antonia no puede acercarse a la barra del Joserra, no puede ni pasar cerca, porque allí la miga está suspendida.
1: Parece
0: en el aire.
1: Que cortan el pan con hacha, casi. Ay, qué disgustos me están. Bueno, espero por muchos años poder seguir disfrutando de estos manjares. Porque,
0: por favor.
1: Oye, la gente, por cierto, la gente que igual no haya pasado por Bilbao y que no conozca cuál es el bonito con divisa del Joserra o el sándwich del M, pues les invitamos a que lo hagan, ¿no?
0: Tienen que probarlo antes de que se vuelvan celíacos, intolerantes o cualquiera de estas
1: por
0: cosas.
1: Por si acaso, en fin, qué duras son las alergias, madre mía.
0: Totalmente. Y bueno, luego también para acabar, pues obviamente hay picofinos y sibaritas, ¿no? Uh-huh. Que tú piensas en algo súper básico y algo de tu vida, pues eso,
1: sí,
0: las albóndigas de nuestra abuela.
1: Albóndigas.
0: Y esta gente, de repente, las Antonias se vienen arriba y nos cascan. Las angulas, que poco las he catado. Suerte que las ha catado, ¿no?
1: Yo la angula verdadera no la he catado nunca.
0: Ojalá poder probar por primera vez las angulas. Tío, ¿qué dices? O
1: sea, hombre, por primera vez. Lo que pasa es que no, esto, estamos hablando de volver recordar a esa primera vez. Yo, como no hemos tenido, yo por lo menos no he tenido la primera vez de probar angular, pues no tengo esa necesidad.
0: No, no, no.

0: va a pasar esto si se nos desmemoriza la cabeza.
1: Claro.
0: Y también un clásico donostierra, el risotto de Idiazábal del Bordaberri de Donosti. Mira. Que no está nada mal. A ese lo apoyo.
1: Sí, sí. Habrá que pasarse por aquí. Yo este no conozco, pero me lo apunto también.
0: Otro sibarita nos habla de unos percebitos que tampoco, a mí no me hacen tanta gracia como para comerlos por primera vez.
1: A mí sí. Lo que pasa es que ya es verdad que es difícil encontrar percebes gordos, buenos y
0: que
1: ricos.
0: Merezcan,
1: y que merezca la pena. Eso es. Ahora son unos así un poco curris que no hay forma casi de rascar algo de carne de ahí. Pero bueno, sí, un buen percebe está bien.
0: Total. Y por último, el soufflé de avellana del Teique de Balmaseda, que es un restaurante clásico el Teique, mucha olla ferroviaria, mucho sabor. Ajá. Y bueno, habrá que irse a Balmaseda, al Teique, a probar ese soufflé de avellanita.
1: Oye, pues buenas propuestas para eso, para volver a desbloquear esos recuerdos, unas propuestas que nos han dejado la boca hecha agua y seguro, Pelayo, que nos pasa lo mismo con tu receta de hoy.
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1: Y ojo, porque la receta de hoy puede ser más polémica que la rueda de prensa de Florentino Pérez.
0: Mira, por ahí no pasó. Más polémico que ese señor abriendo la boca en esa rueda de prensa diciéndole a la chavala, ¡eh, chavala! ¡Eh, tú! Venga, por favor.
1: Es que así son los señoros.
0: Los señoros son así.
1: Huelen a cabrales un poco.
0: Total. Ojalá se les borre la memoria a esos. Sí que es verdad que ha habido un poco de revuelo con esta receta de escalopines al cabrales sin cabrales en mis redes sociales.
1: Ya el título es engañoso un poco, ¿eh?
0: Es un poco engañoso, pero al final... ¿Qué pasa? Pues que el asturiano es muy asturiano para muchas cosas. Y claro, se nos complicó. ¿Qué pasa? Que en Bilbao al final es difícil conseguir un queso cabrales.
1: Ya, eso
0: presente,
1: sí,
0: ¿no?
1: Sí.
0: Pues entonces he tenido que tirar de un queso azul básico.
1: Vale, es un sustitutivo de cabrales.
0: Eso es, bueno, para echar una bronca del copo.
1: No es tan engañufa entonces. Cuéntanos cómo es la
0: receta. Los escalopines al cabrales de mi tía Susa se basan en utilizar escalopes de jamón en vez de ternera asturiana, que también me mataron. Se rebozan con harina y huevo, se fríen y se guisan en una salsa de cabrales a base de leche evaporada, cabrales, o en este caso queso azul,
1: ¿sí?
0: Y se dejan guisar 3 o 4 minutitos para que queden totalmente impregnados en la salsa. Mm. Es algo que no es típico hacer en Asturias, pero son los escalopines guisados al cabrales de mi tía Susa, y es que no fallan en ninguna ocasión que los hago, vamos.
1: ¿Esto qué es? ¿Así como plato único? O
0: sí,
1: para...
0: hombre, unas patatinas y ya.
1: Ya, vale, ¿no?
0: No, bueno. Fabes de primero.
1: Pues el queso cabrales seguro que le da un toque espectacular a esos escalopines que nos has traído hoy, pero yo me fío de tu sabio criterio, Pelayo, así que habrá que probar esta versión cabrales free que nos propones. Pelayo García, Tortilla de Aspirina en redes sociales. Es que ricasco.
0: Un placer, es que ricasco.
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1: Arratsaldeón, Fernando, ¿qué tal?
4: Fenomenal.
1: Muy buenas, como tiene que ser, ¿no?
4: Claro, sí.
1: Efectivamente. Y además, oye, me traes hoy una cena que me parece que tiene mucho curro, pero me dices que no. Empanada argentina con carne picada y salsa tikka masala.
4: Sí, mira, empanada argentina porque, bueno, han abierto sitios de empanadas argentinas.
1: Sí,
4: entonces,
1: que están buenísimas, ¿verdad?
4: Están buenísimas.
1: No sé qué tiene la empanada argentina que...
4: Pues es una masa un poco más gruesa, más gorda, más enriquecida. Y la venden ya en los supermercados. Entonces el otro día estaba pasando por supermercados para hacer recetas para nuestros amigos de Radio Euskadi y de repente veo empanada argentina de la misma marca que las empanadillas de Buitoni.
1: Vale, vale.
4: O sea que
1: vale.
4: es verde la señal. Vale, pues las compro, las pruebo y digo, voy a darle un toque hindú. Y entonces es carne picada con muchísima cebolla más la especia tikka masala que se puede comprar en tiendas especializadas. No lo venden en los supermercados, en ese lineal de especias que hay, no lo venden ahí. Es un conjunto de una mezcla de especias de la India que es súper rica. Lleva cardamomo, lleva comino, lleva un poco picante. Es una maravilla.
1: ¿Y esto dónde se puede conseguir?
4: Pues, por ejemplo, en Bilbao hay varias tiendas especializadas en especias.
1: Vale.
4: Yo la he comprado ahí.
1: Vale,
4: en general Concha hay una en Bilbao, que es la de la pimienta dorada o así. Uh-huh. Yo la he comprado ahí. Pero bueno, en todas las capitales del País Vasco tenemos el tikka masala. Y si no, pues lo de siempre, ¿no? Internet.
1: Sí, eso ya es última opción.
4: Sí, pero es mejor comprarla más fresca y más de confianza.
1: Más fresca y en el comercio local, en nuestros comercios, sí.
4: Totalmente. Apoyo al comercio total. Sí. Entonces, nada, compramos la empanada esta, cogemos carne picada de vacuno, y si no es de vacuno puede ser mitad de cerdo, mitad de vacuno, y la misma cantidad de cebolla. Cogemos la cebolla, la cortamos muy finita, la rehogamos con un poco de aceite. Y la cebolla, hay un momento cuando estás rehogando, que parece que nunca va a empezar a tostarse, ¿verdad? Y pierdes la paciencia. Hay un truquito que es echar un poco de sal. La sal aumenta la capacidad calorífica que tengas en ese momento.
5: Vale.
4: Entonces va más rápido. Acelera un poquito la cebolla.
5: Sal, no azúcar, porque si no se carameliza, ¿no?
4: Sal, eso es. Sí, la cebolla ya tiene suficiente.
5: Ya tiene azúcar, sí. Ya, vale.
4: Y entonces, bueno, empieza a dorarse, añades la carne picada, la mezclas muy bien, muy bien, muy bien, y le echas un poco de tikka masala. Y como para la empanada, es muy interesante que la carne picada esté totalmente suelta. Una vez que ya lo has hecho, la carne está cocinada, vamos a decir, no cruda, lo echas en un bol y en ese bol sigues mezclando el tikka masala con la cebolla y con la carne para que quede todavía mucho más mezclado, si no te quedan como trozos de carne picada enteros.
5: Uh-huh, vale.
4: Dejas que se enfríe, sacas la empanada, la oblea, que es como se llama la empanada antes de cocinarse, de masa argentina, y sin separarla del papel, que es muy importante, porque vienen con un papel blanco muy fino, y si lo separas del papel se queda pegado a la mesa, se rompe, hay que trabajarla siempre con ese papel. Pones un poco de relleno en el medio y normalmente las empanadas son dobladas sobre sí misma, ¿no?
5: Uh-huh.
4: Estas, como la masa es muy gruesa y el relleno es bastante fuerte, bastante duro, vamos a poner una oblea y encima otra y quedan redondas.
5: Ah, vale, vale, vale.
4: Le ponemos un poquito de agua en el borde para que pegue y la aplastamos y con un tenedor las terminamos de aplastar bien, bien. Y yo la hice en el air fry. Este.
5: Ah, vale, sí, sí, freidora de aire.
4: Sí, la freidora de aire. Dije, voy a probar porque como es una cosa nueva y tal. La freidora, que recordemos que es un horno pequeño. Que le han cambiado el nombre.
5: Sí, sí, sí,
4: horno,
5: sí.
4: Porque horno pequeño no era comercial.
5: Entonces, esto es bastante más comercial.
4: La llamar la air fry esta, ¿no?
5: ¿Y qué tal queda?
4: Espectacular.
5: Sí.
4: Sí, bueno, la pinté con huevo.
5: Le pintas con huevo y aceite, sí. Nada. ¿Ni una gota o...?
4: No, el papel este que venden para la air fry.
5: Sí, sí,
4: pones,
5: sí, sí.
4: Vale, un matiz. La tuve a 160 grados durante 10 minutos y por encima, como estaba pintada con huevo, quedó preciosa, perfecta, no sé qué. Pero, respecto al horno, tiene un pequeño inconveniente el air fryer, que es que como directamente el producto que pones va contra el suelo, la parte de abajo no se cocina igual que en un horno, se queda medio cruda. Entonces le tuve que dar la vuelta y le puse otros 4 o 5 minutos por la otra parte. No sé,
5: vale.
4: Si tienes,
5: sí,
4: tu air fryer,
5: sí, sí,
4: en casa.
5: Sí, tengo.
4: Has entendido el tema,
5: sí,
4: ¿no?
5: Sí, perfectamente.
4: La parte
5: se
4: baja,
5: en la parte de abajo como...
4: En masas,
5: sí, cocinita, en masa, pero...
4: Sí. En masas, la air fryer necesita dar la vuelta a los últimos 4 minutos.
5: Que se dore un poquito.
4: Exactamente, sí. Para que termine de cocinarse, sobre todo. Mm-hmm. Y ya está.
5: Pues ya está, facilísima. La empanada argentina, que se compra así en el supermercado, masa de empanada argentina, ¿no?
4: Es verde, para dar ideas.
5: Es verde y ya está, que aquí no patrocina la sección nadie, ¿eh?
4: No,
5: ya
4: es por ayudar, vez, ¿vale? Es por ayudar.
5: Muy bien, Fernando, es que recasco,
4: vale,
5: hasta mañana.
4: Saludo.
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0: Los próximos minutos queremos conocer detalles de un proyecto que el Basque Culinary Center ha desarrollado junto a la editorial Planeta Gastro. El resultado es un libro titulado Fermentos, la gastronomía de los microorganismos y las enzimas. Es una publicación de lo más completa, son más de 500 páginas, en la que madridan a la perfección ciencia, cocina y creatividad. Para alcanzar estas tres dimensiones han unido fuerza tres autores. Cipriano Carrero ha sido el encargado de la dimensión científica. Esther Merino explora el universo líquido de los fermentos. Y Eneko Izkue ha sido el responsable del enfoque culinario de la fermentación. Él es chef, investigador, especialista en fermentación. Y nuestro invitado hoy en Bostekoa. Eneko, ¿cómo estás? Egunon.
1: Egunon, pues muy bien por aquí.
0: Bien, bien. En tu perfil de Instagram, por cierto, Eneko Cook, te defines como friki de técnicas ancestrales, Eneko, y la fermentación, entiendo, es una de ellas, ¿no?
1: Sí, yo creo que podríamos decir que es la primera, la primigenita y la que más hemos utilizado.
0: Todo parece que es de antes de ayer, pero cuando hablamos de fermentación hablamos de algo que se practicaba. Pues no había neveras, no había conservantes y ya se fermentaba en vasijas de barro, de madera o lo que había a mano, ¿no?
1: Eso es, sí, para hacer quesos, para hacer vinos, de una manera más controlada, una manera un poco más loca, pero se lleva fermentando casi desde el inicio de la gastronomía, si se puede decir
0: así. Ahí está. Este libro, Fermentos, la gastronomía de los microorganismos y las enzimas, un libro, como decíamos, avalado por el Basque Culinary Center, nos invita, Eneko, a descubrir los sabores, el potencial de la fermentación hoy día, ¿verdad?
1: Eso es, al final es un libro que hace referencia a la fermentación desde diferentes maneras de contarlo y de vivirlo, desde, como decías, desde una parte más científica, desde una parte más de historia, si se puede decir, y una parte más gastronómica, sí.
0: ¿Todo fermenta o puede fermentar, Eneko?
1: Sí, de hecho, nosotros estamos fermentando todo el día, porque si no, no podríamos nutrirnos de todo lo que comemos, y todo lo que vemos a nuestro alrededor, que tiene vida, por así decir, está fermentando, por lo cual la fermentación es base para un montón de procesos gastronómicos y no tan gastronómicos.
0: ¿Y qué es lo que sucede cuando sometemos a un alimento a este proceso, a la fermentación? ¿Qué es lo que sucede?
1: Pues básicamente cambia, suele cambiar la estructura de textura, por así decir, los olores, los sabores, incluso a veces los colores, ¿no? Yo creo que se puede ver fácil en un vino o en un pan o en un queso, ¿no? En donde, por ejemplo, el queso, la leche es totalmente blanca y líquida, y el queso acaba siendo, pues como todos sabemos, dependiendo del queso, pues de otro color diferente, y sobre todo con un sabor y con un olor que, bueno, ahí queda una reminiscencia del sabor de la leche, pero está cambiado, podríamos decir mejorado, ¿no? Eso ya es más subjetivo, pero sí cambiado totalmente.
0: Uh-huh. Hablamos de fermentación así en grueso, pero podríamos hablar de fermentaciones porque hay diferentes técnicas, ¿no? ¿Cuáles son las más habituales, Eneko?
1: Pues así las más conocidas, la fermentación láctica, que la podemos encontrar en un chucrut o en un kimchi, que ahora está como mucho de moda, ¿no? Y podríamos tener luego la fermentación alcohólica, que la conocemos todos, la que con ella generamos vinos, cervezas y bebidas alcohólicas generalmente. Y luego tendríamos la fermentación acética, con la que hemos hecho toda la vida los vinagres. Luego hay otro tipo de fermentaciones que quizás sean un poco menos conocidas, que ya van con hongos filamentosos, los cuales, pues bueno, uno de los productos así muy conocidos y muy utilizados pues es la salsa de soja, por ejemplo.
0: Ah, perfecto. Yo he cuscuseado en tu perfil de Instagram y en concreto en uno de los vídeos más recientes sobre fermentación nos hablas del pimentón del piquillo lactofermentado. Vamos a escuchar ese momento.
2: Mira, he hecho un pimentón del piquillo ahumado y un pimentón del piquillo lactofermentado. Este, mucho más oscuro, con un toque dulce y ahumado, y este con un rojo que vais a flipar y una acidez por la fermentación láctica que está brutal. ¿Os venís a verlos?
3: Lactofermentamos los piquillos durante 4 meses. Una vez abierta la bolsa, mirar qué color tenían. Habían mantenido todo el rojo y mirar cómo se pelaban. Una vez pelamos todos, dejamos así las pieles y un resto y mirar qué pulpa más guapa. El color, el sabor y el brillante que tenían era brutal. Los pasamos a una bandeja, los deshidratamos y lo hicimos polvo. Mirar cómo se fijaba el color del piquillo, que no perdía nada. Los otros, en cambio, los ahumamos y con esto perdimos mucho color, pero mantuvimos el sabor ahumado y un dulzor impresionante. Nos costó más triturarlos y al hacerlo polvo se nos quedó un poquito más feo. Pero bueno, ahora lo importante, vamos a probarlos con esta orejita.
0: Ay, me encanta el mira, mira. Es que nos haces estar pendientes de lo que nos vas a contar en los siguientes segundos. ¿Qué diferencia tan grande de color entre los dos procesos que nos enseñas en este vídeo, Eneko?
1: Sí, lo que como antes te comentaba, al final la fermentación muchas veces nos ayuda a fijar colores. Pues no sé, por ejemplo, cuando cocinas una verdura, ¿no? Que el interés que tenemos con unas vainas es dejarlas bien verdes, ¿no? Pues la fermentación también nos ayuda a fijar esos colores naturales que tienen los productos y poderlos, por así decirlo, luego transformar manteniendo ese color de inicio bien claro, ¿no? En el caso de estos pimientos, pues se ve que en el que está lactofermentado mantiene ese color chillón que tiene un pimiento del piquillo y, en cambio, pues como sabemos, si cocinamos un pimiento de manera tradicional, pues siempre tiende a pardear un poco, siempre tiende a bajar un poco el tono chillón que podríamos tener desde el principio, teniendo otro, ¿eh? No digo que sea mejor o peor, sino que al final, pues bueno, tienes otra gama de colores, otro pantón diferente, ¿no?
0: Uh-huh. E igual que, no sé, podemos llegar cualquiera a embotar unos pimientos, ¿este proceso del que nos hablabas es factible hacerlo en casa, en Eneko? ¿Es fácil?
1: Sí, es súper fácil. Con ello no digo que no tenga ciertos riesgos, como todo. Al final, embotar también conlleva ciertos riesgos.
0: Sí, claro.
1: Y aquí hay que dejarlo claro. Pero tampoco quiero meter miedo con esto, ¿no? Y yo creo que desde el libro atajamos esa problemática de una manera bastante natural, que es, oye, con información y a base de pruebas y siguiendo una metodología, tú puedes hacer esto en casa sin miedo a que pase nada malo, ¿no? Y en el caso de no saber si ha pasado algo o no, pues ahí tenemos un léxico sensorial que te dice, oye, ¿cómo debería saber? ¿Cómo debería oler? E incluso a veces, ¿cómo debería ser el color o la textura? ¿No? Uh-huh. Entonces, yendo a tu pregunta, sí, es súper fácil, solo necesitas un producto como el pimiento en crudo, sal y en este caso agua o no, eso es más indiferente, pero sobre todo con la sal ya tendríamos una fermentación láctica, dependiendo del porcentaje que echáramos, podríamos tener una fermentación láctica súper fácil en nuestra casa y sin ningún tipo de peligro.
0: También has utilizado, aparece en otro de tus vídeos, la técnica del hoshigaki, no sé si lo he dicho bien, Eneko,
1: sí,
0: con kakis, es. Y he alucinado con la textura de su interior tras el proceso, porque es que parece mermelada.
1: Sí, al final, mira, esto es una técnica que se hace en Japón, que, bueno, nosotros hacemos algo parecido, que son los orejones estos que comemos, por lo menos yo que soy de Pamplona, es como súper típico hacer una compota, ¿no?, con orejones, uh-huh, con ciruelas o incluso las pasas, ¿no? La verdad es que los japoneses hacen este proceso con kakis y lo que buscan es generar una textura como si fuera una pasa hecha con kaki, en donde luego la textura interior es muchísimo más cremosa gracias a esos azúcares y a esa textura natural que tiene esta fruta. Que aparte, si ya trabajamos con ciertas técnicas de fermentación, pues ahí controlamos un poco más el proceso y mantenemos esa pulpa aún más dulce y con unos sabores a fruta súper frescos, que es bastante alucinante, la verdad.
0: No, de verdad, es que el resultado es curioso. Merece la pena echar un vistazo a Eneko Cook, Cook de Cocina, COOK, porque el vídeo yo creo que os va a dar muchas más respuestas de lo que mis palabras en este caso pueden llegar a describir. Igual para empezar, para quitar miedos, como decías, pues no sé, podríamos empezar quizá con un yogur, por ejemplo, ¿no, Eneko?
1: Sí, yo creo, o sea, un yogur es algo súper fácil. Yo me acuerdo que de toda la vida en casa se han hecho o se hacían yogures y es algo bastante, bastante sencillo de hacer. Lo único que es verdad es que para hacer un yogur, pues, necesitas ciertos utensilios que te mantengan una temperatura constante, pero básicamente es tan fácil como comprar una leche y tener dos opciones, o coger un yogur que no esté pasteurizado o coger directamente unas bacterias lácticas que se pueden encontrar en muchísimos sitios por internet y echarlas directamente a la leche, ponerla a una temperatura y ya está. De hecho, seguramente recordéis todos, ¿no?, esas yogurteras que había antes, que antes se vendían mucho y que creo que poco a poco hemos ido olvidando eso, ¿no? Pero que básicamente lo que era una máquina que te mantenía una temperatura durante un tiempo.
0: Uh-huh. O sea, que necesitaríamos quizá algún kit básico para iniciados.
1: Pues en este caso del yogur sí, pero por ejemplo, para hacer un pan, que no dejamos de hablar de fermentaciones.
0: Claro.
1: Para hacer una fermentación láctica simple, como pueden ser pues un encurtido por fermentación. De eso no necesitamos nada en casa, aparte de un bol, mantener obviamente todo limpio con los productos que tenemos de limpieza y un peso para poder saber un poco la formulación a utilizar, ¿no? Si hablamos de un 2% de sal, pues saber, oye, cuánto tengo de zanahorias y cuánto es el 2% de ese peso. Y ya está, con eso podríamos tener una fermentación tranquilamente en casa, sin comprarnos muchas cosas o directamente sin comprarnos nada, uh-huh, con lo que hay una cocina de casa normal, y ya está.
0: Y para el chucrut que mencionabas antes, para conseguir verduras fermentadas, ¿necesitamos cositas o no?
1: Tampoco. Por ejemplo, en el chucrut, con cortar con un cuchillo la col en juliana, en tiras, y un porcentaje de sal en torno al 2%, tener un tupper que pueda ir un poquito como a vacío, como el que tenemos todos para dejar los restos de comida en el frigorífico, con eso tendríamos ya el kit necesario para poder hacer un chucrut en nuestra casa.
0: Pues la verdad es que parece mucho más fácil de lo que a priori podemos entender quienes no sabemos o quienes no hemos hecho pinitos en esto de la fermentación. El libro del que estamos hablando, Fermentos, la gastronomía de los microorganismos y las enzimas, en ECO va más allá de invitarnos a replicar recetas, ¿verdad? Porque nos da pautas, lo decías, ¿no?, para aplicar esa fermentación en nuestra cocina, en nuestro día a día.
1: Sí, al final configuramos un libro porque esto es algo que teníamos siempre en la cabeza, que cuando los alumnos venían y nos decían, oye, para fermentar, ¿qué libro me recomiendas? Nunca teníamos un libro de referencia, ¿no? Teníamos como diferentes libros que te hablaban de diferentes cosas en torno a la fermentación. Entonces, el objetivo que buscábamos también es poder tener un libro para que la persona que no sabe nada de las fermentaciones pueda empezar en este mundo, o incluso alguien que ya sabe de fermentaciones pueda ahondar un poquito más y hacer alguna cosa un poquito más diferente, e incluso alguien que quiera una receta, también hay recetas dentro de este libro para entender cómo aplicar, oye, he hecho el chucrut y ahora cómo me lo como, ¿no? ¿Qué acompaña esto? Entonces, jugamos con esos tres extractos de conocimiento, de curiosidad, si se puede decir así, para que cualquier persona, sepa más o sepa menos, pueda encarar el mundo de las fermentaciones como con un manual, ¿no? Es como al final casi una enciclopedia súper didáctica y súper cómoda de entender y de ver, con fotos y con un texto amable, para entender este mundo de las fermentaciones.
0: Y en un único tomo, como bien dices, que es más apañado que tener la enciclopedia Larousse en casa, la enciclopedia de la fermentación. Bueno, es un proceso que vive, sin duda, un momento de plena efervescencia creativa. Por supuesto, ha llegado a la alta cocina. Hay experiencias sensoriales que se han incorporado en los últimos tiempos, precisamente gracias a esto de lo que hoy estamos hablando en ECO.
1: Eso es, sí. Y ya te digo, o sea, cada día esto se está metiendo más en la gastronomía, en diferentes extractos. No solo hablamos de alta gastronomía, sino en cualquier sitio ya vemos gente que hace sus encurtidos por fermentación. Vamos a un bar en cualquier ciudad y ya empiezan a verse esos pinitos que hace la gente, ¿no? Que al final, pues oye, nos da, es una técnica, es un conocimiento que nos abre muchas puertas y sobre todo es un conocimiento que se puede explorar mucho la creatividad dentro de él, ¿no? Uh-huh. Que tiene muchas cosas que contar aún, sabiendo que es una de las técnicas más antiguas que tenemos.
0: Pues yo recomiendo a quienes se quieran iniciar, por un lado les invito a seguirte en tu perfil de Instagram, en ECO Cook, y por supuesto está ya a la venta el libro resultado de esa colaboración entre el Basque Culinary Center y la editorial Planeta Gastro, titulado Fermentos, la gastronomía de los microorganismos y las enzimas. En ECO Izcue, chef, fermentador, diseñador de productos gastronómicos, creador de contenido friki de técnicas ancestrales, coordinador también de Vanguardia en Basque Culinary Center. Muchísimas gracias por compartir este ratito aquí en Bostecoa.
1: Un millón de gracias a vosotras y muchas gracias por todo.
0: Hasta pronto, Agur. Pasa buen día.

0: Aquí tengo yo abierta ya la página de la cocina por excelencia en la radio, en Radio Euskadi, en Más que Palabras, que es xaviergutierrezcocinero.com. Con Xavier llevamos hablando ya semanas y semanas de la cantidad de cosas infinitas que se pueden hacer en la cocina. ¿Ha habido alguna vez, Xavi, que has pensado, ¿dónde voy a sacar yo más recetas? Pues salen, ¿verdad? Salen, porque las creas para Radio Euskadi, o sea que son recetas únicas para nosotros y siguen saliendo. Y vamos, sí. ¿Cuántas vamos ya? Tú que llevas el contador.
1: Almudena. Hola. Sí, 712, creo que
0: 712 recetas que han salido de esa cabecita que tiene usted, ¿no?
1: Bueno, es ponerse delante de un papel en blanco o de un plato en blanco y las ideas salen.
0: Un plato en blanco y cocina con lo que tienes en la nevera, ¿no? Abrir la nevera y a ver qué hay aquí.
1: Bueno, esta vez hemos ido a la pescadería.
0: Sí.
1: Además, tengo una anécdota con esta lubina, que yo creo que, no sé si habíamos hablado alguna vez, yo creo que sí, pero igual hace 10 años. He encontrado algún detalle y tal, pero no así metidos de lleno de la lubina, y esto ha sido un fallo mío, porque tenemos que haber hablado antes. Yo creo que la lubina... Fíjate, cuando fui a comprarla aquí a la pescadería de abajo, siempre en mi choco, estaba a 12,40 €. Lubina no de piscis, lubina salvaje. Pescada por el barco Poseidón el miércoles o el martes, no sé si fue. Y estaba a 12, eso, te he dicho, 12,40.
0: A 12,40.
1: Curiosamente. Uh-huh. Sí, eran hermosas, ¿eh? Eran la pequeña eran como 800 o...
0: Pues
1: sí,
0: no era
1: sí,
0: tan
1: había
0: pequeña.
1: De kilo. No, sí, eran piezas muy majas. Y estaba al lado una caja de chicharros, y de chicharros también, ¿eh? De kilo, así, espectaculares. Y estaban a 11,80. 11,80 y la otra 12,40. Estaba un precio muy muy razonable, ¿no? Pescado fresquísimo, aquí pescado además de aquí, en el Golfo de Vizcaya, y el chicharro estaba prácticamente al mismo precio, sí, curioso. Sí.
0: A veces pasan estas cosas, no es frecuente, pero a veces pasan estas cosas. La lubina tú la llamas divina, no sé si porque rima solo o por algo más.
1: Bueno, me queda la rima consonante, queda fabulosa. Pero sí, porque yo creo que es uno de los pescados que identifica la cocina vasca, del detalle que hemos hablado aquí en muchas ocasiones. Una textura, un color blanco, una textura recia, un sabor delicado, muy tremendamente delicado, ¿eh? La lubina es uno de los, yo creo que para nosotros, uno de los más representativos, junto con la merluza. Y bueno, no sé, para mí era un plato que se nos había quedado en el tintero y lo hemos rescatado de una manera muy sencilla.
0: Pero como somos nosotros, los vascos, sí. Y las vascas con el pescado, sencillos, muy sencillos, ¿no?
1: Sí, yo creo que es el gran éxito de la cocina vasca, el hecho de que sea tan delicada y tan sutil, que gusta a todo el mundo. Tú vas a otras culturas lejanas de nuestras y son sabores que son mucho más difíciles de encajar. Nosotros es el pescado. Fíjate, el contrapunto que le he metido aquí ha sido un pimiento verde, que ha sido otro de los grandes olvidados, porque se diferencia mucho, ¿no? Muchas veces hablamos aquí del pimiento, del morrón o del de piquillo, etcétera, ¿no? Pero el verde, el italiano, el normal que encontramos aquí, tiene un aroma y un sabor levemente así como un poquito amargo, que es delicioso. No mucho, no mucho. Y hay que trabajarlo igual que hacemos pues con un pimiento normal. Lo asamos primero y después lo pasamos por, quitamos la piel y después lo pasamos por la plancha. O bien con un, a veces incluso con un soplete, o simplemente en el gratinador del horno, o friéndolo, que sale la piel con cierta facilidad. Siempre tiene que ser en caliente. Bueno, también a veces en frío, depende cómo lo hagas, también sale bien. Es freírlo, retirar la piel y después quitarle las pepitas y dejarlo así todo bonito, todo chucuna, y ponerle un poquito de sal, un poquito de azúcar y pasarlo por la plancha, que no se termina la cocción solamente quitando la piel, que hay veces que, hombre, si quieres conseguir un sabor, ese sabor herbáceo, así como más verde y más crudo, sí, no, no, ahí ya tendrías cocción suficiente, pero como mejor queda es sal y azúcar y de nuevo a la cocción, en este caso a la plancha. Uh-huh. ¿Vale?
0: Muy bien.
1: Esto sería por un lado, la base, ¿no? Le vamos a añadir medio tomate cortado en brunas con un poquito de aceite de oliva virgen extra, sal, azúcar y perejil picado, ¿no? Y ya tenemos todo preparado. Ahora lo que tenemos que es meternos con la lubina. La lubina, lo que hacemos es dos lomos bien, sin escamas, ni, pero con piel, ¿eh? Mantenemos siempre la piel.
0: Desespinados.
1: Sí, eso es, uh-huh. Eso es. Y después hacemos la ventresca de la lubina, la dividimos en dos y la vamos a freír, porque va a dar el contrapunto frito, digamos, más crispy, ¿no? Y el lomo superior encima de la ventresca y la parte de la cola, lo vamos a meter al vapor. Que esto es una cosa que pocas veces hacemos, pero que queda muy, muy, muy bien. Sal, un poquito de aceite de oliva y esto pesaba unos 800, así, 700, 800. Y tardaría como unos 7-8 minutos, vapor hirviendo, bueno, ya sabéis que si tienes una máquina que te lo hace, pues perfecto. La máquina te hace el vapor y hasta tú lo pones encima y punto. Si no, pues con una rejilla encima de agua hirviendo, que no sea arrebatada el agua hirviendo, que esté hirviendo, pero que tampoco sea aquello el caos, ¿eh? Entonces, vale, simplemente que produce... No, es que hay veces que dices, oye, pero si es que al final le está salpicando, al final, no, es simplemente al vapor. El vapor cocina, el vapor va a 100 grados, lo va a cocinar perfecto, o muy de manera muy homogénea, y va a quedar una textura fantástica. Por un lado, el lomo con el pimiento y un poquito del tomate. Y en la parte de atrás, la ventresca, bien crujientita, etcétera, etcétera. Y vas y te lo comes. Y vas y me lo como. Yo siempre cuento la anécdota, siempre que hablo de la lubina, cuento la misma anécdota y aquí te la voy a volver a repetir.
0: Repita.
1: En un cónclave de altos cocineros, altísimos cocineros, implicados, no diré nombres, implicados muchos, dimos corcón por lubina. Y nadie se enteró. Hombre, jugamos a era una salsa muy, muy elaborada, muy trabajada, y iba sin piel, uh-huh. Ante lo cual, claro, porque ahí la piel te puede delatar, ¿no? Pero como tampoco se ha comido mucho corcón, pues yo aquí el corcón, siempre lo he defendido, el corcón, hombre, ¿sí? Pueda estar... Pero en alta mar, cuando entran corcones, vamos, yo, de hecho, la anécdota sigue estando ahí en pie, famosísimo.
0: Sigue siendo vigente, o sea, está vigente.
1: Sigue estando vigente.
0: Sin ningún problema. Pues muy sencilla esta preparación, ¿no? Esta lubina, su pimiento verde, medio tomatito, buen aceite, como siempre, sal y azúcar para ese pimiento, un poco de perejil, el aceitito con el que vamos a freír y listo. Si es que no tiene mucho secreto, pero qué maravilla, porque hasta el emplatado apetece hincarle en diente ya. Me voy a comer el iPad.
1: Sí, estas son las oportunidades que ir a la pescadería y
0: encontrar
1: decir,
0: algo
1: hay,
0: así,
1: ¿no?
0: Sí,
1: porque dices, no, esta es de piscifactoría. Dices, bueno, pues no pasa nada, como que sea. Pero bueno, esta es salvaje, bueno, y a un precio pues bastante razonable, la verdad. Y al lado, pues unos chicharros que tenían el mismo aspecto. Me quedé con pena de no pillar
0: pero todo no se puede tener el mismo día, querido.
1: Eso es así,
0: todo no. Bueno, la próxima semana más recetas. Aquí en un tiempo se va acercando la Semana Santa. Ya prepararás algún postre de Semana Santero, ¿no?
1: Sí, pero muy heavy, un poco...
0: Ah, sí, ya lo tienes pensado.
1: Lo tengo ya en mente.
0: Vale. Fíjate que el otro día estuve pensando, pensando para mí en verduras, ¿no? Y digo, no hemos hecho nunca nada con grelos. ¿Hemos hecho algo con grelos?
1: No me suena.
0: Ni con hinojo. ¿Hemos hecho algo con hinojo?
1: Sí, con hinojo sí.
0: Con hinojo sí, sí hemos
1: con
0: hecho,
1: hinojo,
0: no,
1: sí.
0: Me, no me acordaba.
1: Sí.
0: ¿Y con ocra? ¿Con ocra hemos hecho?
1: No lo sé.
0: Estoy dándote ideas, querido, para que me invites a comer.
1: Creo que sí.
0: Bueno, habría que buscarlo, no sé, con el buscador. Bueno, compi, cuídate mucho. Gracias por esta lubina divina y hasta la próxima semana. Chao, chao.
1: Venga, agur.
2: Elton John se encarga de recogerlo todo, dejarlo bien organizado. Hasta la próxima vez que volvamos a abrir la gastroteca aquí en Radio Euskadi. Hasta entonces, disfrútalo.

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1: Las noticias de las 9, Gabón. Comenzamos mirando a carreteras porque la Nacional 634 se encuentra cortada por un vertido en ambos sentidos entre Yurreta y Boroa. Se está desviando el tráfico por la AP8 y por lo demás abrimos página deportiva porque varios de nuestros equipos de fútbol afrontan en estos momentos sus partidos de pretemporada. Olatz Foruria, Gabón.
2: Gabón Bay, por ejemplo, ya ha finalizado el quinto test de la pretemporada para la Real Sociedad. El equipo de Rino Matarazzo ha caído contra el Toulouse. John Hernández, Gabón.
3: Gabón Bayolazzi por 2-1, Viñolo ha puesto el 1-0 en el minuto 30 de partido, Carlos Soler ha empatado el marcador con un golazo de falta directa en el 33 y justo antes del descanso en el 3 de añadido Hidalgo ha puesto el 2-1 definitivo en la segunda parte. Por mucho que lo haya intentado la Real, el marcador no ha variado y Lucas Uchich ha tenido sus primeros minutos en lo que va de pretemporada.
2: Es que Ricasco John, por su parte, la Real Femenina ha empatado a 1 contra el Logroño United, Ainhoa Campo ha hecho el tanto Txuri Urdin y el Alavés ha vencido por 2-0 a Osasuna en su primer encuentro de la pretemporada.
1: Es que Casco vio y como es obvio, tenemos que poner la vista en Ceuta porque más de 48.000 personas que ayer cruzaron la frontera han vuelto ya a Marruecos. El motivo, la falta de comida, bebida y un lugar donde acudir que ha roto todo tipo de esperanza. En total se calcula que unos 60.000 habrían cruzado la frontera tanto a pie como a nado por el espigón y miles más esperan que el lado africano con el objetivo de pasar. Esta mañana ha estado el presidente Pedro Sánchez en Ceuta calificando lo ocurrido de violación de la integridad española y en estos momentos la cifra de fallecidos asciende a 57. Hablamos de personas que han intentado pasar la frontera nadando y se han ahogado. Y volviendo a casa, con motivo del 131 aniversario del PNV, el partido se ha reunido en Mutricu aprovechando también el día de San Ignacio. Allí ha estado presente Euge Arrizabalaga, la presidenta del Guipuzcoako Buru Batzar, para hacer una defensa del autogobierno. Arrizabalaga también ha afeado el gobierno de Sánchez los retrasos en el calendario de las competencias, además de pedir que se cumpla con la palabra dada en los acuerdos suscritos.
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1: Y miramos también a Tudela porque una mujer ha sido detenida por un presunto delito de malos tratos a su hija de 12 años. La menor presentaba lesiones visibles y la policía municipal investiga si la víctima habría sufrido malos tratos en otras ocasiones, tanto físicos como psicológicos. Los hechos ya se encuentran en manos del Servicio de Protección de Infancia y Familia, así como también está en manos de la Fiscalía de Menores. Y cambiamos de tema porque en menos de una hora la Oreja de Van Gogh volverá a actuar en casa en Donostia. Eyumbe y sus 8.000 espectadores ya esperan ansiosos al grupo. Esto es lo que nos decían momentos antes.
5: Va, yo so posi, que torre naiz goizeko amabiak eta erdi. 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
6: Bueno, venimos un grupo de Madrid, Zaragoza, Jaén, nos hemos juntado aquí, somos un grupo de amigos que nos hemos venido todos a Donosti.
1: Y vamos a ir finalizando con la previsión del tiempo para este fin de semana. David Pierna, ¿qué tal, Gabón?
7: Gabón, buenas noches. Mañana sábado comenzaremos la jornada con abundante nubosidad baja y durante la madrugada y las primeras horas no se descarta algo de lluvia débil, sobre todo cerca de la costa. A medida que avance la mañana, los claros irán ganando terreno y durante la tarde disfrutaremos de varias horas con los cielos prácticamente despejados. Las temperaturas máximas subirán, especialmente en la mitad sur, donde volverán a rondar los 30 grados. El domingo tendremos una jornada similar, aunque con algo menos de nubosidad y temperaturas ligeramente más altas. El ambiente será plenamente veraniego en el interior, aunque sin llegar a ser excesivamente caluroso.
1: Eskerrik asko, David. Les recordamos esa incidencia en carreteras en la Nacional 634 que se encuentra cortada por un vertido en ambos sentidos entre Yurreta y Boroa. Se está desviando el tráfico por la AP8. Es todo. Más noticias en una hora. 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

Gabón, el interés de la ciencia occidental por las sustancias psicodélicas comenzó a finales del siglo XIX y principios del XX. La popularización del uso de estas drogas con fines recreativos lastró, no obstante, la investigación médica. En la actualidad se han retomado los estudios centrados en los beneficios de las drogas psicodélicas como apoyo a la terapia psicológica en trastornos como la depresión, la ansiedad y el estrés postraumático. El psicofarmacólogo Antón Gómez Escolar explica en su libro Expande tu mente cómo se está produciendo una auténtica revolución en torno a estas drogas en investigaciones de salud mental. Recuperamos además hoy la charla sobre sesgos cognitivos con la psicóloga Aranzazu Viñas. Nos presenta dos experimentos que demuestran que las ideas preconcebidas pueden pesar más que las evidencias. Comenzamos.

0: Muchas de las plantas y hongos que contienen compuestos con efecto psicodélico se conocen y utilizan desde la antigüedad. El cactus peyote, que contiene mescalina, es uno de los ejemplos, por ejemplo, más estudiado en América. Consideradas por ciertas culturas desde la prehistoria como sustancias sagradas, su uso empezó a ser objeto de investigación científica en los albores del siglo XX, el siglo que vivió el nacimiento accidental del LSD, los proyectos secretos con alucinógenos de la CIA, el movimiento hippie y la prohibición de estas sustancias, que pasaron de ser objeto de estudios en salud mental a ser drogas ilegales. En el siglo XXI, el interés científico por los psicodélicos ha regresado con fuerza y se suceden los estudios sobre sus ventajas para tratar trastornos mentales como la depresión o el trastorno de estrés postraumático. Nos acompaña en los próximos minutos el psicofarmacólogo Antón Gómez Escolar, que analiza esta historia y esta segunda revolución psicodélica en su libro Expande tu mente. Antón Gómez Escolar es investigador y divulgador especializado en drogas, psicodélicos y salud mental. Y como decíamos, es esta noche nuestro invitado. ¿Qué tal? Buenas noches, Antón.
1: Muy buenas noches, Eva. Muchas gracias por la invitación.
0: La primera parte del libro, muy instructiva por cierto, define qué entendemos por drogas y describe las diferentes familias que existen. Pero bueno, nos vamos a centrar en principio en los psicodélicos. ¿Qué son y cómo actúan?
1: Pues los psicodélicos son un tipo de drogas especial, una de las siete familias de drogas psicoactivas que conocemos, y tienen la particularidad de alterar profundamente la percepción, la cognición, es decir, el pensamiento, las emociones, y estas capacidades que tienen estas sustancias son las que a día de hoy se están investigando precisamente para trastornos mentales, ¿no? Para el tratamiento de diferentes trastornos como la depresión, la ansiedad, el estrés postraumático o las adicciones.
0: Ya que vamos a hablar de la investigación de trastornos mentales, podría ser interesante quizás establecer las diferencias que existen entre estos efectos que has mencionado y los efectos de ansiolíticos y antidepresivos, que evidentemente son las drogas más habituales, ¿no?, para tratar estos trastornos.
1: Pues efectivamente, son muy diferentes, porque actualmente en el mundo de la psicofarmacología aplicada a la parte terapéutica, al trabajo en trastornos, se utiliza fundamentalmente sustancias que lo que hacen de alguna forma es aminorar los síntomas, o sea, reducir la intensidad del síntoma, desconectar un poco al paciente de su sufrimiento, de su malestar, estabilizarle para poder hacer trabajo psicoterapéutico en paralelo y, si todo va bien, en un tiempo se podrá abandonar el consumo del psicofármaco, ¿no? Me estoy refiriendo fundamentalmente a depresión, ansiedad, cuando se utilizan ansiolíticos, antidepresivos. En el caso de los psicodélicos es un modelo totalmente diferente. De hecho, se habla de que el psicodélico actúa como un catalizador que lo que hace es potenciar y hacer mucho más eficaz la psicoterapia que lo va acompañando, haciendo que con unas pocas administraciones, una, dos o tres, se consigan cambios duraderos que pueden persistir durante meses o años. Es decir, que no estaríamos hablando de consumir todos los días el psicofármaco como se hace a día de hoy, sino tomarlo en momentos puntuales bajo supervisión directa de un profesional de la salud mental, un psiquiatra, un psicólogo, en un lugar especialmente preparado para ese uso, y el paciente pues posteriormente se va a su casa y recibe un tipo de psicoterapia que lo que hace es afianzar esos cambios que ha podido vivir o experimentar durante la experiencia psicodélica.
0: Destacas efectivamente la cuestión de la supervisión directa por parte de un especialista, porque ¿qué riesgos tiene el uso de psicodélicos? En un momento dado, claro, también existe el uso recreativo, ¿no?, de estas drogas.
1: Por supuesto, el contexto de uso es clave sobre todo para definir el nivel de riesgo al cual se expone el paciente o la persona que está consumiendo una droga psicodélica, ¿no? En un contexto controlado, de uso médico, normalmente se hace en hospitales, se hace en clínicas, siempre con una preparación previa, con un cribado para descartar a aquellas personas que puedan tener algún tipo de trastorno psiquiátrico latente que pueda verse, digamos, agravado por el consumo de un psicodélico. En ese tipo de contextos, la seguridad es bastante alta porque hay una vigilancia constante de que el uso sea muy controlado y se haga solamente de forma puntual y en unos contextos que están muy bien adecuados para maximizar el beneficio terapéutico del paciente y reducir los riesgos que podrían ser, por ejemplo, un mal viaje, lo que se conoce como una experiencia difícil, un mal viaje, o en casos mucho más graves, la manifestación de un trastorno psicótico en personas que tengan esa predisposición ya genética con ellos, ¿no? En el uso recreativo, en cambio, este tipo de riesgos son mucho más elevados porque el contexto no está tan preparado para prevenir, digamos, la aparición de este tipo de eventos negativos, que pueden ser en algunos casos incluso traumáticos, y por eso es por lo que cuando hablo en este libro concretamente del uso terapéutico, me refiero exclusivamente a ese uso bien controlado, bien supervisado y bien estructurado, ¿no? No tanto con el uso que se puede hacer recreativamente de estas sustancias en festivales o en otro tipo de contextos, donde ya sabemos que este tipo de riesgos de trastornos mentales pueden ser más elevados porque pueden producir una fuerte desestabilización en determinados pacientes, ¿no?
0: Citaba antes el auge, caída y segundo renacimiento de los psicodélicos en Occidente. ¿Por qué se produjo el descrédito de las investigaciones en un momento dado y la prohibición de estas sustancias?
1: Pues es verdad que es una pregunta buena que tenemos que hacernos, porque eran unos tratamientos que ya en su momento eran muy prometedores, estaban teniendo muy buenos resultados, pero se dieron cita a un montón de eventos que en torno a los psicodélicos fueron dañando su imagen pública y terminaron últimamente por producir o por desencadenar su prohibición, ¿no? El más importante de ellos fue, sin duda alguna, el uso fuera de los laboratorios de este tipo de sustancias, que empezó a mezclarse con ciertos movimientos políticos juveniles de aquel momento, como por ejemplo los movimientos en contra de la guerra de Vietnam, a favor de los derechos civiles en Estados Unidos, movimientos que en muchos casos eran vistos desde las estructuras de poder como amenazas al status quo o a la estructura social imperante en ese momento, y esto llevó a que se generase un gran descrédito. Por supuesto, no podemos dejar de lado tampoco que el uso fuera de los contextos clínicos empezó a visibilizar algunos de estos problemas que no se ven tanto en el uso terapéutico, pero sí que se ven en el uso recreativo, ¿no? Como por ejemplo los accidentes que pueden darse cuando la gente utiliza este tipo de sustancias en lugares donde pueda haber altura, donde pueda haber manejo de vehículos, también por supuesto los problemas que se pueden dar de índole mental, como por ejemplo los malos viajes, las experiencias traumáticas que pueden vivirse en este tipo de contextos no controlados, y todo eso combinado con que en aquel momento pues la prensa utilizó mucho este tipo de eventos como noticias o como material informativo, se generó un gran pánico moral, un gran pánico en la sociedad americana, que llevó a la prohibición en Estados Unidos a finales de los años 60 y posteriormente a impulsar la prohibición en el resto de países a través de las Naciones Unidas a principios de los años 70, ¿no? Con el contexto del inicio de la guerra contra las drogas de Richard Nixon.
0: Uh-huh. Lo que planteas es si nuestra sociedad occidental está preparada para integrar los psicodélicos de forma constructiva, segura y responsable, aprovechando sus beneficios y minimizando sus riesgos. Así que aquí es donde en Expande tu Mente hablas de para qué se usan los psicodélicos en investigación, sobre todo en salud mental hoy en día. Pero antes de repasar el potencial que tienen en el tratamiento de diferentes trastornos mentales, ¿podemos conocer este tipo de sustancias? ¿Cuáles son las de mayor interés médico, las que en general se producen o se consumen más en el mundo?
1: Las drogas psicodélicas más populares o más famosas son, por ejemplo, la LSD, que es descubierta en el año 1943 por Albert Hofmann, la psilocibina, presente en las setas alucinógenas, sobre todo la psilocybe cubensis, también la mescalina, que has mencionado en la entradilla, que está presente en los cactus de San Pedro o de peyote, sustancias como, por ejemplo, la dimetiltriptamina también, llamada DMT, presente en la ayahuasca, este brebaje amazónico. Hay otras sustancias como por ejemplo la 5-MeO-DMT, que está presente en el veneno del sapo Bufo alvarius. Al final hay muchas de estas sustancias que a lo largo de la historia se han ido descubriendo o se han ido utilizando. Actualmente las drogas psicodélicas que mayor interés están teniendo en ciencia son, por ejemplo, la psilocibina, que está bastante avanzada en su investigación para uso médico, la 5-MeO-dimetiltriptamina, que también se está investigando, de hecho, en España. Hay algunos estudios actualmente, algunos ensayos clínicos llevándose a cabo en hospitales. Y luego también tenemos sustancias que se consideran semipsicodélicas, es decir, sustancias que podríamos considerar psicodélicas a dosis altas, pero que no lo son a dosis bajas, como por ejemplo es el caso de la ketamina o de la MDMA, también llamada éxtasis, que estas sustancias también tienen su investigación para tratamiento de trastornos, y en este caso la ketamina ya ha sido aprobada para uso médico en depresión resistente en Estados Unidos y en la Unión Europea. De hecho, en España está incluida en la cartera de servicios de la Seguridad Social desde el año 2022. La MDMA, hay otros países como el caso de Estados Unidos, con el caso de Australia, que ya han aprobado su uso médico para el tratamiento del estrés postraumático. Es decir, que según el país están más avanzadas o más atrasadas en cuanto a su investigación, pero ya tenemos que algunos de estos tratamientos, en base a experiencias psicodélicas, están siendo utilizados legalmente en algunos países desarrollados.
0: Ya has apuntado, Antón, a lo largo de estos minutos dónde reside el gran potencial que tienen los psicodélicos, ¿no? Trastornos como la depresión, el estrés postraumático, pero la verdad es que la lista que refieres en tu libro es amplísima. ¿Puedes contarnos así en un vistazo qué tipo de investigaciones se están realizando y con qué usos?
1: Claro, es que parece ser que las drogas psicodélicas serían capaces de actuar sobre algunos mecanismos patológicos que están presentes en un montón de trastornos mentales diferentes, lo cual haría que fuesen útiles en diferentes trastornos sin necesidad de que tengan que ser específicos para cada uno de ellos, ¿no? Con esto lo que quiero decir es que si actúan sobre mecanismos comunes que están presentes en diferentes trastornos, podríamos utilizarlos para abordar diferentes casuísticas sin necesidad de tener que estar utilizando otro tipo de sustancias de naturaleza distinta, ¿no? De hecho, uno de los mecanismos que más se está investigando en estos últimos años es la capacidad que pueden tener estas sustancias de activar en edades adultas la neuroplasticidad del cerebro, que es básicamente la capacidad que pueden tener las redes neuronales del cerebro de readaptarse o reconfigurarse en una edad adulta, ¿no? Cuando somos niños tenemos mucho más activa esta capacidad, lo cual nos permite amoldarnos al mundo, cambiar en nuestras perspectivas, fijar o construir nuestra personalidad, pero en la edad adulta ya no tenemos esa capacidad de generar esa flexibilidad a demanda, ¿no? O de una forma tan sencilla. Los psicodélicos parece ser que uno de los mecanismos que activan es esa neuroplasticidad, lo cual hace que estas sustancias puedan ser prometedoras no solo para el tratamiento de diversos trastornos psicológicos como eso, la depresión, la ansiedad, el estrés postraumático, las adicciones, sino que además también podrían utilizarse para algunos trastornos neurológicos, ¿no? Como por ejemplo las enfermedades neurodegenerativas. La capacidad de incrementar esa neuroplasticidad podría ser muy útil para que el cerebro tuviese mayor resiliencia frente a los daños que puede sufrir con la edad o con el paso del tiempo, ¿no? Es decir, se ven muchas posibilidades, se está investigando muchas de ellas, obviamente estamos en fases tempranas en algunas y no podemos tampoco avanzar o adelantar que vaya a finalmente a ser sustancias útiles para este tipo de tratamientos, pero hay otras que sí que están muy avanzadas, como las psicológicas que he mencionado hasta ahora, ¿no?
0: De hecho, vamos a situarnos en este punto, si te parece. ¿Cómo se desarrolla una psicoterapia con apoyo puntual de psicodélicos? Y creo que, por lo que has comentado antes, se entiende lo de apoyo puntual, ¿verdad? Has dicho que era pues una o dos sesiones con estas drogas y el resto es psicoterapia, ¿no?
1: Efectivamente, de hecho, el modelo actual que está utilizándose en la mayoría de los estudios, no necesariamente en todos, pero sí en la mayoría, el mayoritario, se llama psicoterapia asistida con psicodélicos, ¿no? La idea es que se divide la intervención en unas cuatro fases, una fase inicial en la cual se hace una evaluación del trastorno del paciente y se hace un cribado para descartar cualquier tipo de trastorno psiquiátrico latente que pueda tener el paciente y que pueda ser peligroso combinar con drogas psicodélicas, ¿no? En la segunda fase sería una fase de preparación en la cual pues se empieza a generar un vínculo terapéutico entre el paciente y el terapeuta, se inicia de alguna forma la estructura de la psicoterapia, se fija una intención para la experiencia psicodélica que se va a hacer más adelante y se practican técnicas de gestión de la ansiedad o del miedo por si acaso durante la experiencia psicodélica el paciente necesitase acudir a esas técnicas para relajar o para reducir la ansiedad que pueda aparecerle, ¿no? En una tercera fase se administraría ya la sustancia, esto sería una administración puntual, normalmente se hace un día por la mañana y se desarrolla la sesión durante unas 4 o 6 horas, que es lo que dura el efecto de drogas psicodélicas como por ejemplo la psilocibina, que es la que actualmente más se está estudiando. En ese día el paciente no interactúa mucho con el terapeuta, lo hace en los minutos previos, digamos, a la administración de la sustancia, pero a partir de ese momento se pasaría a taparse los ojos, se coloca unos cascos con una playlist musical de unas 4 o 6 horas que está ya específicamente diseñada para guiarle por diferentes fases, y el paciente se tumba en un sofá en compañía del terapeuta, que lo que va a hacer básicamente es garantizar la seguridad de esa persona durante las horas siguientes. Va a estar ahí para medirle, por ejemplo, la tensión arterial, la frecuencia cardíaca, para asegurarse de que esa persona está bien hidratada, que si tiene necesidad de ir al baño le pueda acompañar para que no se tropiece, no tenga ningún tipo de contratiempo. Pero en esa sesión digamos que no hay mucha conversación y mucha psicoterapia, a menos que el paciente solicite apoyo emocional porque se encuentre pues en una situación en la que esté teniendo una experiencia difícil o compleja, en cuyo caso pues el terapeuta mucha conversación y mucha psicoterapia, a menos que el paciente solicite apoyo emocional porque se encuentre pues en una situación en la que esté teniendo una experiencia difícil o compleja.

0: terapéutico del paciente y de su mejoría terapéutica posterior, ¿no? Estas serían un poco las cuatro fases en las cuales se estructura básicamente la terapia y, como habrás podido comprobar, pues el uso de psicodélico cumple esa función de acelerar o de potenciar o de poner al paciente en un estado mucho más, digamos, propicio para que luego la psicoterapia pueda hacer progresos más rápidos y más duraderos en el tiempo, ¿no? Aprovechando pues precisamente esa neuroplasticidad que queda activa unas horas y unos días posteriormente a la experiencia psicodélica.
1: ¿Qué es lo que hace exactamente un psicodélico al cerebro para que pueda ser útil en el tratamiento de la depresión o la ansiedad?
0: Pues hay dos elementos importantes especialmente, bueno, tres más bien, pero uno ya lo hemos explicado, que es esa activación de la neuroplasticidad, o esa facilitación de los cambios a nivel cerebral en el paciente, pero hay otros dos que son muy importantes. Por un lado, tenemos un cambio en la activación de diferentes regiones cerebrales. Por ejemplo, personas que tienen trastornos como la depresión o como las adicciones tienden a tener sobreactivada una región cerebral conocida como la red neural por defecto. Esa red neuronal por defecto es una red neuronal que hemos visto que en personas que tienen este tipo de trastornos suele estar sobreactivada, suele estar trabajando de más, digamos, ¿no? Y los psicodélicos, precisamente su mecanismo de acción más fácil de ver en el cerebro, en los estudios de neuroimagen, es que tienden a desestabilizar y a apagar esta red durante algunas horas. Esto facilita que regiones del cerebro que normalmente no están trabajando entre sí, sino que están más bien compartimentalizadas, trabajando de una forma que ya está patronizada y que por tanto es difícil, digamos, de cambiar, empiecen a funcionar de una forma diferente, facilitando que el cerebro del paciente durante algunas horas tenga una visión del mundo o de las cosas diferente a la que tendría un estado ordinario de conciencia y por tanto le permita también ver o tener ideas que estén fuera de lo que es su estado normal de cognición, ¿no? Es decir, que pueda tener ideas más creativas acerca de su trastorno, acerca de posibles soluciones, acerca de los elementos que pueden estar de fondo. De hecho, no olvidemos que la palabra psicodélico proviene de las raíces latinas psique y delón, siendo psique mente y delón manifestar. Es decir, que estas drogas se entiende que manifiestan la mente o manifiestan aquellos procesos cognitivos subconscientes que puedan no ser fáciles de acceder por el paciente, pero que durante estos estados se hacen visibles, y esto hace que el paciente pueda tener más información de cara al abordaje posterior de esa patología o de ese trastorno que quiere tratar, ¿no?
1: Fíjate que yo, cuando pienso en la idea de una experiencia psicodélica, la imagen que viene a mi mente siempre es la de caleidoscopios de colores, seguramente
0: sí,
1: influenciada
0: es uno de los elementos.
1: Por las películas de los años 70, 80, bueno, de cualquier época.
0: Es uno de los elementos que aparece, es decir, las alucinaciones visuales, las alucinaciones en diferentes sentidos, es una de las cosas que pasan cuando se tiene una experiencia psicodélica, pero precisamente es otro de los, digamos, síntomas de ese cambio en la forma de disparar o de conectarse que tiene el cerebro durante esas horas, ¿no? Es decir, eso sucede a nivel sensorial, pero también sucede a nivel cognitivo y psicológico, que es precisamente a donde va más la parte del trabajo terapéutico. No tanto, a lo mejor, a la parte de las alteraciones sensoriales, como puede ser la vista el oído o los diferentes sentidos, sino más bien al cambio que se produce en la forma de procesamiento del cerebro, que permite, pues, que se libre, digamos, o que rompa durante algunas horas los precondicionantes que ha ido adquiriendo durante muchos años de desarrollo cognitivo. Es decir, nos permite tener un cerebro más libre, entre comillas, a la hora de establecer asociaciones de ideas, a la hora de encontrar nuevos pensamientos, nuevas cosas que no están en nuestra conciencia ordinaria. Pero, por supuesto, todo eso va acompañado, efectivamente, de una alteración sensorial que, si la persona estuviese, por ejemplo, sin antifaz, estaría viendo probablemente muchas cosas diferentes a su alrededor, pero al estar con ese antifaz y con la indicación de dirigirse, sobre todo, hacia adentro, o sea, de tener una experiencia introspectiva, pues puede aprovechar o centrarse más en esos elementos que vienen más de dentro de sí misma y no tanto de la alteración de los sentidos externos.
1: ¿En qué consiste el fenómeno de la microdosificación?
0: Pues es un fenómeno que actualmente está bastante de moda, es una palabra que se está utilizando mucho, hay mucha gente que está muy atraída por esta idea de utilizar pequeñas dosis de drogas psicodélicas, pero en realidad es un fenómeno que, desgraciadamente, pues no tiene todavía mucha evidencia científica, ¿no? La microdosificación consiste básicamente en tomar pequeñas dosis de drogas psicodélicas, estamos hablando de en torno a una décima parte de la dosis convencional o de la dosis psicodélica, podríamos decir, para tener estados que puedan facilitar el trabajo diario como quien toma un café por la mañana, básicamente. Es un poco el concepto. Se pueden utilizar tanto con una orientación de productividad para mejorar, por ejemplo, la creatividad en el trabajo, para mejorar la concentración, para mejorar el estado de ánimo, pero también se pueden utilizar con una orientación más terapéutica, ¿no? Como una forma de intentar, pues, abordar algunos trastornos como puede ser la depresión o la ansiedad, ¿no? Desgraciadamente, esta práctica, que es una práctica que ha surgido a nivel social y que se está popularizando en algunas regiones, como por ejemplo el

0: caso de Silicon Valley, en algunos entornos o ecosistemas de alta innovación, startups y demás, no tiene todavía mucha evidencia científica que la respalde. Se habla de que, bueno, no parece tener de momento mayor efecto que un simple placebo, es decir, la autosugestión de la persona que lo está tomando de creer que va a tener un mejor desempeño muchas veces estaría detrás de la propia mejoría del desempeño, pero esto no quiere decir que en un futuro no podamos encontrar que efectivamente pues sí que tiene algún tipo de utilidad. Por ejemplo, hay pequeños estudios que han demostrado preliminarmente que dosis bajitas de psicodélicos sí que son capaces, por ejemplo, de elevar transitoriamente la liberación de determinados factores de crecimiento, como es el caso del factor, la BDNF, perdón, el Brain Derived Neurotrophic Factor, o factor de crecimiento asociado al cerebro, que es un factor de crecimiento, una especie de fertilizante neuronal, digamos, que sí que vemos que aumenta ligeramente cuando se administra una dosis pequeñita de una droga psicodélica. Esto a lo mejor hace que en un futuro pues puedan utilizarse en modo de microdosificación para intentar postergar a lo mejor la aparición sintomatológica de algunos trastornos neurodegenerativos o darle un poquito más de resiliencia al cerebro. Pero esto todavía es una cosa que está muy en fase inicial y no podemos tampoco asegurar que esto vaya a demostrarse cierto en un futuro cuando haya ensayos más completos y más serios, ¿no?
1: Bueno, antes apuntabas también alguna idea sobre tratamientos ya aprobados, pero bueno, en fin, ¿cuál es la situación legal del uso de psicodélicos en el mundo, en Europa y en España? Vamos, por hacer un resumencito de lo que nos espera en un momento dado.
0: Actualmente, en la mayoría de los países del mundo, las drogas psicodélicas se consideran drogas prohibidas de lista 1, es decir, que están en la mayor nivel, digamos, de prohibición y de control internacional. Pero esto no quiere decir que no se puedan investigar. Estas sustancias, de hecho, siempre, las sustancias, quiero decir, de la lista 1, tienen la excepción de que se pueden utilizar para investigación. Y eso es lo que está pasando en muchos países a día de hoy, que está habiendo ensayos clínicos que están probando este tipo de terapias. En paralelo con esto, esos ensayos clínicos están acercándose, digamos, a poder autorizar el uso médico de estas sustancias a nivel de países completos, ¿no? Tenemos el caso, por ejemplo, de Australia, en el cual se ha aprobado en el verano del año 2023 el uso terapéutico para todo el país de la psilocibina para la depresión y de la MDMA para el estrés postraumático. Por supuesto, únicamente lo pueden prescribir los psiquiatras y son quienes pueden llevar a cabo este tipo de terapias de momento. Pero hay otros países que también están avanzando en esta línea, ¿no? La Unión Europea y Estados Unidos ya han aprobado el uso terapéutico de la esquetamina concretamente, como mencioné anteriormente, en el año 2020, y están empezando a, bueno, se está utilizando en muchos hospitales públicos, en España en particular también tenemos esa posibilidad en los hospitales públicos de utilizar ketamina y también en clínicas privadas, es decir, que este uso ya está sobre el terreno. Luego hay otras sustancias, pues eso, que están cerca de aprobarse, todavía a lo mejor no han dado ese paso porque no han terminado los ensayos clínicos de fase 3, que sería la última fase, como digamos, antes de la aprobación para uso médico. Y este, por ejemplo, sería el caso de Estados Unidos con la MDMA y la psilocibina, que están ambas en fase 3, en la última fase de investigación, pero todavía no han concluido sus estudios para ser evaluados por la agencia del medicamento de allí, que es la FDA, ¿no? En el caso de la Unión Europea, por ejemplo, el año pasado me invitaron junto con otras organizaciones a asistir a una reunión en la Agencia Europea del Medicamento para hablar precisamente de cómo se va a estructurar el uso de estas terapias en Europa una vez que estén aprobadas, porque ya están muy cerca en algunos de estos casos, ¿no? Sin ir más lejos, en España tenemos actualmente investigación para el tratamiento de la 5-metoxidimetiltriptamina, que es la sustancia presente en el veneno del sapo bufalvarius, que es un psicodélico muy potente, y se están haciendo estudios en diferentes provincias, ¿no? De hecho, hay otros estudios que ya se han llevado a cabo, como por ejemplo con ibogaína, con MDMA, con psilocibina, es decir, que investigación tenemos en muchos lugares del mundo, y lo que ahora está llegando poquito a poco son esas aprobaciones para uso médico. En paralelo con esas aprobaciones, también hay países que autorizan lo que se llama el uso compasivo, es decir, que cuando hay una sustancia que está ya muy cerca de aprobarse porque la evidencia en su seguridad y eficacia está siendo sólida, pero todavía no se ha aprobado, si hay pacientes que tengan un trastorno que no esté respondiendo a ninguno de los tratamientos convencionales que están a su disposición, se puede solicitar de forma excepcional que se le permita una especie de acceso avanzado o acceso preliminar a este tratamiento, ¿no? Y este es el caso, por ejemplo, de países como Suiza, países como Canadá, en los cuales ya hay pacientes que están pudiendo acceder a tratamientos con psicodélicos previos a la aprobación porque tienen trastornos que no están respondiendo bien a otros tratamientos, ¿no? Y en el caso de Europa, por ejemplo, tenemos un estudio que se llama SAIPAL, que es un estudio dotado con más de 6 millones y medio de euros, que ha puesto en marcha la Unión Europea para investigar el uso de drogas psicodélicas en trastornos paliativos, ¿no? Es un estudio multicentro que está ubicado en diferentes países de la Unión Europea y que está buscando, pues, en esos casos en los que no hay otra solución, porque tenemos personas con trastornos terminales que están en fases muy avanzadas de enfermedades oncológicas, por ejemplo, que puedan beneficiarse de un cambio en su estado mental para tener una buena calidad de vida en los últimos meses de vida y no estar en un estado de depresión profunda, ¿no?
1: Sí, sí. Lo que nos da una perspectiva muy interesante de lo que es el futuro cercano del uso de psicodélicos en el mundo, en estas prácticas terapéuticas asistidas. ¿Hay interés por parte de los profesionales de psiquiatría por este tipo de terapias?
0: Pues sí, cada vez hay más interés. Yo de todas formas detecto que aquí es probable que se vaya a notar mucho el cambio generacional cuando vayan aprobándose estas terapias y haya nuevos profesionales que vayan incorporándose a la profesión, ¿no? Que traigan ya este tipo de conocimientos de su fase formativa y no tanto de su fase de trabajo actual, ¿no? Lo digo porque obviamente hace falta un cambio importante en la forma de abordar los trastornos para poner en práctica estas terapias, porque estamos hablando de un cambio muy grande en la forma de tratar. No estamos trabajando, como hemos mencionado anteriormente, tanto en la base de que el fármaco se está administrando de forma continua y esté de alguna forma reduciendo la sintomatología, sino que estamos trabajando en base a un fármaco que lo que hace precisamente es manifestar mucho más a veces con intensidad las razones o las causas profundas que puede haber en un determinado trastorno psicológico, ¿no? Es decir, es un cambio importante de chip es un cambio que requiere también de un cambio importante por parte de muchos profesionales, ¿no? Pero afortunadamente cada vez hay más interés porque la evidencia científica que se está generando en torno a estos tratamientos de momento está siendo muy buena y muy sólida, lo cual hace que los profesionales de la salud, que son profesionales de base científica en su mayoría, se centren o estén cada vez más convencidos de que esto es un futuro muy interesante para el abordaje de los trastornos mentales, sobre todo los que no estén respondiendo a tratamientos convencionales, ¿no? Porque eso es algo que no mencioné anteriormente, pero actualmente la mayoría de los tratamientos psicodélicos que se están investigando como una alternativa para aquellas personas que no hayan respondido de primeras a los tratamientos convencionales de primera línea, ¿no? Los que conocemos todos y los que se suelen administrar en un principio cuando una persona acude a un profesional de salud mental con algún tipo de trastorno como la depresión, ¿no? Uh-huh. De todas formas, lo bueno es que con el tiempo se van a ir aprobando más estándares de cómo trabajar con este tipo de terapias. Se van a ir también creando formaciones probablemente para aquellos profesionales que quieran reciclarse y aprender también este tipo de abordaje terapéutico novedoso, y yo creo que con el paso del tiempo vamos a ver un incremento en la accesibilidad por parte sobre todo de los profesionales a la formación en este ámbito terapéutico, que actualmente pues todavía es bastante experimental y bastante minoritario, ¿no? Desafortunadamente.
1: Vale, pues muy interesante lo que nos estás contando, Antón. En todo caso, siempre hablamos de dosis controladas con asistencia sanitaria. En fin, la palabra clave aquí es el control de estas experiencias psicodélicas en prácticas terapéuticas. Cuando hablamos, sin embargo, de consumo recreativo que puede llevar a la adicción, hay que tener en cuenta también otra cosa, que en estas prácticas terapéuticas está garantizado lo que se consume. Lo que se consume en la calle, no. Y yo creo que tienes también bastante experiencia en ese sentido, ¿no? Lo que se puede llegar a vender y a tomar pensando que a saber qué es.
0: Sí, efectivamente, yo colaboro con proyectos de reducción de riesgos y daños, como es el caso de Energy Control o, por ejemplo, Cosmic Care en Portugal. Son proyectos que trabajan desde la base de la información a aquellas personas que han decidido hacer un consumo de sustancias por su cuenta y riesgo, digamos, para que tengan los menores riesgos posibles en esa práctica, ¿no? Es decir, para reducir los riesgos en la medida de lo posible. Y estos abordajes incluyen tanto el análisis de sustancias en festivales o en espacios de ocio donde hay personas que van a consumir sustancias y que las tienen ya adquiridas para poder detectar adulterantes peligrosos y de esa forma evitar que lleguen a consumirse y que puedan producir mayores daños a la salud de los que ya podría producir el uso de drogas, y además también la gestión de experiencias difíciles, ¿no? En el caso, por ejemplo, de Cosmic Care, que es una ONG portuguesa que se dedica a hacer acompañamientos psicológicos en festivales a personas que están teniendo una experiencia muy difícil o muy compleja para evitar que lleguen a desarrollar un trauma o lleguen a ser un problema o un riesgo, digamos, para sí mismos o para los demás, ¿no? Cosa que puede suceder desgraciadamente cuando algunas personas entran en estados de gran ansiedad bajo los efectos de algunas drogas se puede evitar con ese abordaje psicológico, que esas personas pues lleguen a desarrollar un trauma o lleguen a ser un peligro para los demás o para sí mismos, ¿no? También trabajo desde mi propio canal, Drogopedia, que es una cuenta en redes sociales, desde la cual pues doy información a aquellas personas que tengan interés en conocer sobre estas materias, sobre todo desde la óptica de la reducción de riesgos, es decir, cómo reducir lo más posible los peligros que pueden ir asociados al uso de diferentes sustancias psicoactivas, ¿no? En el caso de los psicodélicos no hablaríamos a lo mejor tanto de la adicción, porque en su mayoría, afortunadamente, son sustancias con muy bajo potencial adictivo y muy bajo potencial tóxico, pero sí que hablamos, por supuesto, de esos riesgos psicológicos que pueden manifestarse fundamentalmente en el uso recreativo en espacios fuera de control o sin un control terapéutico adecuado, ¿no?
1: Bueno, pues desde luego este libro, Expande tu mente, de Antón Gómez Escolar, es, no sé, yo diría todo un manual para acceder al conocimiento que hay ahora mismo sobre estas cuestiones, y no solo sobre los psicodélicos, porque como comentaba al principio, la primera parte del libro es muy amplia en todo lo que es la definición de lo que se entiende por drogas, las diferentes familias de drogas que existen, sus usos, sus efectos, sus riesgos, en fin, es un libro realmente interesante para quien quiera conocer más sobre este mundo, que para muchas personas puede resultar tremendamente ajeno, pero que está muy presente, al fin y al cabo, en nuestra sociedad. Bueno.
0: Sí, muy presente desde el café de la mañana hasta el cigarrillo de la tarde o la copa de la noche, es decir, que efectivamente...
1: También, estamos... porque lo de las drogas legales sería para otro libro, algo claro. Apuntas, pero sería para otro libro y para otra media hora de charla, quizás en otro momento.
0: Efectivamente.
1: Y es muy interesante, además, porque... Nos da pie también a pensar en las ideas más relacionadas con la cultura, con las tradiciones, que nos permiten ver ciertas cuestiones como el alcohol y el tabaco como algo, bueno, pues placentero, social, de amigos, de estar en celebración con la familia, cuando en realidad también provocan pues serios problemas de salud, y a las pruebas me remito.
0: Efectivamente.
1: Pues esto a lo mejor para otra charla, Antón, si te parece.
0: Sí,
1: si te animas,
0: por supuesto.
1: Por mí encantada.
0: Por supuesto, será un placer. Muchas gracias.
1: A ti, hasta luego.
0: Muchísimas gracias.

0: La psicóloga Aranza Zubiñas es investigadora de la Universidad de Deusto y una de las autoras, junto a Elena Matute y Fernando Blanco, de dos artículos que ahondan en un tema de sumo interés: cómo influyen los sesgos cognitivos en la toma de decisiones. Buenas noches, Aranza Zu.
1: Hola, buenas noches.
0: ¿Qué es un sesgo cognitivo?
1: Bueno, pues un sesgo cognitivo es un error que tenemos las personas cuando tomamos decisiones o cuando pensamos sobre la vida, cuando hacemos un juicio. Y la característica principal es que es un error sistemático, y como es sistemático, es decir, va siempre en la misma dirección, lo podemos prever. Podemos prever que vamos a cometer exactamente ese error, porque la mayor parte de las personas lo cometemos.
0: Ajá. Vamos a explicar con varios ejemplos sacados de tus artículos precisamente cómo funcionan estos sesgos cognitivos. Por ejemplo, en uno de tus trabajos lanzáis una pregunta que sirve para situarnos en el tema. ¿Por qué durante la pandemia por COVID-19 se discriminó de manera tan evidente a grupos de pacientes mayores y con discapacidades principalmente, cuando los recursos médicos eran especialmente escasos? Bueno, es un trabajo que se centra en una cuestión que tiene que ver con la organización de tratamientos médicos, a qué se hace más caso, a la información que se presenta, que puede ser errónea, o a la experiencia de la que se puede aprender y que puede ser mucho más correcta. Dicho de otro modo, ¿qué pesa más, las expectativas o la evidencia? Bueno, para entender un poco cómo organizasteis esto, ¿nos podrías describir los experimentos que hicisteis?
1: Sí, mira, nosotros lo que queríamos era ver si tener más o menos recursos podía influir en lo que nosotros llamamos la ilusión causal. La ilusión causal es precisamente un sesgo cognitivo, y otra característica importante de los sesgos cognitivos es que normalmente responden a que tomamos decisiones rápidas. Esto nos facilita mucho la vida, pero a veces, como digo, nos lleva a error, y nos lleva a un error sistemático. Entonces, la ilusión causal suele aparecer en las personas porque, bueno, las personas pensamos de manera causal, mucho más de lo que tendemos a no nos paramos a pensarlo en el día a día, pero en todo momento estamos haciendo relaciones causales, ¿no? Si vemos nubes negras, pensamos que va a llover. Si como cierta cosa, puedo pensar que me va a sentar mal porque antes me sentó mal. Yo qué sé, si mi amigo me invita a comer, pienso, me está invitando a comer porque luego me va a querer pedir algo. No nos damos cuenta, pero en nuestra vida el pensamiento causal es continuo. Si estamos haciendo continuamente relaciones de causa-efecto, si tomo este tratamiento me va a curar, etcétera, etcétera. Si estudio, apruebo, constantemente, claro, esto lo hacemos porque realmente nos ayuda a adaptarnos a la vida y a sobrevivir. Entonces, ¿qué nos pasa? Que es tan necesario y tan útil que lo hacemos en exceso, estas relaciones causales, y al final, cuando lo hacemos en exceso, nos lleva a este sesgo cognitivo que es la ilusión causal. Entonces, como digo, los sesgos normalmente vienen de pensamientos que son útiles en general para la vida, pero que a veces lo hacemos en exceso o en la situación que no debemos, entonces eso tiene consecuencias negativas. Entonces, como decía, pues la ilusión causal es un poco lo que pretendíamos estudiar, y pretendíamos ver cómo los recursos, tener más o menos recursos, puede influir sobre la ilusión causal. Entonces, bueno, lo que en este trabajo lo que hemos hecho son varios experimentos, y lo que le presentamos a las personas es una situación en la que le decíamos: tienes que imaginar que eres un médico y tienes que decidir si das o no das una medicina a unos pacientes. Te vamos presentando pacientes y te decimos: este paciente está enfermo, ¿quieres dar la medicina o no la quieres dar? Y después de que la das, ves si el paciente se cura o no se cura. En estos experimentos lo que teníamos era, por un lado, personas con muchos recursos y personas con pocos recursos, y además teníamos distintos tipos de pacientes. Queríamos hacer una traducción de lo que había pasado durante el COVID, ¿no? Teníamos una serie de pacientes a los que decíamos: estos creemos que van a responder bien al tratamiento, y estos creemos que no van a responder bien al tratamiento. Pero sí explicábamos en los experimentos: mira, pero este es un tratamiento que está en fase de prueba, ¿eh? Vamos a ver si efectivamente es así. Bueno, entonces lo que les damos las instrucciones a las personas y las personas entonces empiezan a dar medicamento y ven si el paciente se cura o no se cura. Y esto lo hacen durante muchas veces, hasta 60 veces, con 30 veces con un tipo de pacientes, con esos que les decimos creemos que son, que van a responder bien, y 30 veces con esos que creemos que van a responder mal. ¿Qué estamos intentando ver con esto? Por una parte, les damos una, si quieres, una información, tienes muchos o pocos recursos, unas expectativas que generas con esa clasificación. Parece que se pueden curar bien o que se pueden curar mal. Y ahora te voy a dar evidencia. Y vez tras vez, hasta 60 veces, tú tienes si das o no das medicina y si el paciente se cura o no. O sea, tenemos un montón de información. Y una vez acaban el experimento, lo que les preguntamos es: ¿crees que la medicina causa o no causa la curación? Hemos hecho unos experimentos en los que la medicina es eficaz, si cura, cuando se da la medicina se cura un porcentaje mayor de pacientes de los que se cura cuando no se da la medicina, es decir, funciona. Y en otra serie de experimentos lo que vemos es que la medicina no cura, se cura el mismo porcentaje, la des o no la des. Uh-huh. Vale, bueno, primero encontramos que decir creemos que los pacientes son de este tipo o de este otro, a la gente le sesga un montón. O sea, ¿te crees esa clasificación? Es que es muy fácil, es otra de estas cosas. He dicho, el pensamiento causal es algo que está en nuestra vida súper presente. Clasificar cosas uh-huh. está súper presente. No nos damos cuenta tampoco, pero bueno, es que nos ayuda cuando clasificamos a la gente de un tipo o de otro, hombre, mujer, de tal edad o de tal otro, por profesión. Nos ayuda mucho a tomar decisiones, a tomar decisiones rápidas. Pues a veces es un poco lo mismo, ¿no? Estamos uniendo de alguna manera esto de cómo pueden influir los recursos con cómo puede influir una clasificación. Bueno, los dos tipos de pacientes en realidad es mentira. Es una clasificación errónea y todos se curan por igual o no se curan por igual. No hay distintos tipos de pacientes. Bueno, independientemente de eso, la clasificación pesa un montón. La gente tiene en cuenta la clasificación y aunque ve evidencia de que es incorrecta, cuando tienen que juzgar si la medicina cura, dicen muchísimo más a los que eran altamente sensibles y muchísimo menos a los que esperábamos que funcionase menos, ¿vale? Esto influye mucho, pero es verdad que influye mucho más cuando los recursos son escasos. Si tú tienes pocos recursos, que es un poco lo que pasaba en el coronavirus y lo que pasa muchas veces, ya desde que tienes pocos recursos, lo que haces es no das la medicina a los que crees que no van a responder. Entonces, como solo das la medicina a los que crees que sí responden, ¿vale? No estás viendo información de esos otros. Y cuando juzgas, claro, tú no has tenido evidencia, no te has dado la opción, si quieres, de recoger evidencia. Vale, entonces tener recursos escasos puede ser problemático por eso, porque no te está dando, si quieres, la oportunidad de recoger evidencia. Pero aún así, los que tienen recursos abundantes, como te decía, y les decimos, vas a tener en medicina de sobra, podrías probar con unos con otros. Estos sí dan más medicina a los que esperan que no respondan tanto, pero aunque recogen evidencia y aunque tienen evidencia de los dos, curiosamente cuando les preguntamos, bueno, ¿y ahora tú qué crees? ¿Que realmente funcionaba o no funcionaba? Pues creen que no que sí funcionaba con unos y que no funcionaba con uh-huh. otros.
0: Vamos, las expectativas pesan más que la evidencia.
1: Efectivamente,
0: o las ideas preconcebidas en un
1: eso
0: momento
1: es,
0: dado.
1: Eso
0: ¿no?
1: es.
0: Estas ilusiones causales, esto de confundir dos cosas relacionadas con una causa y un efecto, está en la base, ¿no?, de muchos planteamientos pseudocientíficos.
1: Eso es.
0: ¿Podrías dar algún ejemplo?
1: Sí, bueno, concretamente con nuestros experimentos lo que pretendemos emular es el uso de pseudomedicina, ¿no?, de todos estos tratamientos que parecen efectivamente médicos y que no lo son. Pero pasa en medicina, pasa en un montón de campos, pasa en educación. Ahora que están, ¿no?, tan de moda en educación los métodos innovadores y bueno, que algunos funcionan, pero hay muchos métodos educativos que no tienen evidencia y otros que tienen evidencia precisamente de que no funcionan. Pero lo que nos pasa es que, bueno, los usamos, creemos que van a funcionar, de alguna manera los clasificamos en cosa que funciona y por más que tenemos evidencia de que no funciona, no la acabamos de ver, ¿no?
0: Otra de las investigaciones que habéis publicado recientemente ha analizado cómo fomentar el pensamiento científico en la identificación precisamente de relaciones causales. En este caso, ¿cómo se desarrollaron los experimentos?
1: Sí, vale. Aquí, bueno, lo que queríamos precisamente es eso, ver cómo podemos ayudar a la gente a que tenga en cuenta esa evidencia, ¿no? Que tiene delante, pero que sea capaz de analizar. Entonces, bueno, esto viene un poco también de atrás porque nuestro laboratorio ya hemos hecho o llevamos años haciendo un trabajo precisamente eso de cómo formar a las personas, ¿no? Para que conozcan lo que es la ilusión causal, para que se den, bueno, para qué información explicarles, que hay que tener en cuenta la información disponible y hacer un análisis de, mira, qué pasa cuando, ¿no? Un poco llevado al ejemplo, qué pasa cuando das la medicina, pero también tienes que ver qué pasa cuando no das la medicina y lo tienes que comparar y si se cura el mismo porcentaje de pacientes es que la medicina o el tratamiento este no te funciona. Bueno, entonces, como decía, llevamos ya muchos años haciendo este tipo de intervenciones, pues con gente en general, muchas veces con estudiantes en institutos, ¿vale? Y lo que solemos hacer es, pues va al colegio una persona, les da una charla, les explica un poco lo que es la ilusión causal, que es algo habitual en las personas, y luego, una vez les ha explicado esto, bueno, ellos hacen una especie de juego, bueno, de experimento para ver que efectivamente ellos también... A ellos también les pasa, porque a veces, ¿no? Solemos, con los sesgos pensamos, nada, pero a mí esto no me pasa, es una cosa de los demás. Bueno, pues ven los chavales, las chavalas en los coles, en la universidad, bueno, que también caen en esto, y luego les explicamos, mira, para no caer en la ilusión causal, un poco lo que decía, ¿no? Tienes que tener en cuenta toda la información y hacer un análisis crítico, al final es un análisis científico de la información, tener en cuenta toda la evidencia disponible. Bueno, lo que pasa con estas intervenciones es que, bueno, está muy bien, ¿eh? Y funcionan, y los chavales, las chavalas las valoran muy bien, se reduce, cuando hacemos mediciones, la ilusión causal se reduce, pero claro, llevan tiempo, tiene que ir una persona, bueno. Entonces, lo que queríamos ver es si puede haber otras maneras más sencillas de reducir la ilusión causal. Entonces, lo que hicimos fue una serie de experimentos también, en las que, un poco también influidos por los economistas, ¿no? Que los economistas siempre dicen, bueno, si tú quieres conseguir algo de una persona, dale incentivos. Pues primero, lo que hicimos fue unos experimentos en los que les decíamos, mira, te vamos a pagar. Les presentábamos con una serie de pacientes, tenían que dar la medicina, tenían ahí un montón de pacientes con los que podían recabar evidencia y luego les preguntábamos, ¿crees que la medicina causa o no la curación? Y en todos estos experimentos eran pseudomedicinas, no funcionaban. La diesen o no la diesen, se curaban los pacientes en la misma proporción. Les avisábamos antes o después de que iba a haber incentivos, pero pues no encontramos para nada que la ilusión mejorase. O sea, seguían creyendo que el tratamiento funcionaba. No sirve de nada dar dinero, ¿no? Sí, entonces lo que hicimos fue, bueno, vamos a simplemente explicar en una frase, mira, ten cuidado porque la ilusión causal es un sesgo cognitivo que ocurre en las personas. ¿Por qué ocurre? Porque no tenemos en cuenta toda la evidencia disponible. ¿Y qué significa tener en cuenta toda la evidencia disponible para saber si algo causa otra cosa? Pues tener en cuenta qué pasa cuando das la medicina y qué pasa cuando no das la medicina, en este ejemplo, ¿no? Bueno, pues sí que encontramos que esa simple explicación sí que ayudaba a reducir la ilusión causal. De lo que se trata es realmente de que la gente entienda qué es la ilusión causal, qué es un sesgo cognitivo y cómo podemos, de alguna manera, sobreponernos a esto, ¿no?
0: Todas estas investigaciones que demuestran, al fin y al cabo, que nuestro cerebro nos engaña, en cierta manera.
1: Hay como dos corrientes, ¿eh? A ver, los investigadores sí que dicen que eso, que nuestro cerebro nos engaña, que somos irracionales, que tomamos malas decisiones, cuidado, porque lo hacemos mal. Bueno, sí, lo hacemos mal, pero hay otra, yo estoy más con esa otra corriente, ¿no? Que un poco lo que te contaba antes, ¿no? Realmente tenemos mecanismos que nos ayudan a tomar decisiones muy rápido, a hacer juicios de valor muy rápido, que en el 90% de las ocasiones nos funcionan, o sea, son eficaces, lo hacemos bien. Lo que pasa es que, claro, a veces en situaciones muy concretas, pues nos lleva a error. Pero bueno, creo que debemos ser optimistas, porque es relativamente fácil a veces con la ilusión causal, pero con muchos sesgos, ¿eh? Cuando a la gente le explicas, mira, este es un error en el que solemos caer, así es como lo podemos nos podemos sobreponer a él, es que al final es en el 90% de los casos nos ayuda a adaptarnos al entorno, ¿no? Pero sí es verdad que siempre tenemos que tener esa mirada crítica, de sobre todo en decisiones que pueden tener un coste elevado, ¿no? Lo que decíamos de las pseudoterapias es que el coste puede ser elevado. Tomar una pseudomedicina que no funciona no es solo el coste económico, es el tiempo que estás sin tomar el tratamiento que debes, y a veces incluso con un coste de la vida.
0: Pues por resumir, como idea, esto podría quedarnos así, Aranzazu. No es que nuestro cerebro nos engañe, pero a veces nos hace tomar decisiones o valorar creencias de una forma demasiado precipitada. Parémonos un poquito a reflexionar, pues por muchas razones, por cuestiones de salud como la que has mencionado, pero es que los sesgos cognitivos nos afectan de muchas maneras. Yo insisto en lo de las relaciones sociales, porque llega un momento en el que ves a personas cometiendo errores palmarios simplemente porque, bueno, pues ve cosas donde no las hay y toma decisiones demasiado precipitadas al respecto. Entonces, bueno, pues quizás no hay necesidad.
1: Sí, sí. A ver, por ejemplo, hablando de relaciones sociales, la ilusión causal está absolutamente ligada a los prejuicios, que muchas veces no son correctos, porque es X va a hacer Y. No.
0: No necesariamente.
1: No necesariamente.
0: Aranzazu Viñas es investigadora del Laboratorio de Psicología Experimental de la Universidad de Deusto. Muchísimas gracias por habernos acompañado. Buenas noches.
1: Muchas gracias a vosotros.
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0: Un nuevo análisis de 87 genomas de gatos antiguos y modernos ha concluido que los gatos domésticos fueron introducidos por primera vez desde el norte de África a Europa hace al menos 2.000 años. Los hallazgos contradicen estudios previos que sugerían que la domesticación de los gatos pudo haber ocurrido mucho antes, hace unos 9.500 años en el Mediterráneo Oriental, desde donde se habrían extendido a Europa con los agricultores neolíticos hace unos 6.000 años. Los autores de la Universidad Roma Tor Vergata han proporcionado una visión genómica amplia de esta especie que permite separar verdaderos gatos domesticados de poblaciones híbridas muy antiguas. Tras analizar el genoma nuclear completo de especímenes del Neolítico y del Calcolítico de Anatolia y los Balcanes, han demostrado que en realidad eran gatos salvajes europeos. Los gatos domesticados auténticos solo aparecieron en Europa y en el suroeste asiático varios milenios después de la primera etapa agrícola. Los felinos domésticos de la región norteafricana se dispersaron rápidamente por Europa, siguiendo en muchos casos las rutas del ejército romano. Sus genomas más antiguos aparecen en múltiples yacimientos imperiales en Italia, Austria, Serbia e incluso Inglaterra, lo que indica que los romanos importaron y difundieron rápidamente estos animales. Este fue un periodo de intenso comercio marítimo en el Mediterráneo y posiblemente estos felinos, ya domésticos, fueron transportados en los barcos de grano para cazar ratones y proteger las cargas de alimento. Una vez establecidos en los puertos romanos, los animales se dispersaron fácilmente por las rutas terrestres. Y es que el ejército romano y sus rutas comerciales desempeñaron un papel clave para mover especies no solo de animales, sino también de plantas, ya que movían grandes cantidades de grano y otras provisiones hacia los campamentos fronterizos. En este contexto, los gatos habrían sido muy valorados para controlar a los roedores.

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1: Las noticias de las 10, Gabón. Comenzamos mirando a carreteras porque la Nacional 634 se encuentra cortada por un vertido en ambos sentidos. Entre Yurreta y Boroa se está desviando el tráfico por la AP8. Por lo demás, con la crisis migratoria en el punto de mira, el presidente del gobierno español, Pedro Sánchez, ha visitado hoy la ciudad autónoma para abordar la situación, reunirse con las fuerzas de seguridad y el presidente de Ceuta, Juan Vivas. La estimación de migrantes que han llegado en las últimas horas asciende ya a 60.000. Sin duda, un acontecimiento que Sánchez ha catalogado como una violación de la integridad territorial española, además de que lo ocurrido obedece a una lectura interesada de las mafias que trafican con personas.
2: Lo que ha sucedido efectivamente es una violación de la integridad territorial de España, de las fronteras de una ciudad española como es la ciudad de Ceuta. Lo que subyace es la lectura interesada que las mafias que trafican con seres humanos han hecho de una sentencia del Tribunal Supremo.
1: Un Sánchez que también ha anunciado medidas que se llevarán a cabo en el espigón.
2: Hemos solicitado el despliegue de boyas en el espigón, entre otras cosas, para dar cumplimiento a la sentencia del Tribunal Supremo y al menos crear una barrera de contención, una barrera física, que se pueda facilitar la repatriación en frontera, dando, por tanto, cumplimiento a la sentencia del Tribunal Supremo.
1: Y en casa, el Gobierno de Navarra ha presentado las novedades en el censo de solicitantes de vivienda protegida, un cambio que permitirá una mejor respuesta a la realidad social del territorio y una mayor equidad en el acceso residencial, aunque la principal novedad vendrá a partir de septiembre, cuando las viviendas de alquiler y las de alquiler asequible de la Reserva General se asignen por sorteo público ante notario. Todos los detalles se conocerán a partir del 3 de agosto. Begoña Alfaro, consejera de Vivienda.
3: Son medidas prioritarias de este gobierno que nuestro censo recoja la realidad existente de los navarros y navarras que no pueden acceder al mercado libre.
1: Y con el festivo de San Ignacio en medio, muchos y muchas habréis arrancado hoy las vacaciones. Fruto de ello son los innumerables viajes que se están realizando por nuestras carreteras. Pues tengan en cuenta que el carburante lleva encadenando 4 semanas de subidas de precio. La situación geopolítica, sumado a los impuestos del hidrocarburo, han generado que llenar el depósito con gasolina cueste 8,5 euros más que el año pasado por estas fechas y el diésel ha ascendido 16 euros más. Escuchamos a los viajeros que se han pasado por la gasolinera a repostar.
4: Bueno, no estoy moviendo mucho el coche, pero sí se nota, sí. Ahora con el barco y todo, pues ahí sí, pasta se va.
5: A mí la última vez unos 70 euros más o menos.
6: 1.300 euros llenar el depósito. Cada 2 días.
7: Esta mañana a 50 kilómetros a unos 60 el diésel.
8: Cada vez que pasa veo que hay que usar una bicicleta.
1: Y en página de sucesos, la Policía Nacional ha detenido esta tarde en Santander a un hombre de 39 años como presunto autor del homicidio de su pareja, una mujer de 27 años. Los servicios de emergencias han encontrado a la mujer desangrada con heridas de arma blanca y no han podido hacer nada para salvarla. Con este homicidio ya son 33 las mujeres víctimas de asesinatos machistas en lo que va de año en el estado. Y finalizamos recordándoles ese percance en carreteras. Tengan en cuenta que la Nacional 634 se encuentra cortada por un vertido en ambos sentidos entre Yurreta y Boroa y se está desviando el tráfico por la AP8. Es todo. Más noticias en una hora. 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
3: ¿Qué recuerdos las galletas?
4: El ensayo Galletera recoge la memoria colectiva de las mujeres que trabajaban en la fábrica de Fontaneda. Un homenaje que nos contaron en Más que Palabras.
3: Naciste en Aguilar de Campo, eres hija de galletera.
5: Tenía una deuda pendiente de poner en valor todo este trabajo y sabía que era un material sensible, toda esta memoria oral.
3: Mujeres trabajadoras y peleonas.
5: Triple jornada durante toda su vida laboral. Trabajaba en la fábrica, trabajaba en el hogar y en la crianza y luego además su militancia en el sindicato. Y que además no sucedía solo en mi casa, sino en el de tantas otras compañeras.
3: El País Vasco también tiene su tradición galletera. En Errenteria fue Olivet, además la Ribera de Deusto, la fábrica de galletas de Artiat, y en 2023 el Ayuntamiento de Bilbao dedicó una calle a estas mujeres.
6: Había una especie de supervisoras y algunas de ellas eran unas auténticas tiranas. Por ejemplo, reírse podía ser motivo de castigo.
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8: El poeta inglés Edmund Waller dejó escrito que el té aviva nuestra imaginación, reprime los vapores que invaden la cabeza y mantiene sereno el palacio del alma. Este brillo se habla de un té y de un color, el verde matcha. Y lo hacemos porque de un tiempo a esta parte no es difícil encontrar en redes el hashtag Matcha Talk, que acumula millones de visitas e interacciones y ha desatado la locura. De color verde y brillante son muchas las formas de tomar este té, y con el calor algunos se decantan incluso por tomarlo bien fresquito. El té matcha es originario de China, se utiliza desde hace miles de años en un ritual, pero este té, cuyo significado es té molido, se hizo muy popular entre los monjes budistas japoneses, y posteriormente la nobleza lo incluyó en la tradicional ceremonia del té. Hablamos en breve con los responsables de origen, una tienda de productos a granel y kilómetro cero ubicada en Ventaberry, que sabe mucho de esto. Y la Paris Fashion Week ha dejado claro que el verde viene para quedarse en la presente temporada. El verde otoño, sí, pero también el verde matcha. Analizamos algunos de los diseños vistos con ese verde matcha con Borja Hernández, que viene a hablar también del zendayismo y aplicar eso que lleva dentro, un pequeño policía de la moda. En 2016, hace 10 años, se estrenaba en los cines La La Land. La película se convirtió en tendencia no solo por la historia de amor de Mia y Sebastián, aderezada por una banda sonora multipremiada y repercusión que también tuvo su polémica en los Oscar, con aquel sobre que en vez de Moonlight tenía La La Land dentro, y que se convirtió en un meme viral. Lo que no era tan conocido es que Ryan Gosling no estaba conforme con la posición de su mano en el póster promocional de la película. En una entrevista, el propio actor aseguraba que no sabía que aquella imagen que le tomaron mientras bailaba con Emma Stone era para hacer el póster. Se suponía que tanto él como la actriz tenían que tener las manos hacia arriba, pero él pensó que ponerla más plana sería algo más guay. Aunque le dijeron que no, no les hizo caso. Ahora, 10 años después, y con motivo del reestreno de la cinta, la mano de Ryan va a estar como debe estar. Y él se queda, dice, más tranquilo porque no era tan guay.

0: De un tiempo a esta parte se habla ahí mucho del té matcha, un té de color verde brillante, originario de China, pero que se utiliza desde hace miles de años en Japón, principalmente porque se hizo muy popular entre los monjes budistas. Y además, después, las grandes noblezas niponas lo adaptaron dentro de sus ceremonias tradicionales del té. Queremos conocer un poco más sobre este té que se ha convertido en tendencia. También se bebe fresquito, en dulces, incluso hay un color de moda, el verde matcha. Y no solamente del té matcha, vamos a hablar también del golden milk, que este viene de la India. Y de todo esto vamos a hablar con Álvaro, él es cofundador de Origen, una marca especializada en alimentación que lleva desde 2017 en Donosti, apostando por consumo más consciente, responsable y sostenible. Álvaro, ¿qué tal estamos?
1: Muy bien, muy feliz la verdad de que nos hagamos eco de estas bebidas y promovamos una mejor alimentación entre los que nos escuchan.
0: Bueno, primero queríamos conocer las propiedades del matcha y del golden milk, porque son diferentes, ¿no? Uno es un té, el golden milk no sé exactamente si lo es, creo que lleva cúrcuma, pero cuéntanos un poquito en qué consiste cada uno de ellos.
1: A ver, puede haber cierta confusión con los productos porque se pueden ver en una misma cafetería o en un lugar de hostelería de especialidad. Ajá. Sin embargo, no tiene nada que ver. El té matcha es un té, es la hoja de té molida. No vamos a entrar en tecnicismos del ceremonial, el premium, hay diferentes grados, pero es básicamente la hoja de té molida. De ahí su alta concentración en L-teanina y sus antioxidantes. Eso entraremos después.
0: Vale.
1: Eso es el té matcha. Se toma soluble, tiene todo un ritual, queda mejor si se hace con su batidor de bambú original. Ese es el té matcha. Y el golden milk realmente lo que es una mezcla. Es una mezcla, hay cientos de mezclas diferentes, pero hay 5 ingredientes que no pueden faltar. La cúrcuma y el jengibre como base.
0: Sí.
1: La pimienta negra que ayuda a absorber mejor la curcumina, que es quien nos da esas propiedades antiinflamatorias. Y luego está la canela y una forma de grasa, que es también necesaria para la absorción, que en nuestro caso utilizamos una leche de coco deshidratada.
0: Ajá.
1: Todo siempre ecológico. Bueno, no estamos aquí para hablar hoy de origen, pero sí, todo ecológico y todo de la máxima categoría posible.
0: Bueno, podemos hablar de origen también, ¿eh? Porque hay que decir que todo lo hacéis ecológico y pues nada, con productos de kilómetro cero casi casi.
1: Eso es lo que promovemos. La calidad es lo primero. Si podemos que sea de lo más cerca posible y si es ecológico, bien. Si no podemos conseguir lo ecológico, lo que no hacemos es negar la mejor calidad a nuestros clientes. Uh-huh. Ahí también hay confusión que será motivo de otra charla otro día.
0: Ah, vale. Oye, ¿y por qué triunfan tanto ahora el matcha y el golden milk? Porque lo del matcha ya lleva pues como un par de añitos. Hay incluso retos en redes sociales, ¿no? El matcha talk de los influencers con los mochis, sí. Echarlo aquí, echarlo allá. También están los típicos vídeos de no sé por qué se ha hecho tan viral, si sabe a césped. Bueno, que eso ya es lo que dicen. Pero ¿por qué? ¿Por qué nos hemos sumado a esto?
1: A ver, en nuestro caso, pensad que Origen es una marca con un par. Actualmente tenemos 2 tiendas, una en Ventaver, que es la original, y tenemos un puesto en el mercado de San Martín, central en Donosti.
0: Ajá.
1: Y quien se acerca a nuestras tiendas se acerca buscando pues la máxima calidad del producto, ¿no? Y casi siempre mejorar sus hábitos de consumo alimenticio. Entonces, en nuestro caso, ¿sí? Yo diría que el cliente que conocemos es porque realmente valora las propiedades. Y de hecho te contaré como anécdota que el Golden Milk lo traemos hace 9 años. Aquí no lo conocía nadie, vendíamos 1 kilo al año.
0: ¿Y ahora?
1: 1 kilo al año. Ahora vendemos más de 500 kilos desde hace un par de años.
0: Wow.
1: Sí, pero tuvo que ser un trabajo de evangelización. O sea, fuimos nosotros, de hecho.
0: De pico y pala, ¿no? Casi, casi.
1: Sí, sí, sí. Tuvimos que ponerlo en el escaparate cuando nadie lo conocía. Tuvimos que contárselo a los clientes. A nosotros nos hacía muy bien a nivel físico. Por eso digo que para nosotros es claro el éxito, en nuestro caso, por las propiedades. Es lo que valora el cliente. Tú tomas Golden Milk, no es un medicamento, pero en 2 semanas... las mejoras físicas que notas son significativas a nivel de inflamación, de dolores, de descanso. Uh-huh. Que luego hay modas y que hacen que esto se expanda por modas, por TikTok. Pues benditas modas. Quiero decir, mejor que sean para esto que para otras cosas.
0: Oye, pero sí que es cierto que, bueno, el té matcha ya hemos dicho que viene de China, Japón. El golden milk pues tiene sobre todo influencia de la India, ¿no? Con esa cúrcuma, ese jengibre. Nos estamos sumando a tendencias naturales y saludables que vienen de la otra parte del charco.
1: Sí, bueno, pero la globalización, para lo malo ya lo hemos visto, pero para lo bueno también tiene cosas. Uh-huh. Y a día de hoy son, fíjate, volviendo a los inicios de estos 2 productos en origen, hace 9 años nadie, a día de hoy se ha democratizado su acceso. Antes era mucho más difícil conseguir lo bueno, había que tener mucho cuidado de quién lo traías, del proveedor, la calidad, y era mucho más caro. Hoy por hoy, cualquiera, por una porción de lo que te cuesta un café en una cafetería, cualquiera se puede preparar un té matcha a la mañana y un golden milk a la noche en su casa y todavía le sobraría dinero.
0: Ajá. ¿Y cómo decidisteis desde origen sumaros a traer a Euskadi este matcha y este golden, primeras calidades y por y para el bien de los clientes?
1: Pues si te cuento la verdad, todo se remonta a cómo nace Origen. Origen nace en un avión, ¿no? Yo viajaba mucho por el mundo como director comercial en el sector de las renovables, iba muchísimo a la India, iba muchísimo a China, pasaba por Japón, iba mucho a la zona asiática, iba por todo el mundo, pero mucho a Asia. Y en tanto viaje yo veía que este concepto de mercados, de producto de primera categoría, de cercanía, pues estaba en todos los sitios, norte de Europa, estaba en Asia, daba igual donde fueses que existía. Vale. Y aquí apenas había oferta. Así nace la propia marca de Origen, y del mismo modo nace el traer Golden Milk y Matcha. A mí me lo ofrecían en esos viajes. Y lo veían prácticamente como medicina. El Golden Milk en India a mí me lo ofrecían como una bebida que ellos, vamos, no enfermaban porque tomaban Golden Milk, que era lo que te decían, ¿no?
0: Ajá.
1: Entonces te lo ofrecen, es rico, pruebas diferentes versiones. Y dices, joder, es que si a esto les funciona y les ha funcionado por milenios, igual nos estamos perdiendo algo interesante, ¿no?
0: Que saben ellos que nosotros no, ¿no? Que se suele decir.
1: Claro, sí. Y con el matcha no vamos a decir nada del matcha. Todo el mundo sabe que el té verde se le atribuyen ciertas propiedades que yo, como no soy médico, no pondré encima de la mesa, pero por su capacidad antioxidante, imagínate si en vez de infusionarlo lo que haces es coger hojas de té de primerísima calidad y las mueles y la tomas entera. Pues se multiplican esas propiedades.
0: Ajá. Porque claro, te iba a decir moda o salud, ya es un poco una fusión, pero queda claro que sin ser médicos aquí la salud se puede mejorar si tomamos matcha o Golden Milk. Pero para quien nos esté escuchando, ¿qué ofrece el Golden Milk y el matcha?
1: A ver,
0: ¿quién lo consume?
1: El matcha, si es conocido, es porque te aporta energía a la vez que te ayuda a reducir el estrés. Por compararlo con el café, ¿no? Que sería un poquito el comparador más inmediato, se suele recomendar el matcha por la mañana. Te aporta esa energía, pero no tiene la cafeína que tiene un café. Tiene más concentración de L-teanina y, bueno, pues al final te da una energía sostenida, ¿no? Aparte de su poder antioxidante extremadamente potente que comentábamos antes. Entonces, eso es lo que te da. Tú tomas matcha, oye, tú te sientes con energía, te sientes bien, te sientes enfocado. Se le atribuye, ¿no?, esta capacidad de ayudarte a enfocar. Entonces, eso es para el matcha.
0: Vale.
1: Ahora, para el Golden Milk, yo recomiendo. Tiene varias propiedades que se le atribuyen. A mí me gustan las de la noche. Yo soy de té matcha a la mañana y Golden Milk a la noche, lo último del día.
0: Que te ayuda a dormir igual.
1: Sí, te ayuda a descansar. Es muy antiinflamatorio por esa cúrcuma. Un poco como el matcha, ¿no? Decíamos antes, si se infusiona, el Golden Milk también es soluble. Tú lo que estás tomando es la raíz de la cúrcuma ecológica molida. Estás tomando la raíz del jengibre ecológico molido. Entonces, te lo estás tomando todo. No lo infusionas y lo que extraigas. Te lo estás tomando todo. Entonces, joder, un Golden Milk a la noche es muy antiinflamatorio. Es extremadamente antiinflamatorio. Y ya te digo, sin ser médicos, pero te podría poner a decenas y decenas de clientes que podrían contarte anécdotas personales de mejoría en cuanto a dolores, descanso, personas que incluso tenían dificultad al caminar y ahora caminan mejor por reducción en sus dolores.
0: Vale.
1: Pero, como siempre, constancia. Esto no es me tomo una pastillita y me hace un efecto, esto es soy constante, lo tomo y voy notando mejoría.
0: Y no es una moda de hacerte una foto y subirla a una red social.
1: No, pero si eso te hace consumirlo, pues insisto, ¿eh?
0: Bueno,
1: benditas
0: pues bienvenidas
1: redes sociales.
0: Sean, ¿no?
1: Sí, benditas redes sociales. Habrá mucho de aparentar, seguro que también habrá mucho de aparentar.
0: Pero... Oye, ¿y el sabor?
1: Ah, claro.
0: Aquí
1: viene lo del césped,
0: aquí
1: ¿no?
0: Aquí
1: volvemos
0: césped.
1: A lo del césped.
0: Claro.
1: Vale,
0: Oye, ¿y el sabor?
1: Ah, claro.
0: Ah, claro.
1: Aquí viene lo del césped, ¿no?
0: Aquí
1: volvemos
0: césped.
1: A lo del césped.
0: Claro.

0: Solo con ello.
1: Ajá.
0: Pones a calentar 80 mililitros más o menos de agua caliente, remueves con el batidor de bambú, quitas todos los grumitos y luego le eches esa leche de coco caliente y te suaviza muchísimo ese sabor mal llamado de césped.
1: Vale. Oye, ya para terminar, Álvaro, que no te queremos quitar más tiempo, para alguien que no es consumidor ni de Golden Milk ni de matcha, pero que quiere probarlo, pues ahora, según nos está escuchando y seguro vas a ir a las redes a buscar, ¿sabe a césped? ¿No sabe a césped? ¿Qué grado tengo que tomar? ¿Cuál no? ¿Cómo le recomendarías? ¿Por dónde empezar? ¿Qué le dirías?
0: Hombre, a mí me lo pones muy fácil. Lo primero, que nos escriba por Instagram a origen.eus,
1: Sí.
0: origen.eus, o que se acerque por una de nuestras tiendas, le asesoraremos encantadísimos. Pero lo más importante para incorporar un hábito así en tu día a día es empezar despacio. Más vale empezar despacio y mantener una constancia, es decir, bloquéate un rato para ti. Yo es lo que suelo recomendar, o lo que digo a las chicas que están en la tienda, les digo, joder, que al final son ellas las encargadas y las responsables de hablar todos los días con el cliente, ¿no? Digo, joder, que se reserven un rato para ellos, que sea tu momento Golden Milk, ¿sabes? Has dormido a
1: Ajá,
0: los niños o ya has
1: sí.
0: terminado de que te suene el móvil. Joder, caliéntate una tacita de Golden Milk, te la tomas tranquila, tranquilo y descansas mejor. Entonces, empieza despacio. No digas, joder, voy a tomar a la mañana y a la noche y cuando pueda. Si se convierte en una obligación, no lo sigues haciendo. Tiene que
1: Vale.
0: ser un momento de disfrute, tiene que ser un momento para nosotros. Y lo mismo con el matcha. Decir, oye, mira, a la mañana, antes de que se levanten los niños, busca tu momento y haz que el hábito sea para disfrutar, no que sea un motivo de obligación, porque entonces no vas a ser constante, que es lo principal para notar y disfrutar de los beneficios de estos productos.
1: Bueno, pues aquí en Brillos, que nos gusta hablar de tendencias, también está esa de quererse más a uno mismo y cuidarse.
0: Sí.
1: Y seguro que, pues eso, con Golden Milk o con matcha que pueden encontrar en Origen, en Donosti, pues oye, nos podemos sumar a ellas. Álvaro, muchísimas gracias y pues nada, me voy a preparar una tacita de agua.
0: Muchísimas gracias a vosotros por divulgar.
1: Es que
0: Gracias.
1: ricasco, agur.
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0: La última vez que Borja Hernández estuvo aquí en los micrófonos de Brillos, hablamos de un príncipe, del príncipe de Dior. Dijimos que íbamos a hablar de otra diva, de Taylor Swift, pero hemos cambiado y vamos a acuñar término zendallismo.
1: Aquí, pues bueno, tenemos todo y hoy efectivamente empezamos fuerte, el zendallismo, ¿no?
0: Vamos a acuñar el término, ¿no?
1: El zendallismo, pues porque, hombre, no deja de ser una de las personas, pues como comentamos, uh-huh. y hemos visto muchas veces más camaleónicas, que por un lado más se adaptan, ¿no?, a esa capacidad de inspiración para con sus largometrajes, ¿no? En este caso, pues también vamos a hablar un poquito, me da la sensación de Odisea. Lo que quiero decir es que por un lado se inspira mucho y muy bien en los personajes que ella cubre a nivel gran pantalla, pero por otro lado es una de las mejores, excelentes embajadoras, ya no solo del surrealismo, ¿no? Pues porque aparte se ha considerado ya en estas épocas más recientes, se ha juntado con los diseñadores más vanguardistas, pues con un Schiaparelli, con un Tom Ford, con una Iris Van Herpen.
0: Tipazo de modelo
1: eso
0: tiene.
1: Es. Y luego, aparte del tipazo que dices tú, pues efectivamente, ¿no?, que se caracteriza pues por adaptarse pues como mejor posible a las Met, en las galas, pues que requieren un código de vestimenta, ¿no? Uh-huh. Siempre es muy de aportar y muy de darlo todo ya.
0: Ajá. Y claro, ¿por qué zendallismo? Pues porque de repente en estos brainstorming nocturnos que nos pegamos aquí, Borja, Elena y servidora, de repente vimos... al asesor de imagen, ¿no?, al estilista de Zendaya, que ahora no recuerdo cómo se llama.
1: Eso es.
0: Que estaba esperando a que bajase un vestido de un desfile para que ella pudiese llevarlo a la premier de la Odisea en Londres.
1: Sí, vamos a hablar de muchas premier, porque en Nueva York también pegó un hitazo, pero vamos a empezar por la de Londres, efectivamente. ¿Qué pasó con la premier de Londres? Como dice Sederne, que se nos mezclaba un poquito, ¿no?, se nos atragantó un poquito con la fashion show, ¿no?, con el fashion show de alta costura de París, que era la semana del 6 de julio también, por recordar, ¿no? Entonces, pues nos pasó eso, ¿no? Si se caracteriza el líder de vestuario de Zendaya por algo también es pues por conseguir, por tener muy buena conexión, como hablamos, con otras personas o con grandes firmas de súper lujo y por hacer prácticamente lo imposible, ¿no? Entonces aquí dentro de lo que nos estás pintando hay dos titulares, ¿no? Un primer desfile de Schiaparelli alta costura, ¿no?, a ese mediodía, ¿no?, del 6 de julio, ¿no?, donde pues hubo una pieza muy icónica que llamó la atención, la típica cosa de

0: último momento,
1: sí,
0: ¿no? Que le gustó mucho y que le llamó la atención, por cierto, al chico de estilismo, ¿no? Que uh-huh. estaba en las primeras filas de, sí, de la firma, ¿no?
1: Hombre, era muy también, muy griego, ¿no? Era
0: un potente, sí, nuestra Atenea.
1: Un corpiño muy de escultura griega.
0: Eso
1: y luego,
0: es,
1: pues,
0: un
1: con
0: efecto
1: súper
0: amarmolado, ¿no? Pues sí, con unos ángulos muy potentes y luego, como bien dices, una falda sirena, ¿no? Pues que tenía esos brillitos que nos gustan tanto a nosotros, pero estaban hechos en cuenta de cristal y en canutitos, como en pequeños flequitos, ¿no? Entonces, pues bueno, empezando por ahí, pues sí que tenemos que atribuirle la capacidad, ¿no?, al equipo de estilismo de Zendaya.
1: A Lau Roach, que le busca el nombre. Ahí, a Lau Roach.
0: Satélite, sí, aquí en directo de nuestra chica, ¿no? Pero efectivamente nuestro Lau Roach, así, pronunciation. Pues consiguió, pues, lo imposible, lo que dice Sederne, ¿no? Pues nada más terminar el show de Schiaparelli, coger alquiler jet privado ya así por la puerta grande.
1: Sí.
0: Se hizo así un super viaje, pues porque yo me lo puedo
1: Además él dijo, vengo,
0: ¿no?,
1: a por eso.
0: Vengo a por eso específicamente, eso me gusta, para una chica muy especial, dicen algunos titulares, ¿no? Que es un detalle también muy bonito.
1: Y le queda como un guante, no había que ni modificar.
0: Es muy ajustado, es muy potente y luego pues también, sí, vemos esos cristalitos, pues ese corte halter tan bonito que exprime también esa silueta, ese hombrito, esa formita que tiene ella. Es muy defensora ella de afilar siempre muy su silueta, uh-huh, ¿no?
1: ¿Y este lo llevó en Londres?
0: Este lo llevó en Londres. Fue sensacional, uno de los más potentes que ha tenido hasta ahora, ¿no? Pues porque yo, pues como también de brillos va la cosa un, sí, poco, también recordar que uno de los vestuarios que más me gusta a mí, por ejemplo, dentro de lo que ha llevado es el magnífico Tom Ford para el cartel y la premier de Dune en el 2024,
1: ah, sí,
0: ¿no?
1: Sí,
0: el... La chica robot, la chica metalizada, ¿no? También fue uno de los, sí, uno de los más polémicos en su momento, uh-huh, ¿no? Lo hizo Tom Ford para, si no recuerdo mal, para su alta costura de 1997. Sí. Es una prenda que ya estaba hecha, que le gusta a ella mucho, pues prendas de culto, de diseñadores y futuristas llevar, ¿no? Pero efectivamente, vamos con más, como dices tú, y vamos un poco a Nueva York. Pues porque en Nueva York también, pues nuestra chica lo dio todo, estuvo muy a la altura, ¿no? Y construyó en una firma vanguardista canadiense, ¿no? Pues un conjunto muy angelical, ¿no? Porque recordemos que venimos de sacar a la gran pantalla la gran odisea, ¿no? Entonces, pues bueno, ella tenía que ir pues con esos cortes helénicos, con esas formas, sí, esculturales, divinidad, pues como se representaba pues en nuestras antiguas culturas un poquito pues a los dioses, ¿no? Pues para cubrir un poquito el papel que le acontece, ¿no?, en la odisea a nuestra chica.
1: Uh-huh.
0: Entonces, pues bueno, llevó ese tipo de conjunto que era muy potente, ¿no? ¿Por qué? Pues porque llevaba unas alas que eran muy potentes, ¿no? En ese sentido estaban hechas con pluma, ¿no? Era una, aquí acabo de encontrar yo el nombre, ¿no? Era de la firma francesa Mathiers Fecaels, ¿no?
1: ¿Sí?
0: Así un poco pronunciation. Y eso fue para la gran gira de Nueva York, ¿no? Pues porque fue de los más virales también, ¿no? Porque jugaba también con drapeados, pues bueno, lo tenía todo el conjunto. Voy a ver si te lo puedo enseñar.
1: Pero luego creo recordar que en París también llevó un vestido que estaba un poquito maldito. Louis Vuitton, que cuando, sí, se salió ese Louis Vuitton hubo movida.
0: A ver, es que siempre ha pasado pues por momentos así un poquito de su movida. No recuerdo ahora muy bien la movida, Ederne, porque ahora no tengo la fotito por aquí.
1: Yo sí que,
0: ¿no?,
1: es cierto que tengo que en esa hubo otra movida porque ella se puso unos pendientes que además eran elaborados con discos de oro auténticos de hace 3.000 años.
0: Sí, o sea...
1: Eran iraníes, entonces claro, eran del tesoro de Siwiye y era como, a ver, ¿quién es esta chica? Ya
0: es
1: un poquito...
0: Una de las culturas más antiguas que tiene un poco la humanidad, ¿no?
1: Sí, pero ella llevó un vestido de Louis Vuitton que, bueno, pues que en su momento tuvo cierta polémica. Y lo llevó a los pies de la Torre Eiffel y es que lo estoy buscando y no lo encuentro.
0: Oye, Ne, pues si algo maravilloso tiene brillo, sobre todo aquí, pues también para nuestros enchules, es que siempre aprendemos algo, yo incluido, y no conocía, ¿no?, ese detalle que comentas de los discos dorados, me parece estupendo, ¿no? Y yo al hilo, y por reforzar un poquito de lo que comentas, siempre se ha caracterizado nuestra Zendaya, ¿no?, pues por defender pues unas joyas o por ser muy maximalista en joyas, ¿no? Pues por volviendo un poco al Dune, pues una de las imágenes más icónicas pues fueron ese ejército de zafiros, ¿no?, que llevaba ese maxicuello, Ederne, uh-huh, pues que lucía pues, con mucha potencia, ¿no?
1: Yo te hablaba de este otro.
0: La imagen, sí, una de las más clásicas, que también muy elegante, por cierto,
1: uh-huh,
0: ¿no? Y luego sí, efectivamente, las joyitas
1: que en su momento
0: que
1: ese vestido parece ser que tuvo cierta polémica.
0: Muy maximalísticas. A ver, sí, ¿sabes qué pasa? Que también está llevando ahí mucho impacto visual para que lo vean nuestros enchules, pues tiene,
1: claro,
0: unos cortes de manga muy abiertos, es un corte muy minimalista en blanco, pero sí que es cierto que tiene un peso visual muy potente,
1: sí,
0: en cuanto a joyas, dorados, en una parte pues que tampoco necesita ella sacar mucho partido, pues porque ya lo tiene por sí, ¿no? Que es que el rostro, ¿no?
1: Ella
0: que...
1: sale 8 minutos
0: entonces
1: en pantalla y mira tú cómo,
0: sí,
1: la está liando.
0: Entonces, pues bueno, es una chica pues muy interesante, una de las mejores embajadoras y más recientes, ¿no? Mm. Pues de los grandes diseños de ese surrealismo que estamos viendo, pues porque se mezcla con una de las diosas del surrealismo, con Schiaparelli, con Iris van Herpen,
1: sí,
0: una de las diseñadoras, ¿no? Que más ha innovado con tejidos, con texturas, con 3D, con todo tipo de materiales. materiales, ¿no?
1: Y busca casi todo de acuerdo con la película con la que está haciendo, ¿no? Porque sí. Hemos terminado la promoción de La Odisea, pero también cuando hacen las promociones de Spider-Man, todos los vestidos tienen ese toque tiene algo de arañas,
0: con su personaje, de... o con intrincadas redes, es. O con formas, texturas, sí. Se mete todo en todo, ¿no? Pues porque al final ella, yo creo que a la hora de comprender la moda, uh-huh. la comprende, pues una forma muy, muy importante o muy fácil de comprender la moda, o un look, pues digamos, para también para nuestros enchules, digamos que un look es la suma entre silueta, textura y colores, ¿no? Ajá. Entonces ella juega muy bien con esa triada, que es un poquito lo que estamos hablando sí. ahora, ¿no? Pues en el look galáctico de Tom Ford, pues con ese brillante, impactante, en rosáceos robóticos, súper pegados, también tiene unos cutouts, luego como nos
1: recuerdo
0: has enseñado
1: su cenicienta
0: también.
1: En el Met, ajá. que Lau Roche le encendía el traje y salía humo
0: es
1: y tenía color.
0: En las partes más Met, de, por sí. ejemplo, la Met, que es en las galas más extravagantes, pues, o sea, se han visto, pues eso, y una de las pioneras, por cierto, en dar fuego a un look, ¿no? Entonces también y se le atribuye esos
1: Everdeen.
0: Méritos, ¿no? Entonces,
1: sí.
0: decir que es una chica de retos, ¿no? No obstante, yo en la Met, si me tendría que quedar con algún look, no sé si fue el de la gala del año pasado o el de dos, en el código de vestimenta del dandismo,
1: sí.
0: llevaba ella sus tres piecitas con su chalequito, con su super corbatín, con sus joyitas. A mí me gusta mucho, pues, cómo defiende ese estilo, pues, que es esa, digamos, dandismo y esa mezcla entre, me atrevería a decir incluso, pues, incluso Yves Saint Laurent, ¿no? Ese uh-huh. traje también, esa feminidad y esa mujer sastra que a mí en lo personal tanto me gusta, ¿no?
1: ¿Y Zendaya se vestiría de verde hierba?
0: Hombre, Zendaya yo creo que le puede dar a todo, ¿no? Pues porque el verde está un poquito de moda, ha sido el color revelación.
1: O verde matcha, que le llaman también.
0: Yo creo que le puede ir muy bien, ¿no? Pues porque al hilo también de Londres, pues sí que hizo un cambio de vestuario a partir de ese escaparelli. También lució otra pieza floral que llevaba un drapeadito verde, no el verde que vamos a analizar hoy. Voy a
1: pero
0: ver si
1: verde.
0: Te la enseño. Era un verdecito. Después de vestir ese piezón de escaparelli, oh. nos llevó algo un poquito más desenfadado ella en
1: sí.
0: Londres. Entonces, pues bueno, para nuestros enchules, pues un poco Atenea, esas hojitas de laurel, verdecito, pero... Pero bueno, sí, te quiero decir con esto que ya se lleva todo, ¿no? El verde, el dorado, texturas, amarmolados. Uh-huh. Pero bueno, vamos con el verde igual.
1: Pero este verde hierba que ha sido un éxito en París,
0: sí.
1: en la Fashion Week, esa en la que Louis Vuitton hizo una playa.
0: Efectivamente.
1: Que se quedó sin comentar aquella playa.
0: Efectivamente, o sea...
1: Que vaya playa.
0: Venimos con... O sea, vimos tablas de surf, vimos zonas areniscas, incluso simulación de olas. O sea, si se caracteriza algo por algo la alta costura, hoy también vamos a ver también esos lugares tan emblemáticos de fantasía, ¿no? Pues porque es lo que comentas, ¿no? Que se curran al más no poder, cuidan al milímetro los espacios, todos los estímulos, ¿no? Desde el olor, los espacios exteriores, el posicionamiento de las sillas, que eso, pues bueno, en todos los eventos, ¿no? Pero digamos que nada escapa a los estímulos. ¿No? Hemos visto playas, pues como dices, en Louis Vuitton. Luego hemos visto también, vamos a ver, junglas en Dior. O sea, hay cosas que reúnen un poquito el verde.
1: Muy naturaleza
0: césped,
1: todo, ¿eh?
0: ¿No? Pero muy naturaleza, pues porque efectivamente la textura es la reina, la textura brillante, joyosa. El sumum de los sumum es al final la alta costura parisina, ¿no? La alta costura auténtica. Y la cámara sindical de la alta costura pues siempre exige pues lugares de ensueño y de explotar al máximo todos los sentidos, pues para darlo todo, ¿no?
1: Uh-huh.
0: Digamos que esto es ya, digamos, el mayor acontecimiento, ¿no? De cualquier parte de la moda, ¿no?
1: Uh-huh. Bueno, Borja, entonces, lleva ahí un poco verde, lleva Borja un verde cobaltito, verde menta, una fusioncilla ahí.
0: Verde playita antigua, me atrevo a decir,
1: sí,
0: pues,
1: mira.
0: Bueno, su cosita, ¿no? Con el pelito.
1: Le falta
0: pues,
1: el canotier.
0: Efectivamente. Y luego, pues esos probadores no tan característicos,
1: sí.
0: que eran tan bonitos de nuestras costas. En fin, ¿qué podemos presumir de cultura y de ADN? Pues muy bien aquí también. En
1: pero verde césped, a ver.
0: Verde el césped, el verde césped. ¿Por qué viene el verde césped?
1: Eso.
0: El cloud dancer. Hay un poquito todo, ¿no? Pero ha sido un color revelación. Color revelación, porque ha venido un poquito esa sorpresa, pues en lo que venimos a hablar un poco con Zendaya, la Paris Fashion Week, que ha pasado, pues siempre la Paris Fashion Week, yo creo que le podemos dedicar también, conforme avancen diferentes
1: sí,
0: programas, varios
1: claro.
0: detallitos, porque me va a quedar con ganas de hablar más de ella, ¿no?
1: Venga,
0: pero lo primero que
1: siguiente
0: quiero hablar
1: entrega,
0: es
1: punto 3.
0: Punto 3, pequeñas
1: tres.
0: Claves y cositas, ¿no? Vamos con la primera, si
1: venga.
0: Te parece que es lo que dices,
1: ajá.
0: ¿no? El verde césped, se han juntado tres grandes marcas, así casualidad no lo creo, ¿no? Para reivindicar
1: los
0: lo mismo.
1: Astros.
0: La naturaleza está siendo protagonista, uh-huh. ha sido protagonista y la vamos a ver, ¿no? Recordar que estas colecciones que estamos viendo ahora en julio, otoño-invierno 26-27, pero bueno, para nuestros enchules, para la que quiere ir moderna, verde césped, tres marcas grandes y alguna más también en pequeñas claves se han reunido, ¿no? Y ha habido una casualidad
1: sí.
0: que son Dior, pues Chanel y Balenciaga, te traigo fotos de imágenes que vamos a ver claves y cosas bonitas, bien, bien, ¿no? Pero digamos que se han puesto de acuerdo, pues aparte de en dotes y en pinceladas, naturaleza y en texturas que veremos, pues que aporta cada uno en su mayor y menor medida, pues en un verde, un poco me atrevería a decir un verde Euskadi, ¿no? Un verde, pues de un verde, pues digamos, para que nuestro
1: enchufe. De veraneo en el norte.
0: De veraneo en el norte, pues el verde que hay en Marcito, ¿no? Pues con ese brillito. Digo brillito, pues porque nos lo imaginamos un verde, pues con el rocío del césped, ¿no?
1: Ah.
0: Pues porque, pues bien puede ser un brillante así plateadito, satinadito en seda, sí, gris, ¿no? O bien puede tener un poquito más de fondo en fibra o en otro material en viscosa, por ejemplo, en negro. Entonces, pues vale, es un verde muy denso para el que pueda así un poquito a nivel psicología del color imaginárselo, ¿no? ¿Y qué quiero decir con esto? Pues que vamos a ver mucho verde, ¿no? Uh-huh. Este año y el que viene. Entonces, pues si te parece, podemos empezar por Dior, ¿no?
1: Claro.
0: Que es el que más verde ha metido, bien, me atrevería a decir, ¿vale? Dos cositas del desfile de alta costura, varias cosas, así un poquito para poner algún antecedente, ¿no? Segunda colección de alta costura de Jonathan Anderson para la casa Dior, es un, bueno, uno de los más grandes y uh-huh, diseñadores de directores creativos revelación inglés, ¿no? De por sí. Y bueno, nos lo trae incluso en esta colección de 65 looks de alta costura.
1: Wow.
0: Pues incluso como hilo conductor, que quiero decir que pues lo podemos ver en maxi piezas, en piezas un poquito más pequeñas y luego pues en el clásico bolso Lady Dior que también uh-huh, vamos a ver con su, sí, florecita, ¿no? Pues
1: con el charm.
0: Eso es, efectivamente, pues para el que le guste, pues casi 3.000 euros de bolso pequeñito,
1: pues
0: ¿no? Así, pues no sé si este está en pie
1: de cocodrilo,
0: pero bueno, estamos en el sumum de los sumum y hay que hablar también del brillo, de lo bueno, uh-huh, ¿no? En este caso nos trae también una reinterpretación chaqueta bar, pues con su carterita, con una terminación de fleco en cristal.
1: ¿En cristal?
0: Si le damos al hace un poquito de trampantojo, ¿no? Pues
1: anda,
0: para que parece, todo esto son pequeñas cuentitas de cristal, una chaquetita entera labrada en
1: rocío,
0: cristal. Y rocío.
1: Rocío Mañanero.
0: Rocío Mañanero, porque tiene un brillo, pues a cristal instalado, efectivamente, pues lo que estábamos comentando aquí, ¿no? Entonces, pues bueno, una de las principales características, ¿no? Pues es que se trabaja mucho el verde, ¿no? Pero así a la hora de ambientarlo, pues como venimos también de la playa de Louis Vuitton, pues comentar, sí, que han utilizado, pues a nivel estímulos, pues todo un interiorismo lleno de palmeras, pues porque uno de los
1: mira,
0: principales...
1: Mira, se parece una flor dada la vuelta, por
0: efectivamente,
1: ejemplo.
0: Efectivamente, son siluetas muy orgánicas, lo mezcla con un... sí, sobre todo, también hace apología también al Dior antiguo, a la silueta Corol Dior, pues hemos comentado en varios programas
1: las
0: aquí
1: flores,
0: que estaba obsesionado con las flores. Entonces, Jonathan Anderson, pues aquí mezcla, pues siempre va a haber flor, pues porque es el principal ADN de la casa Dior, ¿no? Pero en este caso, pues con unas palmeras, vamos a ver que la textura de la palmera lo logra, sobre todo con diferentes formas, ¿vale? También, bueno, aquí un estileto
1: zapatín,
0: que tampoco uh-huh, pinta mucho, pero yo te quería enseñar sobre todo, perdóname, Derne, que mezcla también en textura, ¿vale? De plisado, que a mí ya sabes que me gusta,
1: sí,
0: mucho.
1: Sí, a ti lo que te gusta de un plisado.
0: Saca una piecita así en marrón, que lo asemeja mucho con el lugar del exterior, ¿no?
1: Sí.
0: Entonces, digamos que él trabaja mucho la flor en ese sentido, ¿no? O luego, pues el desileo, el desfleque, sí, la textura, lo trabaja de diferentes formas. Hay uno negro que estoy intentando buscarte, que no soy capaz de encontrar, que lo mezcla con unas texturas de hoja seca de palmera auténtica, que está hecho en un traje entero negro y que tiene detalles en flor blanco, en los puños y en la terminación de los bajos, ¿no? Pero digamos que el resumen diríamos que son piezas, un fondo muy clásico.
1: Sí.
0: Lo bueno que tiene este tipo de verde, pues que va bien con nuestros tonos orgánicos, con marrones, este súper chaquetón, ¿no? Que está hecho en un santún de crepe seda, ¿no? Por eso tiene ese brillito, ese juego de luces con el que hablamos, ¿no? Pues como a mí me recuerda pues al prado de noche y al prado de día, ¿no? Ese juego de brillos,
1: sí,
0: porque insisto en que tiene mucho fondo, pero digamos que también pues se engloba también piezas de mucha atemporalidad, ¿no? Este que te enseño, pues no, en la silueta no me enseña nada.
1: Es un poco campo de margaritas.
0: Mucho, pero efectivamente, me ha llamado mucho la atención, pues porque es todo un campo de desilé en fleco, de flor verde.
1: Ah,
0: pero
1: ¿son
0: luego
1: flecos?
0: Son flecos de flor verde, pero luego tiene una base de miles de florecitas pequeñas, un campo de flores,
1: wow,
0: que le da esa textura 3D. Entonces, claro, si lo vemos así un poquito de perfil, pues vemos cómo sale ese tipo de florecita,
1: sí,
0: y le da esa mezcla de tonos blancos y mentas, ¿no?
1: Mm.
0: Entonces, digamos que este sería pues nuestro verde Euskadi, ¿no? Pues con su campo de flor,
1: sí,
0: margarita pequeñito, ¿no? Y luego, pues bueno, le mezcla esa palmerita, texturas muy orgánicas, ¿no?
1: Un poco campanita.
0: En este caso, drapeados, campanita, juega mucho con la flor y con la silueta, pues como comentamos, ¿no? Y al final, este es el que te comentaba,
1: ¿no? Wow,
0: pues
1: qué
0: que
1: bonito.
0: La interpretación de los helechos, de las flores, pues juegan un papel pues en diferentes texturas, también lo mete incluso en joyería, ¿no? Los anillos también, si lo miramos un poquito más de cerca, también tiene pues esos motivos de orfebrería.
1: Y llegamos,
0: ¿no?,
1: al que me gusta a mí.
0: Llegamos al que me recuerda mucho siempre a ti, porque yo siempre a la hora de pues indagar en nuestras referencias para brillos, pues siempre intento pues buscar algo pues inspiracional en cuanto a
1: abanico y florecitas.
0: Abanico, flor, un poquito ese campo también, es jardines de Kioto, ese sentido así un poco romántico, ¿no? Y digamos que para que no...
1: Es un poco pavo real a la inversa, ¿eh?
0: Efectivamente, tiene mucho peso visual y luego también había una pieza que no te consigo buscar buscar, que tenía el mismo detalle como de
1: está
0: ramillo en organdí.
1: Al revés, ¿no?
0: Eso es, está al revés, pero hay una pieza grande que le abulta todo el pecho y le da como ese, como si llevara un abanico, digamos, en la parte del pecho, ¿no? En una seda, pues digamos, color piedra, ¿no? Uh-huh. Entonces, en ese sentido, pues lo que me ha gustado también, sobre todo del conjunto, aparte de la dificultad de sujetar un look, un abanico que está en la espalda gigante, ¿no? Pues porque es un tejido, un tul, insisto, plisado, que es muy ligerito, la incorporación con pequeñas varillas, bandas de colores, ¿no? Y luego esas florecitas, pues tan tropicales, que le dan ese contraste tan romántico a un vestido que no deja de ser, pues drapeadito, un santo, un color nude, pero que, bueno, el titular, el motivo por el que te lo he encontrado y te lo he querido mandar es porque, digamos, el detallito para que tú entiendas también un poco el detalle, lleva más de 1.300 horas de trabajo,
1: todo el tul,
0: el abanico, manipular el, te estoy hablando ahí del plisado, el envarillado, y de trabajar a mano, pues todos los apliques de bordados en organdí y en pluma, por cierto, que tienen estas florecitas, ¿no?
1: Vale.
0: Y digamos que pues mezcla un poquito de todo, ¿no?
1: Eso ha hecho Dior, pero ¿qué ha hecho Balenciaga?
0: Balenciaga, pues bueno, Pierpaolo Piccioli, uno de los grandes
1: referentes de Valentino. ¿Le amamos o le odiamos en este programa?
0: A ver, a mí, Luces y Sombras, lo ha hecho muy bien, ¿vale? Pues porque a enfrentarse ya un poco el titular también que queremos también transmitir, ¿vale? Para justificar a nuestro chico, es el primer desfile de alta costura de Pierpaolo Piccioli para la Casa Balenciaga, ¿vale? Pero sí que es cierto que tiene mucha soltura y ha trabajado pues muchos años en con Valentino, sobre todo pues con el gran maestro muy cara a cara, ¿no? ¿Qué es lo que pasa? Pues que en las altas costuras siempre lo mayor que ha tenido, sobre todo estos últimos años recientemente, pues ya lo hemos estado viendo muchas veces, Ederne, en la Casa Balenciaga, es ese debate, ¿no?, entre lo antiguo, lo nuevo, y yo creo que lo ha representado muy bien esta vez, ¿no?, en la semana de la alta costura, otoño-invierno 26-27, nuestro Pierpaolo Piccioli en Balenciaga. ¿Por qué? Pues porque por un lado son volúmenes, bueno, a nivel sentimental y, digamos, a nivel siluetas no ha investigado mucho, ¿no? Pues porque sí que es cierto que
1: ha seguido un poco las pautas
0: la
1: del maestro, ¿no?
0: Ahí no te equivocas, pues unas siluetas por lo que todos queremos ver en la alta costura
1: el
0: de Balenciaga.
1: Vestido globo,
0: cortes baby doll, mucha seguridad, vestidos muy pegados,
1: no
0: algún corte sirena,
1: demasiado en ese
0: muy
1: estilo.
0: Sueltos, no ha arriesgado mucho, ahí no se la ha jugado, ¿no? Pero sí que hay que reconocer que se la ha jugado mucho. Para mí, yo le tengo que echar un puntito a favor en la incorporación de las piezas, digamos, tan difícilmente vendibles que tiene Balenciaga, ¿no? Que hemos venido a criticar en programas anteriores,
1: Las bolsas,
0: las
1: los pantalones
0: nuevas,
1: con aire acondicionado.
0: Pues eso, pues que te metan cuatro cifras por una camisetita de algodón, pues ahí está un poquito el punto, ¿no? Entonces, pues bueno, mucha riqueza de tejidos, ¿vale? Pues porque sí que traemos pues a damascaos, que trabajaba mucho el maestro en maxi volúmenes, ¿vale? Eso es importante. O looks que tienen mucho fondo, ¿no? Pues estos rojizos, estos vino que trabajaba el maestro, esto es un santún de seda, pues con, digamos, estos bordaditos que tiene mucho espacio, ¿no? Que hace un poquito polcado, un poquito, pues digamos, me atrevería a decir incluso goyesco, ¿no? Entonces, pues digamos un clásico de los 40-50 del maestro en cuanto a bordados y ese tipo de técnica, ¿no? Pues porque se caracterizaba sobre todo pues por trabajar con unos bordados, con la Maison Le Sage, que era una casa francesa que todavía sigue viva, que son unos de los mayores artistas en el mundo del bordar, ¿vale? O sea, uno de los maestros artesanos, ¿no? Pero bueno, nos lo mezcla pues con siluetas también un poquito vanguardistas, ¿no? Pues porque esta silueta nueva que también nos trae para sus conjuntos Prêt-à-Porter, mezcla mucho también esa incorporación de pluma que aporta movimiento en terminaciones tales como escotes, mangas, ¿no? Pero bueno, luego pues una de las cosas...
1: Policía de la moda.
0: Eso
1: venga,
0: es, policía de la moda.
1: Sácalo.
0: Pues nos ponemos pues paletas así un poquito, sacamos pues lo conjunto. Me gusta, pero no, ¿vale?
1: El Younger, que está muy de moda este año.
0: Eso es lo que tú dices, Ederne, pero bueno, en la alta costura pues yo soy uno de los principales críticos de que no me puedes mezclar un chaquetón tal vez pues con una pluma, ¿vale? De avestruz, una maravilla, ¿vale? En unos tonos pues corales, una chaqueta cortita tipo bomber, una joyita, ¿vale? Sí que es una pieza muy rica, pues porque te vale de invitada, te vale para un eventazo, te vale para una primera fila de cualquier desfile, pero nos lo ha metido nuestro Paolo Piccioli, pues con un tipo
1: con una prenda, camiseta blanca básica,
0: que hace un poco el efecto, efectivamente, porque el efecto camisetita básica te lo da dos cosas, como tú dices, Ederne, ¿no? Pues el tipo de escote se acaba así un poquito como acartonadito y esa arruga que da, que no tiene estructura, no está armado, no está muy desahogado, muy buscamos una arruguita, pues del ready to wear, un poquito del super lujo que estamos vendiendo nosotros, pues para el urban style este, ¿no? Entonces, pues bueno, es mucha mezcla ahí en ese sentido. Luego, pues bueno, muchos volúmenes, tafeta, mucha estructura, ¿no? Mucho tul, sobre todo pues este look negro, blanco, te enseño sobre todo pues porque tiene mucho volumen. Un volumen a Balenciaga también le gustaba mucho trabajar, reforzar mucho la manga, los hombros, ¿no? Pero en este caso, pues nos lo incorpora, pues como volvemos a ver en el conjunto anterior, pues con una piecita que hace un look un poquito a blusita.
1: Queda un poquito eclipsado, ¿no? Lo que quería hacer con esa otra parte.
0: Porque ahora mismo estamos viendo una foto de lo que dices, Ederne, de una alta costura en París, pero es que tú tú lo ves por la calle y te da blusita de algodoncita,
1: sí,
0: ¿vale?
1: De veranito.
0: Fast fashion, ¿vale? Pero bueno, él lo defiende con un micado de seda, ¿vale? De un tejido pues que cuesta pues casi 400, 500 euros el metro. Entonces, pues bueno, mezclarlo con eso pues genera mucho ruido, ¿vale? Mucho contraste, mucho...
1: Nada, ADN, baratito.
0: Sí, recordemos que la alta costura, pues bueno, tiene unos requisitos muy prioritarios, muy cerrados, ¿vale? Pues una de las principales características es que tenga cada look alrededor de 1000 horas de trabajo. Entonces, pues bueno, uh-huh, me lo estás metiendo con una camisetita o con un... Que bueno, ¿no? Y luego, pues bueno, en este caso también lo incorpora pues con el corte baby doll que hemos sí, hablado, ¿no? En este caso, pues una chaquetita.
1: Una plumita
0: una
1: también.
0: Una plumita, ¿no? Uh-huh. Es el look como oficinesco, pero le mete el toque valenciaguesco en el sentido de escote, pues baby doll, una tafeta ligerita en blanco.
1: Eso es un collage.
0: Entonces, pues bueno, es un collage. A mí en lo personal, pues me parece a nivel punto bueno una siluetita muy clásica del, uh-huh, del maestro con un look oficinero. Es el resumen mío, ¿no? Sobre todo sí, pues porque el peinado...
1: Claro, si le ves de...
0: Le da ese toquecito, ¿no? Ese
1: si le ves
0: equilibrio
1: así ampliado, que no le ves la falda...
0: Eso es.
1: Luego ya tenemos aquí...
0: Luego esa mezcla de velo misterioso de bodas, si me atrevería a decir, ¿no? Pues con ese pantalón desestructurado y desholgado, pues me ha llamado la atención por sí, el ruido que genera y el choque de contraste que venimos un poquito
1: a
0: ver.
1: Pero a mí enséñame
0: ver,
1: el bonito.
0: ¿No? El bonito, ese, una de las mayores cosas, el mayor punto positivo que tiene Pierpaolo Piccioli en esta alta costura, ¿vale? De nuestro Balenciaga, ¿vale? Primer año recordar, es el gran homenaje que le ha hecho al maestro, ¿no? En esa icónica foto, ¿no? En esa editorial de 1967 del maestro en sus últimas épocas, pues digamos, de la uh-huh, alta costura, pues antes de que
1: 67
0: muera incluso, antes de ayer, como diríamos, ¿no? Una editorial de una misteriosa novia, una silueta cuerpo completo y una cola divina impoluta, ¿no? Pues para que nuestro enchule lo escuche, pues con esa especie de gorrito con caído muy estructurado, ¿no? Se ha inspirado a la hora de cerrar el desfile en ese tipo de editorial vestido de novia Balenciaga, uh-huh, años 70, y nos lo ha reinterpretado pues con
1: precioso,
0: una novia parecida. Un toque, pues lo que decimos, la escultura del maestro en plena efervescencia, ¿vale? Ahí sí que puntazo positivo a Piccioli, ¿vale? Y nos lo, pues se le coloca un velo, reinterpreta pues ese canastito, esa, digamos, esa prenda tan estructurada, uh-huh, ese sombrero estructurado del maestro, pues con un velito pues en gasita, un corte muy recto que oculta justo al milímetro todo el brazo, le da ese misterio, y venimos a hablar un poquito, le da ese toque también Mariela, si se me atrevería incluso a permitir, uh-huh, ¿no? Ese estilo que hablábamos muchas veces de que le da ese misterio de a ver quién lo lleva, no es lo que lo lleve, sino la estructura, la sencillez de la
1: sí,
0: prenda, ¿no?
1: Uh-huh.
0: Entonces, bueno, este era el look 63, ¿no? Entonces, pues bueno, cosas muy interesantes.
1: Y luego las florecitas de los globos y los baby doll.
0: Este me ha gustado, te lo quería sacar, ¿no? Pues porque un corte baby doll, una pieza, pues una silueta que podríamos ver prácticamente en cualquier temporada, uh-huh, del museo del traje, ¿no? De Balenciaga, uh-huh, ahí en Guetaria, ¿no? Pues porque digamos que es el clásico corte baby doll ajustado en el pecho. En este caso no es un palabra de honor. Muchas veces el maestro acostumbraba a llevarlo con un lacito. Sorprende también el minimalismo de la joya.
1: Sí.
0: Recordar que el maestro le metía mucho más peso visual a la joya. Hacía un conjunto pues mucho más ahí afilado en ese sentido, ¿no?
1: Uh-huh.
0: Y bueno, pues el máximo volumen que se reparte, ¿no? Es un corte, digamos, cóctel, un poquito entre la rodilla pasadito, pues para sacar pie a ese estiletazo que me lleva, y pues esa cola, ese corte asimétrico que tanto caracterizaba a Balenciaga, ¿no? Uh-huh. Lo bonito de este vestido, pues es la versatilidad, o cualquier silueta, sobre todo a una espigadita o a otro tipo de silueta, pues lo puede defender muy bien, uh-huh, y sobre todo una de las cosas que más se le atribuye, a mí me ha gustado por el bordado, de también
1: sí,
0: ese afán de las
1: es
0: flores
1: bonito,
0: de Balenciaga.
1: Es bonito, parece otro bosquecito primaveral.
0: Efectivamente,
1: ¿sí?
0: Y luego pues me gusta también pues por lo que te comentaba, ¿no? Pues porque tiene un volumen, trabajaba muy bien el perfil, es un vestido que es sencillo, si lo podríamos resumir así, uh-huh, sencillo, bonito de frente, bonito de costado, y tiene ese misterio, se puede trabajar con recogido, con un maxilazo en la
1: vale,
0: parte de atrás, es una pieza muy completa, ¿no? Que uh-huh, se puede llevar a cualquier lado.
1: Bueno, como habrá Paris Fashion Week 3.0, nos vamos a quedar hoy con Dior, que ha aprobado con notaza, y Balenciaga, que ha aprobado.
0: O sea, a menudos dos monstruos, nuestro Pierpaolo, que tiene la veteranía de Valentino, y esa novedad, ha metido muy bien el morro en la alta costura, sí, ha rescatado muy bien la alta costura de Balenciaga Ederne,
1: ¿ah?
0: Punto a favor, ¿no? Porque
1: sí,
0: había mucha expectativa, mucho miedo con ello, ¿no? Pues porque tenemos que recordar en programas anteriores que había mucho parón en la casa
1: sí,
0: de Balenciaga de alta
1: es,
0: costura,
1: sí,
0: la ha rescatado bien, y luego, pues bueno, algo me dice que tenemos que hacer un poco nuestros deberes, ¿no? Que te he interrumpido, perdóname.
1: No, yo te decía que
0: sí,
1: claro, Dior muy bien de nota, Balenciaga, venga, subimos del 6 y pico, 7,
0: sí,
1: pero ya
0: sí,
1: que has activado el policía de la moda y nos estamos quedando sin tiempo, yo quería que me contaras qué ha pasado con Loewe, porque claro, tú aquí hiciste una disección de las camisetas que más te gustaban para el Mundial, pero claro, aquí nuestros chicos,
0: entrega,
1: como dices tú,
0: el protocolo,
1: han ganado el trofeo. Han ido de turné, ha ido bien,
0: pero
1: han ido de turné, pero sí, ¿qué pasa?
0: ¿Qué pasa?
1: ¿Qué es esta manga deslavada?
0: varias cosas, rapidito. La manga deslavada, la manga
1: izquierda. Que tiene a todas las influencers de la moda como locas esto.
0: La manga del misterio. A ver, sí que, pues bueno, le da ese corte, ¿no? Pues se le deja ver un poquito esa rayita, ese estampadito, un poquito del forro, pero el motivo efectivamente es el anagrama bordadito granate que tiene pues nuestro Loewe, ¿no? Pues ese lujo silencioso que a mí en lo personal me gusta. Yo prefiero que se vea, pues me parece un punto a favor, porque yo quiero meter varios puntos en contra. Yo vengo aquí a criticar a Loewe, ¿no?
1: Hombre, ¿cómo
0: pero
1: le gusta,
0: ese punto a favor que tiene Loewe sobre todo, una maravilla, un ejemplo de tejido, ¿vale? Que es muy, han utilizado lanas frías y muy ligeras, ¿vale? De ahí que la chaquetita, pues bueno, era veranito, pero la chaquetita 2300,
1: nada,
0: ¿vale? Chaqueta 100% lana y efectivamente el anagrama, el lujo silencioso, a mí me gusta mucho pues cómo interpreta, para mí Loewe es una de las mejores firmas en cuanto a materiales y que transmite también muy bien el lujo silencioso. Me quiero decir, no es un moschino que tenga lona de detalles, de simbología, sí, te hace mucho ruido, ¿vale? Se acerca muy bien al protocolo y al material, en eso es exquisito. Bien. Pero, a ver, ¿qué pasa con la chaqueta?
1: Oversize.
0: Constituciones deportivas, nuestros chicos, nuestros euskaldunes. Yo el titular que te quiero dar para con un poquito lo que ha pasado dentro del protocolo y de las cosas. Yo creo que nuestros Zubimendi, nuestros Oyarzabal, nuestros Nico Williams, nuestros Laporte y nuestros Merino merecen que sus constituciones, el titular es que sean mejor defendidas. ¿Por qué? Porque estoy seguro que cualquiera de estos jugadores tiene un traje mucho más elegante y mucho más favorecedor para cualquiera de sus ocasiones de gala. Y ahí voy a ir, voy a entrar por lo grande. Plato principal, Ederne, la chaqueta. Sacamos la toga y el martillo. Algo pasa con el quiebre, ¿vale? El quiebre está muy misterioso. El quiebre es la primera línea diagonal que separa la chaqueta y digamos que es la mezcla entre la solapa y el cuello, ¿vale? Pues digamos donde va el primer botón, ¿no? Yo lo encuentro muy bajo, muy militar. Es un quiebre muy alto. Yo le habría pegado un quiebre un poquito más bajo y un poquito más fresco. ¿Por qué? Pues porque me parece que hay una triada que genera mucho ruido, ¿no? Entre varias cositas, ¿no? Entonces, pues bueno, diría que el quiebre es muy bajo, ¿vale? Y que luego la solapa, pues yo la habría hecho un poquito más ancha. Venimos de sacar un poquito de filo, constituciones deportivas. Venimos a hablar de espaldas, toras muy anchas. El polo, bueno, ahí, bueno, vamos a hacer una pequeña incorporación al polo, pues porque una de las mayores críticas a mí es haber quitado la camisa, haber sustituido la camisa por el polo. La camisa siempre viste mucho más para un evento protocolar de una magnitud, pues de que hay altos estandartes protocolares en ese tipo de eventos, ¿no? Entonces una camisita pues siempre da un aire pues que da un poquito más de luz a la piel ya de entrada y no pues un azul un poquito, si se me permite, Grand Prix, ¿vale?
1: Ah, vale.
0: Entonces, pues bueno, el polito, 480 euros por un algodón. Yo 480 euros por un algodón no pago. Por una seda, pues igual sí.
1: Pues si, ¿vale? Se lo han regalado y ellos algodón no lo pagan tampoco.
0: Entonces luego vamos a ir haciendo con la calculadora en mano la suma, ¿vale?
1: Pero pues volviendo, hombre, un poquito... si son 2.500 euros la chaqueta, más 400 euros el polo, ya llevo casi 3.000 euros. ¿Cuánto cuesta el pantalón?
0: El zapatito, piel auténtica, un Oxford, me parece una maravilla de calzado, punto positivo, ¿vale? No la babuchita del deportivo, que es pues un poco punto negativo. 950 euros, yo pues me parecen apropiados, y eso sí, el calzado vale para todo, el calzado... un 10, ¿vale?
1: Vale.
0: El pantalón,
1: salva, menos mal.
0: A partir de 1000, lo veo holgadísimo. Estos chicos, pues sí que es cierto que tienen constitución deportiva, cuádriceps muy desarrollado y necesitan holgura.
1: Resumiendo,
0: digamos,
1: 5.000
0: encaja.
1: Euros.
0: Efectivamente, buena calculadora. El
1: soy
0: punto,
1: de letras.
0: In a few words, pues bueno, 5.000, nuestra chica...
1: Claro, 4.900, venga.
0: O 4.000, 5.000 se pueden hacer cosas más favorecedoras para nuestros chicos. Material un 10. Yo por ese precio, material divino. Pero el corte, ¿vale? Yo lo que quiero criticar, que quería hacer mucho hincapié en la chaqueta, ¿vale? Hay mucho espacio entre la solapa y el corte de hombro, ¿vale?
1: Entonces, me parece un fariseo, decir, el pues pobre sí Nico Williams en esta foto.
0: Sí, a ver, es un chico que es maravilloso y que se le puede sacar partido muy fácilmente a nuestro Nico, pues como a cualquiera,
1: sí,
0: atleta
1: a cualquiera
0: nuestro, ¿no? Pero en ese sentido, pues hombre, quiebre más bajo, yo le habría colocado una camisa, un chaleco, que siempre van a ir más guapetes, ¿no? El chaleco tampoco te hace pasar mucho calor y sobre todo, pues hombre, una constitución que tiene un toras muy ancho, como son los caballeros nuestros, ¿vale? Pues una solapa un poquito más ancha, ¿vale? Que se deje ver bien el bordadito, ¿vale? Pero en la distancia, digamos, lo que critico yo, la distancia entre la pinza, la solapa, la ubicación del bordado y el hombro no encaja, se queda muy huérfana, hay mucho espacio, hay demasiado espacio. A mí no me parece que, y luego pues por no mencionar que las siluetas deportivas de nuestros chicos acostumbran a tener una cintura afilada, me parece que de cintura pues está bastante holgada, tiene demasiado desarrollo de holgura, una silueta muy recta, muy de botellín, muy de brick, pues por no hablar del corte de la chaqueta, que en ocasiones incluso hasta la veo corta, yo la habría hecho incluso un poquito más larga. Y otra cosa que generalmente me hace mucho ruido y que no quiero dejar pasar, ¿vale?, en este programa, por favor, nuestros chicos, deportistas, quien sea, por favor, Euskadi, camisa por dentro. que te va a dar más altura de pantalón, ¿vale? Que el pantalón,
1: sí,
0: por cierto,
1: es un
0: muy
1: poco
0: largo,
1: chaparrín,
0: ¿vale? Pero siempre nos va a dar un poquito más de altura y más de vestir, aunque vayamos con un polo, una camisa siempre por dentro, por favor, que nos va a dar un poquito más de tierra y de cuerpo pequeño, una proporción un poquito francesa, no de cuerpo pequeño y pierna larga, que es que yo siempre recomiendo en novia, fiestas, hasta el día, en lo que sea, ¿vale? Vale. Alargar un poquito por nuestro cuerpo, que paso lo tenemos.
1: Vale, nos vamos a quedar con esa reflexión, porque nos hemos puesto a hablar y se nos ha ido, sí, se nos ha ido el día.
0: Habría,
1: pero bueno,
0: más cosas,
1: terminamos con esos 5.000 euros más o menos.
0: Sí.
1: La semana que viene, o la próxima vez que nos veamos, que
0: le damos a cosas.
1: 3.0, habrá que meter algo de Taylor Swift.
0: Quiero meter Taylor Swift, hay que analizar.
1: Y Borja Anécdotas,
0: que
1: no tenemos tiempo.
0: Abanderadas de la moda, efectivamente. Borja Anécdotas, que se nos va el tiempo, es que aquí nos paramos
1: la próxima vez empezamos con la Borja Anécdota.
0: Y tenemos que empezar, pues, con muchas más cositas, pues, porque al final algo me dice, yo quiero hablar de alguna clave también parisina, si te parece también Borja Anécdotas, y también lo que esté por acontecer, que el mundo de la moda no para, ni siquiera en agosto, ¿no? Y algo me dice que vamos a hablar de cosas brillantes aquí, como siempre.
1: Pues nada, con esos brillos nos quedamos, Borja. Es que ricasco.
0: Os ando. Bye, sue, y grate.
1: Agur.
0: Agur.

Hablábamos de verdes con Borja Hernández en este brillo y vamos a cerrarlos hablando de otro color, el amarillo. Durante los últimos veranos el amarillo mantequilla ha sido tendencia, pero parece que este verano va a ser amarillo pero más vivo, o mejor dicho soleado, porque el Sunny Yellow, una versión del clásico amarillo canario vibrante y optimista, se ha puesto de moda. Puede que resulte difícil combinarlo, pero Prada o Ferragamo son marcas que ya han dejado clara su apuesta para ello, que hacen contrastar y romper con la monocromía utilizando rosa pastel, naranja terracota o azul bebé, y además hacerlo a través de los complementos.

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1: Las noticias de las 11, Gabón. Lo que está ocurriendo en Ceuta tienen alerta medio mundo. Italia, de hecho, ha decidido suspender el acuerdo Schengen con España, decretando controles en puertos y aeropuertos a viajeros no europeos llegados desde el Estado. Finlandia, Dinamarca y República Checa también son partidarios de expulsar el acuerdo fronterizo a España. El gobierno alemán, por su parte, ha apremiado a que Marruecos a repatriar de inmediato a estos inmigrantes, de los que ya han vuelto el 90% de los que ayer cruzaron la frontera. Por último, desde el otro lado del charco, Donald Trump ha tachado de triste este acontecimiento.
2: You know, I saw Spain yesterday and I watched the catastrophe that took place. It looks like an invasion of a country.
1: Para luego aprovechar la oportunidad de hacer campaña política dando por hecho que a Estados Unidos le sucederá lo mismo si los demócratas llegan al poder. Y volviendo a casa, el gobierno vasco ha denegado las solicitudes de autorización administrativa previa de los 19 proyectos de plantas fotovoltaicas, impulsadas por la empresa Solaria Eguzki-Sorkuntza en Álava. La decisión ha sido tomada por la caducidad de los permisos de acceso y conexión a la red otorgados previamente por Red Eléctrica de España para estos parques y Sarobaza.
3: El Departamento de Industria, Transición Energética y Sostenibilidad ha tumbado, sí, 19 de los 29 parques fotovoltaicos previstos en el macroproyecto Ciervena Solar de Solaria. Deniega las autorizaciones administrativas previas para los proyectos que se iban a situarse en Gaubea, Cuartango, Ribera Beitia, Lantarón y Gasteiz. El motivo: Solaria no ha cumplido todos los trámites, faltaría información, los permisos de acceso están caducados y hay ausencia de un acuerdo vinculante con Bahía Vizcaya Electricidad. Estos proyectos han sido muy cuestionados por colectivos, sindicatos y plataformas ciudadanas. Ahora se felicitan Iñigo Leza de Mendía Casque.
4: Ha sido también la pelea de los pueblos lo que ha originado pues que se echen para atrás estos proyectos, ¿no? Además, se les ha pasado el plazo a Solaria, ¿no? Desde que pidieron la conexión a red.
3: Solaria cuenta ahora con un mes para presentar recurso de alzada.
1: Eskerrik asko, Isaro. Hacemos también un rápido repaso a los incendios que llevan azotando los últimos días el país. Y es que tras 7 días activo, el fuego de Castellón ya ha podido ser estabilizado y se han levantado todas las restricciones. Eso sí, habiéndose llevado casi 10.000 hectáreas por delante. Por su parte, el incendio de Zamora ha experimentado una notable mejoría que permite la vuelta de los vecinos de las 14 localidades evacuadas, a que el fuego ha calcinado ya 11.000 hectáreas. Y por último, el que preocupa en estos momentos es el de León, que empeora la situación con el foco que se ha declarado este viernes en Santirso, sumándosele al de Beguellina y al de Valdelaloba. Más cuestiones. Al menos 10 personas han resultado heridas y varias infraestructuras han sido dañadas a causa de un terremoto de 4,7 grados en Nápoles. El servicio de varios trenes ha tenido que ser interrumpido a causa del sismo, el mayor registrado en esta zona en los últimos 40 años. Y abrimos también página deportiva porque mañana se disputará la edición número 45 de la Clásica de Donostia y esta tarde se ha presentado la carrera con Remco Evenepoel como el favorito. El belga buscará ganar la carrera por cuarta vez y así hacer historia. Una clásica que será la última para un Peyo Bilbao que se retira a final de temporada.
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1: En carretera, sin problemas para circular hasta ahora, es todo. Más noticias en una hora. 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
1: Kaixo, zer moduz, ongi etorriak a una nueva entrega de Musicofilia. Un viaje sonoro para disfrutar, para descubrir canciones, para sorprender, para compartir emociones y, por qué no, para hacer bailar a las y los oyentes de las ondas vascas de EITB. En este cuarto episodio de Musicofilia, que titularemos Melodías magnéticas bajo la luna llena, nos dejaremos llevar por una cuidada selección de temas actuales y clásicos atemporales. Canciones que despiertan recuerdos, encienden emociones y ponen el cuerpo y el alma en movimiento. En esta semana en la que la primera luna llena del verano, la mítica luna del ciervo, ilumina el cielo en su momento más cálido y mágico del año, alumbraremos las ondas radiofónicas con melodías magnéticas diseñadas para encender la noche. Sonarán canciones de artistas y grupos como Empty Jones, Mama's Gun, Ife Ogunjobi, Africa Bibang, Joy Quiñones, Jill Scott, Iseo and Dodo Sound, Nick Waterhouse, Mind Enterprises, Incognito, Instant Funk, De La Soul y muchos más.

0: Una selección de canciones nuevas y no tan nuevas procedentes de distintos rincones del planeta, pensada para sorprender y abrir horizontes sonoros.
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Para arrancar esta primera parte del programa Musicofilia llamada Atlas Sonoro, hemos viajado hasta las calles de Liverpool, recuperando las mejores raíces del soul de los 60s y 70s con la voz y música de Empty Jones, un artista británico que fusiona magistralmente la calidez clásica de leyendas como Tony Hathaway y Al Green, con el pulso del R&B, soul y el jazz contemporáneo. Ha sonado I Don't Understand, primer single de su nuevo álbum Joy, un retrato lúdico y elegante sobre esas primeras etapas del amor donde estás tan fascinado que no te importa poner tu mundo del revés. A continuación, nos quedamos por el Reino Unido para presentar otra propuesta de soul moderno. Desde Londres llegan Mama's Gun, una de esas bandas que ha sabido devolver el alma al soul contemporáneo.

0: combinando con maestría la elegancia del soul clásico, el groove del funk y la calidez del pop de los 70, con una producción impecable y la voz inconfundible de Andy Platz, hemos escuchado la pieza titulada The Proof, la prueba, canción publicada en 2026 en su reciente álbum Dick. El consolidado grupo de soul británico Mama's Gun vuelve a demostrar que la autenticidad nunca pasa de moda. Desde el vibrante corazón del nuevo jazz británico llega Ife Ogunjobi, trompetista, compositor y productor de origen nigeriano, cuya visión musical ha traspasado las fronteras del género. Miembro fundamental de Ezra Collective, formación galardonada con el Mercury Prize y referente de la escena contemporánea.
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Escuchábamos a Ife Ogunjobi, músico que recientemente ha actuado con su banda en el Festival Musicaire de Elorrio, consolidando un lenguaje sonoro donde el afrobeat, el highlife, el jazz y el R&B conviven con absoluta naturalidad. Una de las anécdotas que marcó su destino ocurrió cuando, siendo apenas un niño, presenció en directo al legendario Hugh Masekela. Aquel encuentro con la trompeta cambió su vida para siempre y definió el camino que hoy lo convierte en una de las voces más originales del panorama musical. En la canción que hemos escuchado, titulada Cali, colabora Sam Henshaw, cantante, compositor y productor británico de origen nigeriano también. Seguimos adelante con una propuesta más cercana. Nos detenemos aquí mismo en Guecho para volver a escuchar lo último de la cantante vascoafricana África Bibang. Un trabajo que vio la luz hace aproximadamente un año y que sigue sonando así de magnético.

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1: Ha sonado Irten Bidea de África Bibang, un tema cuyo título significa salida o camino de salida, y que transmite un mensaje de superación, esperanza y fortaleza frente a las adversidades. África Bibang es una de las voces más auténticas y singulares del panorama musical vasco. Nacida en Guecho y de raíces ecuatoguineanas, ha construido una trayectoria en la que el soul, el reggae, el R&B y los ritmos africanos conviven con total naturalidad, siempre defendiendo la diversidad cultural y la identidad a través de sus canciones. Tras más de 3 décadas sobre los escenarios, ha convertido el euskera en una herramienta de expresión abierta e inclusiva, rompiendo estereotipos y acercando su música a nuevas generaciones. Seguimos. Desde el este de Los Ángeles, Joey Quiñones se ha convertido en una de las voces más auténticas del renacimiento del chicano soul y el R&B clásico. Multiinstrumentista, compositor, productor y líder de The Sincers, ha logrado devolver a la actualidad el calor del soul de los años 60, enriqueciéndolo con sutiles influencias del rocksteady y el ska jamaicano, una fusión que ya es su sello

Nos hemos dejado envolver por la magia de Don't Let Go de Joey Quiñones, una delicada declaración de amor y esperanza incluida en su reciente álbum In a Soul Steady Situation, donde la elegancia de su voz y la calidez de su sonido demuestran que el soul verdadero no entiende de modas, solo de emociones. Una curiosidad es que su forma de cantar ha sido elogiada por su capacidad para transportar al oyente a otra época, hasta el punto de que muchos descubren su música pensando que se trata de una grabación clásica rescatada del pasado.

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1: Tras más de una década sin publicar un álbum de estudio, la artista de Filadelfia, Jill Scott, regresa en 2026 con To Whom This May Concern, un trabajo que confirma por qué sigue siendo una de las grandes voces del neo-soul y referente absoluto de la música afroamericana contemporánea. Poeta antes que cantante, descubierta en sus inicios por Questlove y vinculada desde el principio al universo de The Roots. El tema que ha sonado, Pay You on Tuesday, destaca por su ironía, su aire de blues contemporáneo y un mensaje tan directo como ingenioso. Las deudas emocionales, las promesas incumplidas y las personas que agotan tu energía siempre acaban pasando factura.
2: Nada original.
1: Continuamos con la segunda parte del programa Musicofilia, donde el protagonista principal va a ser la versión, también denominada cover, de todo tipo de procedencia y lugar. Canciones conocidas y no tan conocidas, reinterpretadas desde lo más clásico hasta lo más actual.

Hemos arrancado esta segunda parte de Musicofilia con un clásico revisitado de la música cubana, popularizado por Buenavista Social Club. En este caso, el exitoso dúo navarro Iseo and Dodo Sound reinventan el mítico Chan Chan, con una personalidad única, llevándolo hasta los paisajes más envolventes del reggae. Respetando la esencia del clásico de Compay Segundo, el dúo lo transforma en una atmósfera hipnótica donde la calidez de la voz de Iseo y los graves profundos marcan el camino. Una versión moderna, elegante y llena de magnetismo que demuestra que las grandes canciones nunca dejan de evolucionar. Y continuamos con otro clásico revisitado, esta vez de la mano de uno de los grandes embajadores del soul y el rhythm and blues del siglo XXI. Cantante, guitarrista, compositor y productor californiano, artista que ha hecho del sonido analógico su seña de identidad, rescatando la esencia del R&B, el soul y el rock and roll clásico con una elegancia y una frescura inconfundible. Cada uno de sus discos es un auténtico viaje a la edad de oro de la música afroamericana, pero con los pies firmemente plantados en el presente.

Ha sonado Ain't There Something That Money Can't Buy, de Nick Waterhouse. En los créditos de composición del tema original figura el nombre de Isaac Red Holt, batería y cofundador del grupo John Holt Trio, posteriormente también llamado como John Holt Unlimited. Un tema de soul jazz con claras influencias de rhythm and blues construido alrededor de un estribillo pegadizo que plantea una pregunta universal. ¿No hay acaso algo que el dinero no pueda comprar? Con el paso de los años se ha convertido en una pequeña joya del soul de Chicago y ha sido versioneado y sampleado en numerosas ocasiones. Damos un volantazo musical para montarnos en un Ferrari y poner rumbo a Italia y reencontrarnos con todo un himno, Gloria, escrito por Umberto Tozzi y Giancarlo Bigazzi.

escuchamos una versión del clásico Gloria, que esta vez lo firman Mind Enterprises, acompañados de un tal Lauer. Le dan una nueva vida con una producción elegante, bailable y cargada de ese inconfundible sabor italo-disco de los 80s que conecta el pasado con la pista de baile del presente. El divertido dúo italiano Mind Enterprises dejó huella recientemente en el 20 aniversario del BBK Live, conquistando al público con un directo tan divertido como desenfadado, confirmando que su propuesta brilla tanto en el estudio como sobre el escenario. Seguimos viajando entre clásicos reinventados con Night Over Egypt, la canción escrita por Dexter Wansel y Cynthia Beeks, que The Jones Girls convirtieron en todo un referente del soul y la música disco a principios de los 80. En esta relectura, el inconfundible sonido de Incógnito, bajo la dirección del gran guitarrista y productor Bluey, se une a la arrolladora voz de Jocelyn Brown y al talento en la producción del legendario dúo neoyorquino Masters at Work. El resultado es una versión sofisticada, elegante y rebosante de groove que respeta el espíritu del original mientras lo proyecta directamente hacia la pista de baile.

La mezcla perfecta.

0: Nos sumergimos en la última parte del programa Musicofilia, en este caso para adentrarnos en la mente del DJ con el objetivo de descubrir y crear la mezcla idónea entre varias canciones, en busca del maridaje musical perfecto.
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para rematar este cuarto episodio de Musicofilia hemos mezclado dos canciones icónicas. Por un lado, el arrollador I Got My Mind Made Up de Instant Funk, publicado en 1979 y producido por los legendarios Bunny Ziegler y Kenny Gainball. Este himno nació en Filadelfia para convertirse en un clásico indiscutible de las pistas de baile. Y por otro lado, uno de los himnos más luminosos del hip hop, a roller skating jam named Saturdays de los enormes De La Soul, publicado en 1991 dentro del álbum De La Soul Is Dead. El tema, que combina rap, funk y soul, contiene inolvidables samples de Instant Funk, Chicago e incluso de Grease, interpretado por Frankie Valli. Queridas y queridos oyentes del programa Musicofilia, esto ha sido todo por hoy. Agur y hasta la próxima.

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1: Las noticias de las 12, Gabón, en un momento en el que todas las miradas están puestas en Ceuta, donde ya conocemos que 53.000 personas han vuelto a Marruecos tras cruzar ayer la frontera. Hoy hemos querido conocer la historia de Abdellah, un joven marroquí de 25 años asentado en Euskadi, que en 2023 decidió cruzar la valla. Las imágenes de Ceuta le resultan muy familiares, decía, y entiende también por lo que están pasando esas miles de personas. Y es que cuando sientes que no tienes futuro, el miedo pasa a un segundo plano y el único objetivo es intentar llegar.
2: Lo que pasa es que cuando no les pones una alternativa, ¿qué van a hacer? O sea, nadie no quiere dejar a su familia atrás. Al final ya no piensas, o sea, dices que voy a arriesgar y que pase lo que pase. Al final no hay otra, ¿sabes? Si llegas o no llegas.
1: No queda nada para las fiestas de la Blanca y con todos los preparativos realizados faltaba que Celedón recibiese los aperos para darle el pistoletazo de salida a las fiestas de Gasteiz. Iñaki Kerejazu ha recibido esta mañana de manos de la alcaldesa Maider Etxebarria el pañuelo rojo, la bota y el paraguas, y en el acto el propio Kerejazu ha vuelto a abogar por unas fiestas libres de agresiones, mensaje que también ha suscrito la alcaldesa.
3: Con muchas ganas, ya con ciertas mariposas en el estómago, dugula inongo erasorikon hartuko, egotekotan erasoren bat, bueno, Gasteizek erantzungo du erasorri.
4: Hacer un llamamiento a vivirlas en convivencia, con tranquilidad, de luego con muchísimo respeto, por supuesto sin agresiones machistas. Eso es la máxima.
1: Y en el marco internacional, Donald Trump ha declarado este viernes que se está perdiendo la fe en las negociaciones con Irán para poner fin al conflicto de Oriente Medio, porque a su juicio la República Islámica miente. Las negociaciones, por tanto, que tienen el riesgo de volver a estancarse. El ejecutivo estadounidense también ha declarado en la reunión con su gabinete que tiene garantías de que Israel vea con buenos ojos el acuerdo de desarme de Hamas.
5: Very good. They've been very good about it. Most people said that would be a deal that would be undoable now.
1: Recordemos que Trump anunció anoche un acuerdo para que Hamas se desarme en Israel y retire sus tropas de la Franja de Gaza como parte de un alto al fuego negociado por Estados Unidos y firmado el año pasado. Y vamos a finalizar con la previsión del tiempo para este fin de semana. David Pierna, ¿qué tal, Gabón?
6: Gabón, buenas noches. Mañana sábado comenzaremos la jornada con abundante nubosidad baja y durante la madrugada y las primeras horas no se descarta algo de lluvia débil, sobre todo cerca de la costa. A medida que avance la mañana, los claros irán ganando terreno y durante la tarde disfrutaremos de varias horas con los cielos prácticamente despejados. Las temperaturas máximas subirán, especialmente en la mitad sur, donde volverán a rondar los 30 grados. El domingo tendremos una jornada similar, aunque con algo menos de nubosidad y temperaturas ligeramente más altas. El ambiente será plenamente veraniego en el interior, aunque sin llegar a ser excesivamente caluroso.
1: Eskerrik asko, David. Es todo. Más noticias en una hora. 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Gero arte. 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

0: este será el verano con menos incendios de los futuros.
1: El responsable de la Fundación Lurgaya, John Hidalgo, analiza en más que palabras la situación de los incendios.
2: Tenemos que tomar medidas ya.
0: Salvaguardar zonas de población, hacer perímetros no arbolados, tener unos métodos de extinción más potentes, con mayor coordinación, con mayor movilidad. Yo hace 20 años habría dicho que los bosques del norte no van a quemarse nunca, pero hoy en día, en este contexto de cambio climático, es más fácil que arda.
3: Es que ya no se limpian los montes. ¿Qué es eso de limpiar los montes?
0: Es un absurdo y eso es lo que se está planteando. Desbrozar equivale a eliminar biodiversidad. Es el mayor de los problemas que tenemos. Lo que no podemos hacer es, en Euskadi, por ejemplo, gastarnos 500 millones de euros en desbrozar. Ni siquiera eso salvaría el peligro de los incendios. No podemos plantear herramientas que sean inviables, ecológica y económicamente.
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0: Nos vamos a ir al teatro para disfrutar de la nueva propuesta escénica de Illana Teatro. Están estos días en Gasteiz con un montaje titulado We Love Disco, un espectáculo vibrante que rinde homenaje a los grandes éxitos de las décadas de los 70, 80 y 90 actuales. Combina música en directo, pantallas LED, humor y una puesta en escena muy divertida.
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0: Bueno, no lo he dicho, pero nuestros DJs hoy, nuestros directores técnicos son Joseba Urruela y Juan Ignacio Revuelta, que están ahí atendiendo y cuidando este sonido. Suena una canción que os puede retrotraer a los años 80 fácilmente y que nos va a situar en esta propuesta teatral que se llama Wheel of Disco y que están llevando a escena estos días en Gasteiz el grupo de teatro Illana. Es una representación que se va a repetir hoy mismo y mañana en el Teatro Félix Petite. Si queréis disfrutar de la música disco de los 70, 80 y 90, con canciones que conocéis de sobra, y si además os apetece bailar, pues lo vais a poder hacer en el patio de butacas en esta cita con este musical que recorre varias décadas de fiesta. Y los que han acudido a nuestra cita en los estudios de Radio Vitoria en Gasteiz son dos de los cantantes que forman parte del elenco. Saludamos a Enrique Sequero. Hola, Enrique Agunón, buenos días.
1: Hola, buenos días.
0: ¿Cómo estás?
1: Pues muy contento de estar aquí.
0: José Antonio Pardiel, buenos días.
1: No, ha venido, que ya os lo habíamos comentado, Iris Chabanel, que es otra de las componentes del elenco.
0: Bueno, pues le saludo a Iris Chabanel. Hola, Iris.
2: ¿Qué Hola, tal? ¿Qué tal? Muy bien, súper.
0: Bueno, bienvenida.
2: Gracias.
0: Ayer fue vuestra primera actuación en Gasteiz. ¿Cómo fue la función? ¿Qué tal funcionó todo? ¿Qué tal el público? ¿Cómo fue todo?
2: Increíble. El público, inmejorable. Estaban a tope, disfrutando, bailando. Bueno, se quedaron con ganas de más, ¿verdad, Enrique?
1: Sí, yo creo que la entrevista de hoy debería hacérsela realmente al público que vino ayer, porque ¿sí? se montó una fiesta impresionante.
0: Bueno, claro, bailar, que en estos tiempos, no sé, a ver, entiendo que mucha gente sabe dónde ir a bailar, pero es que estas canciones, vamos, es imposible mantener al público quieto, ¿no?, en un patio de butacas cuando suenan temas como este que acabamos de escuchar.
1: Sí, realmente nos lo tenemos bastante fácil, o sea, es una producción, un diseño típico de Illana, con música disco, que es una de las mejores músicas de más calidad del siglo pasado y hasta nuestros días, porque se sigue haciendo mucho, con un plantel en el escenario de cantantes, bailarines y una escenografía estupenda. O sea, ¿qué podría salir mal? Es que lo tenemos fácil, la verdad.
0: ¿Quiénes formáis parte de este grupo de intérpretes? ¿Sois cantantes, actores, bailarines? ¿Hay también acróbatas, no?
1: No. Acróbatas, no, a veces se tropieza alguien y se cae, pero pero no llevamos acróbatas, pero sí que es verdad que llevamos un elenco, un cuerpo de baile impresionante, también un cameraman, porque todo está, hay unas pantallas gigantes y entonces todo está filmado permanentemente, la gente se ve en las pantallas, entonces es súper interactivo, o sea, la gente está permanentemente, efectivamente, de pie, y aquello es como una discoteca gigante, y además, ya sabes, en el estilo de Illana, que está teatralizado con escenas de humor, con música maravillosa, trepidante, la verdad.
0: Bueno, que sepáis que ya hay gente escuchando la radio a estas horas. Hay mucha gente que está ahí escuchando la radio y se lo agradecemos, escuchándoos a vosotros y contándonos que gente que estuvo viendo la función ayer y contando que les encantó. Buenísima función, dice uno de los mensajes. Impresionante el montaje y el trabajo realizado. Me encantó, dice este y otros muchos oyentes que os están escuchando.
1: Qué maravilla.
2: Qué ilusión. Muchas gracias.
1: Y eso es lo que sentimos, la verdad, ¿eh? No.
0: Es una experiencia que comienza incluso antes de que comience el propio musical, ¿verdad? O sea, desde que ya entras en la sala.
2: Pues así es. Ayer justo estaba fuera del teatro volviendo porque había ido a comprar una cosita y vi a unas señoras que estaban diciendo, ay no, todavía queda media hora, y estuve a punto de acercarme y decirles, no, pero entrad, que os vais a perder el pre-show. Efectivamente, nuestro show empieza media hora antes de la hora que dice que empieza, porque bueno, media hora antes los bailarines ya están a tope en el patio de butacas, en el hall del teatro, recibiendo a la gente con toda la energía, bailando con ellos, haciéndose fotos. Bueno, no quiero hacer tampoco mucho spoiler, no quiero decir nada porque luego se fastidia la sorpresa. Pero sí, o sea, son casi dos horas y media de disfrute porque el show empieza antes de la hora de empezar.
0: Enrique, Iris, no sé cuántos años tenéis, pero bueno, da igual, no lo tenéis por qué decir, pero la música disco, que en su momento, no sé, estaba bastante desacreditada o poco valorada, ¿creéis que con el tiempo se está colocando en el lugar que se merece? Gente como los Village People, Bonnie M, Donna Summer, ABBA, Madonna, los Bee Gees.
1: A ver, no sé ese dato que me ha pillado de sorpresa, que estaba infravalorada. La música disco, o sea, nace del soul. O sea, no puede tener una base cultural más potente que esa. Se mezcla con el sonido de cuerdas, de los mejores arreglos de metales de la historia, como hicieron Earth, Wind and Fire. O sea que realmente tiene una calidad impresionante. Está estudiadísima el sonido de Filadelfia, cómo irrumpió en Nueva York. O sea, hay pocos estilos musicales con una calidad y un fundamento tan grande como la música disco. Uh-huh. El mismísimo Michael Jackson, ¿no? O sea, realmente es bestial. Uh-huh. ¿De dónde nació la libertad que trajo a las discotecas, a bailar todo el mundo individualmente, sin ser juzgados? Esa libertad que trajo, porque además nacen las discotecas en Nueva York, de minorías afroamericanas, gays y todo. O sea, realmente tiene un fundamento impresionante, ¿eh? Cuidado con esto.
0: Bueno, quizá por eso se intentó desacreditar, porque era una música, efectivamente, como acabas de explicar muy bien, Enrique, asociada a la libertad, al colectivo homosexual, a una época en la que había una desinhibición absoluta, al baile, a la exhibición, a todo eso.
1: Sí, y esto sigue estando, o sea, es que se percibe, ¿sabes? Está los beats por minuto, el pulso que lleva es de 130, 140, uh-huh. y esto estimula la alegría, la felicidad, un éxtasis. Realmente es lo que se produce allí cuando estamos actuando, es una experiencia verdaderamente importante.
0: Uh-huh. Iris, ¿tú qué referencias tenías de todo este repertorio que ahora estás trabajando en Wheel of Disco?
2: Bueno, son... Es que es una música que es referente absolutamente, como acaba de decir Enrique, no puede tener más calidad y no puede haber soportado mejor el paso del tiempo. O sea, son temazos con una... Es que la calidad musical es brutal. O sea, y las voces también. Enrique ha mencionado como los arreglos instrumentales, la música, pero las voces de las canciones que cantamos en el show, o sea, son de los mejores vocalistas de la historia, indiscutible. Y pues referencias, mira, justo no lo había cantado profesionalmente en otro show antes, pero este show es un regalo artístico, porque de verdad es un privilegio poder cantar esos temas.
1: Uh-huh. Además, Iris toca el piano, un piano, un colín forrado entero de espejitos y lentejuelas, que tiene un glamour impresionante, ¿no? Y toca ella el piano acompañándonos a todos, es muy bonito.
0: Uh-huh. Bueno, y además de música, hay también un despliegue tecnológico importante, ¿no? Con efectos especiales, con pantallas, eso también sucede en el espectáculo.
1: En efecto, y es que es súper, como te he dicho antes, es súper interactivo, porque que el público se esté viendo. Es que no te puedo desvelar muchas cosas porque está lleno de sorpresas.
0: Que estáis caminando con mucho cuidado.
1: Sí, mira, te voy a decir una cosa respecto a lo que has dicho antes de las edades. Yo que soy el más mayor, porque tenemos todos un rol en el escenario, ¿no? Yo soy un DJ de la vieja escuela y entonces soy un purista de la música disco, y luego las nuevas generaciones me están todo el rato jorobando, cogiéndome la cabina mía del DJ y poniéndome músicas que no me gustan. Entonces ahí hay unas tiranteces y tal que básicamente desembocan en risas, inevitablemente. Pero sí, yo he vivido fuertemente la época de la música disco.
2: Uh-huh. Yo voy a añadir, perdón.
0: Dime.
2: Sin tampoco desvelar mucho y fastidiar la sorpresa, que este show realmente, para el que viene a verlo, también es para cualquier edad, porque la gente creo que espera como que solo cantemos música de esas décadas, ¿no? De 70, 80, 90, y os vamos a decir que sí, que luego cantamos música posterior a eso, y la gente de todas las edades se sorprende y luego disfruta muchísimo porque dice, ¡ay, esto no me lo esperaba! Y es como mucho más actual.
1: Sí, Bruno Mars, canciones de Avicii, David Guetta.
2: Lady Gaga, Jennifer López, bueno, o sea, esto
1: Madonna.
2: Es para todo el mundo.
0: Madre mía, qué tentador, ¿eh?
1: Bueno, hombre, allí te queremos ver, ¿eh?
0: Hombre, claro, oye, que aquí no deja de escribir gente reivindicando este tipo de música. Es que era una música estupenda, dice un oyente. No puedo entender cómo a la gente le engancha el reggaetón. Bueno, ya empezamos con este gran debate.
1: Ahí no nos metemos.
0: Que es horroroso para este oyente, dice que es horroroso el reggaetón, pero ahí no nos metéis vosotros, claro. Bueno, nos preguntan de qué actuación estamos hablando. Estamos hablando de la nueva propuesta teatral de Llana Teatro, de Wheel of Disco, que es una representación que se está haciendo estos días en el Teatro Félix Petite en Gasteiz, en Vitoria. Creo que he dado ya todos los datos para que este oyente tome nota y si quiere se vaya a veros esta misma tarde. ¿A qué hora es la función?
2: A las 8 de la tarde.
0: A las 8 de la tarde.
1: Mañana tenemos dos.
0: Uh-huh. Oye, ¿cómo lleváis eso de las dos funciones con un espectáculo tan exigente?
1: Pues mira, la verdad es que haces el primero y cuando crees que no puedes, el segundo sale mejor.
0: Uh-huh. ¿Ah, sí?
1: Sí, sí, sí. Luego sí, es verdad, luego terminamos como unos zorros, pero la verdad es que también el tipo de actuación, bueno, y aunque fuera otra más lúgubre, que también las hemos hecho, ¿no?, más pesadas, como Los Miserables o algo de eso, pero esta en concreto es que te da un subidón que cuando estás en el escenario no hay lugar a no tener una energía muy alta, vamos.
0: Oye, yo voy a entrar ahora en el terreno de los tópicos. Los vascos tenemos fama de ser personas que en el teatro, bueno, nos comportamos de una manera como un poco solemne, estamos muy callados. ¿Habéis notado alguna diferencia? Vosotros que ya tenéis mucho recorrido por diferentes lugares, ¿habéis notado que somos aquí un poquito más paraditos cuando se trata de poner, de perder un poco el control?
2: Pues mira, todo lo contrario. Mira, Enrique se metía también porque es que, wow, es que el público de ayer, yo también me, claro, yo tenía esa idea que tampoco quiero yo caer mucho en los estereotipos, luego cada público es un mundo, pero es que de verdad a mí me sorprendió la energía de los mejores públicos que hemos tenido recientemente. Fue increíble.
1: Te voy a decir que nosotros empezamos porque hay un sexto elemento, que es una inteligencia artificial que se llama Gloria, que está hablando, entonces se ve en la pantalla gigante, esto lo desvelo, se ve una boquita que habla, ¿no? Y al final es que toma vida. Y ella empieza el espectáculo, ¿no? Y empieza a hablar con el público y ya en ese momento se ve la respuesta del público cuando todo el mundo interactúa con esa boquita, le empiezan a contestar y dices, esto ya va a ser un éxito seguro. Uh-huh. Lo único que podemos hacer es estropearlo nosotros. Pero el público ya estaba vendido.
0: ¡Qué bueno! Oye, ¿vais a venir por aquí, por Vizcaya?
1: A mí, personalmente, te digo que me encanta, se lo venía diciendo a Iris, digo, uh-huh, ojalá les caigamos en gracia aquí en el País Vasco, porque es uno de los sitios donde más me gusta venir a actuar. Uh-huh. Estamos de gira, permanentemente, por toda España, pero te digo que aquí siempre tenemos una acogida con todas las cosas de Illana, que me encanta como sois, uh-huh, de verdad.
0: Qué bien, bueno, pues es que os lo pide nuestra audiencia, que vengáis por aquí, que les apetece mucho veros, que qué buena pinta tiene este espectáculo. Bueno, pues ya lo habéis oído, Will of Disco, una función muy atractiva, una representación que se puede ver en Gasteiz estos días y que nos permite pues hacer un repaso a un género musical que ha hecho historia, a la música disco de los años 70, 80, 90 y más actuales, y que además es un sitio donde, además de poder disfrutar de una trama teatral, vamos a poder bailar. Que eso de bailar también es como que lo estamos dejando un poquito de lado, ¿no? Y la vida sin bailar, qué aburrida.
2: Pues sí, la verdad es que tenemos un trocito, un guiño en el show también a eso. Ya hacia el final del espectáculo hablamos de lo importante que es bailar. En realidad el espectáculo es una celebración de eso, de la celebración de la celebración, del baile, uh-huh, de cantar, de reunirse, que eso también es un poco algo que quizá nos está faltando, el reunirnos en persona y celebrar sin miramientos, sin... Sí, pues eso, disfrutando y sin límites, sin barreras, con el que está a tu lado y disfrutar por disfrutar.
1: Hay muchos besos, ¿eh? Ya lo dejo dicho.
0: Hay besos entre el público.
1: Sí, sí, sí.
0: O sea, que vamos, que es un discotecón lo que hacéis
1: totalmente,
0: ahí en el teatro, ¿no?
1: Totalmente.
2: Tiene todos los elementos
1: es
2: de una discoteca.
1: Es una fiesta.
2: Sí, sí. Sí.
0: Bueno, un placer, Enrique, Iris, Enrique Sequero, Iris Chabanel, dos de las personas que forman parte del elenco de We Love Disco. Una invitación al baile y al recuerdo de grandes canciones como esta con la que nos despedimos. Un saludo, Enrique, Iris, agur.
1: Ha sido un placer, agur.
2: Gracias.

0: Estíbaliz Ramos, egunón.
1: Egunón.
0: Bueno, entiendo que esta canción cae sí o sí, ¿no?
1: Esta canción cae sí o sí, nos bajamos a bailar el trenecito, nos bajamos a bailar el trenecito con la gente. Y detrás de esta canción siempre viene el coyote y también bajamos con ellos.
0: Qué bueno. Normalmente estas verbenas están amenizadas por cantantes que interpretáis de todo, cumbia, salsa, pop, rock, canciones de toda la vida como esta para todos los públicos. Son grupos que recorren pueblos y en muchos casos se hacen muy familiares para los vecinos porque repetís, volvéis cada verano y se crean, entiendo que vínculos con ese grupo de vecinos a los que ya hasta reconoceréis desde el escenario. ¿No?
1: Sí, claro, ya van pasando año con año, les ves creciendo, a los que son más chiquis, les ves que van evolucionando, ya te tratan de familia, ya, pues no sé, vamos al regato el día 14 de agosto y ya es como, ya la tengo guardada como Isarito porque es un encanto, entonces no sé, ya es como familia, lo que tú dices.
0: Eso es. Bueno, Estíbaliz Ramos canta desde hace 10 años en un grupo de verbena que se llama La Clandestina. Los podéis descubrir si no los conocéis en redes sociales. El símbolo que acompaña a La Clandestina es un corazón.
1: Es un corazón, sí.
0: La Clandestina Conca es una formación que tiene su sede en Portugalete, en Vizcaya. Estíbaliz se crió con su abuela y desde muy pequeña ya estaba atenta a los grupos que ensayaban debajo de su casa. Así que la música podemos decir que estuvo muy presente en aquella etapa infantil, ¿no, Estíbaliz? Pasó el tiempo y fíjate cómo es la vida, que te puso delante la oportunidad de cantar.
1: Pues sí, yo vivo en Luchana y bueno, pues era un edificio en el que había un par de lonjas abajo y había dos grupos que ensayaban y yo les oía. Y había uno que ensayaba, que cantaban canciones, y el otro de la esquina eran solo instrumentales. Y yo pues me las sabía todas, estaba todo el día canturreándolas. Y un día estaba yo en la ventana de mi habitación y me dijeron, ¿no conocerás a alguna chica que quiera cantar con nosotros? Y yo me metí para adentro, cagada de miedo, dije, uff, y digo, ya no voy a volver a cantar. También es verdad que tenía 18 años, yo pensaba que mi abuela, digo, si la digo ahora que me voy a dedicar a la música, igual se me horroriza. Entonces, pues bueno, esa faceta se quedó ahí. Mi vida siempre ha tenido banda sonora porque mi abuela tenía una canción para todo. Entonces yo desde que recuerdo mi vida ha tenido banda sonora, me he criado con mis tíos también, cada uno tiene un estilo musical súper diferente, entonces yo lo mismo cantaba Julio Iglesias que una copla que yo qué sé, que ¿cómo se llamaba este que le gustaba a mi tío? George Michael.
0: Sí, sí.
1: Entonces ha sido como, la música siempre ha estado presente en mi vida, pero no sé, pues por circunstancias no había dado ese salto. Vi la oportunidad y lo que empezó siendo algo pequeñito pues ha evolucionado.
0: Claro. O sea, que tu abuela dices que tenía una canción para todo.
1: Mi abuela para todo.
0: Un poco también, ¿no?
1: Yo
0: a
1: sí.
0: A estas alturas.
1: Mi sobrina me odia cuando cojo el mando de la tele y me pongo a canturrear, la recoge. Y me dice, eres lo peor, tía. Digo, bueno, pues, ¿qué vamos a hacerle?
0: Bueno, cantas de oído, pero cantar, claro, pero cantar en un grupo de verbena requiere cuidados de garganta, cuidados del aparato fonador muy concretos. Porque ¿hasta cuántas horas podéis estar cantando sin parar en una sesión de estas verbeneras?
1: En una verbena hacemos 4 horas. Hacemos un pequeño paroncillo de 10 o 15 minutos, pero estamos 4 horas. Si empezamos a las 12, acabamos a las 4 de la mañana. Y empezamos, no sé, yo siempre digo que empiezo cantando un paso doble y acabo con la fiesta pagana. Y en el medio todo lo que te puedas imaginar. Todos los estilos, intentas también ver un poquito qué tipo de gente tienes. La gente mayor normalmente no aguanta una verbena hasta las 4 de la mañana. Entonces, pues al principio siempre intentamos pues, un paso doble, una salsa, un algo que ellos bailen, el agarradito, como les gusta a ellos, pues para intentar satisfacer un poco a todos. Porque a mamá no se va a quedar hasta las 3 de la mañana viéndote.
0: Claro, o sea que si solo aguantan los jóvenes conectan con este
1: muchísimo.
0: Tipo de repertorio tan, me vas a permitir, tan viejo, ¿no? Tan antiguo para ellos.
1: Hemos descubierto estos 2 últimos años que la verbena tiene futuro, porque es verdad que han venido chavalitos muy jóvenes que conocen canciones, cuando estábamos el otro día hablando para preparar esto te lo comenté, ¿no? Canciones que son como fuera de su generación, porque ahora estamos con el rollo este reggaetonero, que no tiene nada que ver, pues igual con los 80, con el pop rock que había en España o en el mundo, vaya. Y estamos viendo que hay chavalitos que el otro día Jesucristo García, ¡guau! Y dices, qué bueno, ¿no? Que aparte de esa música, porque luego se pusieron, cuando acabamos, se pusieron su música con su altavoz, con la de ahora. Pero qué bien, ¿no? Que reconozcan esas canciones, que las bailen, que las disfruten.
0: ¿Has traído el libro de la verbena?
1: He traído.
0: El libro de la verbena, que nadie
1: se... He traído todos los libros.
0: Porque es una carpeta
1: cargada de canciones.
0: Cargada con las letras de las canciones.

0: ¿sabes?
1: Sí, que las llevamos pues un poco por seguridad, porque luego no utilizamos. Mira, esta es la oficial de verbena.
0: Es una carpeta azul de estas carpetas que llevábamos a clase.
1: Sí, sí.
0: ¿No? Con sus portafolios. Es una cosa bastante pretecnológica, ¿eh?
1: Sí, sí,
0: sí.
1: Madre
0: mía, ¿qué es esto? Tacones rojos, Sebastián Yatra, todos me miran, Gloria Trevi. Claro, es que aquí está todo. ¿Cuántas canciones puede haber aquí?
1: Pues yo creo que...
0: Si sumamos las dos carpetas.
1: Entre las dos carpetas tenemos 100 y pico canciones, porque aquí tengo jubilados y tengo 80s también, porque también hacemos 80s, entonces tenemos un poco de todo. Tenemos tantas canciones que al final nos adaptamos un poquito a lo que vamos viendo que necesitamos.
0: Aquí puedes encontrar una canción de Escorbuto y en la página siguiente Camela.
1: Sí, sí, sí, sí, sí, así es, así es.
0: Son las verbenas. Bueno, ¿y tú cómo te cuidas? ¿Cómo cuidas tu garganta y cómo te cuidas para poder dar el callo durante 4 horas sin parar?
1: Pues últimamente estoy un poco vaga y canto en mi casa menos de lo que debería, porque al final la garganta es un músculo que hay que ejercitar todos los días, y yo, pues por trabajo, por estudios, últimamente estoy un poco más descuidada. Pero sí que siempre estoy con mi jengibre, con miel y limón. Uh-huh. Al final natural, porque he probado de todo, al final nada funciona. Yo trabajo en una farmacia y te vienen a preguntar, ¿qué me puedo llevar para la voz? Es que no hay nada... Que digas, esto me lo doy
0: nada
1: y es
0: mágico.
1: Milagro. No hay nada mágico. Te puedes, yo que sé, un propóleo, yo que sé, algo para un poquito tener la garganta más hidratada, pero al final ejercitarla mucho, cuidarte, los fríos, todas esas, las típicas cosas que yo muchas veces no hago, que debería de hacer. Pero bueno, pues lo típico, pues cuidarte, no coger frío, el intentar hablar bien.
0: Ajá.
1: Porque claro, siempre hablamos, ahora estoy hablando aquí abajo, deberíamos de hablar aquí arriba. Eso es lo primero que te enseñan cuando vas a clases de canto, que tenemos que hablar aquí, pero hablamos aquí.
0: Hablamos aquí.
1: Entonces, claro.
0: Pero hay que hablar ahí.
1: Hay que hablar aquí.
0: Arriba.
1: Arriba.
0: Y fíjate cómo se nota la diferencia.
1: Se nota la diferencia porque
0: arriba,
1: proyectas de otra manera.
0: Abajo.
1: De hecho, donde yo di clases, daban clases también a profesores, a gente de radio, que se quedan sin voz porque utilizan mucho la voz, y te enseñan eso, al hablar aquí. Lo que pasa es que tendemos a tirar aquí.
0: Uh-huh.
1: Y claro, te cansas más.
0: Uh-huh. Nos dicen por aquí que esto sí que es eclecticismo, ¿eh? Eso me hace pensar en un programa que tenemos aquí en la radio que se llama La Táctica Ecléctica, que es un programa muy ecléctico que pone muchos tipos de música. Pero lo tuyo, como nos dice esta oyente, sí que es eclecticismo y sí que es variedad. Bueno, ¿tú crees, Estíbaliz, que cantar en una orquesta como la tuya, la clandestina, es la mejor escuela para... o cualquier grupo, orquesta de este tipo, la mejor escuela para practicar, para una cantante que quiera después dedicarse a otro tipo de interpretaciones o funcionar en otro tipo de ámbitos?
1: Sin ninguna duda.
0: Bueno, hay mucha gente que ha salido de esta escuela, de la verbena, que luego ha saltado a grandes discográficas, que se ha metido en la industria. ¿Tú te has planteado alguna vez eso? ¿Dar el salto?
1: No. No, porque ya me ha pillado, he entrado en la música con una edad ya un poco tardía, por así decir. Mi chico sí que es verdad, todos tenemos los cuatro de la clandestina. Bueno, Marcos y yo somos pareja. La música no solo me ha traído el vivir estos momentazos, también me ha traído el amor. Uh-huh. Y Marcos y yo también tenemos una formación. Cristina tiene también su formación aparte, David tiene también un grupo aparte. Lo compaginamos todo con todos. Y sí que es verdad que Marcos compone maravillosamente bien y tenemos canciones propias que tenemos que empezar a grabar, porque ya me lo ha dicho, dice que no vamos a grabar nada nuestro, entonces el proyecto está ahí. ¿Cuándo llegará? No lo puedo decir, pero sí que el proyecto está ahí.
0: Bueno, pues mi gran noche en la carpeta de Estíbaliz, en el libro de la verbena que le hemos llamado Mala Vida de Mano Negra, o Que Te Den, de Amparanoia.

0: esas canciones que no fallan, que son éxito seguro, que son una gran apuesta, como el Alda Pangora de Uncha, o como Resistiré, Barón Rojo, El Vals del Obrero, De Escape, Fiesta Pagana, Dime que me quieres.
1: Bonus track.
0: Bueno, dime que me quieres de Tequila. Antes hablabas de la creación artística propia. Claro, ¿dónde queda, no? Cuando te ves absorbida por toda esta dinámica de las versiones, siempre queda ahí como pendiente hacer algo vuestro.
1: Claro, sí, sí.
0: ¿Qué tipo de canciones serían las vuestras?
1: Pues es que las canciones que tenemos es un poco... No sé, es que Marcos es un compositor también muy ecléctico. Y al final tiene un poco de todo, pues yo qué sé, pues algunas tienen un rollo ahí como más folk, algunas tienen más pop, algunas son, Marcos es heavy de médula y algunas tienen un rollito más heavy, uh-huh. Y estamos ahí, a ver si la próxima vez que venga por aquí pues tenemos algo grabado y os lo podemos enseñar. Nosotros somos Barbado, un acústico cuando vamos solos, y lo que hacemos un poco también son canciones de siempre, yo qué sé, La Gata Bajo la Lluvia, Las Chicas Son Guerreras. Uh-huh. Lo enfocamos un poco en nuestro proyecto personal con... ¿Qué música? Porque también el Laita de Marcos también siempre ha sido muy musical, y él también desde muy pequeño también ha tenido la música muy presente. Entonces elegimos un poco para el proyecto nuestro músicas como de siempre, y luego eso fue pues derivando un poco eso, aunque Marcos es compositor y a él le apetece hacer también su música, que es lógico.
0: Claro, claro, es normal, es una cosa, es algo natural, ¿no?
1: Sí, sí,
0: que surge
1: sí.
0: De una manera natural. Bueno, tú que tienes ya perspectiva, 10 años ya son unos cuantos años, ¿cómo ha cambiado el público? ¿Cómo cambia el público de un barrio pequeño o de un municipio pequeñito a otro más, a una ciudad grande o a un pueblo más grande?
1: En los pueblos hay pues poquita gente. Uh-huh. Hay pueblos que son muy chiquitines, que están, yo qué sé, 50, 60, que son los del pueblo. Y la verdad que son gente súper agradecida, lo dan todo, están contigo hasta el final, te cuidan. El año pasado en una de las verbenas nos trajo una chica de su casa hasta unos bocadillos recién hechos, enormes. Y dijo, chicos, es que aquí no hay nada y tenéis que cenar algo. Y nos trajo unos bocadillos.
0: ¡Qué detalle!
1: Encantadora. Nos dejó ir a su casa, cambiarnos de ropa, lo que necesitéis. La verdad que la gente de los pueblitos pequeños se vuelca. En un sitio más grande también nos tratan fenomenal, porque no hemos tenido en estos 10 años, por suerte, nada raro. Al revés, la gente es súper maja, te cuida muchísimo, te ayudan todo lo que puede, pero sí que en los pueblitos pequeños es como más todavía el contacto directo con la gente.
0: Uh-huh. Claro, ¿eres consciente de que para esos sitios que, bueno, no están acostumbrados a ver música en directo ni conciertos, tú te puedes convertir en un referente para una niña, un niño que va a verte y que por primera vez ve a una cantante, a un grupo en acción, en directo, tocando instrumentos, cantando canciones y que puedes marcar la infancia?
1: Sí.
0: Desde luego los recuerdos de mucha gente seguro que los marcáis.
1: Y los vivo con mis sobrinas.
0: ¿Sí?
1: Sí. El otro día empezó un trabajo nuevo y la única pregunta que tenía mi sobrina era, vale, tú ahora tienes un trabajo nuevo, pero ¿sigues siendo cantante? Y le digo, sí, cariño. Y me dice, vale, entonces vale. Una de ellas, tengo 6 sobrinos, 4 pequeñitos. Y claro, los pequeños pues se lo pasan fenomenal. Y cuando vienen a vernos les subo al escenario para que bailen con nosotros la taza y la tetera. Bueno, la taza y la tetera o la morocha. Porque
0: la morocha, se pide muchísimo la morocha.
1: Es que los niños de ahora ya no son los de antes. Yo recuerdo
0: nosotros pedíamos canciones de niños, canciones interpretadas por niños.
1: Sí, sí, yo recuerdo hace 6 o 7
0: pero
1: años.
0: Pero a los niños ahora les gusta la música que hacen los adultos.
1: Claro, el boom del Despacito. Yo recuerdo en Ocharcoaga hicimos una pequeña verbena que organizaron unos bares hace ya, pues en el año del Despacito. Y había una niña chiquitina al lado y hicimos la taza y la tetera y ni se movió. Y de repente decimos, bueno, ahora vamos con el Despacito, y la veo que hace así, ¡guau!, con los brazos hacia arriba, y dije, ¡qué fuerte! ¿Cómo ha cambiado también el rollo de la música?
0: Uh-huh. Oye, aquí nos dicen algunos oyentes, nos sugieren canciones que podéis incluir en vuestro libro de la verbena. Por ejemplo, el Compostelaco de Romesa, que es una vieja canción, una canción que ya tiene mucho tiempo, pero que con la nueva versión, dice aquí un oyente, lo petó. Así que eso, van añadiendo a la lista. ¿Cuál ha sido la anécdota así más graciosa, más divertida, más rara, más dadaísta, más surrealista que habéis vivido? ¿Encima o debajo del escenario?
1: Pues vamos, es que claro, no sé si qué palabras puedo utilizar.
0: Bueno, intenta utilizar las palabras adecuadas.
1: En los primeros...
0: Estamos en una franja
1: horaria infantil. En una de las primeras actuaciones que tuvimos en Aspaldico. Aspaldico nos ha llamado varias veces para hacer un poquito de música para la gente, que los usuarios que tienen allí. Y una de las primeras veces nos vino un señor El señor estaba, pues eso, estábamos en una parte, en el centro de día, y el señor se acercó, estábamos dos chicas y un chico, y yo creo que el señor se equivocó y se acercó al chico y le propuso a ver si quería tener con él algo. Yo creo que se equivocó, que el señor venía hacia nosotras, pero pues su estado de salud le desvió hacia el otro lado y nos hizo mucha gracia. La verdad que anécdotas tenemos mogollón, siempre buenas, porque la gente, ya te he dicho, que se porta muy bien con nosotros, la gente es súper agradable, pero pues te ríes, a veces te ríes con los jubilados, a veces con ellos tienes mil anécdotas. La verdad que nosotros comenzamos trabajando con jubilados y seguimos trabajando con ellos. De hecho, nosotros somos una asociación sin ánimo de lucro y a los jubilados siempre les hacemos un precio prácticamente regalado, porque se merecen una música de buena calidad, alguien que vaya allí, que les dé espectáculo.
0: Claro.
1: Y que interactúe bien con ellos. Tenemos un par de clubes de jubilados que nos llaman año tras año desde hace 7-8 años, que les queremos muchísimo.
0: Estíbaliz, claro, me decías cómo cambia el público de un pueblo pequeño a un pueblo grande, pero es verdad que el concepto de música o de grupo de verbena es como si vivierais detenidos en el tiempo, te lo digo en el mejor sentido del término, pues porque, bueno, no perdéis de vista repertorios de siempre, canciones clásicas que siguen gustando y que activan o tocan una tecla que es la de la nostalgia, que también produce mucho placer, ¿no? Y nos gusta a todos escuchar canciones que crean recuerdos, ¿no? Esa sensación de estar detenidos en el tiempo hace que también el público esté detenido y, por lo tanto, no haya cambiado tanto como ocurre en otros ámbitos de la escena musical.
1: Claro, es que nosotros somos muy diferentes a una verbena de las que hay ahora. Estas macro verbenas que hay ahora, si te fijas, hacen muchos mixes de canciones, llevan un repertorio más visual, igual que el nuestro, ¿no? Pues porque las chicas van con otro vestuario diferente al nuestro. Nosotros no tenemos nada que ver con nosotros. Nosotros, yo creo que el secreto que tenemos es que somos cuatro amigos muy amigos, que interactuamos mucho con el público, que te bajas con ellos, que les subes a cantar, que estás interactuando de otra manera. Tú te ves en una macro verbena de estas enormes subiéndote al escenario con ellos. Es que no hay opción. Ajá. Nosotros lo llevamos de otra manera, es diferente.
0: Ahora, ¿qué dices y qué hablas de verte? ¿Tú te ves en esto durante muchos años más?
1: Yo creo que esto tiene fecha de caducidad. Lógicamente la edad va en contra mía. Me encuentro en un momento vital maravilloso, pero va en contra mía la edad y yo creo que esto, pues no sé cuánto tiempo más lo podría alargar, lógicamente.
0: Bueno, pues qué bien conocerte de cerca y saber cómo es vuestro trabajo, un trabajo que yo creo que tiene mucha importancia por lo que decimos, porque crea recuerdos. ¿Cuántas parejas se habrán enamorado mientras tú estabas ahí cantando en el escenario sin pensar que abajo se estaban creando historias de amor, más o menos duraderas? Eso ya no lo sabemos.
1: Esperemos.
0: Bueno, no sé si habéis hecho seguimiento alguna vez de parejas, ¿no?
1: No, pero sí que es verdad que al final, eso me pasa a mí, ¿no? Me voy por ahí de vacaciones, de repente hay una verbena y es una canción y te pega un pellizquito. Pues porque, yo qué sé, me acuerdo de mi casa con mi abuela o me acuerdo de algo de cuando yo iba a la verbena y cantaba esa canción debajo y veía al de la verbena arriba. Uh-huh. Al final se trata de eso, ¿no? De crear recuerdo bonito y que la gente se lo pase bien.
0: Bueno, ¿qué te ha enseñado este oficio?
1: A tener paciencia.
0: ¿Vivís de esto?
1: No, cada uno tenemos nuestro trabajo alternativo.
0: Bueno, ¿cuándo tenéis los próximos vuelos, Estíbaliz? Cuéntanos.
1: Pues ahora estamos un poco tranquilos porque todos los años terminamos en agosto y decimos, bueno, vamos a tomárnoslo un poco con calma. Y esto es una vorágine, empezamos en enero y no paramos de trabajar en todo el año.
0: Bueno, qué bien.
1: Ahora tenemos lo siguiente, el 14 y el 15. Uh-huh. Hemos tenido la semana pasada la última verbena. Es verdad también que ya escogemos un poquito qué hacer. Uh-huh. O sea, antes pues cogías un poco a la desesperada lo que salía, pues porque empezabas, eras nuevo y no ibas a perder la oportunidad. Ahora ya tenemos gente que nos llama todos los años y nos lo tomamos con un poquito de calma. De hecho, el día 20 de agosto hacemos la última verbena, nos vamos de vacaciones unos días hasta el 4 de septiembre y ahora vamos, el 14 vamos al Regato, el 15 vamos a Villasana de Mena y el 20 vamos cerca de Miranda.
0: Bueno, pues que vaya muy bien.
1: Sí, esperemos.
0: Que vaya muy bien, larga vida para La Clandestina. Nos preguntan a ver cómo se llama tu dúo. No es un dúo, es un cuarteto, ¿no? Podríamos decir, o un quinteto.
1: La Clandestina somos cuatro. Uh-huh. Y luego yo tengo Barbadún, que estamos en Instagram, Barbadún-acústico.
0: Sí, nos pregunta concretamente por Barbadún otro oyente. Sí,
1: Barbadún-acústico somos en Instagram. Hacemos muchas cositas también nosotros por ahí, todo lo que nos deja también el trabajo con
0: vuestros trabajos.
1: Sí, porque, claro, sí.
0: En fin,
1: los cuatro tenemos un trabajo alternativo.
0: Claro, bueno, pues que sigáis así con tanta alegría, con tanta ilusión, y que sigáis inflando estos libros de verbena que has traído hoy, que madre mía, lo que hay aquí. Nos hemos despedido con una de las canciones que aparecen en vuestro libro de verbena. Esta de Karol G, si antes te hubiera conocido, que también me imagino que pondrá en pie a todo el mundo. Bueno, Estíbaliz Ramos, es que ricasco por venir hasta los estudios en este día festivo, y que vaya muy bien. Larga vida a las verbenas y a la gente que las amenizáis. Agur.
1: Agur.

0: Y estamos ya en la recta final de este bulevar de hoy, de viernes. Al que no ha fallado Jonas Cueta, que ha querido venir en directo, y nosotros encantados de tenerte un viernes más, y aún más siendo festivo, John. Y además con el incentivo de que hoy vamos a regalar libros. Así que yo creo que ya a tus seguidores no hace falta ni recordarles el teléfono, pero lo voy a hacer, ¿eh?
1: Lo saben ya.
0: Bueno, pero lo voy a hacer porque hay que ampliar el número de seguidores y seguidoras. 688-840-840 si queréis participar en el sorteo de libros que hoy va a regalar Jonas Cueta, que son unos cuantos.
1: Aquí los tienes
0: encima de la mesa.
1: Muy diferentes entre sí, entonces ya decimos que muchos concursarán igual por uno en concreto, participarán, pero bueno, les puede servir también para conocer otras historias, autores, y bueno, y si no, para subir o venderlos o regalarlos, que
0: bueno,
1: siempre vienen bien.
0: Regalar libros siempre es una buena opción. Hoy vamos a enfocarnos en el público infantil y juvenil a través de algunas recomendaciones de bookstagrammers de la zona, de nuestra zona, de aquí.
1: Eso es.
0: ¿Podríamos empezar con la primera? ¿Quieres?
1: Sí, vamos a ir con recomendaciones infantiles y juveniles, que hace tiempo que no hablamos de ellas, pero bueno, decir también que todos los libros que hemos mencionado este mes, tanto Enemigos de Roma, obra histórica, como El latido de las mariposas, el thriller de Mayer Rayamonte, y La doble desaparición de Abril del Pino, de Marina San Martín, que fue la autora que entrevistamos hace dos semanas, que gustó mucho a la gente por esto que nos dijo de el cozy crime, todos estos libros están incluidos en este pack. Y más allá de ello, pues también tenemos espacio para los más chiquis, así que hemos ido a preguntarle a Reading with Sirens, a Jady, a ver qué libro nos recomienda.
2: Hola, soy Jady, me podéis encontrar en redes como Reading with Sirens, y bueno, como realmente en mi perfil ya podéis ver un poco lo que voy leyendo y recomendando, y trabajo en una librería enfocada en literatura infanto-juvenil que se llama Coloriac, lo ideal es que aproveche este espacio para recomendarle algo a los más chiquis, así que les voy a recomendar los cómics de Super Patata, porque son súper divertidos, son ideales para primeros lectores porque están escritos en mayúsculas y además están tanto en castellano como en euskera, que eso también me parece algo a destacar. Así que nada, que los disfruten.
0: Aquí está el ejemplar Super Patata, el origen de Super Patata. ¿De qué va Super Patata?
1: Pues la premisa es potente, ¿eh? Tú imagínate que Superman se despierta un día siendo una patata.
0: Ajá.
1: Entonces, ¿cómo podría seguir con sus tareas,
0: bueno,
1: de superhéroe?
0: Muy kafkiano lo veo, ¿eh?
1: Sí, la verdad. No vamos a desvelar si luego vuelve a ser Superman o no, pero es verdad que de momento tiene un buen papel y él va a seguir haciendo sus labores, pero con esta forma. Entonces ya te imaginas que es un cómic al final muy cómico.
0: Venga, ¿vamos a por la segunda recomendación?
1: Eso es. Este sería a partir de 4 años y la siguiente recomendación la hemos pedido a partir de 9.
0: Venga, vamos a escucharla.
3: Hola, me llamo Iranzu y en redes sociales me podéis encontrar como Iranzu Reads, de Iranzu Lee en inglés. Y hoy vengo a recomendar un libro de Nando López, que siempre es un acierto, que se titula Somos la séptima. Es perfecto para leer en verano para mayores de 9 años porque es adictivo, fresco, divertido y sano.
1: Aquí está, Somos la séptima, de Nando López. Bueno, el subtítulo es Estamos ready. No sabemos si luego habrá más o no, nos imaginamos que sí, porque Nando además es un autor que ha pasado por aquí, por Boulevard. Escribe tanto para adultos como infantil, juvenil, y siempre gusta mucho. Entonces seguramente esta colección siga adelante.
0: Vale.
1: La premisa aquí también es potente. Estamos en un instituto, se van a abrir un podcast y van a empezar a contar verdades de, bueno, algunos misterios y algunas cosas que suceden en ese insti, pero digamos que no todo el mundo quiere que se sepa, ¿no? Entonces los van a intentar callar. Habla un poco de la libertad de expresión, de las amistades y sobre todo de encontrarse a uno mismo en esta edad de crecer.
0: Ajá, y del valor de hacerse oír, de...
1: Sí, la verdad es que
0: el
1: es
0: valor
1: bastante...
0: de hacerse oír en mundos en los que igual mucha gente no te quiere escuchar.
1: Claro.
0: Son temáticas, sí, como dices tú...
1: Potentes,
0: sí, sí, fuertes.
1: Llevadas a un público juvenil, pero siempre con un mensaje sano, digamos.
0: Sí, sí. Qué importantes son estas historias, ¿eh? Cuando se leen a esas edades que están...
1: Totalmente.
0: Estamos más blanditos y necesitamos que se nos
1: cuidado.
0: Hable, ¿no? A través de los libros, en este caso. Vamos a por la tercera recomendación de hoy.
4: Caiso, amigos de Boulevard, soy Maitane, May/Book7 en Instagram. Y el libro juvenil que os recomiendo es Crónicas de Lilium, La fuerza del dragón, de Paula Gallego. Es una autora que está arrasando en la fantasía juvenil y en este caso esta novela combina aventura y magia. Espero que os animéis a leerlo.
0: Crónicas de Lilium.
1: Hablamos hace un montón de meses ya de ella porque, bueno, Paula vino, también pudimos hablar con ella y es una obra que gustó un montón. Entonces ya aprovechando que May nos la había recomendado, pues había que traerla para el sorteo. Entonces, mayores de 12 años, una historia de fantasía perfecta para leer estos días de verano. Aquí tenemos Crónicas de Lilium, de Paula Gallego.
0: Mundos fantásticos, monstruos, personajes sí. Invisibles, superpoderes, ¿no? Todo eso, ¿no?
1: Salvar el mundo. Viene salvar el mundo
0: en general.
1: Entre reinos. Eso
0: falta
1: es.
0: Nos hace, ¿eh? Que alguien nos salve, por favor. Vamos a por la cuarta y última recomendación.
1: Eso es.
5: Hola, ¿qué tal amigos de Boulevard? Soy Yargi, aunque también me podéis encontrar en redes sociales como Books by Yargi. Si este verano os apetece viajar a otro mundo sin salir de casa, yo recomiendo Flor de Sangre de Nerea Yanes, que es una novela de fantasía perfecta para desconectar y con un romance de chicas, que es que os dejará hechizadas. Y además, es que Nerea se ha convertido en una de las autoras de fantasía del momento, así que por favor no dejéis pasar la oportunidad de descubrir su historia. Espero que lo disfrutéis muchísimo.
0: Bueno, Flor de Sangre, un romance de chicas, ¿no? Que
1: lo van a disfrutar.
0: Que poco frecuente, ¿no? Este
1: sería
0: tipo de tramas.
1: Sería un poco estilo Crepúsculo. Yo creo que para aquellos fans de Crepúsculo...
0: Sí, porque es un dark romance, ¿no?
1: Sí, aquí subimos ya la edad un poquito más, a mayores de 16, incluso mayores de 14, según qué tipo de lecturas suelan consumir, ¿no? Pero sí, nos alejaríamos ya de los anteriores. Aquí tendríamos una historia más oscura en la que la protagonista se muda de pueblo y de repente encuentran un cadáver en el bosque. Y no, si esto no fuese impactante, pues más allá de ello también va a descubrir que toda esta trama tiene mucho que ver con ella, aunque de primeras no lo parezca. Y ahí siempre hay espacio para el amor, ya sabes, en este tipo de historias.
0: Y para las mudanzas.
1: Y para las mudanzas. Y esto de cambiar de pueblo encuentra asesinato, romance y todo. Un cambio heavy, la verdad. Pero es muy entretenida la obra y va a tener segunda parte también, hay que decirlo, aunque es autoconclusivo. Se puede leer y dejarlo aquí.
0: Bueno, pues son en total 1, 2, 3, 4, 5, 6 libros, 7 los que componen el lote de libros que hoy viernes, día festivo, Jonas Cueta en su sección de libros ha decidido regalar a nuestros oyentes, a quien le toque. Ahí ya nosotros recogemos los mensajes que no paran de llegar al 688-840-840 y después haremos el sorteo, nos pondremos en contacto con la persona que haya ganado este lote de libros y se los haremos llegar de la manera más cómoda posible para quienes participáis en el sorteo, obviamente.
1: Además, buen mes, que tienen todo agosto para leerlo, que algunos son potentes, ¿eh? Como la histórica de Enemigos de Roma.
0: Es para hacer una vuelta de vacaciones un poquito, no sé, ¿eh?
1: Eso es,
0: con la cabeza llena de... madre mía. ¿Tú qué estás leyendo ahora?
1: Pues mira, he estado leyendo varios de estos que antes de traerlos al sorteo les está echando un ojo y, por ejemplo, el último que me he leído es el de Super Patata, porque no lo tenía yo leído este cómic y lo puedes leer en un día. Pero me ha gustado mucho, la verdad. Es mayores de 4 años, pero creo que a quien le toque, aunque no tenga chiquis cercanos, lo puede leer, que también lo va a disfrutar.
0: Tiene muy buena pinta Super Patata, ¿eh?
1: Es para pasar el rato, eso es. Y si tienen a alguien a quien se lo pueda leer, seguro que, vamos, el pequeñajo o pequeñaja lo va a disfrutar un montón.
0: Pues es que ricasco por ser tan generoso, John, que de vez en cuando...
1: Soy.
0: Pues eso. Pones en circulación lectura
1: además, hoy día festivo,
0: para nuestros oyentes.
1: Día potente.
0: Bueno, es que ricasco, que pases buen día, Onduizan. Y la semana que viene... Más libros y más escritores, escritoras y recomendaciones. Agur.
1: Agur. 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
1: Es la una de la madrugada, Gabón. Un grupo de varias decenas de inmigrantes que viven en los exteriores del Centro de Estancia Temporal de Inmigrantes de Ceuta, que tiene todas las plazas cubiertas, han asaltado esta noche el recinto y han intentado entrar a la fuerza. Una situación que se ha producido cuando varios grupos de inmigrantes, marroquíes, subsaharianos y argelinos principalmente, que están en las afueras del CETI, han intentado forzar su acceso y entrar en las instalaciones. Según han informado fuentes policiales, la Policía Nacional ha tenido que acudir para estabilizar la situación después de que varios grupos que acampan fuera hayan derribado una parte del vallado perimetral de acceso al recinto. En el exterior viven más de 500 personas a la espera de poder acceder. Los residentes en este recinto han tenido que recluirse en sus habitaciones para evitar altercados con los que intentaban entrar a la fuerza. El CETI únicamente ha permitido el acceso a su interior en las últimas horas de mujeres y niñas por razones humanitarias. Ya les hemos contado que algunos países de la Unión Europea, los que tienen gobiernos de ultraderecha sobre todo, han pedido o han dicho que van a tomar medidas para excluir a España del acuerdo de Schengen, el acuerdo de libre circulación de personas y mercancías entre los socios de la Unión. Italia es quien ha abierto la veda de esta absurda idea y otros países se han alineado en contra. El primer ministro de Eslovaquia, Robert Fico, por ejemplo, ha manifestado su respaldo a España por la crisis migratoria desatada en la ciudad autónoma y ha descartado su exclusión del espacio Schengen, aunque ha criticado la que ha calificado de postura laxa de algunos gobiernos, no solamente el de España, dentro de la Unión Europea en materia de inmigración. Más allá de la política, o precisamente dentro de las reglas de la política, el profesor de Derecho Constitucional de la Universidad CEU San Pablo, Rafael Murillo, ha asegurado que la exclusión del espacio Schengen no existe y ha recordado que este acuerdo ha sido modificado recientemente para limitar la autonomía de los Estados miembros. Murillo también ha señalado que la petición de algunos países de la Unión de expulsar a España de este espacio carece de base legal y es simplemente imposible.
2: O sea, la expulsión del espacio Schengen no existe. Y además ha sido modificado recientemente para limitar mucho la autonomía que tienen los estados de evitar la aplicación del espacio Schengen, ¿no? En ese sentido, pues simplemente son declaraciones. Lo que dice el propio Tratado Schengen es que la propia Unión Europea tiene que tener también poner sus medidas.
1: En casa esta va a ser una de esas noches en las que cuesta dormir, porque a esta hora tenemos termómetros que marcan 22 grados en Bilbao y Donostia, 21 en Bayona, 17 en Gasteiz y 18 en Iruña. El tiempo para esta jornada de sábado, primera del mes de agosto, va a corresponder con la época del año en la que nos encontramos, aunque amaneceremos con nubes, parece que van a ser pasajeras. Previsión, Euskalmet, David Pierna, Gabón.
3: Comenzaremos la jornada con abundante nubosidad baja y durante la madrugada y las primeras horas no se descarta algo de lluvia débil, sobre todo cerca de la costa. A medida que avance la mañana, los claros irán ganando terreno y durante la tarde disfrutaremos de varias horas con los cielos prácticamente despejados. Las temperaturas máximas subirán, especialmente en la mitad sur, donde volverán a rondar los 30 grados.
1: Con la previsión del tiempo de momento terminamos. Volvemos en 57 minutos con más noticias a las 2 de la madrugada. Gero Arte.

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0: Esta tarde ha comenzado la operación salida de tráfico. Se espera un incremento de desplazamientos por carreteras desde hoy y durante el fin de semana, coincidiendo además con el puente de San Ignacio. Mañana es festivo en Vizcaya y Guipúzcoa. También el inicio de las vacaciones de agosto, el retorno de quienes han estado fuera en julio y el tráfico internacional cruzando hacia el norte de África. También se va a intensificar la actividad en los aeropuertos, en las estaciones de tren y en la de los autobuses. Nos vamos hasta la Intermodal de Bilbao. Mikel Martínez, ¿cómo está siendo el movimiento de viajeros a esta hora?
1: Sí, bueno, hay mucho movimiento. Estoy en la Intermodal de Bilbao y nos encontramos, como bien has dicho, en la operación salida. Muchos aprovecharán estos tres días para desconectar. He podido hablar con algún afortunado que estaba a punto de coger un autobús camino a su destino. Ahí va un pequeño adelanto.
2: Me voy de fin de semana.
1: ¿Te vas de fin de semana?
2: Sí.
1: Oye, enhorabuena, vas a disfrutar mucho, ¿no?
2: De vacaciones ya he ido también.
1: ¿A dónde vas este fin de semana?
2: A Valladolid.
3: Playa, tenis y estar un poco con la familia.
1: Bueno, operación salida, ¿eh? ¿Veis aquí mucho movimiento o no?
4: Sí, bastante, bastante. Suele estar bastante más vacío.
1: En Diálogo de Besugos hablaremos largo y tendido sobre esta operación salida, Itxaso.
0: Pues conoceremos también cuál es el ambiente que se respira en esa intermodal de Bilbao. Ya lo han escuchado, unos vienen, otros se van.

Arratsaldeón, esta tarde estaremos también pendientes de las carreteras. Ya saben que si son testigos de alguna incidencia nos pueden escribir o mandar una nota de voz al 688-840-840. También conectaremos con Ciudad de México. Una delegación del Gobierno Vasco, encabezada por la consejera de Bienestar, Juventud y Reto Demográfico, Nerea Melgosa, está allí de visita institucional para intercambiar experiencias sobre políticas migratorias. A partir de las 6 conversaremos con la consejera Melgosa. Los sistemas de inteligencia artificial parece que no son tan astutos como se cree o como nos hacen pensar, y siguen asociando determinadas profesiones al género masculino, incluso cuando las referencias originales no llegan a especificar si se trata de una mujer o un hombre. Para medir y corregir este problema, tres investigadoras de ITZ, el Centro Vasco de Tecnología del Lenguaje de la Universidad del País Vasco, han desarrollado nuevos recursos que permiten evaluar con mayor precisión los sesgos de género, asunto sobre el que vamos a reflexionar en el Pensalecu con María Silvestre. Y estamos a las puertas del fin de semana, así que no faltarán propuestas de ocio, y en el diálogo de besugos vamos a jugar con Leire Orbe en Lo que la fama esconde. Hoy va de grupos musicales. Antes de adoptar el nombre por el que hoy los conocemos, muchos grupos de música tuvieron otro nombre artístico, así que luego vamos a conocer esos nombres con los que se dieron a conocer. Y a partir de las 6:30, ya lo saben, tenemos crucigrama sonoro, y hoy es el gran día, día de gran sorteo final. Vamos a conocer al ganador o a la ganadora que se va a llevar ese casco de bici y ese GPS que hay en juego. Vamos a conocer al quinto finalista y también al ganador final. 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

0: hacemos este Pensaleku para reflexionar con esta sintonía que invita también a movernos en cierta manera. Hoy con María Silvestre. María, ¿qué tal? Arratsaldeon.
1: Arratsaldeon.
0: Parece que nos hemos metido en la cabeza de un robot, ¿verdad?
1: Sí, sí, pero bueno, tiene su ritmillo.
0: Tiene su ritmillo. La escogíamos para hablar de la inteligencia artificial. ¿Sueles utilizar tú la IA,
1: sí,
0: María?
1: Sí, sí, sí, sí. Y es difícil, ¿no?, no utilizar la IA. Lo que hay que hacer es un buen uso de la IA y eso es lo que no es tan sencillo.
0: Uh-huh. Claro, no sé si además estamos instruidos también para utilizarla, ¿no? Aquí igual hay que hacer bastante pedagogía.
1: Hay que hacer mucha pedagogía, pero como sociedad tenemos que hacer mucha reglamentación jurídica y ética. Uh-huh. Eso es fundamental.
0: Uh-huh. Pues fíjate, porque vamos a hablar sobre un estudio de ITS, el Centro Vasco de Tecnología del Lenguaje de la EHU, que concluye que los sistemas de inteligencia artificial y también traducción automática masculinizan por defecto profesiones que en euskera son gramaticalmente neutras, incluso cuando estadísticamente son mayoritariamente femeninas. Por poner un ejemplo, en euskera, irakasle o garbitzaile no tienen ninguna marca de género, pero al traducirlas al castellano o al francés, pues los algoritmos muestran una preferencia sistemática por las formas masculinas, es decir, profesor o limpiador, incluso en profesiones que están desempeñadas mayoritariamente, insistimos, por mujeres. Para medir y corregir este problema, las investigadoras Amaia Murillo, Olatz Pérez de Viñaspre y Nayera Pérez han desarrollado dos herramientas que permiten auditar los sesgos de género y también la pérdida de calidad en lenguas no mayoritarias. Alertan de que los algoritmos actuales amplifican estereotipos sociales y también subrayan la necesidad urgente de métricas multilingües más inclusivas. Vamos a explicarlo de manera detenida con la ayuda, en este caso, de Olatz Pérez de Viñaspre, que es investigadora del Centro ITS. Olatz, ser moduz, ¿qué tal? Arratsaldeon.
2: Kaixo, arratsaldeon.
0: Bueno, ¿por qué el sistema tiende a traducir casi siempre el profesor y no la profesora? ¿Qué está fallando en la cabeza de esta inteligencia artificial?
2: Bueno, no lo sabemos con certeza. Es difícil saber qué es lo que está pasando en sus cabezas. Nuestra intuición es que en el caso del castellano, el francés me imagino que se ha parecido, pero no lo controlo, el uso del masculino como género no marcado, es decir, cuando hablamos en plural, sin querernos referir a un grupo de masculino, un grupo femenino, sino en general, en castellano se utiliza como neutro o no marcado el masculino. Entonces, es muy posible que, dado a esa razón, en los datos hay mucha más aparición de casos masculinos que de femeninos, y es posible que sea esa la tendencia, una de las razones. Uh-huh. Pero no sabemos con certeza qué hay detrás.
0: Claro, el estudio revela además algo muy llamativo y es que la IA masculiniza profesiones que, según los datos de empleo del Eustat, del propio Eustat, ejerce mayoritariamente mujeres. Así que sí. La IA también, en cierta manera, decide. Entiendo que es porque detrás de esa IA, de esa inteligencia artificial, hay humanos.
2: Sí, a ver... Nosotros, al ver, una de nuestras motivaciones era que queremos medir los sesgos de género, en este caso, en un idioma que gramaticalmente es neutro, ¿no? Y era el euskera. Pues, ¿cómo podemos medir esos sesgos? Que es muy posible que estén, pero en euskera no se manifiesta en el texto. Entonces nos ocurrió lo de utilizar la traducción automática al castellano o al francés, en este caso, en inglés, en otro caso. Porque el sistema se tiene que mojar, pero las personas también. Cuando traducimos de euskera a castellano, nos tenemos que mojar. Uh-huh. Y claro, ahí, si tienes contexto, es muy posible que el contexto puedas acertar con exactitud cuál es el género de la persona a la que estamos haciendo referencia. Pero sin esa referencia, pues te tienes que mojar. Y normalmente las personas lo que tendemos es a replicar los estereotipos que hay en la sociedad, ¿no? Uh-huh. Y era lo que esperábamos encontrarnos en estos modelos. Uh-huh. Y en las traducciones, ¿no? Y nos llamó la atención no encontrarnos eso en el caso de en los masculinos, sí, desde luego, no te vas a encontrar una bombera, pero en los femeninos, en los que están tan feminizados en la sociedad, o sea, estamos hablando de, pues, por ejemplo, teníamos aquí, pues, limpiadora, que en la sociedad, según el Eustat, el 96% de las personas que trabajan como limpiadoras son mujeres, o recepcionista, que casi el 90% son mujeres, o bueno, o cajera del supermercado con el 87%, o incluso peluquera con el 86%. No son profesiones muy muy muy feminizadas, pero el modelo tiende a masculinizarlos.
0: Y vosotras habéis desarrollado dos herramientas exactamente para qué, para solucionar estos sesgos.
2: Bueno, nosotros consideramos que el primer paso para solucionar es ser capaz de identificarlo.
0: De detectarlo.
2: Primero, sí, eso es. Primero tenemos que saber qué problemas tienen nuestros modelos para luego poderle poner solución. Entonces, en el tema de los sesgos sociales, que el de género es uno de ellos, pero bueno, hay muchos, ¿no? El de raza, orientación sexual, etnia, discapacidades, bueno, hay muchísimos sesgos sociales. Lo primero que tenemos que saber es estos modelos nuestros que hoy en día, como mencionabais, ¿no? Es casi imposible no utilizar la IA, ¿vale? Pero estamos haciendo la IA sin ser conscientes de qué hay detrás, de qué limitaciones tiene, ¿no? Sin saber de dónde cojea, ¿vale? Uh-huh. Damos por hecho que una máquina, al ser una máquina, tiene que ser objetiva y están muy lejos de ser objetivas. Bueno, de hecho, la objetividad es un tema a discutir, a ver si realmente existe, ¿no? Pero bueno, hablando de estos sesgos, ¿no? Que bueno, claramente hay que limitarlos. Decimos, bueno, primero tenemos que saber, tenemos que sacar una foto de qué problemas tiene o qué limitaciones tiene o qué características tiene, según cómo lo quieras enfocar. Y ya luego ahí poderle meter mano. Pero lo de meter mano también, limitarlos, ¿no? Quitarles estos sesgos, también es un tema muy peliagudo, porque claro, hay técnicas en las que se le enseña al modelo, pues en los datos, ¿no? Pues se equilibran los datos, pues se le da, si tiene un montón de ejemplos en el que se habla de bomberos hombres, pues se duplican y se habla de bomberas mujeres, ¿no? Y bueno, de esta manera, pues equilibrar un poco el modelo. ¿Qué ocurre? Que eso tiene luego unos riesgos, ¿no? Pues lo mismo con nuestros hijos. Si tú les educas en una sociedad idílica, luego cuando se encuentran con la realidad, pues saber cómo la hacen frente, ¿no? Y entonces hay pues hay distintas tendencias de quitar los sesgos en el entrenamiento o dejar los sesgos y luego enseñarle que eso está mal. Uh-huh. Pero claro, ¿y qué es lo que está bien y qué es lo que está mal? No estamos hablando de moral, y la moral es muy personal, muy subjetiva. Entonces, es un tema muy, muy, muy, muy delicado, digamos.
0: Uh-huh. Bueno, pues vemos que siempre se dice que la IA va a revolucionar el futuro, pero estudios como el vuestro también demuestran que a veces nos arrastra también a estereotipos del pasado a los que no conseguimos, de los que no conseguimos desprendernos.
2: Sí, así es. Hay mucho trabajo, ¿eh? Se está haciendo muchísimo trabajo tanto en investigación como ya directamente las compañías que desarrollan estos modelos para intentar limitarlos. Lo que sí que estamos viendo es que estos estereotipos, cuando los intentas buscar directamente, la mayoría ya están un poco como trabajados, pero sí que nos damos cuenta que que subyacen detrás, ¿vale? Entonces, según cómo usas, esos estereotipos están dentro del modelo, como nos pasa a las personas. Entonces, pues sí, hay que seguir haciendo trabajo, pues para, por lo menos eso, el primer paso es hacer una foto de la realidad de estos modelos para luego poder tomar las medidas que se consideren oportunas.
0: Uh-huh. Bueno, pues ese primer paso ya se ha hecho con ese estudio de ITS, del Centro Vasco de Tecnología del Lenguaje de la EHU. Nos lo ha contado Olatz Pérez de Viñaspre. Olatz, millesker.
2: Eskerrik asko zuei.
0: Agur.
2: Agur.
0: Bueno, María, vemos que la IA pues no es tan astuta como pensábamos, ¿no? Y claro, esto también tiene consecuencias, ¿no? ¿Qué consecuencias puede tener también la IA que asocie determinadas profesiones a hombres o a mujeres?
1: A ver, una colega mía, Lorena Fernández, que es la que coordina la Comisión de Inteligencia Artificial en la Universidad de Deusto, suele decir, yo creo de forma muy acertada, que la inteligencia artificial ni es inteligente ni es artificial. Uh-huh. Es decir, lo que nos devuelve el ordenador o el móvil es algo que hemos generado previamente los seres humanos.
0: Es un espejo.
1: Es un espejo, exactamente. Buena descripción. Entonces, nuestra sociedad es machista, nuestra sociedad tiene sesgos de género, nuestro lenguaje es sexista, no es inclusivo. Y pasa eso con el euskera, pero pasa también cuando haces traducciones del inglés al castellano, ¿no? Porque el inglés también tiene mucho menos marcado el género, y cuando lo lleva a lenguas latinas como el castellano o el francés, lo que hace es tender hacia el masculino, ¿no? Tender a invisibilizar a las mujeres y reproducir los sesgos de género. Porque es verdad, ellas estaban comentando en la investigación la invisibilización de las mujeres, pero hay estudios también de traductores de Google o de la IA que también reproducen sesgos de género, porque cuando presuponen que detrás hay una mujer, sí que lo generizan, ¿no? A pesar de que el original pudiera estar en masculino. Entonces sí, hay mucho estereotipo de género, y hay mucho machismo y hay racismo, hay lo que hay en la sociedad, es decir, no está libre de todos esos sesgos. Entonces, por eso comentábamos al principio la importancia de regularlo jurídica y éticamente. Decía Olatz que la moral es subjetiva, pero no es tan subjetiva tampoco la moral. Es decir, si sabemos que la inteligencia artificial está invisibilizando a las mujeres o está reproduciendo sesgos de género o sesgos racistas, sí podremos o tendremos que ver de qué manera afrontamos esta cuestión, si enseñamos a la IA a no hacerlo o si aprendemos a reconocer que eso está ocurriendo, ¿no? Y ese aprendizaje es fundamental, porque el uso de la IA generativa cada vez es más mayoritario, y lo que no podemos es fiarnos de todo lo que nos dice el ordenador, porque, repetimos, ni es inteligente ni es artificial.
0: ¿Y qué sería más adecuado, corregir a esa IA o que la IA haga también esos sesgos y hacer pedagogía en determinar, no, esto te cuenta la IA, pero no es así?
1: Yo no soy informática, entonces no sé qué capacidad real tenemos, ¿no?, de articular una respuesta que no reproduzca sesgos de género, porque, como decimos, es generativa y se alimenta de lo que le generamos, lo que creamos, ¿no? Entonces creo que igual es más interesante que seamos, ¿no?, los seres humanos quienes aprendamos a entender, a controlar y a cuestionar los resultados que nos está dando la inteligencia artificial.
0: Esto demuestra también que la inteligencia artificial está en manos de los hombres, ¿no? O está en manos de gente que no tiene una visión, no sé, inclusiva.
1: Claro, pero más que estar en manos de hombres, que son muchos hombres los que están detrás de la IA, algunas mujeres menos, lo que está es reproduciendo lo que el ser humano ha generado. Y es verdad que quienes están al frente de las grandes tecnológicas, pues muy feministas no son. Entonces es muy posible que todas estas cuestiones no las hayan tenido en cuenta, no las hayan previsto y, por tanto, no las hayan corregido tampoco.
0: Bueno, pues ahí tenemos a la IA. Queríamos también dar voz a ese estudio de ITS, del Centro Vasco de Tecnología del Lenguaje de la EHU, y así lo hemos hecho. Y también quería traer a este Pentsale Kumaria un asunto que yo desconocía por completo y que me ha horrorizado, la verdad. Y hablamos de los tatuajes forzosos realizados por hombres a sus parejas o redes de tratas de personas. Y es que en Países Bajos cientos de mujeres son asistidas por Spitsbank Tattoo, que es un centro de eliminación de tatuajes con ubicación en Rotterdam, donde se ofrece a las víctimas de este tipo de violencia tratamientos con láser gratuitos y especializados, bueno, pues para poder desprenderse de todas esas marcas que tienen en su propio cuerpo. Los testimonios de las víctimas son realmente duros, mujeres que han sido tatuadas a la fuerza en sus domicilios por sus propias parejas, hasta que prácticamente ninguna parte de su cuerpo ha quedado libre de tinta. Y claro, yo decía, este tipo de violencia para mí era totalmente desconocida, pero bueno, veo que las violencias se retuercen cada vez más.
1: Sí, yo no conocía el tema de los tatuajes forzados en situaciones de trata. Sí, había oído hablar, ¿no?, en relaciones de violencia de género en la pareja, ¿no? El que se ejerce un control coercitivo, y hay algunos hombres que han obligado a sus parejas, ¿no?, a tatuarse algo para marcar la propiedad o para un poco forzar, ¿no?, ese control. Pero claro, el tema de la trata también es un tema que está muy relacionado con una marca de propiedad, con un control, con una intimidación. Y claro, la idea de retirarlo, de tener la capacidad de retirar, yo creo que es fundamental, porque ayuda al propio tratamiento de recuperación de estas mujeres. Porque si tú tienes una marca que no has querido tener, esa marca te tienes que estar recordando constantemente la violencia sufrida, ¿no? El poder eliminar esa marca tiene que ser algo que acompañe al tratamiento con estas mujeres y a su recuperación. Claramente me parece fundamental, sí, sí.
0: Muchas veces, además, estos tatuajes incluso son de los propios agresores, el nombre del propio agresor, ¿no?, que lo tatúan en todas las partes del cuerpo de la mujer.
1: Sí, había leído también que en temas de trata, ¿no?,
0: son de los propios agresores, el nombre del propio agresor, ¿no?, que lo tatúan en todas las partes del cuerpo de la mujer.
1: Sí, había leído también que en temas de trata, ¿no?, es decir,

0: Mente.
1: Supervivientes que, bueno, tienen que reconstruir su identidad también, ¿no? Porque ha sido totalmente eliminada.
0: Anulada. Claro, no hay que mezclar, o sea, el tatuaje forzado está ahí y puede estar en una relación machista, en una relación de pareja desigual, donde la mujer está siendo maltratada psicológica y físicamente, ¿no? Y esa es una forma de ejercer ese control coercitivo que marca su propiedad, ¿no? Y que la anula. Y otra cosa es el tema de trata, que sin poner la mayor o menor gravedad, los dos temas son muy graves, pero son diferentes, ¿no? Claro, el tema de trata es un tema gravoso, ¿no? Es decir, esas mujeres están siendo humilladas, sometidas, violadas, y si encima, ¿no? Pues toda esa marca de propiedad, de control y de insulto es gravísimo, y el que haya la posibilidad de eliminar todo ese rastro para empezar la recuperación es importante.
1: Uh-huh. Pues esta organización, esta que se llama Split Band Tattoo, ese centro de eliminación de tatuajes con ubicación en Rotterdam, que además, bueno, parece que nace también con una vocación internacional, porque esto no solo se circunscribe a Países Bajos, claro, esto ya es una mancha que se expande, bueno, pues mundialmente, porque este tipo de violencias parece que no son solo de los Países Bajos, sino que afectan a otros países también.
0: No, y claramente, además, es como una muestra tan evidente de la cosificación de la mujer, ¿no? De tratarla como un objeto, como una mercancía, como algo que se posee, ¿no? Y que se puede manipular, que se puede utilizar, que es gravísimo.
1: Uh-huh. Pues María Silvestre, aquí vamos a dejar este Pentsaleku para hablar también de estas cuestiones. Así que milla esker y Suri. Nos vemos pronto.
0: Después de las vacaciones.
1: Eso es. Milla esker, agur.

0: diálogo de besugos. Ya hemos saludado a parte de la besugada de esta tarde. Ander Iribarri lo hemos escuchado, Leire Orbe, pero también nos escucha Laida Basurto. Arratsaldeon, Laida.
1: Arratsaldeon, besuguitos.
0: Aquí estamos todos los besugos preparados. Bueno, con lo que la fama esconde
2: bueno,
0: hoy.
2: Bueno, bueno, bueno. Este concurso cada vez tiene menos participantes. Pues hoy he traído premio, ¿eh?
0: ¿Qué dices? ¿Sí?
3: Lo juro.
1: Ay, lo vamos a dar todo, Leire.
4: ¿Por qué es lunes? ¿Por qué es lunes?
3: Es lunes.
4: Claro, el lunes tiene que ser premio.
3: Y hay dos, y aquí estáis dos, así que pase lo que pase, creo que os vais a llevar.
0: Bueno.
3: Ander,
4: ¿qué es?
0: ¿Jamón de brillo?
1: Mortadela.
0: Ay, mortadela.
1: Con aceitunas.
3: Pero no tiene aceituna, no. Pero huele a mortadela. Me olía a bolsa mortadela que venía hasta aquí diciendo, por favor, lo quiero dar ya. Sí.
0: Muy bien.
1: Está calorado.
3: Hay premio.
0: La de lunch, la mortadela está
3: mortadela de buena, ¿eh? Mortadela clásica ponía.
0: Clásica.
1: Grande.
0: Ojo, ojo.
4: Está duro hoy el concurso, ¿eh?
1: Duro de pelar.
0: Va a estar difícil, es cierto.
3: Hombre, a ver, el otro día no lo hiciste muy bien, ¿vale? Yo confío ya en que hoy.
1: ¿Y Chaso, confío en ti?
3: Tú sí, Laida.
0: Laida,
3: sí.
0: Estupendamente bien.
3: Si ganas tú, te mando el bocadillo.
1: Mándame. A ver cómo llega.
3: Entonces, hoy os traigo grupos de música que en sus inicios, muy al principio, se llamaron de otra manera, ¿de acuerdo?
0: Sí.
3: Entonces, ¿qué grupo empezó llamándose Zumo de Vidrio? Fito y Fitipaldis, Los Fresones Rebeldes o Héroes del Silencio.
0: Zumo de Vidrio.
3: Zumo de Vidrio. Esto fue muy al principio, cuando todavía pues eran colegas, tocaban allí en unas salitas de ensayo y les hizo gracia Zumo de Vidrio, pero por lo que sea, pues
0: mira,
3: que no era muy...
0: Yo me quedo con Los Fresones Rebeldes, ¿vale? Por esto, porque del zumo.
1: Ya.
0: Dijeron zumo, va, no, pues venga, fresón,
1: tiene
0: que tiene algo que ver, fruta, sí, zumo,
3: vale,
0: no sé, pues
3: venga,
0: sí, hicieron esa variante.
3: Y Chaso dice Los Fresones.
0: Pues... hay que justificar la respuesta, ¿eh?
3: Sí, con... si no, no vale.
0: Hay que dar con explicación, como los exámenes. A ver, Ander.
4: Vamos a poner héroes.

0: del silencio.
1: ¿Sí? ¿Por qué?
0: Porque le veo yo a Bunbury tomándose algún zumo de vidrio de vez en cuando, ¿no?
1: Sí, en sus pensamientos. Muy bien, sí, perfecto.
2: Sí. ¿Y la ida? Pues yo también había pensado en Héroes del Silencio.
1: Pues puedes decirlo,
2: por
1: claro.
2: Inspiración divina.
1: Muy bien.
2: No sé, por contraste también. En mi caso, no por que te hubiera parecido, sino por contraste. Por los inicios son de una manera y luego todos vamos evolucionando.
1: Vale, vale. Muy bien, las justificaciones estupendamente bien también, ¿eh?
3: Sí, sí,
1: bien.
3: Oye,
1: puedo valorar también. Aunque no acertéis, si la justificación me gusta, igual vale un punto.
3: Venga, vamos con el siguiente. Grupo.
1: ¿Qué grupo se llamó Paranoicos? Los Paranoicos, ¿vale? Seguridad Social, Los Rebeldes o Barricada.
2: Paranoicos.
1: Paranoicos.
2: Ah, pues yo me voy por Barricada, sí. Raus, Rirrau.
1: Rirrau, Barricada,
2: me
1: lo loco.
2: Me parece bastante parecido. Paranoico, Barricada, tal, protesta, estoy tal... No sé. ¿Cómo lo veis?
3: Pues mira, yo me quedo con Seguridad Social.
1: Vale.
3: Sí, Seguridad Social, porque a veces hacer la cola de la Seguridad Social para hacer algún trámite es un poco paranoico. Sí, es bien. Bastante paranoico.
1: Ahí
3: sí.
1: Más ganado, ¿eh? Claro, como sabes.
0: Yo Seguridad Social. Por Barricada.
1: Vale.
3: Oye, vais a la limón ahí, ¿eh?
0: No sé por qué, pero igual bueno. También por lo que dice Laida, puede ser, ¿no? Que ese puntito... De chaladura y de locura.
1: Sí, puede ser ¿no? Sí.
2: Hoy pongo una barricada, mañana estoy paranoico. Ahí
1: vale,
2: la cosa.
1: Y por último, ¿quiénes fueron los filetes? ¿Marea, Platero y tú o La Fuga?
3: Filetes.
1: Filetes.
3: Pues Marea, mira, Platero y tú o La Fuga. ¿Laida?
2: Yo te diría Marea porque, bueno, pues aunque filete te viene lo primero, filete terrera, pero pues en filete de bacalao también.
1: Claro
2: y
1: que
2: en
1: sí.
2: La marea el pez va por ahí y el besugo.
1: Claro que sí.
3: Ahí está, Laida, muy bien.
0: Bien hilado, bien hilado.
1: Muy bien hilado.
2: Uh-huh. Ander,
1: ¿qué te escuchas?
0: Por la fuga, ¿no? Por la fuga.
1: Tú la fuga.
0: La fuga, no sé por qué, pero igual, pues eso, y un filete mal hecho, dices, pues salgo y me hago
2: filete
0: simpa.
2: ¡Filete a la fuga!
0: Claro, me hago simpa del restaurante, que el filete está tremendamente malo.
3: Pues yo, la fuga de, por ejemplo, de un perro que coge el filete, ¿no? Y se fuga con ese filete.
2: Pero
3: ahí está.
2: Si se lo come de un bocado el perro.
3: Ya, pero se va rápido.
0: Ya sé qué tipo de café hemos tomado hoy, pero está la cosa...
1: Si nadie pero gana, lleváis los bocadillos para adentro y los repartís en la redacción y listo. ¿Eh?
3: Vale,
1: no
3: venga, perfecto.
1: Pues ya está, luego veremos.
3: Venga, pues luego vamos a resolver este asunto. ¿Nos podemos ir a la Intermodal de Bilbao? Sí, podemos irnos hasta la Intermodal de Bilbao porque ya sabemos que hay
2: una barricada, no, una marea tampoco.
3: No, ahí hay, bueno, pues un ir y venir, es un ir y venir de gente. Pues algunos que se marchan de vacaciones, para vacaciones del mes de agosto, otros que vuelven porque ya han disfrutado las del mes de julio, y en la intermodal pues supongo que habrá mucho ajetreo de maletas,
0: mucho ruidito de, troller,
3: de pasajeros,
0: ¿no?
3: Efectivamente. Y hemos mandado allí a Mikel Martínez.
0: ¡Hombre!
3: Mikel, ¿qué tal?
4: Arratsaldeón,
3: ¿qué tal?
4: Bueno, como bien habéis dicho, ambientazo el que tenemos ahora mismo en la intermodal. Ya lo ha dicho André Iribar, ¿eh? Raca, raca, raca, raca. El sonido de la maleta ya se está escuchando. Protagonista aquí en la explanada de la intermodal. Y bueno, desde primera hora de la tarde se vive un ambiente de auténtica operación salida. Cientos de viajeros que con maleta en mano esperan la llegada de sus autobuses para comenzar estas vacaciones. Y yo antes me he bajado a la dársena, donde están los viajeros para coger su autobús, y he charlado con los viajeros. Les he preguntado, ¿a dónde vais? ¿A dónde vas con este maletón? Porque he visto auténticos maletones. Y me comentaba la gente, bueno, me voy a Asturias, me voy a Galicia, que me voy a Laredo a pasar unos días. Bueno, tenemos un fin de semana de 3 días. Y claro, la gente quiere aprovechar y desconectar. Vamos a escucharlo, a ver qué me comentaba la gente.
5: Oye, que os veo aquí con la mochila. ¿Dónde os vais?
6: Vamos a Oviedo y de Oviedo tomamos un bus a La Felguera.
5: ¿A dónde se va?
7: A Burgos.
8: Nos vamos a Valladolid. Pues pasar unas vacaciones y estar en la piscina con mis amigos.
5: Eso es, vais a aprovechar este fin de semana largo, ¿no?
8: Eso es, y algún día más.
5: ¿Y cuánto tiempo de trayecto os toca ahora en el autobús?
8: 3 horas. Hacemos una paradita y nada, 3 horitas y estamos allí.
9: Me voy de fin de semana.
5: ¿Te vas de fin de semana?
9: Sí.
5: Muy enhorabuena, vas a disfrutar mucho, ¿no?
9: Sí, de vacaciones ya he ido también.
5: ¿A dónde vas este fin de semana?
9: A Valladolid, bueno.
5: Otra que se va a Valladolid, todo el mundo os vais a Valladolid. ¿Qué tiene Valladolid?
9: No sé, no, nada especial, pero bueno, yo tengo allí a mi amiga y me voy a pasar el fin de semana con ella. A descansar y desconectar.
10: A Laredo, playa, tenis y estar un poco con la familia.
11: Ahora mismo nos vamos a Donostia.
5: ¿A Donostia?
11: Sí, a ver a una amiga.
5: Bueno, operación salida, ¿eh? ¿Veis aquí mucho movimiento o no?
11: Sí, bastante, bastante. Suele estar bastante más vacío.
5: ¿Te vas de fin de semana? ¿Dónde te das pedazo de maleta que has traído aquí?
12: ¿Qué?
5: ¿A dónde os vais? ¿Tienes prisa?
13: Nos vamos, sí, tengo prisa.
14: A la playa y dar paseos y tranquilidad absoluta.
5: ¿Te vas de fin de semana?
7: Sí.
5: Cuéntame, para la radio.
7: Nada, me voy a Santander con una amiga.
5: ¿A dónde?
7: A Santander.
5: A Santander. Oye, qué bonito. ¿Qué vas a ver? ¿Monumentos o qué vas a hacer?
7: A Alice Fernández. Viene una amiga mía que no sabe llegar y me voy.
5: ¿Y si no viene tu amiga, qué vas a hacer? ¿Irte sin ella?
7: No, no, no, por Dios, le espero.
5: Ali Fernández no va a esperar, ¿eh?
7: Dani, Dani.
5: Ay, Dani Fernández.
7: Te hablo muy rápido. Vengo de viaje.
5: ¿Vienes de viaje? ¿De dónde vienes?
7: De Croacia.
5: O sea, que vienes de Interrail y ahora te vas a Santander.
7: Acabo de llegar, sí, sí.
5: En tu viaje a Santander, escucha Radio Euskadi y Distrito Euskadi.
7: Millesker, vale.
1: Millesker.
5: Bueno, de Camino a Santander nos estarán escuchando.
1: Eso es, pues un saludo, ¿eh? A quien nos estén escuchando, es. Camino a Santander.
0: Dani Fernández, prepárate.
1: Dani Fernández. Que te va una marea de gente.
2: Ay, los Ali maletones Fernández que has comentado, la verdad es que es curioso, porque hoy en día coges un avión, te vas al otro lado del mundo, te vas a Indonesia con una mini maleta, porque si no te cobran un montón, y dices, por lo menos, si me voy a Santander en autobús, uso el maletón, ¿no?
1: Ahí está. Me parece que utilizas las grandes dimensiones. Sí.
5: La gente ahora mismo va con prisa, que acercaros, que estamos aquí en Distrito de Euskadi en directo, en diálogo de besugos. Ay, no, que tengo prisa, que me claro, tengo que ir. Claro. Bueno, pues nada, me he bajado un poquito antes, hay que ser previsor.
1: Ese estrés que tenemos estamos siempre. Sí, oye, sí, Miquel, sí. Hay gente que ni ha limpiado la ropa. Esta de que llegaba de Croacia, se va a Santander, ha dicho, y voy seguida, es. O sea, nada, la limpia gente ya en Santander la ropa, ¿no? Lavadora, hoy.
5: Para eso, la gente que aprovecha el verano a tope aprovecha el verano de Croacia a Santander.
0: Es un transbordo.
1: No hay que perder el tiempo, las vacaciones. Hay que exprimirlas al máximo. Bueno, pues eso es lo que se está viviendo esta misma tarde en la Intermodal de Bilbao, que es un día...
5: A
1: pues,
5: mí me da un poquito de envidia, ¿eh? Me da un poquito de envidia. Ay, que tengo que subir luego, ¿no? Ya me subí a algún autobús.
2: Estaban muy estresados.
1: Ya te llegará, sí, Miquel. Sí, tú además no estuviste el pasado fin de semana de excursión también.
5: Ah, sí, sí, sí. Estuve en Villalmanzo. Sí.
1: ¿Y qué tal?
0: ¿Hombre?
1: ¿Y qué tal?
0: En el pueblo.
1: En el pueblo.
0: Yo que iba en el pueblo.
1: Claro. ¿Y qué tal la experiencia, Miquel? Bien.
5: Hice una parrillada.
1: ¿Qué me dices?
2: Pues eso es maravilla.
5: Con mi tío Pedro, ahí las chuletillas, la morcilla, de maravilla. Ya me iría yo este puente otra vez ahí. Sí,
1: muy sí, bien, sí. Aprovechado el fin de semana. Miquel Martínez, te esperamos por aquí en breve, ¿vale?
5: Eso es que ricas, con tranquilidad, que no me voy a subir a ningún autobús.
1: Muy bien, eso.
2: Era la fuga.
1: Agur.
5: Agur.
1: Bueno, pues ahí está, la Intermodal de Bilbao, con este ajetreo, con este ve y viene. ¿Nos vamos ahora hasta Argentina, Ander?
0: Me parece un
1: planazo,
0: largo,
1: ¿eh? Es un planazo, es autobús largo, gracioso. Sí.
0: Coges en Buenos Aires, te vas hasta Patagonia en autobús, tienes una gozada.
2: Quita.
0: Aramayo, pibe.
1: Iñaki Aramayo.
0: Que te quedan unas horas para festejar el santo.
12: Eso, a festejar sí, mañana me toca.
0: Claro.
12: Pero aquí con frío, ¿eh? Bueno, no tanto como las otras veces que hemos hablado, porque está a 15 grados, pero está nublado, húmedo.
2: Pues casi como
0: bueno,
2: aquí.
0: Bueno.
1: Desapacible.
12: Sí, sí, sí, bueno. Pero bueno.
0: Oye, ¿me puedes decir, me puedes decir qué es velo? ¿Qué es velo?
12: Velo con V.
0: Con V. Con V de beso, que diga
12: uno. Decimos, no es una acá bici. Decimos B corta. En Argentina es B larga y B corta. La B es B larga y la V es B corta.
0: ¿Pero
12: esta es con
0: velo?
12: B corta o con V. Velo es una... Bueno, esto es un argentino que... eso surgió a raíz de una reunión familiar. Le preguntaron si tenían alguien para presentarle. Una pareja, ¿no? Dos primas, cada una por su lado. Dice, ¿por qué la gente pregunta tanto si tengo que presentarme? Empezó a investigar un poco el tema de las diferentes aplicaciones de citas. Y vio que estaban las aplicaciones, no funcionaban, o que había mucho engaño, o que había gente descontenta. Bueno, y empezó a indagar. Parece que algo por el estilo en algunos lugares de Europa hay, y en Estados Unidos también, y empezó a indagar en América Latina con la esperanza, decía él, de que dijeran que no, para no tener que empezar a trabajar en el tema. Bueno, la cuestión que trabajó en el tema, y esto es una aplicación, pero podríamos decir más seria, de momento gratuita, pero después viene la parte que te cobran si querés meterte más, y la idea es conocer gente, pero te hacen como un... Yo estuve metiéndome, tratando de acceder, hasta que un momento dije, bueno, no puedo acceder más, porque voy a mirar acá.
0: Con
12: problemas familiares después. Claro. Entonces, pero primero en Dalasi es un poco una red para de buscar, bueno, pareja, sí, te hace una especie, un pequeño... ingresas un pequeño formulario en el cual luego te llaman y van buscando de acuerdo a tu perfil. Te preguntan, por ejemplo, religión, si te gustaría tener hijos y, bueno, un poco todos
2: algo
12: los
2: más
12: gustos.
2: Serio, ¿no?
12: Claro.
2: Más, más de serio, valores, vamos de proyecto de vida, ¿no?
12: Claro, un poco eso. ¿Cuál es tu...? Porque la mayoría de la gente es gente ya o que buscan en una segunda oportunidad o gente más... de más años, ¿no? Ojo, no es para, no, los jóvenes no se suelen meter en este tipo de aplicación. Bueno, entonces buscan algo más serio. Entonces buscan todas estas preguntas. ¿Qué es lo que querés? ¿Qué es lo que te gusta hacer en tu tiempo libre? ¿Te gusta la lectura? ¿Estás casado? No estuviste casado. ¿Tenés hijos? ¿Te gustaría que tú...? Bueno, esas cosas, como decían, es más seria. Una vez con el primer formulario ellos te llaman, van haciendo y, bueno, y van viendo si encuentran a alguien acorde a gustos, ¿no? Que concuerden ambos.
2: Sin fotos ni nada.
12: Ambos peticionarios. Sin fotos, sin nada al principio, incluso sin dar nombres tampoco. Uh-huh. Pero yo, por lo que estuve mirando, primero es como, claro, me meto ahí y para mí te llaman dentro de 10 años porque si no pagás no te den nada para mí, por lo que estoy mirando acá, ¿no? Porque ellos te venden confidencialidad garantizada, sin costo, sujeto a validación, como que te van contactando, viste, y validando. Pero si vos querés meterte más de lleno y ya te vas enganchando, pienso yo, porque después sí hay un costo, pero lo que decían que no hay una tarifa común, sino de acuerdo al caso. Que eso, bueno, ya tendríamos que llamar a algún voluntario que quiera meterse y indagar un poco más. Pero bueno, así es como ellos van trabajando. Se ve algo más serio. Dicen que está teniendo mucho éxito este argentino, que este argentino trabajaba en una empresa multinacional, le iba súper bien. Y bueno, a raíz de esta consulta de dos primas, empezó a meterse y bueno, y está, bueno, le está yendo muy bien. Ya la de por sí, si uno entra a la página, ¿no? Que es meetvelo.co, se ve algo más serio, digamos, con, dicen los pasos a seguir, digamos que primero te postulás, completás el formulario que les decía, después te validan con una llamada para ir viendo cómo es y dar la seriedad del caso, después que hace una base que está analizada por profesionales, psicólogos, sociólogos, etcétera, supuestamente, ¿no? Todo esto es lo que dicen, ¿no?
2: ¿Y cuándo quedas con la persona? Quiero decir,
0: ¿cuándo llega el día?
12: Cuando ven que hay, después tanto, esto es mucho protocolo, me parece, ¿verdad?
0: Hombre, por favor.
12: Cuando ven que
2: el
12: realmente
2: match es
12: hay
2: real.
12: Cuando hay ahí, bueno, ahí encajan, si encajas con el cliente, coordinan una presentación siempre con el consentimiento de ambos. Y dicen que ellos lo que dicen no es que te presentás la primera vez y chau, te largamos solo. No, siguen acompañando en un par de citas y después de ahí, bueno, ya cada uno era la suya, imagino.
2: Están presentes.
12: Pero y ahí empezará. No sé tanto, no pude indagar. No hay tampoco dónde. Estuve buscando un teléfono para llamar y buscar más info porque da un montón de. Esto deja un montón de preguntas abiertas, ¿no? Pero bueno, yo lo que más que hice fue empezar a llenar el formulario y ver todo lo que te consultan. Que ya te digo, ¿qué es eso? Religión, hijos, si te gustaría, cómo convivirías, te gusta la playa, te gusta la montaña.
2: Sí,
12: ¿te
2: es
12: gusta
2: un poco
12: la
2: un acercamiento,
12: bueno,
2: un poco la antigua usanza. Ahora es todo más directo y
3: esto es lo que no hacen en First Dates,
2: vuelve,
3: ¿no?
2: Un poquito eso, al poco a poco, ¿no?
12: Claro. Claro, es algo más, porque decía, bueno, estaban las citas, las aplicaciones normales, es como que, bueno, a ver, bueno, me tiro a la pileta, como decíamos acá, a la piscina, y si pasa, pasa. Bueno, acá es como algo ya un poco más serio, por eso, y también por lo que veo yo, por lo que he leído, está, digamos, guiado más hacia, pienso yo, más gente de 40, 50, o gente que ya está un poco más madurita. O
0: boomers,
12: o
0: para boomers.
3: Claro. Bueno, pues ahí tenemos esa aplicación Velo, pero, que tendrá también su público. Yo lo que veo es que es un poco lento todo.
0: Hombre,
3: por
0: una
3: favor.
0: Pregunta que tengo clara, Iñaki.
12: Bueno, pero no es que...
0: Con la mano en el corazón, la gente miente mucho en Velo.
2: Seguro.
0: Seguro, ¿no?
2: Igual menos,
12: pues,
2: ¿no?
12: En todos lados. Pero yo pienso que esto es más... Porque dice que no, primero que el perfil no es público, como dice algo más. Yo pienso, quiero pensar que tampoco hay una presentación sin un consentimiento del otro. Pienso que el que se mete en esto es con algo, un objetivo más serio. Habrá quien esté de cachondeo y quien quiere un poquito más, ¿no? Pero pienso que acá, por lo que dice, es algo más, más serio con quien alguien que realmente está cansado de los engaños en las citas en las aplicaciones de citas tradicionales y dice, bueno, con este Velo
3: pues pruebo a ver.
12: Iba mejor.
3: Eso es.
0: Con este Velo tapamos todo.
2: Velo no vas, pero
12: tapamos todo y
0: exactamente.
12: Bueno,
3: pues ahí está esta aplicación que se llama Velo con V, porque quien quiera consultarlo, pues ya
2: solo funciona ahí, ¿verdad?
12: Sí, aparte la web, la página dice meetvelo.co. No, yo pensaba Velo, googleaba, no me aparecía, porque hay una de dinero, Velo también, pero bueno, Meet Velo.
3: Es una página, pero esto aquí no
12: en negro, aparte de una imagen, qué sé yo, negro con dorados y una imagen de una pareja se ve ahí también,
3: a ver,
12: medio a la luz de la
3: vela. Y aquí que veo gente interesada, preguntan si solo funciona en Argentina.
2: Claro.
12: No, porque esto, no. Digamos, es abierta a todo el mundo y después uh-huh. ellos verán de acuerdo a ver, de acuerdo a que ahí están, preguntan, entre otras cosas también, si estás dispuesto a viajar.
3: Claro.
12: Así que quizás hay que ver cómo sería
2: para
12: el
2: cuando
12: match.
2: Vas intermodal. Al otro lado del
0: vale, vale. Aplicación mundial. Claro. Y hablando de mundial, antes de que escapes a celebrar el santo.
12: Ah, eso esperaba.
0: ¿Se acabó el luto o no se acabó el luto? ¿Cómo está la Argentina?
12: Bien, qué sé yo. Fue peor lo posterior
0: de todo,
12: la Argentina con el tema del racismo y todas esas cosas que, bueno, que da un debate más amplio, ¿no? Mm. Y que, bueno, yo creo que con todo el dolor del alma, creo que España fue un ganador justo, que Argentina en ese partido no lo pudo ganar y no hay más que darle. Eso no hay vuelta atrás.
0: Pero vamos, que no siguen con el molinillo, vino... ¿no? No se sigue dando vueltas al asunto, ¿no?
12: No, y cuando se pierde, yo ayer estaba justo en un centro de compras y le decía a mi mujer, le digo, mirá, la plata que han, el dinero que han perdido estos que están, vendían camisetas, ¿no? Porque yo pensaba, el furor, y han sacado camisetas nuevas, en vez de la cuarta estrella está reemplazada por las Islas Malvinas, que eso sí dio mucho que hablar. El partido contra Inglaterra, Argentina acá se habló mucho, como que ya habiendo ganado Inglaterra, ya era como haber ganado el Mundial. Bueno, no hay quien no se consuela con lo que no quiere, ¿no? Pero ese partido se celebró de una manera increíble. Fue más que, digamos, la celebración fue impresionante. Se mezcló mucho en este Mundial, por lo menos acá, la política con lo futbolista, con lo futbolístico, la ideologización también hubo mucho en estos partidos, pero bueno, nada, ya pasó. Sí, lo que ha pasado estos días, por ejemplo, el furor de, por ejemplo, Scaloni, el DT de la selección, estuvo en un pueblo muy pequeño donde es él, en el norte de Argentina. Y el furor que había por esta persona. La gente, la verdad, que Argentina, dejando de lado haber salido de su... El primer día sí, tristeza, pero después se celebró y lo que se logró y el agradecimiento a Scaloni con todo lo que ha conseguido a lo largo de su historia. Así que, bueno, nada, son dolores, pero bueno, es fútbol y hay que seguir para adelante.
3: Eso es.
12: Y a mí me quedó el sabor amargo de eso, bueno, de sentir que empezó ese debate del argentino racista, del argentino de puertas cerradas, cuando, bueno, sabemos que Argentina es un crisol de razas que ha abierto puertas a un montón de países... bueno, tenemos nuestras cositas, por supuesto, pero bueno, no creo que es para ser marcados de esa manera.
3: Iñaki Aramayo.
12: Paso, les dije lo que quería.
3: Eso ya está. Bien. Iñaki Aramayo, es que ricasco.
12: Un abrazo, beso.
3: Un abrazo fuerte, agur.
2: Mañana, agur.
3: Bueno, pues toca resolver, Leire.
2: Ya está, venga, va.
3: Sí, vamos a resolver, vamos a recordar qué es lo que jugábamos hoy en Lo que la fama esconde.
1: Nos jugamos dos bocadillos de mortadela y la pregunta era grupos que tenían otro nombre al principio, ¿de acuerdo? Había un grupo que se empezó llamando Zumo de Vidrio y teníamos a Fito y Fitipaldis, a los Personas Rebeldes o a Héroes del Silencio, y aquí hay doble ganador, han sido Ander y Laida, porque efectivamente fueron Héroes del Silencio.
3: Muy bien.
0: Bien,
3: los que se llamaban así. Los paranoicos, que por esto empecé yo con este juego, porque descubrí esto lo primero. ¿Qué grupos se llamaban los paranoicos? Seguridad Social, Los Rebeldes o Barricada. Y fue Seguridad Social.
2: Muy bien,
3: Güemes, que se llamaban Los Paranoicos.
2: Seguridad Social, Los Paranoicos.
3: Es que hace poco estaba en un pueblo que Seguridad Social va a hacer concierto. Y siguen haciendo concierto. Y entonces investigué y de repente descubrí, se llamaban Los Paranoicos.
2: Bueno, mira, pues vamos, empates.
0: Chiquilla.
3: Vais empate. Y por último, ¿qué grupo fueron Los Filetes, Marea, Platero y Tú? O La Fuga, y hay un triple empate porque fue Platero y Tú. ¿Y a quién habéis acertado? Nadie.
2: Nadie.
3: ¿De acuerdo? Nadie, es verdad. Así que,
2: Ichazo,
3: Ander, yo esto no me lo llevo de vuelta, o sea que se quedan aquí.
2: Bocadillito de mortadela. Pues nada, Ander, vamos a darle a Ander un bocadillito, claro, Ander, que luego esto te viene muy bien.
0: Hombre,
3: claro. Bocadillo de impacto, ese. De impacto.
2: Y yo con el Briñón me conformo, una vez más.
3: Ya. ¿Hay noticia de impacto también hoy?
0: Para mí sí.
3: A ver, venga.
0: Impacto además en carne. Bueno, vamos a situarnos, amigas. Nos vamos a ir hasta el sureste de Inglaterra, Aylesbury. Según dicen, es la capital del condado de Buckinghamshire, en el sureste de Inglaterra.
3: Okay.
0: Estamos hablando de la típica entrega de correspondencia en una casita. Bien, el cartero llega, un funcionario, ni más ni menos, un trabajador que el del Royal Mail. Y tiene que lidiar con un perro ciego.
3: Sí.
0: Un perro ciego de la raza, según me apuntan en la noticia, de Telegraph, de la raza Shih Tzu.
3: Shih Tzu.
0: De nombre Ethel. pues ¿vale? Hay
3: un... El perro se llama Baetel. Era un Shih Tzu.
0: Es un perro...
3: Son grandes.
0: No,
3: no,
0: pequeño. Tiene cruce de un poquito de caniche.
3: Yo creía que eran como que tenía mucho pelo. Vale.
0: Tiene pelo, sí.
3: Entonces, está el de correos, no vamos a decirlo así, en la casa, a punto de entrar una carta, y se encuentra con Ethel, que es un perro ciego. ¿Y qué ocurre?
0: Pues que Ethel le propina un mordisco.
3: ¿Qué dices?
0: El trabajador de la Royal Mail, según The Telegraph, le arrea tal patada que lo mata.
3: ¡No!
0: Sí.
3: Oye, Ander, últimamente tienes unas noticias. Sí.
0: Lo que viene en la prensa,
3: pero
0: en The
3: por
0: Telegraph.
3: Favor. Bueno, se defendió.
0: Y bueno, pues hay una tremenda polémica en Inglaterra, porque el cartero ha sido suspendido por la Royal Mail.
3: Sí.
0: Y ha habido manifestaciones, sobre todo de sus compañeros carteros.
3: ¿Pero qué haríamos?
0: Nadie entiende
3: demás.
0: Nada. Y claro, los compañeros más se manifiestan y dicen, esto es algo normal, habitual, hay que plantarse ya ante esta historia. Deben de ser vigilados, cuidados de cerca y escondidos los perros cuando el cartero llega a la
3: casa. ¿Llama dos veces?
0: Eso, llama dos veces.
3: Pues oye.
0: 10 compañeros ya han sido mordidos en la oficina de este trabajador que ha sido apartada.
3: Pues sí que hay un problema, sí.
0: Y a mí lo que más me preocupa de la noticia de impacto es que al final de la misma, la dueña de la mascota, Yves Louis, ha reconocido que su perro estaba ciego, pero que solo tenía un diente.
3: Vaya, ¡hala! Atinó muy bien
0: el
3: mordisco.
0: Ojo, ¿eh?
3: Pues oye, un problema de impacto el que tienen allí. Sí, sí. Besugos, besugas. Estrecasco, agur.
13: Buen fin de semana, agur.
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3: Nayera, arratsaldeon.
15: Arratsaldeon.
3: ¿Dónde estamos?
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16: Es como si fuera una pequeña habitación, ¿no?
17: Sí,
16: con
17: como
16: su
17: saloncito.
16: Saloncito, con su sofá, ¿no? Sus sillas. Mm. Luego tienes una ventana muy amplia. Mm. Y luego, bueno, pues para mantener esa intimidad también, o esa privacidad, ¿no? Estas cortinas, pero rosa granate.
17: Sí, un rosa empolvado así de terciopelo. Y sí, pues dar un toque, digamos, como estar en casa, ¿no? A mí me recuerda como un saloncito así acogedor.
18: Un saloncito vestidor donde Oyana mima a sus clientes, que agradecen la cercanía y la profesionalidad de un pequeño comercio a la hora de comprar una prenda que no se compra todos los días.
17: Sí, hombre, esto es verdad que hoy en día existe compra de trajes y todo online, pero yo creo que es muy complicado. O sea, que si quieres ir realmente bien y que te ajusten todo, hay que probar y muchas veces no es tan sencillo, porque una persona puede tener una talla en la parte de arriba, pero otra talla en la 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
18: 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Es que ricasco, Iana.
17: 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Tanto la de mi madre como mía, y que eso se transmite y la gente sale muy, muy contenta.
16: Es que recasco.
17: Suey.
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